0: con la velocidad y la madurez de Kylian Mbappé. Con 18 años fue la pieza clave del Mónaco que rompió la hegemonía del PSG, ganando la Ligue 1 y alcanzando las semifinales de la Champions. Pero su gran hito llegó con 19 años en el Mundial 2018. Mbappé se convirtió en el líder de una selección francesa que, gracias a su determinación y a su imparable talento, levantó el trofeo. Su gol en la final contra Croacia lo unió a Pelé en un club exclusivo de ser únicos adolescentes en marcar en la final de la Copa del Mundo. Y sigue Lamine Yamal, el prodigio de la era digital, y ahora el fútbol asiste a un fenómeno sin precedentes. Con 16 años, Lamine Yamal ya era titular indiscutible en el Barcelona y un pilar en la selección española. Ha batido récords de precocidad en cada competición que ha jugado, la Liga, la Champions y por supuesto la Eurocopa 2024. Su despliegue de habilidad, su inteligencia de juego y su descaro son propios de un veterano. Yamal no solo ganó la Eurocopa, sino que fue nombrado mejor jugador joven del torneo, demostrando un liderazgo que no se mide en años, sino en calidad. El veredicto en la discusión es intentar declarar un ganador absoluto, que sería una injusticia. Pelé fue el genio que inventó el fútbol moderno, Mbappé la fuerza de la naturaleza que conquistó el mundo en la era de la globalización, y Yamal es el prodigio que desafía toda lógica en una era del dato y la tecnología. Cada uno es un reflejo de su tiempo y un faro para las generaciones venideras. La verdadera victoria no está en quién es mejor, sino en la fascinante discusión que sus carreras nos regalan. Para Unánimo Deportes, reportó Francisco Zuleta.
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2: Todo cambió cuando Guardiola llegó a 40 títulos. El técnico español acaba de alcanzar una cifra que lo coloca en la élite absoluta. Pero aún no es el número uno. Porque en la historia del fútbol, solo uno ha ganado más. Este es el top 10 de los entrenadores con más títulos oficiales. ¡Arrancamos! En el puesto 10, Giovanni Trapattoni con 23 títulos. Dominó Italia y Europa durante décadas. En el 9, empate entre dos nombres pesados, José Mourinho y Jock Stein. Ambos con 26 títulos. Uno marcó época en Europa moderna. El otro hizo historia con el Celtic. En el 7 aparece Luis Felipe Scolari con 27 trofeos. Campeón del mundo y protagonista en clubes. Sexto lugar para Ottmar Hitzfeld con 28 títulos. Ganó Champions con dos equipos distintos. En el top 5 entra Carlo Ancelotti con 31 títulos. El técnico más ganador en Champions y vigente en la élite. En el cuarto puesto, Valeri Lobanovsky con 33 títulos. Un adelantado a su época en lo táctico. Tercero, Mircea Lucescu con 35 títulos. Una carrera longeva y constante en Europa del Este. Segundo lugar, el hombre del momento. Pep Guardiola. 40 títulos. Barcelona, Bayern y Manchester City. Tres proyectos distintos. El mismo resultado. Ganar. Pero arriba de todos, el número uno. Alex Ferguson con 49 títulos. Casi cuatro décadas construyendo dominio. Y un legado que sigue intacto. Guardiola ya está cerca. La pregunta es, ¿cuánto tiempo más necesita para alcanzar el primer lugar?
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2: Túnez llega al Mundial 2026 con una misión clara: hacer historia. Las Águilas de Cartago disputarán su séptima Copa del Mundo y tercera consecutiva después de Rusia y Qatar. A lo largo de su historia mundialista, el equipo africano ha tenido una constante: competir. Para su mala suerte, no han podido superar la fase de grupos, y ese es el gran objetivo para esta nueva generación. Su historia en los mundiales comenzó en 1978. En su debut vencieron 13-1 a México. Túnez fue la primera selección africana en ganar un partido en la Copa del Mundo. Y para 2026, el equipo llega dirigido por Sammy Trabelsi. El técnico asumió el cargo durante el proceso clasificatorio y logró llevar nuevamente a la selección a la Copa del Mundo. Este equipo cuenta con una generación que combina talento europeo con disciplina táctica. Tácticamente, Túnez suele apostar por un esquema compacto, líneas ordenadas y transiciones rápidas cuando recupera el balón. Es un estilo que busca competir frente a selecciones con mayor poder ofensivo. Y ahora más que nunca, las Águilas de Cartago quieren dar el gran salto.
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4: Estos son top 10 jugadores mexicanos más valiosos del 2025. En el número 1 está Santiago Jiménez con 37 millones de euros. Su club actual es el AC Milán de Italia. Su posición es delantero centro, tiene 24 años de edad. Marca diferencia en la Serie A siendo figura en su club y figura clave en la selección mexicana. En el número 2 está Edson Álvarez, con 30 millones de euros. Su club es el West Ham United de Inglaterra. Su posición es mediocampista defensivo. Tiene 27 años de edad. Titular indiscutible en la Premier League y pieza fundamental en el mediocampo del Tri. En el número 3 está Irving Lozano con 12 millones de euros. Su club actual es el San Diego FC de la MLS. Su posición es extremo izquierdo. Tiene 29 años. Experimentado atacante con trayectoria en Europa, ahora liderando la MLS. En el número 4 está Julián Araujo con 10 millones de euros. Su club actual es el AFC Bournemouth de Inglaterra. Su posición es lateral derecho. Tiene 23 años de edad. Tras su paso por el FC Barcelona, se consolidó en la Premier League con el Bournemouth. En el número 5 está Johan Vázquez con 10 millones de euros. Su club es el Genoa y de Italia. Su posición es defensa central. Tiene 26 años. Defensor sólido en la Serie A con actuaciones destacadas que lo mantienen en el radar de Europa. En el número 6 está Luis Chávez, con 9 millones. Su club es el Dinamo de Moscú de Rusia. Su posición es mediocampista. Tiene 28 años. Es un mediocampista creativo con buena pegada, adaptado al fútbol ruso. En el número 7 está Julián Quiñones, con 9 millones. Su club es el Acadasia FC de Arabia Saudita. Su posición es delantero. Tiene 27 años. Naturalizado mexicano, aporta potencia y gol en la Liga Saudí. En el número 8 está Eric Sánchez, con 10 millones de euros. Su club actual es el Club América de México. Su posición es mediocampista. Tiene 25 años y es figura en la Liga MX con proyección para emigrar a Europa. En el número 9 está Gerardo Arteaga con 5 millones de euros. Su club actual es el Monterrey de México. Su posición es lateral izquierdo. Tiene 26 años. Tras su paso por el Genk de Bélgica, regresó a la Liga MX con Rayados. Y en el número 10 está Roberto Alvarado con 7 millones de euros. Su club actual son las Chivas de México. Su posición es extremo. Tiene 25 años. Jugador versátil y creativo, clave en el ataque del Guadalajara. Este listado refleja la diversidad de destinos y roles que los futbolistas mexicanos desempeñan tanto en ligas europeas como en la Liga MX y otras competiciones internacionales. La combinación de juventud y experiencia en estos jugadores es una señal positiva para el futuro del fútbol mexicano bajo la dirección de Javier Aguirre.
0: En el universo brutal y fascinante de las artes marciales mixtas, hay peleadores que no solo se destacan por su técnica o récords, sino por algo más visceral, el miedo que generaban a sus rivales. No estamos hablando de respeto deportivo, sino de ese silencio en el que el vestidor cuando su nombre aparecía en los emparejamientos. Aquí un breve pero contundente listado de esos guerreros que muchos preferían evitar. El primero es Francis Ngannou, dueño del golpe más fuerte medido de la UFC. Es puro terror. Su uppercut o overbeam fue una advertencia para todos. Una mano suya bastaba para apagar las luces. Seguimos con Wanderlei Silva, conocido como The Axe Murder. Era una máquina de violencia. Entraba al combate a destruir y muchos rivales lo sabían desde el pesaje. Seguimos con Mirko Krokop. Sus patadas eran sentencia. Derecha al hospital, izquierda al cementerio. Nadie salía ileso tras compartir jaula con él. Seguimos con Anderson Silva, elegante técnico letal. Silva no intimidaba por fuerza, sino por cómo humillaba con precisión quirúrgica y timing perfecto. Seguimos con Shogun Rua, explosivo y frontal. Su estilo era avanzar y golpear sin pausa. Cada pelea suya era una guerra que pocos querían lidiar. Estos peleadores dejaron una marca y no solo en los récords, sino en la mente de sus rivales. Su legado va más allá de cinturones o estadísticas. Eran los hombres que nadie quería enfrentar, porque en el fondo, el miedo también es parte del combate. Para Unánimo Deportes, reportó Francisco Zuleta.
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4: ¿Sabías que durante años los futbolistas en México no podían cambiar de equipo libremente aunque su contrato ya hubiera terminado? Eso no es una historia del siglo pasado, es el polémico y silencioso Pacto de Caballeros en la Liga MX. El Pacto de Caballeros no era una ley escrita, no aparecía en ningún reglamento, pero todos los equipos de la Liga MX lo seguían como si fuera obligatorio. Básicamente, un jugador terminaba contrato con su equipo, no podía firmar con otro club mexicano a menos que su antiguo equipo le diera permiso, aunque ya fuera legalmente un agente libre. Eso significaba que si un futbolista no renovaba su contrato, quedaba prácticamente vetado en toda la liga. Si quería seguir jugando en México, tenía que pagar por su carta o negociar con el club que ya no le pagaba. El club seguía teniendo control sobre él, aunque ya no tuviera ningún contrato vigente. Los clubes lo hacían para protegerse, no querían perder jugadores gratis y querían evitar que un equipo rival se llevara fácilmente a una figura. Pero en la práctica era un sistema de control y castigo. Si el jugador no se alineaba, lo congelaban. Era una práctica con tintes casi mafiosos, disfrazada de acuerdo de caballeros, aunque de caballeroso tenía poco. Durante años se supo, pero nadie hablaba, hasta que los jugadores comenzaron a alzar la voz. En 2018, tras protestas, huelgas simbólicas y presión pública, la Federación Mexicana de Fútbol anunció el fin oficial del Pacto de Caballeros. aunque muchos aseguran que de manera informal todavía quedan rastros de este sistema. El fútbol es pasión, sí, pero también es trabajo, y como cualquier trabajo, los derechos laborales deben respetarse. El Pacto de Caballeros fue una etapa oscura en la historia del fútbol mexicano, y aunque oficialmente ya no existe, la memoria de esta injusticia no se olvida tan fácil.
0: Desde su primera victoria hasta su última remontada histórica, Max Verstappen ha demostrado una habilidad excepcional para dominar la Fórmula 1. Aquí te traigo las 5 victorias más épicas de su carrera, clasificadas de la quinta a la primera. En el número 5 está el Gran Premio de España 2016 en el circuito de Barcelona-Cataluña. En mayo de 2016, Max Verstappen se convirtió en el piloto más joven en ganar en el Gran Premio de Fórmula 1, y lo hizo de forma espectacular. Apenas en su debut con Red Bull, aprovechó el incidente entre los pilotos de Mercedes para tomar el liderato y no soltarlo hasta la bandera cuadros. Su primera victoria en la Fórmula 1 marcó el inicio de una carrera llena de promesas. En el número 4, Gran Premio de Brasil 2016, Autódromo José Carlos Paz. Verstappen volvió a brillar en Brasil 2016, donde bajo condiciones de lluvia logró una remontada impresionante. Desde la 14ª posición, el joven neerlandés demostró su destreza en condiciones difíciles, adelantando a varios pilotos con maniobras precisas y control absoluto del coche. Esta victoria en intervalos consolidó su reputación como un talento emergente en Fórmula 1. En el número 3 está el Gran Premio de Austria 2018, Red Bull Ring. En 2018, Verstappen logró su primera victoria en Austria, el hogar de su equipo Red Bull. Salió desde la 4ª posición y con una conducción agresiva y estratégica, superó a pilotos como Charles Leclerc y Sebastian Vettel para asegurar el triunfo. La victoria en el Red Bull Ring fue una muestra de su capacidad para manejar la presión y su relación especial con la afición austriaca. En el número 2 está el Gran Premio de México 2021 en el Autódromo Hermanos Rodríguez. La victoria de Verstappen en México en 2021 fue clave en su lucha por el campeonato mundial. Salió segundo, pero gracias a una parada en boxes estratégica y una gestión impecable de la carrera, supera a Lewis Hamilton y logró una victoria crucial. Este triunfo fue fundamental para mantener su ventaja en el campeonato y acercarse a su primer título mundial. En el número 1 regresamos a Brasil, pero ahora en 2024, en el Autódromo José Carlos Pace. La remontada más épica de Verstappen llegó en Brasil 2024 desde la 17ª posición. Bajo condiciones de lluvia extrema, Max demostró su maestría al adelantar a varios competidores y adaptarse a una pista resbaladiza. Este triunfo no solo destacó su talento, sino que también su capacidad mental para gestionar la presión y superar obstáculos, consolidando aún más su estatus como uno de los grandes de la Fórmula 1. Estas victorias no solo reflejan el talento de Verstappen, sino también su habilidad para adaptarse a cualquier circunstancia, mostrando siempre una mentalidad ganadora que lo ha catapultado a la cima de la Fórmula 1. Para Unánimo Deportes reportó Francisco Zuleta.
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10: Con la llegada de Matías Almeida al Sevilla, repasamos a los 5 entrenadores argentinos que dejaron una huella imborrable en el fútbol español. Jorge Valdano, entrenador del Real Madrid y Valencia. Valdano consiguió 2 ligas y una Copa de la Liga con el Real Madrid, además de una notable transición a roles ejecutivos y de pensamiento futbolístico innovador. Marcelo Bielsa. Aunque su paso en la liga fue fugaz con el Athletic de Bilbao, Bielsa irrumpió con su estilo vertical, presión intensa y reconstruyó la identidad del club vasco. Su impacto fue inmediato, dejando equipos reconocidos por su intensidad y carácter ofensivo.

0: 2 títulos de liga, ganó Europa League, Supercopas y llegó 2 veces a la final de la Champions. Su ética del esfuerzo, defensa organizada y fiabilidad lo ubican como el entrenador argentino más exitoso de la Liga Española.
1: Nació en medio de la guerra en Belgrado en 1987. El ruido de las bombas fue su banda sonora de la infancia, pero también lo fue el golpe de una pelota contra la pared. Novak Djokovic encontró en el tenis su refugio y su propósito. A los 4 años ya empujaba una raqueta y a los 12 se marchó solo a Alemania, bajo el ala del entrenador Nichi Pilic. Lo demás es historia de superación y una obsesión por la excelencia. Djokovic no solo ganó, dominó. Hoy presume 24 títulos de Grand Slam, más que ningún otro en la historia del tenis masculino. Es también el único jugador en haber conquistado 2 veces cada uno de los 9 Masters 1000, un número 1 recurrente con más de 430 semanas en la cima. Novak no solo se conformó con ser parte de la élite, sino que lo reformuló. Su tenis es precisión quirúrgica, devuelve como nadie, lee el juego como un ajedrecista y mentalmente es una roca. Pero más allá del técnico, Novak Djokovic se construyó también a base de rivalidades. Federer, el artista elegante, y Nadal, el gladiador incansable. Contra ambos se forjó su leyenda. Con Federer sostuvo duelos clásicos en Wimbledon. A Nadal logró vencerlo incluso en su jardín sagrado, Roland Garros. Pero su carrera no ha estado libre de grietas. Djokovic también ha sido figura polémica desde su posición pública a las vacunas contra el COVID-19. Que lo marginó de torneos importantes hasta enfrentamientos con árbitros y desplantes a medios. No siempre puede ser el favorito del público, pero jamás dejó de ser el hombre a vencer. Hoy con 37 años, Djokovic sigue escribiendo capítulos inesperados. En París 2024 conquistó su ansiada medalla de oro olímpica derrotando a Carlos Alcaraz sin ceder un solo set. Lo hizo cuando muchos lo daban por terminado y aún ahora en plena transición de su equipo técnico deja claro que el retiro no está en su radar. Juega para ganar, pero también para dejar huella. Novak Djokovic es mucho más que un campeón, es una encarnación del control, del sacrificio y de la resistencia. Un deportista que convirtió la adversidad en combustible y que, guste o no, ya se ha ganado un lugar inamovible en el Olimpo del tenis. Para Unánimo Deportes reportó Francisco Zuleta.
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3: Uruguay no es una selección del montón. Es historia viva del fútbol mundial. La Celeste fue protagonista desde el origen de la Copa del Mundo. En 1930 levantó el primer trofeo de la historia. En 1950 protagonizó una de las gestas más impactantes jamás contadas. El triunfo en el Maracaná frente a Brasil, en silencio absoluto y gloria eterna. 2 títulos mundiales. Un legado que pesa y que define su identidad. En el siglo XXI, Uruguay volvió a demostrar que sigue siendo competitivo. En Sudáfrica 2010 alcanzó el 4º lugar. En Rusia 2018 estuvo entre los 8 mejores. Aunque en Qatar 2022 se quedó en la fase de grupos, la experiencia dejó aprendizajes que hoy alimentan una nueva etapa. Ahora, el foco está en 2026. Uruguay consiguió su clasificación tras una eliminatoria sudamericana exigente. Terminaron en la parte alta de la tabla, mostrando solidez frente a rivales directos. La Celeste llega con ambición clara. Quiere incomodar, avanzar y volver a sorprender. Y cuando la Celeste compite, el mundo siempre presta atención.
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3: Túnez llega al Mundial 2026 con una misión clara: hacer historia. Las Águilas de Cartago disputarán su 7ª Copa del Mundo y 3ª consecutiva después de Rusia y Qatar. A lo largo de su historia mundialista, el equipo africano ha tenido una constante: competir. Para su mala suerte, no han podido superar la fase de grupos, y ese es el gran objetivo para esta nueva generación. Su historia en los mundiales comenzó en 1978. En su debut vencieron 13-1 a México. Túnez fue la primera selección africana en ganar un partido en la Copa del Mundo. Y para 2026, el equipo llega dirigido por Sami Travelsi. El técnico asumió el cargo durante el proceso clasificatorio y logró llevar nuevamente a la selección a la Copa del Mundo. Este equipo cuenta con una generación que combina talento europeo con disciplina táctica. Tácticamente, Túnez suele apostar por un esquema compacto, líneas ordenadas y transiciones rápidas cuando recupera el balón. Es un estilo que busca competir frente a selecciones con mayor poder ofensivo. Y ahora más que nunca, las Águilas de Cartago quieren dar el gran salto.
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1: ¿Sabías que el retiro de Bill Russell fue el más polémico de toda la NBA? En 1972, los Celtics decidieron retirar su mítico número

0: los seis, pero lo hicieron a puerta cerrada, sin público. La razón, Russell no quería un homenaje en una ciudad donde había sufrido episodios de racismo y donde su relación con los aficionados era complicada. Solo estuvieron presentes sus compañeros y la prensa. Décadas después, en 1999, el equipo tuvo que repetir la ceremonia, esta vez con el Garden lleno. Pero la polémica volvió en 2022. Tras su muerte, la NBA anunció que el número 6 quedaría retirado en toda la liga, un hecho inédito en el básquet profesional estadounidense. Fue un homenaje histórico que lo puso al nivel de Jackie Robinson en el béisbol o Wayne Gretzky en la NHL. Sin embargo, la decisión abrió debate. ¿Se deben retirar dorsales de manera global o debería ser un honor exclusivo de cada franquicia? Este debate se intensificó porque varios equipos ya tenían retirado el 6 por otras razones, como los 76ers con Julius Erving o franquicias que lo dedicaron a su afición. Así que la decisión de la NBA mezcló significados y obligó a replantear qué representa un dorsal en el deporte. Para evitar conflictos, la liga aplicó una cláusula especial. Quienes ya usaban el número 6 podían mantenerlo, como LeBron James, aunque el mismo regresó al 23 por respeto. Hoy, poco a poco, el dorsal desaparece en las canchas y se convertirá en el número intocable. Más allá de la controversia, el mensaje es claro. Bill Russell no solo fue un 11 veces campeón y 5 veces MVP, también un símbolo de la lucha de los derechos civiles, y por eso, su 6 ya no le pertenece a un equipo, sino a toda la historia de la NBA. Para Unánimo Deportes reportó Francisco Zuleta.
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2: El Mundial 2026 marcará una nueva era para Estados Unidos. ¿Será anfitrión? ¿Tendrá a Mauricio Pochettino en el banquillo? Y una gran incógnita al frente. ¿Quién debe ser su delantero titular? Desde hace años, la selección estadounidense busca al 9 que combine talento, regularidad y personalidad. Con la Copa del Mundo acercándose, nombres como Folarin Balogun, Ricardo Pepi y Haji Wright encabezan la lista de aspirantes al puesto. Folarin Balogun, con experiencia europea y un instinto goleador natural. Sus actuaciones recientes lo colocan como una opción sólida para liderar el ataque. Ricardo Pepi, a sus 22 años, mantiene la etiqueta de promesa que puede convertirse en figura. Tiene buena movilidad y hambre de protagonismo. Haji Wright. Su potencia física y sus últimos goles con la selección lo vuelven una alternativa que Pochettino no puede ignorar. La elección del delantero titular dependerá de quién logre adaptarse mejor a su estilo. Estados Unidos necesita un delantero que combine efectividad con liderazgo. La mesa está servida. ¿Quién debe comandar el ataque estadounidense en 2026?
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0: La espera terminó. El próximo 16 de agosto arranca una nueva edición de la Liga que promete emociones desde la primera jornada y cerrará el 24 de mayo de 2026. Tres viejos conocidos regresan a la élite: Levante, el Elche y un histórico Real Oviedo que vuelve a primera tras 24 años de ausencia.
3: Unánimo Deportes presenta. ¿Sabía usted que un balón de fútbol flotó durante un año por el océano desde las costas de Japón hasta las de Alaska? Casi 6.000 kilómetros. El balón pertenecía a un niño japonés quien perdió todas sus pertenencias en el tsunami que afectó a ese país en el 2011. La persona que encontró el balón flotando en la costa de Alaska divulgó el hallazgo y lo devolvió por correo. ¿Sabía usted que de los muchos campeones del mundo, pocos han logrado retirarse invictos? Estos son Rocky Marciano, Laszlo Papp, Ricardo Finito López, Jack McAuliffe, Terry Marsh y Floyd Mayweather. El puertorriqueño Wilfredo Benítez sigue ostentando el récord de ser el boxeador más joven en ganar un título mundial tras derrotar al colombiano Antonio Cervantes Kid Pambelé por decisión dividida en 1977. Benítez consiguió defender su título superligero dos veces antes de dejarlo vacante. Solo tenía 17 años.
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1: Hola, ¿cómo les va? ¿Qué tal? Aquí estamos. Un abrazo para todos. Somos Camino al Fútbol, un podcast de Unánimo Deportes. Mi estimado Puma Daniel Reyes, primero que todo, digámosle a la gente que siempre se puede suscribir al podcast y escucharnos en la aplicación de iHeart. Puma, oiga, la conferencia de prensa que nos mantuvo en vilo, la que convocó Florentino Pérez, presidente del Real Madrid, estuvo de no te lo puedo creer. Para mí hizo un ridículo totototote. El presidente del Madrid se esperaba mucho más, terminó peleándose con la prensa, dando declaraciones explosivas, diciendo que no se va, diciendo que no dimite, convocando a elecciones, en fin, insiste con su continuidad en el Madrid y le declaró la guerra abierta a la prensa. Además, convocó esta conferencia de prensa para terminar diciéndonos que cancela su suscripción a un periódico, a un medio. ¡Ay, ay, ay! Puma Daniel Reyes, ¿será que ya se le está yendo la paloma? ¿Será que ya le están pesando los años al buen Florentino Pérez, que de humilde nunca tuvo nada, pero que ahora queda claro, va con todo y contra todo y no le gustó ni poquito que se hubiera filtrado lo que pasó en el Real Madrid? ¿Cómo le va a Puma?
2: ¿Qué tal, Kenneth? Te mando un abrazo. Sí, te diría que estuvo al nivel del partido del Paris Saint-Germain en contra del Bayern, ¿eh? Espectacular conferencia de prensa. Son de esas que yo creo que nunca vamos a olvidar. Si yo fuera aficionado al Real Madrid, estaría preocupado, Kenneth, por lo que vimos ayer, esa imagen que deja Florentino Pérez. Y además, ahora que dices lo del periódico, sacaron un buen anuncio justo ayer ya en la noche, pusieron, nos sobra una suscripción, aprovecha y suscríbete, ¿no? El diario ABC, que vaya que lo puso en la diana justamente Florentino Pérez, y que yo creo que lejos de cumplir su cometido, al contrario, Kenneth, porque ya puso en el mapa al empresario de apellido Riquelme, que quiere ser presidente del Real Madrid, al que, pues, de una manera muy despectiva, estaba diciendo que tiene acento, iba a decir otra palabra, florentino, pero al final de cuentas reculó y dijo mexicano, sudamericano. Bueno, pues él cumple con todos los requisitos y bueno, ya estaremos hablando de esto, pero sí, fue muy peculiar y yo te diría inolvidable para mal, ¿eh? La conferencia de prensa que vimos ayer.
1: Hombre, yo estaría preocupado, no solamente si soy, y en eso estamos de acuerdo, Puma, si soy del Madrid, si le voy al Madrid, si soy fanático del Madrid, si soy aficionado, si soy hincha, lo que usted quiera, del equipo merengue. Yo como familia de Florentino estaría preocupadísimo, ¿eh?
2: No, también, sí.
1: Me queda claro, me queda claro que su salud ya no es la misma. Es más, yo temo por la salud mental de este señor. Y me queda claro también que muchos no lo asesoran o que no se deja asesorar. Alguien bien asesorado no sale y hace el ridículo mayor que hizo ayer. Es que él es el presidente del equipo más reconocido del fútbol del mundo. Terminó sonando medio misógino, terminó sonando medio racista, medio clasista, de todo al mismo tiempo, lo que usted decía, dando a entender que lo del acento, que la que escribió el artículo fue una señora que no sabe de fútbol, una mujer, así se expresó, que muy seguramente no sabe de fútbol, que él tiene que honrar a su papá y cancela la suscripción, en fin. Divagaba, iba de un tema al otro, simplemente porque le dio un ataque de soberbia, me da la impresión, y le quiso decir al mundo, no voy a dimitir, no me voy, y convocó a elecciones. Creo que le está pasando factura al padre tiempo, lo cual es normal. Nos termina pasando factura a todos. Pero ayer quedó totalmente expuesto. Y reitero, uno se pregunta, ¿dónde está esa red de seguridad? ¿Dónde está el entorno? ¿Dónde están aquellos que tienen que proteger al presidente del Real Madrid de sí mismo? Lo cual pasa con mucha gente, en muchas empresas, en países, le pasa a presidentes. Bueno, hablo de presidentes de países y esta vez le pasó al presidente del Real Madrid. ¿Dónde está bueno, el entorno? ¿Dónde está?
2: Dile
1: a ver, si yo estoy con el
2: no
1: Puma Reyes.
2: Florentino.
1: Sí, pero si yo estoy con el Puma Reyes, yo soy de los que trato de hablarle al oído, le digo, Puma, no haga eso. no haga eso porque vea, usted es muy bueno, y, lo que usted quiera, pero esto, y te aquello, lo agradecería. Lo otro.
2: Y te lo agradecería, no, pero si yo soy el presidente.
1: Y yo te agradecería Madrid, que tú me lo dijeras a mí, sí, porque al fin y al cabo, a ver, Florentino, con todo el respeto, sonó ya gagá el día de ayer, gagá.
2: Sí, Kenneth, pero entre el Real Madrid, tú le dices que no, tú le dices al oído algo, Kenneth, tú, Kenneth Garay, estás fuera, por decirme eso, ¿no? Tú, Puma Reyes, ni me veas así, también fuera. Ahí se notó, por ejemplo, ayer en la conferencia, cuántas veces el jefe de prensa intentó acabar la conferencia. Así decía, ya, hasta aquí llegamos. Y él, no, síguele, me la estoy pasando muy bien. A ver, otra pregunta. Tú, que aparte fue una amiga mía, Lola Hernández, que le dice, a ver, esta señorita que puede también preguntar, los demás están muy feos. Híjole, sí, la verdad es que se le pasó un poco la mano.
1: Y cuando minimizó el artículo que había leído, uno de los artículos que había leído, sí. Diciendo, sí. No, es que lo escribió una mujer que no sabe de fútbol. Hombre, sonó terrible. Sí. Sonó misógino. Sí, y lo que usted decía, cuando trató de hablar del acento, pero se frenó.
2: Sí. Estuvo a punto de decir otra cosa.
1: Él quería decir que tenía acento sudaca. Algo así.
2: Tal cual.
1: Totalmente racista, discriminatorio.
2: Sí, de acuerdo.
1: Qué feo. De acuerdo. Puma, vergoña. Pero
2: es como aquel cuento, Kenneth, donde el rey está desnudo en la calle y nadie se atreve a decirle que está desnudo. Porque, pues, si le dice algo, les corta la cabeza. Esto fue lo que vimos ayer con Florentino Pérez. Él se sintió, pues, intocable, diciendo lo que él quería. Ahí sí, Kenneth, como si tú y yo estuviéramos hablando en una comida después de un par de cervezas y si nadie nos estuviera escuchando. Así lo hizo ayer Florentino Pérez. Y lo peor de todo es que yo creo que este discurso...
1: Sacó su más terrible complejo de Dios, Puma. ¡Vergoña, sí, Puma! ¡Vergoña total!
2: Estoy de acuerdo contigo. Es una conferencia de prensa, yo te lo decía, inolvidable. A ver, para nosotros como periodistas, espectacular. Ojalá hubiera más de estas porque no nos da tanto. Pero como dices, para su familia, imagínate la familia Florentino Pérez estar viendo esa conferencia y decir, Dios mío, la que nos está metiendo o la que se está metiendo él solo, porque yo creo que cuando escuchas hablar a otros presidentes, y a ver, siempre el Barcelona y el Real Madrid tienen que ser vinculantes, cuando escuchas hablar a Joan Laporta, a ver, nos podrá mentir, que está mintiendo casi siempre lo que dice, ¿no? Pero si algo tienes, buena labia, ¿no? Y lo que no tiene justamente Florentino Pérez es labia. Y ayer se demostró, además, muy, muy nervioso, que le recuerdas cuando agarraba el teléfono, el micrófono lo movía de aquí para allá, buscaba papeles, buscaba esto, el otro. Apuntarle también a los periodistas, pelearse con un periodista ahí que estaba presente. Yo esto... quien estaba haciendo cuentas, pero jamás lo he visto, de un equipo muy importante. Lo vimos el otro día, aquel entrenador argentino de un equipo peruano, que no recuerdo cuál, creo que fue el Cienciano, que se aventó contra todo en la conferencia de prensa. Pero a ver.
1: Ah, no, sí, o sea.
2: Eres el Real Madrid. Eres el Real Madrid.
1: En Colombia hay un técnico español, y le invito a que lo googlee, de apellido Risueño.
2: Ya, con eso me gustó.
1: Y entonces le dicen alegrón, le dicen de todo. Y el hombre se pelea con todo el mundo en conferencias de prensa. Lo único que sabe es él, los demás no saben. Usted qué, pues, ¿qué partido habéis visto? ¿Qué habéis visto? Pero eso es en el pasto. Inclusive si pasara un equipo como el mío, el Bucaramanga, vaya y venga. Pero que al mandamás del Real Madrid le pase esto y se exhiba de esta manera, ojo, si nos ponemos a pensar, la idea muy seguramente uno se imagina, estoy pensando en voz alta, por lo que lee a los colegas, escucha a los colegas de España que están ahí todos los días, y que conocen muy bien a Florentino, inclusive varios escriben, queda claro que le dio un ataque de soberbia más potente que muchos que ya le han dado, pero si lo que él quería era calmar las aguas, hombre, lejos de hacer eso, generó un maremoto.
2: Sí, totalmente.
1: Y ojo, totalmente. Le puso la frutilla en el pastel Florentino a lo que son las dos semanas más malas, negativas, terribles, vergonzosas del Real Madrid. Primero, la pelea entre Valverde y Tchouaméni, que está más preocupado de por qué se filtró. de por qué se filtró. De por qué se filtró, que del mal ambiente como tal en la interna del equipo. Primero la pelea. Pelea dos días consecutivos, termina Valverde en el hospital. Ahora están diciendo que muchos no lo dicen, pero Valverde es un mal tipo. ¿Qué no dicen? O sea, hay 10,000 dimes y diretes en torno a eso. Después van ante el archirrival, les ganan 2-0, pierden el título, lo cual es vergonzoso, venían de otra vergüenza. Y resulta que convoca conferencia de prensa urgente el presidente para decirnos que no dimite, que convoca elecciones, que la prensa no sabe, que cancela la suscripción de un periódico.
2: Sí.
1: Que el otro candidato tiene acento de no sé qué. Que la mujer que escribió un artículo no sabe de fútbol. Hombre, terrible, terrible, terrible.
2: Terrible.
1: Florentino quedó a la altura del Betún.
2: Sí, porque yo creo que Kenneth, cuando escuchamos y cuando dices el Betún, te refieres al Beto Pérez Landa, supongo. Entonces te doy
1: No, esa es una altura enorme. Inclusive está el Beto está allá arriba a la altura del Beto Pérez Landa. Digo el Betún porque el Betún es lo que le echamos a los zapatos.
2: Eso, ya.
1: O sea, quedó a la altura bajita, allá, abajito.
2: Ya. Para mí el Betún es el del pastel, por eso te preguntaba. Oye, y es que yo creo que de cualquier, o sea, ya una de las respuestas, Kenneth, o de las aseveraciones que hizo ayer, ya era para hacer un escándalo. Ahora bien, nos podemos echar toda una lista, y ahorita las enumeraste, por agarrar una, la de la pelea. Como tal, como tú decías, a ver, una, que se le haga más grave, que se haya filtrado, que la misma pelea, bueno, ya deja mucho que desear. Otra, señala a quién es el que lo filtró. Él dice que es un futbolista que va a salir del Real Madrid y que está enojado porque va a salir del Real Madrid. Entonces, bueno, ya ahí da algunas pistas. Y dos, si esto siempre ha pasado, Kenneth, ¿por qué los multan por 500,000 euros? Que por más futbolista que seas y por más futbolista del Real Madrid que ganes millones, son 500,000 euros.
1: No, es una multa muy alta, muy alta, muy alta.
2: Multa de las más altas que he escuchado en mi vida. O sea, a ver, 50,000 euros para nosotros es mucho, pero bueno, para un futbolista, pero 500,000, medio millón. O sea, es una multa tremenda. Y a ver, en esta cacería que hizo también con los medios, poniendo a varios ahí en la palestra, poniéndolos en la diana. Yo, Kenneth, lo de Florentino Pérez, yo creo que sí ya no se va a sostener. El tema acá es que quién llega, porque él mismo ha conseguido que sea prácticamente imposible ser presidente del Real Madrid, por todo lo que, si alguien quiere aventarse este tiro, tiene que cumplir.
1: A ver, repasemos algo de una conferencia de prensa histórica, épica, que nos deja el ridículo más alto en la historia del Madrid después de 2 semanas lamentables. Pero convocó elecciones anticipadas, no renunció, sí. Aseguró, abro comillas, me tendrán que echar a tiros.
2: Sí, o sea, no se va, básicamente.
1: Que acumula 66 títulos como presidente, y ahí tenemos que sumar fútbol y baloncesto. Superando a Santiago Bernabéu, el presidente más ganador del equipo. El Real Madrid ha ganado con él 7 Champions League, incluyendo las 3 consecutivas con Zinedine Zidane. Gran parte de la afición pide la salida de Florentino tras 2 años consecutivos sin ganar un título. Con una inversión de 217 millones de euros, el Madrid ha ganado un solo título, teniendo en cuenta la etapa de Arbeloa, Xavi Alonso y el último año de Carleto Ancelotti. Si nos ponemos a mirar, Y dejando a un lado la vergüenza, la vergüenza de la conferencia de prensa y el ridículo que hizo, si nos ponemos a mirar, los números son muy buenos. Lo que pasa es que en esto, sí, y cuando es un equipo grande, inmenso, gigantesco como el Madrid, no es lo que hiciste hace 3 años ni hace 2, es lo que vienes haciendo últimamente. Y últimamente queda claro que, como todo, el padre tiempo lo dictamina y todo tiene su final. Pues las cosas no se le están dando y ya llega el momento en que la gente le dice al presidente lo mismo que el presidente dice siempre: es mucho más importante el escudo y el nombre del Real Madrid que cualquiera, incluido el presidente. El que se tiene que ir, se va.
2: Sí, no, totalmente, Kenneth, que En esta conferencia cuando decía, bueno, imagínense si nosotros estamos mal, ¿cómo estarán los demás? Claro, el problema aquí, Kenneth, es que el Real Madrid no es como los demás equipos. No le podemos exigir lo mismo, por ejemplo, al PSG, que hoy está tan de moda, que al Real Madrid. El Real Madrid tiene que estar en primera línea todos los años. O sea, no se puede permitir el lujo de estar 2 años sin ganar nada. Y además, con este tipo de escándalos, que tú lo dijiste, que esta es la puntilla, a final de cuentas. O sea, de todo lo que se viene dando, luego sale tu presidente en teoría para defender lo tuyo y sale con esto. A ver, cuando brincaron ayer las alarmas de que Florentino iba a hablar, se especuló mucho, ¿no? Se especuló acerca de que él iba a renunciar, de que iba a anunciar a José Mourinho, que, lo que sea, pero yo creo que nadie se imaginaba una conferencia de este estilo, que realmente iba, según él, a defenderse, a defender al Real Madrid, pero que a final de cuentas acabó manchando demasiado su imagen. Estaba viendo la edad, 79 años, 79 años que tiene Florentino Pérez, cumplidos en marzo, y aquí lo demostró, demostró esa edad.
1: Ojo, que en caso de estar bien, porque hoy por hoy la expectativa de vida es mucho más larga, en caso de estar bien no tiene ningún tipo de problema, pero queda claro que los fantasmas, queda claro que los demonios de muchos años de soberbia y de actitud dictatorial le están llegando. Ahora, de aquí en más, porque esta definitivamente fue, esta fue una conferencia de prensa que pintaba para un anuncio serio y terminó siendo un show de Cantinflas, ¿no?
2: Sí.
1: O sea, ni inocente ni culpable, sino mejor, todo lo contrario.
2: Mejor te diría, Mejor.
1: Totalmente. Y da para memes y da para caricaturas. Lo de Pepe Mourinho, él dice que el lunes hablará de su futuro. Llegó en el 2010 al Real Madrid y ganó una Liga, una Copa del Rey, una Supercopa de España. La efectividad de Mourinho con el Real Madrid, 178 partidos, 128 victorias. Fue el primer técnico que le ganó una final a Guardiola en España. Ahí es donde se mide, porque en el momento en que llega Mourinho, estaba siendo vapuleado, pisoteado, humillado el Madrid por el Barcelona. Ha ganado 2 Champions League, una con el Porto, otra con el Inter. Más de 25 títulos oficiales en su carrera, pasando por Portugal, Inglaterra, Italia, España. Ya conocemos a Mourinho. No gana título desde el 2015 con Chelsea. Eso no es verdad. Ese dato está errado. Porque ganó la Europa League con la Roma.
2: Claro. Sí. De hecho, la tiene tatuada.
1: Y la tiene tatuada el técnico que ha ganado todas las competencias UEFA.
2: Sí.
1: Y viene invicto con el Benfica, pese a que el campeón es el Porto. Pero más allá de eso, en su momento funcionó. Y yo estoy seguro que si le dan la autoridad a Mourinho, aquí el Real Madrid más bajo no va a caer. Termina muy seguramente ganando algo. Porque ¿hasta dónde va a llegar? Él tiene que ser, si es que llega, muy seguramente va a llegar, están diciendo que va a llegar, pero esto hasta que no se oficialice, pues olvidémonos. Pero si es que llega, José Pepe Mourinho tendrá la dificilísima tarea de hacer que Mbappé sea un líder positivo para el equipo y al mismo tiempo que rinda.
2: Bueno, va a incendiar todo, Kenneth, porque ayer nos dejó bastante claro Florentino Pérez, que él sigue pensando que él es el que tiene que mandar en todo, ¿no? Yo creo que había mucha gente que pensaba que el Real Madrid estaba a un Pedri, a un Vitinha, a un jugador de esas características, Kenneth, de volver a lo más grande y de pelear por todo. Después de lo visto de ayer, se nota que esto es mucho más profundo. Y si llega Mourinho, creo que los dos, en lugar de calmarse, va a ser una confrontación de ellos dos en contra del mundo y todos en contra de nosotros y nadie nos quiere, pobre de nosotros que somos millonarios y ustedes no. A ver, lo repito, como periodista y como gente que está metido en esto, me fascina la idea, Kenneth, no te lo voy a mentir, me fascinaría ver a Mourinho regresar al Real Madrid. Yo vería absolutamente todas las conferencias de prensa, pero no es una buena noticia para la afición del Real Madrid ver ayer, como vimos justamente, a Florentino Pérez, que queda claro el por qué no funcionó con Xavi Alonso y queda claro por qué tiene ahí a Álvaro Arbeloa. Este miércoles, en la conferencia de prensa previa al partido de contra del Oviedo del jueves, justamente Arbeloa salió a ratificar todo, o por lo menos a respaldar a su presidente, ¿no? En esa, le preguntaron tal cual, que de esa pregunta de las 7 ligas, que si no hubiera sido por Negreira, tendrían 14, y dijo que aseveró justamente Florentino Pérez, y por esa misma línea fue justamente Arbeloa. Digo, sí, tienen toda razón, esto es así, tal, tal, tal. Bueno, ahora imagínate si Arbeloa es el alumno de los más avanzados de Mourinho, ver a Mourinho ahí, Kenneth, uff, eso no se va a pagar, ¿eh?
1: No, definitivamente va a ser un espectáculo, pero yo creo en Mourinho, a mí me gusta Mourinho. Mourinho da resultados y puede ser el momento ideal para que regrese al Real Madrid. No todas segundas partes fueron buenas, no, por el contrario. La mayoría han sido negativas, pero el Real Madrid ya tuvo una segunda parte, por ejemplo, de Carleto Ancelotti bastante buena. Y a ver cómo Zidane. Se le da. Es de Zinedine Zidane, por favor, bastante buena. Y a ver cómo se le da a José Pepe Mourinho, si es que lo ratifican como el nuevo técnico, si es que lo anuncian como el nuevo técnico del Real Madrid. Pero ojo, la gente del Madrid, no nosotros. La gente sí. Que le va al Madrid, los que sienten al Madrid, los que se pelean por el Madrid, que son muchos, inclusive colegas demasiado. Y amigos.
2: ¿Eh? Sí.
1: Es hora de que se sienten y se den cuenta que las últimas 2 semanas, analizando todo, han sido vergonzosas y el Real Madrid ha pasado a ser un circo. ¿Eh? Un circo que incluye un presidente enloquecido, que incluye pelea entre 2 jugadores, que incluye la derrota ante el archirrival, que incluye hacer el ridículo ante el mundo entero. O sea, este Madrid sí. Hay que decirlo, guste a quien le guste. Al que no le gustó, no le gustó. Este Madrid da pena, en todo sentido. En las oficinas, en la interna, en la cancha, en sí. Fin. Y fuera de eso, por si fuera poco, la superestrella, queda claro, hablo de Kylian Mbappé, que no está comprometido, que poco le importa, que se va de vacaciones a Italia, que se vuelve a sentir medio mal y no juega el clásico. O sea, esto es de no te lo puedo creer. Se cayó el Real Madrid como un piano desde un penthouse.
2: Y parece que es que me imaginé esa imagen que dijiste, ojalá que no le haya caído a nadie en la cabeza. Pero, y lo que dices justamente de Mbappé, pues da la impresión que ya no va a jugar esta temporada. O sea, que hoy en conferencia tampoco lo aseguró Arbeloa, pero no se va a exponer a jugar en el Santiago Bernabéu con este clima. Yo creo que se llevaría una bucheada durísima, ¿eh? Y lo que le duele más al Real Madrid es justamente la imagen. Ellos siempre han dicho que él es un club de señorío. Pues bueno, lo que está ocurriendo en estas últimas semanas queda bastante claro que está muy perjudicada la imagen. Y vamos a ser también honestos. Si la pelota entrara, Kenneth, si en los últimos partidos Vinicius y Mbappé se hubieran entendido, marcaran 5 goles por encuentro, estuvieran en la previa de la final de Champions, pues no se hablaría de todo esto. O sea, porque al final de cuentas, Kenneth, lo que importa es lo que ocurre en la cancha. A la gente no le importa quién se peleó en la semana, mientras que estén ganando. Si no están ganando, una pelea se magnifica. Y lo mismo con las deudas. A ver, no ha adicionado que el club deba 200 millones de euros. Mira, pues es su problema por no manejarse bien. Pero si están ganando, no hablo. Si no están ganando, ahí es cuando se arma este show. Y esto está pasando con el Real Madrid.
1: Si están ganando, no. Y si están perdiendo, y fuera de eso es ante el archirrival, y después de una semana en la que quedaron expuestos todos, hombre, primero que todo, no era momento de la conferencia de prensa, y segundo, no para salir a desafiar al mundo entero. Es que lo que declaró fue la guerra a todo el mundo, a los periodistas, a los que no lo quieren, no voy a dimitir. Al final, qué bueno, me alegró mucho cuando dijo que no tiene ningún problema de salud, ¿no? Yo, sinceramente, no había escuchado
2: lo que dice. Sí.
1: Sí. No, yo sinceramente no había escuchado eso de que tenía cáncer terminal y demás. Yo nunca lo escuché, nunca escuché ese rumor. Pero qué bueno que sigue bien de salud. Eso sí, ahora que está bien de salud, tiene que dejarse asesorar, respirar profundo, no sé si lo puede hacer, y atender al paciente, porque el paciente al que él cuida sí está muy mal de salud.
2: Sí. Y te digo algo, el doctor que está contratando para curarlo, yo creo que en lugar de realmente curarlo, lo va a incendiar. Yo sé que tú le tienes fe en la cancha.
1: Mucha.
2: En la cancha
1: y fuera de ella. Pero lo tiene que dejar trabajar. Ahora, ojalá que no termine peleado con Mourinho, porque esa sí sería de no te lo puedo creer. ¡Qué vergüenza! ¡Qué vergüenza el Real Madrid! 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
3: Unánimo Deportes presenta. ¿Sabía usted que el país que ha ganado el mayor número de torneos femeninos de la Copa de la FIFA es Estados Unidos con 4 títulos? En segundo lugar se encuentran Alemania con 2, seguida por Noruega, Japón y España con 1 título cada una. Canelo Álvarez incursionó en el pugilismo gracias a su hermano mayor Rigoberto, quien le regaló sus primeros guantes. Canelo subió por primera vez a un cuadrilátero como profesional el 29 de octubre del 2005, con solo 15 años de edad, venció a Abraham González y ganó 800 pesos mexicanos, unos $40. Después, el 5 de marzo del 2011, Canelo Álvarez obtuvo su primer cinturón mundial tras vencer a Matthew Hampton por decisión unánime en el peso super welter del CMB, ganando $350,000. Hoy día, las ganancias de Canelo Álvarez por pelea se estiman entre 55 a 65 millones de dólares o más. 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
1: Camino al fútbol en Unánimo Deportes. Con el Puma Daniel Reyes, que se nos va además para la final de la Europa League. Camino a Estambul. Se va a hacer un buen partido, ¿eh?
2: Sí.
1: Unai Emery y el Aston Villa enfrentándose nada más y nada menos que al Freiburg, que ha sido sorpreso tototota.
2: Buena temporada. Y por cierto, Kenneth, un dato muy futbolero. Con los que ha ganado justamente la Europa League, o con los que ha ganado bastante justamente Unai Emery, su nombre tiene Villa, ¿no? Con el Sevilla, con el Villarreal, y mira, ahora con el Aston Villa.
1: Y ahora con el Villa Park, con el Villa Park.
2: Exactamente.
1: Por ahí, pendiente del Puma, en su canal de YouTube, aquí en Unánimo Deportes, en toda Latinoamérica, lo ven en diferentes medios, en esta final de la Europa League. Pendiente de usted, señor, y espero mi regalito, el de siempre. Gracias, ¿no?
2: Obvio. El de siempre. Pero no lo dudes, Kenneth, no se lo dudes. Y aparte, grandote. Yo sé cómo te gustan los regalos. Hombre, grandote. Ahí.
1: Sí, porque al fin y al cabo, para que ocupe espacio, para ponerlo bien.
2: Exacto,
1: encima de la mesa.
2: Sí.
1: Señores, el Arsenal, el Barcelona y ahora el PSG interesados en Julián Álvarez. La araña. Se habla de que podría ser la venta más cara en la historia del equipo. Primer jugador en la historia del club en marcar 10 goles en la Champions League. Hablamos del Atlético de Madrid. Superó a Messi, convirtiéndose en el sudamericano en llegar a 25 goles en Champions con menos partidos. Solamente necesitó 41. Y el palmarés con 26 años. Ganó Mundial, Copa América, finalísima, Champions League, Premier League, FA Cup, Mundial de Clubes. Pasó por River, Manchester City y actualmente bajo el comando del Cholo Simeone. ¿Qué equipo le conviene a Julián? ¿El Atlético debe retenerlo? ¿Es Julián Álvarez un histórico de Argentina? Hombre, ¿qué equipo le convendría a Puma?
2: Yo creo que el estilo de Julián Álvarez y además el deseo que este equipo tiene por él ya viene por muchos años es el Barcelona. Creo que en el Barcelona, Kenneth, le quedaría bastante bien. Y si a esto le sumamos que Lewandowski no está bastante claro su futuro, o por lo menos si se queda, está bastante claro que sería en un segundo plano, o sea, es decir, de suplente, vamos a decirlo tal cual, y que Ferran Torres, bueno, tampoco es que sea el mejor centro delantero que pueda haber. Creo que Julián Álvarez sería la pieza que acabaría por poner un rompecabezas perfecto para el Barcelona. Lo veo muy complicado. Yo, sinceramente, creo que en este verano va a haber, como ya mencionaste, los equipos que están muy interesados, pero que el Atlético de Madrid sabe la joya que tiene ahí y que va a ser muy complicado que lo saquen. Dicho sea de paso, Julián Álvarez tiene que salir de Atlético de Madrid. La temporada que ha tenido no es buena. O sea, el Atlético llegó a semifinales de Champions League. Él tuvo algunos partidos buenos, pero tampoco es que podemos decir, Kenneth, que gracias a Julián Álvarez, el Atlético llegó a ese lugar.
1: Indiscutiblemente que no, Puma. Indiscutiblemente que no. Pero vea, tal vez no fue la mejor temporada, pero yo sí soy de los que creo que tiene mucho que ver con la manera como juega el equipo. O sea, por el contrario, hacer los goles que hizo Julián Álvarez en el Atlético de Madrid es mucho más complejo por la manera como juega el equipo del Cholo Simeone. Y uno se pone a ver los numeritos y la manera como se convirtió en el primer jugador en la historia del equipo en marcar 10 goles en una Champions League. Y queda claro que en un equipo que ataque, en un equipo que proponga, hablamos del PSG, del Barcelona o del mismo Arsenal, las cosas se le pueden dar. Ayer hablaba con alguien que quiere mucho al PSG, que vive enamorado del PSG, y me decía, no sé si valga lo que piden por él. Creo que me habló de 150 millones de euros o algo por el estilo.
2: Uf.
1: Yo creo que sí los vale. Yo creo que jugando en un equipo, por ejemplo, como el PSG, claro, el problema es dónde lo van a meter. Pero jugando en un equipo que ataque, que proponga, de principio a fin, que tenga buena pegada, está mandado a convertir goles a diestra y siniestra y donde quiera que vaya. O sea, este chico sí hizo lo que hizo en el Atlético de Madrid, equipo que prioriza el cero, que prioriza el orden defensivo, que busca y arañando 2-3 contragolpes, anota 1, gana 1-0. Imagínense lo que podría ser un equipo que proponga. Yo sí creo que este Julián Álvarez, que a la edad que tiene ya lo ganó todo, le puede servir a cualquiera de estos equipos. Claro, si se queda en el Atlético de Madrid, definitivamente va a rendir, más allá de lo que decía el Puma, que tal vez no fue su temporada más vistosa o pasa desapercibida, pero póngase a pensar, a ver, me remonto a las épocas de Falcao en el Atlético de Madrid. ¿Qué goleador se destaca demasiado en el Atlético de Madrid? Inclusive Luis Suárez vino y ganó una liga, sí, tuvo una gran tarea, pero no es el ADN el destacar un supergoleador en la fila del equipo colchonero.
2: Sí, recuerdo un poco a David Villa, tú decías el caso de Forlán, Luis Suárez, pero sí, no son los delanteros.
1: El niño Torres.
2: El propio Niño Torres, sí, que después el Liverpool pagó una millonada por él. Si nos vamos hace muchísimos años, pero eso ya es otro siglo, incluso Kenneth, Hugo Sánchez. Pero sí, además la manera en la que juega el Cholo Simeone, se le complica. El propio Sorloth, que llegó esta temporada, que es un muy buen centro delantero, pero pues una, que aparte es la banca de Julián Álvarez, pero cuando ha entrado no ha andado bien. El caso de Julián Álvarez creo que es muy apetecible para el equipo que me digas, porque mencionabas el caso del Paris Saint-Germain. Yo creo que son los jugadores a los que Luis Enrique les sacaría muchísimo jugo, porque ya en la forma que lo ha hecho jugar el Cholo Simeone, que es sacrificándose, o sea, correr toda la cancha, matarse, es justamente el PSG. O sea, el PSG es lo que le pide a todos los delanteros. Por eso cuando se fue Kylian Mbappé, pues o sea, Luis Enrique está más contento que nunca, porque ahora sí puede tener esta influencia total en su equipo. Bueno, pues una de esas expresiones o extensiones podría ser justamente Julián Álvarez. Yo creo que le vendría mejor en el Barcelona, pero si va al PSG, pero por supuesto que monaría bastante bien lo que mencionas. El tema es dónde lo pones, porque vaya que hay muy buenos jugadores, pero mira, es esos problemas que yo creo que todos los entrenadores quieren tener y a Julián Álvarez se le encuentra espacio sí o sí.
1: A ver, y ante la pregunta de si es un histórico de Argentina, yo sí creo que ya es un histórico de Argentina. Tiene 26 años. Ganó el Mundial 2022 siendo protagonista y de alto nivel. Ganó la Copa América, ganó la finalísima, ya ganó Champions, ya ganó Premier, ya ganó Copa FA, ya ganó Mundial de Clubes, ya estuvo en equipo
2: Libertadores.
1: Grande. Exacto, Libertadores. Ya pasó por River, Manchester City. Y ahora está en Atlético de Madrid, que es un equipo, sí, de los grandes de Europa, del segundo renglón, de los grandes del segundo renglón, pero grande al fin y al cabo. Y que siempre están muchas competiciones. En esta ocasión estuvo en final de Copa del Rey, se metieron en Champions para la próxima temporada, llegaron a semifinales de Champions. En fin, grande la Argentina, sí, con la tranquilidad de haberlo ganado todo a los 26 años, no tiene ningún tipo de presión. En cuanto a títulos que necesite obtener o que de pronto le falten en su palmarés, yo sí creo que los mejores años deben estar por venir, más allá de todo lo que ha hecho. Y claro que sería una adición fundamental para cualquier equipo que lo quiera contratar. Ahora, por ahí está cómodo, Puma. Por ahí se siente bien, por ahí llegan a un acuerdo y por ahí sigue en el Atlético de Madrid. Pero eso sí, si sigue el Cholo, como muy seguramente va a seguir, porque las campañas siguen siendo buenas, el ADN y la manera de jugar al fútbol del Atlético de Madrid no va a cambiar, y él tendrá que aprovechar las que tenga, que no van a ser demasiadas porque el equipo no propone demasiadas.
2: No, es que ese es el tema, Kenneth, que a ver, las que ha tenido las ha marcado, y además los golazos que le hemos visto en estos 2 años que lleva con el Atlético de Madrid han sido realmente espectaculares. Pero sí, tiene que sacar agua de las piedras y se le va a uno de sus mejores socios, que es justamente Griezmann. Que a ver, yo supongo que va a llegar algún jugador. No como Griezmann, porque son muy pocos en el mundo, pero debe llegar algún jugador de esa categoría para poder asociarse justamente con Julián Álvarez. Thiago Almada, que es campeón del mundo, Kenneth, que llegó en esta temporada, justamente Atlético de Madrid, que se esperaba que también fuera una especie de socio, pues no ha estado a la altura, ¿eh? Sinceramente no ha estado a la altura Thiago Almada, así que necesita el Atlético de Madrid alguien así, que, recordándole a la gente, cambió de dueño y que también se espera que lleguen jugadores de mucho nombre. Por eso, a mí me cuesta trabajo creer que dejen o que vayan a dejar ir así tan fácil justamente a Julián Álvarez. Yo creo que la próxima temporada lo vamos a ver todavía dirigido por el Cholo Simeone, ¿eh?
1: Muy seguramente, y con el colchonero, equipo al que le van a seguir siendo suficientes, le va a seguir alcanzando con campañas como la que acaba de cumplir. Y por ahí, si se puede ganar una liga, ganar Copa del Rey, y queda pendiente el objetivo, volver a la final de la Champions. Julián Álvarez, ¿para dónde va? ¿Se va o irá al Barcelona? ¿Se va del Atlético de Madrid? ¿Se queda o irá al Arsenal? ¿Será que termina en el PSG? El destino y el futuro nos lo va a decir. Por ahora se concentra en la Copa del Mundo. Señoras, señores, esto es Camino al Fútbol. 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Jonathan Morel en la producción junto al gran Federico del Cueto. Seguimos Camino al Fútbol, el mejor camino de Unánimo Deporte.
0: 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Unánimo Deportes presenta. ¿Sabía usted que Joe Naxhall se convirtió en el jugador más joven en participar en las Grandes Ligas? Tenía apenas 15 años de edad. Jugó para los Rojos de Cincinnati. Los equipos con más participaciones en una final de mundiales son Alemania 8, Brasil 7. En tercer lugar se encuentran Italia y Argentina con 6 finales cada uno y Francia con 4 finales. El equipo con más partidos disputados en un mundial es Brasil con 114. En segundo lugar se encuentran Alemania con 112 partidos, seguida por Argentina con 88. Han existido peloteros que han jugado las 9 posiciones posibles de un juego de béisbol. Entre ellos el cubano Bert Campanaris de los Atléticos, para la época era de Kansas City, y el venezolano César Tovar de los Mellizos de Minnesota.
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1: 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El abrazo para todos. El Betis de Sevilla aseguró matemáticamente su clasificación a la Champions por primera vez después de 21 años. Un aplauso para uno de los técnicos más infravalorados del fútbol, Manuel Pellegrini, el chileno. Será la segunda vez en la historia en la que estarán en Champions, la primera Champions de Álvaro Fidalgo, que llegó este año, suma 7 partidos Fidalgo, el español mexicano, y un gol, pero no ha jugado en 3 partidos consecutivos. Ya ha clasificado, recordemos, Pellegrini, a Villarreal, al Málaga, al Real Madrid y al Betis, a la Champions League. Jugará Champions y Mundial en el mismo año. El Betis tiene para competir en Champions. Fidalgo tiene calidad de Champions League. Ha bajado su nivel o está en su prime. Muy pendientes de lo que haga Álvaro Fidalgo, sobre todo, claro, porque se viene el Mundial para México y porque dejó una muy marcada, buena, positiva huella en el fútbol mexicano. Pero ¿qué tal lo del Betis y qué tal lo de Pellegrini, mi estimado Puma?
2: Sí. Y ya decías con los equipos en los que Pellegrini lo consiguió, sobre todo aquella... Bueno, con Villarreal llegando a semifinales, también con el Málaga. ¿Recuerdas aquella época en la que el Málaga tenía bastante buen capital y muchos jugadores de gran categoría? Llegó también muy lejos en la Champions, no alcanzó. Y, a ver, lo que le ha ocurrido a Fidalgo, llegó, pues te diría que como una especie de parche, justamente en el mercado invernal. Habían muchos lesionados, entre ellos Isco, Lo Celso, Amrabat. Y el problema que tiene es que ya quedaron eliminados de la Europa League, que es donde venía jugando. De hecho, a mí también me dolió, Kenneth, porque siguiendo a Fidalgo había más juego para mí, trabajando en los medios mexicanos.
1: Pero claro.
2: Y el tema ahora es que se recuperaron ya varios de los lesionados, el propio Amrabat, el propio Lo Celso.

0: Siguiendo con el tema de Fidalgo, porque también hay que decir algo más del Betis. Después de una gran temporada, después de todo lo que ha hecho Pellegrini, que inclusive lo llevó al título de Copa del Rey, al Betis de Sevilla. Hombre, la pregunta de si Fidalgo tiene calidad de Champions League, creo que sobra. Claro que tiene calidad. A ver, ¿qué es tener calidad de Champions League? Empecemos por ahí. Este es un jugador que puede jugar a primer nivel, indiscutiblemente. Lo que pasa es que se sabía cuando vuelve a España y cuando llega a la disciplina del Betis, un equipo ordenado, consolidado, un equipo que viene haciendo las cosas bien, con un trabajo serio, que siempre está compitiendo, se sabía lo que decía el Puma Daniel Reyes, que llegaba como parche. No iba a ser muy viable que terminara siendo titularazo en el Betis de la noche a la mañana. El hecho es que muy seguramente él lo sabe más que nadie y aprovechará sí. O ha tratado de aprovechar los minutos que le dan y no se sabe qué vendrá para él después en cuanto a titularidad o suplencia, pero claro que es un jugador valioso. No se le puede pedir que de la noche a la mañana vuelva a España, sea la superfigura del Betis y en la Champions League con luz propia. No, claro que tiene capacidad, claro que puede jugar en la Champions. Claro que no es mentira lo que se le viene en la América. Inclusive él lo lleva a Santiaguito Solari, al fútbol mexicano.
1: Sí.
0: Y véalo, el gran favor que le hizo a la América y al fútbol de México. Pero hay que llevarlo con calma y no tener las expectativas más altas de lo normal. Fidalgo es un buen jugador a secas para el medio español y ojalá que levante más su nivel. Y por ahora, pues, a ver cómo le va. ¿Qué tanto trasciende en el Mundial de Fútbol? Pero me queda claro que competir puede competir. Eso en la Champions, en la Europa, en Mundiales de Fútbol, donde sea. Por ahí las cosas se le dan, por ahí no. Pero el nivel, o sea, él no llegó a España a probarse, Puma. Él ya se probó hace
1: tiempo. No. Sí. El nivel yo también estoy seguro que lo tiene. El gran problema justamente es ese, que en la media cancha el nivel es muy alto del Betis y va a ser complicado que sea titular indiscutible. A ver, comparándolo con Obed Vargas, que también Obed Vargas llegó en enero. La fortuna que tuvo justamente el nacido en Alaska es que el Atlético de Madrid tenía varios frentes abiertos, Copa, Champions y Liga. Y es por eso que ha podido jugar mucho. De hecho, ayer también jugó Atlético de Madrid titular Obed Vargas, además dando un buen partido. Y yo creo que, a ver, si hablamos antes, Kenneth, hubiéramos pensado que Álvaro Fidalgo iba a tener más juego que Obed Vargas. Y a final de cuentas, ha sido al revés. El mexicano nacido en Estados Unidos, estoy hablando justamente de Obed Vargas, pues ha tenido
0: el
1: más actividad,
0: tenía muchos minutos.
1: El mexicano de Alaska, es que me fascina que haya nacido en Alaska, que yo creo que son de esas historias buenísimas. Yo no la veía venir, sinceramente, pero repito, yo sí creo que Álvaro Fidalgo tiene el nivel. Aparte de la Champions, Kenneth, son muchos equipos y ya hemos visto también la diferencia de nivel entre varios de los equipos, ¿no? O sea, no todos son el Paris Saint-Germain, no todos son el Bayern Múnich. También de repente vemos ahí al Slavia Praga, al Kairat Almaty.
0: ¡Al Bodo!
1: Al Bodo Glimt. Así que, Kenneth, el nivel seguro que lo tiene.
0: Indiscutiblemente, de eso no nos cabe la más mínima duda. Y lo que dice el Puma, después el fútbol da sorpresas y pasan situaciones como la de Vargas, que ha tenido sus minutos y los ha sabido aprovechar y hoy por hoy es uno de los jugadores que ya está en la mira de la afición del Atlético de Madrid. O sea, ya lo identifican y saben que en los minutos que ha tenido tiene con qué y es un muy buen jugador. Es una historia, como dice el Puma, bonita, una historia esperanzadora, una historia linda de esa de superación de una familia que se fue a buscar una mejor vida a Alaska y allá nació este muchacho que hoy representa al Atlético de Madrid y a la selección mexicana. Y sí, hay mexicano de Alaska, ¿no? El otro día alguien me decía, ¿por qué dicen eso? Porque es que no se nos olvide que en la Constitución mexicana, hijo de mexicano en el extranjero es mexicano por nacimiento.
1: Correcto.
0: O sí, sea, sí, si nació en Islandia y es hijo de mexicanos, es mexicano. Y debería ser así, o yo creo que es así en todos lados. Hijo de colombiano, colombiano.

0: más allá de que, y en el caso de este muchacho, pues habla muy bien el español, pero qué cantidad de gente hay. Ah, bueno, se viene a la mente, le dieron un reconocimiento a Olise en la Liga 1, no sé por qué, pero él escasamente habla francés. ¿Eh?
1: Ah, mira, no sabía.
0: Y entonces...
1: No sabía que no.
0: Sí, entonces, sí. Entonces lo criticaban mucho. Porque al fin y al cabo, pues, no habló como muchos querían que hablara. ¿De cuándo? ¿Desde cuándo hay que hablar el idioma para ser del país? Yo creo que no.
1: Sí.
0: Yo creo que muchas veces pasa que estos muchachos no se crían en el entorno, pero sí tienen la sangre, la nacionalidad y las costumbres. Y eso mismo pasa con Joel Barca.
1: Tal cual. Y lo mismo pasa con muchos jugadores que defienden a Marruecos. Tú dime si Brahim habla o árabe o francés. Pues no. Y así te puedo nombrar varios. Me quedé pensando con lo de Olise, pues sí, o sea, representa a Francia tal cual Kenet, pero él jugó en el Reading, jugó en el Crystal Palace
0: y hoy en
1: el Bayern Múnich. Es normal. Habla mucho mejor inglés que lo que puede hablar francés.
0: Puma, el buen Fidalgo nos convocó. Ojalá le vaya bien y las cosas se le sigan dando. Lo cierto es que está en un equipo. ¿Vio a Isco llorando? ¡Qué maravilla!
1: No lo vi.
0: Llorando de la emoción por volver a la Champions. Pero bien, con el Betis, un hombre que ya ganó 5 y todavía lo siente así, qué maravilla. A nombre del Puma, Daniel Reyes, camino a la final de la Europa League, desde La Haya, y quien les habla, Kenneth Garay, Jonathan Morel y el gran Federico del Cuento en la producción, gracias por haber estado con nosotros. 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
8: La rivalidad entre Cristiano Ronaldo y Lionel Messi es sin duda uno de los enfrentamientos más fascinantes en la historia del fútbol. Durante años, ambos dominaron las competiciones europeas, estableciendo una era que parece interminable. Sin embargo, el tiempo pasó y sus últimas etapas, ambos decidieron embarcarse en nuevos retos fuera de Europa. Cristiano en la Liga Saudí con el Al Nassr y Messi en la MLS con el Inter Miami. Estas decisiones marcaron el inicio de una nueva fase en sus carreras, que no solo se ha tratado de una continuación, sino que también de una prueba de sus adaptaciones a ligas menos competitivas que las europeas. Cristiano Ronaldo, al llegar al Al Nassr, se encontró con una liga que aún busca establecerse en el panorama futbolístico global. A pesar de las dudas iniciales, su rendimiento ha sido impresionante, con un promedio de casi un gol por partido. Sigue demostrando su capacidad para mantenerse en la élite incluso en una liga menos exigente. Sin embargo, su camino en la Liga de Campeones de Asia fue menos exitoso. Al Al Nassr fue eliminado en semifinales por el Kawasaki Frontale, evidenciando que, aunque su talento es indiscutible, la calidad de los equipos rivales le sigue representando un desafío importante en esta competencia. Por su parte, Lionel Messi ha dejado su huella en la MLS de una manera distinta. Desde su llegada al Inter Miami, no solo ha sido un jugador clave en la cancha, sino también un embajador del fútbol en Estados Unidos. Con títulos como la Leagues Cup y la MLS Supported Shield, Aman ha mostrado su impacto tanto en el rendimiento de su equipo como en el crecimiento de la liga. Sin embargo, su participación en la Conca Champions terminó en una eliminación en semifinales ante el Vancouver Wildcats, lo que deja claro que, aunque su influencia es indiscutible, los equipos de la MLS aún están lejos de competir a nivel continental. Ambos jugadores han logrado cosas notables en sus nuevas ligas, pero sus trayectorias en competencias continentales reflejan una realidad más compleja. Ronaldo sigue siendo un goleador imparable en una liga en desarrollo, mientras que Messi, además de marcar goles, ha logrado cambiar la dinámica de la MLS, contribuyendo al crecimiento y a la popularidad de la liga. La gran diferencia entre ellos es que mientras Ronaldo se ha destacado de manera individual, Messi ha logrado éxitos colectivos, llevando a su equipo a lo más alto. Las eliminaciones continentales de ambos jugadores refuerzan la idea de que, aunque siguen siendo dos de los mejores jugadores de la historia, sus equipos en sus nuevas ligas tienen mucho que mejorar para competir al nivel más alto. Así que, aunque sus números siguen siendo impresionantes, la rivalidad entre Messi y Ronaldo ha tomado un nuevo giro. Ambos han logrado adaptarse a sus nuevos destinos, pero lo han hecho a su manera, dejando claro que, aunque el fútbol cambie, su legado sigue evolucionando. Para Unánimo Deportes reportó Francisco Zuleta.
9: Hubo una época en la que el mundo del fútbol no giraba en torno a Messi ni a Cristiano Ronaldo. Antes del dominio total de esos dos colosos, hubo un brasileño elegante, veloz y letal, que fue considerado el mejor del planeta. Este es el perfil de Ricardo Isaacson dos Santos Leite. El mundo lo conoce como Kaká. Nacido en Brasilia, Kaká comenzó su carrera profesional en el Sao Paulo FC, donde rápidamente demostró que no era un mediapunta común, con una visión de juego privilegiada y una conducción en carrera casi imposible de frenar. El joven brasileño se ganó un lugar en el fútbol europeo. En 2003 fichó por el AC Milán. Allí se transformó en una superestrella mundial. Con los rossoneri, Kaká lo ganó casi todo. Serie A, Supercopa Italiana y la joya de la corona, la Champions League 2007, donde fue el máximo goleador del torneo. Ese año su fútbol era tan dominante, tan vistoso y tan efectivo que nadie pudo discutirlo. En 2007 Kaká hizo historia. Ganó el Balón de Oro, superando a un joven Cristiano Ronaldo y a un incipiente Lionel Messi. Fue el último en levantar ese trofeo antes de que comenzara la era del duopolio Messi-Cristiano. El brasileño lo logró con talento puro, sin polémicas, sin escándalos, solo fútbol. Kaká era un mediapunta atípico, medía casi 1.90, pero era ágil como un extremo. Su zancada, su cambio de ritmo, su capacidad para aparecer desde atrás y definir como un 9 lo convirtieron en un arma total. Y a eso se le sumaba una humildad y una fe que lo hacían distinto. Fuera de la cancha, Kaká era el caballero. Dentro, era el asesino silencioso. En 2009, Kaká fichó por el Real Madrid, en medio de una época de fichajes galácticos. Las lesiones, sin embargo, le jugaron una mala pasada. Aún así, dejó destellos de su magia y ganó varios títulos, incluyendo la Liga, Copa del Rey y la Supercopa de España. Después volvería al Milan y más tarde haría historia como uno de los primeros grandes nombres en la MLS con el Orlando City. Kaká no fue el más constante, ni el que rompió todos los récords, pero en su mejor momento fue el mejor de todos. En un mundo que luego sería dominado por dos monstruos, Kaká demostró que la elegancia también puede reinar. Fue el último romántico, el último Balón de Oro antes del reinado eterno de Cristiano y Lionel Messi. Kaká fue más que un futbolista, fue inspiración, fe, talento y humildad. Y por un instante fue el número uno del mundo. El hombre que superó a Cristiano Ronaldo y a Lionel Messi.
10: Top 5 mejores indumentarias de la Liga MX Apertura 2025. Rayados con nuevas rayas. El equipo de Monterrey volvió a portar sus mismos colores en el uniforme de visitante con un estilo diferente, pues ahora incorporaron líneas horizontales muy al estilo de Puma, con un muy breve pico para hacer un guiño a la M del nombre del equipo. Puebla como una nueva franja. Puebla decidió cambiar su característica franja en su uniforme de visitante para ahora hacerlo bajo un estilo neón con fondo negro, innovando en colores bajo la marca Pirma. Los Gallos cantan con un nuevo estilo. De la mano de la marca Keuka, Querétaro cambió su logo haciendo alusión a su aniversario número 75, apegándose aún más a los colores clásicos de las pasadas indumentarias del club. La Fiera tiene nueva melena. Como una de las indumentarias favoritas aparece la nueva de León, con ese característico toque esmeralda, pero con una combinación de tonalidades y rayas verticales proporcionadas por las iniciativas de la marca mexicana Charlie. Y en el número 1, el plumaje de las Águilas del América. El club de Coapa llega con una innovación al cambiar de patrocinador, pues le dijo adiós a Nike para ahora darle la bienvenida a Adidas, con un nuevo uniforme que despierta las emociones de aquel estilo retro de 1995 que vistieron algunas figuras. Sin embargo, ahora tiene un toque renovado y moderno.
11: Con el inicio de la nueva temporada de la Fórmula 1 y la nueva dominancia de Mercedes, trae recuerdos de la última vez que Mercedes tuvo el auto más competitivo de la parrilla y dos pilotos a la misma altura. En la historia reciente de la Fórmula 1, pocas rivalidades dentro de un mismo equipo han sido tan intensas como la que protagonizaron Lewis Hamilton y Nico Rosberg en Mercedes AMG Petronas Fórmula 1 Team. Lo curioso es que todo comenzó con una amistad. Ambos pilotos se conocieron cuando eran niños compitiendo en karting y durante años compartieron el mismo sueño, llegar a la Fórmula 1. Sus caminos fueron distintos al inicio. Hamilton debutó en 2007 con McLaren y rápidamente se convirtió en campeón del mundo un año después. Rosberg llegó en 2006 con Williams F1 Team, mostrando talento, aunque sin un auto que le permitiera pelear por títulos. Pero todo cambió en 2013, cuando Hamilton decidió unirse a Mercedes. Un año después, en 2014, comenzó la era de los motores híbridos y Mercedes construyó el auto más dominante de la parrilla. De repente, la lucha por el campeonato parecía estar solo entre sus dos pilotos. Ese año, Hamilton logró quedarse con el título tras varias batallas en pista contra Rosberg. En 2015, el británico volvió a imponerse y consiguió otro campeonato, mientras la relación entre ambos pilotos se volvía cada vez más tensa. Todo llegó a su punto máximo en 2016. Hamilton y Rosberg protagonizaron choques, polémicas y una lucha constante por cada punto del campeonato. La batalla se decidió hasta la última carrera de la temporada en Abu Dhabi. Rosberg terminó segundo en esa carrera, resultado suficiente para convertirse en campeón del mundo de Fórmula 1 por primera vez. Pero lo más sorprendente llegó después. 5 días más tarde, Rosberg anunció su retiro de la Fórmula 1 justo después de alcanzar el mayor logro de su carrera. Hoy, mientras Mercedes busca volver a luchar por los primeros lugares en la Fórmula 1, la rivalidad entre Hamilton y Rosberg sigue siendo recordada como una de las más intensas en la historia del equipo. Una historia que demostró que cuando dos pilotos luchan por el mismo campeonato dentro del mismo garage, la competencia puede convertirse en una verdadera guerra deportiva.
12: En el universo brutal y fascinante de las artes marciales mixtas, hay peleadores que no solo se destacan por su técnica o récords, sino por algo más visceral, el miedo que generaban a sus rivales. No estamos hablando de respeto deportivo, sino de ese silencio en el que el vestidor cuando su nombre aparecía en los emparejamientos. Aquí un breve pero contundente listado de esos guerreros que muchos preferían evitar. El primero es Francis Ngannou, dueño del golpe más fuerte medido de la UFC. Es puro terror. Su uppercut o overbeam fue una advertencia para todos. Una mano suya bastaba para apagar las luces. Seguimos con Wanderlei Silva, conocido como The Axe Murder, era una máquina de violencia. Entraba al combate a destruir y muchos rivales lo sabían desde el pesaje. Seguimos con Mirko Krokop, sus patadas eran sentencia. Derecha al hospital, izquierda al cementerio. Nadie salía ileso tras compartir jaula con él. Seguimos con Anderson Silva, elegante técnico letal. Silva no intimidaba por fuerza, sino por cómo humillaba con precisión quirúrgica y timing perfecto. Seguimos con Shogun Rua, explosivo y frontal. Su estilo era avanzar y golpear sin pausa. Cada pelea suya era una guerra que pocos querían lidiar. Estos peleadores dejaron una marca y no solo en los récords, sino en la mente de sus rivales. Su legado va más allá de cinturones o estadísticas. Eran los hombres que nadie quería enfrentar, porque en el fondo, el miedo también es parte del combate. Para Unánimo Deportes reportó Francisco Zuleta.
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12: Cuando hablamos de la historia del béisbol moderno, es imposible no mencionar a dos figuras que marcaron una época con un nivel de dominio pocas veces visto. Barry Bonds y Roger Clemens, ambos íconos dejaron una huella imborrable en las grandes ligas, pero lo hicieron desde lugares muy distintos, lo que abre un debate fascinante sobre quién fue realmente más dominante. Barry Bonds es sinónimo de poder ofensivo. Con una carrera que abarcó 22 temporadas, Bonds no solo rompió récord, sino que redefinió lo que significaba ser un bateador completo. Su impresionante combinación de fuerza, precisión y velocidad lo convirtieron en una amenaza constante para cualquier lanzador. ¿Quién puede olvidar aquella temporada histórica de 2001, cuando Bonds conectó 73 home runs, estableciendo un récord que aún se mantiene? Y no solo eso, en 2004 logró un promedio de envasado de .609, con una cifra que habla por sí sola, sobre su capacidad para dominar el plato. Más allá de los números, Bonds tenía la habilidad de cambiar el rumbo de un partido con un solo swing, algo que muy pocos en la historia han logrado. Por otro lado, Roger Clemens dominaba desde la lomita con una autoridad inigualable. Su carrera se extendió por 24 temporadas y en todo ese tiempo fue el terror de los bateadores rivales. Clemens no solo acumuló 354 victorias y 4.672 ponches, sino que ganó 7 premios Cy Young, un testamento a su constancia y excelencia. Su repertorio de lanzamientos y su inteligencia para adaptarse a diferentes situaciones lo convirtieron en uno de los pitchers más temidos y respetados de su generación. Además, su capacidad para mantenerse en la élite hasta los 45 años demuestra una longevidad poco común en el deporte. Ahora bien, ¿quién fue más dominante? La respuesta no es sencilla. El debate se vuelve apasionante. Barry Bonds revolucionó la ofensiva moderna y estableció récords que parecían inalcanzables. Sin embargo, su carrera estuvo marcada por sospechas de uso de sustancias, un tema que inevitablemente afecta cómo se percibe su legado. Por su parte, Clemens también enfrentó controversias relacionadas con el dopaje, aunque nunca fue comprobado en la misma medida, y su ética de trabajo y capacidad para reinventarse con los años son ampliamente reconocidos. Ambos jugadores dominaron sus respectivos roles con una intensidad que pocos han igualado. Mientras Bonds redefinió el poder y la paciencia en el bateo, Clemens puso un estándar de excelencia y adaptabilidad en la montaña de lanzamientos. El valor que cada uno aportó al juego es incuestionable, y la comparación directa de un bateador y un pitcher siempre genera opiniones divididas. En conclusión, amigos míos, la pregunta sobre quién es más dominante depende de gran medida de qué aspecto del béisbol uno valore más: el poder destructivo y la capacidad de cambiar juegos con el bate, o el control y la capacidad de imponer respeto desde el montículo durante décadas. Lo que sí queda claro es que tanto Barry Bonds como Roger Clemens fueron fuerzas imparables que elevaron el nivel del béisbol y dejaron un legado que sigue siendo motivo de debate y admiración. Para Unánimo Deportes reportó Francisco Zuleta.
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15: Pasadena, California fue testigo de un momento histórico para el fútbol mexicano. En el Mundial de Clubes 2025, Monterrey e Inter de Milán protagonizaron el primer enfrentamiento oficial entre un club de la Liga MX y uno de la Serie A. El empate 1-1 no solo abrió el grupo para ambos equipos, sino también una puerta simbólica a una rivalidad que hasta ahora vivió únicamente en partidos amistosos. Sergio Ramos García, con la experiencia de mil batallas, adelantó a Rayados con un cabezazo certero al minuto 25. Lautaro Martínez respondió antes del descanso con una definición de jerarquía. El duelo terminó en un empate, pero lo que dejó fue mucho más que un punto. Fue el inicio de una historia que llevaba décadas esperando escribirse en serio. Y es que aunque el registro oficial comenzará este 2025, los antecedentes entre clubes mexicanos e italianos no son nuevos. A lo largo de los años, equipos como Chivas, América y Monterrey han enfrentado escuadras de la Serie A en duelos amistosos que, si bien no suman nada a las vitrinas, se aportan al orgullo y a la experiencia internacional. En este terreno, Chivas de Guadalajara ha sido el protagonista más constante y exitoso. Con 17 encuentros disputados, suma 8 victorias, incluidos momentos memorables como el triunfo 1-0 sobre el Inter en 1994 y el empate 1-1 frente al Milan en ese mismo año. Su historial destaca por ser el más amplio y equilibrado frente al calcio. Monterrey también conoce a los italianos. En 1998 cayó por la mínima ante el Milan e Inter y en 2003 rescató un empate frente a la Roma. Pero este 2025 Rayados rompió la barrera amistosa y se metió de lleno en la historia. Club América, por su parte, ha brillado en escenarios de alta visibilidad como en el World Football Challenge. En 2009 venció al Milan 2-1 y empató al Inter antes de superarlo en penales. También dio espectáculo ante la Juventus y Torino, reafirmando su capacidad para competir de tú a tú con potencias europeas, incluso sin tener aún ese ansiado título oficial. Aunque la victoria mexicana en competiciones oficiales frente a clubes italianos sigue pendiente, los partidos jugados demuestran que no se trata de una utopía. La Liga MX ha mostrado carácter, talento y momentos memorables ante rivales de alto nivel. El empate entre Monterrey e Internazionale de Milán puede ser un punto de partida para una nueva etapa, donde los enfrentamientos México versus Italia dejen de ser eventos aislados y se conviertan en duelos clásicos del calendario internacional. Con el formato ampliado del Mundial de Clubes, el fútbol mexicano tiene frente a sí la oportunidad de hacer historia, no solo en los libros, sino también en el marcador. Para Unánimo Deportes, reportó Francisco Zuleta.
16: Chivas y Cruz Azul, dos de los clubes más populares de México, han compartido más que historia. También futbolistas. Más de 40 jugadores han vestido ambas camisetas, pero solo unos pocos pueden presumir de haber sido campeones con ambos. Benjamín Galindo, ídolo en Guadalajara, fue clave en el título rojiblanco punto del verano del 97 y también brilló con la máquina al conquistar el campeonato del invierno 97. Guillermo Wendy Mendizábal debutó con Cruz Azul en los 70 y ganó dos ligas. Años después, fue campeón con Chivas en la temporada 86-87. Francisco Palencia levantó el título con Cruz Azul en 1997 y fue subcampeón con Chivas en el Clausura 2004 y recientemente tuvo un rol directivo con los rojiblancos. Orbelín Pineda ganó todo con Chivas, Liga, Copa y Conca Champions. Después, fue pieza clave en el título de Liga con Cruz Azul en 2021. Y claro, Carlos Hermosillo, segundo máximo goleador en la historia del fútbol mexicano y leyenda en Cruz Azul, también defendió los colores rojiblancos, antes de retirarse en 2001. Omar Bravo, ariete histórico de Chivas con 132 goles, también defendió a la máquina en 2012,

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7: Con la llegada de Matías Almeida al Sevilla, repasamos a los 5 entrenadores argentinos que dejaron una huella imborrable en el fútbol español. Jorge Valdano, entrenador del Real Madrid y Valencia. Valdano consiguió 2 ligas y una Copa de la Liga con el Real Madrid, además de una notable transición a roles ejecutivos y de pensamiento futbolístico innovador. Marcelo Bielsa, aunque su paso en la liga fue fugaz con el Athletic de Bilbao, Bielsa irrumpió con su estilo vertical, presión intensa y reconstruyó la identidad del club vasco. Su impacto fue inmediato, dejando equipos reconocidos por su intensidad y carácter ofensivo. César Luis Menotti, el flaco, dirigió al Barcelona en la temporada 1983-84, llevando al club a un histórico triplete, Copa del Rey, Supercopa y Copa de la Liga. Su legado fue marcar un estilo basado en el talento y la creatividad. Eleni Herrera, argentino de nacimiento, Herrera conquistó 4 ligas en España entre Atlético de Madrid y Barcelona, siendo pionero en tácticas como el catenaccio avanzado, combinando defensa férrea con contraataque eficiente. Y finalmente, en primer lugar, Diego "El Cholo" Simeone. Desde 2011, al frente del Atlético de Madrid, Simeone transformó al club en potencia. Rompió el duopolio Barcelona-Real Madrid con 2 títulos de liga, ganó Europa League, Supercopas y llegó 2 veces a la final de la Champions. Su ética del esfuerzo, defensa organizada y fiabilidad lo ubican como el entrenador argentino más exitoso de la Liga Española.
8: Holger Rune, nacido el 29 de abril de 2003 en Gentofte, en Dinamarca, es una de las figuras más prometedoras del tenis mundial. Desde temprana edad mostró un talento excepcional que lo llevó a destacarse en el circuito juvenil, alcanzando el número 1 del ranking mundial junior de la ITF en 2019 y ganando el título individual del Abierto de Francia Junior ese mismo año. Criado en Charlottenlund, Rune comenzó a jugar tenis a los 6 años, inspirado por su hermana Alma. Su madre, Anneke Rune, ha sido una figura clave en su desarrollo, desempeñándose como su manager. Desde los 13 años entrenó en Mortaglou Tennis Academy en Francia, donde perfeccionó su técnica bajo la tutela de Lars Christensen, su entrenador de toda la vida. Rune se convirtió en profesional en 2020 y rápidamente ascendió en el circuito ATP. En 2022 logró su primer título ATP en Múnich y culminó el año en una destacada victoria en el Masters 1000 de París, donde derrotó a 5 jugadores del top 10, incluido Novak Djokovic, en la final. Ese triunfo lo catapultó al top 10 del ranking mundial. En 2023 alcanzó los cuartos de final en el Roland Garros y Wimbledon y fue finalista del Masters 1000 de Monte Carlo. siendo el primer adolescente en lograrlo desde Rafael Nadal en 2006. En 2025, Rune ha continuado su ascenso, ganando el Barcelona Open al vencer a Carlos Alcaraz en la final, lo que marcó su primer título ATP 500 y su regreso al top 10 del ranking mundial. Además, fue finalista en el Masters 1000 de Indian Wells, consolidándose como uno de los jugadores más consistentes del circuito. Rune es un jugador completo, con un juego agresivo desde el fondo de la cancha y una notable capacidad defensiva. Su revés a dos manos y su movilidad lo hacen competitivo en todas las superficies. Ha sido comparado con figuras como Roger Federer y Rafael Nadal, a quienes admira desde su infancia. Con tan solo 21 años, Holger Rune se perfila como una de las grandes promesas del tenis mundial, con el potencial de liderar la nueva generación junto a jugadores como Carlos Alcaraz y Yannick Sinner.
9: La Conca Champions 2026 entra en su fase más competitiva. Y como cada año, hay clubes que parten con ventaja. La historia pesa, el plantel importa, y la Liga MX y la MLS vuelven a dominar el panorama. Número 5, Tigres. Un equipo acostumbrado a competir en instancias finales. Campeón en 2020, Tigres mantiene una base sólida, experiencia internacional y una plantilla que sabe jugar este tipo de torneos. Número 4, América. Uno de los clubes más ganadores en la historia del torneo. Su jerarquía, plantel profundo y experiencia lo convierten en un candidato a levantar el título. Número 3, Toluca. El conjunto escarlata llega como uno de los equipos más equilibrados del torneo. Con un proyecto sólido y regularidad en Liga MX, tiene argumentos para competir en fases decisivas. Número 2, LAFC. La MLS sigue creciendo y LAFC es uno de sus principales representantes. Con plantel competitivo y experiencia internacional, es uno de los equipos que puede romper la hegemonía mexicana. Número 1, Cruz Azul. El vigente campeón llega como el rival a vencer. Con historia, títulos y un equipo consolidado, Cruz Azul parte como el favorito para repetir el campeonato. La Conca Champions 2026 tiene un patrón claro. México vs Estados Unidos. Experiencia contra crecimiento. Y un solo objetivo, levantar el trofeo más importante de la CONCACAF.
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11: Ser campeón de UFC ya es difícil, pero hacerlo en dos categorías de peso es algo reservado para la élite mínima. En toda la historia del octágono, solo 11 peleadores lo han logrado y cada uno lo hizo rompiendo barreras distintas. Todo comenzó con Randy Couture, el pionero que probó que se podía subir y bajar entre pesos pesados y semipesados sin perder vigencia. Después apareció BJ Penn, uno de los talentos más naturales del deporte, capaz de reinar en Werder y luego dominar la división ligera. La explosión mediática llegó con la era del Champ Champ, uno de los talentos más naturales del deporte capaz de reinar en Werder y luego dominar la división ligera. La explosión mediática llegó con la era del Champ Champ. Conor McGregor fue el primero en sostener dos cinturones al mismo tiempo, pluma y ligero. Luego lo siguieron Daniel Cormier, Amanda Núñez y Henry Cejudo, cada uno imponiendo su estilo, poder, dominio absoluto y credenciales olímpicas. Después vino la etapa de los consagrados que cambiaron de categoría para ampliar su legado. George St. Pierre volvió tras 4 años fuera para coronarse en mediano. George St. Pierre volvió tras 4 años fuera

0: para coronarse en mediano, y John Jones, tras años como rey del semipesado, subió para ganar el título pesado con una autoridad impresionante. La nueva generación también dejó huella. Alex Pereira se convirtió en el doble campeón en tiempo récord. Lidia Topuria conquistó pluma y ligero con un invicto intacto. Y el más reciente, Islam Makhachev. Él dio el salto a welter en UFC 322 para convertirse en otro doble campeón y prolongar la era Dagestani. 11 nombres, 11 caminos, un mismo nivel de grandeza. Dominar dos divisiones y quedarse grabados para siempre en la historia de la UFC. Para Unánimo Deportes reportó Francisco Zuleta.
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2: Una nueva propuesta legislativa agita las aguas del boxeo profesional en Estados Unidos. Se trata de la reforma a la llamada Ley Muhammad Ali. Firmada en el año 2000, la normativa aparece nuevamente en la mesa. El 23 de julio de 2025, por los congresistas Brian Jack, Georgia, y Sharice Davis, Kansas. La premisa, transformar las bases del pugilismo. Entre las propuestas están mejorar las condiciones de los boxeadores, modernizar el reglamento federal y equilibrar el poder entre promotores, peleadores y organismos reguladores. Sus puntos más destacados incluyen creación de las Organizaciones Unificadas de Boxeo, UBO, un sistema alternativo a los actuales entes como el CMB, AMB, FIB y OMB, con reglas centralizadas y criterios más claros. Salario base por round. Los pugilistas recibirían al menos $150 por asalto, asegurando un ingreso digno, incluso para los menos mediáticos. Cobertura médica garantizada. Antes, durante y después de las peleas, las promotoras deberán ofrecer un seguro médico integral. Mayor autonomía para promotoras emergentes. Un ejemplo es TKO Group, consorcio dueño de UFC y la WWE. Esta empresa, liderada por Dana White y con inversión de Arabia Saudita, a cargo de Turki Al-Sheikh, podría organizar eventos sin depender de los organismos tradicionales. Aunque el proyecto apenas fue presentado en el Congreso, ya cuenta con apoyo de figuras clave. Lonnie Ali, viuda del legendario Muhammad Ali y de la Asociación de Comisiones de Boxeo de Estados Unidos. Esta reforma propone un escenario más justo en un deporte donde los golpes más duros muchas veces vienen fuera del ring.
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3: Unánimo Deportes presenta. ¿Sabía usted que el país que ha ganado el mayor número de torneos femeninos de la Copa de la FIFA es Estados Unidos con 4 títulos? En segundo lugar se encuentran Alemania con 2, seguida por Noruega, Japón y España con un título cada una. Canelo Álvarez incursionó en el pugilismo gracias a su hermano mayor Rigoberto, quien le regaló sus primeros guantes. Canelo subió por primera vez a un cuadrilátero como profesional el 29 de octubre del 2005, con solo 15 años de edad, venció a Abraham González y ganó $800, unos $40. Después, el 5 de marzo del 2011, Canelo Álvarez obtuvo su primer cinturón mundial tras vencer a Matthew Hansen por decisión unánime en el peso super welter del CMB, ganando $350,000. Hoy día, las ganancias de Canelo Álvarez por pelea se estiman entre 55 a 65 millones de dólares o más. 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
1: ¿Qué tal? ¿Qué tal? Bienvenidos a una nueva emisión de FC Mundial, el podcast predilecto para ustedes de Unánimo Deportes. Un montón de información, un montón de novedades que corren como torrente en el mundo del fútbol. Vizca Barça. Los culés ganaron la Liga en su casa el día del Clásico. El Real Madrid toca fondo y todavía faltan 4 fechas. ¿Se conforman en Barcelona con la Liga sin ganar la Champions en 12 años? Lo vamos a discutir con Omar Orlando Salazar. El Real Madrid espera por Mou y Mou espera por el Benfica. ¿Tiene arreglo el peor Real Madrid de la década en manos de José Mourinho? ¿Es la solución o traerá más problemas todavía para los merengues? Recta final de la liguilla más importante del planeta, la Liguilla MX. Nuestro rebaño de Diego Milito es más sagrado que nunca. Chivas de Entrecasa le da la voltereta a los Tigres. Cruz Azul dejó el Wiki sin vender humo como el Arcamón. Es una verdadera máquina y va a enfrentar nada más ni nada menos que a las Chivas. ¡Pumas! Sí, los Pumas eliminaron al América. Henry Tronco Martín aterriza de emergencia a las Águilas. Erra el que no podía errar, el penal de la clasificación. A los felinos le cobraron 4 penales en 2 partidos. Oído la música, dijo Jardiné, eran 6. ¡Qué descarado! Nos deben 2. Pachuca manda al bicampeón al infierno. La soberbia del turco fue a parar entre las llamas. Pachuca Pumas, también lo hablaremos aquí. Mi queridísimo Omar Orlando Salazar, fuerte abrazo de gol. El gusto de tenerlo por acá. Y no quiero comenzar aguándole la fiesta a nadie, porque yo sé que en todas partes hay muchos clientes del Barcelona, del Madrid, de todo esto, pero principalmente ahora del equipo catalán. Tal vez muchos no se acuerden ni cómo se llamaba el primer jugador famoso del Barcelona, pero hoy aparecieron los hinchas. Barcelona le gana 2-0 al Real Madrid, un Real Madrid que da pena realmente. Está pasando por un muy mal momento futbolístico, disciplinario y de todo tipo. Es una banda que pasea el manto sagrado dando pena por los campos del mundo. Pero del lado del Barcelona, si usted me dice que es hincha del Barcelona y que disfruta a lo máximo que le vaya mal al Real Madrid, le digo, usted es el hombre más feliz del mundo. Si usted me dice que es hincha, simpatizante, cliente, lo que usted se defina del Barcelona y recuerda los tiempos inmemoriales de Pep Guardiola, de Negreira, de Lionel Messi, de Luis Suárez, de Neymar, esto le tiene que saber a poco. Segunda liga consecutiva, pero en 12 años no se arrimaron ni a sacarse fotos con la Champions. Y yo vi el festejo que hubo realmente, hasta se bañaron en la playa algunos exdirectivos, periodistas afines. Esto es casi como que hayan ganado la Champions. ¿Será que en el Barcelona saben que no la van a ganar por mucho tiempo y que han adoptado mentalidad de equipo chico como hizo en el desfile Lamine Yamal, que puso «Soy muy del Barcelona, gracias a Dios no le voy al Madrid»? ¿Qué tiene que ver con esto el Madrid y todas las otras payasadas que hizo Lamine Yamal, que dicho sea de paso, ni jugó este clásico porque estaba lesionado? Yo sinceramente creo que el FC Barcelona festeja esto, y yo siempre comparo lo mismo, mi querido Omar, es como aquella sensación que usted dejó a su novia, se consigue una un poquito más fea o bastante más fea o menos bonita que su novia, porque no hay mujer fea, y se encuentra con su novia y la ve despampanante. Finge una sonrisa, es el hombre más feliz del mundo, la abraza, la lleva a los mejores lugares, pero sigue siendo más bonita la otra. Es mucho más bonita la Champions, que ha sido inalcanzable para el equipo del Barcelona. ¿Se resignan los hinchas catalanes a hacer casi estilo Atlético Madrid, que una liga los hace felices, que saben que no alcanzan y alcanzarán en mucho tiempo la Champions? ¿O este proceso de Flick lo puede llevar a la orejona? ¿Cómo está, don Omar Orlando? Bienvenido, fuerte abrazo de gol.
2: Poeta, ¿qué tal? Saludo para usted, para todo el grupo, para toda la gente que nos sigue. Pues, a ver, el temario es muy interesante de todo punto de vista, lo que usted cita inicialmente de Barcelona, de Real Madrid, de lo que ocurre en México. puntualmente sobre el Barcelona. Yo creo que el título no se puede...
1: No, quédese tranquilo, de lo que ocurre en México no vamos a hablar. Vamos a hablar solo del fútbol mexicano.
2: Solo del fútbol mexicano, muy bien. Pero mire, lo del Barcelona, yo creo que no hay, por supuesto, la plenitud de la celebración en un equipo acostumbrado a hacerlo. Porque recordemos la época en la que se ganaron tantos títulos también de Champions de la mano de Pep Guardiola. Sé que es el recuerdo, pero algo de base
1: Negreira
2: queda.
1: Y Messi, ¿no? Guardiola, sí. Negreira y Messi.
2: Ahora, la celebración de este título puede que no tenga todo el sabor a plenitud por lo de la Champions, porque entre otras cosas fue el único título conseguido por el Barcelona, porque tampoco la Copa del Rey se logró, ¿sí? Se logró, sí, lo que fue la Supercopa de España, ahí la ganó, pero en el comienzo del año que le dio la salida a Xavi Alonso, claro, del equipo del Real Madrid. Pero el Barcelona está acostumbrado a ganar, y sé que la fanaticada del Barcelona, no soy hincha del Barça, pero sé que la fanaticada del Barcelona espera que para el siguiente año se tenga entonces esa adquisición de ese título. Estuvieron muy cerca, porque realmente fue por algunas cositas nada más muy pequeñas donde se dejó vencer por el Atlético de Madrid. Pero después el Barcelona era favorito.
1: Pero en la serie de Freddy, tanto conformismo cuando usted lo elimina dos veces en el mismo mes el Atlético Madrid, que acaba siendo cuarto en la liga detrás de un plantel barato como el Villarreal, es tan súper equipo el equipo culé que no ha podido con este equipo mediocre de un técnico mediocre como Diego Pablo Simeone, que terminó llegando a nada. Con eso se conforman aquellos que dicen que han marcado la historia del fútbol mundial. Yo creo que están disimulando.
2: Yo no creo que el Cholo Simeone sea un técnico mediocre. Y tendrá sus enemigos y tendrá su gente adepta.
1: En el fútbol uno no puede considerar enemigos. Habrá simpatizantes o gente que no le guste, la palabra enemigo es muy fuerte.
2: Pero en todo caso, y hablando del Barcelona, yo sí creo que hay para celebrar porque fueron 18 partidos ganados. Está muy cerca de lograr los 100 puntos porque el campeonato todavía no ha terminado, con muy buena base de jugadores para la selección de España. O sea, tiene cosas importantes, tiene elementos que uno no puede desconocer. En un Barcelona que yo creo que sí, tiene acostumbrada a la gente a los grandes títulos, a las grandes proezas, pero se quedó muy poco de hacerlo en la Champions. Lo de Hansi Flick, creo que es un técnico que le está dando resultados. Hoy se acaba de confirmar que va a renovar su contrato, va a extenderlo. Claro, todo por supuesto dependiendo de los resultados. Pero tiene un magnífico grupo, sabe trabajar, es disciplinado. Y me parece que las cosas para el cuadro de Barcelona pueden seguir dando éxitos. Así que vamos a esperar un Barcelona que seguramente va a pelear la Champions siguiente. Vamos a tener un equipo todavía con mucha consistencia.
1: ¿Quién le dijo que la va a pelear si no peleó esta, mano?
2: No, pero ¿cómo que no la peleó? No, la estuvo a punto de llegar a la final. Se quedó en la semifinal.
1: ¿Cómo llegó a la semi? ¿Cómo va a llegar a la final?
2: No, por las circunstancias del fútbol, quedó eliminado por parte del Atlético de Madrid. Pero uno no puede desconocer el talento, la capacidad que tienen jugadores, que repito, insisto en ello, es la base de la selección, que ya ganó también la selección de España con toda esta cantidad de esta camada de jóvenes que ha logrado realmente sorprender y que le dio continuidad a aquellas figuras que tuvo en el otrora el equipo catalán, los Xavi, los Iniesta, el mismo Messi. Fue una época gloriosa, pero creo que los Pedri, los Lamine Yamal, por ahí van dando también esa tónica y hace rato que lo vienen haciendo.
1: Bien, a ver qué opina Hansi Flick, que acaba de renovar, como bien dice Omar Orlando Salazar, y después vamos a cerrar el tema del Barcelona con otros aportes. Adelante con el bueno de Hansi, por favor, muchachos.
3: About the club, around the president, Deco, everyone who helps us a lot, who support us every day. But the most important thing is the team and how they play. With each other, for each other, it's unbelievable, and I really appreciate this a lot, because I think also in the last weeks, month, we played much matched. It's really good to see that we also control. Today was also not easy after we lead 2-0. Really good to see that we also control. Today was also not easy after we lead 2-0 because they press also, but I think we control, we defend very well. I'm proud, you know, I never will forget this day, never. And I'm happy about this, and the atmosphere in this stadium is unbelievable. And if you think, okay, there are 40,000 more at the end, it's unbelievable, it's amazing. I'm really happy here in Barcelona. Thanks.
4: Hola, Hansi, congratulations. Marta Ramon en directe a RAC1. 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
3: Of course, I think we had a lot of injuries, we have managed a lot of things this season, and as we said before the season started, the second year, maybe it's more difficult. But I think we played fantastic, so it's really great. The way how we...
1: Arranco por el final para que ustedes entiendan. Dijo cómo se sentía en la segunda temporada, ganando la segunda liga consecutiva. Dice, ustedes saben que la segunda temporada siempre es más difícil, principalmente cuando usted ya ha ganado. Y al principio decía, estamos muy contentos con el presidente Laporta, con Deco como director deportivo, con todo el equipo. El último mes hemos jugado una cantidad de partidos y la mayoría los hemos controlado. Hemos sido buenos defensivamente y efectivos en ataque. Soy muy feliz en Barcelona. Me encantó la atmósfera del estadio. Estoy muy orgulloso de vivir aquí. Y lo termina corroborando con la firma. ¿Qué le falta a este Barcelona, usted que conoce mucho del fútbol europeo y del fútbol mundial, para ser realmente rival en las finales de Champions frente a un Paris Saint-Germain, frente a un Bayern Múnich, ¿por qué no? Y a un Arsenal, por ejemplo, ahora. ¿Qué es lo que le falta para llegar ahí?
2: Yo diría que le falta al Barcelona un poquito más de seguridad en el fondo, porque de mitad de campo hacia arriba tiene jugadores con mucho brillo, son jugadores importantísimos a la hora también de la definición. Yo creo que el equipo tiene una muy buena base. Si se quedó por fuera, vuelvo, insisto, sobre el tema de la final de la Champions, fue por detalles contra el Atlético de Madrid. Este equipo me parece que consigue lo que ha conseguido y quiero

0: compararlo como cuando se va a una cena y usted espera de la cena algo fantástico y termina comiéndose la cena, que en este caso es la liga, pero queda faltando algo. Te quedó faltando el postre, que era la Champions. Entonces, yo creo que el sabor es bueno, pero no es pleno para el equipo del Barcelona. Ahora, pensando en lo que se viene y a su pregunta, yo le insisto, también le digo, le reafirmo, el Barcelona lo que necesita es por ahí un par de refuerzos en el fondo y después de mitad de campo hacia arriba tiene un lujo de nómina de jugadores.
1: Sinceramente, habló también el capitán del Barcelona, que el último partido no jugó, que es Ronald Araujo, y dijo cosas que para el hincha catalán o para el hincha culé fueron muy importantes. Somos una familia. No sé si no es un mensaje al Real Madrid, donde también el capitán es uruguayo y armó tremendo lío. Nadie está por delante de nadie, ninguno está por encima del otro y aquí tiramos para el mismo lado. ¿Es realmente una familia? Yo tenía un concepto, que yo que he vivido en muchos vestidores complicados, grandes sí. Algunos, y en otros donde uno se jugaba prácticamente por no descender o por ascender. Y siempre recuerdo, y lo hablo con algunos amigos con los cuales todavía nos tratamos, la amistad eterna quedó con aquellos con los cuales salimos campeones, con los equipos que peleamos el descenso o por ascender y no pudimos, nos hablamos con muy poco. Yo soy un convencido de que los triunfos crean los grupos humanos y que las derrotas los destruyen. Por eso creo que el Barcelona está más unido que nunca y de casualidad el Real Madrid más desunido. ¿Es esa la gran diferencia entre los dos equipos grandes de España hoy, Omar?
0: Es una de las diferencias, y usted lo acaba de decir. En todo grupo se necesita una buena armonía, se necesita consolidación, se necesita que todos marchen con el mismo objetivo. Yo creo que esa unión que se hace mancomunada en el equipo del Barcelona, que no la tiene el Real Madrid, es lo que ha sido aporte para que se consiga este éxito de la Liga. Porque aparte de eso, aparte de la unidad que hay en el grupo, pues hombre, todos sabemos el talento que también se tiene. Entonces, sumado talento, más armonía en el grupo, al final de cuentas va redundando en lo que se consigue, que es el propósito de este grupo y de muchos, lograr el éxito deportivo. Lo consigue el Barcelona sobre un Real Madrid que dio pena, que dio grima, honestamente, de las temporadas más tristes y más aciagas que haya vivido el Real Madrid, en contraste con la felicidad que vive el Barcelona. Todo bajo, yo diría que bajo una línea. La conducción de Hansi Flick ha sido importantísima y ha logrado que este equipo, primero, se someta a su disciplina. Y después, porque a pesar de su juventud, los muchachos han entendido que en la vida se camina con armonía y ese grupo lo tiene. Hay un buen ambiente de vestuario. Si se presentaron algunas dificultades en el pasado, yo creo que eso quedó subsanado definitivamente. Y claro, sí necesita alguna mejoría para poder establecer un propósito mucho mayor que la Champions.
1: Sí, y sinceramente yo lo comparo y se me hiela la sangre, ¿no? Yo creo que la gran alegría del Barcelona pasa por la desgracia del Madrid más que por la Liga, porque antes el Barça y el Madrid ganar una Liga era cosa de trámite y si la perdían era tremendo fracaso y si la ganaban seguimos de largo. Yo lo comparo y a mí me da mucha pena, por ejemplo, usted sabe que los equipos uruguayos, Nacional y Peñarol, dominaron la Libertadores junto con los equipos argentinos de la década del 60, 70, 80, casi hasta el 90. Sí. Y hoy Nacional se alegra porque Peñarol está quinto y Peñarol se alegra porque Nacional perdió con Racing. Yo creo que esta mentalidad que muestra el Barcelona demuestra que acepta que son chicos y que no le alcanza para pelear. Pero lo del Madrid es peor, porque realmente un equipo sin rumbo que trajo un entrenador no le dejó ni siquiera empezar el proceso, mucho menos terminar. Puso a alguien interino al cual le dijimos que no le daba, por más que eliminó a Mourinho, eliminó a Guardiola. Yo no como cuentos. Es un tipo que no está preparado para este equipo y que se le haya ido el vestidor de las manos, no en vano pasó el lío entre Tchouaméni y Valverde y algunos otros, es porque el técnico no tiene la personalidad para entrar a un vestuario y pegar cuatro gritos y mandar a callar a todos, porque no tiene la espalda, no es nadie como técnico. Entonces creo que esa decisión, como le achaco todos los grandes éxitos del equipo más grande de la historia, como es el Madrid, a Florentino Pérez, también es fracaso de Florentino. Entonces, claro, ¿qué es lo que va a hacer este Madrid? ¿Cómo se siente hoy el Madrid? ¿Y qué puede hacer para volver a ser el Real Madrid que todos conocemos? Álvaro Arbeloa habla después de una derrota humillante, donde el equipo Se comió dos, se podría haber comido ocho tranquilamente. Adelante.
2: Vamos al reloj.
3: Bueno, desde como lo hemos podido ver nosotros, o sea, a mí me ha parecido claro que había un codazo y bueno, pues seguramente, no sé, habrá que preguntar por qué no ha entrado el VAR. Pero bueno, felicitar al FC Barcelona por haber ganado la Liga hoy en un partido que se les ha puesto muy de cara muy pronto. Y bueno, pues nosotros a seguir los tres partidos que nos quedan.
4: Hola, Álvaro.

0: veremos si puede jugar o no.
1: Bien, hasta ahí las palabras de Álvaro Arreola, porque me da pena escucharlo, ya no sabe qué decir. A falta de 4 partidos, dio la vuelta olímpica al Barça, le quedan 3 y no sabe con quién va a jugar. Le preguntan por Mbappé y mucha gente ha llegado a decir que la contratación de Mbappé por el Real Madrid es un fracaso. Y otros más tontos todavía han llegado a decir que esto mancha el legado de Mbappé. Un tipo que ha jugado 2 finales de la Copa del Mundo, que la primera la ganó, que la segunda, gracias a la habilidad de Messi y de la FIFA, la terminó perdiendo. Yo creo que es uno de los mejores jugadores del mundo, que va a quedar en la historia para siempre y que tiene mucho para dar y que le ha hecho mucho bien al Madrid porque le agregó 24 goles, 12 asistencias y unas ganas y un corazón y un amor madridista como pocos. Este chico es hincha del Madrid desde que venía hasta los campamentos. Para mí el gran daño se lo terminó haciendo Vinicius porque es un envidioso dentro de la cancha, un acomplejado que juega bien cuando Mbappé no está nada más y que habría que haberlo vendido hace rato. Lo pedimos el año pasado. Pero no sé si se van a deshacer de ese karma llamado Vinicius, pero sí sé que se van a deshacer de Arbeloa. Sé que van a ir por entrenadores. Se habla de Mourinho, es el que suena más. José Mourinho declaró en los últimos días acerca de esto, principalmente en el día de ayer, hablando del último partido que le queda con el Benfica y si tomaría las riendas o no. Después de la palabra de Mou, me va a decir don Omar Orlando Salazar si esa es la solución a todos los problemas del equipo más importante del planeta. Adelante con Mourinho, muchachos.
2: Lo que ocurra el domingo, que el Benfica vaya a Champions o no, ¿influye en su decisión de quedarse en el Benfica o ir al Real Madrid?
3: No. Tú estás hablando del Real Madrid, sí. Yo no estoy hablando del Real Madrid. Estoy hablando de Benfica. Y el trabajo que hemos hecho. Para mí no va a cambiar por terminar segundo o terminar tercero. No es esto que va a influir en mi futuro. Obviamente que Benfica quiere jugar Champions, obviamente sí. Obviamente yo también como entrenador prefiero jugar Champions que jugar Europa League, pero no tiene ninguna influencia.
1: Bien, hasta ahí la palabra de Mourinho. Primero dice que no incidirá en su decisión si juega Champions o no, y después dice que para él y para el Benfica lo más importante es jugarla. Hoy está fuera. Hoy está jugando la Europa League. Tiene que ganar el último partido para ponerse por encima del Sporting y esperar que el Sporting pierda para ir no directamente a Champions, sino a la clasificatoria que se hace para clasificar a la Champions. Yo creo que Mourinho, como siempre, está escondiendo. Mourinho es realmente, podemos decir, un gran fantasista, como lo es con la táctica, es capaz de manejar a la prensa. Es el único tipo que ha hecho a Florentino Pérez correrse para un costado. Recuerden que Mourinho fue técnico y manager general del Madrid y que todo lo decidía él. ¿Es sano que vuelva Mourinho en un tiempo como este? ¿Arreglará las cosas la llegada del portugués o las empeorará, mi querido Omar?
4: Es una buena pregunta, poeta. Nadie puede desconocer la capacidad que puede tener Mourinho. Pero yo lo voy a decir con todo respeto y a lo mejor puede sonar mal para algunos.
1: Ay.
4: O para otros, o para muchos, no sé. Pero Mourinho, para mí en este momento, para el Real Madrid, sería como un bombero de élite. Un apagaincendios. Que puede imponer orden y puede imponer autoridad, sí, lo puede conseguir. Pero no puede ser y no está para ser el reconstructor total de este equipo del Real Madrid, porque muchas veces la disciplina que se impone con tanta fuerza, con tanta fortaleza como lo hace Mourinho, termina consiguiendo es romper más el grupo, y este grupo está totalmente roto. Este grupo del Real Madrid en el vestuario ya se ha visto. Usted acaba de traer el ejemplo de Valverde con Tchouaméni. Yo creo que es una muestra clara de cómo está el grupo. Entonces, trayendo a Mourinho, sí, puede que tenga autoridad, puede que tenga orden, pero no va a ser el arquitecto definitivo de este Real Madrid. Además, como siempre hemos dicho, tiene gente que lo sigue, que lo ama, pero también gente que lo odia, que lo detesta, y entonces divide más todavía. Yo creo que tendría que pensarse en un técnico como Jürgen Klopp. Ese podría ser. Lo que pasa es que Jürgen Klopp no quiere volver a dirigir por ahora. Entonces, ¿quién podría ser el técnico ideal para el Real Madrid? Sé que hoy los medios de España

0: prácticamente dan como un hecho lo de Mourinho, pagando los 6 millones de euros de la rescisión que tiene con el Benfica. Pero de ahí en adelante, saber que este Real Madrid va a cambiar con la llegada de Mourinho, yo lo veo complicado.
1: Yo le voy a dar mi óptica ya para cerrar este tema. Usted habla que puede ser un bombero. Los bomberos no apagan el incendio con gasolina. Para mí es un incendiario. Es un tipo que se ha transformado en tóxico, en todos lados se ha ido con problemas. Y realmente en el Real Madrid ganó lo mismo que ganó Hansi Flick en el Barcelona. Dos ligas. Para ser realmente grande en la historia de estos equipos hay que ganar la Champions. No creo que resuelva nada. Creo que va a agregar problemas y que el Madrid no está para darse esos lujos. Y hablamos de Klopp. A mí, ¿quién me dice que Klopp puede ser técnico para el Madrid? Para mí es uno de los mejores técnicos del mundo. Tal vez el mejor. Pero el Madrid es otra cosa. Es un traje que hay que haberse probado antes y te tiene que haber quedado bien. Yo me la juego una vez más por el único en el mundo que ha ganado 3 Champions de corrido al dirigir, que se llama Zinedine Zidane. Y si Zidane dice que no, le voy a proponer otra cosa descabellada. Cuando hay revolución, ¿qué se necesita? Un pacifier. El pacifier va a intentar hacer campeón del mundo a Brasil. Si no lo consigue, no se asusten si ven a Carleto en el banco del Madrid después de la Copa del Mundo. 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
3: 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Unánimo Deportes presenta. ¿Sabía usted que uno de los jugadores con más pelotazos recibidos en la década de los años 60 fue Ron Hunt, de los Mets de Nueva York? Fue golpeado 243 veces. ¿Sabía usted que Pelé, con solo 17 años, se convirtió en el jugador más joven en marcar un gol en un mundial? Fue en Suecia, 1958, en partido contra Gales. Mientras que el camerunés Roger Milla es el jugador más longevo, con 42 años, quien anotó un gol contra Rusia en el Mundial de Estados Unidos 1994. ¿Sabe usted qué es el chess boxing? Se trata de una disciplina que, tal como su nombre lo indica, combina boxeo y ajedrez. Así, ambos jugadores deben alternar ambas prácticas del siguiente modo. Durante los asaltos pares se enfrentan a puños y durante los impares lo hacen frente a un tablero de ajedrez. El chess boxing nació en el año 2005 y al día de hoy es considerado un deporte, aunque usted no lo crea.
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1: 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Bueno, nos vamos a meter en otro tema importantísimo. Yo he dado, esta semana la he dado en llamar, la semana que desmistifica a los vendehumo y que reconoce al trabajador con humildad y con conocimiento. ¿Por qué digo? Por ejemplo, en el rebaño sagrado han pasado tanto vendiendo humo que no han conseguido nada después de Almeida, y llegó un tipo con la habilidad, la inteligencia y la humildad de Milito, al cual le sacaron 6 jugadores entre selección y lesionados, y tuvo que jugar realmente frente a uno de los mejores planteles del fútbol mexicano en cuartos de final como son los Tigres. Se fue en desventaja en el primer encuentro, todo el mundo daba por eliminado y el tipo barajó las cartas, repartió de nuevo y terminó clasificando a la semifinal. Ni que hablar lo que hizo Joel Wicky, humilde, casi cabizbajo, a veces costándole mirar fijo al periodista cuando le responde, comparado con el máximo vendehumo que ha pasado por el fútbol mexicano, que es Nico Larcamón. También se sacó a los zorros y se sacó un técnico como Coca de encima, y realmente, de una u otra manera, ha hecho que su equipo vuelva a creer. Arrancamos por el rebaño sagrado, arrancamos por Diego Milito, y usted, don Omar Orlando Salazar, gran conocedor del fútbol mexicano, con más de media docena de finales, con varias liguillas, vamos a decir, realmente con varios cabritos disfrutados en la plaza de Monterrey, después de las finales, le damos, ¿qué mérito le damos? ¿En qué lugar de la historia de nuestro queridísimo rebaño sagrado ponemos a Gaby Milito como entrenador? Aún antes de saber si llega o no a la final. Lo escucho.
0: Pues, ¿qué posición podría tener en la historia de la Chivas Rayadas de Guadalajara? Yo creo que una de honor, una de élite, porque lo que ha conseguido por ahora con un equipo incluso inferior al que han tenido otros técnicos, ha logrado mucho. Yo creo que alcanza un poquito ya lo que hizo Almeida y podrá empatarlo o igualarlo cuando definitivamente consiga el título. Pero lo que ha hecho ha sido sensacional, fenomenal, porque ha mentalizado a todo el grupo, no solamente titulares, sino suplentes, de que hay que tener muchísima convicción, y ha mantenido unido el grupo. Y dentro de lo que tiene que ver con la parte táctica, entonces ha impuesto que haya presión valiente desde el primer pase, que los laterales muerdan constantemente, que nunca nieguen la intención de un buen pase, un mediocampo que no se esconde, o sea, cuando hay que aparecer con la pierna fuerte o con el talento, ahí están, y un vestidor alineado que yo diría que es fundamental para que no se rompa la armonía. Y además establece un plan, no establece una improvisación, y lo hace claramente a través de titulares y de suplentes. Entonces, cuando usted ve que le sacan jugadores importantes de la línea titular y llegan otros y hacen la misma función y cumplen a cabalidad, usted tiene que entender que allí todo está redundando en beneficio del técnico, y que el estratega, Gabriel Milito, al final de cuentas termina imponiendo su criterio y en franca lid. Yo lo de Chivas realmente lo pongo en elogio, y además con una condición, que siempre, desde que arrancó el campeonato, estuvo allí peleando a la punta del torneo.
1: Sí, y hay que tomar en cuenta, cuando usted repasa los nombres, es lógico, varios, como le decía, se han ido a la selección. Roberto El Piojo Alvarado, para mí un tipo que amenazó con ser un fenómeno y terminó siendo un jugador enredado, que está en la selección porque hay poco talento. Podemos decir que es habilidoso, como me enseñaba en algún momento Lito Luzardo, un gran entrenador uruguayo, que dirigió en algún momento la selección de Honduras, me marcaba las diferencias entre habilidoso e inteligente. El Piojo es habilidoso por naturaleza, no tiene la inteligencia de razonar y de encontrar cuándo y cómo y por dónde, sino que agacha la cabeza y se driblea todo lo que encuentra hasta que choca con alguien. Y ese era una de las figuras. Armando González, la hormiga, realmente un delantero que hizo 12 goles en el campeonato anterior e hizo 12 en esta, va a cumplir 24 años. Ya en Uruguay lo estarían apurando para que despegara de una vez por todas. Es muy tarde, si usted en Uruguay no la rompe a los 20, termina jugando en la B. Acá en México es diferente, lo esperan hasta los 24 y el chico despegó, anda bien, está en la lista mundialista y no va a jugar. Pero ha hecho patria con otros que todavía juegan, por ejemplo, como el caso de Loso González, fracaso total en el América, pasó de noche por varios equipos y aquí le refrotó su carrera. Omar Gobea, que nos engañó, que triunfó en Europa y jugó en liguitas de Morondanga y se vino de vuelta para atrás y aquí se quiere hacer el Toni Kroos. Y apenas le da, pero triunfó en Europa y jugó en liguitas de Morondanga y se vino de vuelta para atrás. Y aquí se quiere hacer el Toni Kroos y apenas le da para ir y venir, pero lo ha reflotado y lo ha hecho rendir. Hablar con otros jugadores, por ejemplo, como Campillo y el Cotorro González, que realmente han andado muy, pero muy bien. Reflotó a Efraín Álvarez. Creo que tiene un montón de mérito y estoy de acuerdo con usted, Omar. Está muy cerca de lo que llegó a conseguir con un equipo en su momento, que fue el campeonato Matías Almeida, en el cual al principio no creíamos. Yo creo que aunque no salga campeón, va a seguir en el proceso, está muy diezmado, pero a ver cómo lo ve el bueno de Gaby Milito. Adelante.
10: Bueno, que hay que creer. Siempre hay que creer, más allá de las adversidades que a veces tocan, te tocan atravesar en el fútbol, porque es un deporte, un juego, y a veces las cosas salen bien y otras veces pueden salir no como uno pretende, porque hay un rival que también juega, además un rival de mucha jerarquía, muy bien entrenado, finalista de la Conca Champions, subcampeón de la liga anterior, en una definición por penales. Sabíamos que teníamos un equipo muy poderoso delante, pero y además teníamos el resultado adverso, pero la confianza y el creer que era que podíamos conseguirlo, siempre dentro de la interna nuestra, siempre la mantuvimos. Confió, estábamos con mucha confianza de hacer este partido, sabíamos que teníamos que hacer un partido muy muy bueno del nivel que han mostrado los jugadores para poder avanzar a semifinales. El rival te exigía eso, el resultado obtenido en la ida te exigía eso, y la verdad, felicitar a los jugadores por el gran, gran partido que hicieron. Pero sobre todo eso, ¿no? Que creer. Nosotros ya sabemos cómo funciona y cómo son las dinámicas del fútbol. Cuando ganás hay elogio, cuando perdés es todo un desastre. Nosotros no caemos en esa trampa, no caemos en esa, porque es muy fácil opinar de lo que, sobre lo que hacen los demás y con el resultado opuesto. Lo más difícil es hacer. A veces con acierto, a veces con errores, pero hacer. Los jugadores hacen, nosotros hacemos. Y obviamente que la función de parte de lo que opinan es analizar lo sucedido. Y eso es una tarea mucho más sencilla que la previa, que lo previo al juego, ¿no? Si hubiésemos perdido, ya sabemos qué estarían diciendo, ahora que ganamos ya sabemos lo que van a decir. Nosotros no caemos en esa trampa, seguiremos con la misma humildad, trabajando y seguiremos creyendo. A ver si somos capaces de hacer otra serie muy buena en la semifinal para intentar llegar a la final.
1: Hasta ahí las palabras de Gaby Milito, y es lo que le decía, estamos desmistificando los vendehumo, un tipo que habla realmente con la realidad, con lo que pasa, con las expectativas que tiene y con la fe que siempre le tuvo a su grupo, aun cuando todos esperaban de que Tigres hiciera un trámite en todo esto. Pero no es el único que ha terminado con esto de la venta de humo. Yo le contaba hace un ratito, en los titulares lo dejó el Wiki, un tipo que se le ha jugado, por ejemplo, con Cristian Évere, que anduviera muy bien en Nacional, principalmente en Uruguay, en los clásicos frente a Peñarol, y que nadie pensaba que lo iba a poner en lugar del Toro Fernández, lo hizo y ha convertido, aunque el otro día lo sacó faltando poco. Y no solamente lo que pueda convertir Évere, sino lo que trabaja, lo que lucha, lo que arrastra de marcas, lo que deja para los que vienen de frente, realmente a la hora de buscar convertir, como fue en el caso de Paradela, en este gol que convierte frente al Atlas. Es Joel Wiki, el técnico que le ha sacado la careta al Arcamón. ¿Ya con esto le alcanza para seguir el año que viene? ¿O realmente también tiene que arrimarse a la final, si no va a seguir siendo un interino hasta el final del campeonato, Mar?
0: Mire, voy a primero a apelar a alguna frase.

0: Sé que una vez alguien muy cercano, también metido en el fútbol, me dijo: mire, si usted se pone a analizar lo que es el historial en el fútbol, hablando de los entrenadores, la mayoría de los entrenadores que han actuado en calidad de jugadores como o porteros o defensas, terminan siendo muy buenos entrenadores, porque tienen mejor visión de campo desde que comenzaron a practicar el fútbol. Entonces, cuando ya llegan al banco, lo hacen con más solvencia que incluso aquellos que fueron mediocampistas, que fueron delanteros, porque tienen mejor visión desde el fondo, desde atrás. Y yo creo que eso se ve perfectamente en los dos técnicos, porque ambos fueron defensas, Gabriel Milito y Joel Wicky. A mí lo de Wicky me sorprende mucho más todavía, porque le ha dado de cierta manera un patrón de identidad ya a este grupo. Nuevo sí, pero me parece que lo ha logrado fortalecer. Le ha dado orden y valentía a este grupo de Cruz Azul. Y me parece que la gestión de vestuario, increíblemente lo de Joel Wicky, también ha funcionado. Entonces encontramos a dos técnicos muy parecidos, Gabriel Milito y Joel Wicky, por su juventud, por la manera como están conduciendo a dos equipos que hace rato estaban ameritando gloria. Yo creo que lo de Chivas y Cruz Azul va a ser un partido muy bonito, muy interesante. Y si usted me apura, yo diría que lo de Cruz Azul, que es muy bueno, de todas maneras Chivas lo puede superar.
1: Excelente su conclusión. Usted va por Cruz Azul. Yo creo que Milito puede volver a hacer magia, aunque tiene pocas herramientas. 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
3: Unánimo Deportes presenta. ¿Sabía usted que un balón de fútbol flotó durante un año por el océano desde las costas de Japón hasta las de Alaska? Casi 6.000 kilómetros. El balón pertenecía a un niño japonés quien perdió todas sus pertenencias en el tsunami que afectó a ese país en el 2011. La persona que encontró el balón flotando en la costa de Alaska divulgó el hallazgo y lo devolvió por correo. ¿Sabía usted que de los muchos campeones del mundo, pocos han logrado retirarse invictos? Estos son Rocky Marciano, Laszlo Papp, Ricardo Finito López, Jack McAuliffe, Terry Marsh y Floyd Mayweather. El puertorriqueño Wilfredo Benítez sigue ostentando el récord de ser el boxeador más joven en ganar un título mundial tras derrotar al colombiano Antonio Cervantes Kid Pambelé por decisión dividida en 1977. Benítez consiguió defender su título superligero dos veces antes de dejarlo vacante. Solo tenía 17 años.
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1: 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Ahora vamos a seguir dentro del fútbol mexicano, mi querido Omar, porque Pumas, que había ganado, había empatado 3-3 en la ida, pero que había arrancado ganando 3-0 frente al América, en el partido de vuelta parecía casi un calco. Se pone 3-0 en menos de media hora. Yo hablaba con algunos amigos, uno tiene la mala costumbre de estar testeando, y viste qué gol, se lo terminó comiendo Keylor, o qué mal que estuvo Cota, bueno, todo esto, y un amigo me decía, ahora sí, a Pumas no lo para nadie, y a mí se me ocurrió, porque me gusta pincharle globo a la gente, decirle tranquilo, que en la ida fue lo mismo y se lo empataron, se lo volvieron a empatar a Efraín Juárez. Yo creo que es más mérito, en este caso, lo de Jardiné, porque está muy diezmado, porque le desarmaron el equipo y le trajeron solo medio pelo. Está bien, él pidió los medio pelo, ahí puede estar su culpa, por llenarse de tantos brasileños, trajo 2 o 3, y usted sabe que es muy difícil manejarlos cuando están juntos. De todas maneras, terminó con un plantel que deja mucho que desear, donde Salas le ha respondido a la confianza que le dio, donde Sendejas ha vuelto a brillar, donde el más regular y el mejor jugador del año ha sido el rayito Brian Rodríguez, que creo que está en la lista de reservados de 55 de Uruguay para la Copa del Mundo, pero extraña muchísimo lo de Malagón, porque este Cota no es aquel que conocimos antes en León, en Chivas, que era determinante. Ya también cumple años y se quedó fuera de lo que son los arqueros del primer nivel. Fue el último partido de Jonathan Dos Santos. El chiquito Sánchez no deja de ser el chiquito. Me parece que sigue mostrando que está para equipos más pequeños en vez de equipos como este. Y así todo, tiene un plantel realmente, me parece, inferior al de este Pumas, donde Juninho, por más que no anduvo bien en el último encuentro, se pasó peleando, ha dado muy buen resultado. Ni que hablar de Nathan y Duarte en la saga, que además convierten goles. Y algunos hablan de Keylor Navas. Yo creo que Keylor Navas está llegando a ser el Memo Ochoa tico, que ya ataja las que le vienen cerca, y como en el gol de cabeza de Sendejas el otro día, las que le pasan lejos le tiene miedo. De todas maneras, se ha posicionado, habla Efraín Juárez de una gran capacidad, según él, para manejar los equipos, para llevarlos al éxito, que salí campeón en la MLS, que salí campeón en Bélgica, de ayudante de campo, está bien, tiene su mérito, que fui a Colombia y me quedé y me puse el fútbol colombiano debajo del brazo y me fui cuando quise, fui campeón con Nacional. Yo, para mí, está jugando a ser el Vasco Aguirre o la Volpe antes de tener la mitad del recorrido de los otros. Me parece que se va de Boca y ese desequilibrio lo lleva a que muchas veces los jugadores por momentos se la crean y por otro momento terminen descontrolándose en el campo, como le pasó estos dos partidos frente al América. ¿Qué solidez tiene este proceso? ¿Qué valor tiene? ¿Qué mérito tiene lo hecho por Efraín con Pumas? ¿Y si es realmente un fracaso lo que terminó pasando con Jardiné en el América?
2: Mire, para mí, primero le digo, fue una locura de la serie. Un 3-3 en el primero y un 3-3 en el de vuelta. Es una locura de serie. Entonces, allí comenzamos a analizar por qué hubo tantos goles. ¿Fallaron los defensas de ambos equipos o fueron muy eficaces los delanteros? Puede que las dos cosas. Pero mire, Pumas para mí no elimina al América por sorpresa. Lo elimina porque supo sufrir, porque aguantó demasiado. Supo dar el golpe letal, supo resistir. Y en los momentos donde el corazón tiembla, ellos no resbalaron. Hablo de Pumas, mientras que América sí. Usted habla de la manera como le sacaron tantos jugadores a Jardine, y yo creo que eso termina afectando. Pero con lo que tuvo, le bastó para recomponer el camino, que fue bastante difícil a lo largo del torneo, tanto a nivel doméstico como a nivel internacional. Y lo de Pumas, digamos que se mantuvo allí también en las primeras posiciones del torneo. Entonces tiene mérito lo de el técnico Efraín Juárez. No me gusta de Juárez lo que usted acaba de señalar, que a veces se va de Boca. Se termina expresando cosas que no...
1: ¿Es tan grande Efraín Juárez en Colombia, usted que estaba justamente en su país cuando se consagró, o él agranda más el éxito? Porque salí campeón con Nacional, es como salir campeón con el América. Tampoco es tanto, claro. tanto revuelo, ¿no? Además tenía gente del club a su alrededor que lo apuntalaron, ¿eh?
2: Sí, claro. Pero también cayó en esa de estar dando declaraciones que no eran las mejores, y terminó, como decimos regularmente en Sudamérica, se agrandó. Y entonces cuando se agranda pierde la humildad, y eso yo creo que termina afectándolo muchas veces. Yo creo que él tiene un buen equipo, lo ha podido mantener, pero también tiene esos desajustes que todavía le falta por corregir porque es un técnico joven, pero que además a veces reseño la parte del comportamiento que no es el más adecuado en los momentos donde se necesita tener mucha más mesura, más tranquilidad y un mejor análisis. Yo creo que lo de Pumas ha sido bueno. Triste por lo de América, no en el caso particular, porque sea o no sea hincha del América, pero me parece que el América pudo haber llegado un poquito más lejos. Lo que pasa es que la forma como le diezmaron el plantel a Jardine fue realmente notable.
1: Sí, a ver cómo habla Efraín Juárez, que a mí hay momentos que me alegra porque familiarmente lo conozco desde que empezó en aquella selección del 2005, donde mi hermano fue parte del cuerpo técnico que ganara ese Mundial con Chucho Ramírez a la cabeza, y le tengo un gran aprecio. Pero hay momentos que me da bronca cuando lo escucho, porque no se puede ser tan soberbio, ni en el fútbol ni en la vida. Hay que mantener un equilibrio, y lo que usted le muestra a su equipo, como le muestra a su familia, es el equilibrio que va a haber dentro de su casa o dentro del campo. A ver, Efraín, a ver de qué Efraín vamos a hablar hoy. Adelante.
3: Buenas noches otra vez. Tu primera pregunta creo que es bastante interesante, porque he escuchado, sí, he leído, he visto que hablan mucho de la experiencia. Yo tengo una anécdota con el hijo de Angelotti, con Davide Angelotti, que hicimos el curso.
1: Eso me ha sacado un amigo mío que se cree que es grande, que es amigo de gente.
3: Entonces, cuando habla un poco de experiencia, él se refiere mucho a que el papá le habla y le dice, Carlos le habla y le dice, es que una cosa es experiencia y otra cosa es conocimiento. Y te cuento una anécdota muy buena que dice, ¿te acuerdas la final Liverpool-Milan de 2005? Un equipo, a ver si me acuerdo la alineación del Milan, Dida, Cafú, Stam, Nesta, Maldini, Pirlo, Sidorf, Gattuso, Shevchenko, Crespo.
2: Que nómina.
3: 3-0 ganando en el medio tiempo, con Carlo Ancelotti en el banco. Dime si no tenía experiencia ese equipo. Una locura.
1: Excepción que confirma la regla.
3: Y David te cuenta y te dice, es que esto es fútbol. Y ni ese monstruos, porque son monstruos, todos campeones del mundo, Champions League, terminan perdiendo y le terminan remontando. Un Liverpool con Rafa Benítez, con mucha gente sin experiencia, juegan su primer final
1: de Champions. Ahí la palabra de Frank Juárez. Eso es el fútbol, señor. Me pone de ejemplo a David Angelotti, que dirigió 15 días al Botafogo, lo echaron a las patadas y se tuvo que ir con el padre a la selección. La experiencia en cualquier orden de la vida, en cualquier profesión, sirve y hay que tomarla, porque si no pondríamos a cualquiera en cualquier función, y por eso muchas veces decaen los niveles de la actuación, los niveles de la producción. Es lógico, hay niños prodigios, como en algún momento hasta lo pudo hacer Mourinho como entrenador, que pasó de traductor a ser campeón de Europa. Pero son las excepciones. Yo lo veo bastante desubicado. Lo veo como queriendo justificarlo todo. El partido pasado dijo que estaba feliz. No supo explicar por qué le empataron y en este tampoco. Y yo creo realmente que Efraín Juárez tiene que madurar y mucho, Omar. Si quiere llegar a donde dice que está, porque no está todavía ahí.
2: Sí, claro. Necesita, por supuesto, que tenga un poquito más de experiencia. Él habla de la experiencia, habla de la madurez, pero eso se va adquiriendo en el paso a paso, en el día a día, pero sobre todo manteniendo la armonía, la tranquilidad y sobre todo sabiendo analizar bien cada situación y no agrandarse, no irse de palabras cuando todavía le falta muchísimo. Es que lo que ha conseguido en el fútbol internacional y en el fútbol mexicano. Entonces, vamos a ver qué puede terminar siendo. Por ahora, es para mí, lo digo con todo respeto, es un buen prospecto de entrenador, pero le falta mucho pelo para moño.
1: Perfecto, le cuento. En cualquier momento, podemos decir en una hora y algo, si nos están viendo en vivo, atención a la conferencia de prensa de Florentino Pérez, convocada por el presidente del Real Madrid, y ya le digo que no seguiría en el cargo Álvaro Arbeloa. Gracias, querido Don Omar Orlando Salazar, a los ingenieros, a la audiencia. Les digo que para no perder ni un episodio de nuestro podcast, cuando volvamos vamos a hablar del despido de Arbeloa, vayan a la aplicación iHeartRadio, busca FC Mundial, suscríbanse y ya. Hasta la próxima. Fuerte abrazo de gol.
2: Felicidades.
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0: Unánimo Deportes presenta. ¿Sabía usted que, según informes antropológicos, hay comunidades aborígenes de Oceanía que no conocen el presidente de su país, pero sí saben quién es Pelé, Maradona y Messi? El Estadio Tamaulipas en México se encuentra ubicado geográficamente en dos municipios diferentes. Medio campo está en Ciudad Madero y el otro medio en Tampico. A los 25 años, Lionel Messi superó a las glorias del fútbol como Johan Cruyff, Marco Van Basten y Michael Platini al obtener mayor cantidad de balones de oro. A la edad de 46 años, Bernard Hopkins se convirtió en el boxeador más viejo en ganar un título. Fue en el 2011 cuando se enfrentó al canadiense Jim Pascal por el cinturón de los semicompletos. Hopkins ganó por decisión unánime esa pelea en Montreal. 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

0: ¿Sabías que Shohei Ohtani ha vuelto a liderar en ventas de jerseys en la MLB en 2025? Es su tercera vez consecutiva, y no es para menos. Con su desempeño increíble en el campo, compitiendo por su tercer MVP, Ohtani sigue arrasando con su popularidad. Pero no es el único. Aaron Judge, el cañonero de los Yankees, también sigue siendo un éxito de ventas, quedando en segundo lugar. Los Dodgers dominan la lista con Freddie Freeman en el tercer puesto y Mookie Betts en el cuarto, reflejando su poderío en la MLB y su marketing tras conquistar la Serie Mundial. En el top 5 también encontramos a Francisco Lindor y Juan Soto de los Mets de Nueva York, quienes siguen atrayendo a los fanáticos con su estilo de juego. Pero lo interesante es que hay nuevas caras en la lista, como Paul Sinkis, el prometedor lanzador de los Pirates de Pittsburgh, y Pete Crum Armstrong, un joven prospecto de los Cachorros de Chicago, que ha llamado la atención de muchos. Además, este año el jersey de Clayton Kershaw ha sido uno de los más vendidos, a pesar de que será su último año de la MLB, lo que le da un toque sentimental a este top 20. Si hay algo claro es que Shohei Ohtani sigue siendo el rey de los jerseys, pero los Dodgers, los Mets y otros equipos como Padres y los Bravos también tienen una gran presencia. Y si preguntas, ¿quién está dando la sorpresa? Pues bueno, Jarren Durán de los Medias Rojas de Boston y Eli de la Cruz de los Rojos de Cincinnati son los nuevos nombres a seguir. La MLB sigue siendo un espectáculo global, con jugadores de todo el mundo ganando corazones y vendiendo camisetas como pan caliente. Y eso solo va a seguir creciendo. Para Unánimo Deportes reportó Francisco Zuleta.
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2: Los salarios de la NFL siguen rompiendo récords. 8 son quarterbacks, reflejando el enorme valor que las franquicias asignan a la posición más decisiva. Solo 2 corresponden a la defensiva. Este es el top 10 de los jugadores mejor pagados en 2025, en orden ascendente. 1 TJ Watt, Steelers. Alrededor de $41 millones por temporada. 2 Micah Parsons, the Packers. Cerca de $46.5 millones anuales, el no quarterback mejor pagado. 3 Lamar Jackson, Ravens. Con $52 millones al año. Justin Herbert, Chargers. Sube a $52.5 millones por temporada. 5 Brock Purdy, 49ers. Recibe unos $53 millones anuales. 6 Jared Goff, Lions. También con $53 millones de promedio. Saitman, Tua Tagovailoa, Dolphins. Ligeramente arriba con $53.1 millones. 8 Joe Burrow, Bengals. En la élite con $55 millones al año. 9 Jordan Love, Packers. Comparte la cifra con $55 millones anuales. 10 Dak Prescott, Cowboys. Lidera la lista con un impresionante salario de $60 millones por temporada.
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2: Todo cambió cuando Guardiola llegó a 40 títulos. El técnico español acaba de alcanzar una cifra que lo coloca en la élite absoluta. Pero aún no es el número uno. Porque en la historia del fútbol, solo uno ha ganado más. Este es el top 10 de los entrenadores con más títulos oficiales. ¡Arrancamos! En el puesto 10, Giovanni Trapattoni con 23 títulos. Dominó Italia y Europa durante décadas. En el 9, empate entre dos nombres pesados, José Mourinho y Jock Stein. Ambos con 26 títulos. Uno marcó época en Europa moderna. El otro hizo historia con el Celtic. En el 7 aparece Luis Felipe Scolari con 27 trofeos. Campeón del mundo y protagonista en clubes. Sexto lugar para Otmar Hitzfeld con 28 títulos. Ganó Champions con 2 equipos distintos. En el top 5 entra Carlo Ancelotti con 31 títulos. El técnico más ganador en Champions y vigente en la élite. En el cuarto puesto, Valeri Lobanovsky con 33 títulos. Un adelantado a su época en lo táctico. Tercero, Mircea Lucescu con 35 títulos. Una carrera longeva y constante en Europa del Este. Segundo lugar, el hombre del momento. Pep Guardiola. 40 títulos. Barcelona, Bayern y Manchester City. 3 proyectos distintos. El mismo resultado. Ganar. Pero arriba de todos, el número uno. Alex Ferguson con 49 títulos. Casi 4 décadas construyendo dominio. Y un legado que sigue intacto. Guardiola ya está cerca. La pregunta es, ¿cuánto tiempo más necesita para alcanzar el primer lugar?
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3: Estos monstruos cambiaron por completo lo que significa ser arquero, desde barrer como un defensa hasta asistir como un 10. Estos son los porteros que revolucionaron el fútbol. En primer lugar está Lev Yashin, el pionero. Apodado la Araña Negra, fue el primer portero en usar guantes. No se quedaba bajo los tres palos, salía, gritaba y ordenaba. Único portero en ganar un Balón de Oro. Sentó las bases del portero dominante. En segundo lugar está René Higuita, el loco adelantado a su tiempo. Popularizó el portero líbero, salía hasta la mitad de la cancha. Técnicamente muy hábil con los pies. Loco, sí, pero cambió la percepción del arquero creativo y famoso por su técnica del escorpión. En tercer lugar tenemos a Manuel Neuer, el guardameta del futuro. Refinó el concepto del portero libre. No solo ataja, intercepta pases, inicia jugadas. Su actuación en el Mundial 2014 lo consolidó como modelo moderno. En el número 4 está Ederson, el portero constructor. Pie zurdo de precisión quirúrgica. Guardiola lo usa como primer pase limpio. Ha dado asistencias, incluso de portería a portería. Y en quinto lugar está Alisson Becker, el equilibrio perfecto. Gran colocación, juego aéreo, pies seguros, capaz de resolver situaciones bajo presión y representa al arquero moderno completo. El arco ya no es el mismo. Hoy el portero es el primer atacante, el último defensa y muchas veces el salvador.
4: Futbolistas que se convirtieron en entrenadores exitosos. El fútbol está lleno de grandes jugadores que tras retirarse decidieron continuar su legado desde el banquillo. Algunos han logrado igualar o incluso superar sus éxitos como futbolistas, demostrando que el talento en la cancha no siempre garantiza ser un gran entrenador, pero en algunos casos sí lo hace. Empecemos con Pep Guardiola, el genio del mediocampo a estratega revolucionario. Guardiola fue un mediocampista clave en el FC Barcelona de Johan Cruyff, ganando la primera Champions League del club en 1992. Como entrenador, revolucionó el fútbol con su estilo de juego basado en la posesión y la presión alta. Su Barcelona es considerado uno de los mejores equipos de la historia, con un triplete en 2009 y múltiples títulos en España y Europa. También ha sido exitoso en Bayern Múnich y Manchester City, donde ha dominado la Premier League. Zinedine Zidane, de la elegancia en el campo a la gloria en el banquillo. Como jugador, Zidane fue un mago del balón, campeón del mundo con Francia en 1998 y autor de uno de los goles más icónicos en una final de Champions. Como entrenador del Real Madrid ganó 3 Champions League consecutivas, algo que nadie había logrado en la era moderna. Su capacidad de gestión de vestuario y su mentalidad ganadora lo convirtieron en un técnico exitoso desde el inicio. Carlo Ancelotti, un mediocampista con inteligencia táctica. Ancelotti tuvo una gran carrera como jugador en la Roma y en el AC Milán, donde ganó la Champions League como mediocampista. Pero su mayor éxito llegó como entrenador con títulos en las 5 grandes ligas de Europa, 4 Champions League en su palmarés, 2 con el Milan y 2 con el Real Madrid, siendo el técnico con más trofeos en esta competición. Su capacidad de adaptación y gestión de estrellas lo han mantenido en la élite por décadas. Diego "El Cholo" Simeone, de guerrero en la cancha a líder en el banquillo. Simeone era un mediocampista aguerrido y un líder natural en equipos como Atlético de Madrid, Inter y la selección argentina. Como entrenador, ha llevado al Atlético a competir de tú a tú con gigantes como Real Madrid y Barcelona, logrando 2 títulos de liga y llegando a 2 finales de Champions. Su estilo de juego intenso y su mentalidad de lucha han definido una era en el club colchonero. Johan Cruyff, el hombre que cambió el fútbol. Cruyff, uno de los mejores jugadores de la historia y el cerebro del fútbol total, con el Ajax y la selección de Países Bajos. Como entrenador, transformó al Barcelona en los años 90, instaurando la filosofía de juego que inspiró a Guardiola y a todo el club. Su legado va más allá de los títulos, ya que su influencia sigue presente en la forma en la que se juega el fútbol moderno. Ser un gran futbolista no garantiza el éxito como entrenador, pero estos 5 ejemplos demuestran que la inteligencia táctica, el liderazgo y la mentalidad ganadora pueden trasladarse del campo al banquillo. Hay muchos otros casos como Antonio Conte, Didier Deschamps y Vicente del Bosque, que también lograron éxitos en ambas facetas.
5: La temporada 2024-2025 marcó el inicio de un nuevo formato en la UEFA Champions League, introduciendo cambios significativos en el calendario y la carga de partidos para los equipos. Este ajuste ha generado preocupaciones sobre el impacto en la salud y el rendimiento de los futbolistas. El nuevo formato amplió la competencia de 32 a 36 equipos, eliminando la tradicional fase de grupos por la liga única, donde cada equipo disputa 8 partidos contra 8 rivales distintos, 4 en casa y 4 fuera. Este cambio incrementó el número total de partidos en la competición, pasando de 125 a 189. tarde, lo que extendió la fase de liga desde septiembre hasta enero. Equipos como el Real Madrid, que participan en múltiples competiciones, pueden llegar a jugar hasta 72 partidos en una sola temporada, incluyendo Champions, competiciones nacionales y el nuevo Mundial de Clubes. Este aumento en la cantidad de encuentros eleva el riesgo de lesiones y afecta el bienestar de los jugadores. La sobrecarga de partidos ha sido asociada con un incremento en lesiones físicas y problemas de salud mental. Estudios indican que la incidencia de lesiones graves ha aumentado un 25% en la última década entre futbolistas que disputan más de 50 partidos por temporada. Además, el temor constante a las lesiones afecta negativamente el bienestar emocional de los jugadores. Jugadores y entrenadores han expresado su preocupación. Carlo Ancelotti, entrenador del Real Madrid, afirmó que el equipo no jugará si no se garantiza 72 horas de descanso entre partidos, destacando la importancia de la recuperación. Asimismo, FIFPro ha instado a priorizar la salud de los futbolistas en la planificación de calendarios, resaltando los riesgos asociados con la creciente carga de partidos. Se han propuesto medidas como limitar el número de partidos por jugador al año y establecer periodos obligatorios de descanso para mitigar estos efectos. En resumen, el nuevo formato de la Champions League ha llevado a un aumento en la carga de partidos, generando preocupaciones sobre la salud y el rendimiento de los futbolistas. Es esencial que las organizaciones deportivas revisen y ajusten los calendarios para equilibrar la competencia y el bienestar de los jugadores. Para Unánimo Deportes, reportó Francisco Zuleta.
2: Chivas y Cruz Azul, dos de los clubes más populares de México, han compartido más que historia. También futbolistas. Más de 40 jugadores han vestido ambas camisetas. Pero solo unos pocos pueden presumir de haber sido campeones con ambos. Benjamín Galindo, ídolo en Guadalajara, fue clave en el título rojiblanco punto del verano del 97 y también brilló con la máquina al conquistar el campeonato del invierno 97. Guillermo Wendy Mendizábal debutó con Cruz Azul en los 70 y ganó dos ligas. Años después, fue campeón con Chivas en la temporada 86-87. Francisco Palencia levantó el título con Cruz Azul en 1997 y fue subcampeón con Chivas en el Clausura 2004 y recientemente tuvo un rol directivo con los rojiblancos. Orbelín Pineda ganó todo con Chivas, Liga, Copa y Conca Champions. Después, fue pieza clave en el título de Liga con Cruz Azul en 2021. Y claro, Carlos Hermosillo, segundo máximo goleador en la historia del fútbol mexicano y leyenda en Cruz Azul, también defendió los colores rojiblancos, antes de retirarse en 2001. Omar Bravo, ariete histórico de Chivas con 132 goles, también defendió a la máquina en 2012,

0: Andrés Guardado se despidió de la selección mexicana con una huella difícil de igualar. 5 Copas del Mundo, 3 títulos de Copa Oro y el récord absoluto de partidos disputados con la camiseta verde. Entre 2005 y 2024 acumuló más de 180 apariciones, 28 goles y una cifra similar en asistencias. Cifras que lo colocan como uno de los futbolistas más consistentes y longevos de la historia del Tri. Su debut llegó en diciembre de 2025 ante Hungría con apenas 19 años. En un inicio fue extremo zurdo, rápido y encarador. Con el paso de los años se transformó en un mediocampista organizador y capitán, y símbolo de liderazgo de dos generaciones distintas de la selección. En mundiales dejó su sello. Estuvo presente en Alemania 2006, Sudáfrica 2010, Brasil 2014, Rusia 2018 y Qatar 2022. Disputó 13 partidos mundialistas, segundo lugar histórico para un mexicano, solo detrás de Rafael Márquez. En Brasil de 2014 firmó uno de sus momentos más recordados, el gol que abrió el camino a la victoria ante Croacia. En la región de CONCACAF fue determinante. Guardado levantó 3 Copas Oro en 2011, 2015 y 2019. En la edición 2015 fue capitán y elegido mejor jugador del torneo, confirmando su papel protagónico en la década. Los números y la regularidad lo sostienen como un candidato inevitable a los primeros puestos del ranking histórico del Tri. Sin embargo, la discusión por el top 3 abre constantes inevitables. Márquez con su legado como capitán mundialista, Ochoa con sus actuaciones memorables en Copas del Mundo, Hugo Sánchez con la estatuilla de leyenda global y Chicharito como máximo goleador histórico. Guardado no tuvo la exposición mediática de Hugo ni la épica de Márquez u Ochoa en momentos puntuales, pero sí una carrera sostenida en el máximo nivel con títulos, liderazgo y récords. Por eso la pregunta queda abierta: ¿merece entrar en el podio histórico de la selección mexicana o su lugar está asegurado en el top 5 indiscutible? Para Unánimo Deportes reportó Francisco Zuleta.
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2: Unánimo Deportes presenta. ¿Sabía usted que uno de los jugadores con más pelotazos recibidos en la década de los años 60 fue Ron Hunt, de los Mets de Nueva York? Fue golpeado 243 veces. ¿Sabía usted que Pelé, con solo 17 años, se convirtió en el jugador más joven en marcar un gol en un mundial? Fue en Suecia, 1958, en partido contra Gales. Mientras que el camerunés Roger Milla es el jugador más longevo, con 42 años, quien anotó un gol contra Rusia en el Mundial de Estados Unidos 1994. ¿Sabe usted qué es el chess boxing? Se trata de una disciplina que, tal como su nombre lo indica, combina boxeo y ajedrez. Así, ambos jugadores deben alternar ambas prácticas del siguiente modo: durante los asaltos pares se enfrentan a puños y durante los impares lo hacen frente a un tablero de ajedrez. El chess boxing nació en el año 2005 y al día de hoy es considerado un deporte, aunque usted no lo crea.
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3: Dos gigantes de las artes marciales mixtas, dos épocas distintas. Pero la misma pregunta, ¿quién es el más grande en la historia de los pesos pesados? John Jones, el rey de la era moderna. 28 victorias y solo una derrota, por descalificación. Jones es uno de los peleadores más dominantes que ha visto la UFC. Fue campeón más joven de los semipesados y defendió el cinturón 11 veces, antes de dar el salto a los pesos pesados en 2023, donde se coronó de inmediato. Su estilo mezcla alcance, precisión quirúrgica y una defensa de derribos casi impenetrable. Fedor Emelianenko, el emperador del pasado. El ruso cerró su carrera con un registro de 40 triunfos y 7 derrotas, manteniéndose invicto durante casi 10 años en los cuadriláteros de Pride. Derrotó a históricos como Antonio Rodrigo Nogueira, Mirko Krokop y Mark Coleman. Se ganó el respeto de todo el circuito. Su legado trasciende las artes marciales mixtas. Fue campeón mundial de sambo y referente indiscutible para peleadores y aficionados. John Jones encarna la perfección técnica. Fedor Emelianenko representa la fuerza imparable. ¿Tú con quién te quedas?
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5: Andrés Guardado se despidió de la selección mexicana con una huella difícil de igualar. 5 Copas del Mundo, 3 títulos de Copa Oro y el récord absoluto de partidos disputados con la camiseta verde. Entre 2005 y 2024 acumuló más de 180 apariciones, 28 goles y una cifra similar en asistencias. Cifras que lo colocan como uno de los futbolistas más consistentes y longevos de la historia del Tri. Su debut llegó en diciembre de 2025 ante Hungría con apenas 19 años. En un inicio fue extremo zurdo, rápido y encarador. Con el paso de los años se transformó en un mediocampista organizador y capitán, y símbolo de liderazgo de dos generaciones distintas de la selección.

0: Márquez con su legado como capitán mundialista, Ochoa con sus actuaciones memorables en Copas del Mundo, Hugo Sánchez con la estatuilla de leyenda global y Chicharito como máximo goleador histórico. Guardado no tuvo la exposición mediática de Hugo ni la épica de Márquez u Ochoa en momentos puntuales, pero sí una carrera sostenida en el máximo nivel con títulos, liderazgo y récords. Por eso la pregunta queda abierta, ¿merece entrar en el podio histórico de la selección mexicana o su lugar está asegurado en el top 5 indiscutible? Para Unánimo Deportes reportó Francisco Zuleta.
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2: Oleksandr Usyk, el mejor boxeador del siglo XXI. El ucraniano no solo ha conquistado dos divisiones como profesional, ha sido campeón mundial y olímpico en amateur, campeón indiscutible de peso crucero y recientemente se convirtió en campeón indiscutido del peso completo tras derrotar a Tyson Fury el 18 de mayo de 2024 e incluso reafirmarlo con un knockout ante Daniel Dubois el 19 de julio en Wembley. Es el único boxeador en la era de los cuatro organismos que ha sido campeón indiscutido tres veces. Su camino fue meteórico. Tras coronarse campeón europeo en 2008 y campeón olímpico en 2012, debutó como profesional en 2013. Apenas en su décima pelea, ya ostentaba el título crucero de la OMB. En 2018 unificó los cuatro cinturones del peso crucero y defendió todos sus títulos antes de subir al peso completo, donde también lo ha ganado todo. Hoy en día presume un récord perfecto de 24 victorias y 0 derrotas, con 15 knockouts. Y ha vencido a campeones como Anthony Joshua, Tyson Fury y Daniel Dubois. Su dominio ha sido técnico, estratégico y contundente. Y aunque muchos esperan una trilogía contra Fury, parece no haber rival que le haga sombra. El boxeo es también un deporte de apreciación de estilos, contextos y épocas. Pero si nos basamos en logros tangibles, nadie en el siglo XXI tiene un currículum como Usyk. Entonces, estamos ante el mejor boxeador del siglo XXI.
0: ¿Quién es realmente el gran rey MVP de las grandes ligas? El reciente tercer MVP consecutivo de Shohei Ohtani no solo marca un capítulo histórico, vuelve a encender la conversación sobre los jugadores que más veces han levantado este premio y donde se ubica hoy el fenómeno japonés. Arriba de todo, sin discusión, está Barry Bonds. Sus 7 MVP siguen siendo una montaña imposible de escalar. 4 llegaron de forma consecutiva en un periodo donde rompió récords de poder, porcentaje y productividad que todavía pertenecen irreales. Le guste a quien le guste, esta cifra es la vara máxima del premio. Pero detrás viene Ohtani, que ya se adueñó del segundo lugar histórico con 4 MVP, todos unánimes y repartidos entre Liga Americana y Liga Nacional. Ningún pelotero había logrado algo así. Su combinación de bateador élite y lanzador de impacto lo mantienen como el único jugador activo que realmente puede soñar con recordar la distancia de Bonds. Luego aparece el club dorado de los 3 MVPs, un grupo tan icónico que parece un paseo por la historia del béisbol. Ahí están Aaron Judge, figura dominante de la última era, Mike Trout, el jugador más completo de los años 2010, y Albert Pujols, símbolo absoluto de consistencia y poder. A su lado conviven leyendas como Mickey Mantle, Joey DiMaggio, Yogi Berra, Stan Musial, Mike Smith y Alex Rodríguez, que definieron generaciones enteras y moldearon el ADN del juego. En resumen, Bonds tiene 7, Ohtani con 4 y una constelación de superestrellas con 3. Una lista que no solo mide premios, sino legado, impacto y dominio absoluto. Y si Ohtani mantiene ese ritmo, quizás estemos presenciando en tiempo real el ascenso del único jugador capaz de desafiar la cima que parecía intocable. Para Unánimo Deportes reportó Francisco Zuleta.
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3: La Casa Blanca, un nuevo recinto para la UFC. Los peleadores Ilia Topuria y Justin Gaethje serán los protagonistas de un evento sin precedentes. Una función de UFC que se celebrará dentro del complejo presidencial. La pelea entre Topuria y Gaethje será el combate estelar de UFC Freedom 250, programado para el 14 de junio de 2026 en Washington, D.C. El plan es montar el octágono en el jardín sur de la Casa Blanca, frente a unos 5.000 invitados VIP, en un espectáculo que coincidirá con las celebraciones por el 250 aniversario de la independencia de los Estados Unidos. En lo deportivo, el duelo promete ser uno de los más explosivos del año. Topuria llega como campeón invicto del peso ligero tras conquistar el cinturón en 2025, mientras que Gaethje se presenta como campeón interino, lo que convierte la pelea en un enfrentamiento para definir al monarca indiscutido de las 155 libras. Si todo se desarrolla según lo previsto, el próximo junio la residencia presidencial de Estados Unidos dejará de ser únicamente

0: fácilmente un símbolo político para convertirse por una noche en el escenario más inusual en la historia del deporte a nivel mundial.
1: El Mundial 2026 está cada vez más cerca, pero hay una lista en la que ningún jugador quiere estar. La de los que se quedaron fuera. Y sí, aunque parezca increíble, hay figuras de primer nivel que no van a jugar la Copa del Mundo. Empezamos con Italia, otra vez. Gianluigi Donnarumma, capitán de la Azzurra, quedó marcado por un nuevo fracaso histórico. Italia perdió entre Bosnia y Herzegovina, y se quedó fuera de su tercer Mundial consecutivo. Junto a él, Sandro Tonali, que tampoco pudo evitar otro colapso en el momento decisivo. Un golpe durísimo para el prestigio italiano. Seguimos con Robert Lewandowski. A sus 37 años, el delantero del Barça vio como Suecia le cerró la puerta con un dramático 3-2, probablemente su última gran oportunidad mundialista. En Dinamarca también hay dolor. Christian Eriksen queda fuera tras caer en penales contra República Checa, una selección con experiencia que se quedó corta. En África, la sorpresa está...
2: 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Brasil 5 veces, Alemania e Italia 4, Argentina 3, Uruguay 2 e Inglaterra, Francia y España lo han ganado una sola vez. ¿Sabía usted que según se estima el boxeo tiene sus orígenes en Mesopotamia alrededor del año 5000 a.C.? Mesopotamia es la región donde hoy están Irak, Irán, Siria y Turquía. Para los egipcios también era una práctica popular. Los griegos también practicaron el boxeo, el cual iba fuertemente ligado a sus dioses. Tanto fue la importancia del boxeo para los griegos que en el año 688 a.C. lo incluyeron en sus primeros Juegos Olímpicos. 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
13: Hola, qué gusto que nos acompañen una vez más. Esto es La Copa al Día, el podcast de Unánimo Deportes que usted disfruta a través de las diversas plataformas, pero sobre todo, desde aquí siempre le vamos a recomendar la app de iHeart. Ha aparecido Florentino Pérez esta semana, conferencia de prensa que ha dado este día martes y ha dejado el rancho ardiendo en el madridismo. Señaló al Barcelona, al periodismo y por si fuera poco, ha dicho su intención de convocar a elecciones en el corto plazo para volverse a presentar. ¿Cómo se va a poder presentar Neymar? Por lo menos de momento tiene la oportunidad. Está en la prelista de 55 jugadores que ha diseñado Carlo Ancelotti. Tal vez escuchó a la hinchada brasileña que ha estado pidiendo el nombre del jugador del Santos a gritos. ¿Pero tendrá realmente lugar Neymar de aquí al Mundial? Eso lo vamos a empezar a debatir junto a Beto Pérez Landa. Y más adelante, obviamente, llega a visitarnos nuestro gurú de los datos. ¿Sí? Me refiero a Rafa Torres de Unánimo Bet, que viene a ayudarnos a hacer nuestras jugadas para lo que se nos viene en los próximos días. Beto Pérez Landa y un servidor Richard Méndez para acompañarle desde aquí en adelante. ¿Cómo estás, Beto? ¿Cómo te va?
14: Bien, bien. La verdad es que aquí con mucho gusto para divertirnos un rato, Richard, pero triste por la intervención de Florentino Pérez. Cuando no tienes algo bueno que decir, mejor no aparezcas. Se equivoca el presidente del Real Madrid. Hablar de Negreira, de antimadridismo, de los medios de comunicación que están en contra del Madrid, desperdició una gran oportunidad para dar explicaciones. ¿Por qué 2 años sin conseguir títulos? ¿Qué está pasando en el vestidor? ¿Por qué no le dio la oportunidad a Xavi de continuar? ¿Soy el responsable de lo que está pasando? No sé, hay un montón de explicaciones. Mbappé no funciona. ¿Por qué? Tenía que explicarnos un montón de cosas y se puso a hablar de todo menos de lo deportivo. Le permitió al vestidor decir, pues que hable de lo que quiera. Total, a nosotros ni nos está tocando. Entonces, ¿qué pasó con Valverde? ¿Qué ocurrió con Tchouaméni? Tenía una oportunidad de darle un mensaje a los socios de los que tanto habla, a los aficionados, a los medios de comunicación, y se puso a hablar de todo y de nada. El presidente del Real Madrid, qué pena, ¿eh?
13: El madridismo quería explicaciones y en temas de fútbol, y al final, Florentino de lo menos que habló fue de fútbol. Esto fue de lo que ha hablado el presidente del Real Madrid.
15: Lamento decirles, porque me cuentan por ahí, que no voy a dimitir, sino que les he pedido a la Junta Electoral que inicie el proceso electoral para la Junta, para las elecciones a la Junta Directiva, a las que nos vamos a presentar esta Junta Directiva actual. Porque hayan unos niños que van por ahí diciendo que se quieren presentar, que se presenten. Yo les doy la oportunidad ahora que se presenten. Y además me gustaría que se presentasen todos. Y les voy a transmitir que los dueños del Real Madrid son los socios, que para eso me presenté hace 26 años y hemos conseguido lo que nadie ha conseguido en la historia del fútbol. Me da vergüenza decir que a mí me han elegido el mejor presidente de la historia, pero también, ¿pero por qué me quieren matar a mí? Que nadie espere que yo me voy a cruzar de brazos, que yo estoy cansado, como dicen, es que está cansado. Unos me han dicho que tengo un cáncer terminal. ¿Nos quieren matar? No, es una campaña organizada, que mire, que está muy organizada. Miren los periódicos hoy, 2 artículos que hay en el ABC, hoy, contra el Madrid. Yo creo que una mujer que no sé ni si sabe algo de fútbol. Pero bueno, pues lo anuncio aquí, que me voy a dar de baja de la suscripción de ABC por honrar a mi padre. Porque si mi padre levantara la cabeza, no me perdonaría que siguiera siendo suscriptor. Bueno, yo quiero acabar con esta corriente antimadridista que se ha instalado en algunos sectores del periodismo. Los Segurolas Boys, los Relaños, esos todos esos que se creen como José María García, que han inventado el fútbol. Nosotros le llamamos en el Madrid los intelectuales del régimen. ¿Eh? Pues esos, ¿por qué quieren hacer daño a los demás? Para mí no me lo van a hacer. Conmigo no pudo José María García, ni van a poder ninguno de estos. Si lo hago mal, pues me tendrán que echar, pero no ellos, los socios. ¿Eh? A ver, esa niña, joder, que tiene derecho a hablar. Que todos vosotros sois muy feos. Y no es la primera vez que se pegan 2 jugadores. Yo llevo 26 años y se han pegado jugadores casi todas las temporadas. Para mí la filtración es peor, porque...
13: Bueno, parte de las palabras de Florentino Pérez. Vaya que dejó cosas para hablar. Sí, algo es histórico. Creo que es la conferencia de prensa más patética que he visto yo desde el Real Madrid hacia afuera, y le ha tocado hacerla a Florentino Pérez. Vamos a ir diseminando por puntos, Beto, si te parece. Y empecemos con aquello de decir, no voy a dimitir y anunciar que adelanta elecciones. ¿Es una jugada inteligente de Florentino? Porque yo creo que sí.
14: Mira, la verdad es que cualquier cosa que diga Florentino Pérez en este momento no interesa. la gente quería explicaciones, que hablara de lo deportivo. A lo mejor sí es una estrategia políticamente hablando para él, pero hoy el aficionado del Real Madrid está enojado, está molesto, está avergonzado por 2 años de no conseguir un título, Richard. Había que decir otras cosas. ¿A la gente crees que le importa hoy si él dimite o no dimite? No le interesa. Lo que quería era soluciones. ¿Qué va a pasar? ¿Quién es el nuevo técnico? ¿Proyecto? Sí, soy responsable. Antes de hablar de elecciones, decir yo soy el primer responsable de lo que está pasando para que la gente entonces diga, bueno, estamos muy claros en lo que hicimos mal y esto quiere decir que a partir de ahora vamos hacia adelante y hacia arriba. ¿Tú crees que la gente está preocupada por si va a dimitir o no?
13: No, en absoluto. El que sí debe estar preocupado era Florentino con lo que él asume e interpreta que es una campaña. A mí me parece que Florentino mostró las miserias de alguien que está asustado con que le insistan en la dimisión y que crezca eso en la mente del socio del Real Madrid. No dimitir significa que si convoco a elecciones me puedo presentar nuevamente. Y hoy creo Florentino Pérez tiene crédito suficiente dentro de los 100.000 socios del Real Madrid como para ganar unas elecciones nuevamente. Me parece a mí que tiene ese aval todavía tiene popularidad por encima de cualquiera de los candidatos y más los jóvenes a los que se hacía referencia, que uno de ellos obviamente es Riquelme, que es quizá el rostro que hoy uno puede ver como principal oponente a Florentino. Pero cuando uno empieza a ver todo esto, te das cuenta que lo que hay es una intención ya de anular políticamente al rival. Porque si haces unas elecciones de aquí a, no sé, 15 días, Florentino probablemente va a ganar. Probablemente va a ganar. Ahora, si dimite, si renuncias al cargo, significa que otra persona va a tener que asumir las riendas y se tendrá que convocar a elecciones. Y en esas elecciones no participaría Florentino. Lo que hace sí me parece una jugada inteligente. Creo que es lo único me atrevería a decirte, inteligente y razonable que vimos en toda la conferencia de prensa.
14: La verdad es que yo no estoy tan de acuerdo, Richard. Fue inteligente que apareciera Lamine Yamal con gracias por no ser madridistas. No es inteligente. Se mete en las patas de los caballos y lo arrollan. Y también Florentino Pérez, hablando de temas sin importancia, irrelevantes, lejos de lo que corresponde al presidente del mejor equipo del mundo. Es que Florentino, creo, me va a costar trabajo decirlo, pero está en el principio del fin de su carrera. Está en el ocaso de lo que representa él desde los 90s, que tomó las riendas de este equipo y que llegó con fuerza y con éxito. Vinieron resultados. Pero ¿qué carajos me importa que haya hecho una dinastía entre el equipo de baloncesto y el de fútbol consiguiendo 60 títulos? ¿De qué está hablando? Ha dado el viejazo Florentino y la verdad, pues dejó escapar una gran oportunidad de dar la cara. Porque ¿a qué salió? ¿A dar la cara o a hablar de lo primero que se le ocurriera? Fue una compañera española que está aquí en México y que la chica hable, porque ella, ustedes están muy feos. ¿En qué está pensando Florentino? A lo mejor ya se le están empezando a ir las cabras al monte.
13: A ver, como cuando dice, haciendo referencia a un artículo del diario ABC, si mal no recuerdo,
14: donde
13: dice que fue escrito por una mujer que él no sabe si sabe de fútbol. A ver,
14: fíjate nada más.
13: Es un comentario muy despectivo hacia el talento, la capacidad, por algo esa mujer escribe.
14: Y en esta época.
13: Porque sabe.
14: En esta época.
13: Por algo es periodista, porque estudió, porque se preparó para eso. Ese tipo de cosas que te chocan, porque son comentarios que están de más. A ver, quiero hacer una comparación. Como de más estuvo hace algunos días la ministra de Deportes en España, Milagros Tolón, creo que se llama, cuando dijo que el fútbol andaba mal porque había demasiado hombre. A ver, esto son cosas que no tienen nada que ver. Si es mujer o si es hombre, no tiene nada que ver en esto, no tiene nada que ver en el fútbol, no tiene nada que ver en el deporte. Por eso es que la forma que hace Florentino Pérez de exponer su molestia con lo que esta compañera escribió en un periódico en España, está muy mal, está fuera de orden, está sollado Florentino Pérez cuando dice eso. Totalmente desorbitado, un comentario totalmente fuera de lugar.
14: Por eso te digo que a lo mejor ya está en el ocaso de su trabajo deportivo al frente del Real Madrid. Ya se le está empezando a ir la onda no es el presidente del Chilaquiles Club, es el presidente del Real Madrid. Tenía que dar una explicación y una visión de lo mal que se hizo en los últimos dos años y de lo que hay que arreglar para el futuro. La principal inquietud del aficionado al Real Madrid es quién va a ser el técnico. ¿Por qué no habló de eso? ¿Por qué no funciona Mbappé después de dos años? ¿Está fracasando? ¿Los problemas en el vestuario que te decía hace un rato? ¿Qué pasó con Xavi? ¿Dónde están las respuestas? Mejor se hubiera quedado en su casa viendo una película o haciendo llamadas para convencer a Florentino, digo, a Mourinho. No sé, pero creo que dejó... No te voy a decir que hizo el ridículo, pero andaba cerca. Creo que desperdició la oportunidad de dar un mensaje como el máximo responsable de lo que pasa en el Madrid.
13: A ver, Florentino Pérez, antes de esta conferencia de prensa, el otro momento con un pico tan negativo ante medios de comunicación que dio fue aquella entrevista en La Sexta con José Pererol, donde él trataba de explicarle al mundo las bondades de aquel adefesio que llamaban la Superliga. Hoy en día, Florentino, y más en esta conferencia de prensa, porque se dedicó, le preguntaban de una cosa y hablaba de otra,
14: de lo que él quería,
13: diferente. Trataba de hacer ver que todo era conspirativo, que existía una campaña, que los medios de comunicación, que los periodistas... A ver, dejaba la sensación de alguien que está viendo fantasmas por todas partes. Eso, por un lado, desmonta lo que muchos tratan de hacer creer que... No, es que hay altavoces blancos. La prensa promadridista. No, el propio madridismo, el seno del madridismo, Florentino Pérez, se enfrentó a los medios. Como si los medios son los culpables de la desgracia del Madrid en estas últimas dos temporadas.
14: Sí. Imagínate que el señor se para y dice, antes que alguna otra situación o algún cuestionamiento, que hubiera dicho, a ver, estoy aquí porque yo soy el principal responsable del fracaso rotundo que tuvo por segundo año consecutivo el Real Madrid. Quiero que sepan que Xavi se fue por esto, por esto y por esto. Estoy listo para hablar con el vestidor porque el vestidor no puede seguir empoderado metiéndose en cosas más allá de lo deportivo. Vamos a hablar con Mbappé, este va a ser el entrenador. Pero si tú empiezas tu discurso de la visión de lo que viene, reconociendo que tú eres el responsable de lo que está ocurriendo, ¿tú crees que la prensa se hubiera molestado? ¿Que el aficionado estuviera hoy criticando su discurso? No, había que empezar diciendo, yo me equivoqué, yo tomé malas decisiones, yo no conseguí los futbolistas que requería, acabé con un proceso, no tendría que ver, ¿qué pasó en el Mundial de Clubes? ¿Por qué hicimos el ridículo? Esas cosas son las que tenía que haber dicho Florentino. Y creo que si él acepta un mea culpa, hubiera sido otro el camino de esta conferencia.
13: Qué difícil es a veces cuando estás en una posición de poder hacer una autocrítica, y eso creo que era lo que le correspondía. Muchos pensamos que la conferencia de prensa era para anunciar que Arbeloa iba a estar hasta final de temporada o que se iba a hacer alguna autocrítica. Y eso es lo que quizá hoy le queda al madridismo como mala sensación, ¿no? La gente quería que le hablaran de fútbol. Y hablar de fútbol pasa por la autocrítica, pasa por anunciar que se van a buscar unos buenos fichajes, que se va a dar otro rostro para la temporada próxima. Creo que eso es lo que estaba en la mente del fanático del Real Madrid.
14: Claro, a ver, nos equivocamos, tiramos la temporada por la borda. Este y este no funcionan y se van. Eso es lo que quería el Real Madrid. No hay rumbo. Hoy te das cuenta que el proyecto del Real Madrid, si tú estabas pensando que el próximo año las cosas iban a cambiar y que iba a funcionar y que iba a llegar un entrenador que le iba a devolver el protagonismo, hoy no hay rumbo, Richard, no hay rumbo. Ese es el problema de lo que salió a decir este señor. Estamos perdidos, no sabemos qué hacer, no tenemos entrenador, el vestidor manda y Mbappé no sé qué hacer con él. Eso fue lo que nos dijo, y que van a investigar lo de Negreira y que los títulos que le han robado, eso déjaselos a ellos, que tienen complejo, no al Real Madrid.
13: Ese tema creo que es el siguiente que deberíamos tocar, ¿no? A ver, Florentino repartió a todo el mundo y parte de lo que repartió le cayó al Barcelona. decir que le robaron 18 puntos en esta última liga, que le han robado otras 7 ligas, mencionar que él está firme en la defensa de los intereses del Real Madrid contra lo que sucedió en el caso Negreira. Yo a todo esto tengo un par de comentarios. Uno, ¿por qué decide el Real Madrid o Florentino Pérez empujar el tema Negreira desde mediados del año pasado hasta hoy, cuando lo de Negreira ocurrió en 2023? Que sí, está siguiendo un curso penal en España, pero todavía faltaría la justicia deportiva. Si Florentino quería realmente, si entendía realmente el madridismo que se vio afectado por Negreira y por las cosas Negreira, y si realmente querías traerle algo de honestidad a la competencia, ¿por qué no hablaste de eso en su momento? ¿Por qué lo vas a sacar ahora? Claro, porque Laporta y Barcelona eran socios del Real Madrid de Florentino en la Superliga. Cuando Laporta se distancia de Florentino y se acerca, se arrima a Chéferin, entonces ahí sí, ahora sí eres mi enemigo, ahora sí hablamos de Negreira. Esa es la hipocresía que la gente no quiere. Si Laporta no se hubiese desprendido de Florentino y no se hubiese desmarcado del Real Madrid con el tema Superliga, hoy todo el caso Negreira estaría como la basura en la alfombra. La levantaste y metiste la basura y la tapaste y ya. Y así se hubiese quedado. Hoy se sigue hablando de Negreira, ¿es por eso?
14: Sí, no. Aquí había que hacer a un lado este tema, porque así como mucha gente del Barcelona lo primero que hizo con el título fue festejárselo en la cara al Real Madrid, estás poniendo pretextos y excusas, y esa no es la línea del Real Madrid. Ese no es el camino de uno de los grandes equipos del mundo, para mi gusto el mejor, pero pues si no coincides en ese punto, sí tienes que reconocer lo que significa futbolísticamente el Real Madrid. Por eso creo que hoy hay que estar más preocupados, más tristes, más inquietos por el futuro, porque este mensaje es erróneo, es totalmente fuera de lugar, no coincide ni corresponde con la historia y la jerarquía del Real Madrid. Alguien tiene que asesorar. Florentino se rige por sus propias ideas, porque en todas las empresas, en las grandes marcas refresqueras, entre la industria de las computadoras, las grandes corporativos que distribuyen alimentos, todos los líderes están rodeados de gente que les da una opinión. Y más en esos cargos tan importantes, debes de tener personas que te pueden orientar y que te digan la verdad. Porque si cada que pasa Florentino, ¡hey, maestro, usted tiene la razón! Y lo adulan y lo aplauden, entonces pues por eso da estos discursos. ¿No tendrá alguien que le dé un consejo? Por eso el otro día hablábamos de la posición de director deportivo que ya no existe en el Real Madrid. Pero ¿no tendrá un asesor que le diga, oiga, señor, usted está mandando un mensaje erróneo, usted está equivocado, no tiene que seguir por esta línea, porque si él es el único que es el dueño de la verdad absoluta y no le interesa lo demás, pues entonces no van a ser 2 años de fracaso, ¿eh? Van a ser algunos más.
13: A veces queda la sensación que Florentino con el Real Madrid está viendo las cosas a la antigua, con soluciones antiguas a los tiempos de hoy en día. Y eso no tiene lugar. Es como si Florentino se quedó con el fútbol en blanco y negro, por poner una comparación, ¿no? Y no se ha dado cuenta que hace rato tenemos la tecnología de ver el fútbol en colores, ¿no? Bueno, eso pareciera ser el problema hoy de Florentino. Tiró hacia todos lados. Dijo cualquier cantidad de incongruencias para el momento. Si se le preguntaba por una cosa, te hablaba de otra. La verdad que es la conferencia de prensa más patética que yo recuerdo en la historia del Real Madrid. Y de parte de Florentino, no sé cómo va a reaccionar, porque tengo entendido va a dar otra entrevista en La Sexta, suponiendo que va a intentar lavar un poco parte de lo que se ensució ayer en esa conferencia. Pero algo tampoco le ayuda a Florentino. Tú no puedes tratar mal a la prensa. No puedes tratar mal a la prensa. Y tampoco puedes desmeritar la competición de la que tú eres partícipe. Si te robaron 18 puntos en esta temporada y te han robado 7 ligas, ¿qué haces compitiendo en esta liga?
14: Sí, no, se ha equivocado Florentino, y por eso creo que, como tú dices, está manejando al Real Madrid como lo manejaba hace 20 años. Es el hombre que vino a revolucionar al equipo, que le devolvió la alta competencia, que le consiguió títulos extraordinarios. Nadie tiene duda, y por eso creo que tiene un saldo a favor, que tiene todavía cosas que ofrecerle al Real Madrid. pero también tiene que darse cuenta de que el tiempo pasa y que si no te actualizas, te vas a ir quedando. ¿Cómo quiere ser recordado Florentino Pérez como el mejor directivo en la historia del Real Madrid? Porque si esa es su meta, tiene que cuidar el legado que ha construido. Tiene que preocuparse porque el proyecto sea exitoso, porque el día que se vaya, digamos, fue el mejor, el más grande, el líder, el visionario, el hombre que conciliaba y que conseguía los grandes refuerzos. Pero si vienen 2 años de fracaso y vienen 2 más, se va a ir por la puerta de atrás. Y la gente es ingrata, Richard. Te vas a acordar de lo último que ocurrió con Florentino como directivo. Entonces, si ya no estás, y lo digo con mucho respeto, dije hace rato el viejazo, si ya no está en su mejor versión, en su máximo desempeño como líder, que se rodee de gente, que traiga un director deportivo con personalidad, que signifique cosas en la historia del Real Madrid, que lo escuche cuando le da una visión de lo que hay que hacer en lo deportivo y empezar a delegar responsabilidades. ¿Cómo quieres ser recordado, Richard, si fueras presidente del Real Madrid?
13: No, quiero ser recordado como alguien importante. Creo que Florentino había llegado a tener ese legado. Si tú quieres ser recordado como un gran presidente en la historia del Real Madrid, bueno, fíjate en la imagen de Santiago Bernabéu. Están bien recordado como presidente del Real Madrid que le pusieron su nombre al estadio. Es simple. En el caso de Florentino Pérez, primero él fue el que se echó las flores. Él fue el que le recordó y le quiso tirar a todo el mundo en la cara que, bueno, ha sido el mejor presidente en la historia del Real Madrid y que el mejor presidente en la historia de todos los clubes. Y, a ver, sacudirle, mostrarle eso a la gente en la cara o decir, bajo mi gestión se han conseguido 7 Champions. Yo sé que son pocas. Con esa forma déspota de decirlo.
14: Sarcasmo.
13: Ante los medios. Exacto. Sarcasmo, déspota. A ver, eso está mal. Ese no es el mensaje que le corresponde dar a un presidente. Un presidente de un equipo, y más si ese equipo es el Real Madrid, tiene que dar un mensaje de liderazgo. Yo creo que lo menos que hubo fue liderazgo.
14: No, por supuesto. Y entonces te preocupas, porque si por necedad va a encabezar un proyecto con José Mourinho, que a lo mejor para muchos no es el técnico adecuado para el Real Madrid, y va a seguir insistiendo en que Mbappé sea la punta de lanza. Digo, lo último que hizo con gran estruendo fue pelear hasta conseguir a Kylian Mbappé. Y yo aquí le dije a varios de los aficionados que me lo echan en cara, a partir de ahora el Real Madrid va a meter 100 goles en la temporada, y va a ganar la Champions, y va a ganar la Liga, y va a ganar la Copa, y va a ser un equipo de época. La verdad es que hice el ridículo, porque nada de eso ha pasado. Pero no importa si yo hago el ridículo lo está haciendo Florentino Pérez. Y si él en este momento va a encaminar un proyecto, a traer a un técnico que ya estuvo en el Real Madrid y que no salió de la mejor manera y que no va a tener éxito, está condenado al fracaso. Mourinho igual la debería de pensar, ¿eh? Porque si lo único que le interesa es el dinero, está bien. Pero también tendría que poner en la balanza a Mourinho si hoy regresar al Real Madrid es lo que más le conviene en su carrera, ¿eh? Porque con este liderazgo no hay rumbo.
13: Es una muy buena pregunta. Muy, muy buena pregunta. Porque sencillamente Florentino Pérez primero tiene que entender que él no puede ser eterno en el Real Madrid. Que no se va a hacer lo que él quiera de por vida en una institución como el Real Madrid. Tiene que entender que las cosas cambian, que las cosas se dan el lujo de evolucionar. Y Florentino ha tratado o ha debido tratar de evolucionar. Y si bien hay cosas que en el pasado se le aplaudieron a Florentino, como cuando se atrevió a irse al modelo que buscaba perseguir Champions más que el torneo doméstico, eso está bien mientras lo estás ganando. Pero eso no quita que hay muchas cosas que se han hecho mal en el camino. Que ciertamente, en una de sus respuestas dijo algo que es verdad. Todas las temporadas, todos los años, en todos los equipos hay peleas. Yo recuerdo una muy famosa de Ronaldinho Gaúcho con Samuel Eto'o. ¿Y cuál fue la respuesta en aquel momento del Barcelona? Mostrarlos en un entrenamiento saludándose y abrazándose. Es lo que ha debido hacer el Real Madrid. Es lo que ha debido hacer el Real Madrid. Pero se siguen equivocando.
14: Sí. Tocó ese tema, dijo siempre, ha habido pleitos y no es la primera vez. Sí, pero hoy, en un momento donde el equipo no camina, no consigue resultados y se queda sin ningún título en la mano, Tienes que decir, a ver, esto no se puede permitir. Ese también era un tema importante. ¿Qué está pasando en el vestidor? O sea, ¿quién es el líder? ¿Qué está, se están peleando entre ellos? ¿Hay diferencias? ¿Se van a quedar? Eso también tendría que haber explicado. Pero bueno, a mí lo que me preocupa, me asusta y me da tristeza es que hoy el Real Madrid, desde su cabeza, está perdido, Richard.
13: Totalmente perdido, desorientado, y Florentino Pérez parece no encontrar el camino. Gracias, como siempre, por suscribirse, por acompañarnos, por ser parte de esta comunidad. 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

0: Unánimo Deportes presenta. ¿Sabía usted que en septiembre de 1947 Sugar Ray Robinson se retiró por primera vez del boxeo citando que soñaba matar a sus oponentes y pidió ayuda a un ministro de una iglesia? El ministro le aseguró que era solo un mal sueño y lo convenció de regresar al boxeo. Lamentablemente, en la siguiente pelea, Sugar Ray Robinson aplastó a Jimmy Doyle en el octavo asalto con un brutal gancho de izquierda que envió a Doyle al mundo de la inconsciencia. Doyle nunca se recuperó y desgraciadamente murió. Tenía solo 22 añitos de edad. Sugar Ray Robinson le dio todas las ganancias de las siguientes cuatro peleas a la madre de Jimmy Doyle. El equipo con más goles marcado en un mundial es Brasil con 237. En segundo lugar se encuentran Alemania con 232 y Argentina con 152. El jugador con más partidos disputados en un mundial es el argentino Lionel Messi con 26. En segundo lugar se encuentran el alemán Lothar Matthäus con 25, seguido por otro alemán, Marislav Klose, con 24 partidos. 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
1: En la lista de los 55 preconvocados por Carlo Ancelotti ha aparecido el nombre de Neymar, aprovechando probablemente la ausencia de algunos que están lesionados, como Rodrigo, el propio Estevao que se lesionó y que no entran dentro de los planes de Carlo Ancelotti. Neymar ha sido una petición popular de la hinchada brasileña, que sueñan con ver al jugador del Santos en la Canariña y encabezando lo que puede hacer esta oportunidad, la Copa del Mundo, donde Brasil va a buscar ganar el título. Como una selección llega esta vez que quizás no es tan favorita, pero ¿tiene motivos para ilusionarse, Beto, la hinchada brasileña con la presencia en esta prelista, en donde está hoy Neymar, a sus 34 años de edad, y no en el mejor momento de su carrera, precisamente?
2: No. Lo platicamos hace un par de programas. Si yo fuera Carlo Ancelotti, yo no lo llevaba. Pero ya apareció este legendario entrenador a decir que no le preocupa la calidad futbolística y lo que le puede aportar a la selección. Lo que le preocupa es su estado físico. Pero bueno, está entre los 55. Va a haber un corte muy grande de futbolistas. Y yo no creo que Neymar vaya a pasar, porque Neymar se ha encargado en los últimos años igual de no cuidar su legado. No ha cuidado lo que significó para el fútbol de Brasil, para el fútbol de clubes a nivel internacional. Y hoy pues está únicamente haciendo lo que puede en el equipo que lo vio nacer. Así que yo creo que no hay que entusiasmarse. Qué bueno que lo estén considerando. También a la par de esta lista, México entregó los nombres de los 55 futbolistas que van a participar en esta posibilidad de ser seleccionados para el listado final de 23. Y no aparece el Chucky Lozano. Imagínate qué triste que Neymar sí pudo. El Chucky no apareció en la lista de 55. Así que Neymar en este momento debería de estar muy enfocado en lo que quiere. Esa creo que es la gran pregunta. ¿Neymar quiere ir al Mundial? Porque si va únicamente a estar en la banca y a tener lapsos de 10, 15 minutos, no creo que ese sea el sueño de Neymar para terminar su carrera como seleccionado, porque no creo que en el 2030 vaya a tener otra oportunidad. ¿Tú crees que Neymar está convencido de aparecer en esta selección? Porque él, todos podemos querer, pero si él no quiere, Richard.
1: Yo creo que Neymar está muy ilusionado con poder llegar al Mundial. Sería, como tú bien lo dices, el último Mundial para Neymar. Todavía está muy fresca en la retina del fanático brasileño el buen partido que hizo en las últimas dos Copas del Mundo, ese último partido que le tocó a Brasil en ambos Mundiales, el que jugaron contra Croacia, el que pierden contra Bélgica también, aquella Bélgica de Eden Hazard, en el único gran momento que le recordamos a Eden Hazard en los Mundiales. Hoy la figura de Neymar necesita eso para, a ver, para completar su legado, para completar su carrera. Creo que eso es lo que hoy tiene Neymar entre ceja y ceja. El tema es que yo no lo veo. Yo particularmente, Beto, no lo veo. No lo veo a esa altura, no lo veo con esa capacidad, no lo veo. No lo veo incluso, fíjate, dentro del gusto de Carlo Ancelotti para ello. Ni siquiera a ese nivel lo veo. Pero hay que entender que hay una afición brasileña que todavía suspira por Neymar, porque Neymar, si bien fuera de Brasil se le ve como un jugador que está más de salida que otra cosa, para el fanático brasileño es diferente. El fanático brasileño todavía lo tiene fresco en la retina, el fanático brasileño todavía tiene fervor, admiración y en algunos casos me atrevería a decir que algo hasta como un culto a la personalidad del jugador brasileño. Cuando vas a tratar de buscar el presente de Neymar con el presente de otros jugadores, caramba, es difícil pensar o creer siquiera que Neymar tuviera lugar en la lista de 55.
2: No, lo platicamos en su momento y repasamos los nombres de esta selección que también es candidata al título y no, ni siquiera cabe en la alineación titular. O sea, tendría que ser muy difícil encontrar el hueco donde podríamos poner a Neymar. Pero como tú hablabas, estamos pendientes de lo que pasa con Lionel Messi en la MLS y que ya está metiendo goles y goles y goles contra equipos cualquiera, pero la gente está enterada de lo que está pasando con Lionel Messi. Vamos a la liga en la que está jugando Cristiano Ronaldo y hoy todo el mundo habla de que por el resultado del otro día se quedó sin el título, pero sabemos qué está pasando con Cristiano, qué está pasando con Neymar. Yo tiene mucho rato que no veo un titular, una nota o algo que nos diga qué es lo que está ocurriendo hoy con Neymar. Claro que si lo convocan, con mucho gusto va a ir y va a bailar en el Sambódromo y va a decir, listo, voy a mi última traca final. Pero está convencido, o sea, claro que va a aceptar una convocatoria y claro que le ilusiona, pero aquí me preocupa, está en su cabeza el triunfar con esta selección. Yo creo que está en deuda con la selección de Brasil. Lo menos que espere el aficionado de Brasil es que sea la figura que los lleve a ganar una Copa del Mundo. Y no ha ocurrido, Richard. Esa es la realidad. Está lejos. Entonces, si yo fuera Neymar, me pongo en forma. ¿Te acuerdas la preparación que tuvo Maradona cuando regresó a la selección para su último Mundial? ¿Está Neymar haciendo eso? Estamos a un mes del Mundial. Tendría que estar con un preparador físico, poniéndose en forma, bajo un régimen alimenticio, descansando, apartado de todo el glamour y el entrenamiento de la selección. Si yo viera eso, te diría, Neymar quiere. Pero, ¿qué está haciendo Neymar?
1: No, creo que está haciendo lo mínimo esperado, ¿no? Me parecería a mí. Haciendo lo que es jugar con su equipo, con Santos, entrenarse con ellos, tratar de mejorar en cancha cuando le toca estar, pero no está haciendo nada más allá. Aquello que citas de Maradona del 94 es de otro nivel. Yo recuerdo una imagen de Maradona en esas preparaciones físicas que se popularizó en la televisión argentina porque se sacó la camiseta mientras estaba, si mal no recuerdo, en una trotadora. Sacó la camiseta y la exprimió y escurría el sudor. Y decía, es por ti, Argentina. Yo eso no lo veo en Neymar. O sea, hay señales que el jugador pudiera estar mandando también y no las manda.
2: Sí, sí, sí. O sea, Maradona quería despedirse, quería su último mundial y él, por su cuenta, lo convencieron y se preparó. Y Neymar no está haciendo nada. No sé ni siquiera si metió un gol recientemente. Él tendría que decirle al mundo, señores, brasileños, voy a ser el líder que va a despedirse con una selección que va a pelear por el título. Y no decirlo en la prensa, sino verlo entrenando, preparándose. Aquí estoy, Ancelotti, trabajando con todo, porque si te preocupa mi físico, en 30 días mi físico va a estar espectacular. No le va a alcanzar el tiempo. No le va a alcanzar el tiempo. ¿Tú cuál fue el último partido que viste de Neymar? ¿Lo viste en la eliminatoria? ¿Lo viste con el Santos? ¿Qué ha hecho Neymar? O sea, yo no tengo ni idea de cómo esté futbolísticamente.
1: Bueno, fíjate, en Santos no está mal. Ha sido titular 7 partidos del Brasileirao. Y los números no son malos. 4 goles y 2 asistencias. O sea, por ese lado no está mal, ¿no?
2: Pero 7 partidos.
1: 621 minutos.
2: Pero si juegan como 500 partidos. 7
1: partidos, sí. 7 partidos en todos fue titular. Hasta ahora marcó 4 goles. Es decir, marcó en más de la mitad de los partidos, pero que además asistió 2 goles hasta ahora para Santos. No está mal, no es malo el número. De hecho, ha marcado en los últimos 2 partidos consecutivos. Le marcó a Recoleta. Y le marcó también a Red Bull Bragantino. Entonces, por ese lado, a ver, podemos decir, Neymar por lo menos está rindiendo hoy en Santos, en este Santos, que no es el Fluminense, no es el Botafogo campeón de Copa Libertadores, por ejemplo. Es un equipo que está algunos peldaños por debajo. Bastantes peldaños por debajo. Pero sin duda alguna en Santos rinde. No sé si lo suficiente como para la selección. Ahora, cuando uno mira, Beto, si tiene lugar en la selección brasileña. Entendiendo que el lugar preferido para Neymar es el extremo izquierdo. Probablemente tenga que adaptarse, bueno, no adaptarse, jugar una posición alterna para él como la de media punta para poder entrar en los planes de Brasil. Porque en el extremo de la izquierda está Rafinha, Vinicius. Ya por ahí, muy difícil que tenga lugar Neymar. Estevao no va convocado porque Estevao está lesionado. Martinelli también puede jugar en el extremo de la izquierda. Entonces, si lo quieres poner en el puesto preferido de Neymar, tienes que abrir campo como sea. Alguien te tienes que quitar de encima.
2: Yo creo que lo único a lo que va a ir a la Copa del Mundo es a un homenaje. A que lo despidan. Porque, o sea, ¿tú crees que Ancelotti va a sacrificar? Yo no creo. Pero en el hipotético caso de que fuera, ¿tú crees que Ancelotti, que es un señor entrenador, va a sacrificar lo que le puede ofrecer gente de toda su confianza, como lo es Vinicius, y más allá de la confianza, gente que ha demostrado su calidad como Rafinha? O sea, ¿lo va a sacrificar por poner a Neymar? Yo creo que no. Lo vamos a ver si lo llevan jugando 5 o 6 minutos en los últimos instantes de un partido. Eso sería muy triste para Neymar. Yo, pues, por ir a la Copa del Mundo y ser parte del grupo y decir que fui un líder que los ayudó, está bien. Pero no va a pasar nada más con Neymar. Si en el 2014, en su casa, con su gente, en plenitud física, viniendo del fútbol de Europa, no pudo, ¿tú crees que en esta etapa de su carrera nos va a encaminar a la canariña a un campeonato del mundo? Yo no lo creo.
1: Ese es el gran tema. ¿Qué le puede entonces aportar Neymar si no está en fútbol? Si no es fútbol lo que le puede aportar, ¿qué le puede aportar a la selección brasileña en caso de...
2: ¡Ambiente!
1: Ir a una
2: ¡música!
1: Selección. No, ambiente, no. No creo que se vaya por ese lado, pero... A ver, el liderazgo que tuvo en aquel partido contra los croatas, por ejemplo. Claro, eso lo puedes dar, pero yo no sé si Neymar es el mejor ejemplo para contagiarte a un grupo desde el vestuario. ¿Sabes? Para dar esa palabra de aliento.
2: No, porque tampoco se ha distinguido por eso. O sea, yo nunca he visto... ¿cuántas veces hemos visto esos videos de futbolistas con personalidad que hablan en un momento importante? Bueno, está ese viral de Cristiano a la hora de los penales en la última Euro, en la que le dice a su compañero, ve y patea con personalidad. Yo nunca he visto algo así de Neymar. Nunca lo he visto haciendo grupo con sus compañeros. Lo he visto en el Sambódromo previo al cumpleaños de su hermana, pero como líder de uno de los equipos candidatos a la Copa del Mundo, no. Yo no creo. ¿Tú crees que lo van a convocar? Yo creo que no.
1: Yo creo que no va a ir. 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
3: Unánimo Deportes presenta. ¿Sabía usted que el jugador más pequeño en las grandes ligas fue Eddie Gaddel? Medía apenas un poco más de un metro de estatura. Comenzó jugando con los desaparecidos Browns de San Luis. Esa franquicia se mudó a otra ciudad para convertirse luego en los Cerveceros de Milwaukee. Manny Pacquiao ha estado en el top 10 del box en 4 décadas distintas. Ganó su primera corona a los 19 años por knockout ante Chacha Isasakul. Ha reinado en 8 categorías y aunque cayó contra Mayweather, superó a Tim Bradley en 2 de sus 3 peleas. Se destacan 8 inolvidables peleas contra mexicanos, como contra Marco Antonio Barreras, Eric Morales y Juan Manuel Márquez. Floyd Mayweather ganó títulos en 5 categorías y ha sido el boxeador taquilla pay-per-view más destacado en las últimas décadas. Desde que se convirtió por primera vez en campeón ante Genaro Hernández hasta su despedida contra Conor McGregor, Mayweather se enfrentó a 23 púgiles y venció a 15 campeones mundiales seguidos antes de retirarse.
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1: Y para mí siempre es un placer traer a Rafael Torres, nuestro gurú, el que más sabe, para que usted pueda jugarse un dinerito y ganarse una platica que mucho ayuda para los días que se nos vienen. Un gusto como siempre, Rafa, por acompañarnos al programa. ¿Cómo te va?
2: Mi querido Richard, todo bien. Saludos, Beto, y listos para darle a la gente algún dinerito extra para el fin de semana.
1: Bueno, vamos a comenzar con los datos para ese fin de semana. Hay un partido que a mí me encanta y yo quiero ganarme una platica. Se enfrentan el Manchester City y el Chelsea en la final de la FA Cup. ¿Qué hay para ese partido?
2: Sí, un partido interesante. Como ya sabemos, es en Wembley, un solo encuentro. El ganador, pues, será el campeón de la FA Cup. Manchester City, muy favorito en menos 132. El Chelsea se va hasta más 333. Y el empate, ojo, a 90 minutos en más 300. El empate se considera solamente a 90 minutos. ¿Qué hay para este partido en cuanto a datos? Pues hay muchos y muy interesantes. El primero es que el Manchester City disputará su cuarta final de FA Cup de forma consecutiva. Es el único equipo de toda la historia de la FA Cup que ha disputado cuatro finales consecutivas. En cambio, el Chelsea alguna vez llegó a tres, pero perdió las tres de forma consecutiva. Es el equipo que más finales ha perdido seguidas. Y ojo, porque el Manchester City ha perdido dos de forma consecutiva. Entonces, de perder el City, estaría igualando esta marca negativa de igualar finales perdidas junto con el Chelsea. Por el lado del Chelsea, Richard, un dato excepcional, un dato matador. ¿Recordarás tú aquella final de Champions League donde se enfrentaron Chelsea y Manchester City en la 2020-2021 cuando el Chelsea ganó 1-0?
1: Sí, correcto.
2: Bueno, pues esa final es la última vez que el Chelsea le pudo ganar al Manchester City. Ya pasaron 13 partidos entre ellos desde esa ocasión, con 10 victorias para el Manchester City y 3 empates para el Chelsea. Parece que la maldición de la Champions League se dio para el Chelsea aquella vez. Ganaron, pero nunca más le han vuelto a ganar al Manchester City. Entonces las tendencias indican que el City es el equipo que muy probablemente pueda ganar este partido. Combinado con un over 2.5 goles, nos da un más 225. ¿Qué te parece, Richard?
1: Me parece muy atractivo, muy tentador. Pero, a ver, quiero ir un poquitito más allá y voy a abusar de tu buena capacidad. Si el Chelsea tiene tanto tiempo que no derrota al Manchester City, significa que en caso de una sorpresiva victoria del Chelsea, las cuotas, los momios deben estar bastante elevados. ¿Es eso posible? ¿Cuánto es la diferencia? Si alguien dice, bueno, le voy a poner $10 al Manchester City con todos los datos que nos diste, pero por no dejarle pongo $2 o $20 al partido en caso de una victoria del Chelsea.
2: Mira, para tomarlo en cuenta más o menos como lo mencionas, si tú le pones $20 a que el Chelsea es campeón, te estaría pagando el casino cerca de $85, $86. Si tú le pones los mismos $20 a que el City es campeón, te estaría pagando $35. Entonces, la diferencia es más o menos como de 4 a 1 en casinos a favor del Manchester City, ¿no? Y sumado a eso, te tengo otra apuesta que creo que te puede gustar, a ti que te gustan las apuestas que no tienen que ver muchas veces con el marcador. Fíjate que hay una que Erik Haaland, y precisamente tú traes la gorra del Borussia Dortmund, ha jugado 8 finales, incluyendo Community Shields, con el Manchester City. En ninguna final con el Manchester City ha hecho gol, no ha podido. La última vez que Haaland, la última vez que Haaland hizo un gol en una final fue precisamente con el Borussia Dortmund ante el Leipzig en la final de la Copa de Alemania, en la Pokal, en el 2021, cuando hizo 2 goles. En,

0: estaría pagando un más 800. Un más 800, lo cual por cada $10 estarías cobrando $80.
1: Venga. Pues qué valiente, Rafa, porque no sé si Haaland vaya a meter gol tan caro que le salió, ¿eh? Pero bueno, ahora vamos a la Liga MX. Yo sé que tú ya estás desconectado del fútbol mexicano pensando en el Mundial porque el América otra vez se quedó fuera. Pero no te preocupes, el Pachuca va a poner en su lugar a Efraín Juárez y a los Pumas. Háblanos de este partido. Pachuca contra Toluca impidió el tricampeonato y no recibió gol. Ese dato me llama la atención. Es el único de todos los equipos involucrados en cuartos de final que no recibió gol en los dos partidos. Está de pronóstico reservado, ¿no?
0: Pues mira, Beto, los momios dan como favorito al Pachuca en más 105, el empate en más 250 y Pumas más 260. Eso quiere decir que ven más probable la victoria de Pachuca, el empate y no la victoria de Pumas. Lo que dices de los goles recibidos es interesante porque hay que tomar en cuenta que en la temporada regular Pachuca había recibido gol en 12 partidos de forma consecutiva. Ahora en la liguilla ya van dos seguidos, los dos contra Toluca, que no recibe gol, pero le había ido muy mal en ese aspecto en el torneo, ¿no? Y Pumas, en cambio, en todos los partidos que jugó en la temporada regular, más los dos de liguilla con América, había hecho gol. No se ha quedado sin anotar nunca. Además de que a Pumas le va muy bien de visitante. En la temporada terminó invicto, con 5 victorias, 3 empates. Ahora que fueron al Azteca, Banorte. Empataron con América, entonces sigue invicto como visitante, pero aún así los casinos nos están dando que Pumas no es favorito y ponen al Pachuca como favorito para ganar este primer compromiso, Beto.
1: Oye, ¿sabes quién le va a llamar la atención aquí a mi querido compañero, a Richard? Salomón Rondón no está jugando, no ha sido titular, pero Ener Valencia, que también lo conoce muy bien, ha ocupado en los últimos dos partidos esa posición y ha aparecido con gol. ¿Cómo pagan los delanteros del Pachuca para anotar en esta jornada? Porque tanto Ener, que va a ser titular, seguramente va a ser gol. Y si entra Salomón, que la va a tener más difícil, pero pues también debe de ser una apuesta interesante. Y ahí le va a meter su dinero Richard Méndez.
0: Mira, los dos delanteros que mencionas son los que el casino ponen con más probabilidad de anotar por el lado de Pachuca. Ambos pagan más 130, unos $10, te estarían pagando $13 más o menos, ¿no? Están empatados, entonces el casino los ve con las mismas posibilidades. Y en tercer lugar nos ponen a Daniel Omar Méndez con más 150. Del lado de Pumas, Robert Morales aparece en más 220. Empatado con Junino y luego nos vamos hasta Antuna con más 400. Entonces, insisto, el casino ve muchas probabilidades de la victoria de Pachuca. Hasta en este dato te puedes dar cuenta que los jugadores de Pumas pagan muy bien si es que anotan gol, que está raro, porque insisto, Pumas ha anotado gol en todos los partidos que ha jugado esta temporada, incluido los 6 goles que le hizo América, ¿no? 3 en la ida y 3 en la vuelta.
1: Bueno, pero viene a la casa del dolor ajeno, entonces por eso los casinos algo saben, ¿eh?
0: Algo saben o es un partido trampa, Beto. También hay que tomar en cuenta, el casino te invita a que apuestes por un lado cuando la victoria se va a ir por otro lado. Yo recomendaría en este partido no meter tanto con el marcador, irnos con el ambos anotan y un over de 2.5 goles, que es más o menos la tendencia de ambos durante la temporada y creo que eso es lo que se puede dar, ¿no? En este partido. Ya en la vuelta apostaremos por quién gana, Beto.
1: Venganza, venganza
0: Bueno.
1: para tu América.
2: Importante que se pueda hacer así, que podamos lograrlo, pero lo más importante es que nosotros tenemos al hombre, al gurú de todos esos datos, el que nos va a ayudar a ganar un dinerito extra a través de Unánimo en UnánimoBet. Muchísimas gracias, Rafa, por habernos acompañado hoy.
0: Al contrario, Richard, saludos y que ganemos todos un poquito de dinero extra.
2: Así llegamos al final del programa de hoy. A nombre de Rafa Torres, Beto Pérez Lande, quien les habla, Richard Méndez, además de todo el equipo técnico y de producción de Unánimo Deporte, será hasta la próxima semana.
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0: 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Unánimo Deportes presenta. ¿Sabía usted que el primer trofeo que tuvo la Copa del Mundo tenía como nombre Jules Rimet? La regla principal era que la selección que lograra ganarla tres veces tenía la oportunidad de llevársela a su país. Esto lo logró Brasil cuando ganó en México 1970. Pero en 1983 se robaron el trofeo y tal parece que lo fundieron porque nunca se encontró por más recompensas que se ofrecieron. ¿Sabía usted que al menos 600 boxeadores han fallecido a causa de golpes durante una pelea? Por eso el boxeo es considerado un deporte muy peligroso. Se dice que Mike Tyson peleó por primera vez luego de que un sujeto desconocido matara a su mascota. Así lo dijo el mismo Mike Tyson. El mexicano Pepino Cuevas es considerado el más joven de los campeones mundiales. Con solo 18 años se le consideró como la mejor izquierda del mundo, gracias a su fama de rompehuesos con su poderosa y potente izquierda. 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
4: Una nueva propuesta legislativa agita las aguas del boxeo profesional en Estados Unidos. Se trata de la reforma a la llamada Ley Muhammad Ali. Firmada en el año 2000, la normativa aparece nuevamente en la mesa. El 23 de julio de 2025 por los congresistas Brian Jack, Georgia, y Sharice Davis, Kansas. La premisa, transformar las bases del pugilismo. Entre las propuestas están... Mejorar las condiciones de los boxeadores, modernizar el reglamento federal y equilibrar el poder entre promotores, peleadores y organismos reguladores. Sus puntos más destacados incluyen creación de las Organizaciones Unificadas de Boxeo, UBO. Un sistema alternativo a los actuales entes como el CMB, AMB, FIB y OMB, con reglas centralizadas y criterios más claros. Salario base por round. Los pugilistas recibirían al menos $150 por asalto, asegurando un ingreso digno, incluso para los menos mediáticos. Cobertura médica garantizada. Antes, durante y después de las peleas, las promotoras deberán ofrecer un seguro médico integral. Mayor autonomía para promotoras emergentes. Un ejemplo es TKO Group, consorcio dueño de UFC y la WWE. Esta empresa, liderada por Dana White y con inversión de Arabia Saudita, a cargo de Turki Al-Sheikh, podría organizar eventos sin depender de los organismos tradicionales. Aunque el proyecto apenas fue presentado en el Congreso, ya cuenta con apoyo de figuras clave. Loni Ali, viuda del legendario Muhammad Ali, y de la Asociación de Comisiones de Boxeo de Estados Unidos. Esta reforma propone un escenario más justo en un deporte donde los golpes más duros muchas veces vienen fuera del ring.
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6: La Premier League no es solo la liga más mediática del mundo. También es una de las más físicas, rápidas y exigentes. Y aún así, varios futbolistas latinoamericanos lograron algo dificilísimo: convertirse en referentes a punta de goles. Hoy traigo el top 5 de los mayores goleadores latinos en la historia de la Premier League. Richarlison, Brasil. Arrancamos con un delantero intenso, emocional y muy físico. Richarlison comenzó su aventura inglesa en el Watford, explotó en el Everton y después dio el salto al Tottenham. No es el delantero más elegante, pero sí uno de los más insistentes. Supera los 70 goles en la Premier League y, lo más importante, sigue activo, así que todavía puede subir posiciones. Gabriel Jesus, Brasil. Muchos dudaban cuando llegó el joven al Manchester City, pero terminó siendo parte fundamental de uno de los equipos más dominantes de la era moderna. Gabriel Jesus también supera los 70 goles en la liga inglesa. Su movilidad, su presión alta y su capacidad para aparecer en momentos clave lo convirtieron en una pieza importante en equipos campeones. Roberto Firmino, Brasil. Aquí hablamos de inteligencia pura. Firmino fue el corazón ofensivo de Liverpool, de Klopp. Más de 80 goles en Premier League, pero su aporte no se mide solo en anotaciones. Fue el delantero que hacía jugar a los demás. Asistencias, presión, movimientos sin balón. Mientras Salah y Mané brillaban, Firmino hacía el trabajo silencioso. Y aún así, se metió entre los máximos goleadores latinos en la historia de Inglaterra. Carlos Tevez, Argentina. Si hablamos de carácter sudamericano en Inglaterra, tenemos que hablar de Tevez. Jugó en West Ham, Manchester United y Manchester City. Marcó más de 80 goles en la Premier League y fue campeón. Era potencia, garra, intensidad, un delantero que nunca daba una pelota por perdida. Además, fue protagonista de uno de los momentos más tensos del fútbol inglés, el cambio del Manchester United al City en plena rivalidad. Y aún así, respondió con goles. Sergio Agüero, Argentina. Y en el número uno, no hay discusión. Sergio Kun Agüero marcó 184 goles en la Premier League, una cifra histórica. Fue el máximo goleador histórico del Manchester City durante años y el latino más determinante que ha pisado Inglaterra. Y claro, el momento que lo inmortalizó. El gol en el último minuto contra el QPR en el 2012 que le dio el título al City. Uno de los goles más icónicos en la historia de la Premier. Agüero no solo hizo goles, cambió la historia de un club.
7: David Beckham, de galáctico a empresario visionario. David Beckham nació el 2 de mayo de 1975 en Londres. Su carrera profesional comenzó en 1992 con el Manchester United, donde jugó hasta 2003. Durante su tiempo en el club ganó 6 títulos de la Premier League, 12 FA Cups, una UEFA Champions League en 1999. Su habilidad para ejecutar tiros libres y su precisión en los centros lo convirtieron en una de las figuras más destacadas del fútbol mundial. En 2003, Beckham se trasladó al Real Madrid uniéndose a la era de los galácticos del club. En su última temporada en Madrid contribuyó al título de la liga del equipo. Posteriormente jugó en Los Ángeles Galaxy, AC Milan, Paris Saint-Germain, retirándose del fútbol profesional en 2013. Tras su retiro, David Beckham se aventuró en el mundo de los negocios. En 2014 adquirió una opción para ser propietario de una franquicia de la Major League Soccer, lo que resultó en la creación del Inter Miami. Además de su participación en el fútbol, ha invertido en diversas empresas incluyendo Hague Club, Club Esports, Cellular Goops y Estudio 99. En 2022, Authentic Bank Groups adquirió una participación mayoritaria en su empresa DRJB Holdings, que gestiona su marca personal y asociaciones comerciales. Gracias a su presencia en plataformas como Netflix con su documental, la marca Beckham ha experimentado un notable crecimiento generando ingresos significativos en los últimos años. Inter de Miami, de sueño en realidad. Como presidente y copropietario del Inter Miami, Beckham ha sido fundamental en el desarrollo del club. La firma de Lionel Messi en 2023 marcó un hito en la historia de la MLS, elevando el perfil del equipo a nivel mundial. Además, Beckham ha invertido en la construcción de un estadio y en el establecimiento de una academia juvenil con el objetivo de fortalecer el fútbol en Estados Unidos. Sin duda, David Beckham ha logrado una exitosa transición del campo de juego al mundo empresarial, consolidándose como una figura influyente tanto en el deporte como en los negocios. Para Unánimo Deportes, reportó Francisco Zuleta.
4: Argentina ha dejado huella en la Premier League, pero pocos países lo hicieron con tantos goles. Este es el top 5 goleadores argentinos en la historia del fútbol inglés. En el puesto 5, Julián Álvarez. Más de 20 goles en la Premier. Un paso breve, con rol distinto, pero siempre decisivo. En el número 4, Alexis McAllister. Superando los 20 goles. Desde el mediocampo, también marca diferencia. En el tercer lugar, Manuel Lanzini. 27 goles en la Premier League. Un jugador constante y referente en el West Ham. Carlos Tevez ocupa el peldaño de plata con 84 goles en Inglaterra. Un delantero total. Marcó época en el Manchester United y luego con el City. Pero en el número 1, el máximo goleador argentino en la historia de la Premier. Sergio Kun Agüero, 184 goles. Una cifra histórica. Nadie de Argentina se le acerca. Y no solo eso, es uno de los máximos goleadores extranjeros en la liga. 5 títulos de Premier y una carrera que lo dejó en la élite. Así es la historia argentina en Inglaterra. Goles, talento y nombres que quedaron para siempre.
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8: Oleksandr Usyk, el mejor boxeador del siglo XXI. El ucraniano no solo ha conquistado 2 divisiones como profesional, ha sido campeón mundial y olímpico en amateur, campeón indiscutible de peso crucero y recientemente se convirtió en campeón indiscutido del peso completo tras derrotar a Tyson Fury el 18 de mayo de 2024 e incluso reafirmarlo con un knockout ante Daniel Dubois el 19 de julio en Wembley. Es el único boxeador en la era de los 4 organismos que ha sido campeón indiscutido 3 veces. Su camino fue meteórico. Tras coronarse campeón europeo en 2008 y campeón olímpico en 2012, debutó como profesional en 2013. Apenas en su 10ª pelea, ya ostentaba el título crucero de la OMB. En 2018 unificó los 4 cinturones del peso crucero y defendió todos sus títulos antes de subir al peso completo, donde también lo ha ganado todo. Hoy en día presume un récord perfecto de 24 victorias y 0 derrotas, con 15 knockouts. Y ha vencido a campeones como Anthony Joshua, Tyson Fury y Daniel Dubois. Su dominio ha sido técnico, estratégico y contundente. Y aunque muchos esperan una trilogía contra Fury, parece no haber rival que le haga sombra. El boxeo es también un deporte de apreciación de estilos, contextos y épocas. Pero si nos basamos en logros tangibles, nadie en el siglo XXI tiene un currículum como Usyk. Entonces, estamos ante el mejor boxeador del siglo XXI. La historia de Anthony Edwards, talento indiscutible, carácter indomable. Anthony Edwards, escolta de los Minnesota Timberwolves, es una de las figuras más electrizantes y polémicas de la NBA. Nacido en Atlanta en 2001, quedó huérfano a los 14 años tras la muerte de su madre y su abuela en un mismo año. Ese dolor marcó su carácter competitivo. Se forjó como atleta en la Universidad de Georgia y fue seleccionado con el pick 1 del draft de 2020. En la temporada 2022-2023, Edwards promedió 24.6 puntos, 5.8 rebotes y 4.4 asistencias por partido, consolidándose como el líder ofensivo de los Wolves. En los playoffs de ese mismo año, elevó su rendimiento a 31.6 puntos por juego, destacando su capacidad para brillar en momentos cruciales. Sin embargo, su carrera ha estado cargada de controversias. En abril de 2025 fue multado con $50,000 por encararse con un aficionado de los Lakers con una frase vulgar, además de realizar gestos obscenos. Con esa sanción, Edwards acumula más de $882,000 en multas por acciones como insultar árbitros, lanzar balones a la grada, lenguaje inapropiado en entrevistas y uso de lenguaje homofóbico en redes. Incluso perdió $500,000 por una suspensión tras recibir su 16ª falta técnica de la temporada. A los 23 años, Edwards está llamado para ser el rostro de la NBA, pero su rebeldía lo mantiene al filo de la polémica. Su historia combina superación, explosividad en la cancha y un temperamento que lo sigue alejando del molde tradicional de una superestrella.
9: En la NFL, los pases de touchdown son la medida más clara de impacto en un quarterback. Pues aquí tienes el top 10 de los mariscales de campo con más touch en su carrera. En el número 10 está Matt Ryan con 381 touched, constancia pura. MVP en 2016, llevó a los Falcons al Super Bowl, aunque su carrera quedó marcada por el famoso 28-3. En el número 9 está Matthew Stafford con 382 touched, activo y aún vigente, campeón con los Rams en 2022, combina talento de brazo con resiliencia tras años en Detroit. En el top 8 está Ben Roethlisberger, Big Ben. En Pittsburgh, dureza certera, dos anillos de Super Bowl y casi dos décadas de producción interrumpidas con 418 touchdowns. Seguimos con Dan Marino, que tiene 420 touchdowns, ícono de la 80. Nunca levantó el Lombardi, pero revolucionó la ofensiva aérea con su rapidez de brazo y precisión. Seguimos con Philip Rivers, 421 touchdowns, el eterno competidor de San Diego y Los Ángeles, sin títulos pero con números que lo colocan entre los más prolíficos. Seguimos con Brett Favre y sus 508 touchdowns. El Gus Glinger por excelencia, carismático y arriesgado, llevó a Green Bay de vuelta a la cima y fue el líder histórico durante años. Un ex cabeza de queso, Aaron Rodgers, con 510. El gran protagonista en 2025 superó a Favre y se colocó en los cuartos de la lista. A sus 41 años todavía lanza con precisión quirúrgica. Seguimos con Peyton Manning, 539, cerebro y estratega. Sus lecturas en la línea y dos títulos de Super Bowl lo convierten en uno de los más completos de la historia. En el número 2 está Drew Brees con 571, el mariscal de New Orleans, precisión milimétrica, un campeonato y el respeto eterno por su capacidad de romper récords. Y en el número 1, la cabra, Tom Brady, con 649 touchdowns, el número 1 indiscutible, 7 anillos, más de 2 décadas en la cima y un legado que parece imposible de igualar. Este ranking no solo ordena números, resume carreras que definieron épocas, cambiaron el juego y dejaron huella en la historia de la NFL. Para Unánimo Deportes reportó Francisco Zuleta.
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11: Mágico González, la leyenda eterna del Salvador. En una época donde el talento era rey y la magia escasa, el Salvador tuvo su propio hechicero del balón. Este es Jorge, el Mágico González, una leyenda que desafió las reglas del juego y del tiempo. Nacido en San Salvador en 1958, el Mágico González comenzó su carrera en equipos locales como Antel, Independiente y FAS. Desde joven deslumbraba con una zurda capaz de romper defensas como si fueran de papel. Con la selección salvadoreña, el Mágico fue clave en la clasificación al Mundial de España de 1982, la segunda y última vez que El Salvador ha estado en una Copa del Mundo. Aunque el equipo fue goleado, él dejó destellos de genialidad. En Europa encontró su hogar en el Cádiz de España. Allí se convirtió en ídolo, no por los títulos, sino por lo inolvidable de su estilo: gambetas, tacos, túneles y goles imposibles. Jugó también en el Valladolid, donde fue compañero de Diego Armando Maradona por unos días en una pretemporada. Incluso el 10 argentino reconoció su talento. Lo que hacía diferente al Mágico era su juego alegre, impredecible y técnico, pero también su personalidad rebelde y bohemia. Amaba el fútbol, pero no las reglas. Dormía tarde, faltaba entrenamientos, pero aún así lo perdonaban, porque era magia pura. Jugó en la era dorada del fútbol español. Enfrentó a iconos como Hugo Sánchez, Butragueño o Valdano. Y aunque no tuvo los mismos focos, lo que lo vieron jugar no lo olvidan jamás. Hoy, el Mágico es una leyenda viviente. En Cádiz lo consideran el mejor jugador de su historia. En El Salvador es un símbolo eterno. En el fútbol mundial, un genio que brilló sin necesidad de copas o contratos millonarios. Porque hay jugadores que ganan trofeos y hay otros que ganan el alma del fútbol. Mágico González fue de esos. Un artista, una leyenda eterna.
0: Unánimo Deportes presenta. ¿Sabía usted que el lanzador más joven en ganar un Cy Young Award fue Dwayne Gooden, de los Mets de Nueva York en 1985? ¿Sabía usted que a lo largo de los mundiales de fútbol solo 8 países lo han ganado? Brasil 5 veces, Alemania e Italia 4, Argentina 3, Uruguay 2 e Inglaterra, Francia y España lo han ganado una sola vez. ¿Sabía usted que según se estima el boxeo tiene sus orígenes en Mesopotamia alrededor del año 5000 a.C.? Mesopotamia es la región donde hoy están Irak, Irán, Siria y Turquía. Para los egipcios también era una práctica popular. Los griegos también practicaron el boxeo, el cual iba fuertemente ligado a sus dioses. Tanto fue la importancia del boxeo para los griegos que en el año 688 a.C. lo incluyeron en sus primeros Juegos Olímpicos. 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
15: Muchas gracias, Leo. 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
3: Cristiano Ronaldo volvió a escribir su nombre en la historia del fútbol. El portugués se convirtió en el primer jugador en alcanzar los 100 goles oficiales con 4 clubes distintos: Manchester United, Real Madrid, Juventus y Al-Nassr. Un récord que lo coloca en un territorio inexplorado, incluso para los más grandes de todos los tiempos. El último capítulo de esta marca llegó el 23 de agosto de 2025 en la final de la Saudi Super Cup disputada en Hong Kong. Cristiano abrió el marcador para el Al-Nassr por un penalti al minuto 40 frente al Al-Ahly, y aunque el partido terminó 2-2 y se redefinió en penales al favor del rival, el tanto significó su gol número 100 con el club saudí. Cada centena de Cristiano Ronaldo tiene su propia historia. Con el Manchester United lo logró el 15 de noviembre de 2008, cuando firmó un doblete en la goleada 5-0 contra el Stoke City en Old Trafford. Con el Real Madrid lo alcanzó el 2 de noviembre de 2011 en Champions League contra el Lyon gracias a un tiro libre y un penalti que sellaron en triunfo blanco. En la Juventus el hito llegó el 12 de mayo de 2021 ante el Sassuolo en un 3-1 por la Serie A, y con el Al-Nassr la cifra redonda llegó en un escenario internacional, confirmando que su instinto goleador no tiene ni fronteras ni contextos. Los números son apabullantes: 145 goles con el United, 450 con el Real Madrid, siendo el máximo anotador en la historia de este club, 101 goles con la Juventus y ahora 100 con el Al-Nassr. A eso se sumó su récord como máximo goleador de selecciones, con más de 100 tantos también con Portugal, alcanzados en 2020 frente a Suecia. Ni Romario, ni Neymar, ni ninguna otra leyenda habían llegado tan lejos. Solo ellos lograron 100 goles con 3 equipos distintos. Cristiano, en cambio, lo ha hecho con 4, un récord que reafirma lo que ya parece escrito, que su legado trasciende clubes, países y épocas. Para Unánimo Deportes, reportó Francisco Zuleta.
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5: ¿Qué hace que un gol sea eterno? No es solo el balón tocando la red, sino el silencio de un estadio o el grito de toda una nación. Estos son 10 goles que han marcado historia en los mundiales. El silencio del Maracaná, 1950. Uruguay y Brasil jugaban la final en 1950, y cuando se encontraban empatados 1-1, el jugador Alcides Guiguia disparó al primer palo, marcando el 2-1 definitivo en el minuto 79. En ese instante, 200.000 personas en Brasil quedaron en silencio absoluto, marcando así el famoso maracanazo. El milagro de Berna, 1954. Alemania Federal se enfrentaba a la invencible Hungría. Solo faltaban 6 minutos para el final cuando Helmut Rahn capturó un rebote y cruzó el balón. La remontada estaba completa y el fútbol alemán cambiaba para siempre. El nacimiento del rey, 1958. Pelé tenía solo 17 años cuando se atrevió a controlar de pecho, hacer sombrero y rematar de volea en una final del mundial. El mundo supo en ese momento que había nacido una leyenda. El misterio del gol fantasma, 1966. Un disparo que pegó en el poste y botó justo sobre la línea, ¿entró o no entró? El árbitro dijo que sí, validando uno de los goles más polémicos y estudiados en la historia de las finales. La perfección colectiva, 1970. 9 jugadores brasileños habían tocado el balón antes del remate final. Fue la definición estética del juego bonito. Un gol que demostró que el fútbol también podía ser una obra de arte. El grito del alma, 1982. Más que el gol a Alemania, lo que quedó grabado fue la reacción de Marco Tardelli. Corrió por todo el campo con los puños cerrados y un grito desesperado, la imagen pura de la pasión por este deporte. La picardía de un genio. Diego Armando Maradona, en medio de la tensión política por las Malvinas, salió ante el portero inglés y anotó con el puño, dándonos así el nacimiento de la mano de Dios. La obra maestra, 1986. Nuevamente, Diego Armando Maradona, 5 minutos después de la mano de Dios, recorrió más de 50 metros eludiendo a 5 jugadores ingleses desde el medio campo. El denominado gol del siglo dejó claro que el Diego no era de este planeta. El desafío al Opanenka. Zinedine Zidane, en el que sería su último partido profesional, frente al mejor portero de la época, Gianluigi Buffon, decidió cobrar un penalti al Opanenka, golpeando el balón en el travesaño y entrando por centímetros. Sangre fría en el momento de mayor presión. El minuto 116, 2010. España y Países Bajos estaban empatados en la prórroga. El fantasmita Iniesta recibió el balón solo en el área y cruzó su disparo. Fue el gol que le dio a España su primera estrella, deteniendo así a toda una nación. 10 goles, 10 historias y un solo deporte. ¿Cuál de estos momentos crees que fue el más increíble? Cuéntanos en los comentarios.
6: La Conca Champions 2026 entra en su fase más competitiva. Y como cada año, hay clubes que parten con ventaja. La historia pesa, el plantel importa, y la Liga MX y la MLS vuelven a dominar el panorama. Número 5, Tigres. Un equipo acostumbrado a competir en instancias finales. Campeón en 2020, Tigres mantiene una base sólida, experiencia internacional y una plantilla que sabe jugar este tipo de torneos. Número 4, América. Uno de los clubes más ganadores en la historia del torneo. Su jerarquía, plantel profundo y experiencia lo convierten en un candidato a levantar el título. Número 3, Toluca. El conjunto escarlata llega como uno de los equipos más equilibrados del torneo. Con un proyecto sólido y regularidad en Liga MX, tiene argumentos para competir en fases decisivas. Número 2, LAFC. La MLS sigue creciendo y LAFC es uno de sus principales representantes. Con plantel competitivo y experiencia internacional, es uno de los equipos que puede romper la hegemonía mexicana. Número 1, Cruz Azul. El vigente campeón llega como el rival a vencer. Con historia, títulos y un equipo consolidado, Cruz Azul parte como el favorito para repetir el campeonato. La Conca Champions 2026 tiene un patrón claro. México vs Estados Unidos. Experiencia contra crecimiento. Y un solo objetivo, levantar el trofeo más importante de la CONCACAF.
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7: Este es Top 5 mejores finales de la NBA que llegaron al Juego 7. En el número 5 están los Denver Nuggets contra Boston Celtics en el año 2025. El resultado fue 4-3 favor Boston Celtics. Juego 7 definido en los últimos segundos. Jason Tatum y Nikola Jokic en modo leyenda. Una serie que mantuvo a todos al borde del asiento. El Juego 7 fue una guerra táctica y física, y sus figuras brillando hasta el último segundo. Sin duda, un clásico instantáneo. En el número 4 está Cleveland Cavaliers contra Golden State Warriors en el año 2016. El resultado fue 4-3 a favor los Cleveland Cavaliers. La remontada legendaria del 3-1, el bloqueo de LeBron James a Iguodala. Triple de Kyrie Irving para ganar. Histórico, ningún equipo había remontado un 3-1 en finales. LeBron cumplió su promesa y trajo el primer campeonato a Cleveland. En el número 3 están Los Angeles Lakers contra Boston Celtics en el año 2010. El resultado fue 4-3 a favor los Lakers. Última final de Kobe Bryant. Juego 7 físico muy defensivo. Pau Gasol dominante en los tableros. Kobe MVP con 23 puntos y 15 rebotes. Una batalla clásica entre los eternos rivales. No fue el juego más bonito, pero sino uno de los más intensos. Kobe lo dejó todo. En el número 2 están los Boston Celtics contra Los Angeles Lakers en 1984. El resultado fue 4-3 a favor Celtics. Duelo de leyendas. Larry Bird vs Mike Johnson. Juego 7 disputado en el Boston Garden. Bird MVP con 20 puntos y 12 rebotes. El inicio de unas rivalidades más icónicas. Esta serie revivió la NBA. Bird y Magic llevaron el baloncesto al estrellato. Y en el número 1 está Houston Rockets contra New York Knicks en el año 1994. El resultado fue 4-3 a favor Rockets. Hakeem vs Patrick Ewing. Juego 6 con el famoso block de Olajuwon. Juego 7 con 25 puntos y 10 rebotes de The Dream. Houston celebrando su primer anillo. una de las finales más intensas de los 90. Defensa brutal, cada punto valía oro.
6: Egipto vuelve a la Copa del Mundo. Esta podría ser la última oportunidad de su máxima estrella. Los faraones regresan al Mundial tras asegurar su clasificación rumbo a 2026. Marcará su cuarta participación en la historia del torneo.
1: Unánimo Deportes presenta. ¿Sabía usted que un balón de fútbol flotó durante un año por el océano desde las costas de Japón hasta las de Alaska? Casi 6.000 kilómetros. El balón pertenecía a un niño japonés quien perdió todas sus pertenencias en el tsunami que afectó a ese país en el 2011. La persona que encontró el balón flotando en la costa de Alaska divulgó el hallazgo y lo devolvió por correo. ¿Sabía usted que de los muchos campeones del mundo, pocos han logrado retirarse invictos? Estos son Rocky Marciano, Laszlo Papp, Ricardo Finito López, Jack McAuliffe, Terry Marsh y Floyd Mayweather. El puertorriqueño Wilfredo Benítez sigue ostentando el récord de ser el boxeador más joven en ganar un título mundial tras derrotar al colombiano Antonio Cervantes Kid Pambelé por decisión dividida en 1977. Benítez consiguió defender su título superligero dos veces antes de dejarlo vacante. Solo tenía 17 años.
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1: Hola, ¿cómo les va? ¿Qué tal? Aquí estamos. Un abrazo para todos. Somos Camino al Fútbol, un podcast de Unánimo Deportes. Mi estimado Puma Daniel Reyes, primero que todo, digámosle a la gente que siempre se puede suscribir al podcast y escucharnos en la aplicación de iHeart. Puma, oiga, la conferencia de prensa que nos mantuvo en vilo, la que convocó Florentino Pérez, presidente del Real Madrid, estuvo de no te lo puedo creer. Para mí hizo un ridículo totototote. El presidente del Madrid se esperaba mucho más. Terminó peleándose con la prensa, dando declaraciones explosivas, diciendo que no se va, diciendo que no dimite, convocando a elecciones. En fin, insiste con su continuidad en el Madrid y le declaró la guerra abierta a la prensa. Además, convocó esta conferencia de prensa para terminar diciéndonos que cancela su suscripción a un periódico, a un medio. ¡Ay, ay, ay! Puma Daniel Reyes, ¿será que ya se le está yendo la paloma? ¿Será que ya le están pesando los años al buen Florentino Pérez, que de humilde nunca tuvo nada, pero que ahora queda claro, va con todo y contra todo y no le gustó ni poquito que se hubiera filtrado lo que pasó en el Real Madrid? ¿Cómo le va, Puma?
2: ¿Qué tal, Kenneth? Te mando un abrazo. Sí, te diría que estuvo al nivel del partido del Paris Saint-Germain en contra del Bayern. Espectacular conferencia de prensa. Son de esas que yo creo que nunca vamos a olvidar. Si yo fuera aficionado al Real Madrid, estaría preocupado, Kenneth, por lo que vimos ayer, esa imagen que deja Florentino Pérez. Y además, ahora que dices lo del periódico, sacaron un buen anuncio justo ayer ya en la noche, pusieron, nos sobra una suscripción, aprovecha y suscríbete, ¿no? El diario ABC, que vaya que lo puso en la diana justamente Florentino Pérez, y que yo creo que lejos de cumplir su cometido, al contrario, Kenneth, porque ya puso en el mapa al empresario de apellido Riquelme, que quiere ser presidente del Real Madrid, al que, pues, de una manera muy despectiva, estaba diciendo que tiene acento, iba a decir otra palabra, Florentino, pero al final de cuentas reculó y dijo mexicano, sudamericano. Pues él cumple con todos los requisitos y bueno, ya estaremos hablando de esto, pero sí, fue muy peculiar y yo te diría inolvidable para mal, la conferencia de prensa que vimos ayer.
1: Hombre, yo estaría preocupado, no solamente si soy, y en eso estamos de acuerdo, Puma, si soy del Madrid, si le voy al Madrid, si soy fanático del Madrid, si soy aficionado, si soy hincha, lo que usted quiera, del equipo merengue. Yo como familia de Florentino estaría preocupadísimo.
2: No, también, sí.
1: Me queda claro que su salud ya no es la misma. Es más, yo temo por la salud mental de este señor. Y me queda claro también que muchos no lo asesoran o que no se deja asesorar. Alguien bien asesorado no sale y hace el ridículo mayor que hizo ayer. Es que él es el presidente del equipo más reconocido del fútbol del mundo. Terminó sonando medio misógino, terminó sonando medio racista, medio clasista, de todo al mismo tiempo, lo que usted decía, dando a entender que lo del acento, que la que escribió el artículo fue una señora que no sabe de fútbol, una mujer, así se expresó, que muy seguramente no sabe de fútbol, que él tiene que honrar a su papá y cancela la suscripción, en fin. Divagaba, iba de un tema al otro, simplemente porque le dio un ataque de soberbia, me da la impresión, y le quiso decir al mundo, no voy a dimitir, no me voy, y convocó a elecciones. Creo que le está pasando factura al padre tiempo, lo cual es normal. Nos termina pasando factura a todos. Pero ayer quedó totalmente expuesto. Y reitero, uno se pregunta, ¿dónde está esa red de seguridad? ¿Dónde está el entorno? ¿Dónde están aquellos que tienen que proteger al presidente del Real Madrid de sí mismo? Lo cual pasa con mucha gente, en muchas empresas, en países. Le pasa a presidentes. Bueno, hablo de presidentes de países. Y esta vez le pasó al presidente del Real Madrid. ¿Dónde está bueno, el entorno? ¿Dónde está?
2: Dile
1: a ver, si yo estoy con el
2: no
1: Puma Reyes.
2: Florentino.
1: Sí, pero si yo estoy con el Puma Reyes,
2: pero
1: yo soy de los que trato de hablarle al oído, le digo, Puma, no haga eso. no haga eso porque vea, usted es muy bueno, lo que usted quiera, pero esto, y te aquello, lo agradecería. Lo otro.
2: Y te lo agradecería, no, pero si yo soy presidente.
1: Y yo te agradecería que tú me lo dijeras a mí, sí, porque al fin y al cabo, a ver, Florentino, con todo el respeto, sonó ya gagá el día de ayer, gagá.
2: Sí, Kenneth, pero entre el Real Madrid, tú le dices que no, tú le dices al oído algo, Kenneth, tú, Kenneth Garay, estás fuera, por decirme eso, ¿no? Tú, Puma Reyes, ni me veas así, también fuera. Ahí se notó, por ejemplo, ayer en la conferencia, cuántas veces el jefe de prensa intentó acabar la conferencia. Así decía, ya, hasta aquí llegamos. Y él, no, síguele, la estoy pasando muy bien. A ver, otra pregunta, tú, que aparte fue una amiga mía, Lola Hernández, que le dice, a ver, esta señorita que puede también preguntar, los demás están muy feos. Híjole, sí, la verdad es que se le pasó la mano.
1: Y cuando minimizó el artículo que había leído, uno de los artículos que había leído, sí. Diciendo, no, es que lo escribió una mujer que no sabe de fútbol. Hombre, sonó terrible. Sí. Sonó misógino. Sí, y lo que usted decía, cuando trató de hablar del acento, pero se frenó.
2: Sí. Estuvo a punto de decir otra cosa.
1: Él quería decir que tenía acento sudaca. Algo así.
2: Tal cual.
1: Totalmente racista, discriminatorio.
2: Sí, de acuerdo.
1: Qué feo. De acuerdo. Puma, vergoña. Bueno,
2: es como aquel cuento, Kenneth, donde el rey está desnudo en la calle y nadie se atreve a decirle que está desnudo. Porque, pues, si le dice algo, les corta la cabeza. Esto fue lo que vimos ayer con Florentino Pérez. Él se sintió, pues, intocable, diciendo lo que él quería. Ahí sí, Kenneth, como si tú y yo estuviéramos hablando en una comida después de un par de cervezas y si nadie nos estuviera escuchando. Así lo hizo ayer Florentino Pérez. Y lo peor de todo es que yo creo que este discurso...
1: Sacó su más terrible complejo de Dios, Puma. ¡Vergoña, sí, Puma! ¡Vergoña total!
2: Estoy de acuerdo contigo. Es una conferencia de prensa, yo te lo decía, inolvidable. A ver, para nosotros como periodistas, espectacular. Ojalá hubiera más de estas, porque no nos da tanto. Pero como dices, para su familia, imagínate la familia Florentino Pérez estar viendo esa conferencia y decir, Dios mío, la que nos está metiendo o la que se está metiendo él solo, porque yo creo que cuando escuchas hablar a otros presidentes, y a ver, siempre el Barcelona y el Real Madrid tienen que ser vinculantes, cuando escuchas hablar a Joan Laporta, a ver, nos podrá mentir, que está mintiendo casi siempre lo que dice, ¿no? Pero si algo tiene es buena labia, ¿no? Y lo que no tiene justamente Florentino Pérez es labia. Y ayer se demostró, además, muy, muy nervioso, que le recuerdas cuando agarraba el teléfono, el micrófono lo movía de aquí para allá, buscaba papeles, buscaba esto, el otro. Apuntarle también a los periodistas, pelearse con un periodista ahí que estaba presente. Yo esto... quien estaba haciendo cuentas, pero jamás lo he visto, de un equipo muy importante, lo vimos otro día, aquel entrenador argentino de un equipo peruano, que no recuerdo cuál, creo que fue el Cienciano, que se aventó contra todo en la conferencia de prensa, pero a ver.
1: Ah, no, sí, o sea.
2: Eres el Real Madrid.
1: En Colombia hay un técnico español, y le invito a que lo googlee, de apellido Risueño.
2: Ya, con eso me gustó.
1: Y entonces le dicen alegrón, le dicen de todo. Y el hombre se pelea con todo el mundo en conferencias de prensa. El único que sabe es él, los demás no saben. Usted qué, pues, ¿qué partido habéis visto? ¿Qué habéis visto? Pero eso es en el pasto. Inclusive si pasara un equipo como el mío, el Bucaramanga, vaya y venga. Pero que al mandamás del Real Madrid le pase esto y se exhiba de esta manera, ojo, si nos ponemos a pensar, la idea muy seguramente uno se imagina, estoy pensando en voz alta, por lo que lee a los colegas, escucha a los colegas de España que están ahí todos los días, y que conocen muy bien a Florentino, inclusive varios escriben, queda claro que le dio un ataque de soberbia más potente que muchos que ya le han dado, pero si lo que él quería era calmar las aguas, hombre, lejos de hacer eso, generó un maremoto.
2: Sí, totalmente.
1: Y ojo, totalmente. Le puso la frutilla en el pastel Florentino a lo que son las dos semanas más malas, negativas, terribles, vergonzosas del Real Madrid. Primero, la pelea entre Valverde y Tchouaméni, que está más preocupado de por qué se filtró. de por qué se filtró. De por qué se filtró, que del mal ambiente como tal en la interna del equipo. Primero la pelea. Pelea dos días consecutivos, termina Valverde en el hospital. Ahora están diciendo que muchos no lo dicen, pero Valverde es un mal tipo. ¿Qué no dicen? O sea, hay 10.000 dimes y diretes en torno a eso. Después van ante el archirrival, les ganan 2-0, pierden el título, lo cual es vergonzoso, venían de otra vergüenza. Y resulta que convoca conferencia de prensa urgente el presidente para decirnos que no dimite, que convoca elecciones, que la prensa no sabe, que cancela la suscripción de un periódico.
2: Sí.
1: Que el otro candidato tiene acento de no sé qué. Que la mujer que escribió un artículo no sabe de fútbol. Hombre, terrible. Terrible. Florentino quedó a la altura del Betún.
2: Sí, porque yo creo que Kenneth, cuando escuchamos, y cuando dices el Betún, te refieres al Beto Pérez Landa, supongo. Entonces te doy
1: No, esa es una altura enorme. Inclusive está el Beto está allá arriba a la altura del Beto Pérez Landa. Digo el Betún porque el Betún es lo que le echamos a los zapatos.
2: Eso, ya.
1: O sea, que para mí el quedó a la altura bajita, allá, abajito.
2: Ya. Para mí el Betún es el del pastel, por eso te preguntaba. Oye, y es que yo creo que de cualquier... O sea, ya una de las respuestas, Kenneth, o de las aseveraciones que hizo ayer, ya era para hacer un escándalo. Ahora bien, nos podemos echar toda una lista, y ahorita las enumeraste, por agarrar una, la de la pelea. Como tal, como tú decías, a ver, una, que se le haga más grave, que se haya filtrado, que la misma pelea, bueno, ya deja mucho que desear. Otra, señala a quién es el que lo filtró. Él dice que es un futbolista que va a salir del Real Madrid y que está enojado porque va a salir del Real Madrid. Entonces, bueno, ya ahí da algunas pistas. Y dos, si esto siempre ha pasado, Kenneth, ¿por qué los multan por 500,000 euros? Que por más futbolista que seas y por más futbolista del Real Madrid que ganes millones, son 500,000 euros.
1: No, es una multa muy alta, muy alta, muy alta.
2: Multa de las más altas que he escuchado en mi vida. O sea, a ver, 50,000 euros para nosotros es mucho, pero bueno, para un futbolista, pero 500,000, medio millón. O sea, es una multa tremenda. Y a ver, en esta cacería que hizo también con los medios, poniendo a varios ahí en la palestra, poniéndolos en la diana. Yo, Kenneth, lo de Florentino Pérez, yo creo que sí ya no se va a sostener. El tema acá es que quién llega, porque él mismo ha conseguido que sea prácticamente imposible ser presidente del Real Madrid, por todo lo que, si alguien quiere aventarse este tiro, tiene que cumplir.
1: A ver, repasemos algo de una conferencia de prensa histórica, épica, que nos deja el ridículo más alto en la historia del Madrid después de 2 semanas lamentables. Pero convocó a elecciones anticipadas. No renunció, sí. Aseguró, abro comillas, me tendrán que echar a tiros.
2: Sí, o sea, no se va, básicamente.
1: Que acumula 66 títulos como presidente, y ahí tenemos que sumar fútbol y baloncesto. Superando a Santiago Bernabéu, el presidente más ganador del equipo. El Real Madrid ha ganado con él 7 Champions League, incluyendo las 3 consecutivas con Zinedine Zidane. Gran parte de la afición pide la salida de Florentino tras 2 años consecutivos sin ganar un título. Con una inversión de 217 millones de euros, el Madrid ha ganado un solo título, teniendo en cuenta la etapa de Arbeloa, Xavi Alonso y el último año de Carleto Ancelotti. Si nos ponemos a mirar, Y dejando a un lado la vergüenza, de la conferencia de prensa y el ridículo que hizo, si nos ponemos a mirar, los números son muy buenos. Lo que pasa es que en este, sí, cuando es un equipo grande, inmenso, gigantesco como el Madrid, no es lo que hiciste hace 3 años, ni hace 2. Es lo que vienes haciendo últimamente. Y últimamente queda claro que, como todo, el padre tiempo lo dictamina y todo tiene su final, pues las cosas no se le están dando y ya llega el momento en que la gente le dice al presidente lo mismo que el presidente dice siempre: es mucho más importante el escudo y el nombre del Real Madrid que cualquiera, incluido el presidente. El que se tiene que ir, se va.
2: Sí, no, totalmente, Kenneth, que En esta conferencia, cuando decía, bueno, imagínense si nosotros estamos mal, ¿cómo estarán los demás? Claro, el problema aquí, Kenneth, es que el Real Madrid no es como los demás equipos. No le podemos exigir lo mismo, por ejemplo, al PSG, que hoy está tan de moda, que al Real Madrid. El Real Madrid tiene que estar en primera línea todos los años. O sea, no se puede permitir el lujo de estar 2 años sin ganar nada. Y además, con este tipo de escándalos, que tú lo dijiste, que esta es la puntilla, a final de cuentas. O sea, de todo lo que se viene dando, luego sale tu presidente en teoría para defender lo tuyo y sale con esto. A ver, cuando brincaron ayer las alarmas de que Florentino iba a hablar, se especuló mucho, ¿no? Se especuló acerca de que él iba a renunciar, de que iba a anunciar a José Mourinho, que, lo que sea, pero yo creo que nadie se imaginaba una conferencia de este estilo, que realmente iba, según él, a defenderse, a defender al Real Madrid, pero que a final de cuentas acabó manchando demasiado su imagen. Estaba viendo la edad, 79 años, 79 años que tiene Florentino Pérez, cumplidos en marzo, y aquí lo demostró, demostró esa edad.
1: Ojo, que en caso de estar bien, porque hoy por hoy la expectativa de vida es mucho más larga, en caso de estar bien no tiene ningún tipo de problema, pero queda claro que los fantasmas, queda claro que los demonios de muchos años de soberbia y de actitud dictatorial le están llegando. Ahora, de aquí en más, porque esta definitivamente fue, esta fue una conferencia de prensa que pintaba para un anuncio serio y terminó siendo un show de Cantinflas, ¿no?
2: Sí, sí, sí, sí.
1: O sea, ni inocente ni culpable, sino mejor, todo lo contrario.
2: Mejor te diría, Mejor.
1: Totalmente. Y da para memes y da para caricaturas. Lo de Pepe Mourinho, él dice que el lunes hablará de su futuro. Llegó en el 2010 al Real Madrid y ganó una Liga, una Copa del Rey, una Supercopa de España. La efectividad de Mourinho con el Real Madrid, 178 partidos, 128 victorias. Fue el primer técnico que le ganó una final a Guardiola en España. Ahí es donde se mide, porque en el momento en que llega Mourinho, estaba siendo vapuleado, pisoteado, humillado el Madrid por el Barcelona. Ha ganado 2 Champions League, una con el Porto, otra con el Inter. Más de 25 títulos oficiales en su carrera, pasando por Portugal, Inglaterra, Italia, España. Ya conocemos a Mourinho. No gana título desde el 2015 con Chelsea. Eso no es verdad. Ese dato está errado. Porque ganó la Europa League con la Roma.
2: Claro, sí. Hay, de hecho, la tiene tatuada.
1: Y la tiene tatuada el técnico que ha ganado todas las competencias UEFA.
2: Sí.
1: Y viene invicto con el Benfica, pese a que el campeón es el Porto. Pero más allá de eso, en su momento funcionó. Y yo estoy seguro que si le dan la autoridad a Mourinho, aquí el Real Madrid más bajo no va a caer. Termina muy seguramente ganando algo. Porque ¿hasta dónde va a llegar? Él tiene que ser, si es que llega, muy seguramente va a llegar, están diciendo que va a llegar, pero esto hasta que no se oficialice, pues olvidémonos. Pero si es que llega, José Pepe Mourinho tendrá la dificilísima tarea de hacer que Mbappé sea un líder positivo para el equipo y al mismo tiempo que rinda.
2: Bueno, va a incendiar todo, Kenneth, porque ayer nos dejó bastante claro Florentino Pérez, que él sigue pensando que él es el que tiene que mandar en todo, ¿no? Yo creo que había mucha gente que pensaba que el Real Madrid estaba a un Pedri, a un Vitinha, a un jugador de esas características, Kenneth, de volver a lo más grande y de pelear por todo. Después de lo visto de ayer, se nota que esto es mucho más profundo. Y si llega Mourinho, creo que los dos, en lugar de calmarse, va a ser una confrontación de ellos dos en contra del mundo y todos en contra de nosotros y nadie nos quiere, pobre de nosotros que somos millonarios y ustedes no. A ver, lo repito, como periodista y como gente que está metido en esto, me fascina la idea, Kenneth, no te lo voy a mentir, me fascinaría ver a Mourinho regresar al Real Madrid. Yo vería absolutamente todas las conferencias de prensa, pero no es una buena noticia para la afición del Real Madrid ver ayer, como vimos justamente a Florentino Pérez, que queda claro el por qué no funcionó con Xavi Alonso y queda claro por qué tiene ahí a Álvaro Arbeloa. Este miércoles, en la conferencia de prensa previa al partido de contra del Oviedo del jueves, justamente Arbeloa salió a ratificar todo, o por lo menos a respaldar a su presidente, ¿no? En esa, le preguntaron tal cual que de esa pregunta de las 7 ligas, que si no hubiera sido por Negreira, tendrían 14, y dijo que aseveró justamente Florentino Pérez, y por esa misma línea fue justamente Arbeloa. Dijo, sí, tiene toda razón, esto es así, tal, tal, tal. Bueno, ahora imagínate si Arbeloa es el alumno de los más avanzados de Mourinho, ver a Mourinho ahí, Kenneth, uff, eso no se va a pagar, ¿eh?
1: No, definitivamente va a ser un espectáculo, pero yo creo en Mourinho, a mí me gusta Mourinho.

0: ¿Cómo se le da a José Pepe Mourinho si es que lo ratifican como el nuevo técnico, si es que lo anuncian como el nuevo técnico del Real Madrid? Pero ojo, hay que la gente del Madrid, no nosotros, la gente que le
1: Sí.
0: va al Madrid, los que sienten al Madrid, los que se pelean por el Madrid, que son muchos, inclusive colegas y
1: Demasiados.
0: amigos,
1: Sí, sí, sí, sí, sí.
0: es hora de que se sienten y se den cuenta que las últimas 2 semanas, analizando todo, han sido vergonzosas y el Real Madrid ha pasado a ser un circo, ¿eh? Un circo que incluye un presidente enloquecido, que incluye pelea entre dos jugadores, que incluye la derrota ante el archirrival, que incluye hacer el ridículo ante el mundo entero. O sea, este Madrid sí, hay que decirlo, guste y a quien le guste, y al que no le gustó, no le gustó. Este Madrid da pena, en todo sentido, en las oficinas, en la interna, en la cancha, en
1: Sí.
0: fin, y fuera de eso, por si fuera poco, la superestrella, queda claro, hablo de Kylian Mbappé, que no está comprometido, que poco le importa, que se va de vacaciones a Italia, que se vuelve a sentir medio mal y no juega el clásico. O sea, esto es de no te lo puedo creer. Se cayó el Real Madrid como un piano desde un penthouse.
1: Y parece que es que me imaginé esa imagen que dijiste, ojalá que no le haya caído a nadie en la cabeza. Pero, y lo que dices justamente de Mbappé, pues da la impresión que ya no va a jugar esta temporada. O sea, que hoy en conferencia tampoco lo aseguró Arbeloa, pero no se va a exponer a jugar en el Santiago Bernabéu con este clima. Yo creo que se llevaría una buchada durísima, ¿eh? Y lo que le duele más al Real Madrid es justamente la imagen. Ellos siempre han dicho que él es un club de señorío. Pues bueno, lo que está ocurriendo en estas últimas semanas queda bastante claro que está muy perjudicada la imagen. Y vamos a ser también honestos: si la pelota entrara, Kenneth, si en los últimos partidos Vinicius y Mbappé se hubieran entendido, marcaran 5 goles por encuentro, estuvieran en la previa de la final de Champions, pues no se hablaría de todo esto, o sea, porque al final de cuentas, Kenneth, lo que importa es lo que ocurre en la cancha. A la gente no le importa quién se peleó en la semana, mientras que estén ganando. Si no están ganando, una pelea se magnifica. Y lo mismo con las deudas. A ver, no, adicionado que el club deba 200 millones de euros, mira, pues es su problema por no manejarse bien. Pero si están ganando, no hablo. Si no están ganando, ahí es cuando se arma este show, y esto está pasando con el Real Madrid.
0: Si están ganando, no. Y si están perdiendo, y fuera de eso es ante el archirrival, y después de una semana en la que quedaron expuestos todos, hombre, primero que todo no era momento de la conferencia de prensa, y segundo, no para salir a desafiar al mundo entero. Es que lo que declaró fue la guerra a todo el mundo, a los
1: Sí.
0: periodistas, a los que no lo quieren, no voy a dimitir. Al final, qué bueno, me alegró mucho cuando dijo que no tiene ningún problema de salud, ¿no? Yo sinceramente no había escuchado
1: Ah,
0: lo
1: sí,
0: que él
1: eso
0: dice.
1: sí. Eso sí.
0: No, yo sinceramente no había escuchado eso de que tenía cáncer terminal y demás. Yo nunca lo
1: Yo
0: escuché,
1: tampoco.
0: nunca escuché
1: No,
0: ese
1: no, no,
0: rumor.
1: yo tampoco.
0: Pero qué bueno que sigue bien de salud. Eso sí, ahora que está bien de salud, tiene que dejarse asesorar, respirar profundo, no sé si lo puede hacer, y atender al paciente, porque el paciente al que él cuida, sí está muy mal de salud, ¿eh?
1: Sí. Y te digo algo, el doctor que está contratando para curarlo, yo creo que en lugar de realmente curarlo, lo va a incendiar. Yo sé que tú le tienes fe en la cancha,
0: Mucha.
1: pero
0: En la
1: yo
0: cancha y
1: sí tengo
0: fuera
1: mis
0: de
1: dudas,
0: ella.
1: ¿eh?
0: Pero
1: Yo
0: lo tiene que dejar trabajar. Ahora,
1: no
0: ojalá que
1: tengo
0: no termine
1: dudas.
0: peleado con Mourinho, porque esa sí sería de no te lo puedo creer. ¡Qué vergüenza! Qué vergüenza el Real Madrid. 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

George Foreman se estima que a lo largo de todos sus años ha ganado mucho más dinero con las parrillas para asar. Se dice que son millones de dólares los ganados con las George Foreman Grill que con el propio boxeo. ¿Sabía usted que en el año 1902 el primer latino en ingresar a las grandes ligas no fue ni cubano, ni puertorriqueño, ni dominicano, ni venezolano? Fue el colombiano Luis Carlos Castro, nacido en Medellín, jugó para los Atléticos de Filadelfia hace 121 años. ¿Sabía usted que Alemania es el único país que ha jugado más de 100 partidos en mundiales debido a la cantidad de veces que ha llegado a finales y semifinales? Y según sondeos, la segunda mayor afición del fútbol argentino está en China, pues cerca de 40 millones siguen la Liga Argentina y más de 7 millones ven los clásicos del Boca Juniors contra el River Plate.

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2: Camino al fútbol en Unánimo Deportes. Con el Puma Daniel Reyes, que se nos va además para la final de la Europa League. Camino a Estambul. Se va a hacer un buen partido, ¿eh?
3: Sí.
2: Unai Emery y el Aston Villa enfrentándose nada más y nada menos que al Freiburg, que ha sido sorpreso tototota.
3: Buena temporada. Y por cierto, Kenneth, un dato muy futbolero. Con los que ha ganado justamente la Europa League, o con los que ha ganado bastante justamente Unai Emery, su nombre tiene Villa, ¿no? Con el Sevilla, con el Villarreal, y mira, ahora con el Aston Villa.
2: Y ahora con el Villa Park, con el Villa Park.
3: Exactamente.
2: Por ahí, pendiente del Puma, en su canal de YouTube, aquí en Unánimo Deportes, en toda Latinoamérica, lo ven en diferentes medios, en esta final de la Europa League. Pendiente de usted, señor, y espero mi regalito, el de siempre. Gracias, ¿no?
3: Obvio, el de siempre. Pero no lo dudes, Kenneth, no se lo dudes. Y aparte, grandote, yo sé cómo te gustan los regalos. Hombre, grandote. Ahí.
2: Sí, porque al fin y al cabo, para que ocupe espacio, para ponerlo bien.
3: Exacto,
2: encima de la mesa.
3: Sí.
2: Señores, el Arsenal, el Barcelona y ahora el PSG interesados en Julián Álvarez. La araña. Se habla de que podría ser la venta más cara en la historia del equipo. Primer jugador en la historia del club en marcar 10 goles en la Champions League. Hablamos del Atlético de Madrid. Superó a Messi, convirtiéndose en el sudamericano en llegar a 25 goles en Champions con menos partidos. Solamente necesitó 41. Y el palmarés con 26 años. Ganó Mundial, Copa América, finalísima, Champions League, Premier League, FA Cup, Mundial de Clubes. Pasó por River, Manchester City y actualmente bajo el comando del Cholo Simeone. ¿Qué equipo le conviene a Julián? ¿El Atlético debe retenerlo? ¿Es Julián Álvarez un histórico de Argentina? Hombre, ¿qué equipo le convendría a Puma?
3: Yo creo que el estilo de Julián Álvarez y además el deseo que este equipo tiene por él ya viene por muchos años, es el Barcelona. Creo que en el Barcelona, Kenneth, le quedaría bastante bien. Y si a esto le sumamos que Lewandowski no está bastante claro su futuro, o por lo menos si se queda, está bastante claro que sería en un segundo plano, o sea, es decir, de suplente, vamos a decirlo tal cual, y que Ferran Torres, bueno, tampoco es que sea el mejor centro delantero que pueda haber. Creo que Julián Álvarez sería la pieza que acabaría por poner un rompecabezas perfecto para el Barcelona. Lo veo muy complicado. Yo, sinceramente, creo que en este verano va a haber, como ya mencionaste, los equipos que están muy interesados, pero que el Atlético de Madrid sabe la joya que tiene ahí y que va a ser muy complicado que lo saquen. Dicho sea de paso, Julián Álvarez tiene que salir de Atlético de Madrid. La temporada que ha tenido no es buena. O sea, el Atlético llegó a semifinales de Champions League. Él tuvo algunos partidos buenos, pero tampoco es que podemos decir, Kenneth, que gracias a Julián Álvarez el Atlético llegó a ese lugar.
2: Indiscutiblemente que no, Puma. Indiscutiblemente que no. Pero vea, tal vez no fue la mejor temporada, pero yo sí soy de los que creo que tiene mucho que ver con la manera como juega el equipo. O sea, por el contrario, hacer los goles que hizo Julián Álvarez en el Atlético de Madrid es mucho más complejo por la manera como juega el equipo del Cholo Simeone. Y uno se pone a ver los numeritos y la manera como se convirtió en el primer jugador en la historia del equipo en marcar 10 goles en una Champions League. Y queda claro que en un equipo que ataque, en un equipo que proponga, hablamos del PSG, del Barcelona o del mismo Arsenal, las cosas se le pueden dar. Ayer hablaba con alguien que quiere mucho al PSG, que vive enamorado del PSG, y me decía, no sé si valga lo que piden por él. Creo que me habló de 150 millones de euros o algo por el estilo.
3: Uf.
2: Yo creo que sí los vale. Yo creo que jugando en un equipo, por ejemplo, como el PSG, Claro, el problema es dónde lo van a meter. Pero jugando en un equipo que ataque, que proponga, de principio a fin, que tenga buena pegada, está mandado a convertir goles a diestra y siniestra y donde quiera que vaya. O sea, este chico sí hizo lo que hizo en el Atlético de Madrid, equipo que prioriza el cero, que prioriza el orden defensivo, que busca y arañando 2-3 contragolpes, anota 1, gana 1-0. Imagínense lo que podría ser un equipo que proponga. Yo sí creo que este Julián Álvarez, que a la edad que tiene ya lo ganó todo, le puede servir a cualquiera de estos equipos. Claro, si se queda en el Atlético de Madrid, definitivamente va a rendir, más allá de lo que decía el Puma, que tal vez no fue su temporada más vistosa o pasa desapercibida, pero póngase a pensar, a ver, me remonto a las épocas de Falcao en el Atlético de Madrid. ¿Qué goleador se destaca demasiado en el Atlético de Madrid? Inclusive Luis Suárez vino y ganó una liga, sí, tuvo una gran tarea, pero no es el ADN el destacar un supergoleador en la fila del equipo colchonero.
3: Sí, recuerdo un poco a David Villa, tú decías el caso de Forlán, Luis Suárez, pero sí, no son los delanteros.
2: El Niño Torres.
3: El propio Niño Torres, sí, que después el Liverpool pagó una millonada por él. Si nos vamos hace muchísimos años, pero eso ya es otro siglo, incluso Kenneth, Hugo Sánchez. Pero sí, además la manera en la que juega el Cholo Simeone, se le complica el propio Sorloth, que llegó esta temporada, que es un muy buen centro delantero, pero pues una, que aparte es la banca de Julián Álvarez, pero cuando ha entrado no ha andado bien. El caso de Julián Álvarez creo que es muy apetecible para el equipo que me digas, porque mencionaste el caso del Paris Saint-Germain. Yo creo que son los jugadores a los que Luis Enrique les sacaría muchísimo jugo, porque ya en la forma que lo ha hecho jugar el Cholo Simeone, que es sacrificándose, o sea, correr toda la cancha, matarse, es justamente el PSG. O sea, el PSG es lo que le pide a todos los delanteros. Por eso cuando se fue Kylian Mbappé, pues o sea, Luis Enrique está más contento que nunca, porque ahora sí puede tener esta influencia total en su equipo. Bueno, pues una de esas expresiones o extensiones podría ser justamente Julián Álvarez. Yo creo que le vendría mejor en el Barcelona, pero si va al PSG, pero por supuesto que monaría bastante bien lo que mencionas. El tema es dónde lo pones, porque vaya que hay muy buenos jugadores, pero mira, es esos problemas que yo creo que todos los entrenadores quieren tener y a Julián Álvarez se le encuentra espacio sí o sí.
2: A ver, y ante la pregunta de si es un histórico de Argentina, yo sí creo que ya es un histórico de Argentina. Tiene 26 años. Ganó el Mundial 2022 siendo protagonista y de alto nivel. Ganó la Copa América, ganó la finalísima, ya ganó Champions, ya ganó Premier, ya ganó Copa FA, ya ganó Mundial de Clubes, ya estuvo en equipo
3: Libertadores.
2: Grande. Exacto, Libertadores. Ya pasó por River, Manchester City. Y ahora está en Atlético de Madrid, que es un equipo, sí, de los grandes de Europa, de segundo renglón, de los grandes del segundo renglón, pero grande al fin y al cabo. Y que siempre están muchas competiciones. En esta ocasión estuvo en final de Copa del Rey, se metieron en Champions para la próxima temporada, llegaron a semifinales de Champions. En fin, grande la Argentina, sí, con la tranquilidad de haberlo ganado todo a los 26 años, no tiene ningún tipo de presión. En cuanto a títulos que necesite obtener o que de pronto le falten en su palmarés, yo sí creo que los mejores años deben estar por venir, más allá de todo lo que ha hecho. Y claro que sería una adición fundamental para cualquier equipo que lo quiera contratar. Ahora, por ahí está cómodo, Puma. Por ahí se siente bien, por ahí llegan a un acuerdo y por ahí sigue en el Atlético de Madrid. Pero eso sí, si sigue el Cholo, como muy seguramente va a seguir, porque las campañas siguen siendo buenas, el ADN y la manera de jugar al fútbol del Atlético de Madrid no va a cambiar. Y él tendrá que aprovechar las que tenga, que no van a ser demasiadas porque el equipo no propone demasiadas.
3: No, es que ese es el tema, Kenneth, que a ver, las que ha tenido las ha marcado, y además los golazos que le hemos visto en estos 2 años que lleva con el Atlético de Madrid han sido realmente espectaculares. Pero sí, tiene que sacar agua de las piedras y se le va uno de sus mejores socios, que es justamente Griezmann. Que a ver, yo supongo que va a llegar algún jugador, no como Griezmann, porque son muy pocos en el mundo, pero debe llegar algún jugador de esa categoría para poder asociarse justamente con Julián Álvarez. Thiago Almada, que es campeón del mundo, Kenneth, que llegó en esa temporada justamente al Atlético de Madrid, que se esperaba que también fuera una especie de socio, pues no ha estado a la altura, ¿eh? Sinceramente no ha estado a la altura Thiago Almada, así que necesita el Atlético de Madrid de alguien así, que, recordándole a la gente, cambió de dueño y que también se espera que lleguen jugadores de mucho nombre. Por eso a mí me cuesta trabajo creer que dejen o que vayan a dejar ir así tan fácil justamente a Julián Álvarez. Yo creo que la próxima temporada lo vamos a ver todavía dirigido por el Cholo Simeone, ¿eh?
2: Muy seguramente, y con el colchonero, equipo al que le van a seguir siendo suficientes, le va a seguir alcanzando con campañas como la que acaba de cumplir. Y por ahí, si se puede ganar una liga, ganar Copa del Rey, y queda pendiente el objetivo, volver a la final de la Champions. Julián Álvarez, ¿para dónde va? ¿Se va o irá al Barcelona? ¿Se va del Atlético de Madrid? ¿Se queda o irá al Arsenal? ¿Será que termina en el PSG? El destino y el futuro nos lo va a decir. Por ahora se concentra en la Copa del Mundo. Señoras, señores, esto es Camino al Fútbol. 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
4: Unánimo Deportes presenta. ¿Sabía usted que Joe Naxhall se convirtió en el jugador más joven en participar en las Grandes Ligas? Tenía apenas 15 años de edad. Jugó para los Rojos de Cincinnati. Los equipos con más participaciones en una final de mundiales son Alemania 8, Brasil 7. En tercer lugar se encuentran Italia y Argentina con 6 finales cada uno y Francia con 4 finales. El equipo con más partidos disputados en un mundial es Brasil con 114. En segundo lugar se encuentran Alemania con 112 partidos, seguida por Argentina con 88. Han existido peloteros que han jugado las 9 posiciones posibles de un juego de béisbol. Entre ellos el cubano Bert Campanaris de los Atléticos, para la época era de Kansas City, y el venezolano César Tovar de los Mellizos de Minnesota. 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
8: Muchas gracias, Leo. Les mando un abrazo grande.
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1: 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El abrazo para todos. El Betis de Sevilla aseguró matemáticamente su clasificación a la Champions por primera vez después de 21 años. Un aplauso para uno de los técnicos más infravalorados del fútbol, Manuel Pellegrini, el chileno. Será la segunda vez en la historia en la que estarán en Champions, la primera Champions de Álvaro Fidalgo, que llegó este año, suma 7 partidos Fidalgo, el español mexicano, y un gol, pero no ha jugado en 3 partidos consecutivos. Ya ha clasificado, recordemos, Pellegrini, a Villarreal, al Málaga, al Real Madrid y al Betis, a la Champions League. Jugará Champions y Mundial en el mismo año. El Betis tiene para competir en Champions. Fidalgo tiene calidad de Champions League. Ha bajado su nivel o está en su prime. Muy pendientes de lo que haga Álvaro Fidalgo, sobre todo, claro, porque se viene el Mundial para México y porque dejó una muy marcada, buena, positiva huella en el fútbol mexicano. Pero ¿qué tal lo del Betis y qué tal lo de Pellegrini, mi estimado Puma?
2: Sí. Y ya decías con los equipos en los que Pellegrini lo consiguió, sobre todo aquella... Bueno, con Villarreal llegando a semifinales, también con el Málaga. ¿Recuerdas aquella época en la que el Málaga tenía bastante buen capital y muchos jugadores de gran categoría? Llegó también muy lejos en la Champions, no alcanzó. Y, a ver, lo que le ha ocurrido a Fidalgo, llegó, pues te diría que como una especie de parche, justamente en el mercado invernal. Habían muchos lesionados, entre ellos Isco, Lo Celso, Amrabat. Y el problema que tiene es que ya quedaron eliminados de la Europa League, que es donde venía jugando. De hecho, a mí también me dolió, Kenneth, porque siguiendo a Fidalgo había más juego para mí, trabajando en los medios mexicanos.
1: Pero claro.
2: Y el tema ahora es que se recuperaron ya varios de los lesionados. El propio Anrabat, el propio Lo Celso, Pablo Fornals está en un nivel realmente espectacular. El propio Nelson de Osa, que no está jugando mucho, pero que bueno, también puede jugar ahí en la media cancha. Rodrigo Riquelme. Es decir, tienen demasiados jugadores, el Betis en esa posición, o por lo menos en la media cancha. Y sí, preocupa, Yo sé que ahorita no es el momento, pero preocupa lo de Edson Álvarez, lo de Santiago Jiménez, lo de Jorge Sánchez, que no están teniendo la actividad que necesitarían tener justamente antes del Mundial.
1: Definitivamente. Ahora, siguiendo con el tema de Fidalgo, porque también hay que decir algo más del Betis, después de una gran temporada, después de todo lo que ha hecho Pellegrini, que inclusive lo llevó al título de Copa del Rey al Betis de Sevilla, hombre, la pregunta de si Fidalgo tiene calidad de Champions League, creo que sobra. Claro que tiene calidad. A ver, ¿qué es tener calidad de Champions League? Empecemos por ahí. Este es un jugador que puede jugar a primer nivel, indiscutiblemente. Lo que pasa es que se sabía cuando vuelve a España y cuando llega la disciplina del Betis, un equipo ordenado, consolidado, un equipo que viene haciendo las cosas bien, con un trabajo serio, que siempre está compitiendo, se sabía lo que decía el Puma Daniel Reyes, que llegaba como parche. No iba a ser muy viable que terminara siendo titularazo en el Betis de la noche a la mañana. El hecho es que muy seguramente él lo sabe más que nadie y aprovechará o ha tratado de aprovechar los minutos que le dan. Y no se sabe qué vendrá para él después en cuanto a titularidad o suplencia, pero claro que es un jugador valioso. No se le puede pedir que de la noche a la mañana vuelva a España, sea la superfigura del Betis y en la Champions League con luz propia. No, claro que tiene capacidad, claro que puede jugar en la Champions. Claro que no es mentira lo que se le viene en la América. Inclusive lo lleva Santiaguito Solari al fútbol mexicano.
2: Sí.
1: Y véalo, el gran favor que le hizo a la América y al fútbol de México. Pero hay que llevarlo con calma y no tener las expectativas más altas de lo normal. Fidalgo es un buen jugador a secas para el medio español y ojalá que levante más su nivel. Y por ahora, pues, a ver cómo le va. qué tanto trasciende en el Mundial de Fútbol. Pero me queda claro que competir puede competir. Eso en la Champions, en la Europa, en Mundiales de Fútbol, donde sea. Por ahí las cosas se le dan, por ahí no. Pero el nivel, o sea, él no llegó a España a probarse, Puma. Él ya se probó hace
2: tiempo. No. Sí. El nivel yo también estoy seguro que lo tiene. El gran problema justamente es ese, que en la media cancha el nivel es muy alto, del Betis. Y va a ser complicado que sea titular indiscutible. A ver, comparándolo con Obed Vargas, que también Obed Vargas llegó en enero. La fortuna que tuvo justamente el nacido en Alaska es que el Atlético de Madrid tenía varios frentes abiertos, Copa, Champions y Liga, y es por eso que ha podido jugar mucho. De hecho, ayer también jugó Atlético de Madrid titular Obed Vargas, además dando un buen partido, y yo creo que, a ver, si hablamos antes, Kenneth, hubiéramos pensado que Álvaro Fidalgo iba a tener más juego que Obed Vargas, y a final de cuentas ha sido al revés. El mexicano nacido en Estados Unidos, estoy hablando justamente de Obed Vargas, pues ha tenido
1: el
2: más actividad,
1: tenía muchos minutos.
2: El mexicano de Alaska, me fascina que haya nacido en Alaska, que yo creo que son de esas historias buenísimas. Yo no la veía venir, sinceramente, pero repito, yo sí creo que Álvaro Fidalgo tiene el nivel. Aparte de la Champions, Kenneth, son muchos equipos y ya hemos visto también la diferencia de nivel entre varios de los equipos, ¿no? O sea, no todos son el Paris Saint-Germain, no todos son el Bayern Múnich. También de repente vemos ahí al Slavia Praga, al Kairat Almaty.
1: ¡Al Bodo!
2: Al Bodo Glimt. Así que, Kenneth, el nivel seguro que lo tiene.
1: Indiscutiblemente, de eso no nos cabe la más mínima duda. Y lo que dice Puma, después el fútbol da sorpresas y pasan situaciones como la de Vargas, que ha tenido sus minutos y los ha sabido aprovechar, y hoy por hoy es uno de los jugadores que ya está en la mira de la afición del Atlético de Madrid. O sea, ya lo identifican y saben que en los minutos que ha tenido tiene con qué, y es un muy buen jugador. Es una historia, como dice el Puma, bonita, una historia esperanzadora, una historia linda de esas de superación, de una familia que se fue a buscar una mejor vida a Alaska, y allá nació este muchacho que hoy representa al Atlético de Madrid y a la selección mexicana. Y sí, hay mexicanos de Alaska, ¿no? El otro día alguien me decía, ¿por qué dicen eso? Porque es que no se nos olvide que en la Constitución mexicana, hijo de mexicano en el extranjero es mexicano por nacimiento.
2: Correcto.
1: O sí, sea, sí, si nació en Islandia y es hijo de mexicanos, es mexicano. Y debería ser así, o yo creo que es así en todos lados. Hijo de colombiano, colombiano. Más allá de que, y en el caso de este muchacho, pues habla muy bien el español, pero qué cantidad de gente hay. Ah, bueno, se viene a la mente, le dieron un reconocimiento a Olise en la Liga 1, no sé por qué. Pero él escasamente habla francés,
2: Ah, mira, no sabía.
1: Y entonces...
2: No sabía que...
1: Sí. Entonces lo criticaban mucho. Porque al fin y al cabo, pues, no habló como muchos querían que hablara. ¿Desde cuándo hay que hablar el idioma para ser del país? Yo creo que no.
2: Sí.
1: Yo creo que muchas veces pasa que estos muchachos no se crían en el entorno, pero sí tienen la sangre, la nacionalidad y las costumbres. Y eso mismo pasa con Joel Vargas.
2: Tal cual. Y lo mismo pasa con muchos jugadores que defienden a Marruecos. Tú dime si Brahim habla o árabe o francés. Pues no. Y así te puedo nombrar varios. Me quedé pensando con lo de Olise, pues sí, o sea, representa a Francia tal cual Kenneth, pero él jugó en el Reading, jugó en el Crystal Palace y hoy en el Bayern Múnich. Es normal. Habla mucho mejor inglés que lo que puede hablar francés.
1: Puma, el buen Fidalgo nos convocó. Ojalá le vaya bien y las cosas se le sigan dando. Lo cierto es que está en un equipo. ¿Vio a Isco llorando? ¡Qué maravilla!
2: No lo vi.
1: Llorando de la emoción por volver a la Champions. Pero con el Betis, un hombre que ya ganó 5 y todavía lo siente así, qué maravilla. A nombre del Puma, Daniel Reyes, camino a la final de la Europa League, desde La Haya, y quien les habla, Kenneth Garay, Jonathan Morel y el gran Federico del Cuento en la producción. Gracias por haber estado con nosotros. 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

0: 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Tenemos el Unánimo Deportes presenta. ¿Sabía usted que Joe Naxhall se convirtió en el jugador más joven en participar en las Grandes Ligas? Tenía apenas 15 años de edad. Jugó para los Rojos de Cincinnati. Los equipos con más participaciones en una final de mundiales son Alemania 8, Brasil 7. En tercer lugar se encuentran Italia y Argentina con 6 finales cada uno y Francia con 4 finales. El equipo con más partidos disputados en un mundial es Brasil con 114. En segundo lugar se encuentran Alemania con 112 partidos, seguida por Argentina con 88. Han existido peloteros que han jugado las 9 posiciones posibles de un juego de béisbol. Entre ellos el cubano Bert Campanaris de los Atléticos, para la época era de Kansas City, y el venezolano César Tovar de los Mellizos de Minnesota. 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

0: ¿Sergio Ramos o Maldini? ¿Quién es el mejor defensa de la historia? Durante más de 25 años, Paolo Maldini construyó una carrera que parece diseñada para no tener grietas. Superó los 900 partidos con el AC Milan, jugó 8 finales de Champions League, de las cuales levantó 5, además de conquistar 7 títulos de la Serie A. Sus números ofensivos son discretos, apenas con 33 goles, pero su dato más brutal está en otro lado. Solo 3 expulsiones en toda su carrera. En otra época, pero con el mismo peso histórico, Sergio Ramos rompió el molde del defensor tradicional. También superó los 800 partidos en la élite, pero su impacto se mide distinto. Más de 100 goles desde la defensiva, varios de ellos en escenarios definitivos. Jugó 5 finales de Champions League y ganó 4, pero su legado se dispara con la selección española. Campeón del mundo en 2010 y bicampeón de Europa en 2008 y 2012. Uno hizo del error algo inexistente, el otro hizo del caos una ventaja. Maldini representa la cima de lo que debe ser un defensor y Ramos la evolución de todo lo que un defensor puede llegar a ser.
1: En Sudamérica no basta con ganar una copa, para hacer historia tienes que adueñarte de una década. En los 60s, Santos Fútbol Club de Brasil dominó el continente con un fútbol ofensivo y técnico que llevó al club sudamericano al escenario mundial. No solo ganaba, marcaba tendencia. En los 70s, Independiente Avellaneda convirtió a la Libertadores en su territorio. 4 títulos consecutivos en una época durísima, con viajes largos y estadios hostiles. Era mentalidad pura. En los años 90, Sao Paulo de Brasil mostró que la organización también gana. Orden táctico, disciplina y ambición internacional. Fue una década de estructura y jerarquía. En los 2000, Boca Juniors entendió mejor que nadie cómo jugar torneos cortos. Solidez defensiva, inteligencia competitiva y finales casi perfectas. Y en los 2010, River Plate impuso intensidad, presión y carácter en partidos decisivos, devolviendo al club al centro del continente con una identidad muy clara. Cada década tuvo su dueño, y dominar una era en Sudamérica no es casualidad. Es construir una identidad que el continente entero respete.
2: Argentina ha dejado huella en la Premier League, pero pocos países lo hicieron con tantos goles. Este es el top 5 goleadores argentinos en la historia del fútbol inglés. En el puesto 5, Julián Álvarez. Más de 20 goles en la Premier. Un paso breve, con rol distinto, pero siempre decisivo. En el número 4, Alexis McAllister. Superando los 20 goles. Desde el mediocampo, también marca diferencia. En el tercer lugar, Manuel Lanzini. 27 goles en la Premier League. Un jugador constante y referente en el West Ham. Carlos Tevez ocupa el peldaño de plata con 84 goles en Inglaterra. Un delantero total. Marcó época en el Manchester United y luego con el City. Pero en el número 1, el máximo goleador argentino en la historia de la Premier. Sergio Kun Agüero, 184 goles. Una cifra histórica. Nadie de Argentina se le acerca. Y no solo eso, es uno de los máximos goleadores extranjeros en la liga. 5 títulos de Premier y una carrera que lo dejó en la élite. Así es la historia argentina en Inglaterra. Goles, talento y nombres que quedaron para siempre.
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2: Qatar dejó de ser un proyecto, pasó a ser una realidad dentro del fútbol asiático. Durante años, su crecimiento estuvo ligado a un objetivo claro: competir en casa durante el Mundial 2022. Lo que inició como una preparación a largo plazo, terminó como un proceso que hoy le permite mantenerse entre las selecciones más fuertes de su región. Desde entonces, Qatar ha sabido capitalizar esa experiencia internacional. La base del equipo se mantiene. Futbolistas que ya han disputado torneos continentales. Entienden el ritmo del alto nivel. Uno de los nombres más destacados es Akram Afif, pieza clave en la generación ofensiva y uno de los jugadores más determinantes del plantel. A su lado, Al-Moez Ali, delantero capaz de definir en momentos importantes. En el mediocampo, Hassan Al-Haidos aporta liderazgo y orden en la construcción del juego. Este núcleo ha permitido a Qatar ser competitivo en torneos regionales. Hoy, Qatar no compite solo por experiencia. Compite para mantenerse como protagonista dentro de Asia. Después de 2022, el reto ya no es organizar, es competir.
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4: Desde su regreso al montículo, Shohei Ohtani no solo ha retomado su rol como lanzador tras una cirugía Tommy John, también ha elevado su nivel ofensivo hasta alcanzar un territorio reservado solo para leyendas. Con los Dodgers, el japonés ha escrito su propio capítulo en la historia de la MLB, batiendo marcas que parecían imposibles. Aquí repasamos los 5 récords más impactantes que ha logrado desde que viste la camiseta angelina. En el quinto lugar destaca su racha de 10 juegos consecutivos con al menos una carrera impulsada. Nadie en la historia de los Dodgers lo había hecho antes, ni siquiera figuras como Roy Campanella o Eddie Brown, una muestra de consistencia quirúrgica para producir ofensivamente cada noche. En el cuarto peldaño encontramos su reciente racha de 5 partidos seguidos conectando un jonrón. Alcanzada en julio de 2025, con esto empató el récord de la franquicia y dejó claro que no hay lanzador que pueda respirar tranquilo cuando Shohei Ohtani entra al plato. Su tercer récord es una auténtica bomba, más home runs en una temporada en la historia de los Dodgers. En 2024, Ohtani sacudió 54 cuadrangulares, superando la marca que tenía Shao Green desde 2001. Un poder descomunal que sigue superando sus propios límites en 2025. Pero lo verdaderamente inédito llegó con su cuarto récord en la segunda posición de este conteo. Ohtani se convirtió en el primer jugador en la historia de la MLB en alcanzar una temporada de 50 home runs y 50 bases robadas. Lo logró además en un partido histórico. Se fue de 6-6 con 3 home runs, 10 impulsadas y 2 robos, una actuación que no se había visto jamás. Y en la cima de esta lista está su impacto en postemporada, el récord de más carreras impulsadas en una serie de campeonato de la Liga Nacional con los Dodgers, con 9. Fue determinante para llevar al equipo de la Serie Mundial y confirmó que Ohtani no solo brilla en temporada regular, sino también en los momentos de máxima presión. Con apenas 30 años, Ohtani ya ha pulverizado marcas ofensivas, ha vuelto a lanzar con efectividad y todavía promete más. Su talento desafía la lógica y cada aparición suya es una cita con la historia. Para Unánimo Deportes, reportó Francisco Zuleta.
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2: LeBron rompió otro récord. Y de nuevo, está cambiando a la NBA. Porque ya no es solo el máximo anotador, ahora también es el jugador con más partidos en la historia de la NBA. LeBron James alcanzó los 1.612 juegos en temporada regular. Y con eso superó una marca que llevaba décadas intacta. El récord pertenecía a Robert Parrish, un símbolo de longevidad en la liga. Pero LeBron lo hizo distinto. No solo llegó, se mantuvo dominante. A sus 41 años, en su temporada número 23. Con 3 equipos distintos en su carrera, Cavaliers, Heat y Lakers. Más de 2 décadas en la élite, sin desaparecer, sin reinventarse, solo evolucionando. Porque mientras otros se retiraban, LeBron seguía compitiendo. Más de 43.000 puntos en su carrera, miles de rebotes, miles de asistencias. Y ahora, más partidos que nadie en la historia. Una marca que no solo mide tiempo, mide constancia, mide disciplina, mide legado.
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2: En la Fórmula 1, el camino de una promesa puede terminar en la cima del mundo o perderse entre oportunidades fallidas. Hoy repasamos a quienes alcanzaron la gloria. Los que sí cumplieron el destino, Jenson Button, pasó de correr en escuderías discretas a protagonizar una de las sorpresas más grandes de la historia. En 2009, junto a Brown GP, dominó la temporada y se quedó con el campeonato mundial. Demostró que la paciencia y el momento adecuado pueden cambiarlo todo. Oscar Piastri. Desde las categorías inferiores fue señalado como futuro protagonista. En pleno 2025, en la máxima categoría, su talento lo coloca como uno de los aspirantes más serios a pelear un título en los próximos años. Las promesas que no se consolidaron, Chris Amon. Uno de los más hábiles de su generación, pero la mala fortuna lo siguió. Jamás ganó un gran premio en F1, a pesar de su consistencia. Sir Stirling Moss, considerado el mejor piloto sin corona. Acumuló victorias y récords, pero el campeonato siempre se le escapó. Otros como Ronnie Peterson, Gilles Villeneuve o Didier Pironi también dejaron huella. Pero accidentes, decisiones y la falta de un coche potente les impidieron la gloria. En la F1, la oportunidad, el equipo y hasta la suerte pueden definir si una promesa se convierte en campeón o en una leyenda incompleta.
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5: Unánimo Deportes presenta. ¿Sabía usted que no se sabe a ciencia cierta cuánto dinero ganó George Foreman vendiendo parrillas para asar? Pero algunos aseguran que la compañía Salton Inc., fabricante de las parrillas, le pagó 138 millones por usar solo su nombre. Además, recibía 40% de las ganancias de cada parrilla vendida. Dicen que llegó a ganar 4 millones y medio de dólares al mes. El 6 de marzo de 1970, 1996 a la edad de 17 años, con la asistencia de la mayoría de sus compañeros de escuela, Wilfredo Benítez ganó el primero de los tres títulos mundiales en su carrera. El puertorriqueño nacido en los Estados Unidos fue el púgil más competente y agresivo del boxeo latinoamericano en su época. El equipo que más veces ha disputado un mundial es la selección de Brasil con 20 participaciones. En segundo lugar se encuentran Alemania e Italia con 18, seguidos por Argentina con 16.
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3: En la historia de la NBA han existido tríos capaces de cambiar el curso del baloncesto, de dominar su época con autoridad, talento y títulos. No todos los equipos con estrellas alcanzan la gloria, pero estos 5 Big 3 dejaron huella eterna. Aquí va el conteo del 5 al 1. En el número 5 está LeBron James, Dwayne Wade y Chris Bosh, Miami Heat de 2010 a 2014. Un trío explosivo que marcó una era, 4 finales seguidas y 2 campeonatos en 2012 y 2013. LeBron lideró con 2 MVPs en las finales, Wade fue el motor emocional y Bosh el equilibrio táctico. Una revolución moderna que combinó talento, presión y resultados inmediatos. En el top 4 tenemos a Larry Bird, a Kevin McHale y a Robert Parish, Boston Celtics de 1980 a 1992. Dominio puro en los años 80, 3 títulos, 1981, 84 y 86, y una rivalidad eterna con los Lakers. Bird brilló con su visión e inteligencia, McHale dominó con la pintura y Parish fue el ancla, uno de los tríos más equilibrados de todos los tiempos. En el número 3 tenemos a Stephen Curry, a Klay Thompson y a Draymond Green con los Golden State Warriors. Un trío que cambió las reglas, 3 campeonatos, 2015, 2017 y 2018, y un récord de 73 victorias en una temporada. Curry revolucionó el triple, Klay redefinió la eficiencia y Green fue una pieza táctica ideal. En el número 2 tenemos a Michael Jordan, Scottie Pippen y Dennis Rodman, Chicago Bulls de 1995 a 1998. El trío más dominante en el menor tiempo, 3 títulos seguidos y una química letal. Jordan lideró como siempre, Rodman se adueñó de los tableros y Pippen fue el comodín perfecto. Nunca perdieron unas finales juntos, historia pura. Y el número 1 es para Tim Duncan, Anthony Parker y Manu Ginóbili, San Antonio Spurs 2002 a 2016. Discretos pero implacables, 4 campeonatos, 2003, 2005, 2007 y 2014, y una de las décadas más élite. Duncan fue el eje, Parker la velocidad y Manu el alma creativa, un trío ejemplar que combinó humildad con excelencia. 5 tríos, 5 formas de entender el básquetbol, algunos por su explosividad, otros por su elegancia, pero todos por su capacidad de ganar y transformar el juego. Si el baloncesto es un arte, estos Big 3 fueron sus grandes pinceladas. Para Unánimo Deportes reportó Francisco Zuleta.
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3: La carrera de Sergio Checo Pérez parece estar frente a un nuevo giro crucial. Luego de su salida de Red Bull al cierre de la temporada 2024, el piloto tapatío ha permanecido fuera de la parrilla durante 2025, pero eso podría cambiar muy pronto. Con la temporada 2026 en el horizonte y un mercado de pilotos en ebullición, 2 caminos se abren para el mexicano: liderar el nuevo proyecto de Cadillac en Fórmula 1 o buscar un sorpresivo regreso de Red Bull Racing. El escenario con Cadillac, que debutaría oficialmente en 2026, parece ya bastante avanzado. Medios europeos han confirmado que el acuerdo con Pérez está prácticamente cerrado. De concretarse, Checo sería el primer gran fichaje del equipo respaldado por General Motors con motores Ferrari inicialmente y su propio desarrollo a futuro. Tendría el rol de piloto principal, visibilidad total y respaldo de patrocinadores clave, en especial del mercado norteamericano. Pero también asumiría un alto riesgo. Cadillac será un equipo debutante sin experiencia previa y su rendimiento es una incógnita en medio de un cambio de reglamento, que podría poner a prueba incluso a las escuderías más consolidadas. En paralelo, surge la posibilidad de un regreso a Red Bull, una idea que parecía impensable meses atrás. Aunque el equipo ya cubrió sus asientos, se dice que Pérez estaría interesado en reabrir conversaciones. Volver implicaría convertir nuevamente por podios y victorias en uno de los equipos más dominantes en la era moderna, aunque también reviviría tensiones internas no resueltas. En medio de estas negociaciones, también suena Alpine como una alternativa. Ante el bajo rendimiento de sus actuales pilotos, aunque sería más un plan B, refleja que Checo sigue siendo una figura cotizada en la categoría. Por ahora, el mexicano no ha tomado una decisión definitiva. ¿Tomará el reto de construir un equipo desde cero o buscará una redención en una escudería élite? Lo cierto es que su posible regreso a la Fórmula 1 en 2026 sigue generando expectativa. El dilema está sobre la mesa. ¿Tú qué elegirías? Para Unánimo Deportes reportó Francisco Zuleta.
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5: Los Denver Nuggets siguen encendidos y esta vez lo dejó clarísimo ante el líder del oeste, con un marcador de 127-107. Los Nuggets dominaron el Oklahoma City Thunder en un partido que, aunque parecía parejo en papel, terminó siendo totalmente controlado por Denver. Desde el inicio, el equipo local marcó el ritmo, con una ofensiva mucho más eficiente. Los Nuggets tiraron por encima del 50% de campo y casi 50% en triples, dejando sin muchas respuestas al Thunder. Pero lo más llamativo no fue solo la victoria, sino quienes brillaron. El protagonista inesperado fue Jonas Valanciunas, quien tuvo una de sus mejores noches de la temporada con 23 puntos y 17 rebotes, siendo clave en la pintura. Y eso que el partido se jugó con varias ausencias importantes, lo que lo convirtió en un duelo de plantillas alternativas, donde Denver simplemente fue mucho más sólido. A pesar de que el Thunder llegaba como el mejor equipo del oeste y con una temporada dominante, esta derrota demuestra que los Nuggets siguen siendo un rival peligrosísimo rumbo a los playoffs. De hecho, con este triunfo, Denver llegó a 11 victorias consecutivas, asegurando un lugar fuerte en la postemporada. En pocas palabras, el Thunder puede tener el mejor récord, pero los Nuggets están mandando un mensaje claro. Siguen vivos, siguen enrachados y siguen siendo candidatos. Porque en la NBA no siempre gana el que llega mejor, sino el que sabe pegar primero.
3: En la historia de la Fórmula 1 existen rivalidades que no solo definen campeonatos, sino que también cambian el curso del deporte. Entre estas rivalidades hay una que destaca por su intensidad, su drama y su legado, la batalla eterna entre Ayrton Senna y Alan Prost. Dos campeones, dos personalidades opuestas y una rivalidad que incendió las pistas y dejó una huella imborrable. Todo comenzó en 1988 cuando Ayrton Senna, el joven talento brasileño, llegó a McLaren, el equipo de Alan Prost, el campeón vigente. En esta temporada no solo lucharon por el título, sino que definieron una era. Pero aunque compartían el mismo equipo, su relación nunca fue de compañeros. Fue una guerra constante. Senna, con su estilo agresivo y un talento descomunal, y Prost, con su frialdad estratégica y experiencia, dominaron las primeras etapas de la temporada. Pero fue el Gran Premio de Japón 1989 en Suzuka donde la rivalidad alcanzó su punto de ebullición. Era la última carrera del campeonato. Prost en su Ferrari lideraba la clasificación general, mientras que Senna, a solo unos puntos de distancia, tenía que ganar. Y en la última vuelta, la historia escribió con drama. Ambos se encontraron en la chicane final y el impacto fue inevitable. Senna se salió de la pista, aprovechó una escapatoria y volvió a la carrera. Senna cruzó la línea de meta en primer lugar, pero como si de una novela se tratara esto, la FIA decidió descalificarlo entregándole el campeonato a Prost, un desenlace que desató controversia y acusaciones de manipulación. Era el inicio de una enemistad que no tendría marcha atrás. Prost, con su rostro serio y calculador, acusaba a Senna de ser un piloto irresponsable. Senna, en cambio, no guardaba ni un gramo de diplomacia. Decía lo que pensaba y su rabia contra Prost y la FIA era palpable. La tensión entre ellos ya no era solo en la pista, era personal. En 1990, Prost dejó McLaren y se unió a Ferrari. El campeonato ya no solo enfrentaba a dos pilotos, enfrentaba dos filosofías de carrera. Un Senna cuyo corazón latía al ritmo del motor y un Prost cruyamente calculaba cada movimiento con precisión milimétrica. El Gran Premio de Japón 1990 sería el escenario de la revancha. Senna, como si de un guerrero se tratara, se lanzó en busca de la venganza. En la primera curva no hubo piedad. Senna, con una maniobra agresiva, se lanzó sobre Prost y lo eliminó de la carrera. La victoria estaba sellada. Senna cruzó la línea de meta y el campeonato era suyo. Pero esta victoria no fue celebrada por todos. La venganza, aunque dulce, dejó una marca en la historia. Y así, con un campeonato en cada bolsillo, Senna y Prost demostraron que a veces el deporte no solo se define por los puntos, se define por la pasión, el coraje y la voluntad de ganar a toda costa. Aunque sus métodos eran diferentes, ambos compartían una obsesión: ser los mejores. Senna y Prost, dos leyendas, un solo destino y una rivalidad que hasta el día de hoy sigue siendo el alma de la Fórmula 1. Porque en el corazón de la Fórmula 1 lo que cuenta no es solo ganar, sino cómo y contra quién. Para Unánimo Deportes reportó Francisco Zuleta.
6: La Conca Champions 2026 entra en su fase más competitiva. Y como cada año, hay clubes que parten con ventaja. La historia pesa, el plantel importa, y la Liga MX y la MLS vuelven a dominar el panorama. Número 5, Tigres. Un equipo acostumbrado a competir en instancias finales. Campeón en 2020, Tigres mantiene una base sólida, experiencia internacional y una plantilla que sabe jugar este tipo de

0: Número 2. LAFC. La MLS sigue creciendo y LAFC es uno de sus principales representantes. Con plantel competitivo y experiencia internacional, es uno de los equipos que puede romper la hegemonía mexicana. Número 1. Cruz Azul. El vigente campeón llega como el rival a vencer. Con historia, títulos y un equipo consolidado, Cruz Azul parte como el favorito para repetir el campeonato. La Conca Champions 2026 tiene un patrón claro. México vs Estados Unidos. Experiencia contra crecimiento. Y un solo objetivo. Levantar el trofeo más importante de la CONCACAF.
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2: Futbolistas que se convirtieron en entrenadores exitosos. El fútbol está lleno de grandes jugadores que tras retirarse decidieron continuar su legado desde el banquillo. Algunos han logrado igualar o incluso superar sus éxitos como futbolistas, demostrando que el talento en la cancha no siempre garantiza ser un gran entrenador, pero en algunos casos sí lo hace. Empecemos con Pep Guardiola, el genio del mediocampo a estratega revolucionario. Guardiola fue un mediocampista clave en el FC Barcelona de Johan Cruyff, ganando la primera Champions League del club en 1992. Como entrenador, revolucionó el fútbol con su estilo de juego basado en la posesión y la presión alta. Su Barcelona es considerado uno de los mejores equipos de la historia, con un triplete en 2009 y múltiples títulos en España y Europa. También ha sido exitoso en Bayern Múnich y Manchester City, donde ha dominado la Premier League. Zinedine Zidane, de la elegancia en el campo a la gloria en el banquillo. Como jugador, Zidane fue un mago del balón, campeón del mundo con Francia en 1998 y autor de uno de los goles más icónicos en una final de Champions. Como entrenador del Real Madrid ganó 3 Champions League consecutivas, algo que nadie había logrado en la era moderna. Su capacidad de gestión de vestuario y su mentalidad ganadora lo convirtieron en un técnico exitoso desde el inicio. Carlo Ancelotti, un mediocampista con inteligencia táctica. Ancelotti tuvo una gran carrera como jugador en la Roma y en el AC Milán, donde ganó la Champions League como mediocampista. Pero su mayor éxito llegó como entrenador con títulos en las 5 grandes ligas de Europa, 4 Champions League en su palmarés, 2 con el Milan y 2 con el Real Madrid, siendo el técnico con más trofeos en esta competición. Su capacidad de adaptación y gestión de estrellas lo han mantenido en la élite por décadas. Diego "El Cholo" Simeone, de guerrero en la cancha a líder en el banquillo. Simeone era un mediocampista aguerrido y un líder natural en equipos como Atlético de Madrid, Inter y la selección argentina. Como entrenador, ha llevado al Atlético a competir de tú a tú con gigantes como Real Madrid y Barcelona, logrando 2 títulos de liga y llegando a 2 finales de Champions. Su estilo de juego intenso y su mentalidad de lucha han definido una era en el club colchonero. Johan Cruyff, el hombre que cambió el fútbol. Cruyff fue uno de los mejores jugadores de la historia y el cerebro del fútbol total, con el Ajax y la selección de Países Bajos. Como entrenador, transformó al Barcelona en los años 90, instaurando la filosofía de juego que inspiró a Guardiola y a todo el club. Su legado va más allá de los títulos, ya que su influencia sigue presente en la forma en la que se juega el fútbol moderno. Ser un gran futbolista no garantiza el éxito como entrenador, pero estos 5 ejemplos demuestran que la inteligencia táctica, el liderazgo y la mentalidad ganadora pueden trasladarse del campo al banquillo. Hay muchos otros casos como Antonio Conte, Didier Deschamps y Vicente del Bosque, que también lograron éxitos en ambas facetas.
0: Dos gigantes de las artes marciales mixtas, 2 épocas distintas. Pero la misma pregunta, ¿quién es el más grande en la historia de los pesos pesados? John Jones, el rey de la era moderna. 28 victorias y solo una derrota, por descalificación. Jones es uno de los peleadores más dominantes que ha visto la UFC. Fue campeón más joven de los semipesados y defendió el cinturón 11 veces, antes de dar el salto a los pesos pesados en 2023, donde se coronó de inmediato. Su estilo mezcla alcance, precisión quirúrgica y una defensa de derribos casi impenetrable. Fedor Emelianenko.
3: Unánimo Deportes presenta. ¿Sabía usted que en septiembre de 1947 Sugar Ray Robinson se retiró por primera vez del boxeo citando que soñaba matar a sus oponentes y pidió ayuda a un ministro de una iglesia? El ministro le aseguró que era solo un mal sueño y lo convenció de regresar al boxeo. Lamentablemente, en la siguiente pelea, Sugar Ray Robinson aplastó a Jimmy Doyle en el octavo asalto con un brutal gancho de izquierda que envió a Doyle al mundo de la inconsciencia. Doyle nunca se recuperó y desgraciadamente murió. obtenía solo 22 añitos de edad. Sugar Ray Robinson le dio todas las ganancias de las siguientes cuatro peleas a la madre de Jimmy Doyle. El equipo con más goles marcado en un mundial es Brasil con 237. En segundo lugar se encuentran Alemania

0: con 232 y Argentina con 152. El jugador con más partidos disputados en un mundial es el argentino Lionel Messi con 26. En segundo lugar se encuentran el alemán Lothar Matthäus con 25, seguido por otro alemán, Marislav Klose, con 24 partidos.
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3: Hola, este es Al Tiro Libre, un podcast de Unánimo Deportes. Y hoy, como todas las semanas y como las varias veces que hablamos aquí entre semana, les vamos a plantear tres temas para que con Eliso de Patiño y todos ustedes podamos desarrollarlos y podamos compartir el día de hoy. El primero tiene que ver con las semifinales que ya se establecieron en el fútbol mexicano, cómo quedaron las parejas, tanto Cruz Azul frente a Chivas como Pachuca ante el equipo de Pumas, que se van a realizar a media semana y a fin de semana, porque ya se terminó por ahora, hasta el día 30 de mayo, la intervención de los equipos mexicanos en la Copa de Campeones de la CONCACAF, o CONCACAF Champions Cup, como se llama oficialmente. El segundo tema, lo que puedo ocurrir con la reestructuración del América. La reestructuración del América y lo que puede significar esto para la continuidad de Jardín y para las cosas que debe seguramente cambiar el equipo de América. Vamos a ver, porque Jardín expresó en conferencia de prensa algunas cosas de las que vamos a tocar justamente más adelante. Y el tercer tema del día de hoy tiene que ver con el partido que se realizó del Clásico en España, que coronó al Barcelona en las mismísimas narices del Real Madrid por primera vez en la historia del fútbol español. El Barcelona se corona en la cara del Real Madrid, con lo que tuvo el Barcelona en su último partido, 2-0, y ya la consecución del título y la entrega de Copa una vez terminada el partido en una ceremonia especial. Doña Eli Patiño, comencemos con el punto número uno. Llaves establecidas, semifinales establecidas, media semana la ida, fin de semana la vuelta, y las expectativas que esto genera, las expectativas que deja tanto el partido de Cruz Azul contra Chivas. Comencemos por ese, con el Cruz Azul Chivas. ¿Qué esperamos y hasta dónde se puede pensar que pueda llegar? Porque a mí, honestamente, Eli, el rendimiento de Chivas me sorprendió. El primer tiempo que le vi a Chivas este fin de semana fue de nota, de altísima calificación futbolística, sin 7 de sus jugadores titulares. ¿Está para tan grandes cosas Chivas?
4: ¿Cómo está, Ricardo? Saludo a toda la gente que escucha el podcast de Al Tiro Libre. Y es verdad, hubo sorpresas, lo cual creo que lo disfrutamos, que la liguilla haya este tipo de partidos, que no todos estuvieron sobre esa misma línea. Igualmente se agradece. Y Chivas, creo que fue contra todo pronóstico. Ni los aficionados de Chivas, ni el que tuviera más fe de que Guadalajara podía darle la vuelta a esto, creo que pensaba un partido como el que vimos. ¿Por qué? Porque tanto en la fase regular como en el partido de ida, uno, con la mayoría de tus jugadores titulares, si lo podemos llamar de esa forma, y el otro, con obviamente las bajas de los que están con selección, más la lesión de Aguirre. Te hacía pensar, si así no pudiste competir, ¿qué argumento puedes tener para hacerle un partido como el que le hiciste a Tigres, ganarle y encima hacerlo ver tan mal? Porque Tigres se vio muy mal, pero bueno, eso ya lo vamos a platicar también, lo que dejó de hacer Tigres y lo que dejó de hacer Guido Pizarro. Guadalajara jugó probablemente el mejor partido del torneo, ¿no? Y aparecieron nombres como el caso de Sandoval, que yo creo que nadie lo teníamos en el radar que pudiera convertirse en el héroe, pero digo, eso hablando del tema goles, pero lo de Ledesma, lo de Gobea, lo de Campillo, el mismo Wally, que tampoco fue muy exigido, pero termina cumpliendo, y en general el compromiso del equipo te hace ver a un Chivas que le pueden salir a veces o no los resultados, pero que la forma no ha sido negociable. Y que cuando tuvo que cerrar el partido, sí es cierto, metió gente, sobre todo por arriba, que sabía que iba a haber algunos centros y podía competir mejor, como el caso de Sepúlveda y de Miki Tapias.
3: Claro.
4: Pero siempre fue a buscar el gol. No, me aguanto y te doy. No. O sea, Chivas sabe que él hace daño con la pelota y yendo a buscar al rival. Y esa forma no la ha negociado Milito y le termina saliendo. Me sorprendió Chivas, Ricardo. O sea, por más que imaginara un escenario donde Guadalajara podía competir, no imaginaba este partido, ¿eh?
3: Yo les tenía fe, pero tampoco puedo decir que con la seguridad y la certeza van a pasar de la forma que pasaron por arriba de Tigres. Me pareció que fue un partido fluido, pero desde el primer minuto. Es que, ojo, el gol del Chico Marín llega a los 45 segundos, un minuto.
4: Sí, empezando
3: pero,
4: el partido.
3: Y que se lo anula por la punta de la uña, ¿no? Cuando uno ve el semiautomático y dice, estas son las cosas que parecen... Bueno, es así, la tecnología nos da la exactitud y la certeza de que sí hay una parte del cuerpo adelantada, pero uno como que se niega que esa realidad sea así, ¿no? ¿Cómo carajos van a anular un gol por la punta de una uña? Porque está adelantada la punta de una uña, o porque el jugador es narizón, o es patón, o es... Bueno, no quiero seguir exponiéndole la anatomía a ninguno de ellos, porque seguramente me meto en problemas.
4: ¿Para qué?
3: Pero, sí, algún panzo, ejemplo también, que no los hay, porque los deportistas a ese nivel no tienen panza, que todos parecen unos lavaderos, ¿no? Pero bueno, a ver, lo que sí es la realidad futbolística de este Chivas. ¿Y qué es lo que va a esperar justamente Cruz Azul? Porque Cruz Azul también es un equipo que se plantea bien, que tiene muy buena plantilla, que tiene muy buena formación, que ha respondido a la llegada de Wiki como director técnico. No sé qué le ha metido mano Wiki, yo no veo muchas cosas que uno haya dicho, uy, es que cambió tal, no sé, tal vez Rotondi, la posición de Rotondi, que a veces pasa a ser un poco más interior. Pero no, la estructura futbolística de Cruz Azul no ha cambiado, Eli. Y yo sí veo unas Chivas que, sí, no importa cuál es el apellido del protagonista, qué importante, tiene 5 de ellos la selección y tiene un lesionado y tiene uno que esperándose, que es Camberos, para ir en ese orden de las cronologías y de las ausencias. Sin los apellidos de la selección, el equipo sigue jugando igual. Pero sigue jugando igual. La propuesta, lo que decía Eli hace un rato, no renuncia a presentarse a un arco rival, no deja de manejar la salida coherente, fluida, la salida del carril interior. El Oso González, ¿de dónde? Acá se volvió una versión Mequisario Busquets. La lectura que tiene de partido, no, ¿verdad? La interpretación, sí, del fútbol, el manejo, bien, como se para, la distribución de la pelota, los regresos, los retornos, la fuerza con que va cuando tiene que usar fuerza, la calidad cuando tiene que usar calidad. Es decir, esa versión del Oso González, mucho gusto, no me la habían presentado. Y mire que ha pasado por un montón de equipos.
4: Sí.
3: Pero,
4: el Oso ha tenido un muy buen torneo, también tuvo un lapsillo ahí de lesión, pero es un tipo, a ver, es el jugador que siempre quiere tener un jefe, ¿no? El tipo aguerrido, el tipo que va, que busca, que recupera balones, que ayuda en el juego asociativo, que tiene el timing, que eso no es fácil, porque además no es un jugador muy técnico, ¿no? Pero es inteligente. Entonces, hizo muy, muy buen trabajo. Él y Gobea, para mí, fueron de lo mejor del partido contra Tigres. Hicieron un extraordinario partido. Y lo que siempre vemos de Ledesma, de ir buscar línea de fondo, esto es lo que tiene Chivas, que lo hace tan, tan agradable de ver, Ricardo. Yo sé que, y sobre todo tú consumes ligas de todo el mundo, pero, y no quiero comparar, y por supuesto que hay años luz de distancia entre a lo mejor la Liga Mexicana y la Premier League, pero habitualmente cuando vemos en la mañana partidos de Premier y después nos toca ver en la tarde, noche, partidos de Liga Mexicana, se vuelve un poco sufrimiento, ¿no? Como decir, pues ya te toca verlo porque también es algo de lo que hablamos y lo tenemos que consumir. Pero ver a Chivas es muy agradable. O sea, realmente las formas de Chivas son sumamente agradables. No caen en una sola forma. De pronto Gobea, ves cómo se recarga más por el sector izquierdo y te manda un muy buen paso, te busca un muy buen centro, pero tienen también fútbol por dentro, pero desbordan. O sea, realmente Guadalajara es muy rico verlo porque tiene muchas alternativas para buscar al rival. Y eso hay que darle todo el mérito a Milito. Porque, por supuesto, que te pesa el no tener a 6 jugadores titulares. O sea, por supuesto que te va a pesar que no van a estar ahí. ¿Cómo lo hizo? Tiene el mérito total el entrenador. ¿Cómo le saca jugo? No quiero decir a las piedras, porque esa es la misión del técnico, hacer la mejor versión de cada uno de sus jugadores. Y eso lo ha hecho muy bien Milito con Chivas.
3: Bueno, ahora te quiero preguntar desde la otra óptica y compartir contigo desde la otra óptica, la de Cruz Azul. ¿Qué se puede esperar de Cruz Azul y qué va a encontrarse Chivas? Porque, ojo, Chivas por ahora contra Tigres en esta fase solventó muy bien lo que creíamos que era una experimentada zona defensiva de Tigre. Digo creíamos porque no fue así. Por la forma como lo superó y lo desbordó, sobre todo el primer tiempo, Pumas, Chivas se lo comió, pero se lo comió, lo guisó, lo adobó, lo miró, se lo comió. Es decir, todo el proceso culinario de cocina. Pero bueno, Cruz Azul tiene otra estructura defensiva. Allí es mucho más fuerza. Allí pararse contra Dita, contra Piovi, contra el Lira que regresa, encontrarse de pronto a Rotondi en una zona de marca. La estructura defensiva de Cruz Azul me parece muy sólida. ¿Tiene manera este Chivas, con lo ligeritos que son, porque aquí es músculo contra técnica? No quiero decir que los jugadores de Cruz Azul no tengan técnica, pero es decir, lo que hemos visto de Chivas es deslumbrante por su calidad al ataque, por la manera como se mueven, por la facilidad con que logran apartarse unos de otros. Pero la realidad es que van a enfrentarse contra jugadores de mucho más presencia física. ¿Lo puede superar a tu óptica Chivas a Cruz Azul en ese aspecto para poder vulnerar y sobre todo sacar ventaja o aguantar el partido de ida para esperar en la vuelta a manejar otra vez los mismos perfiles que se manejó en esta ocasión?
4: Es un partido muy bravo. Yo lo recordaba ayer, Ricardo, cuando ya veíamos quiénes estaban en las semifinales. A mí el partido que más me gustó del torneo regular fue el Chivas Cruz Azul. Se me hizo un muy buen partido, un partido muy parejo, un partido de ir, de buscar, de atacar, de los dos lados. Claro, ese Cruz Azul lo tenía de Arcamón. ¿Qué ha hecho Wiki? Pues simplemente puso a Campos como un carrilero y ya no tiene que hacer ese recorrido tan matado Rotondi, entonces pisa con mucha más facilidad y tranquilidad el área, ¿no? Y eso obviamente te suma más gente en ataque y Rotondi tiene esa muy buena calidad que también es un guerrerazo. O sea, el tipo te las va a buscar y te las va a intentar de todas a todas. La baja importante de Lira, por supuesto, que está con selección mexicana. Veíamos en ese partido contra Atlas a Mauri, que es un volante, pero que se incorpora a esa línea de cinco cuando Cruz Azul busca defender un poco mejor. Es que realmente fue lo único que cambió Wiki de lo que hacía Larcamón, el adelantar a Rotondi. Tiene, me parece, hoy más alternativas Wiki en cuanto a hombre por hombre, pero Guadalajara debe traer una motivación a tope.
2: La Copa Libertadores 2025 está en marcha y aunque la contienda será feroz, hay 5 equipos que destacan por su historia, calidad de plantel y rendimiento en las primeras fases. Aquí te presento a los grandes favoritos para alzar el trofeo de este año. En el número 5 está Vélez de Sarsfield. Vélez, con una plantilla valorada en 50 millones, ha demostrado ser un equipo sólido y especialmente en defensa. Aunque no es el favorito, su rendimiento en la fase de grupos, donde terminó segundo, y su estilo táctico lo convierten en un equipo a tener en cuenta en la fase de eliminación. El número 4 es para Estudiantes de La Plata. Estudiantes, con una plantilla de 45 millones, ha demostrado un fútbol equilibrado y eficaz, liderando a su grupo de forma invicta. El equipo se caracterizó por su juego colectivo y su solidez defensiva, lo que lo convierte en un rival difícil de superar en las instancias finales. En el número 3 está Flamengo de Brasil. Flamengo sigue siendo uno de los grandes de Sudamérica, con una plantilla millonaria de 219.1 millones de euros, con una estrella como Gabigol, Pedro y Arrascaeta. Aunque no terminó primero en su grupo, la calidad individual de su plantel y su capacidad para brillar en los momentos decisivos lo convierten en uno de los principales candidatos al título. El número 2 es para River Plate. River Plate es sin duda uno de los equipos más fuertes en esta edición. Con una plantilla valorada en 97.65 millones de euros, los de Gallardo avanzaron como líderes invictos de su grupo. Jugadores como Juan Fernando Quintero y Miguel Borja son clave de su ataque, y su equilibrio entre defensas y ataque lo posicionan como un serio aspirante al título de 2025. y el número uno es para Palmeiras de Brasil. Palmeiras es el principal favorito para conquistar la Copa Libertadores 2025, con una plantilla valorada en 238 millones de euros y una defensa sólida combinada con un ataque letal. El equipo paulista tiene todo para llegar lejos. La experiencia de su plantilla y los jóvenes que vienen a progresar lo convierten en el gran favorito para alzar la Copa. Equipos como Vélez, Estudiantes, Flamengo, River Plate y Palmeiras, la Copa Libertadores 2025 promete ser una edición emocionante. Estos clubes con plantillas de lujo y grandes historias en el torneo lucharán con todo por la gloria. Sin embargo, será la consistencia de las fases eliminatorias lo que realmente decidirá el nuevo campeón. Para Unánimo Deportes reportó Francisco Zúñiga.
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2: Los 5 autos más dominantes de la historia de la Fórmula 1. En la historia de la Fórmula 1 hay autos que no solo ganaron campeonatos, sino que marcaron épocas. Vehículos tan avanzados, tan superiores a sus rivales, que transformaron temporadas enteras en desfiles de autoridad técnica. Hoy repasamos los 5 monoplazas más dominantes que hayan pisado una pista según la propia Fórmula 1. En el lugar número 5 está el Mercedes W07 2016. En el quinto lugar se encuentra un auto que representa la cúspide del dominio de Mercedes en la era híbrida. El W07 no solo fue rápido, sino implacable. Su consistencia lo convirtió en una máquina casi perfecta. Bajo el mando de Lewis Hamilton y Nico Rosberg, este Mercedes protagonizó uno de los duelos más tensos en la historia reciente. A pesar del enfrentamiento interno en el equipo, logró mantener el control absoluto de la parrilla. Fue el pináculo de una era y dejó claro que la tecnología híbrida bien ejecutada podía arrasar con todo. En el cuarto lugar está el Williams FW14B de 1992. El cuarto puesto pertenece a un auto revolucionario. Fue mucho más que un coche ganador, fue un salto evolutivo. Su suspensión activa y sistemas electrónicos avanzados eran en esa década un adelanto a su tiempo. Nigel Mansell lo condujo con una autoridad hacia un campeonato que nunca estuvo en duda. Lo más impresionante no era solo su velocidad, sino la forma en que parecía flotar sobre la pista, adaptándose al asfalto como si pudiera leerlo. Fue una demostración clara de que la innovación técnica puede ser tan determinante como el talento al volante. En el tercer puesto tenemos el Ferrari F2002, en 2002. En el tercer peldaño encontramos al Ferrari F2002, uno de los autos más eficientes y dominantes que hayan salido de Maranello. Con su Michael Schumacher al volante, parecía invencible. Más allá de sus victorias, lo que destacaba en el F2002 era su equilibrio total. No tenía puntos débiles, era rápido en clasificación, sólido en carrera y casi inmune a los errores mecánicos. Representó la madurez total del proyecto Ferrari-Schumacher y encarnó la hegemonía roja de principios del siglo. El segundo lugar es para el McLaren MP4 cuartos de 1988. El segundo lugar es quizás el auto más icónico de todos, el McLaren MP4 cuartos de 1988. No solo fue extremadamente dominante, sino también una leyenda del automovilismo. Con Ayrton Senna y Alan Prost compartiendo garaje, este monoplaza ganó casi todo. Era bajo, aerodinámico y exprimía al máximo el poder del motor Honda. Fue la combinación perfecta entre ingeniería de precisión y talento desbordante. En aquel año, la Fórmula 1 tuvo un dueño absoluto y ese dueño era McLaren. En el top número 1 está el Red Bull RB19. De 2023. En la cima de esta lista está el auto que redefinió el concepto de dominio de la era moderna, el Red Bull RB19. Con Max Verstappen al mando, fue prácticamente intocable. Su superioridad no solo residía en la velocidad, sino en su estabilidad, en su eficiencia aerodinámica y su capacidad de adaptarse a todo tipo de circuitos. El RB19 no solo parecía competir contra los demás, sino estar en su propio campeonato paralelo. Fue el resultado de años de evolución y perfeccionamiento y siguió su lugar como el monoplaza más dominante en los 75 años de historia de la Fórmula 1. Para Unánimo Deportes reportó Francisco Zuleta.
6: Cuando ves a Frank Ribéry, lo primero que resalta es su cicatriz, pero ahí empezó su historia. A los 2 años sufrió un accidente brutal, más de 100 puntos en el rostro y una infancia marcada por burlas. Esa herida no lo frenó, lo formó. Le dio carácter, hambre y una necesidad constante de demostrar quién era. Su camino no fue fácil. Pasó por el rechazo y ligas menores, hasta explotar en Francia y dar el salto al Bayern Múnich en 2007. Ahí se convirtió en la leyenda que todos conocemos. Lo ganó todo, dominó Alemania y conquistó Europa en 2013 con una actuación clave en la final de Champions. Ese año, para muchos, fue el mejor jugador del mundo. Junto a Arjen Robben formó la Robbery, una dupla histórica que definió una era. Hoy, cada vez que el Bayern juega un partido grande, su nombre vuelve, porque antes de las nuevas figuras, hubo uno que convirtió una cicatriz en un símbolo de grandeza. Sin duda, una leyenda del Bayern Múnich. Para Unánimo Deportes reportó Francisco Zuleta.
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7: ¿La selección mexicana por fin está mejorando o solo nos está volviendo a ilusionar? Porque después de la última fecha FIFA, el Tri dejó algo claro. No es perfecto, pero tampoco es el mismo de antes. México cerró esta ventana internacional con mejores sensaciones dentro de la CONCACAF, mostrando una cara más competitiva y ordenada. Y eso no es menor, porque venía de meses llenos de dudas, irregularidad y críticas sobre su nivel rumbo al Mundial 2026, donde además será anfitrión. Lo más rescatable fue el funcionamiento colectivo. Se vio un equipo más sólido, con mayor intensidad y una idea de juego más clara. No fue brillante, pero sí más confiable. En este punto del proceso, eso vale mucho más que un marcador abultado. Además, dentro del panorama de la CONCACAF, México sigue marcando diferencia. Históricamente, ha sido una de las selecciones más fuertes de la región, con presencia constante en mundiales y protagonismo en torneos internacionales. Y hoy, aunque ya no domina como antes, sigue estando un paso arriba en sensaciones. Pero ojo, no todo es positivo, porque el equipo todavía tiene problemas. Falta de contundencia, lapsos de desconcentración y momentos donde vuelve a desaparecer en el partido. Es decir, mejora pero todavía no convence. La realidad es clara, México dejó mejores sensaciones, sí, pero aún está lejos de ser un equipo que realmente asuste. La pregunta no es si mejoró, la pregunta es, ¿les va a alcanzar para competir en el Mundial?
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9: Mágico González, la leyenda eterna del Salvador. En una época donde el talento era rey y la magia escasa, el Salvador tuvo su propio hechicero del balón. Este es Jorge, el Mágico González, una leyenda que desafió las reglas del juego y del tiempo. Nacido en San Salvador en 1958, el Mágico González comenzó su carrera en equipos locales como Antel, Independiente y FAS. Desde joven deslumbraba con una zurda capaz de romper defensas como si fueran de papel. Con la selección salvadoreña, el Mágico fue clave en la clasificación al Mundial de España de 1982, la segunda y última vez que El Salvador ha estado en una Copa del Mundo. Aunque el equipo fue goleado, él dejó destellos de genialidad. En Europa encontró su hogar en el Cádiz de España. Allí se convirtió en ídolo, no por los títulos, sino por lo inolvidable de su estilo. Gambetas, tacos, túneles y goles imposibles. Jugó también en el Valladolid, donde fue compañero de Diego Armando Maradona por unos días en una pretemporada. Incluso el 10 argentino reconoció su talento. Lo que hacía diferente al Mágico era su juego alegre, impredecible y técnico, pero también su personalidad rebelde y bohemia. Amaba el fútbol, pero no las reglas. Dormía tarde, faltaba entrenamientos, pero aún así lo perdonaban, porque era magia pura. Jugó en la era dorada del fútbol español. Enfrentó a iconos como Hugo Sánchez, Butragueño o Valdano. Y aunque no tuvo los mismos focos, lo que lo vieron jugar no lo olvidan jamás. Hoy, el Mágico es una leyenda viviente. En Cádiz lo consideran el mejor jugador de su historia. En El Salvador es un símbolo eterno. En el fútbol mundial, un genio que brilló sin necesidad de copas o contratos millonarios. Porque hay jugadores que ganan trofeos y hay otros que ganan el alma del fútbol. Mágico González fue de esos. Un artista, una leyenda eterna.
10: ¿Quiénes serán las próximas estrellas del Real Madrid? Mientras el primer equipo pelea por títulos, en Valdebebas está gestando la siguiente generación de talento. La cantera blanca, conocida como La Fábrica, sigue produciendo futbolistas que ya llaman la atención del club y del fútbol europeo. El primer nombre en la lista es Joan Martínez, es quizá la gran joya defensiva del momento. El central destaca por su madurez, su salida limpia de balón y una personalidad impropia de su edad. El club lo ha blindado con un contrato a largo plazo en Valdebebas, lo ven como un central con potencial real para el primer equipo. Siguiente en la lista, Jesús Fortea. Se perfila como el futuro del lateral derecho madridista, rápido, técnico y con vocación ofensiva. El defensor ha sido una de las figuras más prometedoras de la categoría juvenil y ya aparece como uno de los de laterales con mayor proyección de toda la cantera blanca. El siguiente en la lista es Diego Aguado. Representa el perfil moderno de defensor que busca el fútbol actual. Central zurdo con una buena salida de balón y capacidad para jugar también como lateral. Su polivalencia y lectura de juego lo han convertido en una apuesta seria dentro del proyecto de La Fábrica. Vamos con Fran González, es el nombre que más ilusiona en la portería. Con casi 2 metros de estatura, reflejos y presencia en el área, el guardameta ha comenzado a acercarse a dinámicas del primer equipo y muchos dentro del club lo ven como uno de los porteros del futuro. Y por último tenemos a Thiago Pitarch, es una de las irrupciones más recientes de la cantera. El joven centrocampista ha escalado rápidamente hasta la Castilla gracias a su energía, visión de juego y personalidad para asumir protagonismo en el mediocampo pese a su corta edad. El Real Madrid siempre mira al futuro, y aunque no todos los talentos de La Fábrica llegan al primer equipo, estos 5 nombres ya empiezan a sonar con fuerza como la prioridad máxima de la generación que podría marcar la era postgaláctica en el Santiago Bernabéu. Para Unánimo Deportes reportó Francisco Zule.
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0: Argentina ha dejado huella en la Premier League, pero pocos países lo hicieron con tantos goles. Este es el top 5 goleadores argentinos en la historia del fútbol inglés. En el puesto 5, Julián Álvarez. Más de 20 goles en la Premier. Un paso breve, con rol distinto, pero siempre decisivo. En el número 4, Alexis McAllister. Superando los 20 goles. Desde el mediocampo, también marca diferencia. En el tercer lugar, Manuel Lanzini. 27 goles en la Premier League. Un jugador constante y referente en el West Ham. Carlos Tevez ocupa el peldaño de plata con 84 goles en Inglaterra. Un delantero total. Marcó época en el Manchester United y luego con el City. Pero en el número 1, el máximo goleador argentino en la historia de la Premier. Sergio Kun Agüero, 184 goles. Una cifra histórica. Nadie de Argentina se le acerca. Y no solo eso, es uno de los máximos goleadores extranjeros en la liga. 5 títulos de Premier y una carrera que lo dejó en la élite. Así es la historia argentina en Inglaterra. Goles, talento y nombres que quedaron para siempre.
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2: Unánimo Deportes presenta. ¿Sabía usted que el campeón de pesos completos Joe Louis es quien más defensas de título de todos los tiempos tiene en su división? Tuvo 25 peleas por el título en las que defendió su cinturón contra 21 peleadores diferentes. Reinó la división de pesos pesados durante 11 años. ¿Sabía usted que las Chivas Rayadas de Guadalajara deben su nombre a un periodista llamado Reinaldo Marín del Campo, conocido como El Anotador, quien no ocultaba su amor por el Atlas y para burlarse, en un partido el 30 de septiembre de 1948, los llamó Chivas Locas porque se movían sin parar por todo el campo? Y en el titular de un periódico en Guadalajara al día siguiente escribió: jugaron a las carreras y ganaron nuestras Chivas Rayadas. Sorprendentemente, el mote fue bien recibido por los aficionados del Guadalajara y lo adoptaron como suyo desde entonces.
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1: Eli, tenemos que... El segundo tema tiene mucho que ver con el primero, sobre todo por una parte del primero. En el primero analizábamos las posibilidades que tienen las, en las llaves los dos equipos ahora en el media semana y el fin de semana en la vuelta. Pero en esta nos obliga, quizá por la importancia, quizá por lo que significa, quizá por lo que son, quizá por la arrogancia, como lo quieren calificar algunos, otros porque son enemigos, otros porque no los quieren, otro porque es muy odiado, otro porque es muy querido por la mitad, la que no lo odia, lo ama, que es el caso del América. ¿Tiene espalda ancha y André Jardín para continuar en el América? ¿El proyecto se debe reconstruir en su totalidad de la mano de Jardín o la reconstrucción podría venir sin Jardín? El último partido del América, del que hablábamos en el segmento anterior, en donde llevó al equipo hasta donde, al máximo, pudo haberlo clasificado. Su emblemática figura fue el que, y puede pasarle a cualquiera, eso le pasó a Maradona, Pelea, Messi, a todos. Desperdiciar una pena máxima. El aficionado no le importa, no perdona eso. Que le haya pasado a Maradona le importa un pepino al aficionado del América. El aficionado del América quería el gol, porque el gol era la clasificación. Que a Messi le ha pasado le importa un carajo al aficionado de América, que a Messi le haya pasado. Él quería que Henry lo metiera. Las cosas en su debido contexto. Que sí, a todos, porque esos clichés que tenemos nosotros desde la parte nuestra, ¿no? Pero es que Pelé erró, sí. Como explicación histórica, estadística, es válida, periodística, es aceptable. Al aficionado eso no le importa. El aficionado debe estar machucándose la parte baja de la concavidad torácica porque no pasó a América, porque el balón de Martín pegó en el madero. Y ojo, si no pega en el madero, lo tapa Keylor. Porque Keylor adivinó y se lanzó. Y
2: no sé.
1: Estuvo.
2: No sé si Keylor llegaba. Que, no sé.
1: No, yo lo que veo uno es que él llega. Tanto que la primera reacción mía llegar, fue.
2: Pero
1: lo atajó.
2: Al final pega en el palo, ¿no? Pero a ver, bueno. Tengo aquí una lista. Porque obviamente, pues tenemos que venir con. Porque América. Porque ellos así se dicen, es todo ganar o fracaso, ¿no? Entonces, es así, sí, así es ellos
1: que,
2: se miden.
1: Es lo que se vende, piden, como si no hubiera más rivales.
2: Así se venden. Si no ganamos, somos fracasos. Le encanta eso al Odíame Más, le fascina. Entonces, aquí solo hay un recuento de los daños. Fracasaste en Leagues Cup 2023, después ganaste la Liga en el Apertura 2023, después fracasas con CACAF 2024. Ganas la Liga del Clausura 2024, ganas Campeón de Campeones del 24 y ganas la Superliga del 2024, fracasas nuevamente en la Leagues Cup, ganas el Campeón de Campeones del 2024, la Campeones Cup, perdón, y ganas la Liga del Apertura 2024, ahí ya está incluido el campeonato, y son 6 copas, 6 títulos, y 6 competencias donde América salió como el mejor. Y después viene una debacle importante, con CACAF 2025, Liga Clausura 2025, Repechaje 2025, Campeón de Campeones 2025, Leagues Cup 2025, Liga Apertura 2025, con CACAF 2026 y Liga MX Apertura 2026, donde América ha fracasado. La pregunta con la que iniciabas es si Jardine debería continuar. Ya sé que después de lo que dije va a parecer absurdo lo que va a continuar, pero para mí sí debería continuar André Jardine. No veo a un tipo que pueda hacer un trabajo mejor de lo que ha hecho André Jardine con este América, pero lo que le urge al América es hacer una limpia de jugadores. Hay unos que ya deben cerrar un ciclo, como el caso de Henry, como el caso de Jonathan Dos Santos, que no les puedes cuestionar que fallaste un penal o que tal vez ya tengas menos minutos. Para mí los tipos claro. Te lo dieron todo y cumplieron bien con el América. Y quedarte con la gente joven, con el Pato Salas, con 2 o 3 jugadores que dices, bueno, con esta puede ser mi base. Eric Sánchez.
1: Oiga, qué bueno Dagoberto. Dagoberto.
2: Dagoberto, que él lamentablemente tuvo su lesión en el torneo, entonces claro, le costó trabajo tener esa titularidad. Pero de ahí en fuera, Ricardo, creo que Rayito, los brasileños, ya deberías, Zúñiga. muchas gracias por participar, ¿no? O sea, gracias por lo poco o nada que me diste. Algunos tienen fe en Veiga, pero honestamente, y esa sí se la tienes que cargar toda a Jardine, él eligió a sus tres brasileños y los tres brasileños fracasaron en el torneo con América.
1: Cuando uno ve la alineación última de América contra Pumas en el partido más importante del año, no los tuvo en cuenta. Eso es un mensaje que quedó clarísimo. Además, otro mensaje grato para el fútbol mexicano. ¿Se dieron cuenta que habían 9 mexicanos en la formación? Los extranjeros eran Zendejas, que sí, Zendejas tampoco es... Pero Zendejas, ¿y cuál era el otro que estaba? ¿Cuál era el otro extranjero?
2: El extranjero es este Rayito, obviamente, uruguayo.
1: Ah, Rayito y Zendejas, eran los dos extranjeros. El resto eran todos mexicanos. Un equipo de mexicanos, lo que reivindica, insisto, al fútbol mexicano. A veces somos injustos, a veces hacemos inclusive bromas sobre el tema, pero el futbolista mexicano, cuando se le dirige bien, cuando se le da confianza, cuando se le explotan sus condiciones y sus cualidades, responde. Ya la alineación de América, qué ironía, miraba uno a Pumas, que era un equipo que era muy mexicano en su época, porque fue la gran cantera en los años 90 del fútbol mexicano, y veía uno a las Naciones Unidas, ¿no? Es decir, hay mexicanos en Pumas y hay mexicanos en Pumas, ¿no?
2: Pues yo estaba mirando, sí, hay, pero hay pocos. Está Antuna, está Rodrigo López, está Benevendo, después ingresa, y Jordan Carrillo. Pero tu base es extranjeros.
1: Claro, está Keylor Navas, costarricense. Rubén Duarte, español. Nathaniel, brasileño.
2: Nathan Silva.
1: Nathan Silva, brasileño. Álvaro Angulo, colombiano. El Rodri López sí es mexicano, y lo mismo Antuna. Carrasquilla,
2: y Pedro Vite, ecuatoriano.
1: Ecuatoriano. Y un niño brasileño, y Robert Morales, paraguayo.
2: Uh-huh.
1: 8.
2: Sí. Sí, o sea, la cantera de Pumas, bien, gracias.
1: Y América,
2: ¿no?
1: Y el otro lado, América, que es el millonetas, el que compra todo, con 9 jugadores mexicanos en la cancha. Son las cosas curiosas. No estoy diciendo que esté bien o mal, ni que estoy criticando al uno ni alabando al otro, pero creo que a veces somos injustos en la reivindicación con el futbolista mexicano. Y quedó demostrado. Para mí, ayer, América no pasó porque el destino no quiso que pasara. Porque hizo al final.
2: No, Ricardo,
1: final,
2: porque
1: del partido,
2: no lo merecías. A ver, tú dijiste que Pumas no lo merecía. Pero Pumas tuvo un torneo
1: partido,
2: bueno.
1: Ah, sí, pero es que ayer no se estaba. Ayer era el examen final del año, ¿no?
2: Yo tengo
1: que tener todo el año.
2: Sé,
1: si me rasgo
2: América,
1: en el examen final.
2: Con 3 partidos buenos que tuvo en todo, incluyendo la liguilla, no te quita lo muertazo que estuviste en el torneo mexicano. Entonces, no merecías, es más, no merecías ni calificar. Estuviste ahí. Ahora, Jardine, recuerdo perfecto sus palabras diciendo, es que en América no hay tiempo de trabajar con jóvenes porque los resultados son inmediatos. Y el destino le puso enfrente no otra opción más que hacer eso. Trajo a sus brasileños, no le funcionaron, y decides apostártela por la gente que tenía, los mexicanos, porque sabías que no tenías más de dónde echar mano. Tendrá que asumir, esa es una gran responsabilidad de Jardine, porque los brasileños, él los pidió, pero para mí tendría que continuar en este proyecto de América, Ricardo, y reinventarse, reforzarte en cada una de tus líneas y buscar gente nueva que, obviamente, que juegue bien, pero que entienda en dónde está parado, ¿no? No llegas a cualquier equipo, llegas al América.
1: Sí, coincido en la continuidad de Jardín. No coincido contigo en que el América no merecía pasar, porque el fútbol no es de merecimientos, es de hechos, es de realidades. El partido...
2: Pero fue un muerto, Ricardo, en el torneo.
1: Sí, pero en el partido eso último, en el que pudo determinar su paso superior, y fue superior al punto que solamente una jugada fortuita, que no merecía, porque para mí no era penalti. Ojo, tengo que hacer la claridad. Para mí, el pie levantado es escandaloso, siempre va a ser escandaloso. Pero si no hay contacto, y también la norma reza que es tan juego peligroso el que levanta la pierna como el que baja la cabeza. Pero bueno, ya fue una interpretación, el árbitro decidió y qué hacer. Si equivocado o no, era pena máxima. Si la mete, si la emboca. Había pacificado América, ¿por qué? Porque vino de atrás como el caballo fino.
2: Sí, y hubiera
1: contra un equipo que hizo todos los méritos, todo el torneo, pero cuando llega el examen final es el niño que se queda mudo ante el examen oral.
2: Oye, pero a ver, hubiera estado muy bueno un Chivas América, la verdad, a pesar del nivel. Hubiera estado bueno verlo eso en unas semifinales, pero América tendrá que replantearse muchas cosas. Tienen tiempo y tienen dinero, ¿no? Para renovarse.
1: Cuidado que eso de la venta de los montones de millones existe, pero está pasando lo mismo que en Atlético de Madrid. Cuidado, en Atlético de Madrid está pasando exactamente lo mismo. Plata les está sobrando porque llegó Apolo, el fondo de capital del Atlético de Madrid. Pero los dueños de Apolo, los socios, los administradores ya empezaron a revisar contratos, a ver en dónde estamos gastando y en dónde no. Y lo mismo parece que está pasando en las filas de América. La plata está.
2: A ellos no les importa el fútbol, les importa el dinero.
1: El negocio, que sea rentable. Pero bueno, ahí los dejamos. Vamos a ver qué pasa con Jardín. ¿Debe seguir o no? Sí, para el juicio de nosotros. Sí, ustedes nos dicen qué opinan. 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
3: Unánimo Deportes presenta. ¿Sabía usted que el primer equipo de fútbol en llegar a la luna fue el Independiente de Argentina? El responsable fue Héctor Rodríguez, secretario de Relaciones Públicas del club, quien decidió hacerle a Neil Armstrong, Buzz Aldrin y Michael Collins socios de equipo, poco antes de que despegara la misión Apolo 11. Tras varias gestiones en la Embajada de Estados Unidos en Buenos Aires, el señor Rodríguez consiguió enviarles banderitas del equipo a los astronautas, quienes la llevaron consigo el 20 de julio de 1969 a la luna. ¿Sabía usted que el mejor porcentaje de knockouts en la división de los heavyweights lo sigue teniendo Deontay Wilder? Peleó 45 veces, ganando 41 de ellas por knockout con un 91% de efectividad, y sigue siendo mejor que el porcentaje que alcanzó Rocky Marciano, que además de retirarse invicto, ganó 43 peleas de sus 49 por knockout.
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1: Como siempre, al final del podcast vamos a cruzar el charco, cruzamos el Atlántico, cruzamos el mar, como quiera, y vamos a enfocarnos un poquito en lo que vimos el fin de semana, la celebración de Barcelona en la mismísima cara del Real Madrid. El Madrid tenía una opción y lo habíamos hablado aquí en varios podcasts con Elizabeth. Primero, ganarle al Español y segundo, ganarle al Barcelona, no para ganar nada en la temporada, porque no tenía nada que ganar en la temporada. Teóricamente, en títulos, en la tabla, no tenía nada que ganar. Mucho por ganar en la dignidad, en el aspecto de la defensa del nombre, porque al menos desde que yo me acuerdo y me conozco, y llevo muchos años en esta profesión, nunca había visto un momento institucionalmente tan por debajo de la calidad en la parte administrativa y en la parte deportiva como la del Real Madrid en este momento. Sé que ha habido momentos difíciles en resultados. La era Guardiola fue terrible para el Madrid. Fue cuando contrataron a Mourinho, me acuerdo mucho, para que tratara de compensar y logró una liga, la Liga de los 100 puntos, que es ahora la meta que tiene Barcelona, entre otras cosas, la Liga de los 100 puntos. Pero, a ver, el desorden, la poca calidad, el desencuentro humano, el chismorreo, la barriobajeza que hay en el Real Madrid no es digna del equipo. Y en cambio, el que celebró estuvo muy a la altura de todo lo que pasó. Ayer con un flick aporreado por la pérdida de su papá, un sí, momento caray, familiar muy fuerte, el equipo lo respaldó y le devolvió de qué manera, con un muy buen fútbol, en un partido en donde lo más triste de todo para el Madrid fue que el Barcelona, ojo, el Barcelona jugó a medio gas. El Barcelona no lo vio. El Barcelona jugó a medio gas, pero el Madrid con los brazos abajo, ¿no? Un Madrid entregado. Un Madrid sin respuestas ni anímicas, ni futbolísticas, ni físicas, ni técnicas. Un Madrid que es el reflejo de la cocina barata que está haciendo su oficina y la zona noble del Bernabéu en las últimas semanas.
2: La zona noble. Fíjate que, y no sé, pensé que yo me había quedado solo con esa impresión, Ricardo, pero para mí el Barça hasta le tuvo lástima al Madrid. Hasta como que...
1: Yo no sé si
2: se emplearon un poco y después dijeron, bueno, no necesitamos máximo esfuerzo para ganarle a este Real Madrid.
1: A
2: ¿no?
1: estos muertos, es lo que debieron pensar.
2: Sí, esa es la realidad. En un partido que al menos pensabas que por dignidad deportiva, el Madrid podría buscar competir un poco mejor, porque tampoco vamos a pensar en milagros, ¿no? La realidad es que el Madrid no jugó bien en la temporada, hizo partidos decorosos en Champions, sobre todo contra el City, la ida y la vuelta, y lo mismo contra el Bayern. No fueron malos partidos, intentó competir, al final no le alcanzó para dejar por fuera al Bayern, por supuesto, no hubiera habido justicia deportiva, y no lo merecía además, aunque Ricardo no cree mucho en eso. pero el Barça, Ricardo, digo, del Madrid todavía quién nos va a dar para seguir platicando, porque este torneo fue un desastre de la temporada, como lo de donde lo quieras ver, no hay nada, absolutamente nada que se salve. Pero el mérito de Barcelona, ¿no? Porque este Barça que no tenía un 100% a Rafinha, que no tienes a Lamine Yamal, que no tienes al 100% a Lewandowski y que de pronto jugadores como Ferran tuvieron una buena temporada, mérito de Hansi Flick, Dani Olmo hace un buen partido, jugador por el que invertiste buena cantidad de plata y arreglaste el reglamento a tu conveniencia. Rashford, que también seguramente Rashford. Estará viendo si se queda o si no se queda. O sea, hay Gavi, que está de vuelta. Lo de Pedri, bueno, eso ya lo conocemos y lo sabemos de rato. Y cuando él está bien físicamente, le cambia la cara a este Barça. Pero es la buena noticia para Hansi Flick, Fermín, ¿no? Jugadores que, donde no debería caer tal vez la responsabilidad de llevar al Barça un título de liga, tuvo que caer porque hubo demasiadas lesiones. Y le terminaron respondiendo, nada que cuestionarle al Barça, queda pendiente la materia importante, la Champions League, pero hacen una buena temporada. No me gusta, porque muchos, obviamente, pro Real Madrid, sí, pero en la peor versión del Real Madrid y el Atlético que no compitió. estás a nada de cumplir 100 puntos, ¿no? Entonces, y creo que el Barça va a intentar conseguir
1: la peor versión del Madrid.
2: Hacer el mejor en tu liga.
1: Claro, y la peor versión del Madrid se está viendo en la cara del Barcelona, ¿no? Por frente a la mejor versión del Barcelona, entonces, o a una muy buena versión de Barcelona, que Barcelona ha tenido, en eso hay que, no podemos sustraernos. La era Guardiola fue chapó para ver jugar fútbol.
2: Ah, claro.
1: A veces caía en pasajes un poco parsimoniosos por el manejo, pero son estilos. Pero no se puede negar la calidad futbolística que logró la era Guardiola y como la calidad futbolística de estos chicos. Es que tú no me dejas mentir porque trabajábamos en este mismo changarro hace 6-7 años cuando empezaba la famosa crisis, cuando estuvo Koeman, ¿te acuerdas los programas que hacíamos cuando estaba Koeman? Cuando estuvo Xavi y cuando empezaron a salir con Koeman los niñitos estos que hoy en día son los estrellonones que tiene el Barcelona. Siempre lo dijimos, ojo que me acuerdo a nuestro buen amigo en común, Fernando Ceballos, le decíamos, ojo, Barcelona en este momento puede pasar duras y maduras, pero tiene capital futbolístico y capital económico en esos pibes. Mire, y ahí está. Es decir, no se necesita ser genio, ni pasar facturas, ni yo lo dije, ni hablar en primera persona, no. Pero era algo evidente y estoy seguro que los usaron por necesidad, no estoy seguro que los usaron por convicción.
2: Pero así te resultaron.
1: Claro. Ah, pues por supuesto. Pero yo digo, si hubieran tenido toda la plata en esa época, me acuerdo lo que hablaba Laporte y los nombres con los que soñé. Es más, cuando dijo que iba a traer a Levan.

0: señores, a la gente, mientras la pelotita entre en el arco rival, el socio está feliz. Más allá de la infraestructura, de los estadios, de la cosa, gane el equipo, el presidente está hecho. Si el equipo pierde y tiene problemas serios, por más plata que tengan, por más infraestructura que tengan, es muy complicado mantenerse en el poder de esos equipos. Y una reflexión a esta altura, no sé si coincidas conmigo, Eli, sobre todo en la crisis del Real Madrid. Para mí, la crisis del Real Madrid se dispara en el primer clásico, cuando el ego de Vinicius pasó por encima de la institución y el presidente se lo permitió. Ahí implosionó todo lo que había hecho hasta ese momento Xavi Alonso, que ha ganado 13 de 14 partidos en ese momento.
1: Sí.
0: Ganó el clásico ese día. Ese día ganó el clásico 2-1. 7 puntos tenía de ventaja. Pero ese día, cuando él decide cambiar algo, equivocado o no, porque creo que jugaba bien Vinicius, equivocado o no, decide cambiar la estructura del equipo. Y hay un jugador que se siente más importante, que su ego es más importante que la institución, que el director técnico y que lo demás. Ahí empezó la debacle del Real Madrid. Creo yo. No sé.
1: Totalmente. Todo comienza de ahí. Bueno, no, igual si podemos irnos un poquito más atrás, todo comienza desde que Florentino no quería o no estaba convencido de que Xavi Alonso estuviera ahí. Y cuando titubeas y no le vas a dar el respaldo, era cuestión de tiempo en que alguno como Vinicius se creyera por encima de la institución y cometiera ese tipo de errores. Felicidades al Barça, que la festejen, que la celebren. Tuvieron muy buenos detalles, como dedicársela al papá de Hansi Flick, que bueno, y en paz descanse, sin duda, eso habla bien de la unión y del grupo. Hansi Flick, que no es un tipo tan emocional, tan emotivo, ha logrado con su grupo de futbolistas.
0: Sí. Felicidades al Barça, muy merecido su título. Y ojo en el Madrid, si el tema presidenciable no se corrige, creo que el caos va a seguir creciendo. Pero bueno, nada que hacer. Nos encontramos en el próximo podcast. Este es Al Tiro Libre, un podcast de Unánimo Deportes. Buena tarde.
1: Adiós.
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Unánimo Deportes presenta. ¿Sabía usted que un balón de fútbol flotó durante un año por el océano desde las costas de Japón hasta las de Alaska? Casi 6.000 kilómetros. El balón pertenecía a un niño japonés quien perdió todas sus pertenencias en el tsunami que afectó a ese país en el 2011. La persona que encontró el balón flotando en la costa de Alaska divulgó el hallazgo y lo devolvió por correo. ¿Sabía usted que de los muchos campeones del mundo, pocos han logrado retirarse invictos? Estos son Rocky Marciano, Laszlo Papp, Ricardo Finito López, Jack McAuliffe, Terry Marsh y Floyd Mayweather. El puertorriqueño Wilfredo Benítez sigue ostentando el récord de ser el boxeador más joven en ganar un título mundial tras derrotar al colombiano Antonio Cervantes Kid Pambelé por decisión dividida en 1977. Benítez consiguió defender su título superligero dos veces antes de dejarlo vacante. Solo tenía 17 años. 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
3: Colombia vuelve a escena. La tricolor regresa a la Copa del Mundo con una misión clara. Después de quedarse fuera en 2022, hay que demostrar que su ausencia fue solo un tropiezo, no el final del camino. La historia mundialista de Colombia tiene momentos que aún resuenan. Desde aquel debut en 1962, hasta su punto más alto en Brasil 2014, donde llegó a los cuartos de final. Una versión atrevida, ordenada y peligrosa. Ese mundial marcó a una generación y colocó nuevamente a Colombia en el radar. Tras el golpe de no clasificar a Qatar 2022, el proyecto necesitaba un giro. Con un nuevo cuerpo técnico, Colombia apostó por reconstruirse. El resultado fue una eliminatoria sólida y un boleto ganado sin atajos. Luis Díaz es el estandarte ofensivo, velocidad pura. Va acompañado por futbolistas que ya compiten en ligas de máximo nivel. Colombia no llega como favorita, y ahí está su mayor fortaleza. En 2026, Colombia no solo regresa al Mundial, regresa para hacerse notar.
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5: Los 5 entrenadores jóvenes con mayor proyección en el fútbol europeo. En el top 5 se encuentra Carlos Cuesta. Parma, en Serie A, es el más joven de todos. Con solo 29 años, acaba de convertirse en el entrenador más joven de la historia de la Serie A. Llegó con una transformación en equipos de élite como Arsenal y Atlético de Madrid, y su proyecto con Parma está ganando su respeto por su visión táctica moderna. En Inglaterra, Fabián Hurseler, de 32 años, es otro talento a seguir. Este entrenador emergente en la Premier League destaca por su estilo fresco e innovador, manejando al Brighton, que se presenta como una propuesta prometedora. En Alemania, Oli Werner es un hombre que se está consolidando rápidamente. A sus 37 años ha demostrado en la Bundesliga una gestión táctica sólida, llevando al RB Leipzig a niveles de competitividad altísimos. En Portugal, Rubén Amorim, de 39 años, es un claro ejemplo de éxito temprano. Tras brillar en la Primeira Liga, ahora ha dado el salto a clubes más grandes y su capacidad para adaptarse a los grandes retos ya lo coloca entre los mejores. Finalmente, aunque no todos han llegado a los focos de atención global, en ligas como la Eredivisie y la Liga Noruega están surgiendo nuevos nombres que también merecen ser seguidos, como el caso de Kjetil Knudsen, cuyo estilo de juego está ganando admiradores por su capacidad de llevar equipos con menos recursos a pelear en Europa, como lo vimos gestionar un vestidor del Bodo Glimt versus el Inter de Milán. Estos entrenadores no son solo jóvenes, sino que tienen una visión táctica clara y una habilidad para transformar equipos. El futuro del fútbol europeo está en sus manos. Para Unánimo Deportes, reportó Francisco Zuleta.
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6: Este es top 5 estadios más imponentes del mundo del fútbol. En el número 5 está el Estadio Azteca de México, con capacidad de 87 mil personas. Único estadio en la historia que ha albergado dos finales del Mundial, 1970 y 1986. Aquí, Diego Armando Maradona marcó el gol del siglo y la mano de Dios, y se consagró campeón del mundo, al igual que Pelé. Un estadio sagrado donde nacen leyendas. y el número 4 está el Allianz Arena de Alemania, con capacidad de 75.000 personas. Su fachada se ilumina completamente de rojo, azul o blanco según quien juegue. Más de 300.000 LED iluminan al estadio, una joya tecnológica en medio de la pasión bávara. En el número 3 está el Maracaná de Brasil, con capacidad de 78.000 personas. Fue sede de dos finales del Mundial, 1950 y 2014, y Juegos Olímpicos. En su inauguración hubo más de 190.000 personas, donde Brasil vive, canta y llora fútbol. En el número 2 está el Camp Nou, capacidad de 99.000 personas, el estadio más grande de Europa. Durante un clásico se han registrado niveles de sonido superiores a 100 decibeles. La casa de los sueños culés y las pesadillas rivales. En el número 1 está el Estadio Santiago Bernabéu de España, con capacidad de 85.000 personas, pantalla de 360, césped retráctil, techo retráctil y sistema de refrigeración y conciertos simultáneos. Se puede transformar de estadio de fútbol a cancha de NBA o de NFL en horas. Más que un estadio, es el futuro del fútbol. Esos estadios no solo son cemento y acero, son historia, pasión y espectáculo.
7: La Copa Libertadores 2025 está en marcha y aunque la contienda será feroz, hay 5 equipos que destacan por su historia, calidad de plantel y rendimiento en las primeras fases. Aquí te presento a los grandes favoritos para alzar el trofeo de este año. En el número 5 está Vélez de Sarsfield. Vélez, con una plantilla valorada en 50 millones, ha demostrado ser un equipo sólido y especialmente en defensa. Aunque no es el favorito, su rendimiento en la fase de grupos, donde terminó segundo, y su estilo táctico lo convierten en un equipo a tener en cuenta en la fase de eliminación. El número 4 es para Estudiantes de La Plata. Estudiantes, con una plantilla de 45 millones, ha demostrado un fútbol equilibrado y eficaz, liderando a su grupo de forma invicta. El equipo se caracterizó por su juego colectivo y su solidez defensiva, lo que lo convierte en un rival difícil de superar en las instancias finales. En el número 3 está Flamengo de Brasil. Flamengo sigue siendo uno de los grandes de Sudamérica, con una plantilla millonaria de 219.1 millones de euros, con una estrella como Gabigol, Pedro y Arrascaeta. Aunque no terminó primero en su grupo, la calidad individual de su plantel y su capacidad para brillar en los momentos decisivos lo convierten en uno de los principales candidatos al título. El número 2 es para River Plate. River Plate es sin duda uno de los equipos más fuertes en esta edición. Con una plantilla valorada en 97.65 millones de euros, los de Gallardo avanzaron como líderes invictos de su grupo. Jugadores como Juan Fernando Quintero y Miguel Borja son clave de su ataque, y su equilibrio entre defensas y ataque lo posicionan como un serio aspirante al título de 2025. Y el número 1 es para Palmeiras de Brasil. Palmeiras es el principal favorito para conquistar la Copa Libertadores 2025, con una plantilla valorada en 238 millones de euros y una defensa sólida combinada con un ataque letal, el equipo paulista tiene todo para llegar lejos. La experiencia de su plantilla y los jóvenes que vienen a progresar lo convierten en el gran favorito para alzar la Copa. Equipos como Vélez, Estudiantes, Flamengo, River Plate y Palmeiras, la Copa Libertadores 2025 promete ser una edición emocionante. Estos clubes con plantillas de lujo y grandes historias en el torneo lucharán con todo por la gloria. Sin embargo, será la consistencia de las fases eliminatorias lo que realmente decidirá el nuevo campeón. Para Unánimo Deportes reportó Francisco Zúñiga.
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7: Kylian Mbappé acaba de alcanzar una cifra verdaderamente significativa, 60 goles en la UEFA Champions League, lo hizo con un poderoso triplete en el partido donde el Real Madrid venció 5-0 al Al-Karaj Tatmati. Con ese hat-trick el francés reafirma su vocación goleadora y entra al exclusivo club de los máximos artilleros de Europa. Estos 60 tantos los ha logrado en 89 partidos oficiales, fase de grupos en adelante, con clubes como Mónaco, PSG y ahora el Real Madrid. Eso lo coloca ya como el sexto máximo goleador histórico de la Champions, con un camino que apenas empieza. Pero, ¿qué tan cerca está de Messi y de Cristiano? Cuando Mbappé alcanzó su gol número 60, tenía 26 años y 284 días. En ese mismo rango, Messi ya lo había logrado antes con 26 años y 86 días. Además, lo hizo en solo 80 partidos. En cambio, Cristiano llegó a los 60 goles un poco más tarde, con 29 años y 21 días, tras disputar 98 partidos para lograrlo. Hoy la diferencia con los dos gigantes es amplia. Mbappé está a 69 goles de Messi y 80 de Cristiano, pero los ritmos importan tanto como las cifras absolutas. Y si hablamos de quienes pueden empezar a dejar atrás, tiene al alcance Raúl González Blanco con 71 goles, tan solo 11 asistencias, después vienen Benzema con 90 y Robert Lewandowski con 105, estos como escalones más altos. ¿Puede acercarse a Messi y a Cristiano? Sí, si mantiene promedios altos en Champions durante los próximos años, a modo de estimado con apenas 10 goles por temporada, podría ganar 60, 80 tantos en 7 u 8 campañas. Si eleva esa marca, el salto se reduce. Mbappé ya puso la señal, todavía no emergen los cambios en lo más alto del podio, pero la historia se cuece con prisa. En la élite del gol, la pregunta ahora no es si podría acercarse, sino cuándo lo hará. Para Unánimo Deportes reportó Francisco Zuleta.
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7: Cuando hablamos de la historia del béisbol moderno, es imposible no mencionar a dos figuras que marcaron una época con un nivel de dominio pocas veces visto. Barry Bonds y Roger Clemens, ambos íconos, dejaron una huella imborrable en las grandes ligas, pero lo hicieron desde lugares muy distintos, lo que abre un debate fascinante sobre quién fue realmente más dominante. Barry Bonds es sinónimo de poder ofensivo. Con una carrera que abarcó 22 temporadas, Bonds no solo rompió récord, sino que redefinió lo que significaba ser un bateador completo. Su impresionante combinación de fuerza, precisión y velocidad lo convirtieron en una amenaza constante para cualquier lanzador. ¿Quién puede olvidar aquella temporada histórica de 2001, cuando Bonds conectó 73 home runs, estableciendo un récord que aún se mantiene? Y no solo eso, en 2004 logró un promedio de envasado de .609, con una cifra que habla por sí sola, sobre su capacidad para dominar el plato. Más allá de los números, Bonds tenía la habilidad de cambiar el rumbo de un partido con un solo swing, algo que muy pocos en la historia han logrado. Por otro lado, Roger Clemens dominaba desde la lomita con una autoridad inigualable. Su carrera se extendió por 24 temporadas y en todo ese tiempo fue el terror de los bateadores rivales. Clemens no solo acumuló 354 victorias y 4.672 ponches, sino que ganó 7 premios Cy Young, un testamento a su constancia y excelencia. Su repertorio de lanzamientos y su inteligencia para adaptarse a diferentes situaciones lo convirtieron en uno de los pitchers más temidos y respetados de su generación. Además, su capacidad para mantenerse en la élite hasta los 45 años demuestra una longevidad poco común en el deporte. Ahora bien, ¿quién fue más dominante? La respuesta no es sencilla. El debate se vuelve apasionante. Barry Bonds revolucionó la ofensiva moderna y estableció récords que parecían inalcanzables. Sin embargo, su carrera estuvo marcada por sospechas de uso de sustancias, un tema que inevitablemente afecta cómo se percibe su legado. Por su parte, Clemens también enfrentó controversias relacionadas con el dopaje, aunque nunca fue comprobado en la misma medida, y su ética de trabajo y capacidad para reinventarse con los años son ampliamente reconocidos. Ambos jugadores dominaron sus respectivos roles con una intensidad que pocos han igualado. Mientras Bonds redefinió el poder y la paciencia en el bateo, Clemens puso un estándar de excelencia y adaptabilidad en la montaña de lanzamientos. El valor que cada uno aportó al juego es incuestionable, y la comparación directa de un bateador y un pitcher siempre genera opiniones divididas. En conclusión, amigos míos, la pregunta sobre quién es más dominante depende de gran medida de qué aspecto del béisbol uno valore más: el poder destructivo y la capacidad de cambiar juegos con el bate, o el control y la capacidad de imponer respeto desde el montículo durante décadas. Lo que sí queda claro es que tanto Barry Bonds como Roger Clemens fueron fuerzas imparables que elevaron el nivel del béisbol y dejaron un legado que sigue siendo motivo de debate y admiración. Para Unánimo Deportes reportó Francisco Zuleta.
8: La Casa Blanca, un nuevo recinto para la UFC. Los peleadores Ilia Topuria y Justin Gaethje serán los protagonistas de un evento sin precedentes, una función de UFC que se celebrará dentro del complejo presidencial. La pelea entre Topuria y Gaethje será el combate estelar de UFC Freedom 250, programado para el 14 de junio de 2026 en Washington, D.C. El plan es montar el octágono en el jardín sur de la Casa Blanca, frente a unos 5.000 invitados VIP, en un espectáculo que coincidirá con las celebraciones por el 250 aniversario de la independencia de los Estados Unidos. En lo deportivo, el duelo promete ser uno de los más explosivos del año. Topuria llega como campeón invicto del peso ligero tras conquistar el cinturón en 2025, mientras que Gaethje se presenta como campeón interino, lo que convierte la pelea en un enfrentamiento para definir al monarca indiscutido de las 155 libras. Si todo se desarrolla según lo previsto, el próximo junio la residencia presidencial de Estados Unidos dejará de ser únicamente un símbolo político para convertirse por una noche en el escenario más inusual en la historia del deporte a nivel mundial.
7: En la historia de la Fórmula 1, la clasificación ha sido siempre un terreno donde los grandes pilotos marcan la diferencia. No se trata solo de velocidad pura, sino de precisión milimétrica, nervios de acero y una capacidad única para exprimir cada décima en una vuelta lanzada. Hoy repasamos a los 5 pilotos con más poles en la historia de la categoría reina, una lista que combina leyenda, dominio y talento absoluto. En la cima se encuentra Lewis Hamilton, con un imponente récord de 104 pole positions desde su debut en 2007. El británico ha sido sinónimo de rendimiento en clasificación. Su capacidad para encontrar el límite de cada circuito lo convirtió en el piloto más rápido a una vuelta, superando en 2017 el récord que había establecido Michael Schumacher. Precisamente el segundo lugar es para Michael Schumacher, con 68 poles. El alemán dominó la Fórmula 1 durante más de una década, sobre todo en la era Ferrari, y aunque su fuerte era la gestión de la carrera, su habilidad en sábado también fue letal. El tercer puesto pertenece para Ayrton Senna, el mito brasileño que dejó huella con sus 65 poles. Considerando por muchos el mejor clasificador de todos los tiempos, Senna era capaz de lograr vueltas de otro planeta, especialmente en condiciones complicadas. Su duelo mental contra la pista cada sábado es parte del folclore de la Fórmula 1. En el cuarto escalón está Sebastian Vettel, con 57 poles. El tetracampeón alemán brilló especialmente en la era Red Bull entre 2010 y 2013, cuando su combinación de talento y maquinaria lo llevó a dominar las sesiones de clasificación de fórmula abrumadora. Y cerrando este top 5 aparece el actual campeón del mundo, Max Verstappen, quien ya suma 44 poles. A sus 27 años, el neerlandés se perfila como el único capaz de acercarse a los registros de los grandes y aún tiene muchos sábados por delante para seguir subiendo en esta lista histórica. Los poles no otorgan puntos, pero sí pueden definir campeonatos. Estos 5 nombres entendieron eso mejor que nadie. Son los dueños del sábado, los que con una sola vuelta ya hacían temblar a sus rivales. Para Unánimo Deportes, reportó Francisco Zuleta.
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2: Una multitud rugía en Candlestick Park aquel 17 de octubre de 1989. Los Gigantes llegaban con la obligación de ganar para no irse abajo 0-3 en la Serie Mundial que disputaban frente a los Atléticos de Oakland y que habían ganado los 2 primeros juegos en el Oakland Alameda del County Coliseum. Los colegas Al Michaels, Tim Carver y Jim Palmer comentaban lo ocurrido en el juego cuando de pronto sintieron una violenta sacudida. Michaels, que llevaba el mando, comentó: "Les diré que tenemos un terremoto". Esas fueron las últimas palabras que se escucharon en esa transmisión. El temblor de Loma Prieta, como fue nombrado por la zona de la falla de San Andrés en que se originó, costó la vida a 63 personas e hirió casi a 4.000. La Serie Mundial, que fue suspendida, se reanudó 6 días después, el 27 de octubre, todavía en shock. Los Atléticos vencieron 13-7 en medio de un ambiente que ya no era el mismo, que un día después se completó la barrida en el propio Candlestick Park.
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20: El futuro de México ya está aquí, y estas son las 5 promesas mexicanas que están marcando el rumbo de la nueva generación. En el puesto número 5, Iker Fimbres, joven talentoso y con una proyección enorme de Liga MX. Su estilo atrevido y su capacidad para romper líneas lo convierten en uno de los nombres a seguir más de cerca. En el cuarto lugar está Hugo Camberos, técnica depurada, visión de juego y una ambición que lo ha llevado a destacar entre los menores de 22 años más prometedores del país. Si mantiene ritmo y minutos, puede ser la máxima gran revelación. En el tercer puesto está Tajiel Jiménez, delantero de Santos Laguna con olfato goleador y sangre fría frente al arco. Debutó a los 18 años y ya demostró que no le pesan los reflectores, un atacante hecho para los momentos más grandes. En el segundo lugar está Elías Montiel, el motor del Pachuca y cerebro del mediocampo. Brilló ante el Real Madrid en la Copa Intercontinental y ya lo sigue el Bayern Leverkusen de cerca. Inteligente, fuerte y con una madurez que sorprende para su edad. Y en el puesto número 1, Gil Mora. El fenómeno de Chiapas, de apenas 16 años, ya rompió récords que parecían intocables. Debutó con Xolos y coronó con la selección mexicana en la Copa Oro, superando marcas de Pelé y Lamine Yamal. Europa lo observa y muchos ya lo llaman la joya del fútbol tricolor. El mensaje es claro, el talento mexicano sigue vivo y esta nueva generación está lista para escribir su propia historia en el fútbol mundial. Para Unánimo Deportes reportó Francisco Zuleta.
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20: El último mercado de fichajes ha encendido la rivalidad fuera de la cancha entre la Liga MX y la MLS, con movimientos que han dado titulares y generado debate en todo el continente. En Estados Unidos, la MLS sacó la chequera como nunca. El LAFC rompió récord histórico con la llegada de Heung-Min por más de 26 millones de dólares. A esto se suman incorporaciones de peso como Rodrigo de Paul al Inter Miami y Thomas Müller al Vancouver Wildcats. Y la irrupción del San Diego FC con dos fichajes bomba, Irving Chucky Lozano y el danés Ander Dayer, ambos como jugadores franquicia. Incluso hubo espacio para apuestas creativas como el préstamo del turco Sandy Sonder al LAFC. En total, solo con las operaciones más mediáticas, la liga estadounidense superó los 40 millones de dólares invertidos. En México, la Liga MX apostó por nombres de peso mundial. Tigres sorprendió con Ángel Correa, procedente del Atlético de Madrid, en una operación estimada en hasta 11 millones de euros. Monterrey cerró un ícono como Sergio Ramos, mientras que Pumas hizo un doble golpe con Keylor Navas y Aaron Ramsey. Aunque el gasto en el traspaso fue menor al de la MLS, muchos llegaron libres. El impacto mediático y la experiencia es incuestionable. Y el Club América el día de hoy dio a conocer imágenes de Alan Saint-Maximin, el jugador francés que llega como estrella al club americanista. La tendencia es clara, la MLS combina estrellas con plenitud y alto gasto, mientras que la Liga MX apuesta por figuras consagradas en el fútbol internacional y fichajes de primer nivel. Quién ganó el mercado depende del cristal con el que se mire. La MLS lidera en inversión y proyección internacional, pero la Liga MX respondió con jerarquía y nombres que encenderán la temporada y harán vender bastantes boletos. Para Unánimo Deportes reportó Francisco Zuleta.
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21: Nacido en Bronzeville, Brooklyn, en 1966, Michael Gerard Tyson emergió de la pobreza extrema y un entorno violento para convertirse en el campeón mundial de los pesos pesados más joven de la historia. Bajo la tutela de Cus D'Amato, Tyson canalizó su furia y talento natural en un estilo de boxeo devastador. Con solo 20 años, en 1986, derrotó a Trevor Burbick para hacerse con el título de la WBC, iniciando una era de dominio absoluto. En su récord profesional están 50 victorias, 44 por nocaut y 6 derrotas. Tenía 20 años y 4 meses en su primer título mundial, y su apodo es Iron Mike. Tyson fue mucho más que un boxeador, fue un fenómeno global en los años 80 y principios de los 90. Su figura trascendió el deporte, convirtiéndose en ícono cultural. Su estilo agresivo, su físico intimidante y su aura de invencibilidad lo hicieron una figura dominante en medios, música, videojuegos y moda. Apareció en películas, programas de televisión y se inspiró personajes animados en 1991. Era tan reconocido como cualquier estrella del cine o la música. En videojuegos, Mike Tyson Punch-Out en 1987 es considerado un clásico de Nintendo. Presencia mediática, portada de Time, comerciales de Pepsi y colaboraciones musicales. Y su estilo, pantalones negros, sin bata, sin medias, directo al caos. En 1992, Tyson fue condenado por violación y sentenciado a 6 años de prisión. Su encarcelamiento marcó una ruptura en su carrera y dividió la opinión pública. Aunque muchos siguieron viéndolo como víctima del sistema y del entorno que lo formó, otros vieron en él una figura peligrosa y decadente. Fue liberado en 1995 tras cumplir 3 años de condena. Condena, violación de Desiree Washington. Tiempo de prisión, 3 años y repercusiones, pérdidas de títulos, contratos y reputación. Tyson regresó al ring con éxito inicial, recuperando títulos mundiales en 1996. Sin embargo, su segundo acto fue turbulento, derrotas contra Holyfield, la famosa mordida de 1997 y una caída definitiva tras perder ante Lennox Lewis en 2002. Pese a esto, nunca perdió su atractivo comercial. Incluso en sus derrotas, cada pelea era evento mediático global. Su presencia seguía magnetizada al público. Su pelea icónica, Tyson vs. Holyfield 2, 1997, La Mordida. Última pelea profesional en el 2005 y su regreso a exhibición 2020 contra Ray Jones Jr. Mike Tyson evolucionó de depredador impecable a figura pública compleja. Hoy es un empresario exitoso. Marca de cannabis, podcast, hotboxing, actor y símbolo de resiliencia. Ha hablado abiertamente sobre su salud mental, errores del pasado y espiritualidad. Su figura genera fascinación porque representa tanto el potencial de redención como la sombra del trauma. Es gladiador, víctima, símbolo de poder y una advertencia. Su podcast es Hotboxing with Mike Tyson. Sus negocios, Tyson 2.0, cannabis, apariciones en cine y televisión. Y su legado es el campeón más temido, el humano más vulnerable. Mike Tyson no solo dejó huella en el boxeo, dejó cicatrices en la cultura global desde la furia de Brooklyn hasta la paz interior. Su historia sigue siendo un reflejo brutal de los extremos humanos, gloria y ruina, poder y redención.
17: En estos momentos, mientras los ojos del mundo siguen cada paso y cada gol en Suiza, la Eurocopa Femenina 2025 continúa su marcha firme hacia la gloria. El torneo más importante del continente a nivel de selecciones femeninas vive una edición cargada de talento, historia y ambición, con potencias que buscan reafirmarse y otras que sueñan con alzar el trofeo por primera vez. Pero antes de mirar al futuro, vale la pena pausar y rendir homenaje a las auténticas jerarcas de esta competición. Alemania es sin discusión la gran reina de la Eurocopa femenina. Con 8 títulos en sus vitrinas, las germanas dominaron la escena desde finales de los 80 hasta bien entrando al siglo XXI. Entre 1995 y 2013, encadenaron 6 campeonatos consecutivos, construyendo una dinastía que marcó una era. Detrás de ellas, aunque una distancia considerable, se encuentra Noruega con 2 títulos en 1987 y 1993 y una rica historia en finales disputadas. Más atrás figuran Suecia, quien ganó la primera edición en 1984, y Países Bajos, campeonas en casa en 2017, e Inglaterra, que se consagró por primera vez en la última edición, en 2022, ante su público. Sin embargo, algunas potencias aún están cargadas con una deuda histórica. España, actual campeona mundial y una de las selecciones con mejor presente, jamás ha levantado una Euro. Francia tampoco lo ha conseguido a pesar de contar con generaciones brillantes. Y otras como Italia, Dinamarca o Bélgica han estado cerca pero siempre se han quedado a la orilla. La Euro femenina es, por tanto, una vitrina de contrastes. Naciones consagradas, eternas aspirantes y nuevas revelaciones. La historia de este torneo comenzó de forma modesta. La primera edición oficial de la Euro femenina se jugó entre 1982 y 1984 sin sede fija y se coronó a Suecia como una dramática final ante Inglaterra. Desde entonces el certamen ha evolucionado enormemente, ganando profesionalismo, visibilidad y prestigio. Lo que antes era una rareza futbolística hoy es una cita imprescindible. Ahora en Suiza 2025 todo está otra vez en juego. ¿Se consagrará una nueva campeona? ¿Volverá Alemania a lo más alto? ¿Confirmará España que su título mundial no fue casualidad? ¿Dejarán golpes Francia y Noruega? La historia está por reescribirse y la jerarquía de antaño están listas para defender su lugar. O cederlo. ¿Quién alcanzará la corona europea este año? Déjalo en los comentarios. Para Unánimo Deportes, reportó Francisco Zuleta.
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22: Ilia Topuria, el nuevo jerarca invicto de la UFC. Ilia Topuria nació en Alemania, creció en Georgia y se forjó como peleador en España. Hoy, con 17 victorias y 0 derrotas, es el único doble campeón invicto en la historia de la UFC.
23: Unánimo Deportes presenta. ¿Sabía usted que el país que ha ganado el mayor número de torneos femeninos de la Copa de la FIFA es Estados Unidos con 4 títulos? En segundo lugar se encuentran Alemania con 2, seguida por Noruega, Japón y España con 1 título cada una. Canelo Álvarez incursionó en el pugilismo gracias a su hermano mayor Rigoberto, quien le regaló sus primeros guantes. Canelo subió por primera vez a un cuadrilátero como profesional el 29 de octubre del 2005, con solo 15 15 años de edad, venció a Abraham González y ganó 800 pesos mexicanos, unos $40. Después, el 5 de marzo del 2011, Canelo Álvarez obtuvo su primer cinturón mundial tras vencer a Matthew Hampton por decisión unánime en el peso super welter del CMB, ganando $350,000. Hoy día, las ganancias de Canelo Álvarez por pelea se estiman entre 55 a 65 millones de dólares o más. 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
2: ¿Qué tal? ¿Qué tal? Bienvenidos al estrecho mundo del fútbol intercontinental. Catrino TV, nuestra visión para los Estados Unidos de habla hispana, directamente de los estudios de Cadena Ser en Andalucía, nuestro queridísimo Juan Luis Dávila y por supuesto nosotros en la Casa del Inter, hoy a partir de las 7 de la tarde, toda la previa de lo que va a pasar en ese partidazo de visita en Cincinnati. Mi querido Juan Luis Dávila, sin titulares, el Cid campeador merengue sale a defender a la Casa Blanca. Dijo Florentino Pérez, vengo a defender al Real Madrid de la mala prensa. Pregunto, ¿usted qué es prensa? ¿Hay una campaña contra el club por parte de los periodistas o contra su presidente? ¿Qué lo motivó a salir cuando todavía le quedan 3 años de mandato a dar una conferencia de prensa y adelantar las elecciones al mejor estilo de Nicolás Maduro? Pobre Maduro, Dios lo tenga en la sombra. ¿Cómo le va? Bienvenido.
3: ¿Qué tal, hermano? ¿Qué tal? Un gran saludo a nuestro ingeniero Manuel Villanueva, a todos tus telespectadores y oyentes. La verdad que ayer sorprendió Florentino Pérez porque no lo conocemos en ese registro, en ese estilo. Apareció nervioso en la sala de prensa del Real Madrid en torno a las 6, un poquito antes de las 6 de la tarde, en una rueda de prensa que se prolongó por espacio de hora y media. Esto no es algo normal. Florentino Pérez no es una persona que sea muy dado a los medios de comunicación, pero ayer tenía ganas de guerra, como tú decías. Y la verdad que vi a un Florentino Pérez muy nervioso. No entendí demasiado bien a qué venía esa rueda de prensa. Se especulaba hace semanas con diferentes asuntos, pero ninguno de ellos lo trató. No quiso entrar en los aspectos deportivos, que al final es lo que más les interesa a los seguidores del Real Madrid. Y se centró más en esa campaña que dice que los medios de comunicación hacen contra su persona. Está muy molesto por lo que pasó en el vestuario del Real Madrid con el tema de que esa trifulca, esa pelea entre Tchouaméni y Valverde saliera fuera del vestuario. Esa filtración tiene muy molesta al presidente del Real Madrid, y lo que es cierto es que desde que llegó Álvaro Arbeló al Real Madrid, todo ha sido un caos. Ha sido un caos en lo deportivo, en la gestión deportiva. No se puede reprochar nada a Florentino Pérez en la gestión económica. Que es el mejor presidente del Real Madrid, no hay duda. Que ha llevado al Real Madrid donde estamos, no hay duda. Que hace 2 años estamos diciendo que se ganó la Liga y la Champions, no hay duda. Pero es cierto que ha tomado algunas decisiones erráticas en los últimos tiempos, y ayer, ya te digo, no entendí demasiado bien a qué venía esa rueda de prensa. Nadie entiende la convocatoria de elecciones. Habló de forma velada de un candidato que podía haber en la sombra. Ese candidato es Enrique Riquelme Vives, es el propietario, el dueño de Cox Energy, la compañía española radicada en Latinoamérica. Es una de las 100 personas más influyentes en el mundo en relación al cambio climático. Acaba de comprar Iberdrola en México por 4.000 millones de dólares. Es una persona preparada, 37 años, y cumple con los requisitos para ser presidente del Real Madrid, que no son pocos, ¿eh? Hay que ser español, tener 20 años de socio ininterrumpidos en el Real Madrid, tener todas las cuotas al día, que eso más o menos es algo que se puede cumplir, pero ojo que tiene que avalar un 189 millones de euros, ¿eh? Que eso no está al alcance de muchas personas. Él lo cumple, y te puede adelantar a ti y a todos tus oyentes que está en disposición de presentarse, ¿eh? Él está preparado, tiene a su grupo de personas, un grupo de jóvenes empresarios bastante influyentes, lo llevan preparando durante mucho tiempo. En 2021 amagó con presentarse, pero ahora me cuentan esta mañana que está decidido a presentarse, y puede haber sorpresa en esas elecciones del Real Madrid, que según avanzó el presidente, no dijo fecha concreta, pero en relación a lo que ponen los estatutos, bueno, a ti no te lo tengo que decir, hermano, porque eres socio del Madrid. Según lo que ponen los estatutos, van a ser entre...
2: ¿Cómo usted va a revelar eso en el programa?
3: Bueno, es la verdad. O sea, no, aquí yo soy prensa, soy objetivo, y es lo que hay. Y esas elecciones del Real Madrid se celebrarían entre el 25 de mayo y el 9 de junio, a tenor, sí, del calendario electoral que ayer planteaba.
2: Ahora, Balú, me aclara bastante tu palabra, porque estás en el lugar de los hechos y tienes dentro del Madrid gente de mucha confianza. O sea, sale a atacar a la prensa, porque de alguna manera gran parte de la prensa estaría respaldando la candidatura de Enrique Riquelme Vives, el cual tendría seria chance de arrebatarle las elecciones, porque hace un año todo el mundo votó a Florentino. ¿Sale por eso o sale enojado a lo mejor por lo que dijeron de que tenía una grave enfermedad? Yo lo vi nervioso como nunca, Florentino.
3: Yo, Florentino, yo no lo conozco en este registro. Yo he coincidido alguna vez con Florentino Pérez en algún foro. Yo no lo conozco. Yo siempre lo tengo como una persona muy tranquila, una persona que siempre sabe controlar situaciones en todo momento. De hecho, dirijo una empresa que tiene 170.000 trabajadores y evidentemente tienes que tener calma y tienes que tener capote, como se dice aquí en España, para manejar esa situación. Yo vi a un Florentino Pérez totalmente irreconocible en el día de ayer, muy nervioso. Yo creo que sobrepasado por la situación. Yo no creo que sea tanto por el tema de no conseguir títulos. Hay los equipos hay años que no se dan bien y no consiguen títulos. El Real Madrid viene de conseguir su era más gloriosa en cuanto a títulos se refiere. Florentino Pérez, entre fútbol y baloncesto, lleva más de 60 y tantos títulos. Es más laureado de la historia del Real Madrid. Por eso no entiendo muy bien a qué vino lo de la rueda de prensa ayer. No entiendo muy bien lo de la convocatoria de elecciones. Aclaró que no tiene ningún problema oncológico, que alguien había filtrado que podía tener algún problema oncológico, dijo que no.
2: Tenemos el nombre de la persona que lo filtró, es de la directiva, es de la prensa. ¿Quién tiró eso? Porque corrió como reguero de pólvora, ¿eh?
3: Es que ahora mismo el ambiente en el Real Madrid como club está totalmente enrarecido, todo el mundo desconfía de todo el mundo y lo cierto es que hay alguien que desde dentro está haciendo mucho daño. Hay una cosa que sí lleva razón Florentino Pérez. El tema de las peleas en el vestuario del Real Madrid, esto no es este año. Todos los años hay problemas, lo que es verdad que no se filtra, no sale, pero yo no te puedo confirmar.
2: Pero, Luz, que otro año ha habido... Es un hombre de fútbol de muchos años, lo sabes. No digo que todos los años y a cada rato, pero en todos los equipos del mundo, a lo largo de la temporada, siempre hay algún incidente de estos. Y el Real Madrid no son marcianos, son jugadores de fútbol comunes y normales con la mentalidad de un jugador de fútbol, no con la mentalidad de un profesor de Harvard, porque eso también hay que ponerlo en la mesa.
3: Totalmente, totalmente. La ha descrito perfectamente y todos los que estamos vinculados al mundo del fútbol sabemos que en cualquier momento esto puede pasar y no pasa nada. Son cosas del fútbol, se queda en la cancha, luego una ducha fría y tan amigos y no pasa absolutamente nada. Entonces lo cierto es que está muy enrarecido todo lo que es el club dentro del Real Madrid. No se sabe muy bien de dónde sale la información, si es de los jugadores, si es de alguna persona relacionada con el club. Se está buscando, se está en eso, pero sí te digo que desde la llegada de Álvaro Arbeloa todo está muy enrarecido, no se sabe muy bien los jugadores, si hay jugadores, el compromiso que tienen algunos jugadores. En fin, yo creo que va a ser un verano bastante movidito en cuanto al Real Madrid se refiere, con esas elecciones que ya te digo van a ser entre final de mayo y principios de junio y vamos a ver si realmente Enrique Riquelme da el paso, esta mañana me decían que sí, y si es capaz de competir a Florentino Pérez, que lleva, hay que recordar, 26 años como presidente del Real Madrid.
2: Y además acá una cosa, ¿no? Ahora vamos a escuchar un par de minutos de lo que dijo Florentino para darle un poco más de idea a la gente de contexto del tema. Pero esto es como en la vida. Aquello de que un clavo saca otro clavo, muchas veces lo que trae es una caja de clavos. Lo digo porque trajo a Xavi Alonso, le dio toda la confianza, dijo que ya estaba preparado, que había hecho un hecho histórico, que es verdad, en Alemania ganar con el Leverkusen, y que le entregaba al Madrid porque era un hombre de la casa y a los 4 meses se lo sacó de las manos para poner un Álvaro Arbeloa, que lo dijimos del principio, era nada más que un técnico interino y él lo dejó como un técnico definitivo y no tiene espalda, no tiene el prestigio como entrenador, ni tampoco lo tiene como jugador. Sí, es muy madridista, muy campeón, pero era un 4 de copas. A ver qué decía Florentino Pérez, si le entendemos el por qué llamó a conferencia y el por qué va a llamar a elecciones.
4: Nos hemos quedado en blanca, pero oiga, que yo he estado aquí no sé cuántas temporadas y solo he ganado 7 Champions, pues que es pocas, ya lo sé, y 7 Ligas, que ahí es lo malo, yo podía haber ganado 14, porque las otras me las han robado. ¿Y cómo no voy a estar cabreado? Y yo tengo que meterme con el tema Negreira, porque es un caso de corrupción. Oiga, lo dijo el instructor, corrupción sistémica durante 2 décadas. Y siguen siendo los mismos árbitros. Este año hemos hecho un vídeo también, que lo vamos a enviar ahí, de los 18 puntos que nos han quitado a lo largo de la temporada. Pero 18 puntos. Y si algunos lo leen en Real Madrid Televisión, lo habrá podido ver. Pero yo no me puedo callar por eso, de verdad se lo digo.
2: Bueno, hasta ahí Florentino. El tema de la corrupción Y el tema Negreira, cierto, se barrió debajo de la alfombra por parte de la justicia.
3: Bueno. Yo te lo digo siempre, hermano, siempre que hablamos de este tema, no ha acabado el tema Negreira. El tema Negreira está muy vivo, está muy candente. Que no haya ninguna noticia alrededor del tema Negreira no quiere decir que la justicia no está actuando, y me consta que la UEFA va a actuar, seguro. Lo dije hace tiempo aquí en tu programa.
2: Pero lento, tú que eres abogado, seguro, además de hombre de fútbol, el fallo de la justicia española, ¿ya se dio un fallo determinado y final o todavía hay instancias?
3: ¿En qué estamos? La justicia española sigue investigando el tema. El tema está muy candente, se sigue avanzando y el tema está en una fase final en UEFA, que es una entidad que va totalmente diferente. Lo deportivo va en un espacio totalmente diferente a la justicia ordinaria en España, pero que en ningún caso el caso Negreira se ha olvidado, está en un cajón. No, para nada. Sigue dando sus pasos. Aquí en el fondo lleva razón Florentino Pérez lo que está diciendo, pero le está perdiendo la forma. La forma es lo que le pierde a este discurso, este hombre que todos tenemos como moderado, y ayer, por lo que sea, después de la junta directiva, me comentaban esta mañana que ya llegó calentito a la junta directiva, que llegó bastante cabreado, como se suele decir aquí, y que la rueda de prensa, te digo, hasta en tres ocasiones sus asesores intentaron parar esa rueda de prensa. Y fue Florentino que dijo que no, que había que seguir adelante, que más preguntas, pero esa rueda de prensa en ningún caso tenía que haber sido como fue, ni de la forma que fue.
2: Bueno, ahí lo tienen a Juan Luis Dávila, con toda la información, directamente desde el lugar de los hechos, para poner en claro algo que ayer nos dejó en una nebulosa Florentino Pérez. Al volver de la pausa, Juan Luis nos va a decir por qué hizo esto. Si sabe que puede perder frente a Enrique Riquelme Vive en las elecciones, si quiere tapar el buen momento en Liga del Barcelona y el lío que hubo en el vestidor, o el error de haber traído el técnico que no era el apropiado. Primera pausa en el estrecho mundo de fútbol. Ya regresamos.
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5: Unánimo Deportes presenta. ¿Sabía usted que Joe Naxhall se convirtió en el jugador más joven en participar en las Grandes Ligas? Tenía apenas 15 años de edad. Jugó para los Rojos de Cincinnati. Los equipos con más participaciones en una final de mundiales son Alemania 8, Brasil 7. En tercer lugar se encuentran Italia y Argentina con 6 finales cada uno y Francia con 4 finales. El equipo con más partidos disputados en un mundial es Brasil con 114. En segundo lugar se encuentran Alemania con 112 partidos, seguida por Argentina con 88. Han existido peloteros que han jugado las 9 posiciones posibles de un juego de béisbol. Entre ellos el cubano Bert Campanaris de los Atléticos, para la época era de Kansas City, y el venezolano César Tovar de los Mellizos de Minnesota.
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1: Regresamos en El Estrecho Mundo del Fútbol y si nos vamos hasta Cadena Ser Andalucía con nuestro Juan Luis Dávila. Estamos en el tema Florentino y la pregunta antes de la pausa era ¿por qué hizo esto Florentino? ¿Siente que puede perder las elecciones con Riquelme? Pudo haber esperado 3 años más. ¿Quiere aplacar la algarabía del Barcelona de medida nada más que por una liga? ¿O realmente hay otro tema detrás de todo esto que no conocemos de este berrinche? Porque más que una conferencia de prensa, fue un berrinche del presidente del Real Madrid. Te escucho, Juan Luis.
2: Pues hermano, te podría decir que son muchos los asuntos que aquí había que analizar, pero esto al final esto es una parte de una guerra que se lleva muchos años dilucidando entre el Real Madrid y el resto, sobre todo con la Liga. Ayer Florentino Pérez denunciaba que la Liga había puesto en marcha un proyecto periodístico llamado Relevo a través del grupo 80, del grupo ABC, un periódico deportivo que tuvo que desaparecer. Florentino Pérez dio cifras, dijo que había pagado la Liga 25 millones de euros por mantener este medio de comunicación que ya ha desaparecido, Relevo, para criticar solamente la gestión de Florentino Pérez al frente del Real Madrid. Y al final se resume en todo, esto va mucho más allá de estar un año en blanco. Sí, es verdad que el Real Madrid no ha ganado esta temporada nada, tampoco ha ganado en otras temporadas el Barcelona, y no he visto ningún escándalo de este tipo, porque realmente, hermano, es que Florentino Pérez ha abierto todos los periódicos nacionales de información general de deportes, pero te diría que en Europa ha sido prácticamente portada en todos los periódicos de Europa, porque no estamos acostumbrados, como te decía, a ver a este Florentino Pérez. Yo creo que esto va mucho más allá que un cabreo por lo de la filtración, por un tema de los títulos. Yo creo que esto es más esa lucha interna que llevan años dilucidando entre Tebas y Florentino Pérez, y evidentemente Florentino Pérez está muy molesto con Riquelme Vives y con su grupo de personas. Yo decía, a ver si son capaces los niños de presentarse. Son gente muy joven. Riquelme tiene 37 años y lo decía así de una forma un poco despectiva Florentino Pérez. Y yo te digo que ha sido, bueno, el cúmulo, la gota que ha colmado el vaso, ¿no? El tema con Tebas, el tema del Barcelona, el tema Negreira, no ganar nada, la pelea, en fin, un cúmulo de circunstancias, pero que yo creo que todo el trasfondo es un tema mucho más profundo, y yo creo que esa guerra con Tebas tiene desquiciado al presidente del Real Madrid de hace un montón de tiempo, y ¿por qué no? También hay que decirlo, el tema de la Superliga también ha afectado y mucho al presidente del Real Madrid.
1: Claro, y Tebas consiguió lo que uno quiere conseguir cuando tiene una pelea intelectual con un enemigo, desquiciarlo, llevarlo a un terreno totalmente sucio, donde realmente ponga las manos en el lodo. Cosa que no está acostumbrado a hacer Florentino, porque es un hombre que podía andar vestido de blanco por el mundo del fútbol. Pero la pregunta es esta. La intención de Tebas de destruir a Florentino, no creo que sea la intención de destruir al Real Madrid, porque Tebas es socio del Real Madrid. Pero pregunto, ¿es por la lucha por la Superliga? ¿Es porque Florentino destapó ciertas incapacidades del presidente de la Liga? ¿Por dónde pasa todo esto? ¿El porqué de ese odio deportivo o dirigencial que hay entre ambos mandamases en el fútbol español? ¿Por qué pasa todo esto? ¿Por qué arde el fuego y cómo puede terminar las cenizas?
2: Todo pasa por el reparto de los derechos de televisión en la Liga Española y los derechos de televisión que pueden provenir de la Champions. Hay unos derechos de televisión que Tebas quien lo estipula. Florentino Pérez no está nada de acuerdo porque para Florentino Pérez el Real Madrid, bueno, es así, el Real Madrid es el club más laureado de la historia del mundo, del fútbol, y para Florentino Pérez cree que el reparto está mal hecho, que el Real Madrid debería tener mucho más o recibir más dinero porque para Florentino Pérez el Real Madrid es el que acumula más.
1: ¿Cuánto recibe de la televisación el Real Madrid aproximadamente?
2: No tengo ese dato. Ahora mismo, pero no es el porcentaje en relación, por ejemplo, a la repercusión que tiene en cuanto al número de espectadores que ven los partidos de Real Madrid. No tiene nada que ver. Y por ahí va el tema, y al final es todo un tema económico, es un tema de dinero, y cuando aparece con dinero encima de la mesa es muy complicado gestionar. Pero ya te digo que no es un tema de ahora, es un tema que históricamente se ha produciendo aquí, esa desavenencia entre Florentino Pérez y Tebas, que por cierto le faltó tiempo ayer, que estaba en unas charlas en Santander con el presidente del Racing de Santander, para decir que es un madridista hibernado y que le pareció una vergüenza la rueda de prensa de Florentino Pérez.
1: Ahora, sinceramente, ¿cómo termina esto? ¿Terminará perdiendo las elecciones? ¿Terminará renunciando en algún momento por ese desquicio que tiene Florentino no. Pérez? Y lo peor de todo es, ¿qué rumbo va a coger el Madrid como institución?
2: Renunciar no va a renunciar. Yo creo que ahora se abre un proceso electoral y creo que se va a presentar Enrique Riquelme. Vamos a ver hasta dónde llega. Si sigue Florentino, intentará replantear la hoja de ruta. Se habla de José Mourinho como el próximo inquilino del banquillo del Real Madrid. Florentino Pérez está muy agradecido a José Mourinho por el trabajo que hizo en el Real Madrid en un momento donde había bastante caos, recondució y él piensa que fue el que puso los cimientos para ese Real Madrid que luego consiguió tanto el título de Champions y de Liga. Está muy agradecido y creo que va a ser la apuesta del Real Madrid, a no ser que se decidan por la opción que yo me iría, que sería por traer a uno de los míticos del Real Madrid, que sería o Zidane, o fíjate lo que te digo, hermano, yo apostaría por Raúl, que no se le ha dado nunca protagonismo y es una persona muy respetada entre todo el madridismo y creo que sí está capacitado para llevar la AVE a buen puesto. Son dos opciones totalmente diferentes. La opción Mourinho es una opción disruptiva, es ir al vestuario y poner a todo el mundo firme. La opción Zidane y Raúl sería un poco de entrenador mano tendida, tipo Ancelotti, que sería una opción totalmente diferente. Son las dos opciones que baraja Florentino Pérez. La decisión la vamos a saber en cuanto pase el proceso electoral, que no se va a alargar mucho más allá de mitad de junio, y a partir de ahí el Real Madrid reconducirá este rumbo en lo deportivo y en lo institucional, que ahora mismo está muy dañado después de la rueda de prensa que ayer dio Florentino Pérez, una rueda de prensa que para mí, perdóname hermano y que me perdonen todos tus oyentes, no tiene ningún sentido y yo no la entiendo demasiado bien.
1: Sí, inclusive

0: la mesa hay cuatro nombres. Hablamos de Mourinho, hablamos de Zidane, que no lo creo porque creo que se va a hacer cargo de Francia después del Mundial. Hablamos de Raúl, se habla de Scaloni, pero yo mi apuesta es
1: Uy,
0: la
1: esa me
0: de...
1: gusta.
0: Sí, Scaloni es un nombre que ha tomado bastante fuerza en los últimos días en las oficinas de... Te hablo de dentro del Real Madrid, y es una persona que aprecian bastante, bastante, bastante, un tipo joven, un tipo preparado que está acostumbrado a lidiar con egos de jugadores importantes y es muy del gusto de algunos de los componentes de la Junta Directiva del Real Madrid, pero yo te diría que ahora mismo la opción número uno es la de José Mourinho.
1: La última, porque sé que tienes que meterte en el noticiero de Cadena Ser. Elecciones antes de mitad de junio, esto quiere decir que en menos de un mes puede haber elecciones. ¿Existe alguna posibilidad de que el señor Enrique Riquelme Vives termine sacando de la Casa Blanca a José Mourinho?
0: Hombre, evidentemente, cuando hay un proceso electoral, todo puede pasar. Según los estatutos del Real Madrid, que miraba esta
1: Bueno,
0: mañana, ahora
1: hay
0: tiene.
1: países donde siempre gana el mismo. Acá puede pasar igual.
0: Bueno, en el Real Madrid ahora se va a abrir un plazo de 10 días para presentar candidaturas oficiales. Una vez que se presenten las candidaturas oficiales, se abre un plazo de 15 días para hacer la campaña electoral. Entonces, estamos hablando que máximo en un plazo de 25 días. Va a haber elecciones en el Real Madrid, máximo, puede ser antes. Entonces, por eso te decía que el plazo está bien determinado, va a ser entre el 25 de mayo y el 9 de junio. ¿Posibilidades de Enrique Riquelme? Pues vamos a ver qué plantea, vamos a ver si seduce a los socios. Es un tipo joven, es un tipo preparado, un tipo de éxito, es un tipo con unas grandes relaciones internacionales. Ya te digo, una de las 100 personas más influyentes en el mundo en relación al cambio climático y su principal dedicación es la energía renovable a través de la fotovoltaica y el tratamiento de las aguas residuales que ha puesto bastantes proyectos importantes en funcionamiento en Latinoamérica.
1: Mi querido Juan Lu, excelente tu participación. En 30 segundos tienes noticiero. Abrazo de gol hasta mañana. Pausa, ingeniero. Gracias.
0: Un abrazo.
2: 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Unánimo Deportes presenta. ¿Sabía usted que no se sabe a ciencia cierta cuánto dinero ganó George Foreman vendiendo parrillas para asar? Pero algunos aseguran que la compañía Salton Inc., fabricante de las parrillas, le pagó 138 millones por usar solo su nombre. Además, recibía 40% de las ganancias de cada parrilla vendida. Dicen que llegó a ganar 4 millones y medio de dólares al mes. El 6 de marzo de 1970, a la edad de 17 años, con la asistencia de la mayoría de sus compañeros de escuela, Wilfredo Benítez ganó el primero de los tres títulos mundiales en su carrera. El puertorriqueño nacido en los Estados Unidos fue el púgil más competente y agresivo del boxeo latinoamericano en su época. El equipo que más veces ha disputado un mundial es la selección de Brasil, con 20 participaciones. En segundo lugar se encuentran Alemania e Italia con 18, seguidos por Argentina con 16.
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2: Volvemos, regresamos en El Estrecho Mundo del Fútbol Intercontinental. Catrino TV para el mundo, nuestra visión. Para todos los Estados Unidos de habla hispana, Unánimo Deportes, por supuesto, ESPN Deportes Radio, la casa del Inter Miami. Si usted quiere escuchar en el mundo un relato y un comentario en español del Inter Miami, sea en Estados Unidos o en la China, usted debe ir a ESPN Deportes South Florida. Así de claro. Y en Cadena SER tenemos allá a nuestro queridísimo Juan Luis Dávila desde Andalucía, que en este programa prácticamente especial sobre el Real Madrid nos tiraba aclaraciones importantísimas sobre las cuales después vamos a ir a desglosar, porque es tanta la información que usted tal vez no la pueda digerir igual que nosotros. ¿Por qué hacemos esto? Y porque el Real Madrid es el equipo más importante del mundo. Porque sin Real Madrid no hay Liga Española. Porque sin Real Madrid la fiesta de la Champions no sería la misma. Entonces, si hay un cisma, de alguna manera político, detrás del problema deportivo, como hay en el Real Madrid, amerita como periodistas atenderlo, pero además meter el cuchillo al fondo, ir a las fuentes y además poner nuestro análisis y jugárnoslas como siempre, poniéndole el pecho a las balas. Así empezaba toda esta revolución en la conferencia de Florentino Pérez. Adelante, ingeniero Juan Manuel Villanueva.
3: El turno de preguntas, por favor recordad una pregunta por intervención y antes os debéis identificar con vuestro nombre y el medio. Vamos a seguir.
4: Buenas tardes, presidente José Luis Sánchez de La Sexta. Se le está viendo muy enérgico en esta comparecencia. Uno de los problemas del equipo este año ha sido el cambio de entrenador. Para el año que viene va a haber un entrenador de carácter.
5: No voy a hablar de entrenadores ni de jugadores. Vengo a hablar de que yo me presento para devolver el patrimonio del Real Madrid a sus socios, que este no es un equipo de que tiene un socio o dos o tres y que se lo están quitando, por lo que estoy viendo día a día, pues estos periodistas que hablan de algunas que no saben de qué hablan, pero hablan porque lo que nos quieren es que quieren que yo me vaya. Y yo vengo aquí a decir que no solo no me voy a oír, sino que me voy a presentar a unas elecciones, ¿eh?, porque quiero defender que el Madrid siga siendo de sus socios, nada más. Y esa es la alegría que me da el poder trabajar en esto, que me presenté hace 26 años, que hace mucho, y tuve que, desde pagar los que no cobraban de todo, y defender la institución y que el Madrid sea de sus socios, que voy a decírselo uno a uno a sus socios.
3: Hola, ¿qué tal, presidente Javier?
5: Hola.
3: En directo, quería preguntarle en lo deportivo.
5: Que no voy a hablar de lo deportivo, que yo voy a hablar de que voy a convocar elecciones para defender los intereses de los socios, que son los dueños del club, porque algunos periodistas y algunas personas que también las tenemos de edad quieren acabar con la propiedad del Real Madrid para que sean de lo que ustedes dicen. Mira, yo me enfrenté ya, lo he gustado decir cuando llegué a un periodista que no quiero repetirlo. Y después he seguido teniendo otros, pero yo siempre voy a defender los intereses de los socios del Madrid, que es lo que me enseñó mi padre, que me hizo desde pequeñito socio.
3: Termino la pregunta. Como usted se va a presentar a las elecciones...
5: Sí, me voy a presentar yo y la misma junta directiva. Y los que se quieran presentar, que lo sepan, que les estamos esperando a que presenten sus... que es su oportunidad, pero que no hablen por detrás de uno y hablando mal, que se presenten, que den la cara y que digan quién... Es que yo oigo de todo ahí, oigo de todo.
3: Al margen del modelo social,
5: sí.
3: En el modelo deportivo era Mourinho, es la pregunta.
5: Pues claro, no pensaba que me iban a preguntar, Javier, nadie a eso. Pues mira, no estamos en ese momento procesal, estamos en el momento de arreglar que el Madrid pertenezca a sus socios, que nos lo quieren quitar algunos de sus compañeros y otra gente por otros procedimientos. Y yo quiero discutir con ellos, que se presenten. Yo les voy a decir qué hacen, qué han hecho en su vida por el Madrid. Pero bueno, hay que acabar, yo tengo que acabar con una absurda campaña que hay en este momento. Es una absurda campaña contra el Madrid. Pero cómo no me llevo.
2: Hasta ahí las palabras que introducía Florentino Pérez su conferencia de prensa. He tomado nota y, como le decía, sobre la opinión tan fidedigna, objetiva y de primera mano que nos daba nuestro Juan Luis Dávila desde España hace un ratito, desde los estudios de Cadena SER en Andalucía. Ahora entiendo. Por eso fuimos a Juan Luz. Y ahora por eso recreamos la opinión del presidente. No va a haber un programa donde usted tenga todo este razonamiento paso por paso de lo que está pasando en el Madrid y por qué. Hay muchos que pueden tocar de oído, llamar a ex dirigentes. Juan Luis Dávila, nuestro querido compañero y amigo director de Cadena SER en Andalucía, está metido prácticamente a la puerta de los escritorios del presidente con gente muy de confianza y con gente muy decente y con gente que no es el que saca los trapitos al sol, sino el que puede entregar una información fidedigna. Y por aquí pasa la realidad, entre lo que dijo Juan Luis, lo que dijo Florentino y lo que nosotros opinamos. Estamos aquí no para hablar de fútbol. Vaya llevando usted el hilo de la conversación. Le queremos devolver el patrimonio del Real Madrid a sus socios, gracias, que son los verdaderos dueños. ¿Por qué? Porque hay periodistas que se lo están quitando. Y yo digo, qué necio lo que está diciendo, ¿no? Primero tirarse contra el periodismo, después generalizar y pensar que hay gran parte del periodismo que él quiere que se vaya. Y a mí no me encajaba por dónde. ¿Qué interés pueden tener periodistas de diferentes cadenas de que Florentino Pérez se vaya? Bueno, la explicación para las dos preguntas es la misma, tanto para recuperar el patrimonio como para terminar con esta campaña. Está dejando entrever Florentino que si el club pasa a las manos de Enrique Riquelme Vivas, propietario de Cops Energy y de Iberdrola ahora, como bien lo decía nuestro Juan Lu, una compañía que se dedica a la energía renovable realmente y a la purificación de las aguas, él teme de que esto pase a ser una SAD, una sociedad anónima deportiva, de que los capitales sean dueños de la institución y no los socios. Yo no creo que institucionalmente pueda pasar si los socios no lo votan. ¿Qué está dejando entrever entre esto? Y no lo digo yo, conclusiones de lo que dice Florentino, de que puede haber parte de la prensa, no digo que la hay, no quiero pensar que la hay, de que recibe alguna propina para promocionar la salida de Florentino y la llegada del señor Enrique Riquelme Vives. Por eso Florentino sale a decir, estoy defendiendo el patrimonio del club, quiero que siga perteneciendo a los socios, y el Madrid debe seguir siendo de sus asociados. Creo que por ahí pasa esto. Pero tiene tiempo, además, ya que está tirando para todos lados, de disparar sobre el tema de la Liga. Yo no creo lo que dice Florentino. Él va a presentar prueba de que le robaron 18 puntos. ¿No le llama poderosamente la atención que la diferencia con el Barça son 14? Él está dando entrever de que hubiera ganado la Liga por 4 puntos si no lo roban. Es cierto. El tema Barcelona con los árbitros no es de ahora, es de hace rato. Si no aclaran por qué le pagaron decenas de millones de dólares al vicepresidente de los árbitros por 2 décadas, nunca van a poder estar limpios y siempre van a ser merecedores de una sospecha, por más que Florentino utiliza los tiempos y el problema cuando a él le conviene. A ver qué dice Florentino Pérez de el tema Negreira. Adelante, ingeniero.
5: Nos hemos encontrado también en el camino este último pues con un hecho que es terrible, ¿no? Con nuestra independencia, hace poco nos hemos enterado, hace 3 años, que también nos enfrentamos a un caso de corrupción como el caso Negreira, que no hay precedente en la historia del fútbol mundial, que es el mayor escándalo de la historia. Un caso que no se ha resuelto y que todavía colea. Es incomprensible que todavía estemos viendo a árbitros de aquella época en una competición con la Liga. Han durado, parece ser que 2 décadas pagando, pero es que esta tercera última década sin pagar son los mismos árbitros. Estamos haciendo un dossier importante que vamos a presentar de inmediato a la UEFA para que ataje de raíz y resuelva un caso por el bien del fútbol mundial como el que es el caso llamado caso Negreira. Quiero recordarles, por si alguno se ha olvidado, que este es el club con mayor palmarés de la historia del fútbol. Y luego lo de la corrupción sistémica que hay del caso Negreira, que tengamos que escuchar al comité, al presidente del comité de árbitros, que eso son cosas que hay que olvidar. ¿Pero cómo que hay que olvidar? Si estamos haciendo un dossier de 500 páginas que las voy a enviar en cuanto acabe la competición a la UEFA, que ya he ido a hablar con ellos, porque es que no hay precedente en la historia del fútbol mundial. Y dice el presidente del comité, dice, bueno, eso son cosas viejas que hay que olvidar. Pero ¿cómo va a olvidar el mayor caso de corrupción que ha habido en la historia del fútbol? ¿Pero cómo lo va a olvidar? Y con todo eso tenemos que luchar. Y yo lucho contra todos. Luché primero con la Superliga. Y dicen, no, es que no queda nada, no, queda en todo. Porque ganamos en el Tejube. Y ganando en el Tejube, hemos ido a la UEFA a decir que vamos a negociar. Y estamos negociando. Estamos negociando de verdad. ¿Por qué? ¿Por qué? Pues porque es bueno lo que hemos conseguido del Tejue. Por ejemplo, esto, el fútbol gratis, que los niños de África puedan ver el fútbol gratis.
2: Bien, pero hasta ahí no, Florentino joder, Pérez. En lo que clubes, hablaba sobre el tema Negreira, ya se iba para otro lado. Y acá hay que darle la razón. Es el mayor, por lo menos es la mayor, es la sospecha del mayor acto de corrupción a nivel arbitral en el mundo. Porque en Italia pasó con las apuestas, pasó con jugadores, pasó, pero con que el cuerpo arbitral, el comité arbitral, realmente haya entrado en estos arreglos, es muy grave. Y no digo que lo haya hecho, pero ¿cómo se aclaran decenas de millones de dólares por dos décadas al vicepresidente de los árbitros? No me vengan con que era solamente servicio para que diera un análisis. A mí, con 30 y pico de años de entrenador y 20 y pico, casi 30 de periodista, usted me puede pedir un análisis de cada partido de su club. ¿Y qué me va a pagar? 500 euros, 1.000 euros, si me considera buenísimo. Pero pagarme 18 millones durante dos décadas, no, ni que fuera Jorge Valdano, ni Jorge Valdano. Entonces, aquí es donde está el problema. Mientras no aclaren esto, va a seguir salpicando estiércol para todos lados. Y en este caso no es culpa de Florentino Pérez, es culpa de la justicia española, que es más lenta que la justicia de la UEFA, que se va a pedir y pronto. Y cuidado, en ese tema también puede haber novedades. Pausa. Seguimos para cerrar el tema Florentino Pérez, la UEFA, la Liga y el Real Madrid. Ya volvemos.
1: En breve regresamos con más del estrecho mundo del fútbol. Unánimo Deportes presenta. ¿Sabía usted que el primer equipo de fútbol en llegar a la luna fue el Independiente de Argentina? El responsable fue Héctor Rodríguez, secretario de Relaciones Públicas del club, quien decidió hacerle a Neil Armstrong, Buzz Aldrin y Michael Collins socios de equipo, poco antes de que despegara la misión Apolo 11. Tras varias gestiones en la Embajada de Estados Unidos en Buenos Aires, el señor Rodríguez consiguió enviarles banderitas del equipo a los astronautas, quienes la llevaron consigo el 20 de julio de 1969 a la luna. ¿Sabe usted que el mejor porcentaje de knockouts en la división de los heavyweights lo sigue teniendo Deontay Wilder? Peleó 45 veces, ganando 41 de ellas por knockout, con un 91% de efectividad, y sigue siendo mejor que el porcentaje que alcanzó Rocky Marciano, que además de retirarse invicto, ganó 43 peleas de sus 49 por knockout. 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
1: Volvemos para el cierre de este Estrecho Mundo del Fútbol especial sobre el cisma en el Madrid, sobre el terremoto en el fútbol español después de la conferencia de prensa de Florentino Pérez. Estamos en Catrino TV para el mundo, nuestra visión para los Estados Unidos de habla hispana, el líder mundial en deportes ESPN Deportes en el sur de la Florida, la casa del Inter Miami en Unánimo Deportes y en Ser Andalucía, de donde hablaba hace un rato nuestro Juan Luis Dávila. Y tenemos que darle la importancia que esto merece, porque aquí no se ha salvado nadie. Primero, nos deja con la sensación Florentino Pérez que hay algo que lo tiene más nervioso que de costumbre. Y comentábamos, tiene 3 años más, ¿para qué anticipar elecciones? Yo creo que anticipa elecciones para tratar de limpiar su imagen y que quede todo claro y que todo el mundo, como decimos en el Río de la Plata, muti por el foro y violín en bolsa. Porque si él no llama a elecciones ahora y no es ratificado como piensa que lo va a hacer por los socios, va a tener 3 años más de esta guerra que le están llevando a cabo. Y es verdad que la guerra existe. No es la víctima Florentino porque él se metió en esta guerra. Pero que existe, verdad, que no disimule Tebas, que no disimule alguna parte de la prensa que hace mandados. ¿Ok? Porque la guerra existe y todo empezó con el tema de aquella Superliga que querían armar, donde también se subió el Barcelona y fue después como las ratas el primero en bajarse del barco cuando el barco se hundía. Pero Florentino decía hace un rato en conferencia, claro que todo esto hizo bien al fútbol. La UEFA hoy nos considera de otra manera. La UEFA estamos negociando para recibir mucho más ingresos los clubes de lo que se recibía de la Champions de antes. Esto me hace acordar a lo que pasa en Sudamérica. Por ejemplo, la Copa Libertadores reparte muchísimo más dinero que antes. La Liga Uruguaya, que repartía 30 millones al año por televisión, después de que se presentó un cisma y se presentaron entre ellos ESPN, DirecTV y otros más, hoy reparte 80 millones. Una liga realmente casi inmirable por el nivel de fútbol. Se mira por la historia, se mira porque de ahí después salen jugadores a equipos como el Madrid o como el Barcelona o el Atlético. Sus tres capitanes salen de ahí. Pero no me quiero desviar del tema, porque también tocó prensa, y hay prensa que a lo mejor puede tener algo de complicidad con Tebas y con los que quieren ver como Riquelme Vives a el equipo de Real Madrid en otras manos. Pero hay gente con la cual tiene una pulcritud y una decencia comprobada, que pueda muchas veces opinar en calentura o que pueda muchas veces opinar queriendo tener razón, es diferente a que sean malintencionados. Hay periodistas pulcros y limpios, como el caso de Pedrerol, el hombre que conduce el chiringuito, que se puede equivocar, que puede estar acertado, que en algún momento trabajó para el Barcelona, pero que muchas veces, cosa que se valora mucho, habla bien de Florentino y el Madrid. A ver qué decía el conductor del chiringuito de este problema.
2: Siempre, ¿no? Igual que confiáis con nosotros para contaros qué ha pasado hoy o qué opinamos de lo ocurrido hoy. Yo os daré luego mi punto de vista. Sé que esperáis que en fin, mi opinión, no soy tan importante, pero parece que para algunos sí lo soy, que diga lo que pienso de la comparecencia de Florentino Pérez hoy. Os avanzo algo. No hay nada peor que lanzar un mensaje, un infundio. Por ejemplo, decir que Florentino está enfermo. Y ese mensaje nos ha llegado a todos. Enfermo, débil. Entiendo que salga a defenderse de eso y que quiera mostrar fortaleza ante los socios, que es lo que le importa. Y estaba enfermo, que tenía cáncer. ¿Hay algo peor que eso? ¿Algo peor que decir eso? ¿Lanzar ese infundio, ese rumor, con qué intención? La rueda de prensa ha cometido errores, en mi opinión, ¿eh? Pero luego os doy más detalles. Pero creo que era bueno que saliese a dar la cara.
1: Bien, Cuidadito, es un hombre que trabajó al servicio del FC Barcelona y que se reconoce hincha y socio del equipo catalán. Valora mucho la valentía y admira mucho la inteligencia de Florentino Pérez, y lo ha dicho muchas veces, y me sorprende. Aquí es donde yo empiezo a dudar. Entonces sí, si él, que es un periodista limpio, que no se ensucia las manos con nada y que siempre da la cara y que dice lo que piensa, aún en contra a veces del Barcelona, y esto le lleva a que la gente de su propio club le tiren con todo, habla de que era necesario, de que lo entiende, que era hora de que lo hiciera. Claro, ¿con qué intenciones, dice él? Hay gente que sale a hablar de la debilidad de Florentino, de la enfermedad terminal que no existe. Ese realmente infundio es destructivo, es una infamia. Eso es tratar de destruir la imagen de una persona primero, para después acusarla de débil, de que prácticamente ya no puede razonar porque el tema que tiene con una enfermedad tan grave, y después terminar destruyéndolo como directivo. Sabe que eso es criminal. Y más si, como parece, gracias a Dios, no tiene ningún tipo de enfermedad el presidente del Madrid. ¿Tan bajo puede llegar gente de nuestro gremio para tratar de allanarle el camino a alguien que quiere tomar el poder en el Real Madrid a fuerza de billete? Como lo dice Florentino, él en su momento pagó todo desde su bolsillo. Y el que quiera ser presidente del Madrid debe tener un patrimonio reconocido de 189 millones de euros. Cantantes y sonantes. Y solamente Enrique Riquelme Vives, un gran empresario también muy exitoso, podría estar en esas condiciones. Ahora, ¿puede haber gente que se preste a esto? ¿A que le endulcen la mano con dinero y a destruir la imagen de alguien que ha sido el más ganador de toda la historia? ¿Que ha sido el mejor presidente de equipos en el mundo? Es muy grave, es muy triste y es muy sucio. Yo no quiero creer que el señor Enrique Riquelme anda tocando gente para que hagan este tipo de cosas, porque si así fuere, no sería el hombre indicado para manejar al Madrid. Ojalá no sea cierto y ojalá algún día lo llegue a manejar, porque Florentino tarde o temprano va a necesitar un relevo, y qué mejor que un empresario exitoso que siga manejando, aún en manos de los socios, al club más grande como una empresa. Esa sería la ecuación perfecta. Florentino, sí, como dice el bueno de Pedrerol, se termina equivocando porque es demasiado agresivo, porque está demasiado nervioso, porque seguramente hay cosas que no dijo de las cuales se vino a defender. Manu Carreño, también compañero de Cadena Ser, la voz autorizada del larguero y de la cadena en toda España, tiene una opinión sobre este tema. Aquí están todas las opiniones, la nuestra, la de Florentino y la de la prensa. Vamos con Manu, por favor.
3: Yo, si algo he admirado siempre de Florentino Pérez ha sido los impecables discursos que ha tenido, las ruedas de prensa, siempre bien preparadas, siempre con un mensaje claro, directo, con un discurso certero en la mayoría de ocasiones. Ha sido, digamos, una tónica habitual en las ruedas de prensa de Florentino Pérez. Hoy no lo he visto. Hoy he visto a un presidente con un discurso poco hilado, nervioso y con bastantes frentes abiertos, quizá demasiados para una institución y un club como el Real Madrid. A mí me parece que son demasiados frentes abiertos. Si alguien se ha perdido, diría que básicamente habría que lanzar dos titulares de esa comparecencia tan esperada de Florentino Pérez. Uno, no va a dimitir, de hecho así ha empezado, no se va a marchar. Y convoca elecciones a las que se presentará Florentino Pérez. Ahora damos los detalles de cuándo, de cómo va a ser el proceso electoral. Pero insisto, el titular, la noticia de esa comparecencia de Florentino Pérez ha sido: no va a dimitir y se va a presentar de nuevo a las elecciones. Le quedan 3 años porque el mandato empezó el año pasado, es decir, solo lleva un año. Pasaría a estar, en lugar de 3 años que todavía le quedan, estar 4. Que muchos se preguntarán, ¿y qué gana? Yo me pregunto, ¿y qué gana con estar en vez de 3 años, 4 años? Tampoco si le quedase un año, pero Florentino lo que quiere es, supongo que, demostrar que, como ha dicho él, el Madrid es de los socios y que los socios siguen respaldando la gestión de Florentino Pérez. Ese ha sido para mí el primer gran titular. No dimite, si alguien lo pensaba, como ha dicho él. Dicen por ahí que estoy cansado y que me voy a marchar. No voy a dimitir y además convoco elecciones y me presento. Segundo mensaje, el principal enemigo es la prensa. Dentro de una larga lista de enemigos, lo decía a las 8:30 con Dani Garrido, creo que la lista de enemigos ha ido creciendo en los últimos tiempos y creo que eso no favorece al Real Madrid. La prensa, que somos lo de menos, hacemos nuestro trabajo mejor o peor, pero la prensa, la UEFA, la FIFA, la Liga, la Federación, los árbitros, el Barça, la Superliga, el Atlético de Madrid, al que le ha mandado creo que el último tantarantán también en esa comparecencia de prensa. Yo creo que ese mensaje a los medios de comunicación no lo necesita un presidente como Florentino Pérez, que ya sabemos que nunca ha sido un gran amigo.
1: Hay la palabra de Manu Carreño en el larguero. Usted tiene una amplia información, análisis, la voz de muchos de los protagonistas, la del propio Florentino Pérez fraccionada y la de nuestro Juan Luis Dávila en los estudios de Cadena Ser Andalucía. Hemos hecho, y casi sin quererlo porque nos fue llevando así segmento a segmento, un programa pura y exclusivamente sobre este cisma que causa la aparición del presidente del Real Madrid en conferencia de prensa. Lo decía Manu Carreño, agrandado demasiado la lista de sus enemigos. Y uno puede tener algunos, pero no tantos. Yo creo que puede Florentino Pérez volver a ganar las elecciones, porque hace muy poco lo apoyaron, porque creo que realmente Florentino Pérez se va a quedar, como decía Manu, 4 años más, pero creo que Enrique Riquelme Vives, en algún momento, si no aparece algo...
0: Unánimo Deportes presenta. ¿Sabía usted que, según informes antropológicos, hay comunidades aborígenes de Oceanía que no conocen el presidente de su país, pero sí saben quién es Pelé, Maradona y Messi? El Estadio Tamaulipas en México se encuentra ubicado geográficamente en 2 municipios diferentes. Medio campo está en Ciudad Madero y el otro medio en Tampico. A los 25 años, Lionel Messi superó a las glorias del fútbol como Johan Cruyff, Marco Van Basten y Michael Platini al obtener mayor cantidad de balones de oro. A la edad de 46 años, Bernard Hopkins se convirtió en el boxeador más viejo en ganar un título. Fue en el 2011 cuando se enfrentó al canadiense Jim Pascal por el cinturón de los semicompletos. Hopkins ganó por decisión unánime esa pelea en Montreal. 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

0: El pasado 18 de septiembre, Marcus Rashford brilló con dos goles en la victoria 2-1 del FC Barcelona sobre el Newcastle United en la Champions League. Esto refleja cómo algunos entrenadores como Hansi Flick saben potenciar a sus jugadores. A lo largo de su carrera, Flick ha sido clave para el crecimiento de varios futbolistas, transformándolos en estrellas a nivel mundial. Aquí te presento su top 5. En el quinto puesto está Jamal Musiala, quien gracias a Flick tuvo su oportunidad en el primer equipo del Bayern. Su talento fue evidente desde el principio y Flick le dio la confianza que necesitaba, permitiéndole convertirse en una pieza clave del Bayern. En el cuarto lugar, Fermín López, quien ha consolidado su lugar en el primer equipo del Barcelona bajo la dirección de Flick. La confianza que ha recibido le ha permitido adaptarse rápidamente, mostrando madurez y ganando protagonismo en el medio campo. En el tercer puesto está Pedri, quien ha evolucionado en su capacidad de ser el motor creativo del Barcelona. Bajo Flick, ha crecido tácticamente y su visión de juego y asociación con otros jugadores lo convierten en pieza fundamental para el club culé. El número 2 es para Rafinha, quien ha experimentado una gran transformación. Flick le ha dado una posición más centrada, lo que le ha permitido a Rafinha explotar su capacidad ofensiva, mejorando sus números de goles y asistencias. En el número 1 de este top es para Robert Lewandowski, quien alcanzó su mejor versión con Flick en el Bayern. La temporada 2019-2020 fue histórica, logrando la Champions League y el The Best FIFA Men's Player Award. Flick le permitió moverse más allá del área, elevando su rendimiento. Además, la temporada pasada vimos a Robert Lewandowski ocupando un rol vital en el club. Mención especial, Marcus Rashford. Aunque aún está en proceso de adaptación en el Barcelona, Marcus Rashford ha comenzado a mostrar su potencial, destacándose con dos golazos en la Champions League. Si sigue en este camino bajo la dirección de Hansi Flick, podría estar en este top 5 en algún futuro. Para Unánimo Deportes reportó Francisco Zuleta.
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2: Durante más de una década, el mediocampo del Real Madrid tuvo un motor de lujo. La dupla Modric-Kroos, un legado que difícilmente será igualado. Luka llegó al Madrid en 2012, en medio de dudas, pero no tardó en despejarlas. Modric combinó visión, temple y sacrificio. Con el 10, se volvió sinónimo de garantía en el Bernabéu. Más de 500 partidos oficiales, múltiples asistencias y goles clave, el croata fue el artista silencioso en cada conquista. Ganó 6 Champions League, 4 Ligas y fue Balón de Oro en 2018. Un hito que ningún otro madridista había logrado desde Cristiano Ronaldo. Del otro lado, Toni aterrizó en 2014 tras conquistar el Mundial. Precisión quirúrgica, control absoluto del ritmo del juego y pases que parecían telepáticos. También superó los 400 encuentros con el club y fue parte esencial del mismo palmarés glorioso que Modric. 5 Champions, 4 Mundiales de clubes, 4 Ligas, entre otros. Anunció su retiro tras la Euro 2024, dejando atrás una carrera con regularidad envidiable. Ambos marcaron época. Modric con su garra y desequilibrio, o Kroos con su cabeza fría y precisión absoluta. Modric y Kroos. Dos nombres, un legado y referentes imborrables en el madridismo.
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0: Corey Little, de la lomita al accidente que sacudió Nueva York. En el cierre de la temporada 2006, los Yankees sumaban un brazo confiable. Corey Little, un veterano con 9 años en las grandes ligas, récord de 82-72 y una efectividad de 4.57. Su mejor etapa fue en 2001 con Oakland, con 13 victorias y una ERA de 3.59. Un año después firmó un agosto histórico, dos juegos completos de un solo hit y una racha casi perfecta que lo convirtió en el pitcher del mes. Pero el 11 de octubre de 2006 su historia cambió para siempre. A las 2:29 minutos de la tarde despegó de un pequeño Cirrus SR-20 desde Teterboro, Nueva Jersey. Sobrevoló la Estatua de la Libertad, siguió en el río Oeste y unos minutos después inventó un giro de 180 grados en un corredor demasiado estrecho. El avión perdió el control y se estrelló contra un edificio en Bel Air, en el Upper East Side de Manhattan. A bordo viajaban Little, de 34 años, y su instructor Tyler Stranger, de 26. Ambos murieron. En tierra hubo 3 heridos, según el informe oficial de la NTSB, que concluyó error humano. El piloto trató de maniobrar con viento cruzado en un espacio mínimo y no tuvo tiempo ni altura para activar el paracaídas del avión. No hubo fallas mecánicas ni causas externas, solo una decisión equivocada en el peor lugar posible. Días antes, Little había lanzado su último juego en la serie divisional. Tras su muerte, los Yankees usaron el brazalete negro toda la temporada 2007 y su familia lanzó la primera bola en el Opening Day. Corey Little no fue solo una estadística, fue pasión, riesgo y destino. Un hombre que amó volar, pero cuya historia terminó entre los cielos, el del béisbol y el de la aviación. Porque a veces ni el talento ni la experiencia puede desafiar las leyes del aire. Para Unánimo Deportes reportó Francisco Zuleta.
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3: Cristiano Ronaldo se ha convertido en el sinónimo de grandeza, no solo a nivel de clubes, sino también con la selección de Portugal. A sus 40 años, el Mundial del 2026 representa su gran última oportunidad para ampliar su legado y sumar el único título que le falta a su impresionante palmarés internacional. Desde su debut en 2003, Cristiano ha sido el emblema de la selección portuguesa, acumulando récords y liderando a su país en múltiples torneos. En la Eurocopa 2016, la consagración llegó a Francia, cuando Portugal venció 1-0 a la anfitriona en la final con un gol de Eder, a pesar de la lesión temprana de Cristiano. Liga de Naciones 2019, otro hito en su carrera al levantar el título inaugural de la UEFA Nations League, tras derrotar a Países Bajos en la final. Con más de 120 goles, Cristiano ostenta el récord como el máximo anotador en la historia del fútbol internacional. A lo largo de su carrera mundialista ha disputado 5 Copas del Mundo, 2006, 2010, 2014, 2018 y 2022, con su mejor participación en Alemania 2006, cuando Portugal alcanzó las semifinales. El reto de Cristiano en este mundial es mayúsculo. Si bien sigue compitiendo al máximo nivel con el Al Nassr y mantiene su olfato goleador, el verdadero desafío radica en la capacidad de Portugal para construir un equipo sólido que pueda competir por el título. Bajo la dirección de Roberto Martínez, la selección portuguesa cuenta con una de las plantillas más talentosas de la historia, con nombres como Bruno Fernandes y Bernardo Silva, los cerebros del mediocampo, Rafael Leão y João Félix, atacantes explosivos que pueden complementar el juego de Cristiano, Diogo Costa y Rubén Díaz, piezas clave en defensa. Portugal anda impecable y tiene un plantel profundo y equilibrado, pero deberá demostrar su capacidad en los momentos decisivos. Equipos como Argentina, Francia, Brasil e Inglaterra también parten como favoritos, por lo que cada detalle contará en el camino al título. Si Cristiano logra lo imposible y levanta la Copa del Mundo en 2026, se considerará aún más como uno de los más grandes de todos los tiempos. ¿Será esta su última gran hazaña o quedará la espina de un sueño inalcanzable?
2: Los salarios de la NFL siguen rompiendo récords. 8 son quarterbacks, reflejando el enorme valor que las franquicias asignan a la posición más decisiva. Solo 2 corresponden a la defensiva. Este es el top 10 de los jugadores mejor pagados en 2025, en orden ascendente. 1 TJ Watt, Steelers. Alrededor de 41 millones de dólares por temporada. 2 Micah Parsons, the Packers. Cerca de 46.5 millones anuales el no quarterback mejor pagado. 3 Lamar Jackson, Ravens, con 52 millones al año. Justin Herbert, Chargers, sube a 52.5 millones por temporada. 5 Brock Purdy, 49ers, recibe unos 53 millones anuales. 6 Jared Goff, Lions, también con 53 millones de promedio. Saitman, Tua Tagovailoa, Dolphins, ligeramente arriba con 53.1 millones. 8 Joe Burrow, Bengals, en la élite con 55 millones al año. 9 Jordan Love, Packers, comparte la cifra con 55 millones anuales. 10. Dak Prescott, Cowboys. Lidera la lista con un impresionante salario de 60 millones de dólares por temporada.
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4: ¿Puede España volver a la gloria mundialista en 2026? La pregunta surge casi inevitablemente después de 2 años en los que la Roja ha vuelto a mirar al mundo desde arriba. Campeona de Europa, campeona de la Nations League, subcampeona de otra Nations League y con una clasificación sólida rumbo a Estados Unidos, México y Canadá. España llega al mundial en su mejor momento desde la era dorada de 2010, con un fútbol reconocible, valiente y flexible. El equipo de Luis de la Fuente ha recuperado algo que parecía perdido: autoridad competitiva, manda el balón, presión arriba y por primera vez en mucho tiempo tienen extremos capaces de romper partidos. Lamine Yamal y Nico Williams son la nueva bandera de una generación sin miedo. En el centro del mapa, Rodri marca el ritmo como uno de los mejores mediocentros del mundo. Pedri y Gavi añaden creatividad mientras la defensa mezcla la experiencia de jugadores consolidados con el talento precoz de Cubarsí o Huijsen. En pocas palabras, es una plantilla profunda, joven y con un techo altísimo. Eso sí, no está todo hecho. La salud de la plantilla será clave. España ha sufrido bajas constantes y el Mundial exigirá una gestión quirúrgica del físico. Tampoco está resuelta la pregunta del 9, un viejo dilema que podría pesar en los partidos cerrados. Aún así, la mirada internacional coincide. España es candidata natural al título. Sin estridencias, sin discursos grandilocuentes, pero con hechos. Si mantienen el nivel, si llega sana y sus jóvenes siguen creciendo al mismo ritmo, tienen argumentos reales para volver a pelear por el trofeo que levantaron en 2010. Regreso a la gloria, por primera vez en mucho tiempo, la respuesta no parece un sueño, sino una posibilidad y muy seria. Para Unánimo Deportes reportó Francisco Zuleta.
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4: Top 5 rivalidades que también fueron grandes amistades en el deporte. En el número 5 está Michel y Luis Enrique en el fútbol. Luis Enrique llegó al Real Madrid en 1991, siendo Michel miembro de la quinta del buitre. Su guía y amigo en la adaptación al club, y a pesar de la rivalidad entre el Real Madrid y el Barcelona, su relación se mantuvo sólida, y Michel destacó la confianza que tenía en Luis Enrique como compañero y amigo. En el número 4 está Serena Williams y Caroline Wozniacki en el tenis. A pesar de su feroz competencia en la cancha, Serena y Caroline compartieron una profunda amistad fuera de ella. Serena apoyó a Caroline en momentos personales difíciles como la ruptura de su compromiso, y ambas disfrutaron de momentos juntas como su aparición en dobles en Oakland. En el número 3 también en el fútbol está Iker Casillas y Xavi Hernández. Representantes del Real Madrid y el Barcelona respectivamente, Iker y Xavi fueron pilares en la selección española durante su época dorada. Su amistad fue reconocida con el premio Príncipe de Asturias de los Deportes en 2012, destacando su compañerismo y valores más allá de la rivalidad clubística. En el número 2 está LeBron James y Dwayne Wade, baloncesto. Su colaboración en los Miami Heat les permitió ganar múltiples campeonatos, pero su amistad trascendió la cancha. Han compartido momentos personales como vacaciones juntos y han mantenido una relación cercana incluso después de sus carreras profesionales. Y en el número 1 se encuentran Roger Federer y Rafael Nadal en el tenis. Considerada una de las rivalidades más grandes en la historia del tenis, la relación entre Federer y Nadal evolucionó de una competencia intensa a una profunda amistad. Federer expresó que su relación con Nadal era más que una rivalidad, era un amor de hermanos. Ambos se han apoyado mutuamente en momentos clave como la retirada de Federer, donde Nadal fue uno de los más afectados emocionalmente. Estas historias demuestran que, más allá de la competencia, el deporte puede ser un puente para forjar amistades duraderas y significativas. Si deseas profundizar en alguna de estas rivalidades o conocer otras similares, no dudes en preguntar. Para Unánimo Deportes reportó Francisco Zuleta.
5: Unánimo Deportes presenta. ¿Sabía usted que el primer trofeo que tuvo la Copa del Mundo tenía como nombre Jules Rimet? La regla principal era que la selección que lograra ganarla 3 veces tenía la oportunidad de llevársela a su país. Esto lo logró Brasil cuando ganó en México 1970. Pero en 1983 se robaron el trofeo y tal parece que lo fundieron porque nunca se encontró, por más recompensas que se ofrecieron. ¿Sabía usted que al menos 600 boxeadores han fallecido a causa de golpes durante una pelea? Por eso el boxeo es considerado un deporte muy peligroso. Se dice que Mike Tyson peleó por primera vez luego de que un sujeto desconocido matara a su mascota. Así lo dijo el mismo Mike Tyson. El mexicano Pepino Cuevas es considerado el más joven de los campeones mundiales. Con solo 18 años se le consideró como la mejor izquierda del mundo, gracias a su fama de rompehuesos con su poderosa y potente izquierda.
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8: La NBA está viviendo un momento clave y no viene de las viejas caras de siempre. Dos nombres están marcando la conversación, Luka Doncic y Víctor Wembanyama, dos estrellas internacionales que hoy están cambiando el rumbo de la liga. Empezamos con Luka Doncic, porque lo que está haciendo con los Lakers no es normal. El esloveno viene de firmar un partido de 60 puntos, liderando además una racha de 8 victorias consecutivas para el equipo angelino. Pero más allá de un solo juego, lo importante es el impacto. Ha tomado completamente el control del equipo, organiza, anota, decide, y convierte a los Lakers en un contendiente real. En cuestión de días pasó de ser una gran figura a convertirse en el motor absoluto de una franquicia histórica, y cuando está así, simplemente no hay forma de frenarlo. Pero mientras Doncic domina el presente de la NBA, hay otro jugador que está empezando a adueñarse del futuro. Víctor Wembanyama sigue demostrando que no es una promesa, es una realidad. El francés firmó recientemente un partido de 34 puntos y 12 rebotes, incluyendo el tiro decisivo para darle la victoria a los Spurs, y eso resume perfectamente lo que es hoy, un jugador que ya impacta en ambos lados de la cancha. Defiende como pocos, anota desde cualquier zona y tiene una presencia que cambia completamente los partidos. Con muy poco tiempo en la liga ya es All-Star y ya es el centro del proyecto en San Antonio. Lo que une a Doncic y a Wembanyama no es solo el talento, es lo que representan, porque la NBA ya no gira únicamente alrededor de Estados Unidos. Hoy es una liga global, y estas dos figuras son el reflejo perfecto de esa nueva era.
9: Los mexicanos del fútbol turco. El centrocampista Edson Álvarez se incorpora al Fenerbahce procedente del West Ham bajo la dirección técnica de José Mourinho, por lo que resulta ser el momento ideal para conocer a los mexicanos que han pasado por Turquía. Diego Reyes. El defensor mexicano llegó al Fenerbahce en la temporada 2018-2019. Su papel fue discreto con apenas 8 partidos de liga, con 324 minutos sin goles ni asistencias. Sergio Almaguer, el primer mexicano en jugar en Turquía, quien llegó en la temporada 2002-2003 al Galatasaray. Participó en apenas 4 partidos de liga y 3 de Champions, sin goles ni asistencias, aunque breve su paso abrió caminos para otros compatriotas como Giovanni Dos Santos. Durante la temporada 2009-2010, Giovanni Dos Santos fue cedido al Galatasaray desde el Tottenham. En esa breve estancia, jugó 14 partidos de liga y 4 en Copa, sin anotar, aunque repartió 3 asistencias. Rogelio Funes Mori. Aunque no era mexicano en su etapa en Turquía, Funes Mori pasó por Eskişehirspor. Disputó 29 partidos de liga y 7 de Copa, con 8 goles en liga, 6 en Copa y 8 asistencias. Antonio El Tano de Nigris. De Nigris protagonizó la etapa más fructífera entre los mexicanos en Turquía. Entre 2006 y 2009,

0: nacionales, alcanzando más de 6.300 minutos de juego. Su sensacional etapa en Gaziantepspor fue la más destacada, 39 partidos con 15 goles y 2 asistencias.
1: En la historia de la Fórmula 1 existen rivalidades que no solo definen campeonatos, sino que también cambian el curso del deporte. Entre estas rivalidades hay una que destaca por su intensidad, su drama y su legado, la batalla eterna entre Ayrton Senna y Alain Prost. Dos campeones, dos personalidades opuestas y una rivalidad que incendió las pistas y dejó una huella imborrable. Todo comenzó en 1988 cuando Ayrton Senna, el joven talento brasileño, llegó a McLaren, el equipo de Alain Prost, el campeón vigente. En esta temporada no solo lucharon por el título, sino que definieron una era. Pero aunque compartían el mismo equipo, su relación nunca fue de compañeros. Fue una guerra constante. Senna, con su estilo agresivo y un talento descomunal, y Prost, con su frialdad estratégica y experiencia, dominaron las primeras etapas de la temporada. Pero fue el Gran Premio de Japón 1989 en Suzuka donde la rivalidad alcanzó su punto de ebullición. Era la última carrera del campeonato. Prost en su Ferrari lideraba la clasificación general, mientras que Senna, solo unos puntos de distancia, tenía que ganar. Y en la última vuelta, la historia escribió con drama. Ambos se encontraron en la chicane final y el impacto fue inevitable. Senna se salió de la pista, aprovechó una escapatoria y volvió a la carrera. Senna cruzó la línea de meta en primer lugar, pero como si de una novela se tratara esto, la FIA decidió descalificarlo entregándole el campeonato a Prost, un desenlace que desató controversia y acusaciones de manipulación. Era el inicio de una enemistad que no tendría marcha atrás. Prost, con su rostro serio y calculador, acusaba a Senna de ser un piloto irresponsable. Senna, en cambio, no guardaba ni un gramo de diplomacia. Decía lo que pensaba y su rabia contra Prost y la FIA era palpable. La tensión entre ellos ya no era solo en la pista, era personal. En 1990, Prost dejó McLaren y se unió a Ferrari. El campeonato ya no solo enfrentaba a dos pilotos, enfrentaba a dos filosofías de carrera. Un Senna cuyo corazón latía al ritmo del motor y un Prost cruyamente calculaba cada movimiento con precisión milimétrica. El Gran Premio de Japón 1990 sería el escenario de la revancha. Senna, como si de un guerrero se tratara, se lanzó en busca de la venganza. En la primera curva no hubo piedad. Senna, con una maniobra agresiva, se lanzó sobre Prost y lo eliminó de la carrera. La victoria estaba sellada. Senna cruzó la línea de meta y el campeonato era suyo. Pero esta victoria no fue celebrada por todos. La venganza, aunque dulce, dejó una marca en la historia. Y así, con un campeonato en cada bolsillo, Senna y Prost demostraron que a veces el deporte no solo se define por los puntos, se define por la pasión, el coraje y la voluntad de ganar a toda costa. Aunque sus métodos eran diferentes, ambos compartían una obsesión: ser los mejores. Senna y Prost, dos leyendas, un solo destino y una rivalidad que hasta el día de hoy sigue siendo el alma de la Fórmula 1. Porque en el corazón de la Fórmula 1 lo que cuenta no es solo ganar, sino cómo y contra quién. Para Unánimo Deportes, reportó Francisco Zuleta.
2: Nací en medio de la guerra en Belgrado en 1987. El ruido de las bombas fue su banda sonora de la infancia, pero también lo fue el golpe de una pelota contra la pared. Novak Djokovic encontró en el tenis su refugio y su propósito. A los 4 años ya empujaba una raqueta y a los 12 se marchó solo a Alemania, bajo el ala del entrenador Nichi Pilic. Lo demás es historia de superación y una obsesión por la excelencia. Djokovic no solo ganó, dominó. Hoy presume 24 títulos de Grand Slam, más que ningún otro en la historia del tenis masculino. Es también el único jugador en haber conquistado dos veces cada uno de los 9 Masters 1000, un número uno recurrente con más de 430 semanas en la cima. Novak no solo se conformó con ser parte de la élite, sino que lo reformuló. Su tenis es precisión quirúrgica. Devuelve como nadie, lee el juego como un ajedrecista y mentalmente es una roca. Pero más allá del técnico, Novak Djokovic se construyó también a base de rivalidades. Federer, el artista elegante, y Nadal, el gladiador incansable. Contra ambos se forjó su leyenda. Con Federer sostuvo duelos clásicos en Wimbledon. A Nadal logró vencerlo incluso en su jardín sagrado, Roland Garros. Pero su carrera no ha estado libre de grietas. Djokovic también ha sido figura polémica desde su posición pública a las vacunas contra el COVID-19. Que lo marginó de torneos importantes hasta enfrentamientos con árbitros y desplantes a medios. No siempre puede ser el favorito del público, pero jamás dejó de ser el hombre a vencer. Hoy, con 37 años, Djokovic sigue escribiendo capítulos inesperados. En París 2024 conquistó su ansiada medalla de oro olímpica derrotando a Carlos Alcaraz

0: cuenta con un nivel de dominio pocas veces visto. Barry Bonds y Roger Clemens, ambos íconos, dejaron una huella imborrable en las grandes ligas, pero lo hicieron desde lugares muy distintos, lo que abre un debate fascinante sobre quién fue realmente más dominante. Barry Bonds es sinónimo de poder ofensivo. Con una carrera que abarcó 22 temporadas, Bonds no solo rompió récord, sino que redefinió lo que significaba ser un bateador completo. Su impresionante combinación de fuerza, precisión y velocidad lo convirtieron en una amenaza constante para cualquier lanzador. ¿Quién puede olvidar aquella temporada histórica de 2001, cuando Bonds conectó 73 home runs, estableciendo un récord que aún se mantiene? Y no solo eso, en 2004 logró un promedio de envasado de .609, con una cifra que habla por sí sola, sobre su capacidad para dominar el plato. Más allá de los números, Bonds tenía la habilidad de cambiar el rumbo de un partido con un solo swing, algo que muy pocos en la historia han logrado. Por otro lado, Roger Clemens dominaba desde la lomita con una autoridad inigualable. Su carrera se extendió por 24 temporadas y en todo ese tiempo fue el terror de los bateadores rivales. Clemens no solo acumuló 354 victorias y 4.672 ponches, sino que ganó 7 premios Cy Young, un testamento a su constancia y excelencia. Su repertorio de lanzamientos y su inteligencia para adaptarse a diferentes situaciones lo convirtieron en uno de los pitchers más temidos y respetados de su generación. Además, su capacidad para mantenerse en la élite hasta los 45 años demuestra una longevidad poco común en el deporte. Ahora bien, ¿quién fue más dominante? La respuesta no es sencilla. El debate se vuelve apasionante. Barry Bonds revolucionó la ofensiva moderna y estableció récords que parecían inalcanzables. Sin embargo, su carrera estuvo marcada por sospechas de uso de sustancias, un tema que inevitablemente afecta cómo se percibe su legado. Por su parte, Clemens también enfrentó controversias relacionadas con el dopaje, aunque nunca fue comprobado en la misma medida, y su ética de trabajo y capacidad para reinventarse con los años son ampliamente reconocidos. Ambos jugadores dominaron sus respectivos roles con una intensidad que pocos han igualado. Mientras Bonds redefinió el poder y la paciencia en el bateo, Clemens puso un estándar de excelencia y adaptabilidad en la montaña de lanzamientos. El valor que cada uno aportó al juego es incuestionable, y la comparación directa de un bateador y un pitcher siempre genera opiniones divididas. En conclusión, amigos míos, la pregunta sobre quién es más dominante depende de gran medida de qué aspecto del béisbol uno valore más: el poder destructivo y la capacidad de cambiar juegos con el bate, o el control y la capacidad de imponer respeto desde el montículo durante décadas. Lo que sí queda claro es que tanto Barry Bonds como Roger Clemens fueron fuerzas imparables que elevaron el nivel del béisbol y dejaron un legado que sigue siendo motivo de debate y admiración. Para Unánimo Deportes reportó Francisco Zuleta.
1: La historia de Anthony Edwards, talento indiscutible, carácter indomable. Anthony Edwards, escolta de los Minnesota Timberwolves, es una de las figuras más electrizantes y polémicas de la NBA. Nacido en Atlanta en 2001, quedó huérfano a los 14 años tras la muerte de su madre y su abuela en un mismo año. Ese dolor marcó su carácter competitivo. Se forjó como atleta en la Universidad de Georgia y fue seleccionado con el pick 1 del draft de 2020. En la temporada 2022-2023, Edwards promedió 24.6 puntos, 5.8 rebotes y 4.4 asistencias por partido, consolidándose como el líder ofensivo de los Wolves. En los playoffs de ese mismo año, elevó su rendimiento a 31.6 puntos por juego, destacando su capacidad para brillar en momentos cruciales. Sin embargo, su carrera ha estado cargada de controversias. En abril de 2025 fue multado con $50,000 por encararse con un aficionado de los Lakers con una frase vulgar, además de realizar gestos obscenos. Con esa sanción, Edwards acumula más de $882,000 en multas por acciones como insultar árbitros, lanzar balones a la grada, lenguaje inapropiado en entrevistas y uso de lenguaje homofóbico en redes. Incluso perdió $500,000 por una suspensión tras recibir su 16ª falta técnica de la temporada. A los 23 años, Edwards está llamado para ser el rostro de la NBA, pero su rebeldía lo mantiene al filo de la polémica. Su historia combina superación, explosividad en la cancha y un temperamento que lo sigue alejando del molde tradicional de una superestrella.
2: Cinco jugadores, miles de puntos y una huella imborrable en la historia de la NBA. No solo números son los que los coloca aquí, sino su legado, su dominio en la cancha y la forma que cambiaron el juego para siempre. Hoy te traemos a los más grandes anotadores de todos los tiempos, cada uno con una historia única y momentos que quedaron grabados en la memoria de todos los fanáticos del baloncesto. Vamos a ver quiénes son los verdaderos titanes de la NBA. En el quinto puesto tenemos a Michael Jordan. Con 32.292 puntos y un promedio impresionante de 30.1 puntos por juego, 6 títulos y 5 MVPs y una mentalidad ganadora que lo convirtió en el jugador más dominante de la historia, Jordan revolucionó el baloncesto y es considerado por muchos como el

0: En el cuarto puesto será el legendario Kobe Bryant, con 33.643 puntos y un promedio de 25 puntos por juego. Kobe es recordado por su increíble actuación de 81 puntos contra Toronto Raptors en 2006. Pasó toda su carrera en Los Ángeles Lakers y ganó 5 campeonatos, convirtiéndose en una figura más icónica de la NBA. En el tercer lugar encontramos a Karl Malone, con 36.928 puntos y un promedio de 25 puntos por juego. Malone fue el líder de los Utah Jazz durante los 90s, formando una de las mejores duplas de la NBA con John Stockton. Aunque no ganó un campeonato, su consistencia y habilidad lo pusieron entre los más grandes. En el segundo lugar está Kareem Abdul-Jabbar, con 38.387 puntos y un promedio de 24.6 puntos por juego. Kareem dominó la liga con su imparable hook shot. Jugó para los Milwaukee Bucks y Los Angeles Lakers, y los 6 títulos de campeón son solo una parte de su legado como uno de los jugadores más completos de la historia. Y en el primer lugar está LeBron James, el rey de la NBA, con 40.474 puntos y un promedio de 27 puntos por juego. LeBron ha dominado la liga durante más de 19 años. Ha jugado para los Cleveland Cavaliers, Miami Heat, ahora para Los Angeles Lakers. Su capacidad para mantenerse en un nivel élite es asombrosa, y en 2023 superó a Kareem Abdul-Jabbar para convertirse en el máximo anotador de todos los tiempos. Estos 5 jugadores no solo han dejado su huella en los números, sino han definido las eras de la NBA. Pero ¿quién es tu favorito? Para Unánimo Deportes, reporto Francisco Zuleta.
1: El mercado de verano ha dado una sorpresa dorada. Los Lakers, en su afán de volver al protagonismo, apuestan por una figura que promete dominar la pintura, DeAndre Ayton. A sus 26 años, el pívot bahameño llega a Los Ángeles con la misión de reforzar una zona donde el equipo ha sufrido desde la salida de Anthony Davis. Con promedios cercanos a un doble-doble por partido, Ayton combina presencia física con buena mano cerca del aro. Ayton no solo ofrece números. Su lectura del juego, capacidad para bloquear tiros y presencia en el rebote defensivo, lo colocan como uno de los centros más sólidos de la liga. Y en un equipo plagado de estrellas, su rol será tan discreto como vital. La afición angelina lo sabe. Ayton no viene a ser un actor secundario. Viene a escribir su propia historia. ¿Será este el comienzo de una nueva era para los Lakers?
2: Unánimo Deportes presenta. ¿Sabía usted que el primer trofeo que tuvo la Copa del Mundo tenía como nombre Jules Rimet? La regla principal era que la selección que lograra ganarla 3 veces tenía la oportunidad de llevársela a su país. Esto lo logró Brasil cuando ganó en México 1970. Pero en 1983 se robaron el trofeo y tal parece que lo fundieron porque nunca se encontró por más recompensas que se ofrecieron. ¿Sabía usted que al menos 600 boxeadores han fallecido a causa de golpes durante una pelea? Por eso el boxeo es considerado un deporte muy peligroso. Se dice que Mike Tyson peleó por primera vez luego de que un sujeto desconocido matara a su mascota. Así lo dijo el mismo Mike Tyson. El mexicano Pepino Cuevas es considerado el más joven de los campeones mundiales. Con solo 18 años se le consideró como la mejor izquierda del mundo, gracias a su fama de rompehuesos con su poderosa y potente izquierda.
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7: Cada 24 de agosto, Los Ángeles y el mundo del baloncesto rinden homenaje a Kobe Bryant. La fecha no es casual, 8-24. Corresponde a los dos dorsales que el astro visitó con los Lakers y que se convirtieron en símbolos de una carrera única. Desde 2016, cuando el Consejo Angelino lo proclamó oficialmente el llamado Mamba Day, se ha transformado en la jornada de memoria, celebración y cultura deportiva. Los homenajes se concentran en el sur de California. La noria del muelle de Santa Mónica se ilumina en morado y oro, proyectando los números 8 y 24 sobre el Pacífico. Los murales de la ciudad, que surgieron tras la tragedia de 2020, se convierten en santuarios urbanos donde aficionados dejan flores, camisetas y mensajes. En el centro de la ciudad, las estatuas de Kobe frente al Crypto.com Arena son el punto de encuentro más concurrido. La más reciente, inaugurada en 2024 y dedicada a su faceta de Girl Bad junto a su hija Gianna, se perfila en el lugar como el mayor devoción de este año. El día de Kobe también trasciende lo deportivo. Marcas como Nike preparan lanzamientos exclusivos de la línea Kobe, mientras que boutiques de Los Ángeles montan exposiciones y dinámicas conmemorativas. Vanessa Bryant, por su parte, publicó este año Mamba and Mambacita Forever, un libro que recopila tributos y murales dedicados a su esposo e hija, ampliando el legado hacia sus nuevas generaciones. Más allá de los eventos, el H24 vive en la gente. Familias, jóvenes y veteranos del baloncesto organizan partidos en parques, pintan canchas, prenden veladoras y comparten recuerdos. Es un día que combina la grandeza deportiva con la herencia cultural de Los Ángeles, donde Kobe sigue presente no solo como un ídolo de la NBA, sino como un referente de esfuerzo, resiliencia y pasión. En 2025, el Kobe Bryant Day se prepara para otra jornada multitudinaria una vez más. La ciudad brillará en morado y oro, y la Mamba Mentality recordará que algunos legados, como el de Kobe, nunca mueren. Para Unánimo Deportes, reportó Francisco Zuleta.
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9: Isaac del Toro Romero, nacido el 27 de noviembre de 2003 en Ensenada, Baja California, es una de las figuras más prometedoras del ciclismo mexicano y mundial. A sus 21 años ha logrado hazañas históricas que han revitalizado el interés por ese deporte en México. Desde temprana edad, del Toro mostró pasión por el ciclismo, incursionando en disciplinas como ruta, montaña y ciclocross. Su talento lo llevó a competir en Europa, donde en 2023 con el equipo de AR Monex obtuvo destacados resultados en competiciones sub-23. Este mismo año hizo historia en convertirse en el primer mexicano en ganar el Tour d'Avenir, considerado el Tour de Francia para ciclistas menores de 23 años, dominando todas las clasificaciones, general, por puntos, de montaña y mejor joven. En 2025, Del Toro debutó en el Giro de Italia con el equipo de UAE Team Emirates XRG el 18 de mayo. Se convirtió en el primer mexicano en portar la maglia rosa, distintivo del líder general, tras una destacada actuación en la novena etapa. Mantuvo el liderato durante 11 días consecutivos, demostrando consistencia y madurez. El 28 de mayo ganó la etapa 17 en Bormio, enfrentándose a ciclistas de renombre como Romain Bardet y Richard Carapaz, aunque perdió el liderato en la penúltima etapa ante Simon Yates. Finalizó el giro como subcampeón general y campeón en la clasificación de los jóvenes. La actuación del Toro en el giro ha sido comparada con la de figuras mexicanas como Raúl Alcalá y Julio Alberto Pérez Cuapio, quienes destacaron en el ciclismo internacional en décadas pasadas. Su éxito ha generado una toritomanía en México, inspirando a nuevas generaciones y atrayendo la atención de medios y aficionados. Con una carrera en ascenso, Del Toro continúa consolidándose en el ciclismo de élite. Su desempeño en competiciones internacionales y su capacidad para enfrentar a los mejores del mundo lo posicionan como una esperanza para el ciclismo latinoamericano y un embajador del deporte mexicano en el escenario global.
1: Cuando un capitán levanta la Copa del Mundo, no solo sostiene un símbolo deportivo, sostiene una pieza creada por manos italianas. El trofeo del Mundial vio la luz por primera vez en 1974. El diseño fue responsabilidad del escultor Silvio Gazzaniga y su fabricación está en manos de la empresa Hede Bertoni, ubicada en Milán. Sí, la FIFA no produce el trofeo. La Copa del Mundo se hace en Italia. Está hecha con oro de 18 quilates. Tiene una base de malaquita. Mide casi 37 centímetros y pesa más de 6 kilos. Su diseño representa a dos figuras humanas sosteniendo el planeta Tierra, como símbolo del triunfo global. Pero hay otro dato que pocos conocen. La misma empresa que fabrica el trofeo del Mundial también produce el trofeo de la UEFA Champions League, la Europa League y la Supercopa de la UEFA. Es decir, Bertoni está detrás de algunos de los premios más importantes del fútbol internacional. Y hay algo más. El campeón del mundo no se lleva el trofeo original. La FIFA conserva la copa auténtica en su museo en Zúrich. Al equipo ganador se le entrega una réplica bañada en oro. Así que la próxima vez que veas a un equipo levantar la Copa del Mundo, recuerda, ese trofeo se fabricó artesanalmente en Milán.
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7: El 2025 fue el año que redefinió la historia del Inter Miami, una temporada marcada por la presión, los altibajos y un cierre que por fin puso al Inter en la cima de la MLS. Bajo la conducción de Javier Mascherano, Miami entendió rápido que ganar no sería lineal. Hubo derrotas, eliminación en CONCACAF y golpes que pusieron a prueba el proyecto, pero cada caída dejó aprendizaje. Lionel Messi volvió a marcar la diferencia, lideró al equipo en producción, en presencia y en momentos clave. No solo sostuvo al Inter Miami, lo mantuvo con vida cuando el margen era mínimo. El cambio definitivo llegó cuando el equipo creció alrededor de su figura. Tadeo Allende apareció en playoffs, Rodrigo De Paul equilibró el mediocampo y Miami dejó de ser un equipo dependiente para convertirse en uno competitivo. El final fue simbólico. En 2025 también marcó la despedida de Sergio Busquets y Jordi Alba, dos piezas clave en la era Messi. La MLS Cup cerró el relato. Inter Miami campeón por primera vez, Messi asistiendo, el equipo respondiendo y la franquicia alcanzando el título que le dio sentido a todo el recorrido. Para Unánimo Deportes reportó Francisco Zuleta.
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9: Este es top 5 estadios más imponentes del mundo del fútbol. En el número 5 está el Estadio Azteca de México, con capacidad de 87.000 personas. Único estadio en la historia que ha albergado dos finales del Mundial, 1970 y 1986. Aquí, Diego Armando Maradona marcó el gol del siglo y la mano de Dios, y se consagró campeón del mundo, al igual que Pelé. Un estadio sagrado donde nacen leyendas. El número 4 está el Allianz Arena de Alemania, con capacidad de 75.000 personas. Su fachada se ilumina completamente de rojo, azul o blanco según quien juegue. Más de 300.000 LED iluminan al estadio, una joya tecnológica en medio de la pasión bávara. En el número 3 está el Maracaná de Brasil, con capacidad de 78.000 personas. Fue sede de dos finales del Mundial, 1950 y 2014, y Juegos Olímpicos. En su inauguración hubo más de 190.000 personas, donde Brasil vive, canta y llora fútbol. En el número 2 está el Camp Nou, capacidad de 99.000 personas, el estadio más grande de Europa. Durante un clásico se han registrado niveles de sonido superiores a 100 decibeles. La casa de los sueños culés y las pesadillas rivales. En el número 1 está el Estadio Santiago Bernabéu de España, con capacidad de 85.000 personas, pantalla de 360, césped retráctil, techo retráctil y sistema de refrigeración y conciertos simultáneos. Se puede transformar de estadio de fútbol a cancha de NBA o de NFL en horas. Más que un estadio, es el futuro del fútbol. Esos estadios no solo son cemento y acero, son historia, pasión y espectáculo.
7: La temporada 2024-2025 marcó el inicio de un nuevo formato en la UEFA Champions League, introduciendo cambios significativos en el calendario y la carga de partidos para los equipos. Este ajuste ha generado preocupaciones sobre el impacto en la salud y el rendimiento de los futbolistas. El nuevo formato amplió la competencia de 32 a 36 equipos, eliminando la tradicional fase de grupos por la liga única, donde cada equipo disputa 8 partidos contra 8 rivales distintos, 4 en casa y 4 fuera. Este cambio incrementó el número total de partidos en la competición, pasando de 125 a 189, lo que extendió la fase de liga desde septiembre hasta enero. Equipos como el Real Madrid, que participan en múltiples competiciones, pueden llegar a jugar hasta 72 partidos en una sola temporada, incluyendo Champions, competiciones nacionales y el nuevo Mundial de Clubes. Este aumento en la cantidad de encuentros eleva el riesgo de lesiones y afecta el bienestar de los jugadores. La sobrecarga de partidos ha sido asociada con un incremento en lesiones físicas y problemas de salud mental. Estudios indican que la incidencia de lesiones graves ha aumentado un 25% en la última década entre futbolistas que disputan más de 50 partidos por temporada. Además, el temor constante a las lesiones afecta negativamente el bienestar emocional de los jugadores. Jugadores y entrenadores han expresado su preocupación. Carlo Ancelotti, entrenador del Real Madrid, afirmó que el equipo no jugará si no se garantiza 72 horas de descanso entre partidos, destacando la importancia de la recuperación. Asimismo, FIFPro ha instado a priorizar la salud de los futbolistas en la planificación de calendarios, resaltando los riesgos asociados con la creciente carga de partidos. Se han propuesto medidas como limitar el número de partidos por jugador al año y establecer periodos obligatorios de descanso para mitigar estos efectos. En resumen, el nuevo formato de la Champions League ha llevado a un aumento en la carga de partidos, generando preocupaciones sobre la salud y el rendimiento de los futbolistas. Es esencial que las organizaciones deportivas revisen y ajusten los calendarios para equilibrar la competencia y el bienestar de los jugadores. Para Unánimo Deportes, reportó Francisco Zuleta.
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10: El rostro de las grandes ligas está marcado por grandes jugadores latinoamericanos cuya influencia va más allá de las estadísticas, por lo que te traemos el top 5 peloteros latinos que cambiaron la MLB. Alex Rodríguez, uno de los bateadores más completos de la historia. El dominicano terminó su carrera con 696 home runs, más de 2.000 carreras impulsadas, varias temporadas liderando en OPS y slugging, y una presencia mediática enorme. Su influencia en el marketing, el contrato récord con los Rangers y la forma en que redefinió la estrella latina multimillonaria lo ponen en este puesto. Mariano Rivera, el mejor cerrador de todos los tiempos. El panameño acumuló 652 salvamentos, todos con los New York Yankees, ganó 5 series mundiales, fue 13 veces All-Star y es el único jugador votado al Salón de la Fama de forma unánime. Su cutter es legendario y la calma mental que mostraba en los momentos decisivos lo convirtieron en sinónimo de cerrador perfecto. Pedro Martínez, jugador dominicano que dominó toda su época, ganó 3 veces el premio Cy Young, liderando en efectividad, ponches y dominio sobre los bateadores en varios campeonatos. Su paso por los Montreal Expos y principalmente por los Boston Red Sox dejó temporadas históricas que aún hoy se usan de referencia para comparar lanzadores de élite. Miguel Cabrera. Miggy, venezolano, es uno de los bateadores más prolíficos de todos los tiempos. Acumuló más de 3.000 hits, 511 home runs y 1.881 carreras impulsadas. Ganó 2 MVP de la Liga Americana y logró una triple corona de bateo en 2012. Su consistencia, su talento y su poder con el bate lo ponen dentro del pasillo de los grandes latinos de la MLB. Roberto Clemente no solo fue uno de los primeros latinos en alcanzar la grandeza en la MLB, sino que su legado sigue siendo paradigmático. En 18 temporadas con los Pittsburgh Pirates, el puertorriqueño logró un promedio de bateo de .317, 3.000 hits, 240 home runs, 1.305 carreras impulsadas, 12 guantes de oro, 15 veces All-Star, MVP de la Liga Nacional en 1966, MVP de Serie Mundial en 1971 y 2 títulos con su equipo. Además, su aprobación en el Salón de la Fama llegó en 1973, poco después de su trágica muerte en un accidente aéreo que lo encontró realizando trabajo humanitario. Sin duda alguna, Roberto Clemente redefinió el béisbol a nivel mundial.
11: Hace 2 décadas, un sueño ambicioso buscaba conquistar el mercado hispano de Estados Unidos. Chivas USA, la filial del legendario Club Deportivo Guadalajara de México, irrumpió en la Major League Soccer en 2005. La idea, impulsada por el visionario Jorge Vergara, era sencilla: replicar la mística del rebaño sagrado en Los Ángeles, con una política que solo fichar jugadores de ascendencia mexicana y un derbi local ante el LA Galaxy. Los primeros años no fueron del todo malos. Tras una temporada inaugural complicada, el equipo sorprendió al clasificar a los playoffs en las siguientes 4 temporadas, alcanzando su punto más alto en 2007 al terminar como líder de la Conferencia Oeste. Figuras como Francisco Palencia, el legendario Claudio Suárez y el talentoso Shaka Klinsmann dejaron su huella. Sin embargo, a partir del 2010 el proyecto se desmoronó. La falta de resultados, la gestión errática y una desconexión total con la afición terminaron por sepultar el sueño. El equipo se convirtió en un fantasma, terminando en los últimos lugares y con una baja asistencia en su estadio. A pesar de contar con jóvenes promesas como Eric Cubo Torres, el declive era inevitable. La MLS no tuvo más opción que intervenir. En 2014, la liga compró la franquicia y anunció su disolución. Así, de forma silenciosa, terminó la historia de un equipo que prometió mucho, pero que no supo entender ni conectar con el pulso futbolístico de una ciudad tan compleja como Los Ángeles. El legado de Chivas USA es el de un experimento fallido, pero que sirvió como una lección para la liga. Su vacío fue llenado 4 años más tarde por el exitoso LAFC, que ocupó su lugar y su estadio, demostrando que en el fútbol, para triunfar no basta solo con un nombre, sino con una identidad propia y una conexión real con los aficionados. Para Unánimo Deportes, reportó Francisco Zuleta.
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2: Unánimo Deportes presenta. ¿Sabía usted que no se sabe a ciencia cierta cuánto dinero ganó George Foreman vendiendo parrillas para asar? Pero algunos aseguran que la compañía Salton Inc., fabricante de las parrillas, le pagó 138 millones por usar solo su nombre. Además, recibía 40% de las ganancias de cada parrilla vendida. Dicen que llegó a ganar 4 millones y medio de dólares al mes. El 6 de marzo de 1970, a la edad de 17 años, con la asistencia de la mayoría de sus compañeros de escuela, Wilfredo Benítez ganó el primero de los 3 títulos mundiales en su carrera. El puertorriqueño, nacido en los Estados Unidos, fue el pugil más competente y agresivo del boxeo latinoamericano en su época. El equipo que más veces ha disputado un mundial es la selección de Brasil, con 20 participaciones. En segundo lugar se encuentran Alemania e Italia con 18, seguidos por Argentina con 16.
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0: 5 jugadores, miles de puntos y una huella imborrable en la historia de la NBA. No solo números son los que los coloca aquí, sino su legado, su dominio en la cancha y la forma que cambiaron el juego para siempre. Hoy te traemos a los más grandes anotadores de todos los tiempos, cada uno con una historia única y momentos que quedaron grabados en la memoria de todos los fanáticos del baloncesto. Vamos a ver quiénes son los verdaderos titanes de la NBA. En el quinto puesto tenemos a Michael Jordan, con 32.292 puntos y un promedio impresionante de 30.1 puntos por juego, 6 títulos y 5 MVPs y una mentalidad ganadora que lo convirtió en el jugador más dominante de la historia. Jordan revolucionó el baloncesto y es considerado por muchos como el GOAT. En el cuarto puesto será el legendario Kobe Bryant, con 33.643 puntos y un promedio de 25 puntos por juego. Kobe es recordado por su increíble actuación de 81 puntos contra Toronto Raptors en 2006. Pasó toda su carrera en Los Ángeles Lakers y ganó 5 campeonatos, convirtiéndose en una figura más icónica de la NBA. En el tercer lugar encontramos a Karl Malone, con 36.928 puntos y un promedio de 25 puntos por juego. Malone fue líder de los Utah Jazz durante los 90s, formando una de las mejores duplas de la NBA con John Stockton. Aunque no ganó un campeonato, su consistencia y habilidad lo pusieron entre los más grandes. En el segundo lugar está Kareem Abdul-Jabbar, con 38.387 puntos y un promedio de 24.6 puntos por juego. Kareem dominó la liga con su imparable hook shot. Jugó para los Milwaukee Bucks y los Angeles Lakers, y los 6 títulos de campeón son solo una parte de su legado como uno de los jugadores más cómodos. completos de la historia. Y en el primer lugar está LeBron James, el rey de la NBA, con 40.474 puntos y un promedio de 27 puntos por juego. LeBron ha dominado la liga durante más de 19 años. Ha jugado para los Cleveland Cavaliers, Miami Heat, ahora para Los Ángeles Lakers. Su capacidad para mantenerse en un nivel élite es asombrosa. Y en 2023 superó a Kareem Abdul-Jabbar para convertirse en el máximo anotador de todos los tiempos. Estos cinco jugadores no solo han dejado su huella en los números, sino han definido las eras de la NBA. Pero ¿quién es tu favorito? Para Unánimo Deportes, reporto Francisco Zuleta.
1: Todo cambió cuando Guardiola llegó a 40 títulos. El técnico español acaba de alcanzar una cifra que lo coloca en la élite absoluta. Pero aún no es el número uno. Porque en la historia del fútbol, solo uno ha ganado más. Este es el top 10 de los entrenadores con más títulos oficiales. ¡Arrancamos! En el puesto 10, Giovanni Trapattoni con 23 títulos. Dominó Italia y Europa durante décadas. En el 9, empate entre dos nombres pesados, José Mourinho y Jock Stein. Ambos con 26 títulos. Uno marcó época en Europa moderna. El otro hizo historia con el Celtic. En el 7 aparece Luis Felipe Scolari con 27 trofeos. Campeón del mundo y protagonista en clubes. Sexto lugar para Ottmar Hitzfeld, con 28 títulos. Ganó Champions con dos equipos distintos. En el top 5 entra Carlo Ancelotti con 31 títulos. El técnico más ganador en Champions y vigente en la élite. En el cuarto puesto, Valeri Lobanovsky con 33 títulos. Un adelantado a su época en lo táctico. Tercero, Mircea Lucescu con 35 títulos. Una carrera longeva y constante en Europa del Este. Segundo lugar, el hombre del momento. Pep Guardiola. 40 títulos. Barcelona, Bayern y Manchester City. Tres proyectos distintos. El mismo resultado. Ganar. Pero arriba de todos, el número uno. Alex Ferguson con 49 títulos. Casi cuatro décadas construyendo dominio. Y un legado que sigue intacto. Guardiola ya está cerca. La pregunta es, ¿cuánto tiempo más necesita para alcanzar el primer lugar?
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14: ¿La selección mexicana por fin está mejorando o solo nos está volviendo a ilusionar? Porque después de la última fecha FIFA, el Tri dejó algo claro. No es perfecto, pero tampoco es el mismo de antes. México cerró esta ventana internacional con mejores sensaciones dentro de la CONCACAF, mostrando una cara más competitiva y ordenada. Y eso no es menor, porque venía de meses llenos de dudas, irregularidad y críticas sobre su nivel rumbo al Mundial 2026, donde además será anfitrión.
2: Unánimo Deportes presenta. ¿Sabía usted que en septiembre de 1947 Sugar Ray Robinson se retiró por primera vez del boxeo citando que soñaba matar a sus oponentes y pidió ayuda a un ministro de una iglesia? El ministro le aseguró que era solo un mal sueño y lo convenció de regresar al boxeo. Lamentablemente, en la siguiente pelea, Sugar Ray Robinson aplastó a Jimmy Doyle en el octavo asalto con un brutal gancho de izquierda que envió a Doyle al mundo de la inconsciencia. Doyle nunca se recuperó y desgraciadamente murió. Tenía solo 22 añitos de edad. Sugar Ray Robinson le dio todas las ganancias de las siguientes cuatro peleas a la madre de Jimmy Doyle. El equipo con más goles marcado en un mundial es Brasil con 237. En segundo lugar se encuentran Alemania con 232 y Argentina con 152. El jugador con más partidos disputados en un mundial es el argentino Lionel Messi con 26. En segundo lugar se encuentran el alemán Lothar Matthäus con 25, seguido por otro alemán, Marislav Klose, con 24 partidos. 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
1: ¿Cómo les va? Bienvenidos al Bar Deportivo. Inter Miami vuelve a ganar, golea de visitante con un Messi realmente estratosférico. La verdad que el nivel que tiene, la velocidad y el físico hace pensar a muchos en una gran Copa del Mundo. Además, vamos a hablar de salarios acá, de la plata, del dinero, de cuánto gana Polanco, ¿sí? ¿Cuánto gana Polanco? No, bueno, ojalá Polanco ganara lo que vamos a hablar. De cuánto ganan los jugadores en MLS, el sindicato de futbolistas, como siempre lo hace a esta etapa del año, anunció la lista oficial de los garantizados, ¿no? Se dice garantizados, salarios garantizados. Además de esto, Copa Libertadores. Lo dijo Jorge Mas, no le creímos, lo ninguneamos y parece que es una realidad. Muchos temas para hoy, viene Patotas, hablamos de Saprissa Herediano, también nos trae la apuesta para Nashville frente a Los Ángeles FC, tenemos de todo. ¿Cómo le va, Polanco? ¿Qué dice? ¿Cómo está?
2: ¿Qué pasa, mi amigo Diego Cora? ¿Cómo le va? Un gusto saludarles a todos. Aquí estamos en una nueva edición del Bar Deportivo. Miami vuelve a poner las aguas en su nivel. Bueno, más allá de los resultados que vamos teniendo, siempre las declaraciones del amigo Hoyos dan siempre de qué hablar. Así que espero que no vaya a salir con una de esas de sus mensajes,
1: es
2: Diego.
1: Manifiesta Hoyos. Así se llama. No se llama Guillermo Hoyos, se llama Manifiesta Hoyos.
2: No, de esos mensajes de los cuales. ¿Y este por dónde viene ahora? ¿Y este qué quiere decir ahora? Pero bueno, hablemos de plata, Diego. Hablemos de plata mejor.
1: Muy bien, hablemos de plata. El sindicato de futbolistas de MLS dio a conocer la lista oficial de los jugadores que. Los salarios de todos los jugadores, en realidad. Pero acá le vamos a traer los que más ganan. Leo Messi sufrió un incremento salarial del año pasado a este y se fue a 28.3 millones de dólares garantizados. Recordemos que renovó contrato con Inter Miami y se acuerdan que cuando fue esa renovación se extendió bastante la parte de cuando se hizo oficial y decíamos, ¿qué pasa? Bueno, había una negociación porque querían más dinero por las ganancias que le está trayendo Leo Messi a la liga. Claro. En recaudación por boletos, en camisetas, en la gente que paga para verlo, en el sistema de televisión, bueno, un poco de todo, ¿no? ¿Sabe qué es lo más gracioso de todo esto, Polanco? Entre Ajá. comillas digo gracioso, que el valor que gana Leo Messi es superior a toda la plantilla de Cincinnati.
2: Sí, y eso que tiene aún tal Evander y a un jugador que es uno de los más caros, el caso de Denki, que son dos jugadores espectaculares. De hecho, Denki fue quizás uno de los más caros en su momento de la liga, pero después obviamente la liga ha fichado jugadores importantes y todo lo demás, pero ese dato me llamó la atención, por esos dos jugadores que le mencioné, lo cual nos habla de una brecha importante entre los que están ahí arriba, hablo de la plantilla de Cincinnati, y el resto, obviamente, que tendrá un salario, digamos, modesto, moderado, digamos, en cuanto a los salarios que la misma liga paga. Pero me parece que es más que atractivo el hecho de poner en perspectiva a Leo Messi, que ese es Diego Cora, el salario que cobra como futbolista, lo que está escrito.
1: Garantizado, en el sindicato. Exactamente.
2: Exacto. De ahí, Diego, los bonos, los patrocinadores y todo lo demás suman, como dijo el señor Jorge Mas, ¿cuánto dijo Diego? ¿80 millones de dólares? Póngale la inflación que tenemos hoy en día, Diego Cora, no te extrañe que estemos arriba de los 100 millones de dólares de Messi ganando en Major League Soccer. ¡Lo es, Diego! La inflación hoy en día te lleva a eso. Eso te lleva
1: a
2: eso.
1: No, yo sé que hay mucha inflación en el país hoy en día, pero es mucho. Bueno, mire, señor director, ¿puede poner de vuelta la lista, por favor, de los salarios para que sigamos viendo? El jugador que está en segundo lugar, que más dinero gana en MLS, es Yung Min Son, ¿no? Obviamente, algo que también es acorde, digamos, ¿no? Son vino de Premier League, de Tottenham como figura, y gana 11.2 millones.
2: Usted
1: en tercer lugar está...
2: Acorde.
1: Sí, me parece que está bien. Me parece que está bien.
2: En tercer lugar.
1: Rodriguito De Paul, 9.7 millones. Recordemos que De Paul primero lo trajeron a préstamo porque no tenían lugar de juego de franquicia.
2: Claro.
1: Y vino por 2 pesos y después le compensaban. Bueno, 9.7 millones. Y aquí está por qué el Chucky Lozano no va a la Copa del Mundo y lo mira desde afuera sin ningún problema. Hay 9.3 millones de razones para este año. La verdad es que sí. ¿Cómo que no lo vas a entender?
2: ¡Claro! ¡Esto es plata! Y me parece que él sabe perfectamente que está en un escenario en el que nunca antes en su vida, escuche, nunca antes en su vida había ganado tanta plata junta. Porque en Europa, si acaso llegó a ganar 2 millones en Napoli, ganaba 1 millón, 1.5 millones en Holanda, él no recaudó nunca una cantidad de dinero tan abundante como la que precisamente está ganando, está devengando en San Diego. ¿Querrá usted decir, no, pero es un jugador tóxico, no, es un jugador que complica, es un...
1: sí, está bien.
2: Lo que quiera, ha sido así su carrera, han hecho deal con él, han tratado de manejarlo, lo han logrado unos, otros no, pero a la larga, el señor Lozano tiene todo el derecho, y perdóneme, el planeta entero creo que lo entendería. Claro, si ya nos ponemos la camisa de la selección mexicana, Diego dirá, che, Lozano, ¿cómo es posible que por la plata renuncie a jugar la selección si la camisa está primero? Eso suena muy romántico, me parece, ¿no? Suena muy romántico para la
1: realidad. No, a ver, yo creo, a ver, yo soy un poco romántico en eso, Polanco, digo, ¿no? O sea, pero también, a ver, lo hago desde este análisis. Para mí la selección es lo principal y tendrían que ir a jugar, no importa lo que sea, no importa el dinero, es lo principal. Pero acá hay una situación que se está dando. Él para jugar el Mundial tendría que perder alrededor de 5 o 6 millones de dólares. Si se va a otro equipo, ¿no? Digo, el fútbol mexicano. Le van a pagar 3 sí. máximo como figura.
2: No.
1: Supongamos. 4
2: no,
1: con
2: que
1: mucha
2: no.
1: furia.
2: Aparte que no.
1: Bueno,
2: aparte
1: supongamos
2: que
1: lo consiga.
2: En México le tienen tomada la placa. En México le tienen tomada la placa.
1: Bien,
2: es tóxico, es complicado.
1: Que lo consiga.
2: Manzana podrida, lo que usted quiera.
1: Está bien, pero supongamos que lo consiga. Supongamos que lo consiga. Vamos a suponer que él tiene un contrato de 4 millones
2: América,
1: de dólares.
2: El América le puede pagar
1: ¿Quién
2: eso.
1: ¿Quién está dispuesto de todos nosotros a perder 5.3 millones de dólares? Dígamelo ya.
2: No, no, nadie.
1: Nadie. No nos mintamos. Seamos sinceros. No queremos perder ni 2 pesos. Van a perder 5.3 millones de dólares. No.
2: Totalmente.
1: O sea, lo entiendo, lo entiendo. Lo del Chucky es sumamente entendible. Sumamente entendible. Bueno, después está Fosberg, está Mukhtar, con salarios entre 6, 5.4 sí. millones. Hay distintos jugadores que van ocupando los primeros rankings de los 10 mejor pagados de la liga. En ese ranking va a entrar, si viene, que lo dudo mucho. Bueno, está también el señor Almirón, que ahora vemos que gana 7.6 millones.
2: Buena plata.
1: El señor Lewandowski. ¿Por qué digo que lo dudo mucho? Porque el fútbol árabe que se puede llevar a Lewandowski, si acá le ofrecen 15, que es la oferta de Chicago, por 20, supuestamente le acaba de ofrecer 90.
2: ¡Bah! ¡Estamos locos!
1: 90, yo digo. Muchachos, si por 20 va corriendo, ¿para qué tirar 70 más? Pero bueno, esa gente está sentada arriba de un barril de petróleo o de un tanque de gas, entonces vio, no tiene ningún problema de tirar 70 millones como nosotros gastaríamos 70 dólares en ir a comer, digamos, ¿no?
2: No, no, no, no, no, es una locura. Y por eso decía, un jugador de 38 años, ¿vas a pagar tanta plata por él? O sea, pero está bien, los árabes, ellos lo hacen, ellos lo fabrican y no tienen ningún problema en tratar de pagar esa cantidad de dinero por un jugador que está bien, tiene nombre, es histórico, de los, después de Cristiano, después de Messi, es uno de los que es el tercer máximo goleador, creo, si no lo sobrepasaron, de lo que es el planeta fútbol hoy en día. Entonces, me parece, Diego, que puede esperar lo de Lewandowski para MLS, pero si hay un dato que quiero compartir también sobre esto, porque el mismo sindicato, Diego, dio a conocer aquellos equipos que ganan, los que tienen mejor salario, mejor budget, diría usted.
1: Exactamente, exactamente.
2: Aquí están, porque entonces entendemos el por qué algunos son más guapos que otros, ¿no? Mire Miami, tiene el presupuesto de 50, casi 55 millones. Los Ángeles tiene, ojo, tiene 32 millones Los Ángeles. Atlanta después tiene 27, después viene el Galaxy, que es una lágrima, equipo más malo. Vancouver, que es un equipo muy competitivo, mire, es el quinto equipo que tiene un salario decente. Y ni hablar, Chucky Lozano ayuda muchísimo, seguro, para que los 34 millones de San Diego en el budget. Después viene Cincinnati, Nashville, Columbus y el equipo de Chicago Fire. Me quedo con esos 10. Pero lo que quiero rescatar acá es la brecha que hay entre el primero y el segundo, Diego, con la competencia que hay de estos equipos y con las armas que pelean estas escuadras. Vemos el por qué hoy en día, en la parte futbolística, son de los que dan un sabor diferente a la liga. Porque miren Seattle Sounders para acá. Lo tenemos a Seattle Sounders acá en este ranking de los primeros 15. No está, Diego.
1: No.
2: No lo veo.
1: ¿Y por qué lo menciono? Maneja un bache bajo siempre Seattle Sounders.
2: Pero es otra política, Diego, de hacer muy buenos equipos. Sin tirar billete como a usted le gusta, como a usted a sus equipos le gustan, Diego. Lo hacen de manera distinta, ¿eh? Me gusta realmente.
1: Sí.
2: Cómo lo hacen ellos.
1: Bueno, a ver, también aquí hay una diferencia en esto, preste usted atención, ¿no? O sea,
2: ¿cuál?
1: Inter Miami tiene 54 millones de dólares en lo que es el salario del plantel o el bache, que en realidad para el cupo por jugador franquicia solo computan 200 mil dólares lo de Messi a lo que tiene que ver con la franquicia, ¿no? Como un DP, digamos, y lo de Paul y lo de todos los DP. Pero Vancouver, que tiene 25 millones de dólares, o sea, menos de la mitad de Miami, 24,559, si no veo mal, tiene 32 jugadores. Miami tiene 5 jugadores menos, tiene 27 jugadores.
2: Sí.
1: 27 jugadores. O sea, Miami es uno de los planteles más cortos, por eso a veces lo sufre, y ahora tuvo que hacer el contrato a uno de los chicos, a
2: Pemberton.
1: Exactamente, porque queda corto. Muchas veces queda corto con lo que gasta, obviamente, con Messi, ¿no? Y ahora de Paul y bueno, y algunos otros. Claro. Otros salarios más. Pero sí, la diferencia en ese caso, obviamente, la hace Messi y es muy grande.
2: Sí.
1: Pero la hace en la cancha, por algo también, ¿eh? La hace en la cancha también, ¿eh? Esto es la Messi League Soccer. La diferencia la hace en la cancha también, ¿eh?
2: Sí, es cierto. Y a la larga, gracias al señor Jonathan por este dato. Pero me parece, Diego, que después de todo esto, esa diferencia de budget que tiene el Inter Miami, el resto de equipos terminan sacando una muy buena parte de la plata que genera Inter Miami. Si no, el escenario que hemos visto donde quiera que se desplaza el equipo de Miami, dejando estadios llenos, convocando grandes asistencias en estadios que no son los habituales de esos equipos a los cuales visita, Colorado, por ejemplo, metieron casi más de 75 mil espectadores y obviamente, olvídate, Diego Cora, ahí Colorado. Cerró ya los números de la temporada, ¿eh? Números negros para el cierre del año después de la plata que les cayó ese día.
1: No, seguro. Bueno, eso mismo va a pasar con unos equipos ahora en el Mundial, ¿no? Están a 46 convocados de MLS ahí en la Copa del Mundo, a 11 mil dólares por día que le paga a FIFA a los equipos. Una buena platita también para algunos, ¿no?
2: Nada mal.
1: Es una buena platita para algunos. Bueno, metámonos en el partido. Gana Inter Miami 5-3 de visita. El primer tiempo mejor para Miami, termina 1-1. Gol de Leo Messi al minuto 24. Denki después lo empata de penal en el 41 con un penal que para mí no era.
2: Raro.
1: En el segundo tiempo, como siempre, Miami sale dormido, se pone a ganar 2-1 Cincinnati, parecía que se venía la noche, pero enseguida se consigue el 2-2, obviamente ¿con quién? Con Messi también, en un pique corto que hace una diagonal hacia el centro del área, todos los defensores están parados, él pasa la pelota y cuando pasa la pelota los defensores se olvidan de él, Y es de él donde en un pique corto saca ventaja y la va a buscar para siempre hacer el gol. Digo, siempre va el centro atrás. Yo me imagino que los entrenadores le deben mostrar 10.000 videos a los jugadores. Miren el centro atrás, miren el centro atrás. Pero después no lo pueden marcar. No lo pueden marcar. Después no, es la realidad. Tuvo minutos Silvetti, salió Suárez y metió a Silvetti, el señor Hoyos hizo un gol apenas entró, Berterame había puesto el 4-3 y tercero de Messi, que aquí hay una polémica y ahora voy a contar por qué, para el 5-3, gol número 910 en la carrera de Messi, Cristiano que está complicado, 71, por no decir de otra manera, 71, con conseguir, tiene, el, ¿no? conseguir el título. Allá en Arabia, ¿no? Situación que está compleja, el otro día lo veíamos con una cara de que no lo podía creer que perdieron, que le empataron el partido en el último minuto y no pudo ser campeón. Bueno, Messi se le acerca en goles. No, pero hay una situación con ese gol de Messi, creo que la liga se lo va a dar a Celentano, al arquero de Cincinnati como autogol.
2: Sí, sí, el del minuto 89, el del minuto 89,
1: exactamente.
2: Que es el que
1: sí, sí, el quinto.
2: Alcanza. Yo le dije cuando cae el gol, porque la pelota es de Messi, parte frontal del área, busca el espacio, la pone al rincón, toca en el palo y la pelota no entra directamente. Va como a cruzar parte, enfrente de la línea de gol, pero Celentano está en el piso y alcanza a chocar en él el balón. Y es como se desvía al marco y va para el 5-3. Me parece, Diego...
1: Está bien, pero si el balón va al arco, obviamente el arquero lo trata de sacar, pero se le mete igual, o sea, no debería ser autogol.
2: No, no, el arquero tirado en el césped, vio que la pelota venía, entonces no tuvo tiempo para reaccionar, conecta en él la pelota y va para adentro. Creo, Diego, que la lección que hoy vemos de parte de Inter Miami es el punch a la ofensiva. Como siempre, sí, me dirá usted, es un cuadro que no tiene problemas para hacer goles. Pero es un boquete enorme allá atrás en cuanto a la función defensiva. Los goles que le han marcado. Usted dijo que el penal soft, como se dice, ¿no? De esos penales penalitos, diría usted. De esos, el tipo lo marca. A ver, me recuerda el de Falcón contra Orlando, más o menos.
1: Exacto. Sí, sí, penalito. Le cobran así, agarre a Luján sobre Denki, pero no hay. Bueno.
2: Exacto, un agarrón supuestamente. Denki la vende y pasa lo que pasa. Pero lo que yo no puedo creer es el 3-2, porque se puso a ganar Cincinnati 3-2, con esa gran jugada de Evander, en donde nadie marca, en donde por
1: golazo.
2: Ahí de Paul le hace sombra a Diego, pero renuncia a acompañarlo, porque tal vez físicamente ya no le da, pero comienza a caminar y ve que el tipo encamina la portería y nadie sale, nadie viene. Los volantes aquí no existen en la marca, y eso lo ha mencionado el señor Cora acá, que es un debe que tiene esta escuadra. Yo sé que el señor Hoyos pueda presumir de que esto es una máquina haciendo goles. Hizo 9 goles en estos 2 partidos, Diego, ¿verdad? Es así. 5 hoy y 4
1: bueno,
2: el otro día.
1: Él lo dijo hoy en la previa, Elmer. Hoy en la previa él dijo, bueno, muchas veces si tenés problemas en la parte defensiva o en las transiciones, lo mejor es asegurar el resultado anotando, ¿no? O sea, que dio a entender que, bueno, que quiere ganar de esta manera. Lo cierto es que este equipo ha recibido una cantidad de goles impresionante.
2: Demasiado.
1: Hoy 3 más.
2: De hecho, demasiado. Si no, remitámonos a la famosa pregunta aquella, Diego, en la conferencia de prensa del por qué ha recibido 19 goles en 5 partidos. Diego Cora, ha recibido 5 goles en 2 partidos, ¿eh? Los dos del
1: está bien,
2: otro día.
1: Pero voy con una a favor, Polanco, voy con una a favor. Miami, que es el equipo que más visitante ha jugado por su estadio, que no lo tenía terminado, que tiene más partidos como visitante, en 9 partidos visitante, que fue Miami, suma 24 goles. Es un promedio visitante de más de 2 goles por partido. Visitante.
2: Tremendo, tremendo, ¿eh?
1: ¿Vio? Es muy bueno. Visitante. Entonces, eso es un dato también que hay que darle a favor a ellos. Ojo, con todo respeto, Miami hoy sin Messi es huracán. Es huracán.
2: Paremos acá.
1: O sea,
2: no me puede usted decir.
1: Yo no sé la preparación que ha hecho Messi para la Copa del Mundo, pero usted lo ve hoy a un tipo de 38 años y repasemos el partido de vuelta, y vuela con respecto a algunos. Cuando él hace el pique corto, bueno, no va a correr siempre, ¿no? Obviamente, no estamos hablando de correr 100 metros. Cuando él suelta la pelota y hace el pique corto para ir a recibir, no lo puede agarrar nadie. Vuela, está bien físicamente, está bien. Pleno.
2: Está bien. Pero yo digo que este equipo, cuando, si bien son técnicos distintos, de pronto jugadores distintos, porque tenías Alba, tenías Busquets en aquel momento, cuando no tuvo a Messi este equipo el año pasado, Diego, de igual manera solventó algunos partidos que tenía. No tuvo la necesidad de recurrir a otra forma de jugar. Bueno, utilizando las mismas armas, pero quizás con otros artistas, por ahí más o menos. Ya.
1: Bueno, en su momento Tata Martino, teniendo muy pocos partidos a Messi, hizo la temporada récord.
2: Correcto, correcto. Me parece, Diego, que su comentario está fuera de lugar. Este equipo tiene demasiada calidad para que usted me diga que es Huracán. Huracán es el equipo de Diego Cora de la Liga Argentina.
1: ¿Y usted dice que mi equipo no tiene calidad? ¿Usted dice que mi equipo no tiene calidad?
2: Pero es que vos estás diciendo que es Huracán. No me estoy metiendo. Mis respetos para la gente del globo, en primer lugar. Pero no para el señor Cora, que él fue el que tiró el nombre de Huracán. Por lo tanto, me parece que estás... No te quede ese papel de ser humilde cuando gastas 55 millones en presupuesto, Diego, para que me digas que Leo Messi es este es el deportivo Leo Messi. No, tienen calidad también.
1: Pero Polanco, si le saco defensa a Messi, que son 22 millones, ¿no? 400, se quedan 22 millones y medio Miami de plantel.
2: Te alcanza, Diego, te alcanza. Pero en todo caso, no. Me parece, Diego.
1: O sea, a Huracán le sobra. En eso tiene razón. Pero a ver, aquí. A ver, vamos a ir por parte. O sea, el sistema. Vamos al general de Miami para que se entienda lo que estoy diciendo. A ver, el arquero Sinclair cumple. ¿Está bien? Cumple. A algunos no le gusta. Ha cumplido. ¿Ha recibido muchos goles? Sí, muchísimo. Para mí no es culpa de él.
2: Pero claro, si no tiene defensa.
1: Del sistema defensivo, es medio pelo, Polanco. La línea de fondo no es gran cosa. Hoy un buen partido de Mikael. En la mitad de la cancha, o sea,
2: pare la pelota, porque aquí usted nos ha vendido algo y quiero que sea consecuente con lo que dijo en su momento. Señor Jonathan, sí. Estoy hablándole al señor Cora, quiero ver su cara y su expresión. Porque me parece que nos perdimos algo. El medio campo no ayuda a marcar. Por lo tanto, podré poner a Mateus en su mejor momento, a Tazotti, no, a Tazotti no, a Pepe, si usted quiere.
1: A Gattuso.
2: A Gattuso, cualquier, no, Gattuso no era central. Cualquier de los defensas grandes que usted quiera mencionarme. Sí. Diego, no van a funcionar en este equipo porque quedan expuestos, quedan jugados ya, porque el resto del equipo no hace
1: eso.
2: La tarea.
1: Compartimos 100% eso. Tiene toda la razón en eso. Yo le doy toda la razón en eso. Yo le doy toda la razón en eso. Toda la razón usted lo tiene. Por eso digo, o sea, en serio, Polanco, que tenga a De Paul, está bien, marca la diferencia, tiene nombre, que tenga a Suárez también, pero después el resto no, Polanco. O sea, si hoy Messi no tuviera el nivel que tiene,

0: Pero
1: No,
0: de
1: para
0: pronto
1: nada.
0: te, a ver, con el periódico de lunes bajo el brazo, como siempre decimos, te puedo matar esa teoría. Diego, viene goleando y viene ganando. O sea, no te
1: Sí, de
0: puedo.
1: visitante, sí.
0: Sí. Ah, de visitante.
1: Sí.
0: Oh, es cierto, de visitante. Exacto. Usted quiere verlo, quiere verlo ganar en
1: 4-2 a
0: casa.
1: Toronto, 5-3 a Cincinnati. La verdad, yo digo una cosa, yo pensé que Cincinnati iba a ser un equipo mucho más fuerte para Miami.
0: Yo
1: Hoy
0: también.
1: Cincinnati no lo fue. Cometió errores tremendos. Miaga en defensa cometió un montón de errores. El propio Celentano cometió un montón de errores, que siempre es un arquero seguro.
0: Pero pregunto, acá, más allá de que nosotros le pegamos y todo, me parece que tiene mérito el señor Hoyos, digo. No podemos decir tapar una realidad que con la propuesta que él tiene y con un gran ejecutor en la cancha como Leo Messi, que no es un cualquiera, no es un Pedro Pérez, me parece, digo, que con eso el señor Hoyos viene navegando con una bandera que por ahora le da credenciales, como usted me dijo, para quedarse por mucho más tiempo como técnico de Inter Miami, aunque a algunos no guste.
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0: 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Unánimo Deportes presenta. ¿Sabía usted que en septiembre de 1947 Sugar Ray Robinson se retiró por primera vez del boxeo citando que soñaba matar a sus oponentes y pidió ayuda a un ministro de una iglesia? El ministro le aseguró que era solo un mal sueño y lo convenció de regresar al boxeo. Lamentablemente, en la siguiente pelea, Sugar Ray Robinson aplastó a Jimmy Doyle en el octavo asalto con un brutal gancho de izquierda que envió a Doyle al mundo de la inconsciencia. Doyle nunca se recuperó y desgraciadamente murió. Tenía solo 22 añitos de edad. Sugar Ray Robinson le dio todas las ganancias de las siguientes cuatro peleas a la madre de Jimmy Doyle. El equipo con más goles marcado en un mundial es Brasil con 237. En segundo lugar se encuentran Alemania con 232 y Argentina con 152. El jugador con más partidos disputados en un mundial es el argentino Lionel Messi con 26. En segundo lugar se encuentran el alemán Lothar Matthäus con 25, seguido por otro alemán, Marislav Klose, con 24 partidos.
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1: Bueno, después del agarrón con el señor Polanco y que propone al señor Hoyos, bueno, como el superentrenador, Vamos a meternos
2: con
1: en
2: razón el Armada, con razón el Jacksonville Armada hizo grandes cosas con él. Muy bien con su idea futbolística, me encanta.
1: Sí. Vamos a meternos primero en un tema, señor Llena, tampoco un topic genérico, ahí que nos vamos a meter en un tema que se dio a conocer de último momento hoy, que no se dio a conocer, sino que se rumorea, Hace un tiempo atrás, ustedes recordarán que el señor Jorge Mas, dueño de Inter Miami, salió muy así libremente a decir, queremos jugar la Copa Libertadores. Después, en el primer partido con CACAF, Champions Cup, Nashville lo voló. Pero bueno, queremos jugar la Copa Libertadores, queremos que Messi juegue la Copa Libertadores. Y en ese momento nos llamó un poco la atención, ¿por qué este hombre ahora dice esto, no? O sea, o se volvió muy hablador y ya está agrandado, porque claro, ganó el título de MLS, o acá hay algo atrás. Algo atrás hay que es lo siguiente: el señor Domínguez y el señor Chiquitapia, que le gusta mucho el crecimiento económico del fútbol, demasiado le gusta el crecimiento económico del fútbol.
2: Y de su cuenta en el banco.
1: Obviamente, bueno, está bien, si les pagan por su trabajo, obviamente claro, ven con ojos de signo pesos que Messi participe en Copa Libertadores. En Copa Libertadores. Algo complicado, Don Garbo ya lo dijo muchas veces, que no, los equipos de MLS no, por los viajes, por esto, por lo otro. Pero este aquí, que Televisa acaba de comprar los derechos de la Copa Libertadores para México y yes, para Estados Unidos también. Entonces, ahí empezaron a haber varias especulaciones. Si Televisa invirtió en la Copa Libertadores ahora, es porque los equipos mexicanos van a jugar Copa Libertadores. Si no, ¿para qué Televisa invierte en Copa Libertadores si no le interesó el torneo en realidad? Siempre tuvo la posibilidad de tenerlo y nunca le interesó, Polanco. Siempre se lo dejó a Fox, ¿no? Entonces empieza la especulación. Pero esa especulación se movió a un nivel más alto y se habla de que en el 2027 cuatro equipos de CONCACAF, ya no hablamos de fútbol mexicano solamente, cuatro equipos de CONCACAF van a jugar la Copa Libertadores. Cuéntenme ustedes, ¿qué equipo de CONCACAF se imagina en Copa Libertadores?
2: A ver, ¿el América de México?
1: Muy bien, América de México, obviamente.
2: La grandeza de la América.
1: Televisa es el dueño, obviamente.
2: No, por supuesto. Salto para acá y los millonarios, Inter Miami. ¿Sí?
1: Si a Messi lo invitaron al Mundial del Club, no lo invita a jugar a la Copa Libertadores.
2: Claro. A ver.
1: ¿Cómo lo van a jugar a la Copa Libertadores?
2: ¿Vancouver Whitecaps? ¿Puede ser?
1: Olvídate.
2: ¿Sí? ¿No?
1: Olvídate.
2: ¿Y Cruz Azul?
1: Claro.
2: Y no sé, Guadalajara puede ser por aquellas experiencias y lo que hicieron en Copa Libertadores, en la Bombonera, no sé.
1: Yo creo que de MLS, no va a ser un equipo que tenga que viajar muchísimas horas. O sea, olvídese del Seattle Sounders, olvídese de Vancouver, olvídese de Toronto, olvídese de Montreal, hasta olvídese de los de Nueva York, me parece, quizás.
2: Oh, un equipo de West Coast. Oh,
1: algo que sea cerquita, ¿me entiende? Que se pueda armar. Sí,
2: claro.
1: O sea,
2: y Los Ángeles FC.
1: ¿Dónde juega, por ejemplo, Inter Miami? Y lo mandamos a jugar a Colombia, por ejemplo.
2: Ya.
1: ¿Está jugando Copa Libertadores o no?
2: ¿Cuánto vuelo?
1: Dos horitas y media, Bogotá.
2: ¿En serio? ¿En serio?
1: Claro.
2: Wow.
1: Claro.
2: A ver, lo que tengo entendido, Diego, que incluso el formato cambiaría.
1: Obvio, si no los pueden poner, por eso Polanco le digo.
2: Ah,
1: Algo más zonal, Polanco. Se acabó el grupo de Nacional de Montevideo, River de Argentina, Inter Miami.
2: Y el Carabobo de Venezuela.
1: Y el de Venezuela. No. Eso viaje de ir 9 horas para allá, 9 horas para el otro lado. No. No circula eso, Polanco. Tiene que ser algo más cerquita, ¿me entiende? Más cerquita. Si armamos un par de zonas, ¿qué le parece?
2: Sí.
1: Zona A, zona B. Sí. Una zona para la parte baja del continente, la otra zona para la parte alta.
2: Uruguay, Argentina, Brasil, por ahí los equipos se reparten, ahí meten un poquito Perú también, ¿ya? Dentro de esa zona.
1: Claro. Oh, yeah. Entonces después hacemos campeonato tipo MLS, que hoy el Chiqui Tapia le encanta, los arman en Argentina, ¿no? Entonces hacemos zona A, zona B, después se enfrentan y chao. Claro, espera, tenés
2: hacemos
1: que viajar
2: liguilla
1: para un partido,
2: y todo.
1: Nada más. Ah, bueno, liguilla, ¿no? Pero para un... Me parece que eso es lo que se debe estar.
2: Pero eso viene cuando, organizando, Diego, de acuerdo a lo que vos sabés.
1: 2027.
2: Que es cuando arranca... TUDN en los Estados Unidos con la cobertura de la Copa Libertadores y Copa Sudamericana.
1: Exactamente. 2027. Interesante.
2: Salto de calidad, los futbolísticos, salto de calidad para las dos ligas, para Major League Soccer y para la Liga MX, que ya probó en su momento, que jugó finales en su momento, ¿ya? Y le fue como le fue, ganaron una sudamericana a los Tuzos del Pachuca una vez, que fue el equipo que hizo algo a nivel sudamericano. Al América le robaron aquella final contra el Arsenal.
1: Arsenal
2: del señor,
1: de Sarandí.
2: Del señor Grondona.
1: De Don Grondona.
2: Y en América con el ruso Brailovsky como técnico, me acuerdo de eso, me acuerdo.
1: Exactamente. Sí. Siempre dice el ruso, ¿cómo me robaron? Dice,
2: ¿Cómo me robaron?
1: ¿Cómo me robaron? Dice Brailovsky siempre.
2: Es verdad.
1: Ojalá que no pase más eso, ¿no? Porque aquellos viajes de Tigres con River y Guiñán mostrando el pie, sí, que lo había pisado Maidana y todas esas situaciones que se dieron. O, por ejemplo, Tigre que tuvo que ir a jugar a la ciudad más alta de Bolivia. 4,000 y pico de metros
2: jugó.
1: En Bolivia, la ciudad donde jugó la selección boliviana en las eliminatorias ahora.
2: No me acuerdo cuál es.
1: Si le digo, le miento. Pero es el estadio que está a 4,000 metros de altura, el más alto que hay.
2: O que fue el último donde derrotaron a Brasil 1-0. Sí, en ese, ¿verdad?
1: Exactamente.
2: Exacto, sí, cierto, es más alto, tiene razón.
1: Exactamente. Así que bueno, seguramente esto es lo que veremos, ¿eh? Una Copa Libertadores que si se metió la televisora para siempre estuvo acá con la cadena Fox, ¿no? Si ahora sí, se metió correcto. Televisa para tenerlo en Estados Unidos y México.
2: Bein Sport en el pasado reciente.
1: Bueno, pero México siempre la tuvo Fox. ¿En México Fox?
2: No, Fox México. Ya no. Bueno, hoy es Disney Plus. Hoy es Disney Plus.
1: En México también. Sí, ok. Disney bueno, Plus. Si se metieron a este torneo, no es porque tengan pocos torneos, porque obviamente tienen la Liga MX y todo, pero es interesante.
2: En el alto jugó Bolivia.
1: Quizás.
2: Principal del alto. Ya.
1: Quizás antes de que Messi se retire del fútbol lo veamos jugar Copa Libertadores, el sueño de Ricky Tapia. Así le dicen al Chiqui ahora para no comerse juicios los que hablan mal de él.
2: Exacto, pero aquí hay un detalle también. ¿Leo Messi, Diego, alcanzará a estirar su carrera para el 2027 todavía? ¿Vos crees?
1: Bueno, el otro día lo hablábamos, ¿se acuerda? Que después del Mundial... Hay que ver qué es lo que sucede. Él tiene contrato hasta el 2028. Él dijo que él se siente muy bien, el otro día la entrevista que le hicieron, que está con mucha ganas, y la verdad que físicamente, yo veo la liga, el otro día lo vi a Cristiano, y lo veo a Messi, y digo, a Cristiano se le está notando la edad. A Messi todavía no. A Messi todavía. Y en una liga que ustedes, y sabemos que esta liga es muy física. Esta liga es muy física. Puede tener menos calidad, pero física es muy física.
2: Pregúntale a James.
1: Física, es muy física. Bueno, hablando de eso, James hoy jugó su último partido, ahora arrancó como titular en Minnesota, ¿no? Antes de irse, ya Minnesota hizo oficial la salida de James rumbo a la Selección Colombia, después de este partido.
2: Es correcto. Le desearon suerte en sus proyectos y todo, pero para nada, no terminaron de... Él alcanzó 130 minutos en toda su trayectoria en la liga. De hecho, el de hoy fue su segundo partido como titular. No sé cuánto jugó ahora mismo. Déjeme ver si yo puedo ver algunos detalles del juego, pero sé que arrancó titular. Sé que arrancó titular, pero nada más, Diego. Lamentablemente no tengo el minuto a minuto acá del partido. Aquí lo tengo ya. Y tengo el timeline de... si hubo cambios y a qué hora se fue James, si es que dejó el partido, porque sí arrancó el encuentro. Y me parece que no. Me parece que sigue en la cancha, Diego. ¡Oh, no! Se fue. Se fue al minuto 64. Chancalay llegó al 64 por James Rodríguez. Así que...
1: siempre es el mismo cambio, ¿no?
2: Sí, exacto.
1: Siempre es el mismo cambio que hace el entrenador. Sí. Siempre.
2: Porque es un equipo
1: sale
2: defensivo,
1: Chancalay, entra James.
2: Sí, claro, es un equipo defensivo y el cual obviamente hace bloque bajo, después vamos todos, trazo largo, o sea, es un cuadro que no elabora mucho, ya, porque es un cuadro que se ha armado de esa manera.
1: Ah, exactamente. Bueno, así que James ya comienza con su preparación para la Copa del Mundo, estará viajando el 17, como confirmó el otro día, y se unirá a la Selección Colombia. Vamos a empezar aquí a hablar en el Bar Deportivo más de todo lo que tiene que ver con el Mundial, que estamos a 28 días del comienzo, y hay muchas novedades, se empiezan a conocer las listas. Hagamos una pausa, se viene Patotas con todos los pronósticos deportivos.
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3: 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Unánimo Deportes presenta. ¿Sabía usted que el juego más largo en el béisbol fue en el año 1981, cuando en la entrada 21 los equipos se mantenían empatados 2-2? El juego fue suspendido y dos meses después se reanudó hasta que se anotó la carrera del desempate en la entrada 33. Eran equipos AAA de Boston y Baltimore. ¿Sabía usted que el boxeo está muy cerca del fútbol en cuanto a la preferencia del público? Según información de la Federación Mundial de Boxeo, todas las personas encuestadas indican que siguen las peleas de boxeo con el mismo entusiasmo con que lo hacen con sus equipos favoritos de béisbol. ¿Sabía usted que Julio César Chávez se destaca por ser el primer mexicano en hacerse acreedor al título de campeón mundial en tres categorías, ligero, superligero y welter? De sus 170 peleas, Chávez resultó invicto en 90 de ellas. También tiene el récord de haber llenado el Estadio Azteca con más de 130.000 espectadores para presenciar su pelea contra el estadounidense Greg Hagen en 1993.
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1: Seguimos en El Bar Deportivo, en la app de iHeart, y es momento de hablar con el señor Rafa Torres. Bienvenido, Rafa, ¿cómo le va? Gracias por unirse aquí a este debate, a esta mesa. Vamos a hablar un poco de pronósticos deportivos, así se dice, perdón. ¿Cómo está?
2: Bien, Diego, muy bien, muchas gracias. Saludos también a Elmer. Y felicitarlo, porque en la última edición que estuve con ustedes, un partido de Inter en contra de Orlando, Elmer, para sorpresa de todos, pronosticó que ganaba Orlando. Y claro, vaya pronóstico, de ir perdiendo 3-0, Orlando gana 4-3.
3: Unos 800 pesos por ahí llegaron, Rafa, por ahí llega su porcentaje un día de estos, ¿ok? Creo que todavía...
1: Llegaron, porque el otro día se quejaba que usted no le había pagado. Yo le dije, no, Rafa no paga, Rafa dice las apuestas dónde va.
3: Sí,
1: no,
3: sí.
1: Él no es el que paga, ¿no?
3: Como Rafa me asesoró, pues yo tengo que darle de buena onda, ¿no? Tengo
1: una comisión.
3: Tengo una pregunta para el señor Rafa. Lo veo, Diego, lo veo cara de chiva, hermano, a Rafa. ¿Qué decís vos?
2: No.
1: ¿Ya? Pero si tiene la del Manchester United puesta. ¿Por qué dice chiva, hermano? Si es de Manchester United, ¿no ves?
3: No, apenas sí, por los colores.
2: Y ya empiezan los catorrazos fuertes por acá.
3: Es un pensamiento nada más, ya. Pero bueno.
2: No.
3: Ese misterio lo vamos a resolver otro día, ¿ok, Rafa? Ahí déjela.
1: Yo creo que él es de los que vuela, Polanco, me parece.
3: Sí.
2: Que ahora andamos volando bajo, por cierto.
3: Andamos volando bajo.
1: Exactamente, sí, volando bajo. Pero bueno, sabe que enseguida vuelven eso enseguida vuelven, le acomodan todo ahí y ya. Listo.
3: Y dale. Ya. Todo lo del pueblo.
1: Y ya está. Ya está. Bueno, hablemos de pronóstico deportivo. ¿Hoy qué me trajo, Rafa? Cuénteme un poquitito. ¿Cuál es el primer pronóstico que tenemos para hablar hoy?
2: Diego, Elmer, pues vamos a platicar de la MLS, de la amada MLS.
1: Muy bien.
2: Nashville bien. Recibiendo a LAFC el fin de semana.
1: Lindo agarrón.
2: Sí, muy bueno. Los dos tienen buena racha y están en la parte alta de la tabla. Nashville,
1: bueno.
2: Arranca. Adelante.
1: No, lo que le iba a preguntar, o sea, ¿me va a hablar de una situación en la cual es uno favorito a ganar o usted me va a recomendar una combinación como para ganar un poco más de dinerito?
2: Yo le voy a recomendar una combinación para ganar un poquito más de dinerito y además creo que va a ser un partido donde vamos a ver muchos goles, entonces conviene mucho apostarle a que habrá muchos goles, porque Nashville es una máquina ofensiva. 3.6 goles promedia por partido como local, y en el 100% de sus juegos en casa, superaron la línea de 2.5 goles. Nada más para empezar con Nashville. Un dato importante en cuanto a la cantidad de goles que hacen. Y el LAFC llega en un muy mal momento defensivo, ha permitido 10 goles en sus últimos 4 partidos. Entonces, podría ser un partido de muchos goles.
3: Rafa, o sea, si yo digo que ese partido... Sigue...
1: Dele, tranquilo.
3: Si yo digo si ese partido acaba 1-0, ¿qué pasa conmigo? Yo no creo en que los dos equipos vayan a golear porque fueron eliminados de CONCACAF Champions, entonces vienen con bajón. Entonces yo digo, ¿sabes qué? Rafa, se van a guardar y quizás va a ser un partido de 1-0. ¿Qué pasa con eso?
2: Bueno, después del pronóstico de Orlando hay que tomar muy en serio este pronóstico también, porque se puede dar, ¿no?
3: Claro, hay que tomarlo en serio. Ayúdeme.
2: Por más exótico que parezca, hay que tomarlo en serio. ¿Qué pasa con esto? Bueno, pues podríamos apostar por el under de 2.5 goles, que es lo que propone el casino como línea, y nos estaría pagando un momio de menos 120, que eso es un momio interesante. Pero si quedan 1-0, podríamos ir con un momio que apuesta mejor, que es que no ambos equipos anotan, que nada más va a anotar uno, sin importar quién gane. Y ese nos paga más 125. Ese momio está interesante. Y si queremos ir todavía más allá, podríamos apostar por un 0-0. Y ese 0-0 nos paga más 850.
3: ¡Epa! Ese es buena.
1: Es un montón eso, ¿eh? 850 es un montón. Ahora, lo que le trajo Rafa aquí a la gente es muy bueno, porque es más 3.75 con un over de 2.5 goles. Sí. Y Nashville ganando, ¿no?
2: y Nashville ganando. Exacto, con esa combinación de tres, nos llevamos un más 375, que insisto, creo que va a haber muchos goles. Vamos, todos los juegos de local de Nashville han terminado con al menos cuatro goles esta temporada, ya sea en combinación o de ellos, pero al menos cuatro.
1: Lo veo muy bajito, Polanco. Lo que decía antes, o sea, 3.6 goles de promedio de local es un montón para un equipo.
2: Sí, sí, es mucho. Y si lo combinamos con lo que mencionaba del LAFC en su mal momento defensivo, que en los últimos 10 partidos ha recibido 4 goles, pues normalmente eso hace que haya muchos goles. Otro dato para Nashville es que anota el primer gol en el 80% de sus partidos en casa, y una vez que anota el primer gol en casa, no pierde, siempre gana. Entonces, ahí está la justificación para que haya over de goles, la victoria de Nashville, y ya si lo que es un exceso, ambos anotan. El AFC por ahí podría hacer otro gol. O irnos con el pick de Elmer, del 0-0, ¿no? Para los más atrevidos.
3: Uh-huh. Claro.
1: Bueno, también me trajo algo de fútbol centroamericano, ¿no? Final de Costa Rica, tenemos partido de ida.
2: Sí, tenemos el partido de ida de Saprissa en contra de Herediano. Hay que tomar en cuenta que es el partido de ida del segundo torneo. En Costa Rica juegan una gran final el campeón del primer torneo contra el campeón del segundo torneo, y el campeón del primer torneo fue Saprissa. Entonces, técnicamente Herediano tendría que ganarle dos finales a Saprissa, pero vamos a hablar nada más de este partido. Saprissa es favorito en menos 132. El Herediano se va hasta más 400. Es altísimo el momio del Herediano. El casino no le está dando prácticamente ninguna posibilidad. Y el empate nos lo pone en más 220. Es decir, el casino le ve más probabilidades todavía a un empate que a una posible victoria del Herediano. Saprissa en este partido, además de su ventaja como local, que es un estadio que pesa, anota primero en el 67% de sus partidos como local. Y ojo, Herediano recibió primero en el 56% de sus visitas. Esta combinación hace que sea muy probable que Saprissa anote el primer gol del partido, y eso nos pagaría un más 100. Solamente con que Saprissa anote el primer gol del partido, que en porcentajes debe tener un 73% de probabilidades de que eso suceda.
3: Wow, muy bueno, muy bueno, y sobre todo porque los resultados, si hay un equipo que tiene muy buena defensa, es Herediano. No sé en ese sentido si nos puede llevar por otro lado la apuesta, Rafa, porque si bien es cierto, es ofensiva muy fuerte la que tiene Saprissa, pero el otro cuadro es bastante equilibrado, medio amarrete, más allá de que sea un argentino el que lo dirige.
2: Sí,
1: no, ¿por qué? ¿Por qué la nacionalidad?
3: No, yo digo.
2: Solo fue un dato cultural.
1: ¿Qué pasó? Ok. Geopolítico.
2: Geopolítico. Sí, Herediano. Mira, Herediano, como bien dices, la defensa en eso basa prácticamente todo lo que han logrado. El 58% del tiempo que juegan como visitantes, los partidos van empatados. Y en el 28 minutos promedio van ganando fuera de casa. Todo eso basado cuando tienen cero goles en contra, que es muy probable que reciban pocos goles, ¿no? Por lo que lo han venido haciendo. Y otro dato buenísimo, tienen 100% de efectividad defendiendo ventajas como visitante. Cada vez que Herediano mete el primer gol como visitante, no ha perdido. Esta temporada no perdió. Entonces, si basamos un pick al revés hacia la defensa de Herediano, podríamos apostar a que Herediano no pierde el partido. Se me hace muy aventurado decir que lo gana, pero que no lo pierde. Y nos iríamos con un pick de menos 120 al empate o al Herediano, que es una doble oportunidad.
3: Muy bien.
1: Claro.
3: Me gusta un 0-0 ahí.
1: Ahora, el casino ve obviamente más favorito al Saprissa también por historia, ¿no? Digamos, ¿no? Tiene ese bagaje, ¿no? Del grande, de historia y todo eso, ¿no?
2: Y el estadio de Saprissa pesa mucho en finales, ¿no? Claro, es un estadio.
3: El monstruo morado.
2: El monstruo morado. Entonces, por eso lo ven favorito, más todos los datos que acabamos de mencionar.
1: Muy bien, Rafa, gracias por traer nuestro pronóstico deportivo. Vamos a estar hablando con ustedes después, repasando cómo quedaron los partidos y a ver si ganamos algo de dinerito. Nos vamos, gracias a ustedes por escuchar El Bar Deportivo.
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0: 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Unánimo Deportes presenta. ¿Sabía usted que uno de los jugadores con más pelotazos recibidos en la década de los años 60 fue Ron Hunt, de los Mets de Nueva York? Fue golpeado 243 veces. ¿Sabía usted que Pelé, con solo 17 años, se convirtió en el jugador más joven en marcar un gol en un mundial? Fue en Suecia, 1958, en partido contra Gales. Mientras que el camerunés Roger Milla es el jugador más longevo, con 42 años, quien anotó un gol contra Rusia en el Mundial de Estados Unidos 1994. ¿Sabe usted qué es el chess boxing? Se trata de una disciplina que, tal como su nombre lo indica, combina boxeo y ajedrez. Así, ambos jugadores deben alternar ambas prácticas del siguiente modo. Durante los asaltos pares se enfrentan a puños y durante los impares lo hacen frente a un tablero de ajedrez. El chess boxing nació en el año 2005 y al día de hoy es considerado un deporte, aunque usted no lo crea.
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11: Abril está aquí, y eso solo puede significar una cosa. Vuelve el Masters de Augusta. La edición 89 del torneo más icónico del golf se jugará del 10 al 13 de abril, con 89 jugadores listos para competir por la codiciada chaqueta verde. Este torneo se disputa en el exclusivo Augusta National Golf Club, donde ser socio es prácticamente un privilegio reservado para unos pocos. ¿Quieres jugar allí? Debes recibir una invitación privada y pagar una cuota anual estimada entre $30,000 y $50,000. Eso si eres de los aproximadamente 300 miembros activos. Para 2025, habrá 7 campeones del Masters. Algunos juegan en Live Golf. Y seguramente todos anhelan con la gloria en Augusta. John Rahm, Sergio García, Dustin Johnson, Phil Mickelson, Patrick Reed, Charles Schwartzel y Bubba Watson. 7 nombres, 7 chaquetas verdes y mucha historia. El gran favorito es Scottie Scheffler, que busca su tercer corona del Masters tras ganar en 2022 y 2024. Pero atención con punto Rory McIlroy, actual número uno del ranking PGA y campeón de The Players. Desde 1949, la chaqueta verde es el mayor honor en este deporte, símbolo de gloria eterna. ¿Quién la vestirá este año? Lo sabremos en Augusta, el templo donde solo los grandes hacen historia.
12: En un año donde varias figuras brillan en la MLB, hay un hombre que resuena con fuerza desde Seattle, Carl Verlaine. A sus 28 años, el receptor de los Mariners vive el mejor momento de su carrera y está demostrando que el puesto detrás del plato también puede ser una fuente inagotable de poder ofensivo y liderazgo silencioso. Seleccionado en el draft de 2018 y debutante en 2021, Raleigh ha construido su ascenso con paciencia. Su apodo, Big Dumper, ha dejado de ser una curiosidad para convertirse en una marca registrada en Seattle, donde sus home runs ya son rutina. En esta temporada 2025 lidera la liga con 36 cuadrangulares y una OPS que se supera del 1.00, números que lo colocan en la élite ofensiva del béisbol y lo proyectan como un candidato firme al MVP de la liga americana. Pero lo de Blake no se limita al bate, es también un receptor completo con estadísticas defensivas de primer nivel, un top time de 1.98 segundos, gran manejo del cuerpo de lanzadores y presencia de constante en movimientos críticos. Su impacto va más allá de los números, es el líder emocional y táctico de un equipo que busca consolidarse como contendiente. Este año además superó a Ken Griffey Jr. en la marca de home runs previos al Juego de Estrellas dentro de la franquicia y se acerca peligrosamente al récord de Javi López para un catcher en una sola temporada, todo bajo un contrato de 5.6 millones que hoy parece una ganga para Seattle. Sumadores en el clubhouse ha sido destacada por cuerpo técnico y compañeros por igual. Raleigh no solo dirige los partidos desde atrás del plato, también es una voz de referencia para los lanzadores más jóvenes y un ejemplo de consistencia en la preparación diaria. Su ética de trabajo ha calado hondo en una organización que se ha renovado sin perder ambición. Con cada batazo largo y cada jugada precisa, Carl Raleigh consolida su estatus como uno de los grandes protagonistas del presente. No solo es un receptor con poder, es un pilar competitivo en un equipo que quiere hacer historia. Y si Seattle logra dar el salto esta temporada, no habrá dudas de quién fue el motor detrás de este salto. Para Unánimo Deportes, reportó Francisco Zuleta.
13: Los mejores 5 equipos en la MLB 2025. Los Philadelphia Phillies lideran la división este de la Liga Nacional con .585 de porcentaje de victorias. Su bullpen es top en la MLB en cuanto a bases por bolas más hits por entrada lanzada y figura entre los mejores en promedio de carreras limpias permitidas. Pichó independiente de la defensa y tasa de ponches, esencialmente tras el receso del Juego de las Estrellas. Aparecen los Detroit Tigers, quien encabeza la división central de la Liga Americana con .575 de porcentaje de victorias y mantienen un diferencial de carreras favorable. Con ello en mente, se proyectan con más del 99% de probabilidades de acceder a la postemporada. Los Angeles Dodgers le han sacado jugo a su alineación elite y son líderes de la división oeste de la Liga Nacional con .576 de porcentaje de victorias. Están entre los 3 o 4 mejores equipos en los rankings de poder publicados recientemente, incluso después de la fecha límite de cambios. Milwaukee se suma a la lista con más de 70 victorias en la temporada y menos de 50 derrotas, además de un .627 de porcentaje de victorias e incluso un diferencial de carreras de más 138. Extendieron su racha ganadora a 10 juegos tras vencer 7-1 a los Pirates el 12 de agosto y ya han conseguido rachas consecutivas de 11 y de 10 victorias. Y en primer lugar, los Toronto Blue Jays, quienes encabezan la división este de la Liga Americana con .580 de porcentaje de victorias. Poseen el mejor récord contra equipos con marca ganadora en la Liga Americana con un porcentaje de 59.09%. Su pichó abridor tiene un promedio de carreras limpias de 3.21, el más bajo de toda la MLB. Y cómo no mencionar que cuentan con Vladimir Guerrero Jr., quien encabeza la ofensiva con un promedio de bateo de .301, más de 26 cuadrangulares y más de 87 carreras impulsadas.
12: El Bernabéu está a punto de afrontar uno de los desafíos más grandes de su historia, convertirse en una sede oficial de un partido de temporada regular de la NFL. No es solo una exhibición, es la liga más poderosa del mundo aterrizando en Madrid y exigiendo una transformación real del estadio. La remodelación ha sido clave, el techo retráctil, el videomarcador de 360 grados y el césped hipógeno ya lo convierten en un área multiuso, pero para la NFL hacía falta algo más. Su campo es más largo y más estrecho, así que el Madrid tuvo que mover obra seria, demoler filas de los fondos, instalar gradas retráctiles y ganar los metros exactos para encajar las end zones, una auténtica cirugía arquitectónica. Dentro también cambia todo, vestuarios ampliados, salas auxiliares, banquillos gigantes y cabinas técnicas al estilo domingo americano. Cada equipo viaja con casi 100 personas, así que la logística se elevó a un nivel que el fútbol europeo no suele manejar. La operación del partido es puro estándar NFL, Clear Bag Policy. controles estrictos, accesos médicos regulados y un dispositivo de seguridad masivo. El túnel subterráneo y el nuevo aparcamiento permiten mover camiones y producción sin bloquear la Castellana. Es un montaje 5 veces mayor que el de un partido de liga, y el impacto visual y comercial es enorme. Branding de la NFL por todo el estadio, merchandising exclusivo, colaboraciones con el Real Madrid y un halftime show de nivel internacional. Madrid se convierte en un escaparate global y en un imán para miles de visitantes. En resumen, esto no es un experimento, es una prueba de fuego. Si todo sale bien, el Bernabéu puede convertirse en una sede fija de la NFL en Europa. Y ahora mismo parece más preparado para dar este salto. Para Unánimo Deportes reportó Francisco Zuleta.
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15: El FC Barcelona ya prepara su próximo gran golpe en el mercado. Y no, no se trata de un fichaje cualquiera. Son 4 nombres los que están sobre la mesa. Y todos tienen algo en común. Podrían cambiar el rumbo del club. El Barça vive en un momento clave, con un proyecto que busca consolidarse. La directiva sabe que necesita algo más que talento joven. Hace falta experiencia, jerarquía y, sobre todo, soluciones en posiciones muy específicas. Pero hay un problema. El dinero sigue siendo un obstáculo. Aún así, el plan ya está en marcha. El primer objetivo es Alessandro Bastoni, un central moderno con salida de balón, liderazgo y nivel de élite europea. El Barça lo ve como la pieza ideal para reforzar una defensa que ha generado muchas dudas. Incluso, el jugador vería con buenos ojos llegar al club. En ataque, el gran sueño es Julián Álvarez. El delantero argentino es perfil Barça total. Movilidad, presión, gol y una mentalidad competitiva que encaja perfecto. Pero ficharlo no será nada fácil. Su precio es alto, muy alto. Aún así, es el nombre que más ilusión genera. Luego aparece Alejandro Grimaldo, un viejo conocido de la Masía, que podría regresar para reforzar la banda izquierda. Conoce el estilo, está en gran nivel y representa esa identidad que el club quiere recuperar. Y también está Virgil, una apuesta a futuro que confirma que el Barça sigue pensando a largo plazo. El mensaje es claro, defensa, ataque, identidad y futuro. El Barça quiere un equipo completo, no solo competitivo, sino protagonista. Pero la gran pregunta es, ¿le alcanzará para hacerlo realidad? Porque entre dinero, salidas y negociaciones, este plan puede ser una bomba o quedarse en intento.
12: El básquetbol ha sido moldeado por rivalidades históricas. Magic contra Bird, los Pistons contra Jordan y más recientemente LeBron contra Curry. Hoy una nueva disputa emerge, una que promete definir el futuro de la NBA en las próximas décadas. El enfrentamiento entre Luka Doncic y Jason Tatum. Son dos talentos generacionales, dos estilos opuestos que personifican la evolución del juego. Pero la pregunta que resuena con los aficionados y expertos es una. ¿Quién se alzará como el nuevo rey de la liga? Luka Doncic, el genio esloveno, es el director de orquesta con su visión de juego casi sobrenatural. Domina el balón como pocos en su historia. Su estilo, pausado pero letal, se basa en un arsenal ofensivo completo. Desde su famoso step back hasta su capacidad para encontrar pases imposibles, Doncic no solo anota, sino que controla cada faceta del partido, convirtiendo a sus compañeros en jugadores más eficientes. Sus números individuales son más estratosféricos y su impacto en el juego es innegable, lo que posiciona como uno de los talentos más puros de la liga. En la otra esquina tenemos a Jason Tatum, el alero prototipo del baloncesto por excelencia moderna. Con una fluidez y elegancia en su juego, Tatum es un anotador implacable, que destaca por su dominio en el mid-range y su capacidad para atacar el aro. A diferencia de Doncic, Tatum es una superestrella en ambos lados de la cancha, con una defensa de élite que le permite ser un factor determinante en cualquier momento, y su mentalidad de competidor inalcanzable lo ha llevado a las instancias más altas, demostrando que tiene lo necesario para liderar un equipo al campeonato. Las estadísticas directas, aunque son solo una parte de la historia, ofrecen una visión más clara. En sus enfrentamientos, Doncic promedia cifras superiores, destacándose especialmente en las asistencias, lo que subraya su rol como creador de juego principal. Sin embargo, el éxito colectivo inclina la balanza a favor de Tatum. Él ya ha saboreado la gloria de un campeonato con los Celtics, un logro que pesa enormemente en la discusión sobre el legado y la capacidad de liderazgo. El anillo es el santo grial del baloncesto, una prueba irrefutable de que puedes llevar a tu equipo a la cima. Este duelo, en esencia, representa la colisión de dos filosofías, la genialidad individual y la creación de juego de Doncic versus la eficiencia y el juego completo de Tatum, que se complementa con una sólida defensa. Mientras Doncic se ha ganado el apodo de Luka Magic por su estilo impredecible y espectacular, Tatum es un asesino silencioso, metódico y letal. Ambos son dignos herederos de la realeza de la NBA, y cada uno tiene argumentos sólidos para reclamar el trono. Para Unánimo Deportes reportó Francisco Zuleta.
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15: Los Denver Nuggets siguen encendidos, y esta vez lo dejó clarísimo ante el líder del oeste, con un marcador de 127-107. Los Nuggets dominaron el Oklahoma City Thunder en un partido que, aunque parecía parejo en papel, terminó siendo totalmente controlado por Denver. Desde el inicio, el equipo local marcó el ritmo, con una ofensiva mucho más eficiente. Los Nuggets tiraron por encima del 50% de campo y casi 50% en triples, dejando sin muchas respuestas al Thunder. Pero lo más llamativo no fue solo la victoria, sino quienes brillaron. El protagonista inesperado fue Jonas Valanciunas, quien tuvo una de sus mejores noches de la temporada con 23 puntos y 17 rebotes, siendo clave en la pintura. Y eso que el partido se jugó con varias ausencias importantes, lo que lo convirtió en un duelo de plantillas alternativas, donde Denver simplemente fue mucho más sólido. A pesar de que el Thunder llegaba como el mejor equipo del oeste y con una temporada dominante, esta derrota demuestra que los Nuggets siguen siendo un rival peligrosísimo rumbo a los playoffs. De hecho, con este triunfo, Denver llegó a 11 victorias consecutivas, asegurando un lugar fuerte en la postemporada. En pocas palabras, el Thunder puede tener el mejor récord, pero los Nuggets están mandando un mensaje claro. Siguen vivos, siguen enrachados y siguen siendo candidatos. Porque en la NBA no siempre gana el que llega mejor, sino el que sabe pegar primero.
12: ¿Sabías que el Mundial 2026 no solo será el más grande de la historia? También tendrá selecciones que nunca antes habían jugado la Copa del Mundo. No sé si sabías, pero la Copa Mundial de la FIFA 2026 marcará el debut en 4 países. Selección de Jordania, selección de Uzbekistán, selección de Curazao y la selección de Cabo Verde. Jordania llega tras una eliminatoria brillante en Asia, impulsada por el talento de Moussa Tamari y una generación que ya venía creciendo desde la Copa Asiática. No es casualidad, sino es evolución. Uzbekistán, por su parte, rompe años de frustración. Liderados por el central del City, Kushanov, finalmente convierten su constancia en historia y apuntan a ser el debutante más competitivo. Pero la gran sorpresa es Curazao, un país diminuto que firmó una eliminatoria casi perfecta en CONCACAF, con hombres como Leandro Bacuna y Eloy Rom, liderando un proyecto sólido y muy bien trabajado. Y desde África aparece Cabo Verde, que dejó atrás a selecciones históricas como Camerún. Con Ryan Méndez como bandera, representan la historia más romántica del torneo. 4 debutantes, 4 historias distintas, pero un mismo objetivo: dejar de ser sorpresa y empezar a competir en el escenario más grande del fútbol mundial. Para Unánimo Deportes reportó Francisco Zuleta.
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12: Desde el Mundial de 2002, las mascotas de la Copa del Mundo han sido una pieza central en la identidad de cada torneo. Con cada edición, las figuras creadas no solo representan el espíritu del fútbol, sino también la cultura del país anfitrión. A lo largo de los años, las mascotas han evolucionado, reflejando tanto la creatividad como los valores de la juventud y la convivencia. En el año 2002, Ato, Cass y Nick fueron tres personajes abstractos creados para la Copa del Mundo de Corea y Japón. Representaban el fútbol como una energía universal y su serie animada de Freaks ayudó a popularizarlos. En 2006, Leo VI, un león con camiseta número 6, fue acompañado por Pille, un balón parlante. Aunque recibió críticas por no reflejar el águila alemana, Goleo sigue siendo recordado por su carisma. El siguiente en la lista es Akumi, el leopardo de cabello verde. Fue la mascota del Mundial de Sudáfrica en 2010. Su nombre, que combinaba Sa de Sudáfrica y Kumi de 10, simbolizaba la juventud y la unidad del país post-apartheid. En 2014, Brasil presentó a Fuleco, un armadillo que promovía la ecología. Su nombre, que unía a fútbol y ecología, se convirtió en un símbolo de la conciencia mental durante el torneo. El siguiente en la lista es Sabivaca, un lobo con gafas deportivas que fue elegido como mascota para Rusia 2018 a través de una votación popular. Representaba la pasión y el espíritu competitivo del fútbol ruso. Para el Mundial 2022, la Eiv, un turbante animado, simbolizó la cultura árabe. Su nombre, que significa jugador habilidoso, unió tradición y modernidad conectando con los valores locales. Finalmente, para el Mundial de 2026, la FIFA ya anunció sus tres nuevas mascotas. Un alce canadiense llamado Maple, Sayu, un jaguar mexicano, y Clutch, un águila calva estadounidense. Estos reflejan la característica cultural y naturales de los respectivos países, marcando la diversidad de este torneo coorganizado por tres naciones. Con cada nueva edición, la emoción por conocer a la nueva mascota aumenta, y con ella el deseo de unirse al espectáculo más grande del deporte mundial. Déjame saber en los comentarios cuál te gustó más. Para Unánimo Deportes, reportó Francisco Zuleta.
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19: En la Fórmula 1, el camino de una promesa puede terminar en la cima del mundo o perderse entre oportunidades fallidas. Hoy repasamos a quienes alcanzaron la gloria, los que sí cumplieron el destino. Jenson Button pasó de correr en escuderías discretas a protagonizar una de las sorpresas más grandes de la historia. En 2009, junto a Brown GP, dominó la temporada y se quedó con el campeonato mundial. Demostró que la paciencia y el momento adecuado pueden cambiarlo todo. Oscar Piastri. Desde las categorías inferiores fue señalado como futuro protagonista. En pleno 2025, en la máxima categoría, su talento lo coloca como uno de los aspirantes más serios a pelear un título en los próximos años. Las promesas que no se consolidaron. Chris Amon. Uno de los más hábiles de su generación, pero la mala fortuna lo siguió. Jamás ganó un gran premio en F1, a pesar de su consistencia. Sir Stirling Moss, considerado el mejor piloto sin corona. Acumuló victorias y récords, pero el campeonato siempre se le escapó. Otros como Ronnie Peterson, Gilles Villeneuve o Didier Pironi también dejaron huella. Pero accidentes, decisiones y la falta de un coche potente les impidieron la gloria. En la F1, la oportunidad, el equipo y hasta la suerte pueden definir si una promesa se convierte en campeón o en una leyenda incompleta.
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12: El pasado 18 de septiembre, Marcus Rashford brilló con dos goles en la victoria 2-1 del FC Barcelona sobre el Newcastle United en la Champions League. Esto refleja cómo algunos entrenadores como Hansi Flick saben potenciar a sus jugadores. A lo largo de su carrera, Flick ha sido clave para el crecimiento de varios futbolistas, transformándolos en estrellas a nivel mundial. Aquí te presento su top 5. En el quinto puesto está Jamal Musiala, quien gracias a Flick tuvo su oportunidad en el primer equipo del Bayern. Su talento fue evidente desde el principio y Flick le dio la confianza que necesitaba, permitiéndole convertirse en una pieza clave del Bayern. En el cuarto lugar, Fermín López, quien ha consolidado su lugar en el primer equipo del Barcelona bajo la dirección de Flick. La confianza que ha recibido le ha permitido adaptarse rápidamente, mostrando madurez y ganando protagonismo en el mediocampo. En el tercer puesto está Pedri, quien ha evolucionado en su capacidad de ser el motor creativo del Barcelona. Bajo Flick, ha crecido tácticamente y su visión de juego y asociación con otros jugadores lo convierten en pieza fundamental para el club culé. El número 2 es para Rafinha, quien ha experimentado una gran transformación. Flick le ha dado una posición más centrada, lo que le ha permitido a Rafinha explotar su capacidad ofensiva, mejorando sus números de goles y asistencias. En el número 1 de este top es para Robert Lewandowski, quien alcanzó su mejor versión con Flick en el Bayern. La temporada 2019-2020 fue histórica, logrando la Champions League y el The Best FIFA Men's Player Award. Flick le permitió moverse más allá del área, elevando su rendimiento. Además, la temporada pasada vimos a Robert Lewandowski ocupando un rol vital en el club. Mención especial, Marcus Rashford. Aunque aún está en proceso de adaptación en el Barcelona, Marcus Rashford ha comenzado a mostrar su potencial, destacándose con 2 golazos en la Champions League. Si sigue en este camino bajo la dirección de Hansi Flick, podría estar en este top 5 en algún futuro. Para Unánimo Deportes reportó Francisco Zuleta.
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12: ¿Está México listo para el mundial más importante de su historia? Por tercera vez el país será sede de una Copa del Mundo, un récord absoluto. Y no es casualidad que en 1970 y 1986, jugando en casa, el Tri firmara sus mejores participaciones, ambos cuartos de final. Esa memoria pesa y mete presión. Pero 2026 es otra historia. Es el primer mundial con 48 selecciones, con más de 100 partidos y con un estadio azteca que volverá a inaugurar el torneo, convirtiéndose en el único del planeta en abrir 3 copas del mundo. La fiesta será descomunal, millones de aficionados, estadios renovados y la mirada del mundo puesta en México. El desafío es cómo llega la selección. Qatar 2022 fue un golpe durísimo, igual que la Copa América 2024. Estados Unidos y Canadá ya no son inferiores. Hoy compiten al tú por tú y el Tri arrastra dudas, cambios de técnico y una presión mediática que nunca había enfrentado como anfitrión. La plantilla también está en transición, veteranos en su última llamada y jóvenes que aún buscan consolidarse. Santiago Jiménez y Edson Álvarez cargan con el peso del presente, pero alrededor todavía hay muchos huecos. Y detrás, una Liga MX que exporta poco y limita el crecimiento del futbolista mexicano. Aún así, jugar en casa siempre combina el panorama. La afición empuja, exige y sueña. Este mundial será un espejo enorme. Si México compite, rompe la racha y se mete entre los mejores, 2026 puede marcar un nuevo comienzo. Si no, quedará como la oportunidad perdida más grande de su historia. Porque esta vez no alcanzará con cumplir. Es el mundial del legado. El momento de demostrar que Tri puede estar a la altura de su país y de su propia pasión. Para Unánimo Deportes reportó Francisco Zuleta.
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1: Estos monstruos cambiaron por completo lo que significa ser arquero, desde barrer como un defensa hasta asistir como un 10. Estos son los porteros que revolucionaron el fútbol. En primer lugar está Lev Yashin, el pionero. Apodado la Araña Negra, fue el primer portero en usar guantes. No se quedaba bajo los 3 palos, salía, gritaba y ordenaba. Único portero en ganar un Balón de Oro. Sentó las bases del portero dominante. En segundo lugar está René Higuita, el loco adelantado a su tiempo. Popularizó el portero líbero, salía hasta la mitad de la cancha. Técnicamente muy hábil con los pies, loco, sí, pero cambió la percepción del arquero creativo y famoso por su técnica del escorpión. En tercer lugar tenemos a Manuel Neuer, el guardameta del futuro. Refinó el concepto del portero líbero, no solo ataja, intercepta pases, inicia jugadas. Su actuación en el Mundial 2000

0: tardes que definen temporadas. Y hoy el Manchester City dio un golpe de autoridad que retumba en toda Inglaterra. Con un Erling Haaland en modo bestia, los de Guardiola aplastaron 4-0 al Liverpool para meterse en semis de la FA Cup. No piedad en Etihad. El androide noruego firmó un hat-trick espectacular, pero no estuvo solo. Antoine Semenyo fue una pesadilla constante, asistiendo a Haaland y anotando el tercero, apenas iniciando el complemento para liquidar cualquier esperanza de los Reds. La otra cara de la moneda fue Liverpool. Tras anunciar oficialmente que dejará el club al final de temporada, Mohamed Salah vivió una tarde para el olvido, fallando incluso un penal cuando el partido ya estaba sentenciado. Es el fin de una era que parece terminar de la forma más amarga en Anfield. Mientras el City mantiene vivo el sueño del doblete, los dirigidos por Arne Slot quedan sin FA Cup y con la Premier muy cuesta arriba. Ahora, su única tabla de salvación para no irse en blanco este año sería la Champions League. Les alcanza.
1: Unánimo Deportes presenta. ¿Sabía usted que el puertorriqueño Wilfredo Gómez es el púgil con la racha de nocaut más larga de un campeón mundial? Después de empatar su primera pelea, Wilfredo Gómez noqueó a los siguientes 32 rivales a los que enfrentó. Entre ellos conquistó el título de peso supergallo y noqueó a 13 púgiles en su reinado que duró 4 años. El jugador con más edad en participar en grandes ligas fue Leroy Page, cuando tenía 59 años de edad. Jugó para los Indios de Cleveland. Archie Moore, boxeador estadounidense, no solo fue el rey de los knockouts, fue el campeón mundial de peso semicompleto reinante con más años en todos los tiempos. Hizo 219 peleas, ganando 186. Archie Moore entrenó, entre otros, a Muhammad Ali y George Foreman. Y Leonard Warwick fue el boxeador británico que registró la mayor cantidad de victorias en el peso ligero. Hizo 470 peleas y ganó 340 por knockouts. También tiene la mayor cantidad de derrotas, 127.
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9: Hola, qué gusto que nos acompañen una vez más. Esto es La Copa al Día, el podcast de Unánimo Deportes que usted disfruta a través de las diversas plataformas, pero sobre todo, desde aquí siempre vamos a recomendar la app de iHeart. Ha aparecido Florentino Pérez esta semana, conferencia de prensa que ha dado este día martes y ha dejado el rancho ardiendo en el madridismo. Señaló al Barcelona, al periodismo, y por si fuera poco, ha dicho su intención de convocar a elecciones en el corto

0: plazo para volverse a presentar. ¿Cómo se va a poder presentar Neymar? Por lo menos de momento tiene la oportunidad. Está en la prelista de 55 jugadores que ha diseñado Carlo Ancelotti. Tal vez escuchó a la hinchada brasileña que ha estado pidiendo el nombre del jugador del Santos a gritos. ¿Pero tendrá realmente lugar Neymar de aquí al Mundial? Eso lo vamos a empezar a debatir junto a Beto Pérez Landa y más adelante, obviamente, llega a visitarnos nuestro gurú de los datos. ¿Sí? Me refiero a Rafa Torres de Unánimo Bet, que viene a ayudarnos a hacer nuestras jugadas para lo que se nos viene en los próximos días. Beto Pérez Landa y un servidor Richard Méndez para acompañarle desde aquí en adelante. ¿Cómo estás, Beto? ¿Cómo te va?
1: Bien, bien. La verdad es que aquí con mucho gusto para divertirnos un rato, Richard, pero triste por la intervención de Florentino Pérez. Cuando no tienes algo bueno que decir, mejor no aparezcas. Se equivoca el presidente del Real Madrid. Hablar de Negreira, de antimadridismo, de los medios de comunicación que están en contra del Madrid, desperdició una gran oportunidad para dar explicaciones. ¿Por qué 2 años sin conseguir títulos? ¿Qué está pasando en el vestidor? ¿Por qué no le dio la oportunidad a Xavi de continuar? ¿Soy el responsable de lo que está pasando? No sé, hay un montón de explicaciones. Mbappé no funciona. ¿Por qué? Tenía que explicarnos un montón de cosas y se puso a hablar de todo menos de lo deportivo. Le permitió al vestidor decir, pues que hable de lo que quiera. Total, a nosotros ni nos está tocando. Entonces, ¿qué pasó con Valverde? ¿Qué ocurrió con Tchouaméni? Tenía una oportunidad de darle un mensaje a los socios de los que tanto habla, a los aficionados, a los medios de comunicación, y se puso a hablar de todo y de nada. El presidente del Real Madrid, qué pena,
0: El madridismo quería explicaciones y en temas de fútbol, y al final, Florentino de lo menos que habló fue de fútbol. Esto fue de lo que ha hablado el presidente del Real Madrid.
2: Lamento decirles, porque me cuentan por ahí, que no voy a dimitir, sino que les he pedido a la Junta Electoral que inicie el proceso electoral para la Junta, para las elecciones a la Junta Directiva, a las que nos vamos a presentar esta Junta Directiva actual. Porque hayan unos niños que van por ahí diciendo que se quieren presentar, que se presenten. Yo les doy la oportunidad ahora que se presenten. Y además me gustaría que se presentasen todos. Y les voy a transmitir que los dueños del Real Madrid son los socios, que para eso me presenté hace 26 años y hemos conseguido lo que nadie ha conseguido en la historia del fútbol. Me da vergüenza decir que a mí me han elegido el mejor presidente de la historia, pero también, ¿pero por qué me quieres matar a mí? Que nadie espere que yo me voy a cruzar de brazos, que yo estoy cansado, como dicen, es que está cansado. Unos me han dicho que tengo un cáncer terminal. ¿Nos quieren matar? No, es una campaña organizada, que mire, que está muy organizada. Miren los periódicos hoy, 2 artículos que hay en el ABC, hoy, contra el Madrid. Yo creo que una mujer que no sé ni si sabe algo de fútbol. Pero bueno, pues lo anuncio aquí, que me voy a dar de baja de la suscripción de ABC por honrar a mi padre. Porque si mi padre levantara la cabeza, no me perdonaría que siguiera siendo suscriptor. Bueno, yo quiero acabar con esta corriente antimadridista que se ha instalado en algunos sectores del periodismo. Los Segurolas Boys, los Relaños, esos todos esos que se creen como José María García, que han inventado el fútbol. Nosotros le llamamos en el Madrid los intelectuales del régimen. Pues esos, ¿por qué quieren hacer daño a los demás? Para mí no me lo van a hacer. Conmigo no pudo José María García, ni van a poder ninguno de estos. Si lo hago mal, pues me tendrán que echar, pero no ellos, los socios. A ver, esa niña, joder, que tiene derecho a hablar. Que todos vosotros sois muy feos. Y no es la primera vez que se pegan 2 jugadores. Yo llevo 26 años y se han pegado jugadores casi todas las temporadas. Para mí la filtración es peor, porque...
0: Bueno, parte de las palabras de Florentino Pérez. Vaya que dejó cosas para hablar. Sí, algo es histórico. Creo que es la conferencia de prensa más patética que he visto yo desde el Real Madrid hacia afuera, y le ha tocado hacerla a Florentino Pérez. Vamos a ir diseminando por puntos, Beto, si te parece. Y empecemos con aquello de decir, no voy a dimitir y anunciar que adelanta elecciones. ¿Es una jugada inteligente de Florentino? Porque yo creo que sí.
1: Mira, la verdad es que cualquier cosa que diga Florentino Pérez en este momento no interesa. La gente quería explicaciones, que hablara de lo deportivo. A lo mejor sí es una estrategia políticamente hablando para él, pero hoy el aficionado del Real Madrid está enojado, está molesto, está avergonzado por 2 años de no conseguir un título, Richard. Había que decir otras cosas. ¿A la gente crees que le importa hoy si él dimite o no dimite? No le interesa. Lo que quería era soluciones. ¿Qué va a pasar? ¿Quién es el nuevo técnico? ¿Proyecto? Sí, soy responsable. Antes de hablar de elecciones, decir yo soy el primer responsable de lo que está pasando para que la gente entonces diga, bueno, estamos muy claros en lo que hicimos mal y esto quiere decir que a partir de ahora vamos hacia adelante y hacia arriba. ¿Tú crees que la gente está preocupada por si va a dimitir o no?
0: No, en absoluto. El que sí debe estar preocupado era Florentino con lo que él asume e interpreta que es una campaña. A mí me parece que Florentino mostró las miserias de alguien que está asustado con que le insistan en la dimisión y que crezca eso en la mente del socio del Real Madrid. No dimitir significa que si convoco a elecciones me puedo presentar nuevamente. Y hoy creo Florentino Pérez tiene crédito suficiente dentro de los 100.000 socios del Real Madrid como para ganar unas elecciones nuevamente. Me parece a mí que tiene ese aval todavía tiene popularidad por encima de cualquiera de los candidatos y más los jóvenes a los que se hacía referencia, que uno de ellos obviamente es Riquelme, que es quizá el rostro que hoy uno puede ver como principal oponente a Florentino. Pero cuando uno empieza a ver todo esto, te das cuenta que lo que hay es una intención ya de anular políticamente al rival. Porque si haces unas elecciones de aquí a, no sé, 15 días, Florentino probablemente va a ganar. Probablemente va a ganar. Ahora, si dimite, si renuncias al cargo, significa que otra persona va a tener que asumir las riendas y se tendrá que convocar a elecciones. Y en esas elecciones no participaría Florentino. Lo que hace sí me parece una jugada inteligente. Creo que es lo único me atrevería a decirte, inteligente y razonable que vimos en toda la conferencia de prensa.
1: La verdad es que yo no estoy tan de acuerdo, Richard. Fue inteligente que apareciera Lamine Yamal con gracias por no ser madridistas. No es inteligente. Se mete no. en las patas de los caballos y lo arrollan. Y también Florentino Pérez, hablando de temas sin importancia, irrelevantes, lejos de lo que corresponde al presidente del mejor equipo del mundo. Es que Florentino, creo, me va a costar trabajo decirlo, pero está en el principio del fin de su carrera. Está en el ocaso de lo que representa él desde los 90s, que tomó las riendas de este equipo y que llegó con fuerza y con éxito. Vinieron resultados. Pero ¿qué carajos me importa que haya hecho una dinastía entre el equipo de baloncesto y el de fútbol consiguiendo 60 títulos? ¿De qué está hablando? Ha dado el viejazo Florentino y la verdad, pues dejó escapar una gran oportunidad de dar la cara, porque ¿a qué salió? ¿A dar la cara o a hablar de lo primero que se le ocurriera? Fue una compañera española que está aquí en México y que la chica hable, porque ella, usted está muy feos. ¿En qué está pensando Florentino? A lo mejor ya se le están empezando a ir las cabras al monte.
0: A ver, como cuando dice, haciendo referencia a un artículo del diario ABC, si mal no recuerdo,
1: donde
0: dice que fue escrito por una mujer que él no sabe si sabe de fútbol. A ver,
1: fíjate nada más.
0: Es un comentario muy despectivo hacia el talento, la capacidad, por algo esa mujer escribe.
1: Y en esta época.
0: Porque sabe.
1: En esta época.
0: Por algo es periodista, porque estudió, porque se preparó para eso. Ese tipo de cosas que te chocan, porque son comentarios que están de más. A ver, quiero hacer una comparación. Como de más estuvo hace algunos días la ministra de Deportes en España, Milagros Tolón, creo que se llama, cuando dijo que el fútbol andaba mal porque había demasiado hombre. A ver, esto son cosas que no tienen nada que ver. Si es mujer o si es hombre, no tienen nada que ver en esto, no tienen nada que ver en el fútbol, no tienen nada que ver en el deporte. Por eso es que la forma que hace Florentino Pérez de exponer su molestia con lo que esta compañera escribió en un periódico en España, está muy mal, está fuera de orden, está sollado Florentino Pérez cuando dice eso. Totalmente desorbitado, un comentario totalmente fuera de lugar.
1: Por eso te digo que a lo mejor ya está en el ocaso de su trabajo deportivo al frente del Real Madrid, ya se le está empezando a ir la onda. No es el presidente del Chilaquiles Club, es el presidente del Real Madrid. Tenía que dar una explicación y una visión de lo mal que se hizo en los últimos 2 años y de lo que hay que arreglar para el futuro. La principal inquietud del aficionado al Real Madrid es quién va a ser el técnico. ¿Por qué no habló de eso? ¿Por qué no funciona Mbappé después de 2 años? ¿Está fracasando? Los problemas en el vestuario que te decía hace un rato. ¿Qué pasó con Xavi? ¿Dónde están las respuestas? Mejor se hubiera quedado en su casa viendo una película o haciendo llamadas para convencer a Florentino, digo, a Mourinho, no sé, pero creo que dejó, no te voy a decir que hizo el ridículo, pero andaba cerca. Creo que desperdició la oportunidad de dar un mensaje como el máximo responsable de lo que pasa en el Madrid.
0: A ver, Florentino Pérez, antes de esta conferencia de prensa, el otro momento con un pico tan negativo ante medios de comunicación que dio fue aquella entrevista en La Sexta con José Pedrerol, donde él trataba de explicarle al mundo las bondades de aquel adefesio que llamaban la Superliga. Hoy en día, Florentino, y más en esta conferencia de prensa, porque se dedicó, le preguntaban de una cosa y hablaba de otra,
1: de lo completamente que él quería.
0: Diferente. Trataba de hacer ver que todo era conspirativo, que existía una campaña, que los medios de comunicación, que los periodistas. A ver, dejaba la sensación de alguien que está viendo fantasmas por todas partes. Eso, por un lado, desmonta lo que muchos tratan de hacer creer que no, es que hay altavoces blancos, la prensa promadridista. No, el propio madridismo, el seno del madridismo, Florentino Pérez, se enfrentó a los medios, como si los medios son los culpables de la desgracia del Madrid en estas últimas 2 temporadas.
1: Sí. Imagínate que el señor se para y dice, antes que alguna otra situación o algún cuestionamiento, que hubiera dicho, a ver, estoy aquí porque yo soy el principal responsable del fracaso rotundo que tuvo por segundo año consecutivo el Real Madrid. Quiero que sepan que Xavi se fue por esto, por esto y por esto. Estoy listo para hablar con el vestidor porque el vestidor no puede seguir empoderado metiéndose en cosas más allá de lo deportivo. Vamos a hablar con Mbappé, este va a ser el entrenador. Pero si tú empiezas tu discurso de la visión de lo que viene, reconociendo que tú eres el responsable de lo que está ocurriendo, ¿tú crees que la prensa se hubiera molestado? ¿Que el aficionado estuviera hoy criticando su discurso? No, había que empezar diciendo, yo me equivoqué, yo tomé malas decisiones, yo no conseguí los futbolistas que requería, acabé con un proceso, no tendría que ver qué pasó en el Mundial de Clubes, por qué hicimos el ridículo. Esas cosas son las que tenía que haber dicho Florentino. Y creo que si él acepta un mea culpa, hubiera sido otro el camino de esta conferencia.
0: Qué difícil es a veces cuando estás en una posición de poder hacer una autocrítica, y eso creo que era lo que le correspondía. Muchos pensamos que la conferencia de prensa era para anunciar que Arbeloa iba a estar hasta final de temporada o que se iba a hacer alguna autocrítica. Y eso es lo que quizá hoy le queda al madridismo como mala sensación, ¿no? La gente quería que le hablaran de fútbol. Y hablar de fútbol pasa por la autocrítica, pasa por anunciar que se van a buscar unos buenos fichajes, que se va a dar otro rostro para la temporada próxima. Creo que eso es lo que estaba en la mente del fanático del Real Madrid.
1: Claro, a ver, nos equivocamos, tiramos la temporada por la borda. Este y este no funcionan y se van. Eso es lo que quería el Real Madrid. No hay rumbo. Hoy te das cuenta que el proyecto del Real Madrid, si tú estabas pensando que el próximo año las cosas iban a cambiar y que iba a funcionar y que iba a llegar un entrenador que le iba a devolver el protagonismo, hoy no, no hay rumbo, Richard, no hay rumbo. Ese es el problema de lo que salió a decir este señor. Estamos perdidos, no sabemos qué hacer, no tenemos entrenador, el vestidor manda y Mbappé no sé qué hacer con él. Eso fue lo que nos dijo. Y que van a investigar lo de Negreira y que los títulos que le han robado. Eso déjaselos a ellos, que tienen complejo, no al Real Madrid.
0: Ese tema creo que es el siguiente que deberíamos tocar, ¿no? A ver, Florentino repartió a todo el mundo. Y parte de lo que repartió le cayó al Barcelona. Es decir, que le robaron 18 puntos en esta última liga, que le han robado otras 7 ligas. Mencionar que él está firme en la defensa de los intereses del Real Madrid contra lo que sucedió en el caso Negreira. Yo a todo esto tengo un par de comentarios. Uno, ¿por qué decide el Real Madrid o Florentino Pérez empujar el tema Negreira desde mediados del año pasado hasta hoy, cuando lo de Negreira ocurrió en 2023? Que sí, está siguiendo un curso penal en España, pero todavía faltaría la justicia deportiva. Si Florentino quería realmente, si entendía realmente el madridismo que se vio afectado por Negreira y por las cosas Negreira, y si realmente querías traerle algo de honestidad a la competencia, ¿por qué no hablaste de eso en su momento? ¿Por qué lo vas a sacar ahora? Claro, porque Laporta y Barcelona eran socios del Real Madrid de Florentino en la Superliga. Cuando Laporta se distancia de Florentino y se acerca, se arrima a Chéferin, entonces ahí sí, ahora sí eres mi enemigo, ahora sí hablamos de Negreira. Esa es la hipocresía que la gente no quiere. Si Laporta no se hubiese desprendido de Florentino y no se hubiese desmarcado del Real Madrid con el tema Superliga, hoy todo el caso Negreira estaría como la basura en la alfombra. La levantaste y metiste la basura y la tapaste y ya. Y así se hubiese quedado. Hoy se sigue hablando de Negreira, es por eso.
1: Sí, no, aquí había que hacer a un lado este tema, porque así como mucha gente del Barcelona lo primero que hizo con el título fue festejárselo en la cara al Real Madrid, estás poniendo pretextos y excusas, y esa no es la línea del Real Madrid. Ese no es el camino de uno de los grandes equipos del mundo, para mi gusto el mejor, pero pues si no coincides en ese punto, sí tienes que reconocer lo que significa futbolísticamente el Real Madrid. Por eso creo que hoy hay que estar más preocupados, más tristes, más inquietos por el futuro, porque este mensaje es erróneo, es totalmente fuera de lugar, no coincide ni corresponde con la historia y la jerarquía del Real Madrid. Alguien tiene que asesorar. Florentino se rige por sus propias ideas, porque en todas las empresas, en las grandes marcas refresqueras, entre la industria de las computadoras, las grandes corporativos que distribuyen alimentos, todos los líderes están rodeados de gente que les da una opinión. Y más en esos cargos tan importantes, debes de tener personas que te pueden orientar y que te digan la verdad. Porque si cada que pasa Florentino, ¡hey, maestro, usted tiene la razón! Y lo adulan y lo aplauden, entonces pues por eso da estos discursos. ¿No tendrá alguien que le dé un consejo? Por eso el otro día hablábamos de la posición de director deportivo que ya no existe en el Real Madrid. Pero ¿no tendrá un asesor que le diga, oiga, señor, usted está mandando un mensaje erróneo, usted está equivocado, no tiene que seguir por esta línea, porque si él es el único que es el dueño de la verdad absoluta y no le interesa lo demás, pues entonces no van a ser 2 años de fracaso, ¿eh? Van a ser algunos más.
0: A veces queda la sensación que Florentino con el Real Madrid está viendo las cosas a la antigua, con soluciones antiguas a los tiempos de hoy en día. Y eso no tiene lugar. Es como si Florentino se quedó con el fútbol en blanco y negro, por poner una comparación, ¿no? Y no se ha dado cuenta que hace rato tenemos la tecnología de ver el fútbol en colores, ¿no? Bueno, eso pareciera ser el problema hoy de Florentino. Tiró hacia todos lados. Dijo cualquier cantidad de incongruencias para el momento. Si se le preguntaba por una cosa, te hablaba de otra. La verdad que es la conferencia de prensa más patética que yo recuerdo en la historia del Real Madrid. Y de parte de Florentino, no sé cómo va a reaccionar, porque tengo entendido va a dar otra entrevista en La Sexta, suponiendo que va a intentar lavar un poco parte de lo que se ensució ayer en esa conferencia. Pero algo tampoco le ayuda a Florentino. Tú no puedes tratar mal a la prensa. No puedes tratar mal a la prensa. Y tampoco puedes desmeritar la competición de la que tú eres partícipe. Si te robaron 18 puntos en esta temporada y te han robado 7 ligas, ¿qué haces compitiendo en esta liga?
1: Sí, no, o sea, se ha equivocado Florentino, y por eso creo que, como tú dices, está manejando al Real Madrid como lo manejaba hace 20 años. Es el hombre que vino a revolucionar al equipo, que le devolvió la alta competencia, que le consiguió títulos extraordinarios. Nadie tiene duda, y por eso creo que tiene un saldo a favor, que tiene todavía cosas que ofrecerle al Real Madrid. Pero también tiene que darse cuenta de que el tiempo pasa y que si no te actualizas, te vas a ir quedando. ¿Cómo quieres ser recordado, Florentino Pérez, como el mejor directivo en la historia del Real Madrid? Porque si esa es su meta, tiene que cuidar el legado que ha construido, tiene que preocuparse porque el proyecto sea exitoso, porque el día que se vaya, digamos, fue el mejor, el más grande, el líder, el visionario, el hombre que conciliaba y que conseguía los grandes refuerzos. Pero si vienen 2 años de fracaso y vienen 2 más, se va a ir por la puerta de atrás. Y la gente es ingrata, Richard. Te vas a acordar de lo último que ocurrió con Florentino como directivo. Entonces, si ya no estás, y lo digo con mucho respeto, dije hace rato el viejazo, si ya no está en su mejor versión, en su máximo desempeño como líder, que se rodee de gente, que traiga un director deportivo con personalidad, que signifique cosas en la historia del Real Madrid, que lo escuche cuando le da una visión de lo que hay que hacer en lo deportivo y empezar a delegar responsabilidades. ¿Cómo quieres ser recordado, Richard, si fueras presidente del Real Madrid?
0: No, quiero ser recordado como alguien importante. Creo que Florentino había llegado a tener ese legado. Si tú quieres ser recordado como un gran presidente en la historia del Real Madrid, bueno, fíjate en la imagen de Santiago Bernabéu. Están bien recordado como presidente del Real Madrid que le pusieron su nombre al estadio. Es simple. En el caso de Florentino Pérez, primero él fue el que se echó las flores. Él fue el que le recordó y le quiso tirar a todo el mundo en la cara que, bueno, ha sido el mejor presidente en la historia del Real Madrid y que el mejor presidente en la historia de todos los clubes. Y, a ver, sacudirle, mostrarle eso a la gente en la cara o decir, bajo mi gestión se han conseguido 7 Champions. Yo sé que son pocas. Con esa forma déspota de decirlo.
1: Sarcasmo.
0: Ante los medios. Exacto. Sarcasmo, déspota. A ver, eso está mal. Ese no es el mensaje que le corresponde dar a un presidente. Un presidente de un equipo, y más si ese equipo es el Real Madrid, tiene que dar un mensaje de liderazgo. Yo creo que lo menos que hubo fue liderazgo.
1: No, por supuesto. Y entonces te preocupas, porque si por necedad va a encabezar un proyecto con José Mourinho, que a lo mejor para muchos no es el técnico adecuado para el Real Madrid, y va a seguir insistiendo en que Mbappé sea la punta de lanza. Digo, lo último que hizo con gran estruendo fue pelear hasta conseguir a Kylian Mbappé. Y yo aquí le dije a varios de los aficionados que me lo echan en cara, a partir de ahora el Real Madrid va a meter 100 goles en la temporada, y va a ganar la Champions, y va a ganar la Liga, y va a ganar la Copa, y va a ser un equipo de época. La verdad es que hice el ridículo, porque nada de eso ha pasado. Pero no importa si yo hago el ridículo lo está haciendo Florentino Pérez. Y si él, en este momento, va a encaminar un proyecto, a traer a un técnico que ya estuvo en el Real Madrid y que no salió de la mejor manera y que no va a tener éxito, está condenado al fracaso. Mourinho igual la debería de pensar, ¿eh? Porque si lo único que le interesa es el dinero, está bien. Pero también tendría que poner en la balanza a Mourinho si hoy regresar al Real Madrid es lo que más le conviene en su carrera, ¿eh? Porque con este liderazgo no hay rumbo.
0: Es una muy buena pregunta. Muy, muy buena pregunta. Porque sencillamente Florentino Pérez primero tiene que entender que él no puede ser eterno en el Real Madrid. Que no se va a hacer lo que él quiera de por vida en una institución como el Real Madrid. Tiene que entender que las cosas cambian, que las cosas se dan el lujo de evolucionar. Y Florentino ha tratado o ha debido tratar de evolucionar. Y si bien hay cosas que en el pasado se le aplaudieron a Florentino, como cuando se atrevió a irse al modelo que buscaba perseguir Champions más que el torneo doméstico, eso está bien mientras lo estás ganando. Pero eso no quita que hay muchas cosas que se han hecho mal en el camino. Que ciertamente, en una de sus respuestas dijo algo que es verdad. Todas las temporadas, todos los años, en todos los equipos hay peleas. Yo recuerdo una muy famosa de Ronaldinho Gaúcho con Samuel Eto'o. ¿Y cuál fue la respuesta en aquel momento del Barcelona? Mostrarlos en un entrenamiento saludándose y abrazándose. Es lo que ha debido hacer el Real Madrid. Es lo que ha debido hacer el Real Madrid. Pero se siguen equivocando.
1: Sí. Tocó ese tema, me dijo siempre, ha habido pleitos y no es la primera vez. Sí, pero hoy, en un momento donde el equipo no camina, no consigue resultados y se queda sin ningún título en la mano, tienes que decir, a ver, esto no se puede permitir. Ese también era un tema importante. ¿Qué está pasando en el vestidor? O sea, ¿quién es el líder? ¿Se están peleando entre ellos? ¿Hay diferencias? ¿Se van a quedar? Eso también tendría que haber explicado, pero bueno, a mí lo que me preocupa, me asusta y me da tristeza es que hoy el Real Madrid, desde su cabeza, está perdido, Richard.
0: Totalmente perdido, desorientado, y Florentino Pérez parece no encontrar el camino. Gracias, como siempre, por suscribirse, por acompañarnos, por ser parte de esta comunidad. 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

0: 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Unánimo Deportes presenta. ¿Sabía usted que el jugador Nolan Ryan logró la hazaña de lanzar una bola a 100.9 millas por hora? Tenga en cuenta que la velocidad máxima permitida en un expressway aquí en Estados Unidos regularmente son 75 millas por hora, con algunas excepciones de hasta 85. Ahora imagínese 100.9 millas por hora. ¿Sabía usted que en Indonesia los niños suelen jugar fútbol de una manera muy extraña y peligrosa? Lo hacen descalzos con un balón de coco seco envuelto en llamas. Este juego, disputado sobre asfalto, se conoce como Sepak Bola Api y se relaciona a un arte marcial tradicional de Indonesia. Antes de comenzar cada partido, los jugadores sumergen sus pies en soluciones antiinflamables y rezan una oración. Esta variante del soccer se juega como celebración religiosa del Islam. Tenemos el swing latino en nuestro DNA.
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13: En la lista de los 55 preconvocados por Carlo Ancelotti ha aparecido el nombre de Neymar, aprovechando probablemente la ausencia de algunos que están lesionados, como Rodrigo, el propio Estevao que se lesionó y que no entran dentro de los planes de Carlo Ancelotti. Neymar ha sido una petición popular de la hinchada brasileña, que sueñan con ver al jugador del Santos en la Canariña y encabezando lo que puede hacer esta oportunidad, la Copa del Mundo, donde Brasil va a buscar ganar el título. Como una selección llega esta vez que quizás no es tan favorita, pero ¿tiene motivos para ilusionarse, Beto, la hinchada brasileña con la presencia en esta prelista, en donde está hoy Neymar, a sus 34 años de edad, y no en el mejor momento de su carrera, precisamente?
10: No, no, no. Lo platicamos hace un par de programas. Si yo fuera Carlo Ancelotti, yo no lo llevaba. Pero ya apareció este legendario entrenador a decir que no le preocupa la calidad futbolística y lo que le puede aportar a la selección. Lo que le preocupa es su estado físico. Pero bueno, está entre los 55. Va a haber un corte muy grande de futbolistas. Y yo no creo que Neymar vaya a pasar, porque Neymar se ha encargado en los últimos años igual de no cuidar su legado. No ha cuidado lo que significó para el fútbol de Brasil, para el fútbol de clubes a nivel internacional. Y hoy pues está únicamente haciendo lo que puede en el equipo que lo vio nacer. Así que yo creo que no hay que entusiasmarse. Qué bueno que lo estén considerando. También a la par de esta lista, México entregó los nombres de los 55 futbolistas que van a participar en esta posibilidad de ser seleccionados para el listado final de 23. Y no aparece el Chucky Lozano. Imagínate qué triste que Neymar sí pudo. El Chucky no apareció en la lista de 55. Así que Neymar en este momento debería de estar muy enfocado en lo que quiere. Esa creo que es la gran pregunta. ¿Neymar quiere ir al Mundial? Porque si va únicamente a estar en la banca y a tener lapsos de 10, 15 minutos, no creo que ese sea el sueño de Neymar para terminar su carrera como seleccionado, porque no creo que en el 2030 vaya a tener otra oportunidad. ¿Tú crees que Neymar está convencido de aparecer en esta selección? Porque él, todos podemos querer, pero si él no quiere, Richard.
13: Yo creo que Neymar está muy ilusionado con poder llegar al Mundial. Sería, como tú bien lo dices, el último Mundial para Neymar. Todavía está muy fresca en la retina del fanático brasileño el buen partido que hizo en las últimas dos Copas del Mundo, ese último partido que le tocó a Brasil en ambos Mundiales, el que jugaron contra Croacia, el que pierden contra Bélgica también, aquella Bélgica de Eden Hazard, en el único gran momento que le recordamos a Eden Hazard en los Mundiales. Hoy la figura de Neymar necesita eso para, a ver, para completar su legado, para completar su carrera. Creo que eso es lo que hoy tiene Neymar entre ceja y ceja. El tema es que yo no lo veo. Yo particularmente, Beto, no lo veo. No lo veo a esa altura, no lo veo con esa capacidad, no lo veo. No lo veo incluso, fíjate, dentro del gusto de Carlo Ancelotti para ello. Ni siquiera a ese nivel lo veo. Pero hay que entender que hay una afición brasileña que todavía suspira por Neymar, porque Neymar, si bien fuera de Brasil se le ve como un jugador que está más de salida que otra cosa, para el fanático brasileño es diferente. El fanático brasileño todavía lo tiene fresco en la retina, el fanático brasileño todavía tiene fervor, admiración y en algunos casos me atrevería a decir que algo hasta como un culto a la personalidad del jugador brasileño. Cuando vas a tratar de buscar el presente de Neymar con el presente de otros jugadores, caramba, es difícil pensar o creer siquiera que Neymar tuviera lugar en la lista de 55.
10: No, no, lo platicamos en su momento y repasamos los nombres de esta selección que también es candidata al título y no, ni siquiera cabe en la alineación titular. O sea, tendría que ser muy difícil encontrar el hueco donde podríamos poner a Neymar. Pero como tú hablabas, estamos pendientes de lo que pasa con Lionel Messi en la MLS y que ya está metiendo goles y goles y goles contra equipos cualquiera, pero la gente está enterada de lo que está pasando con Lionel Messi. Vamos a la liga en la que está jugando Cristiano Ronaldo y hoy todo el mundo habla de que por el resultado del otro día se quedó sin el título, pero sabemos qué está pasando con Cristiano, qué está pasando con Neymar. Yo tiene mucho rato que no veo un titular, una nota o algo que nos diga qué es lo que está ocurriendo hoy con Neymar. Claro que si lo convocan, con mucho gusto va a ir y va a bailar en el Sambódromo y va a decir, listo, voy a mi última traca final. Pero está convencido, o sea, claro que va a aceptar una convocatoria y claro que le ilusiona, pero aquí me preocupa, está en su cabeza el triunfar con esta selección. Yo creo que está en deuda con la selección de Brasil. Lo menos que espere el aficionado de Brasil es que sea la figura que los lleve a ganar una Copa del Mundo. Y no ha ocurrido, Richard. Esa es la realidad. está lejos. Entonces, si yo fuera Neymar, me pongo en forma. ¿Te acuerdas la preparación que tuvo Maradona cuando regresó a la selección para su último mundial? ¿Está Neymar haciendo eso? Estamos a un mes del mundial. Tendría que estar con un preparador físico, poniéndose en forma, bajo un régimen alimenticio, descansando, apartado de todo el glamour y el entrenamiento de la selección. Si yo viera eso, te diría, Neymar quiere. Pero, ¿qué está haciendo Neymar?
13: No, creo que está haciendo lo mínimo esperado, ¿no? Me parecería a mí. Haciendo lo que es jugar con su equipo, con Santos, entrenarse con ellos, tratar de mejorar en cancha cuando le toca estar, pero no está haciendo nada más allá. Aquello que citas de Maradona en el 94 es de otro nivel. Yo recuerdo una imagen de Maradona en esas preparaciones físicas que se popularizó en la televisión argentina porque se sacó la camiseta mientras estaba, si mal no recuerdo, en una trotadora, sacó la camiseta y la exprimió y escurría el sudor. Y decía, es por ti, Argentina. Yo eso no lo veo en Neymar. O sea, hay señales que el jugador pudiera estar mandando también y no las manda.
10: Sí, sí, sí. O sea, Maradona quería despedirse, quería su último mundial y él, por su cuenta, lo convencieron y se preparó. Y Neymar no está haciendo nada. No sé ni siquiera si metió un gol recientemente. Él tendría que decirle al mundo, señores, brasileños, voy a ser el líder que va a despedirse con una selección que va a pelear por el título. Y no decirlo en la prensa, sino verlo entrenando, preparándose. Aquí estoy, Ancelotti, trabajando con todo, porque si te preocupa mi físico, en 30 días mi físico va a estar espectacular. No le va a alcanzar el tiempo. No le va a alcanzar el tiempo. ¿Tú cuál fue el último partido que viste de Neymar? ¿Lo viste en la eliminatoria? ¿Lo viste con el Santos? ¿Qué ha hecho Neymar? O sea, yo no tengo ni idea de cómo esté futbolísticamente.
13: Bueno, fíjate, en Santos no está mal. Ha sido titular 7 partidos del Brasileirao. Y los números no son malos. 4 goles y 2 asistencias. O sea, por ese lado no está mal, ¿no?
10: Pero 7 partidos.
13: 621 minutos.
10: Pero si juegan como 500
13: en siete partidos.
10: 7 partidos,
13: sí. 7 partidos en todos fue titular. Hasta ahora marcó 4 goles. Es decir, marcó en más de la mitad de los partidos, pero que además asistió 2 goles hasta ahora para Santos. No está mal, no es malo el número. De hecho, ha marcado en los últimos 2 partidos consecutivos. Le marcó a Recoleta. Y le marcó también a Red Bull Bragantino. Entonces, por ese lado, a ver, podemos decir, Neymar por lo menos está rindiendo hoy en Santos, en este Santos, que no es el Fluminense, no es el Botafogo campeón de Copa Libertadores, por ejemplo. Es un equipo que está algunos peldaños por debajo. Bastantes peldaños por debajo. Pero sin duda alguna en Santos rinde. No sé si lo suficiente como para la selección. Ahora, cuando uno mira, Beto, si tiene lugar en la selección brasileña. Entendiendo que el lugar preferido para Neymar es el extremo izquierdo. Probablemente tenga que adaptarse, bueno, no adaptarse, jugar una posición alterna para él como la de media punta para poder entrar en los planes de Brasil. Pero en el extremo de la izquierda está Rafinha, Vinicius. Ya por ahí, muy difícil que tenga lugar Neymar. Estevao no va convocado porque Estevao está lesionado. Martinelli también puede jugar en el extremo de la izquierda. Entonces, si lo quieres poner en el puesto preferido de Neymar, tienes que abrir campo como sea. Alguien te tienes que quitar de encima.
10: Yo creo que lo único a lo que va a ir a la Copa del Mundo es a un homenaje. A que lo despidan. Porque, o sea, ¿tú crees que Ancelotti
13: va a sacrificar?
10: Yo no creo. Pero en el hipotético caso de que fuera, ¿tú crees que Ancelotti, que es un señor entrenador, va a sacrificar lo que le puede ofrecer gente de toda su confianza, como lo es Vinicius, y más allá de la confianza, gente que ha demostrado su calidad como Rafinha? O sea, ¿lo va a sacrificar por poner a Neymar? Yo creo que no. Lo vamos a ver si lo llevan jugando 5 o 6 minutos en los últimos instantes de un partido. Eso sería muy triste para Neymar. Yo, pues, por ir a la Copa del Mundo y ser parte del grupo y decir que fui un líder que los ayudó, está bien. Pero no va a pasar nada más con Neymar. Si en el 2014, en su casa, con su gente, en plenitud física, viniendo del fútbol de Europa, no pudo, ¿tú crees que en esta etapa de su carrera nos va a encaminar a la canariña a un campeonato del mundo? Yo no lo creo.
13: Ese es el gran tema. ¿Qué le puede entonces aportar Neymar si no está en fútbol? Si no es fútbol lo que le puede aportar, ¿qué le puede aportar a la selección brasileña en caso de...
10: ¡Ambiente!
13: ir a una, a una
10: música.
13: Selección. No, ambiente, no. No creo que se vaya por ese lado, pero a ver, el liderazgo que tuvo en aquel partido contra los croatas, por ejemplo. Claro, eso lo puedes dar, pero yo no sé si Neymar es el mejor ejemplo para contagiarte a un grupo desde el vestuario. Para, no. ¿Sabes? Para dar esa palabra de aliento.
10: No, no, no, porque tampoco se ha distinguido por eso. O sea, yo nunca he visto, ¿cuántas veces hemos visto esos videos de futbolistas con personalidad que hablan en un momento importante? Bueno, está ese viral de Cristiano a la hora de los penales en la última Euro, en la que le dice a su compañero, ve y patea con personalidad. Yo nunca he visto algo así de Neymar. Nunca lo he visto haciendo grupo con sus compañeros. Lo he visto en el Sambódromo previo al cumpleaños de su hermana, pero como líder de uno de los equipos candidatos a la Copa del Mundo, no. Yo no creo. ¿Tú crees que lo van a convocar? Yo creo que no.
13: Yo creo que no va a ir. Nosotros también nos tenemos que ir, pero como siempre les recordamos, suscribirse, acompañarnos, hacer crecer esta comunidad y descargar la app de iHeart.
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0: 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Unánimo Deportes presenta. ¿Sabía usted que Joe Naxhall se convirtió en el jugador más joven en participar en las Grandes Ligas? Tenía apenas 15 años de edad. Jugó para los Rojos de Cincinnati. Los equipos con más participaciones en una final de mundiales son Alemania 8, Brasil 7. En tercer lugar se encuentran Italia y Argentina con 6 finales cada uno y Francia con 4 finales. El equipo con más partidos disputados en un mundial es Brasil con 114. En segundo lugar se encuentran Alemania con 112 partidos, seguida por Argentina con 88. Han existido peloteros que han jugado las 9 posiciones posibles de un juego de béisbol. Entre ellos el cubano Bert Campanaris de los Atléticos, para la época era de Kansas City, y el venezolano César Tovar de los Mellizos de Minnesota. 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
1: Y para mí siempre es un placer traer a Rafael Torres, nuestro gurú, el que más sabe, para que usted pueda jugarse un dinerito y ganarse una platica que mucho ayuda para los días que se nos vienen. Un gusto como siempre, Rafa, por acompañarnos al programa. ¿Cómo te va?
2: Mi querido Richard, todo bien. Saludos, Beto, y listos para darle a la gente algún dinerito extra para el fin de semana.
1: Bueno, vamos a comenzar con los datos para ese fin de semana. Hay un partido que a mí me encanta y yo quiero ganarme una platica. Se enfrentan el Manchester City y el Chelsea en la final de la FA Cup. ¿Qué hay para ese partido?
2: Sí, un partido interesante. Como ya sabemos, es en Wembley, un solo encuentro. El ganador, pues, será el campeón de la FA Cup. Manchester City, muy favorito en menos 132. El Chelsea se va hasta más 333. Y el empate, ojo, a 90 minutos en más 300. El empate se considera solamente a 90 minutos. ¿Qué hay para este partido en cuanto a datos? Pues hay muchos y muy interesantes. El primero es que el Manchester City disputará su cuarta final de FA Cup de forma consecutiva. Es el único equipo de toda la historia de la FA Cup que ha disputado cuatro finales consecutivas. En cambio, el Chelsea alguna vez llegó a tres, pero perdió las tres de forma consecutiva. Es el equipo que más finales ha perdido seguidas. Y ojo, porque el Manchester City ha perdido dos de forma consecutiva. Entonces, de perder el City, estaría igualando esta marca negativa de igualar finales perdidas junto con el Chelsea. Por el lado del Chelsea, Richard, un dato excepcional, un dato matador. ¿Recordarás tú aquella final de Champions League donde se enfrentaron Chelsea y Manchester City en la 2020-2021 cuando el Chelsea ganó 1-0?
1: Sí, correcto.
2: Bueno, pues esa final es la última vez que el Chelsea le pudo ganar al Manchester City. Ya pasaron 13 partidos entre ellos desde esa ocasión, con 10 victorias para el Manchester City y 3 empates para el Chelsea. Parece que la maldición de la Champions League se dio para el Chelsea aquella vez. Ganaron, pero nunca más le han vuelto a ganar al Manchester City. Entonces las tendencias indican que el City es el equipo que muy probablemente pueda ganar este partido. Combinado con un over 2.5 goles, nos da un más 225. ¿Qué te parece, Richard?
1: Me parece muy atractivo, muy tentador. Pero, a ver, quiero ir un poquitito más allá y voy a abusar de tu buena capacidad. Si el Chelsea tiene tanto tiempo que no derrota al Manchester City, significa que en caso de una sorpresiva victoria del Chelsea, las cuotas, los momios deben estar bastante elevados. ¿Es eso posible? ¿Cuánto es la diferencia? Si alguien dice, bueno, le voy a poner $10 al Manchester City con todos los datos que nos diste, pero por no dejarle pongo $2 o $20 al partido en caso de una victoria del Chelsea.
2: Mira, para tomarlo en cuenta más o menos como lo mencionas, si tú le pones $20 a que el Chelsea es campeón, te estaría pagando el casino cerca de $85, $86. Si tú le pones los mismos $20 a que el City es campeón, te estaría pagando $35. Entonces, la diferencia es más o menos como de 4 a 1 en casinos a favor del Manchester City, ¿no? Y sumado a eso, te tengo otra apuesta que creo que te puede gustar, a ti que te gustan las apuestas que no tienen que ver muchas veces con el marcador. Fíjate que hay una que Erik Haaland, y precisamente tú traes la gorra del Borussia Dortmund, ha jugado 8 finales, incluyendo Community Shields, con el Manchester City. En ninguna final con el Manchester City ha hecho gol, no ha podido. La última vez que Haaland, la última vez que Haaland hizo un gol en una final fue precisamente con el Borussia Dortmund ante el Leipzig en la final de la Copa de Alemania, en la Pokal, en el 2021, cuando hizo 2 goles. En City no ha podido hacer nunca un gol en final, y si eso les pesa, ahí va otro. En Wembley es el único estadio de la carrera de Haaland que ha jugado 2 veces o más que no ha podido anotar. Entonces, vamos en contra de todas estas estadísticas y vamos con un gol de Haaland. Que Haaland hace gol, va a romper todo esto, y el gol de Haaland nos estaría pagando más o menos por cada $10, unos 20, $25, dependiendo del casino donde se apueste.
1: ¿Y si le juegas a dos goles de Haaland?
2: Si le juegas a dos goles de Haaland, un doblete, te estaría pagando un más 800. Un más 800, lo cual por cada $10 estarías cobrando $80.
3: Venga. Pues qué valiente, Rafa, porque no sé si Haaland vaya a meter gol tan caro que le salió, ¿eh? Pero bueno, ahora vamos a la Liga MX. Yo sé que tú ya estás desconectado del fútbol mexicano pensando en el Mundial porque el América otra vez se quedó fuera. Pero no te preocupes, el Pachuca va a poner en su lugar a Efraín Juárez y a los Pumas. Háblanos de este partido. Pachuca contra Toluca impidió el tricampeonato y no recibió gol. Ese dato me llama la atención. Es el único de todos los equipos involucrados en cuartos de final que no recibió gol en los dos partidos. Está de pronóstico reservado, ¿no?
2: Pues mira, Beto, los momios dan como favorito al Pachuca en más 105, el empate en más 250 y Pumas más 260. Eso quiere decir que ven más probable la victoria de Pachuca, el empate, y no la victoria de Pumas. Lo que dices de los goles recibidos es interesante, porque hay que tomar en cuenta que en la temporada regular, Pachuca había recibido gol en 12 partidos de forma consecutiva. Ahora en la liguilla ya van dos seguidos, los dos contra Toluca, que no recibe gol, pero le había ido muy mal en ese aspecto en el torneo, ¿no? Y Pumas, en cambio, en todos los partidos que jugó en la temporada regular, más los dos de liguilla con América, había hecho gol. No se ha quedado sin anotar nunca. Además de que a Pumas le va muy bien de visitante. En la temporada terminó invicto, con 5 victorias, 3 empates. Ahora que fueron al Azteca, Banorte, empataron con América. Entonces sigue invicto como visitante. Pero aún así los casinos nos están dando que Pumas no es favorito y ponen al Pachuca como favorito para ganar este primer compromiso, Beto.
3: Oye, ¿sabes quién le va a llamar la atención aquí a mi querido compañero, a Richard? Salomón Rondón no está jugando, no ha sido titular, pero Ener Valencia, que también lo conoce muy bien, ha ocupado en los últimos dos partidos esa posición y ha aparecido con gol. ¿Cómo pagan los delanteros del Pachuca para anotar en esta jornada? Porque tanto Ener, que va a ser titular, seguramente va a ser gol, y si entra Salomón, que la va a tener más difícil, pero pues también debe de ser una apuesta interesante, y ahí le va a meter su dinero Richard Méndez.
2: Mira, los dos delanteros que mencionas son los que el casino ponen con más probabilidad de anotar por el lado de Pachuca. Ambos pagan más 130, unos $10, te estarían pagando $13 más o menos, ¿no? Están empatados, entonces el casino los ve con las mismas posibilidades. Y en tercer lugar nos ponen a Daniel Omar Méndez con más 150. Del lado de Pumas, Robert Morales aparece en más 220, empatado con Junino. Y luego nos vamos hasta Antuna con más 400. Entonces, insisto, el casino ve muchas probabilidades de la victoria de Pachuca. Hasta en este dato te puedes dar cuenta que los jugadores de Pumas pagan muy bien si es que anotan gol. Que está raro, porque insisto, Pumas ha anotado gol en todos los partidos que ha jugado esta temporada, incluido los 6 goles que le hizo América, ¿no? 3 en la ida y 3 en la vuelta.
3: Bueno, pero viene a la casa del dolor ajeno, entonces por eso los casinos algo saben, ¿eh?
2: Algo saben, o es un partido trampa, Beto. También hay que tomar en cuenta, el casino te invita a que apuestes por un lado cuando la victoria se va a ir por otro lado. Yo recomendaría en este partido no meterlo con el marcador, irnos con el ambos anotan y un over de 2.5 goles, que es más o menos la tendencia de ambos durante la temporada, y creo que eso es lo que se puede dar, ¿no?, en este partido. Ya en la vuelta apostaremos por quién gana, Beto.
3: ¡Venganza! ¡Venganza bueno, para tu América!
1: Importante que se pueda hacer así, que podamos lograrlo, pero lo más importante es que nosotros tenemos al hombre, al gurú de todos esos datos.

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11: Eric Collito Pérez y Marco Beltrán fueron los primeros hermanos mexicanos en firmar con la UFC, abriendo camino para otros talentos del país en las artes marciales mixtas. Eric Collito Pérez es originario de Monterrey, Nuevo León. Debutó profesionalmente el 3 de mayo de 2008, acumulando un récord de 10 victorias y 4 derrotas, antes de unirse a la UFC. En la UFC compitió en la división de peso gallo, destacándose por su estilo agresivo y habilidades tanto en el striking como en el grappling. Tras su paso por la UFC, continuó su carrera en otras promociones como Bellator, MMA y Combate Américas, consolidándose como uno de los referentes de la MMA mexicana, con 20 victorias y 9 derrotas. Marco Beltrán, nacido en Ciudad de México, también debutó profesionalmente en 2008. Su estilo de pelea y determinación le permitieron destacar y contribuir al creciente reconocimiento de los peleadores mexicanos en la escena internacional de los MMA. Después de su paso por la UFC, firmó con Lux Fight League, donde ganó el campeonato de peso gallo en Lux 004 el 15 de marzo de 2019. En 2023, firmó contrato con la promoción francesa Ares FC y se enfrentó a Damien Lapillus por el campeonato de peso pluma de la AFC en Ares FC 13. Aunque perdió por nocaut técnico, su trayectoria cuenta con 14 victorias y 10 derrotas. Actualmente, la UFC cuenta con una notable representación mexicana. Algunos de los peleadores mexicanos activos en la UFC son Alexa Grasso, campeona de peso mosca femenino, considerada una de las mejores peleadoras libra por libra. Brandon Moreno, primer campeón mexicano de la UFC en la división de peso mosca. Jair Pantera Rodríguez, peleador de peso pluma y ex campeón interino de su división. Irene Aldana, compite en la división de peso gallo femenino y ha disputado el título de su categoría. Raúl, el niño problema Rosas Jr. Con raíces mexicanas, es el peleador más joven en firmar con la UFC, compitiendo en la categoría de peso gallo. Daniel Silhuber, peleador de peso ligero originario de la Ciudad de México. Manuel Eloco Torres, compite en la división de peso ligero, conocido por su estilo agresivo. Luis Ronaldo Lazy Boy Rodríguez, originario de Jiquipilas, Chiapas, compite en la división de peso mosca. La presencia mexicana en la UFC

0: sigue creciendo, reflejando el talento y dedicación de los peleadores del país en el ámbito internacional de las artes marciales mixtas.
1: Ilia Topuria, el nuevo jerarca invicto de la UFC. Ilia Topuria nació en Alemania, creció en Georgia y se forjó como peleador en España. Hoy, con 17 victorias y 0 derrotas, es el único doble campeón invicto en la historia de la UFC. Debutó en la promotora en 2020 y su ascenso fue meteórico. En febrero de 2024 noqueó a Alexander Volkanovski para coronarse como campeón de peso pluma. En octubre del mismo año hizo historia al convertirse en el primer hombre en noquear a Max Holloway. Pero su consagración llegó en junio de 2025. Subió a peso ligero y venció por nocaut a Charles Oliveira en solo 2 minutos con 27 segundos. Desde entonces es campeón en dos divisiones y fue nombrado el número uno libra por libra en el ranking mundial. Carismático, explosivo y dominante, Topuria ya no es el matador, es leyenda y su reinado apenas comienza.
2: Los Denver Nuggets siguen encendidos y esta vez lo dejó clarísimo ante el líder del oeste, con un marcador de 127-107. Los Nuggets dominaron el Oklahoma City Thunder en un partido que, aunque parecía parejo en papel, terminó siendo totalmente controlado por Denver. Desde el inicio, el equipo local marcó el ritmo, con una ofensiva mucho más eficiente. Los Nuggets tiraron por encima del 50% de campo y casi 50% en triples, dejando sin muchas respuestas al Thunder. Pero lo más llamativo no fue solo la victoria, sino quienes brillaron. El protagonista inesperado fue Jonas Valanciunas, quien tuvo una de sus mejores noches de la temporada con 23 puntos y 17 rebotes, siendo clave en la pintura. Y eso que el partido se jugó con varias ausencias importantes, lo que lo convirtió en un duelo de plantillas alternativas, donde Denver simplemente fue mucho más sólido. A pesar de que el Thunder llegaba como el mejor equipo del oeste y con una temporada dominante, esta derrota demuestra que los Nuggets siguen siendo un rival peligrosísimo rumbo a los playoffs. De hecho, con este triunfo, Denver llegó a 11 victorias consecutivas, asegurando un lugar fuerte en la postemporada. En pocas palabras, el Thunder puede tener el mejor récord, pero los Nuggets están mandando un mensaje claro. Siguen vivos, siguen enrachados y siguen siendo candidatos. Porque en la NBA no siempre gana el que llega mejor, sino el que sabe pegar primero.
3: Yuki Tsunoda, uno de los pilotos más prometedores de la Fórmula 1, ha sido el centro de atención recientemente, pero no por su talento a secas, sino por un cambio importante. Ha reemplazado a Liam Lawson en el equipo Red Bull. ¿Cómo llegamos aquí? ¿Qué significa este cambio tanto para el equipo como para Tsunoda? Vamos a descubrirlo. Yuki Tsunoda, nacido en Japón en 2000, ha sido un piloto de los más prometedores en los últimos años. Desde su debut en el karting a los 4 años demostró que tenía algo especial, y no fue hasta 2021 cuando llegó al Gran Circo, firmando con Alfa Tauri, donde hizo su debut en la Fórmula 1. Aunque sus primeros pasos fueron de aprendizaje, Tsunoda dejó claro que tiene la velocidad y la determinación para estar en Fórmula 1. Con Alfa Tauri, a pesar de no estar en el equipo más grande, logró destacarse con actuaciones sólidas y por supuesto siempre fue un hombre a seguir. Ahora pasemos a la decisión que todos esperaban. ¿Por qué Red Bull decide darle el asiento de Liam Lawson a Yuki Tsunoda? Para ser honestos, Lawson no estuvo mal, pero Red Bull busca algo más. Necesita experiencia, consistencia y alguien que pudiera entender a la perfección las exigencias de un coche como el de Red Bull. Tsunoda ya tiene la experiencia bajo su cinturón. Con 3 años en la Fórmula 1 y un aprendizaje rápido en Alfa Tauri, el piloto japonés ha demostrado que tiene lo necesario para ser parte de la élite. Y con la decisión de Red Bull, le dan la oportunidad de mostrarlo en uno de los equipos más grandes del deporte. Y la gran pregunta ahora es, ¿qué podemos esperar de Tsunoda en Red Bull? El equipo tiene la mirada puesta en el futuro y aunque la competencia es feroz, Tsunoda tiene el potencial para sorprendernos. Su habilidad para adaptarse a nuevos desafíos será clave. Lo que Tsunoda necesita ahora es continuidad, confianza y por supuesto aprovechar la tecnología y los recursos de un equipo como Red Bull. Si lo logra, quién sabe, tal vez esté luchando por podios y victorias en poco tiempo. Yuki Tsunoda es un piloto que ha crecido de manera impresionante. Ahora, al estar con Red Bull, la pregunta es, ¿será capaz de llevar su talento al siguiente nivel? Para él está oportunidad es de oro, y para los aficionados es un viaje que no querrán perderse. Para Unánimo Deportes, reportó Francisco Zuleta.
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3: Erling Haaland no parece de este mundo. Desde que irrumpió en las grandes ligas del fútbol europeo, su impacto ha sido tan inmediato y devastador que más de uno lo ha calificado como un androide del gol. Hoy, al cumplir 25 años, su figura ha ganado un lugar en la élite y su proyección lo perfila como uno de los grandes referentes del fútbol del siglo XXI. Nacido el 21 de julio en el 2000 en Leeds, Inglaterra, cuando su padre militaba en Leeds United, Haaland creció en Noruega y dio sus primeros pasos en el modesto Bryne FK. Desde niño mostró una combinación inusual de potencia, coordinación y ambición. De hecho, a los 5 años estableció un récord mundial de salto de longitud en su categoría con 1.63 metros. El fútbol, sin embargo, sería su verdadero campo de batalla. Tras un paso prometedor por Molde bajo la tutela de Ole Gunnar Solskjaer, Haaland dio el salto a Red Bull Salzburg. Allí explotó con goles en Liga, en Champions y en todos los minutos imaginables, pero fue en el Borussia Dortmund donde su leyenda tomó forma. 86 goles en 89 partidos, cifras que parecen extraídas de un videojuego. Su olfato goleador, su zancada imposible y su capacidad de aparecer donde nadie lo espera lo convirtieron en una pesadilla para cualquier defensa. Su llegada al Manchester City en 2022 solo confirmó lo que muchos ya sabíamos: está construido para romper récords. En su primera temporada en la Premier League marcó 36 goles, estableciendo un nuevo récord histórico en la competición. Ya suma más de 280 goles en menos de 350 partidos como futbolista profesional, con un promedio de anotación que supera el de muchas leyendas a su edad. En Champions, su medida es superior a un gol por partido, y sí, leyó bien, más de un gol por partido. Físicamente imponente, con 1,95 metros, Haaland combina potencia con velocidad, pero lo que lo distingue es su frialdad quirúrgica frente al arco. No hay florituras ni necesarias, solo eficacia. A los 25 años ya ganó 2 Premier Leagues, una Champions y un Mundial de Clubes, y todos los premios individuales que ofrece el fútbol inglés. Además, con Noruega acumula más goles por partidos jugados, una rareza a nivel de selecciones. El futuro de Haaland ya no es una promesa, es una amenaza constante para todos los récords posibles. Con un contrato que lo une al Manchester City hasta 2034 y un entorno que lo prepara para la longevidad, lo más inquietante no es lo que ha hecho, sino lo que falta por escribir. Porque si el presente del gol tiene nombre y apellido, es Erling Braut Haaland. Para Unánimo Deportes reportó Francisco Zuleta.
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5: Un número. Una leyenda, un legado que cambió el juego para siempre. Cada 15 de abril, el béisbol rinde homenaje a Jackie Robinson, quien desafió las reglas no escritas del racismo y se convirtió en el primer jugador afroamericano en disputar un partido de grandes ligas. Jack Roosevelt Robinson, nieto de esclavos e hijo de granjeros, nació el 31 de enero de 1919 en Cairo, Georgia, donde desde niño enfrentó a la segregación y la discriminación. A pesar de ello, se destacó en múltiples deportes, sirvió al ejército en la Segunda Guerra Mundial y en 1945 fue contratado por los Kansas City Monarchs de las Ligas Negras. Pero ese mismo año, el visionario gerente general de los Dodgers, Branch Rickey, lo buscó con un objetivo claro: romper la barrera racial del béisbol. En 1946 jugó en las ligas menores con los Montreal Royals y el siguiente año, el 15 de abril, Jackie Robinson debutó con los Dodgers, convirtiéndolo en un día que cambiaría la historia del deporte. Los inicios fueron brutales. Le arrojaban pelotas a la cabeza, lo insultaban desde las gradas y algunos rivales y compañeros se negaban a jugar con él. Pero Jackie nunca respondió con palabras ni puños. Lo hizo con su juego. En su temporada de debut fue elegido novato del año. En 1949 ganó el premio al jugador más valioso de la Liga Nacional y lideró en bases robadas. Participó en 6 Juegos de Estrellas consecutivos y llevó a los Dodgers a 6 Series Mundiales, ganando una en 1955. Incluso trabajó con Martin Luther King Jr. para sumar el sueño que cambió el rumbo de la sociedad. En 1997, en el 50 aniversario de su debut, la MLB retiró su número 42 en todas las franquicias, un gesto que ningún otro jugador ha recibido. Desde 2004, cada 15 de abril se celebra el Día de Jackie Robinson y todos los jugadores, entrenadores y árbitros usan el número 42 para recordarlo. Sin duda, uno de los mejores legados en la historia del deporte.
2: El Manchester City dio un golpe brutal en la FA Cup. Y el gran protagonista fue nada más y nada menos que Erling Haaland. El noruego firmó una actuación escandalosa para eliminar al Liverpool con un contundente 4-0. El partido arrancó parejo. De hecho, el Liverpool tuvo algunas oportunidades claras al inicio, pero no supo aprovecharlas. Y ya sabes cómo es esto, cuando perdonas, lo pagas caro. Al minuto 39, un error de Virgil van Dijk terminó en penal y Haaland no falló. Ese fue el inicio del desastre para los Reds. Antes del descanso, el noruego apareció otra vez, ahora de cabeza, para el 2-0. Dos goles antes del segundo tiempo. Y en este, simplemente el City pasó por encima. Primero, Antoine Semenyo marcó el tercero tras una gran jugada colectiva. Y luego, Haaland completó su hat-trick, con otro gol que sentenció la goleada. Por si fuera poco, Mohamed Salah tuvo la oportunidad de descontar desde el punto penal, pero falló. Una noche para el olvido de Liverpool. Con este resultado, el Manchester City avanza a semifinales de la FA Cup y confirma que sigue siendo un serio candidato al título. Mientras tanto, el Liverpool queda eliminado y con muchas dudas en una temporada que sigue complicándose. ¿Y Haaland? Haaland simplemente sigue demostrando por qué es uno de los delanteros más letales del mundo.
3: En el crisol histórico de los Steelers hay nombres que no pueden omitirse. Del 5 al 1, estas son las figuras que marcaron eras, forjaron títulos y encarnaron la fiereza del acero. En el número 5 está el Big Ben Roethlisberger. Cuando hablamos de quarterbacks, Roethlisberger es el punto de referencia de Pittsburgh. En 18 temporadas rompió las marcas de la franquicia con 64.088 yardas y 418 touchdowns por pase. Fue dos veces campeón del Super Bowl y el mariscal más joven en ganar un Lombardi con solo 23 años. En el número 4 está Troy Polamalu, un safety que cambió partidos con la institución y el instinto, con dos campeonatos, 8 selecciones al Pro Bowl y un premio defensivo del año en 2010. Polamalu fue el músculo intelectual de las defensivas de los 2000 y su pick 6 de 40 yardas en el juego del campeonato de 2008 sigue siendo decisivo en la memoria de los fanáticos, hoy es miembro del Salón de la Fama. En el número 3 está Franco Harris, figura emblemática de la dinastía setentera. Harris cosechó 4 anillos y fue el MVP del Super Bowl 9, con 158 yardas terrestres. Su nombre permanece inseparable de la inmaculada recepción, esa jugada mítica que dio el primer triunfo de postemporada para el equipo. Líder histórico en yardas terrestres de Pittsburgh y su dorsal 32 fue retirado en 2022. En el número 2 está Terry Bradshaw, el alma del ataque vertical, con 4 campeonatos de Super Bowl y 2 MVPs de Super Bowl. Bradshaw fue la flecha de acero. Sus pases letales a Swan y Starworth sellaron eras. Entró al Salón de la Fama en 1989 y sin duda fue un quarterback de su talla. Los Steelers nunca habían alcanzado tantas alturas ofensivas. Y en el número 1 está Min-Joe Green, el pilar de la legendaria Steel Curtain. Y el nombre por antonomasia de la camiseta negra y dorada. Su palmarés lo dice todo. 4 Super Bowls, 2 premios al defensivo del año, 10 Pro Bowls. Fue el maestro en la reconfiguración táctica de la defensa, desajustando bloqueos y dominando constantemente. En 2024, Pittsburgh retiró su dorsal el 75. Joe Greeny no solo jugó, encarnó el carácter del equipo. Este quinteto no se elige solo por sus títulos, sino por su impacto generacional, récords del club, premios individuales, momentos irrepetibles y presencia identitaria. Para Unánimo Deportes reportó Francisco Zuleta.
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12: Sergio Ramos o Maldini, ¿quién es el mejor defensa de la historia? Durante más de 25 años, Paolo Maldini construyó una carrera que parece diseñada para no tener grietas. Superó los 900 partidos con el AC Milan, jugó 8 finales de Champions League, de las cuales levantó 5, además de conquistar 7 títulos de la Serie A. Sus números ofensivos son discretos, apenas con 33 goles, pero su dato más brutal está en otro lado. Solo 3 expulsiones en toda su carrera. En otra época, pero con el mismo peso histórico, Sergio Ramos rompió el molde del defensor tradicional. También superó los 800 partidos en la élite, pero su impacto se mide distinto. Más de 100 goles desde la defensiva, varios de ellos en escenarios definitivos. Jugó 5 finales de Champions League y ganó 4, pero su legado se dispara con la selección española. Campeón del mundo en 2010 y bicampeón de Europa en 2008 y 2012. Uno hizo del error algo inexistente, el otro hizo del caos una ventaja. Maldini representa la cima de lo que debe ser un defensor y Ramos la evolución de todo lo que un defensor puede llegar a ser.
13: El Bernabéu está a punto de afrontar uno de los desafíos más grandes de su historia, convertirse en una sede oficial de un partido de temporada regular de la NFL. No es solo una exhibición, es la liga más poderosa del mundo aterrizando en Madrid y exigiendo una transformación real del estadio. La remodelación ha sido clave. El techo retráctil, el videomarcador de 360 grados y el césped hipógeno ya lo convierten en un área multiuso, pero para la NFL hacía falta algo más. Su campo es más largo y más estrecho, así que el Madrid tuvo que mover obra seria, demoler filas de los fondos, instalar gradas retráctiles y ganar los metros exactos para encajar las end zones, una auténtica cirugía arquitectónica. Dentro también cambia todo, vestuarios ampliados, salas auxiliares, banquillos gigantes y cabinas técnicas al estilo domingo americano. Cada equipo viaja con casi 100 personas, así que la logística se elevó a un nivel que el fútbol europeo no suele manejar. La operación del partido es puro estándar NFL, Clear Bag Policy. Controles estrictos, accesos médicos regulados y un dispositivo de seguridad masivo. El túnel subterráneo y el nuevo aparcamiento permiten mover camiones y producción sin bloquear la Castellana. Es un montaje 5 veces mayor que el de un partido de liga. Y el impacto visual y comercial es enorme. Branding de la NFL por todo el estadio, merchandising exclusivo, colaboraciones con el Real Madrid y un halftime show de nivel internacional. Madrid se convierte en un escaparate global y en un imán para miles de visitantes. En resumen, esto no es un experimento, es una prueba de fuego. Si todo sale bien, el Bernabéu puede convertirse en una sede fija de la NFL en Europa. Y ahora mismo parece más preparado para dar este salto. Para Unánimo Deportes reportó Francisco Zuleta.
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12: La historia de Anthony Edwards, talento indiscutible, carácter indomable. Anthony Edwards, escolta de los Minnesota Timberwolves, es una de las figuras más electrizantes y polémicas de la NBA. Nacido en Atlanta en 2001, quedó huérfano a los 14 años tras la muerte de su madre y su abuela en un mismo año. Ese dolor marcó su carácter competitivo. Se forjó como atleta en la Universidad de Georgia y fue seleccionado con el pick 1 del draft de 2020. En la temporada 2022-2023, Edwards promedió 24.6 puntos, 5.8 rebotes y 4.4 asistencias por partido, consolidándose como el líder ofensivo de los Wolves. En los playoffs de ese mismo año, elevó su rendimiento a 31.6 puntos por juego, destacando su capacidad para brillar en momentos cruciales. Sin embargo, su carrera ha estado cargada de controversias. En abril de 2025 fue multado con $50,000 por encararse con un aficionado de los Lakers con una frase vulgar, además de realizar gestos obscenos. Con esa sanción, Edwards acumula más de $882,000 en multas por acciones como insultar árbitros, lanzar balones a la grada, lenguaje inapropiado en entrevistas y uso de lenguaje homofóbico en redes. Incluso perdió $500,000 por una suspensión tras recibir su 16ª falta técnica de la temporada. A los 23 años, Edwards está llamado para ser el rostro de la NBA, pero su rebeldía lo mantiene al filo de la polémica. Su historia combina superación, explosividad en la cancha y un temperamento que lo sigue alejando del molde tradicional de una superestrella.
14: La temporada 2024-2025 marcó el inicio de un nuevo formato en la UEFA Champions League, introduciendo cambios significativos en el calendario y la carga de partidos para los equipos. Este ajuste ha generado preocupaciones sobre el impacto en la salud y el rendimiento de los futbolistas. El nuevo formato amplió la competencia de 32 a 36 equipos, eliminando la tradicional fase de grupos por la liga única, donde cada equipo disputa 8 partidos contra 8 rivales distintos, 4 en casa y 4 fuera. Este cambio incrementó el número total de partidos en la competición, pasando de 125 a 189. Lo que extendió la fase de liga desde septiembre hasta enero. Equipos como el Real Madrid, que participan en múltiples competiciones, pueden llegar a jugar hasta 72 partidos en una sola temporada, incluyendo Champions, competiciones nacionales y el nuevo Mundial de Clubes. Este aumento en la cantidad de encuentros eleva el riesgo de lesiones y afecta el bienestar de los jugadores. La sobrecarga de partidos ha sido asociada con un incremento en lesiones físicas y problemas de salud mental. Estudios indican que la incidencia de lesiones graves ha aumentado un 25% en la última década entre futbolistas que disputan más de 50 partidos por temporada. Además, el temor constante a las lesiones afecta negativamente el bienestar emocional de los jugadores. Jugadores y entrenadores han expresado su preocupación. Carlo Ancelotti, entrenador del Real Madrid, afirmó que el equipo no jugará si no se garantiza 72 horas de descanso entre partidos, destacando la importancia de la recuperación. Asimismo, FIFPro ha instado a priorizar la salud de los futbolistas en la planificación de calendarios, resaltando los riesgos asociados con la creciente carga de partidos. Se han propuesto medidas como limitar el número de partidos por jugador al año y establecer periodos obligatorios de descanso para mitigar estos efectos. En resumen, el nuevo formato de la Champions League ha llevado a un aumento en la carga de partidos, generando preocupaciones sobre la salud y el rendimiento de los futbolistas. Es esencial que las organizaciones deportivas revisen y ajusten los calendarios para equilibrar la competencia y el bienestar de los jugadores. Para Unánimo Deportes, reportó Francisco Zuleta.
15: Túnez llega al Mundial 2026 con una misión clara: hacer historia. Las Águilas de Cartago disputarán su séptima Copa del Mundo y tercera consecutiva después de Rusia y Qatar. A lo largo de su historia mundialista, el equipo africano ha tenido una constante: competir. Para su mala suerte, no han podido superar la fase de grupos, y ese es el gran objetivo para esta nueva generación. Su historia en los mundiales comenzó en 1978. En su debut vencieron 13-1 a México. Túnez fue la primera selección africana en ganar un partido en la Copa del Mundo. Y para 2026, el equipo llega dirigido por Sammy Trabelsi. El técnico asumió el cargo durante el proceso clasificatorio y logró llevar nuevamente a la selección a la Copa del Mundo. Este equipo cuenta con una generación que combina talento europeo con disciplina táctica. Tácticamente, Túnez suele apostar por un esquema compacto, líneas ordenadas y transiciones rápidas cuando recupera el balón. Es un estilo que busca competir frente a selecciones con mayor poder ofensivo. Y ahora más que nunca, las Águilas de Cartago quieren dar el gran salto.
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14: La Copa Libertadores 2025 está en marcha, y aunque la contienda será feroz, hay 5 equipos que destacan por su historia, calidad de plantel y rendimiento en las primeras fases. Aquí te presento a los grandes favoritos para alzar el trofeo de este año. En el número 5 está Vélez de Sarsfield. Vélez, con una plantilla valorada en 50 millones, ha demostrado ser un equipo sólido y especialmente en defensa. Aunque no es el favorito, su rendimiento en la fase de grupos, donde terminó segundo, y su estilo táctico lo convierten en un equipo a tener en cuenta en la fase de eliminación. El número 4 es para Estudiantes de La Plata. Estudiantes, con una plantilla de 45 millones, ha demostrado un fútbol equilibrado y eficaz, liderando a su grupo de forma invicta. El equipo se caracterizó por su juego colectivo y su solidez defensiva, lo que lo convierte en un rival difícil de superar en las instancias finales. En el número 3 está Flamengo de Brasil. Flamengo sigue siendo uno de los grandes de Sudamérica, con una plantilla millonaria de 219.1 millones de euros, con una estrella como Gabigol, Pedro y Arrascaeta. Aunque no terminó primero en su grupo, la calidad individual de su plantel y su capacidad para brillar en los momentos decisivos lo convierten en uno de los principales candidatos al título. El número 2 es para River Plate. River Plate es sin duda uno de los equipos más fuertes en esta edición. Con una plantilla valorada en 97.65 millones de euros, los de Gallardo avanzaron como líderes invictos de su grupo. Jugadores como Juan Fernando Quintero y Miguel Borja son clave de su ataque, y su equilibrio entre defensas y ataque lo posicionan como un serio aspirante al título de 2025.
16: y el número uno es para Palmeiras de Brasil.
13: Palmeiras es el principal favorito para conquistar la Copa Libertadores 2025, con una plantilla valorada en 238 millones de euros y una defensa sólida combinada con un ataque letal. El equipo paulista tiene todo para llegar lejos. La experiencia de su plantilla y los jóvenes que vienen a progresar lo convierten en el gran favorito para

0: alcanzar la copa. Equipos como Vélez, Estudiantes, Flamengo, River Plate y Palmeiras.
1: Unánimo Deportes presenta. ¿Sabía usted que el primer trofeo que tuvo la Copa del Mundo tenía como nombre Jules Rimet? La regla principal era que la selección que lograra ganarla tres veces tenía la oportunidad de llevársela a su país. Esto lo logró Brasil cuando ganó en México 1970. Pero en 1983 se robaron el trofeo y tal parece que lo fundieron porque nunca se encontró por más recompensas que se ofrecieron. ¿Sabía usted que al menos 600 boxeadores han fallecido a causa de golpes durante una pelea? Por eso el boxeo es considerado un deporte muy peligroso. Se dice que Mike Tyson peleó por primera vez luego de que un sujeto desconocido matara a su mascota. Así lo dijo el mismo Mike Tyson. El mexicano Pepino Cuevas es considerado el más joven de los campeones mundiales. Con solo 18 años se le consideró como la mejor izquierda del mundo, gracias a su fama de rompehuesos con su poderosa y potente izquierda. 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
1: Hola, ¿cómo les va? ¿Qué tal? Aquí estamos. Un abrazo para todos. Somos Camino al Fútbol, un podcast de Unánimo Deportes. Mi estimado Puma Daniel Reyes, primero que todo, digámosle a la gente que siempre se puede suscribir al podcast y escucharnos en la aplicación de iHeart. Puma, oiga, la conferencia de prensa que nos mantuvo en vilo, la que convocó Florentino Pérez,

0: presidente del Real Madrid estuvo de no te lo puedo creer. Para mí hizo un ridículo totototote. El presidente del Madrid se esperaba mucho más. Terminó peleándose con la prensa, dando declaraciones explosivas, diciendo que no se va, diciendo que no dimite, convocando elecciones. En fin, insiste con su continuidad en el Madrid y le declaró la guerra abierta a la prensa. Además, convocó esta conferencia de prensa para terminar diciéndonos que cancela su suscripción a un periódico, a un medio. ¡Ay, ay, ay! Puma Daniel Reyes, ¿será que ya se le está yendo la paloma? ¿Será que ya le están pesando los años? Al buen Florentino Pérez, que de humilde nunca tuvo nada, pero que ahora queda claro, va con todo y contra todo y no le gustó ni poquito que se hubiera filtrado lo que pasó en el Real Madrid. ¿Cómo le va, Puma?
1: ¿Qué tal, Kenneth? Te mando un abrazo. Sí, te diría que estuvo al nivel del partido del Paris Saint-Germain en contra del Bayern, ¿eh? Espectacular conferencia de prensa. Son de esas que yo creo que nunca vamos a olvidar. Si yo fuera aficionado al Real Madrid, estaría preocupado, Kenneth, por lo que vimos ayer, esa imagen que deja Florentino Pérez. Y además, ahora que dices lo del periódico, sacaron un buen anuncio justo ayer ya en la noche, pusieron, nos sobra una suscripción, aprovecha y suscríbete, ¿no? El diario ABC, que vaya que lo puso en la diana justamente Florentino Pérez, y que yo creo que lejos de cumplir su cometido, al contrario, Kenneth, porque ya puso en el mapa al empresario de apellido Riquelme, que quiere ser presidente del Real Madrid, al que, pues, de una manera muy despectiva, estaba diciendo que tiene acento, iba a decir otra palabra, florentino, pero al final de cuentas reculó y dijo mexicano, sudamericano. Pues él cumple con todos los requisitos y bueno, ya estaremos hablando de esto, pero sí, fue muy peculiar y yo te diría inolvidable para mal, ¿eh? La conferencia de prensa que vimos ayer.
0: Hombre, yo estaría preocupado, no solamente si soy, y en eso estamos de acuerdo, Puma, si soy del Madrid, si le voy al Madrid, si soy fanático del Madrid, si soy aficionado, si soy hincha, lo que usted quiera, del equipo merengue. Yo como familia de Florentino estaría preocupadísimo.
1: No, también, sí.
0: Me queda claro que su salud ya no es la misma. Es más, yo temo por la salud mental de este señor. Y me queda claro también que muchos no lo asesoran o que no se deja asesorar. Alguien bien asesorado no sale y hace el ridículo mayor que hizo ayer. Es que él es el presidente del equipo más reconocido del fútbol del mundo. Terminó sonando medio misógino, terminó sonando medio racista, medio clasista, de todo al mismo tiempo, lo que usted decía, dando a entender que lo del acento, que la que escribió el artículo fue una señora que no sabe de fútbol, una mujer, así se expresó, que muy seguramente no sabe de fútbol, que él tiene que honrar a su papá y cancela la suscripción, en fin. Divagaba, iba de un tema al otro, simplemente porque le dio un ataque de soberbia, me da la impresión, y le quiso decir al mundo, no voy a dimitir, no me voy, y convocó a elecciones. Creo que le está pasando factura al padre tiempo, lo cual es normal. Nos termina pasando factura a todos. Pero ayer quedó totalmente expuesto. Y reitero, uno se pregunta, ¿dónde está esa red de seguridad? ¿Dónde está el entorno? ¿Dónde están aquellos que tienen que proteger al presidente del Real Madrid de sí mismo? Lo cual pasa con mucha gente, en muchas empresas, en países. Le pasa a presidentes. Bueno, hablo de presidentes de países y esta vez le pasó al presidente del Real Madrid. ¿Dónde está el entorno? ¿Dónde está? Si yo estoy con el Puma Reyes. Sí, pero si yo estoy con el Puma Reyes,
1: pero
0: yo soy de los que trato de hablarle al oído, le digo, Puma, no haga eso. No haga eso porque vea, usted es muy bueno, lo que usted quiera, pero esto, aquello, lo otro.
1: Y te lo agradecería. Pero si yo soy presidente.
0: Y yo te agradecería que tú me lo dijeras a mí, porque al fin y al cabo. Florentino, con todo el respeto, sonó ya gagá el día de ayer, gagá.
1: Sí, Kenneth, pero entre el Real Madrid, tú le dices que no, tú le dices al oído algo, Kenneth, tú, Kenneth Garay, estás fuera, por decirme eso, ¿no? Tú, Puma Reyes, ni me veas así, también fuera. Ahí se notó, por ejemplo, ayer en la conferencia, cuántas veces el jefe de prensa intentó

0: acabar la conferencia. Así decía, ya, hasta aquí llegamos. Y él, no, no, no, síguele, la estoy pasando muy bien. A ver, otra pregunta. Tú, que aparte fue una amiga mía, Lola Hernández, que le dice, a ver, esta señorita que puede también preguntar, los demás están muy feos. Híjole, sí, la verdad es que se le
1: No,
0: pasó un poco la
1: y
0: mano.
1: cuando minimizó el artículo que había leído, uno de los
0: Sí,
1: artículos que había leído,
0: sí,
1: diciendo
0: sí.
1: no es que lo escribió una mujer que no sabe de fútbol, hombre, sonó
0: Sí,
1: terrible,
0: sí,
1: ¿eh?
0: sí, sí, sí.
1: Sonó misógino. Y
0: Sí, sí,
1: lo
0: sí.
1: que usted decía cuando trató de hablar del acento, pero se frenó, ¿eh?
0: Sí. Estuvo a punto de decir otra cosa, a
1: Él
0: punto de decir otra
1: quería
0: cosa.
1: decir que tenía acento sudaca, ¿eh? Algo así, ¿eh?
0: Tal cual, tal cual, tal cual, tal cual.
1: O sea,
0: Y si lo
1: totalmente,
0: decía, uff.
1: totalmente racista, discriminatorio,
0: Sí, de
1: qué
0: acuerdo, de
1: feo, qué
0: acuerdo,
1: feo,
0: de acuerdo, de acuerdo, de
1: vergoña,
0: acuerdo.
1: Puma, vergoña.
0: Bueno, es como aquel cuento, Kenneth, donde el rey está desnudo en la calle y nadie se atreve a decirle que está desnudo, porque pues si le dice algo, les corta la cabeza. Esto fue lo que vimos ayer con Florentino Pérez. Él se sintió pues intocable diciendo lo que él quería. Ahí sí, Kenneth, como si tú y yo estuviéramos hablando en una comida después de un par de cervezas y si nadie nos estuviera escuchando. Así lo hizo ayer Florentino Pérez. Y lo peor de todo es que yo creo que este discurso
1: Sacó
0: en
1: su
0: los...
1: más terrible complejo de Dios, Puma. Vergoña, vergoña,
0: Sí,
1: Puma,
0: vergüenza.
1: vergoña
0: Estoy de
1: total.
0: acuerdo contigo. Estoy de acuerdo contigo. Es una conferencia de prensa, yo te lo decía, inolvidable. A ver, para nosotros como periodistas, espectacular. Ojalá hubiera más de estas porque no nos da tanto. Pero como dices, para su familia, imagínate la familia Florentino Pérez estar viendo esa conferencia y decir, Dios mío, la que nos está metiendo o la que se está metiendo él solo, porque yo creo que cuando escuchas hablar a otros presidentes, y a ver, siempre el Barcelona y el Real Madrid tienen que ser vinculantes, cuando escuchas hablar a Joan Laporta, a ver, nos podrá mentir, que está mintiendo casi siempre lo que dice, ¿no? Pero si algo tiene es buena labia, ¿no? Y lo que no tiene justamente
1: No,
0: Florentino
1: no.
0: Pérez es labia. Y ayer se demostró, además, muy, muy nervioso, que le recuerdas cuando agarraba el teléfono, el micrófono lo movía de aquí para allá, de aquí para allá, buscaba papeles, buscaba esto, el otro, el otro. Apuntarle también a los periodistas, pelearse con un periodista ahí que estaba presente. Yo esto, quien estaba haciendo cuentas, pero jamás lo he visto, de un equipo muy importante, lo vimos el otro día, aquel entrenador argentino de un equipo peruano, que no recuerdo cuál, creo que fue el Cienciano, que se aventó contra todo en la conferencia de prensa, pero a ver,
1: Ah, no, sí, o sea,
0: eres el Real Madrid,
1: en equipos
0: eres el Real
1: nos pasan.
0: Madrid.
1: En Colombia hay un técnico español, y le invito a que lo googlee, de apellido Risueño.
0: Ya, con eso me gustó.
1: Y entonces bueno, le dicen alegrón, le dicen de todo. Y el hombre se pelea con todo el mundo en conferencias de prensa, el único que sabe es él, los demás no saben. Usted qué, pues, ¿qué partido habéis visto? ¿Qué habéis visto? Pero eso es en el pasto. Inclusive si pasara un equipo como el mío, el Bucaramanga, vaya y venga, pero que al mandamás del Real Madrid le pase esto y se exhiba de esta manera, ojo, ojo, si nos ponemos a pensar, la idea muy seguramente uno se imagina, estoy pensando en voz alta, por lo que lee a los colegas, escucha a los colegas de España que están ahí todos los días y que conocen muy bien a Florentino. Inclusive varios escriben, queda claro que le dio un ataque de soberbia más potente que muchos que ya le han dado, ¿eh? Pero si lo que él quería era calmar las aguas, hombre, lejos de hacer eso, generó un maremoto, ¿eh?
0: Sí, totalmente,
1: Y ojo,
0: totalmente.
1: le puso la frutilla en el pastel Florentino a lo que son las 2 semanas más malas, negativas, terribles, vergonzosas del Real Madrid. Primero, la pelea entre Valverde y Tchouaméni, que está más preocupado de por
0: Ah,
1: qué se fil de por qué
0: esa
1: se
0: es otra,
1: filtró,
0: sí.
1: de por qué se filtró, que del mal ambiente como tal en la interna del equipo. Primero, la pelea. Pelea 2 días consecutivos, termina Valverde en el hospital. Ahora estás diciendo que muchos no lo dicen, pero Valverde es un mal tipo. ¿Qué no dicen? O sea, hay 10.000 dimes y diretes en torno a eso. Después van ante el archirrival, les ganan 2-0, pierden el título, lo cual es vergonzoso, venían de otra vergüenza. Y resulta que convoca conferencia de prensa urgente el presidente para decirnos que no dimite, que convoca elecciones, que la prensa no sabe, que cancela la suscripción de un periódico.
0: Sí, sí, sí, sí, sí.
1: Que el otro candidato tiene acento de no sé qué. Que la mujer que escribió un artículo no sabe de fútbol. Hombre, terrible, terrible, terrible.
0: Terrible.
1: Florentino quedó a la altura del Betún.
0: Sí, porque yo creo que Kenneth, cuando escuchamos y cuando dices el Betún, te refieres al Beto Pérez Landa, supongo. Entonces te doy
1: No, esa es una altura enorme. Inclusive está el Beto está allá arriba a la altura del Beto Pérez Landa. Digo el Betún porque el Betún es lo que le echamos a los zapatos.
0: Eso, ya.
1: O sea, que para mí el Betún quedó a la altura bajita, allá, abajito.
0: Ya. Para mí el Betún es el del pastel, por eso te preguntaba. Oye, y es que yo creo que de cualquier, o sea, ya una de las respuestas, Kenneth, o de las aseveraciones que hizo ayer, ya era para hacer un escándalo. Ahora bien, nos podemos echar toda una lista, y ahorita las enumeraste, por agarrar una, la de la pelea. Como tal, como tú decías, a ver, una, que se le haga más grave, que se haya filtrado, que la misma pelea, bueno, ya deja mucho que desear. Otra, señala a quién es el que lo filtró. Él dice que es un futbolista que va a salir del Real Madrid y que está enojado porque va a salir del Real Madrid. Entonces, bueno, ya ahí da algunas pistas. Y dos, si esto siempre ha pasado, Kenneth, ¿por qué los multan por 500,000 euros? Que por más futbolista que seas y por más futbolista del Real Madrid que ganes millones, son 500,000 euros.
1: No, es una multa muy alta, muy alta, muy alta.
0: Multa de las más altas que he escuchado en mi vida. O sea, a ver, 50,000 euros para nosotros es mucho, pero bueno, para un futbolista, pero 500,000, medio millón. O sea, es una multa tremenda. Y a ver, en esta cacería que hizo también con los medios, poniendo a varios ahí en la palestra, poniéndolos en la diana. Uf, yo, Kenneth, lo de Florentino Pérez, yo creo que sí ya no se va a sostener. El tema acá es que quién llega, porque él mismo ha conseguido que sea prácticamente imposible ser presidente del Real Madrid, por todo lo que, si alguien quiere aventarse este tiro, tiene que cumplir.
1: A ver, repasemos algo de una conferencia de prensa histórica, épica, que nos deja el ridículo más alto en la historia del Madrid después de 2 semanas lamentables. Pero convocó a elecciones anticipadas. No renunció, sí. Aseguró, abro comillas, me tendrán que echar a tiros.
0: Sí, o sea, no se va, básicamente.
1: Que acumula 66 títulos como presidente, y ahí tenemos que sumar fútbol y baloncesto. Superando a Santiago Bernabéu, el presidente más ganador del equipo. El Real Madrid ha ganado con él 7 Champions League, incluyendo las 3 consecutivas con Zinedine Zidane. Gran parte de la afición pide la salida de Florentino tras 2 años consecutivos sin ganar un título. Con una inversión de 217 millones de euros, el Madrid ha ganado un solo título, teniendo en cuenta la etapa de Arbeloa, Xavi Alonso y el último año de Carleto Ancelotti. Si nos ponemos a mirar, Y dejando a un lado la vergüenza de la conferencia de prensa y el ridículo que hizo, si nos ponemos a mirar, los números son muy buenos. Lo que pasa es que en esto, sí, y cuando es un equipo grande, inmenso, gigantesco como el Madrid, no es lo que hiciste hace 3 años, ni hace 2. Es lo que vienes haciendo últimamente. Y últimamente queda claro que, como todo, el padre tiempo lo dictamina y todo tiene su final. Pues las cosas no se le están dando y ya llega el momento en que la gente le dice al presidente lo mismo que el presidente dice siempre: es mucho más importante el escudo y el nombre del Real Madrid que cualquiera, incluido el presidente. El que se tiene que ir, se va.
0: Sí, no, totalmente, Kenneth, que en esta conferencia cuando decía, bueno, imagínense si nosotros estamos mal, ¿cómo estarán los demás? Claro, el problema aquí, Kenneth, es que el Real Madrid no es como los demás equipos. No le podemos exigir lo mismo, por ejemplo, al PSG, que hoy está tan de moda, que al Real Madrid. El Real Madrid tiene que estar en primera línea todos los años. O sea, no se puede permitir el lujo de estar 2 años sin ganar nada. Y además, con este tipo de escándalos, que tú lo dijiste, que esta es la puntilla, a final de cuentas. O sea, de todo lo que se viene dando, Luego sale tu presidente en teoría para defender lo tuyo y sale con esto. A ver, cuando brincaron ayer las alarmas de que Florentino iba a hablar, se especuló mucho, ¿no? Se especuló acerca de que él iba a renunciar, de que iba a anunciar a José Mourinho, que, lo que sea, pero yo creo que nadie se imaginaba una conferencia de este estilo, que realmente iba, según él, a defenderse, a defender al Real Madrid, pero que a final de cuentas acabó manchando demasiado su imagen. Estaba viendo la edad, 79 años, ¿eh? 79 años que tiene Florentino Pérez, cumplidos en marzo, y aquí lo demostró, ¿eh? Demostró esa edad.
1: Ojo, que en caso de estar bien, porque hoy por hoy la expectativa de vida es mucho más larga, en caso de estar bien no tiene ningún tipo de problema, pero queda claro que los fantasmas, queda claro que los demonios de muchos años de soberbia y de actitud dictatorial le están llegando. Ahora, de aquí en más, porque esta definitivamente fue, esta fue una conferencia de prensa que pintaba para un anuncio serio y terminó siendo un show de cantinflas, ¿no?
0: Sí.
1: O sea, ni inocente ni culpable, sino mejor, todo lo contrario, ¿eh?
0: Mejor te diría, ¿eh? Mejor.
1: Totalmente. Y da para memes y da para caricaturas. Lo de Pepe Mourinho, él dice que el lunes hablará de su futuro. Llegó en el 2010 al Real Madrid y ganó una Liga, una Copa del Rey, una Supercopa de España. La efectividad de Mourinho con el Real Madrid, 178 partidos, 128 victorias, fue el primer técnico que le ganó una final a Guardiola en España. Ahí es donde se mide, porque en el momento en que llega Mourinho, estaba siendo vapuleado, pisoteado, humillado el Madrid por el Barcelona. Ha ganado dos Champions League, una con el Porto, otra con el Inter. Más de 25 títulos oficiales en su carrera, pasando por Portugal, Inglaterra, Italia, España. Ya conocemos a Mourinho. No gana título desde el 2015 con Chelsea, eso no es verdad. Ese dato está errado, porque ganó la Europa League con la Roma.
0: Claro, sí. Hay, de hecho, la tiene tatuada.
1: Y la tiene tatuada el técnico que ha ganado todas las competencias, sí. UEFA.
0: Sí.
1: Y viene invicto con el Benfica, pese a que el campeón es el Porto. Pero más allá de eso, en su momento funcionó. Y yo estoy seguro que si le dan la autoridad a Mourinho, aquí el Real Madrid más bajo no va a caer. Termina muy seguramente ganando algo, porque ¿hasta dónde va a llegar? Él tiene que ser, si es que llega, muy seguramente va a llegar, están diciendo que va a llegar, pero esto hasta que no se oficialice, pues olvidémonos. Pero si es que llega José Pepe Mourinho, tendrá la dificilísima tarea de hacer que Mbappé sea un líder positivo para el equipo y al mismo tiempo que rinda.
0: Bueno, va a incendiar todo, Kenneth, porque ayer nos dejó bastante claro Florentino Pérez, que él sigue pensando que él es el que tiene que mandar en todo, ¿no? Yo creo que había mucha gente que pensaba que el Real Madrid estaba a un Pedri, a un Vitinha, a un jugador de esas características, Kenneth, de volver a lo más grande y de pelear por todo. Después de lo visto de ayer, se nota que esto es mucho más profundo. Y si llega Mourinho, creo que los dos, en lugar de calmarse, va a ser una confrontación de ellos dos en contra del mundo y todos en contra de nosotros y nadie nos quiere, pobre de nosotros que somos millonarios y ustedes no. A ver, lo repito, como periodista y como gente que está metido en esto, me fascina la idea, Kenneth, no te lo voy a mentir, me fascinaría ver a Mourinho regresar al Real Madrid. Yo vería absolutamente todas las conferencias de prensa. Pero no es una buena noticia, para la afición del Real Madrid ver ayer, como vimos justamente a Florentino Pérez, que queda claro el por qué no funcionó con Xavi Alonso y queda claro por qué tiene ahí a Álvaro Arbeloa. Este miércoles, en la conferencia de prensa previa al partido de contra del Oviedo del jueves, justamente Arbeloa salió a ratificar todo, o por lo menos a respaldar a su presidente, ¿no? En esa, le preguntaron tal cual, que de esa pregunta de las 7 ligas, que si no hubiera sido por Negreira, tendrían 14, y dijo que aseveró justamente Florentino Pérez, y por esa misma línea fue justamente Arbeloa. Dijo, sí, tienen toda razón, esto es así, tal, tal, tal. Bueno, ahora imagínate si Arbeloa es el alumno de los más avanzados de Mourinho, ver a Mourinho ahí, Kenneth, uff, eso no se va a pagar, ¿eh?
1: No, definitivamente va a ser un espectáculo, pero yo creo en Mourinho, a mí me gusta Mourinho. Mourinho da resultados y puede ser el momento ideal para que regrese al Real Madrid. No todas segundas partes fueron buenas, no, por el contrario. La mayoría han sido negativas, pero el Real Madrid ya tuvo una segunda parte, por ejemplo, de Carleto Ancelotti, bastante buena. Y a ver cómo Zidane se le da. Es de Zinedine Zidane, por favor, bastante buena. Y a ver cómo se le da a José Pepe Mourinho, si es que lo ratifican como el nuevo técnico, si es que lo anuncian como el nuevo técnico del Real Madrid. Pero ojo, la gente del Madrid, no nosotros. La gente sí, que le va al Madrid, los que sienten al Madrid, los que se pelean por el Madrid, que son muchos, inclusive colegas demasiado y amigos.
0: Sí.
1: Es hora de que se sienten y se den cuenta que las últimas dos semanas, analizando todo, han sido vergonzosas y el Real Madrid ha pasado a ser un circo. Un circo que incluye un presidente enloquecido, que incluye pelea entre dos jugadores, que incluye la derrota ante el archirrival, que incluye hacer el ridículo ante el mundo entero. O sea, este Madrid sí. Hay que decirlo, guste a quien le guste. Al que no le gustó, no le gustó. Este Madrid da pena en todo sentido. En las oficinas, en la interna, en la cancha, en sí, fin. Y fuera de eso, por si fuera poco, la superestrella, queda claro, hablo de Kylian Mbappé, que no está comprometido, que poco le importa, que se va de vacaciones a Italia, que se vuelve a sentir medio mal y no juega el clásico. O sea, esto es de no te lo puedo creer. Se cayó el Real Madrid como un piano desde un penthouse.
0: Y parece que es que me imaginé esa imagen que dijiste, ojalá que no le haya caído a nadie en la cabeza. Pero, y lo que dices justamente de Mbappé, pues da la impresión que ya no va a jugar esta temporada. O sea, que hoy en conferencia tampoco lo aseguró Arbeloa, pero no se va a exponer a jugar en el Santiago Bernabéu con este clima. Yo creo que se llevaría una bucheada durísima, ¿eh? Y lo que le duele más al Real Madrid es justamente la imagen. Ellos siempre han dicho que él es un club de señorío. Pues bueno, lo que está ocurriendo en estas últimas semanas, queda bastante claro que está muy perjudicada la imagen. Y vamos a ser también honestos. Si la pelota entrara, Kenneth, si en los últimos partidos Vinicius y Mbappé se hubieran entendido, marcaran 5 goles por encuentro, estuvieran en la previa de la final de Champions, pues no se hablaría de todo esto. O sea, porque al final de cuentas, Kenneth, lo que importa es lo que ocurre en la cancha. A la gente no le importa quién se peleó en la semana, mientras que estén ganando. Si no están ganando, una pelea se magnifica. Y lo mismo con las deudas. A ver, no ha mencionado que el club deba 200 millones de euros. Mira, pues es su problema por no manejarse bien. Pero si están ganando, no hablo. Si no están ganando, ahí es cuando se arma este show. Y esto está pasando con el Real Madrid.
1: Si están ganando, no. Y si están perdiendo, y fuera de eso es ante el archirrival, y después de una semana en la que quedaron expuestos todos, hombre, primero que todo no era momento de la conferencia de prensa, y segundo, no para salir a desafiar al mundo entero. Es que lo que declaró fue la guerra a todo el mundo, a los periodistas, a los que no lo quieren, no voy a dimitir. Al final, qué bueno, me alegró mucho cuando dijo que no tiene ningún problema de salud, ¿no? Yo sinceramente no había escuchado
0: eso. Ah, sí, eso sí.
1: No, yo sinceramente no había escuchado eso de que tenía cáncer terminal y demás. Yo nunca escuché ese rumor.
0: Yo tampoco.
1: Pero qué bueno que sigue bien de salud. Eso sí, ahora que está bien de salud, tiene que dejarse asesorar, respirar profundo, no sé si lo puede hacer, y atender al paciente, porque el paciente al que él cuida sí está muy mal de salud, ¿eh?
0: Sí. Y te digo algo, el doctor que está contratando para curarlo Yo creo que en lugar de realmente curarlo, lo va a incendiar. Yo sé que tú le tienes fe en la cancha.
1: Mucha.
0: Pero
1: en la cancha y fuera de ella. Pero lo tiene que dejar trabajar. Ahora, ojalá que no termine peleando.

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1: Unánimo Deportes presenta. ¿Sabía usted que, según informes antropológicos, hay comunidades aborígenes de Oceanía que no conocen el presidente de su país, pero sí saben quién es Pelé, Maradona y Messi? El Estadio Tamaulipas en México se encuentra ubicado geográficamente en dos municipios diferentes. Medio campo está en Ciudad Madero y el otro medio en Tampico. A los 25 años, Lionel Messi superó a las glorias del fútbol como Johan Cruyff, Marco Van Basten y Michael Platini al obtener mayor cantidad de balones de oro. A la edad de 46 años, Bernard Hopkins se convirtió en el boxeador más viejo en ganar un título. Fue en el 2011 cuando se enfrentó al canadiense Jim Pascal por el cinturón de los semicompletos. Hopkins ganó por decisión unánime esa pelea en Montreal. 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
1: Camino al Fútbol en Unánimo Deportes. Con el Puma Daniel Reyes, que se nos va además para la final de la Europa League. Camino a Estambul. Se va a hacer un buen partido, ¿eh? Unai Emery y el Aston Villa enfrentándose nada más y nada menos que al Freiburg, que ha sido sorpreso totototota.
2: Buena temporada. Y por cierto, Kenneth, un dato muy futbolero. Con los que ha ganado justamente la Europa League, o con los que ha ganado bastante justamente Unai Emery, su nombre tiene Villa, ¿no? Con el Sevilla, con el Villarreal, y mira, ahora con el Aston Villa.
1: Y ahora con el Villa Park, con el Villa Park.
2: Exactamente.
1: Por ahí, pendientes del Puma, en su canal de YouTube, aquí en Unánimo Deportes, en toda Latinoamérica, lo ven en diferentes medios, en esta final de la Europa League. Pendiente de usted, señor, y espero mi regalito, el de siempre. Gracias. ¿No?
2: Obvio, el de siempre. Pero no lo dudes, Kenneth, no se lo dudes. Y aparte, grandote, yo sé cómo te gustan los regalos. Hombre, grandote.
1: Ahí. Sí, porque al fin y al cabo, para que ocupe espacio, para ponerlo bien.
2: Exacto.
1: Encima de la mesa.
2: Sí.
1: Señores, el Arsenal, el Barcelona y ahora el PSG interesados en Julián Álvarez. La araña. Se habla de que podría ser la venta más cara en la historia del equipo. Primer jugador en la historia del club en marcar 10 goles en la Champions.

0: League, hablamos del Atlético de Madrid, superó a Messi convirtiéndose en el sudamericano en llegar a 25 goles en Champions con menos partidos, solamente necesitó 41, y el palmarés con 26 años. Ganó Mundial, Copa América, finalísima, Champions League, Premier League, FA Cup, Mundial de Clubes, pasó por River, Manchester City y actualmente bajo el comando del Cholo Simeone. ¿Qué equipo le conviene a Julián? ¿El Atlético debe retenerlo? ¿Es Julián Álvarez un histórico de Argentina? Hombre, ¿qué equipo le convendría a Puma?
1: Yo creo que el estilo de Julián Álvarez y además el deseo que este equipo tiene por él ya viene por muchos años, es el Barcelona. Creo que en el Barcelona a Kenneth le quedaría bastante bien. Y si a esto le sumamos que Lewandowski no está bastante claro su futuro, o por lo menos si se queda, está bastante claro que sería en un segundo plano, o sea, es decir, de suplente, vamos a decirlo tal cual, y que Ferran Torres, bueno, tampoco es que sea el mejor centro delantero que pueda haber. Creo que Julián Álvarez sería la pieza que acabaría por poner un rompecabezas perfecto para el Barcelona. Lo veo muy complicado. Yo, sinceramente, creo que en este verano va a haber, como ya mencionaste, los equipos que están muy interesados, pero que el Atlético de Madrid sabe la joya que tiene ahí y que va a ser muy complicado que lo saquen. Dicho sea de paso, Julián Álvarez tiene que salir del Atlético de Madrid. La temporada que ha tenido no es buena. O sea, el Atlético llegó a semifinales de Champions League. Él tuvo algunos partidos buenos, pero tampoco es que podemos decir, Kenneth, que gracias a Julián Álvarez el Atlético llegó a ese lugar.
0: Indiscutiblemente que no, Puma, indiscutiblemente que no. Pero vea, tal vez no fue la mejor temporada, pero yo sí soy de los que creo que tiene mucho que ver con la manera como juega el equipo. O sea, por el contrario, hacer los goles que hizo Julián Álvarez en el Atlético de Madrid es mucho más complejo por la manera como juega el equipo del Cholo Simeone. Y uno se pone a ver los numeritos y la manera como se convirtió en el primer jugador en la historia del equipo en marcar 10 goles en una Champions League. Y queda claro que en un equipo que ataque, en un equipo que proponga, hablamos del PSG, del Barcelona o del mismo Arsenal, las cosas se le pueden dar. Ayer hablaba con alguien que quiere mucho al PSG, que vive enamorado del PSG, y me decía, no sé si valga lo que piden por él. Creo que me habló de 150 millones de euros o algo por el estilo.
1: Uf.
0: Yo creo que sí los vale, ¿eh? Yo creo que sí los vale. Yo creo que jugando en un equipo, por ejemplo, como el PSG, claro, el problema es dónde lo van a meter. Pero jugando en un equipo que ataque, que proponga, de principio a fin, que tenga buena pegada, está mandado a convertir goles a diestra y siniestra y donde quiera que vaya. O sea, este chico sí hizo lo que hizo en el Atlético de Madrid. Equipo que prioriza el cero, que prioriza el orden defensivo, que busca y arañando 2-3 contragolpes, anota 1, gana 1-0. Imagínese lo que podría ser un equipo que proponga. Yo sí creo que este Julián Álvarez, que a la edad que tiene ya lo ganó todo, le puede servir a cualquiera de estos equipos. Claro, si se queda en el Atlético de Madrid, definitivamente va a rendir. Más allá de lo que decía el Puma, que tal vez no fue su temporada más vistosa. O pasa desapercibida, pero póngase a pensar, a ver, me remonto a las épocas de Falcao en el Atlético de Madrid. ¿Qué goleador se destaca demasiado en el Atlético de Madrid? Inclusive Luis Suárez vino y ganó una liga, sí, tuvo una gran tarea, pero no es el ADN el destacar un supergoleador en la fila del equipo colchonero.
1: Sí, recuerdo un poco a David Villa, tú decías el caso de Forlán, Luis Suárez, pero sí, no son los delanteros.
0: El Niño Torres.
1: El propio Niño Torres, sí, que después el Liverpool pagó una millonada por él. Si nos vamos hace muchísimos años, pero eso ya es otro siglo, incluso Kenneth, Hugo Sánchez. Pero sí, además la manera en la que juega el Cholo Simeone, se le complica el propio Sorloth, que llegó esta temporada, que es un muy buen centro delantero, pero pues, una, que aparte es la banca de Julián Álvarez, pero cuando ha entrado no ha andado bien. El caso de Julián Álvarez creo que es muy apetecible para el equipo que me digas, porque mencionas el caso del Paris Saint-Germain. Yo creo que son los jugadores a los que Luis Enrique les sacaría muchísimo jugo, porque ya en la forma que lo ha hecho jugar el Cholo Simeone, que es sacrificándose, o sea, correr toda la cancha, matarse, es justamente el PSG. O sea, el PSG es lo que le pide a todos los delanteros. Por eso cuando se fue Kylian Mbappé, pues o sea, Luis Enrique está más contento que nunca, porque ahora sí puede tener esta influencia total en su equipo. Bueno, pues una de esas expresiones o extensiones podría ser justamente Julián Álvarez. Yo creo que le vendría mejor en el Barcelona, pero si va al PSG, pero por supuesto que monaría bastante bien lo que mencionas. El tema es dónde lo pones, porque vaya que hay muy buenos jugadores, pero mira, es esos problemas que yo creo que todos los entrenadores quieren tener y a Julián Álvarez se le encuentra espacio sí o sí.
0: A ver, y ante la pregunta de si es un histórico de Argentina, yo sí creo que ya es un histórico de Argentina. Tiene 26 años. Ganó el Mundial 2022 siendo protagonista y sí, de alto nivel. Ganó la Copa América, ganó la finalísima, ya ganó Champions, ya ganó Premier, ya ganó Copa FA, ya ganó Mundial de Clubes, ya estuvo en equipo
1: Libertadores.
0: Grande. Exacto, Libertadores. Ya pasó por River, Manchester City. Y ahora está en Atlético de Madrid, que es un equipo, sí, de los grandes de Europa, de segundo renglón, de los grandes del segundo renglón, pero grande al fin y al cabo. Y que siempre están muchas competiciones. En esta ocasión estuvo en final de Copa del Rey, se metieron en Champions para la próxima temporada, llegaron a semifinales de Champions. En fin, grande la Argentina, sí, con la tranquilidad de haberlo ganado todo a los 26 años, no tiene ningún tipo de presión. En cuanto a títulos que necesite obtener o que de pronto le falten en su palmarés, yo sí creo que los mejores años deben estar por venir, más allá de todo lo que ha hecho. Y claro que sería una adición fundamental para cualquier equipo que lo quiera contratar. Ahora, por ahí está cómodo, Puma. Por ahí se siente bien, por ahí llegan a un acuerdo y por ahí sigue en el Atlético de Madrid. Pero eso sí, si sigue el Cholo, como muy seguramente va a seguir, porque las campañas siguen siendo buenas, el ADN y la manera de jugar al fútbol del Atlético de Madrid no va a cambiar, y él tendrá que aprovechar las que tenga, que no van a ser demasiadas porque el equipo no propone demasiado.
1: No, es que ese es el tema, Kenneth, que a ver, las que ha tenido las ha marcado, y además los golazos que le hemos visto en estos dos años que lleva con el Atlético de Madrid han sido realmente espectaculares. Pero sí, tiene que sacar agua de las piedras y se le va a uno de sus mejores socios, que es justamente Griezmann. Que a ver, yo supongo que va a llegar algún jugador. No como Griezmann, porque son muy pocos en el mundo, pero debe llegar algún jugador de esa categoría para poder asociarse justamente con Julián Álvarez. Thiago Almada, que es campeón del mundo, Kenneth, que llegó en esa temporada justamente al Atlético de Madrid, que se esperaba que también fuera una especie de socio, pues no ha estado a la altura, ¿eh? Sinceramente no ha estado a la altura Thiago Almada, así que necesita el Atlético de Madrid de alguien así, que, recordándole a la gente, cambió de dueño. Y que también se espera que lleguen jugadores de mucho nombre. Por eso, a mí me cuesta trabajo creer que dejen o que vayan a dejar ir así tan fácil justamente a Julián Álvarez. Yo creo que la próxima temporada lo vamos a ver todavía dirigido por el Cholo Simeone, ¿eh?
0: Muy seguramente, y con el colchonero, equipo al que le van a seguir siendo suficientes, le va a seguir alcanzando con campañas como la que acaba de cumplir. Y por ahí, si se puede ganar una liga, ganar Copa del Rey, y queda pendiente el objetivo, volver a la final de la Champions. Julián Álvarez, ¿para dónde va? ¿Se va o irá al Barcelona? ¿Se va del Atlético de Madrid? ¿Se queda o irá al Arsenal? ¿Será que termina en el PSG? El destino y el futuro nos lo va a decir. Por ahora se concentra en la Copa del Mundo. Señoras, señores, esto es Camino al Fútbol. 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Jonathan Morel en la producción junto al gran Federico del Cueto. 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
1: Somos Camino al Fútbol, somos Unánimo Deportes. El abrazo para todos. El Betis de Sevilla aseguró matemáticamente su clasificación a la Champions por primera vez después de 21 años. Un aplauso para uno de los técnicos más infravalorados del fútbol, Manuel Pellegrini, el chileno. Será la segunda vez en la historia en la que estarán en Champions, la primera Champions de Álvaro Fidalgo, que llegó este año, suma 7 partidos Fidalgo, el español mexicano, y un gol, pero no ha jugado en 3 partidos consecutivos. Ya ha clasificado, recordemos, Pellegrini, a Villarreal, al Málaga, al Real Madrid y al Betis, a la Champions League. Jugará Champions y Mundial en el mismo año. El Betis tiene para competir en Champions. Fidalgo tiene calidad de Champions League. Ha bajado su nivel o está en su prime. Muy pendientes de lo que haga Álvaro Fidalgo, sobre todo, claro, porque se viene el Mundial para México y porque dejó una muy marcada, buena, positiva huella en el fútbol mexicano. Pero ¿qué tal lo del Betis y qué tal lo de Pellegrini, mi estimado Puma?
2: Sí. Y ya decías con los equipos en los que Pellegrini lo consiguió, sobre todo aquella, bueno, con Villarreal llegando a semifinales, también con el Málaga. ¿Recuerdas aquella época en la que el Málaga tenía bastante buen capital y muchos jugadores de gran categoría? Llegó también muy lejos en la Champions, no alcanzó. Y a ver, lo que le ha ocurrido a Fidalgo, llegó, pues te diría que como una especie de parche, justamente en el mercado invernal. Habían muchos lesionados, entre ellos Isco, Lo Celso, Amrabat. Y el problema que tiene es que ya quedaron eliminados de la Europa League, que es donde venía jugando. De hecho, a mí también me dolió, Kenneth, porque siguiendo a Fidalgo había más juego para mí, trabajando en los medios mexicanos.
1: Pero claro.
2: Y el tema ahora es que se recuperaron ya varios de los lesionados. El propio Anrabat, el propio Lo Celso, Pablo Fornals está en un nivel realmente espectacular. El propio Nelson de Osa, que no está jugando mucho, pero que bueno, también puede jugar ahí en la media cancha. Rodrigo Riquelme. Es decir, tienen demasiados jugadores, el Betis en esa posición, o por lo menos en la media cancha. Y sí, preocupa, Yo sé que ahorita no es el momento, pero preocupa lo de Edson Álvarez, lo de Santiago Jiménez, lo de Jorge Sánchez, que no están teniendo la actividad que necesitarían tener justamente antes del Mundial.
1: Definitivamente. Ahora, siguiendo con el tema de Fidalgo, porque también hay que decir algo más del Betis, después de una gran temporada, después de todo lo que ha hecho Pellegrini, que inclusive lo llevó al título de Copa del Rey al Betis de Sevilla, hombre, la pregunta de si Fidalgo tiene calidad de Champions League, creo que sobra. Claro que tiene calidad. A ver, ¿qué es tener calidad de Champions League? Empecemos por ahí. Este es un jugador que puede jugar a primer nivel, indiscutiblemente. Lo que pasa es que se sabía cuando vuelve a España y cuando llega la disciplina del Betis, un equipo ordenado, consolidado, un equipo que viene haciendo las cosas bien, con un trabajo serio, que siempre está compitiendo, se sabía lo que decía el Puma Daniel Reyes, que llegaba como parche. No iba a ser muy viable que terminara siendo titularazo en el Betis de la noche a la mañana. El hecho es que muy seguramente él lo sabe más que nadie. Y aprovechará o ha tratado de aprovechar los minutos que le dan. Y no se sabe qué vendrá para él después en cuanto a titularidad o suplencia. Pero claro que es un jugador valioso. No se le puede pedir que de la noche a la mañana vuelva a España, sea la superfigura del Betis y en la Champions League con luz propia. No, claro que tiene capacidad. Claro que puede jugar en la Champions. Claro que no es mentira lo que se le viene en la América. Inclusive él lo lleva a Santiaguito Solari, al fútbol mexicano.
2: Sí.
1: Y véalo, el gran favor que le hizo a la América y al fútbol de México. Pero hay que llevarlo con calma y no tener las expectativas más altas de lo normal. Fidalgo es un buen jugador a secas para el medio español y ojalá que levante más su nivel. Y por ahora, pues, a ver cómo le va. qué tanto trasciende en el Mundial de Fútbol. Pero me queda claro que competir puede competir. Eso en la Champions, en la Europa, en Mundiales de Fútbol, donde sea. Por ahí las cosas se le dan, por ahí no. Pero el nivel, o sea, él no llegó a España a probarse, Puma. Él ya se probó hace tiempo.
2: No. Sí. El nivel yo también estoy seguro que lo tiene. El gran problema justamente es ese, que en la media cancha el nivel es muy alto, del Betis. Y va a ser complicado que sea titular indiscutible. A ver, comparándolo con Obed Vargas, que también Obed Vargas llegó en enero. La fortuna que tuvo justamente el nacido en Alaska es que el Atlético de Madrid tenía varios frentes abiertos, Copa, Champions y Liga, y es por eso que ha podido jugar mucho. De hecho, ayer también jugó Atlético de Madrid titular Obed Vargas, además dando un buen partido, y yo creo que, a ver, si hablamos antes, Kenneth, hubiéramos pensado que Álvaro Fidalgo iba a tener más juego que Obed Vargas, y a final de cuentas ha sido al revés. El mexicano nacido en Estados Unidos, estoy hablando justamente de Obed Vargas, pues ha tenido
1: el
2: más actividad,
1: tenía muchos minutos.
2: El mexicano de Alaska, me fascina que haya nacido en Alaska, Kenneth. Yo creo que son esas historias buenísimas. Yo no la veía venir, sinceramente, pero repito, yo sí creo que Álvaro Fidalgo tiene el nivel. Aparte de la Champions, Kenneth, son muchos equipos y ya hemos visto también la diferencia de nivel entre varios de los equipos, ¿no? O sea, no todos son el Paris Saint-Germain, no todos son el Bayern Múnich. También de repente vemos ahí al Slavia Praga, al Kairat Almaty.
1: ¡Al Bodo!
2: Al Bodo Glimt. Así que, Kenneth, el nivel seguro que lo tiene.
1: Indiscutiblemente, de eso no nos cabe la más mínima duda. Y lo que dice Puma, después el fútbol da sorpresas y pasan situaciones como la de Vargas, que ha tenido sus minutos y los ha sabido aprovechar, y hoy por hoy es uno de los jugadores que ya está en la mira de la afición del Atlético de Madrid. O sea, ya lo identifican y saben que en los minutos que ha tenido tiene con qué, y es un muy buen jugador. Es una historia, como dice el Puma, bonita, una historia esperanzadora, una historia linda de esas de superación, de una familia que se fue a buscar una mejor vida a Alaska, y allá nació este muchacho que hoy representa al Atlético de Madrid y a la selección mexicana. Y sí, hay mexicanos de Alaska, ¿no? El otro día alguien me decía, ¿por qué dicen eso? Porque es que no se nos olvide que en la Constitución mexicana, hijo de mexicano en el extranjero es mexicano por nacimiento.
2: Correcto.
1: O sí, sea, sí, si nació en Islandia y es hijo de mexicanos, es mexicano. Y debería ser así, o yo creo que es así en todos lados. Hijo de colombiano, colombiano. Más allá de que, y en el caso de este muchacho, pues habla muy bien el español, pero qué cantidad de gente hay. Ah, bueno, se viene a la mente, le dieron un reconocimiento a Olise en la Liga 1, no sé por qué. Pero él escasamente habla francés.
2: Ah, mira, no sabía.
1: Y entonces...
2: No sabía que...
1: Sí. Entonces lo criticaban mucho. Porque al fin y al cabo, pues, no habló como muchos querían que hablara. ¿Desde cuándo hay que hablar el idioma para ser del país? Yo creo que no.
2: Sí.
1: Yo creo que muchas veces pasa que estos muchachos no se crían en el entorno, pero sí tienen la sangre, la nacionalidad y las costumbres. Y eso mismo pasa con Joel Vargas.
2: Tal cual. Y lo mismo pasa con muchos jugadores que defienden a Marruecos. Tú dime si Brahim habla o árabe o francés. Pues no. Y así te puedo nombrar varios. Me quedé pensando con lo de Olise, pues sí, o sea, representa a Francia tal cual Kenneth, pero él jugó en el Reading, jugó en el Crystal Palace y hoy en el Bayern Múnich. Es normal. Habla mucho mejor inglés que lo que puede hablar francés.
1: Puma, el buen Fidalgo nos convocó. Ojalá le vaya bien y las cosas se le sigan dando. Lo cierto es que está en un equipo. ¿Vio a Isco llorando? ¡Qué maravilla!
2: No lo vi.
1: Llorando de la emoción por volver a la Champions. Pero bien, con el Betis, un hombre que ya ganó 5 y todavía lo siente así, qué maravilla. A nombre del Puma, Daniel Reyes, camino a la final de la Europa League, desde La Haya, y quien les habla, Kenneth Garay, Jonathan Morel y el gran Federico del Cuento en la producción, gracias por haber estado con nosotros. 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

Unánimo Deportes presenta. ¿Sabía usted que no se sabe a ciencia cierta cuánto dinero ganó George Foreman vendiendo parrillas para asar? Pero algunos aseguran que la compañía Salton Inc., fabricante de las parrillas, le pagó 138 millones por usar solo su nombre. Además, recibía 40% de las ganancias de cada parrilla vendida. Dicen que llegó a ganar 4 millones y medio de dólares al mes. El 6 de marzo de 1976, a la edad de 17 años, con la asistencia de la mayoría de sus compañeros de escuela, Wilfredo Benítez ganó el primero de los 3 títulos mundiales en su carrera. El puertorriqueño, nacido en los Estados Unidos, fue el pugil más competente y agresivo del boxeo latinoamericano en su época. El equipo que más veces ha disputado un mundial es la selección de Brasil, con 20 participaciones. En segundo lugar se encuentran Alemania e Italia con 18, seguidos por Argentina con 16. 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

0: Señoras y señores, ¿cómo les va? Bienvenidos a Reacción en Cadena. Me parece que ayer hubo dos grandes temas que a lo mejor uno pasó un poco desapercibido y que profundizaremos un poco más adelante, que es el caso del Mundial en la Ciudad de México. ¡Qué caos! ¿Y qué explotación? ¿Y qué abuso, ¡Qué abuso! Sobre las leyes mexicanas, pisoteándolas la FIFA, pisoteándolas, todo porque se le diga yes sir, haga lo que quiera la señora Claudia Sheinbaum al señor Infantino. Ya hablaremos en el programa, porque lo que pasó ayer no puede pasar desapercibido, no puede pasar desapercibido. Y además, señoras, señores, lo que tampoco puede pasar desapercibido y tendría que tomar una decisión contundente el alto comisionado del fútbol mexicano es despedir al señor Elizondo y al señor Herrero del arbitraje mexicano. Deben de despedirlos, no tendrían que llegar ni a las semifinales. Dan las asignaciones arbitrales y ponen a Luis Enrique Santander, el hombre que fue señalado en un América Pumas de un pésimo manejo de la cuestión del cambio, del shocker y que si la conmoción de Cáceres y todo, que incluso los Pumas metieron solicitud de alineación indebida, reclamación, y lo programan para el partido de Pumas siguiente. ¿En qué cabeza cabe hacer esto? ¿Dónde está la autoridad del fútbol mexicano? Por supuesto, le echaron para atrás, ya pusieron a Pañuelas o Palnuelas o este señor que... Entonces ya uno va a decidir que me pite Juan, que me pite Pedro o que me pite Rafael. Error grave de la comisión de arbitraje. Error grave. Pero ya que cometió el error, me parece todavía mucho más profundo. Ah, pues cambio al árbitro. Somos tan pendejos que voy a cambiar al árbitro. Iniciamos Reacción en Cadena.
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1: A 30 días del Mundial de 2026, la conversación en México ya no solamente gira en torno a la cancha y a lo que viene para la selección mexicana, sino también a todo lo que ocurre afuera de esta misma. La organización, la logística y la capacidad real del país para sostener un evento de esta magnitud son parte de la conversación día a día. La Ciudad de México, Guadalajara y Monterrey viven una cuenta regresiva acelerada en la que el reto principal es la movilidad. Planes de transporte, cómo recibir a los aficionados extranjeros, además de la saturación y accesos a los estadios y, por supuesto, la cuestión de la seguridad. En el caso del Estadio Azteca, hay proyectos con rutas especiales, un sistema park and ride y operativos viales que buscarán agilizar todo para que los aficionados al fútbol lleguen sin problema a su destino. También hay cuestionamientos sobre el gasto público destinado a remodelaciones y adecuaciones, así como la transparencia en contratos y tiempos de entrega, en un escenario donde cualquier retraso puede escalar mediáticamente.
2: ¿Cómo están? Qué gusto saludarles.
3: Hola, buenas noches, qué gusto saludarles. ¿Cómo les va?
2: Bien, con un gran café.
3: Café para cerrar el día.
4: Qué bien le queda café a Shakira la canción del Mundial, ¿eh? Die, die.
2: Sí, le debe quedar muy bien. Un mundial que está la prostituido neta de una manera y que el gobierno mexicano sigue diciendo yes, sir, a todo, ¿no?
3: ¿Sí? ¿Por qué? Eso no te lo entendí.
2: ¿No lo entendiste?
3: No.
2: Sí sabes lo que va a pasar, ¿no? En los estadios.
3: No, ¿qué va a pasar?
2: Ya cuéntanos. Permitió el gobierno mexicano.
3: No, ¿qué va a pasar?
2: 7 a 10 kilómetros de un cerco en el cual va a ser un corredor de los park and ride a los estadios, lleno de bares, la vía pública. En México no se puede beber, ingerir bebidas
3: alcohólicas. Está prohibido.
2: En la vía pública. Pero se pasan las leyes por el Arco del Triunfo. Ayer saca Grupo Yamani una carta que no está membretada, que no está firmada, diciéndole a los tenedores de palcos y plateas, dueños, propietarios, que no pueden ceder o transferir o casi casi hasta prestar sus palcos porque la FIFA se los va a cancelar. La FIFA...
3: Pues eso a todas luces es, no es correcto, ¿no? O sea, tú si eres dueño, puedes
2: hacer lo que quieras con él.
3: A quien quieras, rentarlo,
2: si lo puedes vender, ¿no? O lo puedes vender, ¿no? Lo puedes alquilar. O sea, es como si yo tuviera el derecho de la propiedad mexicana, se le está pasando por el Arco del Triunfo en la FIFA. Por el Arco del Triunfo, como se pasaron los impuestos. Pero la señora Sheinbaum todo dice, ay, pero vamos a poner 4,000 canchas, va a ser el Mundial Social. y sale una señora que no te sirve para maldita la cosa, como Gabriela Cuevas, que debería de estar exigiendo las cosas que las leyes mexicanas exigen.
3: No, lo más triste es que Gabriela Cuevas lo está utilizando como una plataforma política, está haciendo campaña. Entonces, prácticamente, ¿no? Han sido desatinadas sus intervenciones públicas cada que lo hace, ¿no?
2: 7 kilómetros lleno de alcohol y yo no sé qué otras cosas más. Porque hoy por la mañana, en la mañanera, exigían en Estados Unidos los de la cuestión de la drogadicción, que lo exijan en los mismos corredores estos, ¿eh? Y en los mismos palcos.
4: Pero, en fin. ¿Qué esperabas?
2: Estoy muy molesto. ¿Qué?
4: Estoy muy molesto. No entiendo.
2: No, a ver, el Mundial de Rusia, el Mundial de Qatar, el Mundial de Brasil, no había corredores con alcohol en la vía pública.
4: En Brasil, sí.
2: No, en Brasil no había corredores
4: con... Claro que sí.
2: Bueno, no sé si en Brasil dejen beber en la vía pública. Rusia y Qatar, no.
4: No se dejen vivir en la vía pública, pero te... Y ahora... No nos hagamos en Rusia. De todos, aunque no había, la gente lo hacía. La calle de las luces era.
2: Es diferente que un policía, si te das un termo y te lo quita y traes bebida alcohólica.
4: Un policía, la gente se subía a los coches cuando jugaba a su selección Rusia.
2: Está bien, pero llegó un momento en que no vendían el alcohol en la vía pública.
4: En Rusia podías agarrar vodka donde fuera.
3: Por eso, el tema es porque lo hacen en Rusia, está bien cuando aquí hay
2: pero una ley los cercos, perdóname, Enrique, en Rusia, cuando tú pasabas al cerco del estadio, no había venta de alcohol hasta el estadio, y nada más vendían Budweiser, que se veía muy bien ahí el Lenin con McDonald's y Budweiser, se veía muy chistoso, ¿no? Pero bueno, es un tema que a lo mejor tú, como defensor de la 4T, 4Tista,
4: pero dices, no, es que yo no creo que, es que eso yo no tenga que ver con 4T, la verdad.
2: Pues es el gobierno, güey. O sea, tienen que poner orden. A ver, primer día que pase eso, clausurado el pinche estadio. Clausúrenlo, a ver que tengan huevitos la alcaldía Benito Coyoacán.
3: Al tiempo. Ojalá y no veamos reportes con C4 Jiménez de desgracias. Al tiempo.
2: En fin, ¿cómo están?
3: Ellos bien, me... saludarles.
2: Y otra cosa,
4: a menos de un mes, ya se siente la euforia mundialista, ya están saliendo los anuncios de todas las marcas.
2: Qué bueno.
4: Ya está, la gente ya está completando su
2: tanta álbum, euforia que no ha llegado ni un presidente. ¿Sabes que no ha
4: ya salieron ayer las listas de los 55 futbolistas? Esto ya se calentó y ustedes siguen en la madreadita.
3: ¿Qué va a pasar? Bueno, si madrear es criticar, está bien. Oigan, ¿y qué va a pasar cuando llueva? Porque en junio llueve, ¿no?
2: Bueno, sí, llueve diario en México.
3: Ya se inundó parte de la ciudad ayer, ¿no?
4: Las imágenes pero, ciudad, toda
3: en
4: la
3: periférico sur y...
4: A ver todos cómo lados, le Naucalpan, ¿no? todo.
2: Yo lo único que sí es...
4: Acuérdense, éramos un lago, el gran lago de Tenochtitlán, somos una cuenca.
2: Ha habido...
4: La cuenca del Valle de México, pues el agua regresará.
2: Ha habido demasiados abusos y la verdad lo de esta señora Cuevas ha sido inexistente su gestión. ¿No? Vaya, ay, qué bonito, y le pega una pelota. La Asociación de Hoteles de la Ciudad de México, de Guadalajara y Monterrey, están molestos, en serio, ¿eh? Porque les hicieron buquear una cantidad de cuartos de hotel que al final no se llenaron, entonces los tuvieron que regresar. Cuando no podían ni venderlos ellos, a los precios que se les pegaba la gana. Pero eso no dice nada del gobierno. Sigan abusando de ellos, FIFA. La exención de impuestos famosa. No, es que lo firmó Peña Nieto. Es que lo firmó Peña Nieto. No, y oye, pero van a beber en la vía pública. Ah, no pasa nada, pues es la FIFA. Ah, pero el Zócalo que no hay alcohol en el FanFest, ¿no? Pinches hipócritas, carajo.
4: ¿Qué hacemos? ¿Que se cancele el Mundial o qué?
2: No, que pongan orden, que no permitan eso. Están a tiempo, ¿eh? ¿Y sabes que no ha confirmado un solo presidente a la invitación de la presidenta Sheinbaum?
3: ¿Qué cosa?
2: No, que...
4: Pero sí, si ya no va a ir, ¿por qué tendría que haber presidentes?
2: Pues porque los invitan. Porque ahí estará el nuevo secretario de Relaciones Exteriores diciendo, welcome to Mexico. En fin. Pero son temas que ya veo que no tienen ustedes ni la... profundidad para tocarlos, ni la capacidad para entenderlos. Entonces vamos a hacer, la pinche pelota.
3: Es muy bien, pero pues después de esto, sí tiene razón hoy.
5: Y ahora sí.
3: ¿No? O sea, es increíble que el metro sea un caos. Las visas. ¿No? O sea, si ya sabían por qué está en obra negra el metro. No le, o sea, son cosas que no entiendo, ¿eh? Que alguien me explique.
2: El aeropuerto no va a terminar, sí.
3: El aeropuerto no.
2: Ahora, el aeropuerto va a quedar bien, qué bueno. Y el aeropuerto no es para el Mundial. A ver, no debe haber nadie a México. O sea, esas mentiras que decía, que le decía Infantino a Peña Nieto, es que van a venir millones de turistas. A ver, ¿cuántos sudafricanos habrá confirmados para venir al
3: juego inaugural? No, muy pocos.
2: ¿Cuántos coreanos que vengan de Corea, ¿eh? No los que trabajan en Samsung y trabajan en todas las empresas coreanas, que hay miles en México.
3: No,
2: porque vamos
3: no.
2: a ver un montón de coreanos, evidentemente en Guadalajara, pero no son que vengan de Seúl, ¿eh?
4: No, o sea, no es de que sean de Seúl, pero sí viven acá.
2: Pues viven acá, pues es lo mismo que tú, vas a ir al estadio y vives en México, ¿qué derrama económica vas a hacer? Ah, sí, no, la venta de alcohol en el pasillo este famoso.
4: ¿No? Yo te pongo el ejercicio de los partidos, por ejemplo, de Argentina en México. Argentina no va a jugar ni un solo partido en México, pero los juegos de Argentina se van a vibrar en los FanFest. La comunidad argentina en la Ciudad de México es de más de 70,000 argentinos viviendo en la Ciudad de México.
2: No, bueno. ¿Y cuántos van a venir de Buenos Aires? Por eso te digo, ¿cuántos van a ir de Buenos Aires a México? Nadie. Van a ir a Dallas, güey, porque es donde juegan.
4: Varios pasarán por Cancún y ya de ahí se van a Dallas.
2: La derrama económica va a ser, o sea, es una falacia. Pero sale la señora Cuevas, no, es que vamos a tener una derrama económica maravillosa. Porque pues, yo perdoné al peje para meterlo a la cárcel.
3: Y no, ella pagó.
2: Pues ella yo pagó lo perdoné, la... yo le quité, yo lo hice que tuviera fuero, ¿no? O sea, porque como era panista, pues entonces ahora ya soy perredista o morenista. Qué horror, sí. Qué horror, qué país.
3: Sí lo politizaron demasiado, esa embajada, ¿eh?
2: Tiene razón mi maestro, qué país.
3: En verdad, pero bueno.
2: ¿Dónde están las 4,000 canchas, señora Sheinbaum? Que por cierto nos dijo el otro día Javier Hidalgo que en la Ciudad de México sí hay un montón de canchas. ¿Dónde?
3: Exacto, pero en el país no. ¿Dónde está?
2: En el país no. Estoy viendo canchas.
3: A mí me llama la atención ya que yo creo que la doctora después va a pedir chamba en Televisa o para ser presentadora. Pues ya ves que ya es... Desde Corea del Sur, BTS, y ayer presentó a un cantante de regional mexicano. O sea, el país ardiendo, pero ellos...
4: ¿En qué está ardiendo el país?
3: Mañanas, ¿no?
4: ¿En qué está ardiendo el país?
3: ¿No?
4: ¿En qué está ardiendo el país?
3: En la inseguridad, Enrique.
4: Para entender tu narrativa una vez más.
3: En la inseguridad, no estoy para decirlo, pero la ciudad donde yo soy, ¿me permites? La ciudad donde yo soy es la ciudad número uno en extorsiones. Y no pueden salir, amigos, familiares ya no salen. O sea, lo vivo de primera mano, no es lo que me cuentan por quedar bien, por agarrar. Eso es lo que está pasando en la ciudad donde yo soy originario. Es la ciudad número uno en extorsiones en el día a día. En el pago de piso. Está ardiendo el país y no nos damos cuenta.
2: No, sí, yo que sí se dan cuenta, pero no hacen, pero no lo reconocen. ¿No?
3: Ahí están los datos, ¿eh? Y ahí está, ve, sal y platica con la gente. Y aquí en la Ciudad de México, caminen por el centro de la ciudad y que me digan si no hay pago de piso o no. Ahí al lado donde vive la presidenta, al lado donde vive la presidenta.
2: Tú sabes mucho de esos temas, yo no tanto. Yo nada más lo único que sé es lo que acabo de decirles, que es increíble. Mira, pero yo bueno. No sé si podamos ver en pantalla, vamos a ver una situación que también es una falta absoluta, ¿no? Absoluta de, pues, ¿qué te puedo decir? Si es de respeto o es pasarse las leyes mexicanas por el arco del triunfo, ¿dónde está la propiedad mexicana? Esto lo mandó ayer Grupo Yamani, ahí lo estamos viendo. Fíjate, sin membrete, ¿eh?
3: Sí.
2: Estimados palcovientes y plateavientes, por medio de la presente, la autoridad del Estadio Banorte hace de su conocimiento información relevante, ¿no? En primer término se le recuerda que conforme a lo dispuesto en el reglamento de acceso y uso de palcos y plateas del Estadio Banorte, la plataforma oficial de transacción del estadio constituye el mecanismo autorizado para acción temporal y comercialización de medios de acceso respecto a los eventos ordinarios celebrados en el estadio. O sea, ahí se aceptan autorizado, por ejemplo, Funky, uh-huh, para la cesión temporal y comercialización, ¿no? Pero fíjate, no obstante lo anterior, tratados específicamente los eventos correspondientes a la Copa del Mundo, resultan aplicables de manera preferente y obligatoria los lineamientos, términos y condiciones establecidos por la Federación de la FIFA, ¿no? Incluyendo los términos de uso de boletos para partidos celebrados en México en la Copa de la FIFA, los cuales prohíben la reventa, oferta, comercialización, cesión, transferencia o intermediación de boletos de derechos de acceso de cualquier medio a través de terceros no autorizados por FIFA. ¿Quiénes son los autorizados por FIFA? Ah, ya entendí. Mi palco, si lo quiero comercializar, lo tengo que meter a la plataforma de reventa oficial de la FIFA para que la FIFA gane dinero.
3: Se lleve comisión, ¿no?
2: Pinches mercenarios. Es mi propiedad. Y lo peor de todo es que esto, ve cómo lo afirman. Autoridad del Estadio Banorte. Esto viene de un mail. De un mail oficial, ¿eh? De Grupo Yamani, firmado por el dominio Grupo Yamani. O sea, no pusieron el Estadio Banorte, no pusieron Estadio Ciudad de México, no pusieron nada. Reconocen que hay palcos y plateas, pueden hacer lo que se les pegue la gana para el partido de Cruz Azul
3: Chivas. O sea, los partidos de liga puedes tú...
2: Lo que sea, todo lo que tenga.
3: Revenderlo. Pero para el Mundial no.
2: Esto es un abuso a la propiedad privada. Pero ahora
3: ese es tu problema. Demanda la, quéjate a la FIFA, como diría el pollo de Tlalpan.
2: No, Luis, esto están pasándose las leyes mexicanas otra vez por el arco del triunfo y el gobierno no hace nada. El gobierno no puede, tendría que permitir que la FIFA haga esto.
4: En fin. No, están lo que yo estoy enterado de, por ejemplo, de un par de casos que yo le decía a Luis, me enteré también el fin de semana de dos personas que hicieron esperar hasta el final con el tema del palco y ahora resulta que su palco son de los que les quitaron para hacer los palcos nuevos.
3: Y o sea, no tienen palco.
4: Y evidentemente el juicio lo siguen alargando y lo siguen alargando y lo siguen alargando. O sea, ya están en litigio. Hoy ni tienen el palco que tenían, ni van a poder entrar al Mundial y se están alargando y alargando el litigio.
2: Está complicado. Vuelvo a lo mismo.
4: Dejó de existir. Ellos dicen que fueron notificados, que les avisaron en tiempo, forma, y están ahí. ¿No?
2: ¿Cómo que a quién les avisaron?
4: A los propietarios del palco.
2: No, a ver, yo te puedo contar la historia perfecta. Se avisó que todo estaba ya color de rosa, ya era perfectamente claro. Sí hay algunos palcos que los iban a utilizar para hospitalities de FIFA o para el propio staff de FIFA. Esos se iban a compensar con boletos de hospitality. Eso era antes de la gran reinauguración contra Portugal. Después vino no sé qué pasó, pero de entrada no han pagado los $62 millones para la liberación de los 15,000 asientos.

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1: Unas cuantas horas de que arranque la serie de semifinal entre Pumas y Pachuca, una decisión que tomó por sorpresa a propios y extraños, ha desatado sospechas, versiones cruzadas y un ambiente enrarecido previo a este primer partido de la semifinal del Clausura 2026. Y es que la designación inicial en cuanto a los árbitros fue modificada de última hora por la comisión de árbitros, algo que realmente ha llamado la atención, y es que el primer error había sido que habían designado a Luis Enrique Santander para este partido de ida entre Pachuca y Pumas, algo que por supuesto no parecía nada lógico después del escándalo y la polémica que desató Santander en el último América en contra de Pumas, en el que se vino este problema de una posible alineación indebida por parte del conjunto americanista. Sin embargo, la comisión de árbitros rectificó, o al menos eso quisieron hacer pensar a todos, cuando eliminaron a Luis Enrique Santander de la designación para nombrar a Ismael Rosario López Peñuelas, un joven árbitro que también ha tenido sus polémicas. ¿Y qué árbitro no las ha tenido en nuestro país? Bueno, ahora algunos dicen que la comisión hizo bien en evitar más tensión y suspicacias, mientras que otros, la gran mayoría, aseguran que es gravísimo que un club aparentemente pueda presionar para cambiar árbitros en plena liguilla.
2: ¿Quieren grillar el tema del arbitraje?
3: Sí, claro. Ayer se consumó uno de los grandes ridículos en la historia moderna del arbitraje.
4: Pero no nada más en México. Esto tendría que tener una repercusión de FIFA. Vuelvo a lo mismo, pero la FIFA está preocupada por vender alcohol en Tlalpan. No está preocupada por que el fútbol sea justo, ¿no? Y porque el fútbol tenga desarrollo. Está más preocupada.
3: Te dijo Ciro que hablaras de ese tema. ¿Por qué lo traes atorado? Ya hablamos 20 minutos de eso. Nada tiene que ver ahorita lo de la vendimia de alcohol con esto. No sé, igual y escuchaste a Ciro toda la mañana y dijiste, quiero ser como mi maestro. Ahora voy a seguir hablando del tema. Ya hablamos de ese tema.
4: Ciro ni habló de eso hoy. Ciro habló. ¿Cómo crees que va a hablar de Grupo Yamani?
3: Ah, no, eso sí no. Oh, queridos. Oh, los queridos, ¿no? ¿O no les hace así?
4: No sé qué.
3: Mis concesionarios, así les dice a sus patrones, mis concesionarios.
4: Bueno, lo que hizo el señor Herrero y lo que hizo el señor Elizondo

0: entonces se confirma que hay arbitraje a la carta, ¿no? Puma reclama que viene de hacer un mal arbitraje, que viene de medio de una polémica y lo tienen que quitar. O sea, es un doble error. O sea, es como, o sea, yo no sé si operó Mario Delgado, le dijo a Elizondo y Herrero, quítense, a ver, yo también quiero meterle mano a la comisión de arbitraje, e hicieron Mario Delgado, ¿no? O sea, primero hicieron una cosa y luego se les dijeron, no, o sea, tuvo que venir el jefe así, igualito. El gran tema es que
1: perdón,
0: no hay...
1: Perdón, a ver, explícale a la gente y sobre todo a los Estados Unidos, ¿quién es Mario Delgado?
0: Al secretario de Educación Pública, ¿no? Que dijo, no, sí, nos vamos, ¿no? Luego salió su jefa a decir, no, aguanta, y luego otra vez volvieron a salir. El gran tema aquí es que no hay alguien hoy en la comisión de arbitraje con la capacidad de decir, Tribilín no puede ya pitarle en este torneo a Pumas porque viene de dos acciones. Los penales fueron penales, pero sobre todo el tema y que fue el foco rojo de la alineación indebida que estaba en medio de la polémica.
1: Sí, de acuerdo.
0: Guárdalo ya, no pasa
1: nada. De acuerdo,
0: nada.
1: De acuerdo.
0: Ese es el gran error de la comisión de arbitraje, de no haber revisado los antecedentes de cómo venían, porque termina aquí expuesta, uno, el error, y dos, que Pumas pidió que se lo quitaran, y tres, que accedió la comisión de arbitraje. Es el gran error, se tienen que ir, se les fue de las manos en algo tan sencillo.
1: Sí, sí, una inutilidad brutal, ¿no? O sea, sí es una...
2: Pero creo que no es que se le vaya por algo tan sencillo entonces, pues más bien están pensando en eso, o sea, están visualizando que eso sea porque esa es la mejor opción, Luis.
1: Pero es como si lo pusieran a César Ramos en ese partido, ¿no?
2: Es tan sencillo, pues para ellas no es tan sencillo porque entonces ¿quién pita? El mensaje es lo que tenemos es lo que hay y no hay más.
0: No, ahí te va, es que ellos han dicho que tienen 25 árbitros. Ellos a los dueños le dijeron, el señor Elizondo y el señor Herrero, tenemos 25 árbitros que no todos tienen gafete FIFA, pero todos son de excelencia. Ellos mismos, ¿eh? Entonces, ahí vuelvo a lo mismo, para no ser repetitivo. Se equivocan y punto. O sea,
1: ahora, también evidencian dos cosas, ¿no? Que López Pañuelas no estaba listo para este partido, porque no lo habían programado.
0: No.
1: Y lo programa. Entonces, es un triple error, me parece. Pero primero, o sea, si yo soy López Pañuelas, ¿sabes qué? Ya designaste otro, yo no voy a ese partido.
0: No, pero ahí, pues, es la motivación de un árbitro joven de pitar una final. El que no, sí, semifinal. Pobre de Tribilín, ¿no?
1: Sí, lo va a marcar el resto de su
0: vida. Porque además lo exhibes públicamente.
1: Sí, sí, es un tema bastante delicado. Pero Enrique, no hoy no quiero hablar de la 4T, no. De Mario Delgado, no quiero hablar de arbitraje.
2: Pues es que se me hace que solo quisieron hoy venir a madrear. O sea, es que es increíble. O sea, tantos temas que hay, tantas versiones que podemos platicar.
1: ¿Qué otro tema que dio a conocer?
0: El comercial de Messi y Ochoa.
2: De Messi, de Ochoa, de...
1: Ah, claro, que dio a conocer
2: de lo emocionante que va a ser el Cruz Azul Chivas, juego de ida de mañana. Mientras vamos a estar nosotros en programa mañana... Se estará llevando el juego. Hoy era para hacer una previa linda, de saber con qué Cruz Azul, pero hoy ni Luis está ilusionado con su Cruz Azul. El tema de la prórroga de los estadios, todo, pero entonces aquí es, la agenda es, la 4T es una mierda para el Mundial. Y diagonal, la comisión de arbitraje es una mierda en nuestro fútbol.
1: Sí,
2: pero eso de la comisión de arbitraje lo llevan diciendo desde que trabajo con ustedes hace 20 años.
1: O sea, pues sí, pero no ha cambiado. Entonces,
0: por cuando cambie, diremos
2: el nombre de Santander y pone el nombre de Chacón o de Fernando Guerrero y es lo mismo. Y quita el nombre de Chacón y de Fernando Guerrero y pone el nombre de Felipe Ramos Rizo y de Bricio y de Archundia y es lo mismo.
1: Bueno, mañana en la cancha del Estadio Azteca. Oye, a ver, el plazo era para mañana, ¿no? Lo tienen que traer el 13 de mayo. Antes al 14 de mayo.
0: 14 está en tiempo y forma.
1: Sí, está en tiempo y forma, pero de verdad, están, o sea, son tan lacayos de la FIFA todos que estaban nerviosos por eso, porque ¿cómo le van a entregar el Azteca? ¿Con basura?
0: No, se tienen que limpiar en chinga.
1: No, Luis, que se esperen 5 horas, que no jodan. O 15 horas.

0: ¿Qué va a hacer la FIFA? El poner sus cercos, poner sus puestos.
1: El brandeo.
0: Banorte.
1: Quitar Banorte.
0: Pero eso lo tiene que quitar el Estadio Azteca.
1: O taparlo, ¿no?
0: O Yamani lo tiene que quitar.
1: Sí.
0: No, la FIFA. O sea, el de Atlanta, estaban los güeyes de Atlanta trabajando ahí, quitando el de Mercedes-Benz. El AT&T Tamorit que se ve en el de Dallas, están los güeyes de...
1: Desarmándolo.
0: De los Cowboys quitándolo. De Jerry Jones, ¿no?
1: Pero quedamos que íbamos a hablar del partido, ¿no?
0: Stadium, lo que están quitando la gente de Los Ángeles, lo de los Rams.
1: Quedamos que íbamos a hablar del partido.
0: Infantino se va a subir a una escalera a quitarlo de Banorte. ¿Por qué tienen que ser lacayos de la FIFA todos? Carajo, que se juegue el partido y que se lo entreguen mañana en la tarde, no pasa nada. En fin, es más, debería de jugar la final y después entregárselo el lunes, o sea, no pasa nada.
2: Pues el tema, qué bueno que lo dices, Gerardo, porque es el tema del brandeo, ¿no? Y que sí, supuestamente es el tiempo que se lleva.
0: Cuatro días de diferencia, Enrique. Que le pague las horas extras a Mauri o a Azcárraga. Ah, no, Azcárraga no, Velázquez. Azcárraga ya no está.
1: ¿Cuál Velázquez?
0: Víctor Velázquez.
1: Ah.
0: O sea, es no, que a ver
2: ellos,
0: tu primo
2: por lo menos, al menos, ellos lo lograron, ¿no? Y ahí muy bien Chivas, ¿eh? Porque dijo, a ver, ¿para qué le hago la mala hora a Cruz Azul? Que lo pudo haber mandado también a domingo y jueves y se quedaban sin Azteca, pero...
0: No, eso es un error.
1: No, pero escogió hay Pumas. Una intención. No es favor a Cruz Azul. O sea, la planeación es, ¿por qué Chivas, como jugó en sábado, dice... Vuelvo a jugar en miércoles y sábado para una hipotética final que es jueves y domingo, yo tener un día más de descanso que el rival que juegue en domingo. Ese es el tema. Por eso intenta sacar deportivamente a partir de su posición en la tabla Chivas. No es por hacer el favor a Cruz Azul. Es por una hipotética final, yo ya llevo un día más de descanso.
2: Sí, pero también pudo haber hecho la mala hora y decir, a ver, no, que vayan y que hagan el trajín a Puebla acá, ¿no? Que al final del día, ahí en Puebla es donde terminó ganándole Cruz Azul a Chivas 2-1. Pero lo que se va a vivir mañana en el Azteca, Gerardo, sí, atención con las lluvias, ¿no? Están pronosticadas hasta el jueves lluvias de la magnitud de las que cayeron el día de ayer y que colapsaron muchos puntos del Valle de México, incluido las zonas aledañas al Estadio Azteca. Y sobre todo porque la afluencia de que va a tener el estadio, ¿no? 85,000 personas. El tema es que otra vez la operación de los boletos pasa a Funky, hay que ver cómo se termina ejecutando este ejercicio, y yo se lo decía a Luis, es lo más cercano ahora sí a lo que se va a vivir para el 11 de junio, ¿no? Porque ningún partido del Estadio Azteca, ninguno, ni en América Pumas, el sábado se vendieron todos los boletos, pero no se llenó, fueron 97% de participación.
0: Sí,
2: Este va a tener el 100% de...
0: Ayer Funky, que decía aquí lo tengo, y venía la preventa, es que salió la preventa a las 7 de la noche. Dice, los sentidos, no puedes ingresar a esta preventa, ya hasta el día de hoy tampoco. O sea que ha sido un
2: desastre. Y el juego ya es mañana.
0: Ahora, yo nada más por una cuestión de desconocimiento brutal de la gente, no le está haciendo ningún favor nada a nadie. Las semifinales por reglamento.
2: No, eso es Gerardo, eso ya ha pasado y ha habido semifinales que se juegan las dos en jueves y en domingo.
0: Porque, pero está aunque mal.
2: El reglamento diga tal.
0: El artículo más, 20 del reglamento de competencias dice: los partidos en semifinales juegan miércoles, sábado y en jueves, domingo.
1: Sí, no nos atoremos en eso. ¿Por qué Chivas escogió jugar sábado?
0: Y además, Chivas no tenía la primera opción. Para que no le hagan un favor a Cruzul. Es Pumas y Pumas iba a jugar el domingo. Entonces no digan babosadas.
2: No son babosadas. Esa
0: son babosadas regla que porque ya está otra vez que Chivas le está haciendo un favor a Cruz Azul.
1: Es cierto eso,
0: es lo que tendría que haber hecho, Enrique.
1: ¿Quién escogió primero el día de vuelta?
0: Pumas.
1: Voy en domingo.
0: Es lo que tendría que haber hecho Cruz Azul, digo, Chivas y a Mauri. A Lala Infantino y decirle, a ver, hijo de tú. Yo te voy a entregar el estadio el domingo, güey. No, que no. ¿Qué necesitas? Que traiga 65 empleados más para que el jueves y viernes, que eran los únicos días que van a trabajar, pusieran el logotipo de Guadalajara en el interior del Akron. No me jodas.
1: No me jodas. Bueno, ¿no? Vamos aquí a una pausa,
0: es,
1: ¿no?
0: Todo es, somos lacayos de FIFA. A ver, lo que le hicieron a Panini no es una falta de respeto por ¿de dinero, qué? Por mercenarios, por infelices.
1: ¿De qué le hicieron?
0: Quitarle
2: ya
0: la
2: no van a estar con Panini la... para el 2031.
0: Sí, porque llegó Fanatics a meter más dinero. Entonces, ¿qué mañana va a meter más dinero? Ah, ya, mejor no quiero decir nada. El fútbol está muy mal, está muy mal, está muy mal, están haciendo cosas muy malas. El fútbol debería de buscar modelos otra vez, como fueron los pioneros. Otra vez regresar a la Copa Jules Rimet.
1: Bueno.
0: ¿Qué? ¿Por qué te ríes?
1: No, porque a la mera, al mismo tiempo estoy viendo un curso que estoy tomando online.
0: ¿Un curso de qué? ¿De bromas o qué?
1: No, de derecho. Entonces
0: ¿la cotorriza o qué?
1: ¿Cómo se constituye una asociación civil? Estamos en ese curso ahora.
0: Bueno, vamos a una pausa.
1: Vamos a una pausa.
0: La verdad que es ridículo.
3: Compañeros, ¿cómo les va? Qué gusto saludarlos. Fuerte abrazo desde las instalaciones de la cantera. Los Pumas afinan los últimos detalles de cara a lo que será la ida de la semifinal del Clausura 2026. La nota de esta tarde tiene que ver precisamente con los Pumas, que nuevamente se ven inmiscuidos en polémica y de nueva cuenta con el tema arbitral, porque la Comisión de Árbitros y la Federación Mexicana de Fútbol habían designado a Luis Enrique Santander como árbitro central para el partido de ida entre Tuzos y el equipo de los Pumas, pero tras una queja emitida por la directiva Auriazul, finalmente tanto la federación así como la comisión de arbitraje decidió cambiar al árbitro central y será López Peñuelas quien se encargue de impartir justicia en el duelo en la Bella Irosa. Así que Universidad Nacional de nueva cuenta pone sobre la mesa el tema arbitral después de la polémica que armó precisamente el Tribilín en lo que fue la ida de los cuartos de final ante las Águilas del América, y finalmente le dieron la razón a los Pumas, así que será Ismael López Peñuelas quien se encargue de este compromiso. Tenemos declaraciones de la Pantera Álvaro Angulo, quien aseguró quien después de todo lo que ha sucedido con las Águilas y quedarse a un penal fuera de la liguilla y también de toda la controversia con el tema arbitral, los Pumas están tranquilos, están totalmente metidos en lo que será este juego de ida de la semifinal y sobre todo están conscientes de que están cerca de llegar a su máximo nivel. Escuchemos las declaraciones del defensa central de los Pumas.
4: Muy motivado para lo que se viene. Bueno, esperamos que sea una buena fase de semifinales y obviamente que sea el final para nosotros. Sí, nosotros estamos muy tranquilos, solamente disfrutar el pase a semifinal, algo que no se venía, que no estaba viviendo la hinchada hace mucho tiempo y nosotros también como club, como jugadores. Entonces nada, lo del arbitraje o las polémicas, nosotros lo dejamos atrás, solamente disfrutamos de lo que pudimos hacer, que era pasar la ronda. Sí, sí, claro que sí, obviamente el primer semestre nos costó muchísimo, pero ahora estamos disfrutando de lo que estamos haciendo, estamos más convencidos de cuando llegué y todo eso, pero bueno, esperamos que al final se vea reflejado también con un título para esta institución. Hace menos de un mes lo enfrentamos y sabemos que es muy, muy fuerte. Afortunadamente pudimos ganar en casa de ellos y esperemos también que esta vez podamos sacar un buen resultado.
3: Semana importante para los Pumas de la Universidad Nacional porque se juega no solamente el pase a la gran final del Clausura 2026, también buscan ese último boleto a la Copa de Campeones de la CONCACAF 2027, así que es de suma importancia vencer a los Tuzos del Pachuca y acceder a la gran final para tener premio internacional. Ante esto los Pumas hicieron regenerativo el día lunes. Esta mañana de martes ya trabajaron con mucha intensidad aquí en las instalaciones de cantera. Tendrán una última práctica el próximo miércoles y por la tarde estarán viajando a tierras pachuqueñas para lo que será la concentración y, bueno, el día previo a lo que será el juego ante los Tuzos del Pachuca en el Estadio Hidalgo. Así que seminal. Así las cosas, compañeros, desde las instalaciones de la cantera es lo que pasa con el equipo de los Pumas de cara a la semifinal del Clausura 2026.
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4: Señoras y señores, niños y niñas, ladies and gentlemen, Tito Flore apareció después de esa famosa palabra que no sé quién se la inventó, de nadaplete.
5: No sé, está muy buena, la verdad, ¿no?
6: Oye, pero, a ver, ¿quién es el mejor futbolista de estos días? ¿Kiki, Mbappé o Lamine Yamal?
4: Ninguno de los dos. Están lesionados los dos. ¿Cómo van a ser de estos días? Están lesionados, no han jugado.
6: Kiki Mbappé llegó al Madrid y valió madre, ¿no? O sea, el proyecto que está hipotecado en Mbappé valió madre. Ahora, Valverde no quería a Xavi Alonso, lo corrieron, pero ahora ya no quiere a los franceses, y Tchouaméni le rompió su madre, y Tchouaméni ha tomado el vestidor otra vez los franceses, y el Madrid pues es un escándalo, ¿no? Imagínate a falta de 9 puntos y que el Barcelona le gane al archirrival, que además, bueno, eso ya siempre les gana, ¿no? O sea, ya son 3 años que creo que solamente un partido ha ganado el Madrid, ¿no? O sea, un dominio absoluto del Barcelona. No te enojes, Gerardo, no seas ardido.
4: No, pero este proyecto estoy escuchando.
6: Este nada proyecto más con Florentino, uno de los personajes que ha sido el gran cáncer del fútbol internacional. Si hoy el fútbol está en contracción, se debe en gran medida a Florentino. No tengan un proyecto, ¿no? La base de la selección España, por la que vas a llorar, Gerardo, ¿eh? Por la que vas a llorar. Por la que vas a estar, España, España, campeón del mundo. ¿Te acuerdas cuando ganó la Euro y lloró con nosotros, no, Luis?
5: Es claro, y también lloró cuando fue campeón del mundo.
6: ¿No? O sea, ¡Gol! Mira, Ferran.
4: Me imagino a ver qué pasaría si. Lo que pasa es que ustedes nunca van a vivir eso con México, pero.
6: Ubarcí, Eric García, hasta Cucurella, que es extracción del Barcelona. O sea, todos del Barcelona. Todos del Barcelona. España le debe sus glorias al Barcelona, no al Madrid. Al Barcelona. Barcelona va a tener entre 8 y 10 futbolistas en esta convocatoria, Luis. Uf. ¿Qué cosa?
5: ¿Qué pasó hoy en la conferencia?
4: Hacerte una mención específica, porque no estamos hablando, no salió Joan Laporta a hablar después de la nacada que hicieron.
5: No,
4: ayer,
5: hubo elecciones.
4: ¿No?
5: Vamos a escuchar,
4: de lo que hicieron,
5: vamos a hablar.
4: Racistas, que nos discriminatorios. Platique,
5: ¿por qué?
4: ¿No viste lo que dijo el Barça ayer?
5: ¿Qué dijo?
4: ¿No vieron lo que hicieron con la gente del Español de Barcelona?
5: ¿No?
4: ¿No vieron cuando pasaron por Cornellá en el desfile?
5: ¿No? ¿Qué hicieron?
4: Ah, pero eso está bien, ¿no?
5: ¿Qué hicieron? A ver, dinos qué hicieron.
4: El Madrid. O sea, de una discriminación total. Diciendo que violentaran y que se largaran de Barcelona.
5: ¿En serio?
4: Velos, es un escándalo. Lo que pasa es que ustedes nada más ven el fútbol mexicano, o sea, no tienen ni idea.
5: A mí me parece espectacular lo que hizo ayer Lamine Yamal, ¿no? En pleno festejo.
4: Sí, y nada más una situación para lo de Cucurella.
5: Sí,
4: y una
5: sí vieron la imagen, ¿no? Ondeando la bandera de Palestina.
4: Sí, qué bueno.
5: ¿Cómo que qué bueno? Él es musulmán, además, ¿no?
4: Está bien.
5: O sea, es eso. O sea, ¿qué futbolista toma una postura ideológica en un conflicto tan grave como el que hay, ¿no?
4: Están tan traumados los del Barcelona porque el Madrid ha ganado 7 Champions cuando ellos han ganado 10 ligas, ¿no? Están tan traumados que en su camión decía Champions, porque en catalán es Champions, campeones.
5: Pues sí,
4: un chiste madridista.
5: ¿Qué dijo Florentino Franco? Vamos con él.
7: ¿Qué tal? ¿Cómo están? Qué gusto saludarlos. Híjole, ya sabemos cuál va a ser la defensa en misericordia de Gerardo Velázquez de León con Florentino Pérez, ¿no? Es con el único que, bueno, pues ya sabemos cómo es, pero hoy la conferencia de prensa de Florentino tiene un tema central y es el de que no va a renunciar, que le hagan como quieran, pero que él no va a renunciar, que no va a dejar al Real Madrid. Y la otra es que entró en estas explicaciones o tratar de desmentir algunas versiones periodísticas que lo han señalado de diferentes maneras. Una de ellas me parece sí muy grave, que ahí sí siempre, como lo hemos dicho, es con mucho respeto cuando se tratan este tipo de temas, como lo es la salud, ¿no? Ese es punto y aparte. Ya lo del manejo del equipo, que si el Real Madrid no ha ganado nada en los últimos años, que si se ha echado a perder este proyecto o que no hay proyecto ahora mismo, eso ya es diferente. Lo de la salud lo ponemos aparte, pero bueno, Florentino Pérez sale a dar la cara en un momento muy complicado para el Madrid después de que el Barcelona los derrota y de que gana con esto el título el conjunto blaugrana, festejándolo a lo grande, ¿no? Bueno, sale Florentino Pérez a decir todo esto, a asegurar que no se va, asegurar que vendrán elecciones, eso sí, siempre y cuando haya otros candidatos, porque si no, pues no habrá ni elecciones, seguirá él en el poder o en lo más alto del Real Madrid. En fin, la verdad es que me parece que abrió más polémicas de las certezas o de las explicaciones que pudo haber dejado Florentino Pérez, pero vamos a escuchar parte de esta conferencia.
8: He tomado esta decisión porque se ha creado una situación absurda provocada por campañas para generar una corriente de opinión contraria a los intereses del Madrid y especialmente contra mí. Es verdad que aprovechan que hemos tenido unos resultados así, no, que no han sido los mejores, pero esto es algo que asumimos porque en el deporte no se gana siempre. Esto nos ha pasado otras muchas veces. Pero aprovechan la situación para atacarme personalmente a mí. Dicen, ¿dónde está Florentino? Si yo normalmente no hablo. ¿Dónde está Florentino? Dicen que no existo, que estoy enfermo. Unos me han dicho que tengo un cáncer terminal. Pero bueno, aprovecho para que la gente que se ha preocupado por mí, que todos los días sigo presidiendo al Real Madrid y a mi empresa, que también les puedo recordar que yo soy presidente de una empresa que es líder mundial en infraestructuras, que tiene 170.000 empleados y que factura 50.000 millones al año. Y que mi salud es perfecta, porque no podría estar en los dos sitios si no tuviera una salud perfecta. Pero no sé por qué ha venido ese rumor. Porque claro, si a mí me dicen que yo tengo un cáncer, como se ha corrido, yo tendría que entrar en algún centro oncológico, el que me miraran, ¿no? ¿Usted cree que si yo entro en un centro oncológico y me miran, no hubiera salido en todos los sitios del mundo? Pues no es verdad, se lo han inventado y ese rumor ha crecido y han decidido que estoy cansado, que ya no era tal.
7: Bueno, y también Florentino habló un poquito de lo de la pelea esta entre Tchouaméni y Federico Valverde, que derivó en multa para los dos futbolistas, que dejó mal parado quizá a Federico Valverde porque había asegurado que no había pasado nada y luego vino la sanción por parte del Madrid. Entonces, si no pasó algo, ¿por qué te sancionaron, no? Entonces, también habló de ello asegurando que los futbolistas se han pegado desde siempre, se han peleado desde siempre y se pelean todos los días, pero que se acaba todo en el vestuario. Eso fue el grueso de lo que ha sido una conferencia tanto rara de Florentino Pérez, cuando ahora lo que se espera es saber qué va a pasar con este Madrid, cuál es el proyecto, quién será el técnico. No quieren a José Mourinho, incluso el propio Iker Casillas ya aseguró que no quieren a José Mourinho de regreso en el Real Madrid, y sobre todo, cómo se va a reforzar, cómo van a hacer que este Real Madrid vuelva a pelear por la Champions, a pelear por la Liga y a pelear por a todas las que juega, tanto en España como a nivel internacional.
4: Bueno, vámonos.
6: Oye, por cierto, ya no habíamos dicho lo de Funky. Ya viste que la regaron y pusieron los boletos a 111 pesos y hubo gente que los compró y ya se los están cancelando, ¿sí?
5: ¡No!
4: Pero ni habían salido. O sea, yo creo que tuvieron... Sí, yo que estaban haciendo una prueba del sistema. Lo de Funky a mí me funciona muy bien, la verdad. Con todo respeto a los que dicen que no funciona. A mí me funciona muy bien.
6: Ahí está. Tan funciona muy bien que... Mira... Oye, y nada más también complementar lo que decíamos hace rato. Fíjate que Chivas sí pudo haber jugado en el Akron. El gran tema era que Chivas, como quedó mejor en el reglamento, y es algo que la gente a veces no conoce de esto, tú tienes la potestad de decir si el juego de ida lo quieres jugar en casa.
5: Ya lo habíamos dicho ayer. Aquí.
6: Y así el Guadalajara jugar en el Akron.
5: Acuérdate que hasta lo dije, que América en algún momento lo hizo en la 95-96, invertir la localidad.
6: No, en reacción en cadena no lo dijiste.
5: Sí, estabas tú. Estabas tú ayer, acá, pero como no nos escuchas, hoy estás cegado por Blacky TV y Arispe y Zúñiga, ¿no? O sea,
4: oye, Arispe. No, y por Mario Delgado.
5: Ay, por Mario Delgado.
6: No te quiere ya, Luis, ¿eh?
5: ¿Mandé? ¿Quién?
6: Arispe está muy sentido contigo.
5: Ah, no, claro, pues por decirle que anda promoviendo al cantante. Las cosas como son, ¿no? Sus juditas lo cruzaron.
4: Es que qué desconocimiento del arbitraje hubo este fin de semana. Pero bueno, incluido tú, que era juego peligroso eso. Pero bueno. Vámonos. Pásela bien, quédese.
5: Pásela bien. José Cárdenas.

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4: ¿Cómo les va? Bienvenidos al Bar Deportivo. Inter Miami vuelve a ganar, golea de visitante con un Messi realmente estratosférico. La verdad que el nivel que tiene, la velocidad y el físico hace pensar a muchos en una gran Copa del Mundo. Además, Vamos a hablar de salarios acá, de la plata, del dinero, de cuánto gana Polanco, ¿sí? ¿Cuánto gana Polanco? No, bueno, ojalá Polanco ganara lo que vamos a hablar. De cuánto ganan los jugadores en MLS, el sindicato de futbolistas, como siempre lo hace a esta etapa del año, anunció la lista oficial de los garantizados, ¿no? Se dice garantizados, salarios garantizados. Además de esto, Copa Libertadores. Lo dijo Jorge Mas, no le creímos, lo ninguneamos y parece que es una realidad. ¿Eh? Muchos temas para hoy, viene Patotas, hablamos de Saprissa Herediano, también nos trae la apuesta para Nashville frente a Los Ángeles FC, tenemos de todo. ¿Cómo le va, Polanco? ¿Qué dice? ¿Cómo está?
5: ¿Qué pasa, mi amigo Diego Jora? ¿Cómo le va? Un gusto saludarles a todos. Aquí estamos en una nueva edición del Bar Deportivo. Miami vuelve a poner las aguas en su nivel. Bueno, más allá de los resultados que vamos teniendo, siempre las declaraciones del amigo Hoyos dan siempre de qué hablar. Así que espero que no vaya a salir con una de esas de sus mensajes,
4: es
5: Diego.
4: Manifiesta Hoyos. Así se llama. No se llama Guillermo Hoyos, se llama Manifiesta Hoyos.
5: No, de esos mensajes de los cuales. ¿Y este por dónde viene ahora? ¿Y este qué quiere decir ahora? Pero bueno, hablemos de plata, Diego. Hablemos de plata mejor.
4: Muy bien, hablemos de plata. El sindicato de futbolistas de MLS dio a conocer la lista oficial de los jugadores que, los salarios de todos los jugadores en realidad, pero acá vamos a traer los que más ganan. Leo Messi sufrió un incremento salarial del año pasado a este y se fue a 28.3 millones de dólares garantizados. Recordemos que renovó contrato con Inter Miami y se acuerdan que cuando fue esa renovación se extendió bastante la parte de cuando se hizo oficial y decíamos, ¿qué pasa? Bueno, había una negociación porque querían más dinero por las ganancias que le está trayendo Leo Messi a la liga. Claro. En recaudación por boletos, en camisetas, en la gente que paga para verlo, en el sistema de televisión, bueno, un poco de todo, ¿no? ¿Sabe qué es lo más gracioso de todo esto, Polanco? Entre comillas digo gracioso, que el valor que gana Leo Messi es superior a toda la plantilla de Cincinnati.
5: Sí, y eso que tiene a un tal Evander y a un jugador que es uno de los más caros, el caso de Denki, que son dos jugadores espectaculares. De hecho, Denki fue quizás uno de los más caros en su momento de la liga, pero después obviamente la liga ha fichado jugadores importantes y todo lo demás, pero ese dato me llamó la atención, ¿eh? Por esos dos jugadores que le mencioné, lo cual nos habla de una brecha importante entre los que están ahí arriba, hablo de la plantilla de Cincinnati, y el resto, obviamente, que tendrá un salario, digamos, modesto, moderado, digamos, en cuanto a los salarios que la misma liga paga. Pero me parece que es más que atractivo el hecho de poner en perspectiva a Leo Messi, que ese es Diego Cora, el salario que cobra como futbolista, lo que está escrito.
4: Garantizado, exactamente.
5: Exacto. De ahí, Diego, los bonos, los patrocinadores y todo lo demás suman, como dijo el señor Jorge Mas, ¿cuánto dijo Diego? ¿80 o 75 millones?
4: 80 millones de dólares.
5: Póngale la inflación que tenemos hoy en día. Diego Cora, no te extrañe que estemos arriba de los 100 millones de dólares de
4: Diego. No, de Messi,
5: ganando en Major League Soccer. ¡Lo es, Diego! La inflación hoy en día te lleva a eso. Eso te lleva
4: a
5: eso.
4: No, yo sé que hay mucha inflación en el país hoy en día, pero es mucho. Bueno, mire, señor director, ¿puede poner de vuelta la lista, por favor, de los salarios para que sigamos viendo? El jugador que está en segundo lugar, que más dinero gana en MLS, es Yung Min Son, ¿no? Obviamente, algo que también es acorde, digamos, ¿no? Son vino de Premier League, de Tottenham como figura, y gana 11.2 millones. En tercer lugar está. Sí, me parece que está bien.
5: En tercer lugar.
4: Rodriguito De Paul, 9.7 millones. Recordemos que De Paul primero lo trajeron a préstamo porque no tenían lugar de juego de franquicia. Claro. Y vino por 2 pesos y después le compensaban. Bueno, 9.7 millones. Y aquí está, ¿por qué el Chucky Lozano no va a la Copa del Mundo y lo mira desde afuera sin ningún problema. Hay 9.3 millones de razones para este año. La verdad es que sí, ¿cómo que no lo vas a entender?
5: ¡Claro! ¡Esto es plata! Y me parece que él sabe perfectamente que está en un escenario en el que nunca antes en su vida, escuche, nunca antes en su vida había ganado tanta plata junta. Porque en Europa, si acaso llegó a ganar 2 millones en Napoli, ganaba millón y medio en Holanda, él no recaudó nunca una cantidad de dinero tan abundante como la que precisamente está ganando, está devengando en San Diego. ¿Querrá usted decir, no, pero es un jugador tóxico, no, es un jugador que complica? Es un...
4: sí, está bien.
5: Lo que quiera. Ha sido así su carrera, han hecho deal con él, han tratado de manejarlo, lo han logrado unos, otros no, pero a la larga, el señor Lozano tiene todo el derecho, y perdóneme, el planeta entero creo que lo entendería. Claro, si ya nos ponemos la camisa de la selección mexicana, Diego dirá, che, Lozano, ¿cómo es posible que por la plata renuncie a jugar la selección si la camisa está primero? Eso suena muy romántico, me parece, ¿no? Suena muy romántico para la
4: realidad. No, a ver, yo creo, a ver, yo soy un poco romántico en eso, Polanco, digo, ¿no? O sea, pero también, a ver, lo hago desde este análisis. Para mí la selección es lo principal y tendrían que ir a jugar, no importa lo que sea, no importa el dinero, es lo principal. Pero acá hay una situación que se está dando. Él para jugar el Mundial tendría que perder alrededor de 5 o 6 millones de dólares si se va a otro equipo, ¿no? Digo, el fútbol mexicano, le van a pagar 3 sí. máximo como figura.
5: No.
4: Supongamos, 4
5: no,
4: con
5: que
4: mucha
5: no.
4: furia.
5: Aparte que no.
4: Bueno,
5: aparte
4: supongamos
5: que
4: lo consiga.
5: Le tienen tomada la placa. En México le tienen
4: bien,
5: tomada la placa.
4: Bien,
5: es tóxico, es complicado.
4: Que lo consiga.
5: Manzana podrida, lo que usted quiera.
4: Está bien, pero supongamos que lo consiga. Supongamos que lo consiga. Pues vamos a suponer que él tiene un contrato de 4
5: millones
4: de dólares.
5: El América le puede pagar
4: ¿Quién
5: eso.
4: ¿Quién está dispuesto de todos nosotros a perder 5.3 millones de dólares? Dígamelo ya.
5: No, nadie.
4: No nos mintamos, seamos sinceros. No queremos perder ni 2 pesos. Van a perder 5.3 millones de dólares. No.
5: Totalmente.
4: O sea, lo entiendo. Lo del Chucky es sumamente entendible. Sumamente entendible. Bueno, después está Fosberg, está Mukhtar, con salarios entre 6, 5.4 millones. Hay distintos jugadores que van ocupando los primeros rankings de los 10 mejor pagados de la liga. En ese ranking va a entrar, si viene, que lo dudo mucho, bueno, está también el señor Almirón, que ahora vemos que gana 7.6 millones, el señor Lewandowski. ¿Por qué digo que lo dudo mucho? Porque el fútbol árabe, que se puede llevar a Lewandowski, si acá le ofrecen 15, que es la oferta de Chicago, por 20... supuestamente le acaba de ofrecer 90.
5: ¡Bah! ¡Estamos locos!
4: 90. Yo digo, muchachos, si por 20 va corriendo, ¿para qué tirar 70 más? Pero bueno, esa gente está sentada arriba de un barril de petróleo o de un tanque de gas, entonces vio, no tiene ningún problema de tirar 70 millones como nosotros gastaríamos 70 dólares en ir a comer, digamos, ¿no?
5: No, es una locura. Y por eso decía, un jugador de 38 años, ¿vas a pagar tanta plata por él? O sea, pero está bien, los árabes, ellos lo hacen, ellos lo fabrican y no tienen ningún problema en tratar de pagar esa cantidad de dinero por un jugador que, está bien, tiene nombre, es histórico, de los, después de Cristiano, después de Messi, es uno de los que es el tercer máximo goleador, creo, si no lo sobrepasaron, de lo que es el planeta fútbol hoy en día. Entonces, me parece, Diego, que puede esperar lo de Lewandowski para MLS, pero si hay un dato que quiero compartir también sobre esto, porque el mismo sindicato, Diego, dio a conocer aquellos equipos que ganan, los que tienen mejor salario, mejor budget, diría usted.
4: Exactamente.
5: Aquí están, porque entonces entendemos el por qué algunos son más guapos que otros, ¿no? Mire Miami. Tiene el presupuesto de casi 55 millones. Los Ángeles tiene, ojo, tiene 32 millones en Los Ángeles. Atlanta después tiene 27, después viene el Galaxy, que es una lágrima, equipo más malo. Vancouver, que es un equipo muy competitivo, mire, es el quinto equipo que tiene un salario decente. Y ni hablar, Chucky Lozano ayuda muchísimo, seguro, para que los 34 millones de San Diego en el budget. Después viene Cincinnati, Nashville, Columbus y el equipo de Chicago Fire. Me quedo con esos 10. Pero lo que quiero rescatar acá es la brecha que hay entre el primero y el segundo, Diego, con la competencia que hay de estos equipos y con las armas que pelean estas escuadras, vemos el por qué hoy en día, en la parte futbolística, son de los que dan un sabor diferente a la liga. Porque mire Seattle Sounders para acá. Lo tenemos a Seattle Sounders acá en este ranking de los primeros 15. No está, Diego.
6: No.
5: No lo veo.
6: No.
5: ¿Y por qué lo menciono?
6: Maneja un bache bajo siempre Seattle
5: Sounders. Pero es otra política, Diego, de hacer muy buenos equipos, sin tirar billete como a usted le gusta, como a usted a sus equipos le gustan, Diego, lo hacen de manera distinta. Me gusta realmente
6: sí. Cómo lo hacen ellos. Bueno, a ver, también aquí hay una diferencia en esto, preste usted atención, ¿no? O sea,
5: ¿cuál?
6: Inter Miami tiene 54 millones de dólares en lo que es el salario del plantel o el bache, que en realidad para el cupo por jugador franquicia solo computan 200 mil dólares. Lo de Messi a lo que tiene que ver con la franquicia, ¿no? Como un DP, digamos, y lo de claro. Paul y lo de todos los DP. Pero Vancouver, que tiene 25 millones de dólares, o sea, menos de la mitad de Miami, 24,559, si no veo mal, tiene 32 jugadores. Miami tiene 5 jugadores menos, tiene 27 jugadores.
5: Sí.
6: 27 bueno. Jugadores. O sea, Miami es uno de los planteles más cortos, por eso a veces lo sufre, y ahora tuvo que hacer el contrato a uno de los chicos, a
5: Pemberton.
6: Exactamente, porque queda corto. Muchas veces queda corto con lo que gasta, obviamente, con Messi, ¿no? Y ahora de Paul y bueno, y algunos otros. Claro. Otros salarios más. Pero sí, la diferencia en ese caso, obviamente, la hace Messi y es muy grande.
5: Sí.
6: Entonces, pero la hace en la cancha, Polanco, también, ¿eh? La hace en la cancha, ¿cómo? También, ¿eh? Esto es la Messi sí. League Soccer. La diferencia la hace en la cancha también, ¿eh?
5: Sí, es cierto. Y a la larga, gracias al señor Jonathan por este dato, pero me parece, Diego, que después de todo esto, esa diferencia de budget que tiene el Inter Miami, el resto de equipos terminan sacando una muy buena parte de la plata que genera Inter Miami. Si no, el escenario que hemos visto donde quiera que se desplaza el equipo de Miami, dejando estadios llenos, convocando grandes asistencias en estadios que no son los habituales de esos equipos a los cuales visita, Colorado, por ejemplo, metieron casi más de 75 mil espectadores y obviamente, olvídate, Diego Cora, ahí Colorado. Cerró ya los números de la temporada, números negros para el cierre del año después de la plata que les cayó ese día.
6: No, seguro. Bueno, eso mismo va a pasar con unos equipos ahora en el Mundial, ¿no? Están a 46 convocados de MLS ahí en la Copa del Mundo, a 11 mil dólares por día que le paga a FIFA a los equipos. Una buena platita también para algunos, ¿no?
5: Nada mal.
6: Una buena platita para algunos. Bueno, metámonos en el partido. Gana Inter Miami 5-3 de visita. El primer tiempo mejor para Miami. Termina 1-1. Gol de Leo Messi al minuto 24. Denki después lo empata de penal en el 41 con un penal que para mí no era.
5: Raro.
6: Que para mí no era. En el segundo tiempo, como siempre, Miami sale dormido. Se pone a ganar 2-1 Cincinnati. Parecía que se venía en la noche. Pero enseguida se consigue el 2-2, obviamente, ¿con quién? Con Messi, también. En un pique corto que hace una diagonal hacia el centro del área, todos los defensores están parados. Él pasa la pelota y cuando pasa la pelota, los defensores se olvidan de él. Y es de él donde en un pique corto saca ventaja y la va a buscar para siempre hacer el gol. Digo, siempre va al centro atrás. Yo me imagino que los entrenadores le deben mostrar 10.000 videos a los jugadores. Miren el centro atrás, miren el centro atrás, pero después no lo pueden marcar. Es la realidad. Tuvo minutos Silvetti, salió Suárez y metió a Silvetti, el señor Hoyos hizo un gol apenas entró, Berterame había puesto el 4-3 y tercero de Messi que aquí hay una polémica, y ahora voy a contar por qué. Para el 5-3, gol número 910 en la carrera de Messi. Cristiano, que está complicado, 71, por no decir de otra manera, 71, con conseguir, tiene, el ¿no? conseguir el título allá en Arabia, ¿no? Situación que está compleja. El otro día lo veíamos con una cara de que no lo podía creer, que perdieron, que le empataron el partido en el último minuto y no pudo ser campeón. Bueno, Messi se le acerca en goles. No, pero hay una situación con ese gol de Messi. Creo que la liga se lo va a dar a Celentano, al arquero de Cincinnati, como autogol.
5: Sí, sí. El aparentemente. Del minuto 89. El del minuto 89.
6: Exactamente.
5: Que es el que
6: sí, sí, el quinto.
5: Alcanza. Yo le dije cuando cae el gol, porque la pelota es de Messi, parte frontal del área, busca el espacio, la pone al rincón, toca en el palo. Y la pelota no entra directamente, va como a cruzar parte enfrente de la línea de gol, pero Celentano está en el piso y alcanza a chocar en él el balón. Y es como se desvía al marco y va para el 5-3. Me parece, Diego.
6: Está bien, pero si el balón va al arco, obviamente el arquero lo trata de sacar, pero se le mete igual, o sea, no debería ser autogol.
5: No, el arquero tirado en el césped, vio que la pelota venía. Entonces, No tuvo tiempo para reaccionar, conecta en él la pelota y va para adentro. Creo, Diego, que la lección que hoy vemos de parte de Inter Miami es el punch a la ofensiva. Como siempre, sí. Le dirá usted, es un cuadro que no tiene problemas para hacer goles, pero es un boquete enorme allá atrás en cuanto a la función defensiva. Los goles que le han marcado, usted dijo que el penal soft, como se dice, ¿no? De esos penales penalitos, diría usted, esos el tipo lo marca. A ver, me recuerda al de Falcón contra Orlando, más o menos.
6: Exacto. Sí, sí, más penalito. Le cobran agarre a Luján sobre Denki, pero no hay. Bueno.
5: Exacto, un agarrón supuestamente, Denki la vende y pasa lo que pasa. Pero lo que yo no puedo creer es el 3-2, porque se puso a ganar Cincinnati 3-2, con esa gran jugada de Evander, en donde nadie marca, en donde por
6: golazo.
5: Ahí De Paul le hace sombra a Diego, pero renuncia a acompañarlo, porque tal vez físicamente ya no le da, pero comienza a caminar y ve que el tipo encamina la portería y nadie sale, nadie viene. Los volantes aquí no existen en la marca, y eso lo ha mencionado el señor Cora acá, que es un debe que tiene esta escuadra. Yo sé que el señor Hoyos pueda presumir de que esto es una máquina haciendo goles. Hizo 9 goles en estos 2 partidos, Diego, ¿verdad? Es así. 5 hoy y 4
6: bueno,
5: el otro día.
6: Él lo dijo hoy en la previa, Elmer. Hoy en la previa él dijo, bueno, muchas veces si tenés problemas en la parte defensiva o en las transiciones, lo mejor es asegurar el resultado anotando, ¿no? O sea, que dio a entender que, bueno, que quiere ganar de esta manera. Lo cierto es que este equipo ha recibido una cantidad de goles impresionante.
5: Demasiado.
6: Hoy 3 más.
5: De hecho, demasiado. Más. Si no, remitámonos a la famosa pregunta aquella, Diego, en la conferencia de prensa del por qué ha recibido 19 goles en 5 partidos. Diego Cora, ha recibido 5 goles en 2 partidos, ¿eh? Los 2 del
6: está
5: otro
6: bien,
5: día.
6: Pero voy con una a favor, Polanco, voy con una a favor. Miami, que es el equipo que más visitante ha jugado por su estadio, que no lo tenía terminado,
5: de acuerdo.
6: Que tiene más partidos como visitante, en 9 partidos visitante que fue Miami, suma 24 goles. Es un promedio visitante de más de 2 goles por partido. Visitante.
5: Tremendo, ¿eh?
6: ¿Vio? Es muy bueno. Visitante. Entonces, ese es un dato también que hay que darle a favor a ellos. Ojo, con todo respeto. Miami hoy, sin Messi, es huracán. Es huracán.
5: Paremos acá.
6: O sea,
5: no me puede usted decir.
6: Yo no sé la preparación que ha hecho Messi para la Copa del Mundo, pero usted lo ve hoy a un tipo de 38 años y repasemos el partido de vuelta y vuela con respecto a algunos. Cuando él hace el pique corto, no va a correr siempre, ¿no? Obviamente, no estamos hablando de correr 100 metros. Cuando él suelta la pelota y hace el pique corto para ir a recibir, no lo puede agarrar nadie. Vuela, está bien físicamente, está bien. Pleno.
5: Está bien. Pero yo digo que este equipo, cuando, si bien son técnicos distintos, de pronto jugadores distintos, porque tenías Alba, tenías Busquets en aquel momento. Cuando no tuvo a Messi este equipo el año pasado, Diego, de igual manera solventó algunos partidos que tenía. No tuvo la necesidad de recurrir a otra forma de jugar. Bueno, utilizando las mismas armas, pero quizás con otros artistas, por ahí más o menos. Ya.
6: Bueno, en su momento Tata Martino, teniendo muy pocos partidos a Messi, hizo la temporada récord.
5: Correcto, correcto. Me parece, Diego, que su comentario está fuera de lugar. Este equipo tiene demasiada calidad para que usted me diga que es Huracán. Huracán es el equipo de Diego Cora de la Liga Argentina.
6: ¿Y usted dice que mi equipo no tiene calidad? ¿Usted dice que mi equipo no tiene calidad?
5: Pero es que vos estás diciendo que es Huracán. No, me estoy metiendo. Mi respeto para la gente del Globo, en primer lugar. Pero no para el señor Cora, que él fue el que tiró el nombre de Huracán. Por lo tanto, me parece que estás... No te quede ese papel de ser humilde cuando gastas 55 millones en presupuesto, Diego, para que me digas que Leo Messi es este es el Deportivo Leo Messi. No, tienen calidad también.
6: Pero
5: Messi.
6: Polanco, si le saco a Messi, que son 22 defensa, millones, ¿no? 400, se quedan 22 millones y medio Miami de plantel.
5: Te alcanza, Diego, te alcanza. Pero en todo caso, no. Me parece, Diego.
6: O sea, a Huracán le sobra. En eso tiene razón. Pero a ver, aquí. A ver, vamos por parte. O sea, el sistema. Vamos al general de Miami para que se entienda lo que estoy diciendo. A ver, el arquero Sinclair cumple. ¿Está bien? Cumple. A algunos le gusta. Ha cumplido. ¿Ha recibido muchos goles? Sí, muchísimo. Para mí no es culpa de él.
5: Pero claro, si no tiene defensa.
6: Del sistema defensivo, es medio pelo, Polanco. La línea de fondo no es gran cosa. Hoy un buen partido de Mikael. En la mitad de la cancha, o sea,
5: a ver, Bright. Pare la pelota, porque aquí usted nos ha vendido algo y quiero que sea consecuente con lo que dijo en su momento. Señor Jonathan, sí. Estoy hablándole al señor Cora, quiero ver su cara y su expresión. Porque me parece a que ver. aquí me parece que nos perdimos algo. El medio campo no ayuda a marcar. Por lo tanto, podré poner a Mateus en su mejor momento, a Tazotti, a Pepe, si usted
6: Gattuso.
5: Quiere. A Gattuso. Gattuso no era central. Cualquier de los defensas grandes que usted quiera mencionarme. Sí. Diego, no van a funcionar en este equipo porque quedan expuestos, quedan jugados ya, porque el resto del equipo no hace
6: eso.
5: La tarea.
6: Compartimos 100% eso. Tiene toda la razón en eso. Toda la razón usted lo tiene. Por eso digo, o sea, en serio, Polanco, que tenga a De Paul, está bien, marca la diferencia, tiene nombre, que tenga a Suárez también, pero después el resto no, Polanco. O sea, si hoy Messi no tuviera el nivel que tiene, Miami no gana de visita si te hacen tres goles. No gana de visita si te hacen tres goles.
5: Oficial, Celentano autogol, Diego. Celentano autogol. Por lo tanto, se queda
6: 909 goles para Messi, goles. Le robaron un gol. Le robaron un gol.
5: No hay problema. Pero bueno, Diego, me parece que entre todo esto que estamos mencionando, muy bien por Inter Miami, pero me queda un debe. Me dirán que el señor Hoyos es un gran técnico y todo lo demás. El señor Hoyos ha hecho jugar mejor a este equipo de lo que lo hacía con el señor Mascherano.
6: No.
5: Diego.
6: No.
5: A ver, pero no, de pronto usted. A ver. Con el periódico de lunes bajo el brazo, como siempre decimos, te puedo matar esa teoría. Diego, viene goleando y viene ganando. O sea,
6: sí, no te puedo... de visitante, sí.
5: Sí. Ah, de visitante. Oh, sí. Es cierto, de visitante. Exacto. Usted quiere verlo. Quiere verlo.
6: 4-2 a Toronto, 5-3 a Cincinnati. La verdad, yo digo una cosa. Yo pensé que Cincinnati iba a ser un equipo mucho más fuerte para Miami. Hoy Cincinnati no lo fue. Cometió errores tremendos. Miaga en defensa cometió un montón de errores. El propio Celentano cometió un montón de errores, que siempre es un arquero seguro.
5: Pero pregunto, acá, más allá de que nosotros le pegamos y todo, me parece que tiene mérito el señor Hoyos, Diego. No podemos decir tapar una realidad que con la propuesta que él tiene y con un gran ejecutor en la cancha como Leo Messi, que no es un cualquiera, no es un Pedro Pérez, Me parece, Diego, que con eso el señor Hoyos viene navegando con una bandera que por ahora le da credenciales, como usted me dijo, para quedarse por mucho más tiempo como técnico de Inter Miami, aunque a algunos no guste.
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Deportes presenta. ¿Sabía usted que el dos veces campeón de peso pesado George Foreman se estima que a lo largo de todos sus años ha ganado mucho más dinero con las parrillas para asar? Se dice que son millones de dólares los ganados con las George Foreman Grill que con el propio boxeo. ¿Sabía usted que en el año 1902 el primer latino en ingresar a las grandes ligas no fue ni cubano, ni puertorriqueño, ni dominicano, ni venezolano? Fue el colombiano Luis Carlos Castro, nacido en Medellín, jugó para los Atléticos de Filadelfia hace 121 años. ¿Sabía usted que Alemania es el único país que ha jugado más de 100 partidos en mundiales debido a la cantidad de veces que ha llegado a finales y semifinales?

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1: Bueno, después del agarrón con el señor Polanco y que propone al señor Hoyos, bueno, como el superentrenador, Vamos a meternos
2: con
1: en
2: razón el Armada, tema... con razón el Jacksonville Armada hizo grandes cosas con él. Muy bien con su idea futbolística, me encanta.
1: Sí. Vamos a meternos primero en un tema, señor Llena, tampoco un topic genérico, ahí que nos vamos a meter en un tema que se dio a conocer de último momento hoy, que se rumorea. Hace un tiempo atrás, ustedes recordarán que el señor Jorge Mas, dueño de Inter Miami, salió muy así libremente a decir: queremos jugar la Copa Libertadores. Después, en el primer partido con CACAF, Champions Cup, Nashville lo voló. Pero bueno, queremos jugar la Copa Libertadores, queremos que Messi juegue la Copa Libertadores. Y en ese momento nos llamó un poco la atención, ¿por qué este hombre ahora dice esto, no? O sea, o se volvió muy hablador y ya está agrandado, porque claro, ganó el título de MLS, o acá hay algo atrás. Algo atrás hay, que es lo siguiente: el señor Domínguez y el señor Chiquitapia, que le gusta mucho el crecimiento económico del fútbol, demasiado le gusta el crecimiento económico del fútbol.
2: Y de su cuenta en el banco.
1: Obviamente, bueno, está bien, si les pagan por su trabajo, obviamente claro, ven con ojos de signo pesos que Messi participe en Copa Libertadores. Algo complicado, Don Garber ya lo dijo muchas veces, que no, los equipos de MLS no, por los viajes, por esto, por lo otro. Pero este aquí, que Televisa acaba de comprar los derechos de la Copa Libertadores para México y para Estados Unidos también. Entonces, ahí empezaron a haber varias especulaciones. Si Televisa invirtió en la Copa Libertadores ahora, es porque los equipos mexicanos van a jugar Copa Libertadores. Si no, ¿para qué Televisa invierte en Copa Libertadores si no le interesó el torneo en realidad? Siempre tuvo la posibilidad de tenerlo y nunca le interesó, Polanco. Siempre se lo dejó a Fox, ¿no? Entonces empieza la especulación. Pero esa especulación se movió a un nivel más alto y se habla de que en el 2027 cuatro equipos de CONCACAF, ya no hablamos de fútbol mexicano solamente, cuatro equipos de CONCACAF van a jugar la Copa Libertadores. Cuéntenme ustedes, ¿qué equipo de CONCACAF se imagina en Copa Libertadores?
2: Ah,

0: A ver, ¿el América de México?
1: Muy bien, América de México, obviamente.
0: La grandeza de América
1: Televisa es el dueño,
0: es enorme,
1: obviamente.
0: por supuesto, pero por supuesto. Salto para acá y los millonarios, Inter Miami. ¿Sí?
1: Si a Messi lo invitaron al Mundial del Club, ¿no lo invitan a jugar a la Copa Libertadores?
0: Claro. A ver,
1: ¿No? ¿Cómo no van a jugar a la Copa Libertadores? Tengo
0: Vancouver
1: razón, ¿vio?
0: Whitecaps, Vancouver Whitecaps puede ser.
1: Olvídate, olvídate.
0: Sí, ¿no?
1: Olvídate.
0: Y Cruz Azul.
1: Claro.
0: Y no sé, Guadalajara puede ser por esa, por aquellas experiencias y lo que hicieron en Copa Libertadores, en la Bombonera, no sé, no sé, no sé.
1: Yo creo que de MLS, no va a ser un equipo que tenga que viajar muchísimas horas. O sea, olvídese del Seattle Sounders, olvídese de Vancouver, olvídese de
0: Sí.
1: Toronto, olvídese de Montreal, hasta olvídese de los de Nueva York, me parece quizás.
0: Oh, un equipo de West Coast. Oh, mire
1: Algo
0: nomás.
1: que sea cerquita, ¿me entiende? Que se pueda
0: Sí,
1: armar. O
0: claro.
1: sea,
0: Y Los Ángeles FC.
1: ¿dónde juega, por ejemplo, Inter Miami? Y lo mandamos a jugar a Colombia, por ejemplo. ¿Está jugando Copa
0: ¿Cuánto es de vuelo?
1: Libertadores o no?
0: ¿Cuánto es vuelo? ¿Cuánto es
1: ¿Eh?
0: vuelo
1: Dos
0: de
1: horitas, 2 horitas y media a
0: ¿En
1: Bogotá.
0: serio? ¿En serio?
1: Claro,
0: ¡Wow!
1: claro.
0: A ver, lo que tengo entendido, Diego, que incluso el formato cambiaría. El formato
1: Obvio, si
0: cambiaría.
1: no, no los pueden poner. Por eso, Polanco, le digo.
0: Ah,
1: Algo
0: ahí va
1: más
0: el tema.
1: zonal, Polanco. Se acabó el grupo de Nacional de Montevideo, River de Argentina, Inter Miami
0: Y el Carabobo de
1: y
0: Venezuela.
1: el de Venezuela. No, no, no, no, no, no. Eso viaje de ir 9 horas para allá, 9 horas para el otro lado. No, no, no, no. No circula eso, Polanco. Tiene que ser algo más cerquita, ¿me
0: Interesante,
1: entiende? Más cerquita.
0: interesante.
1: Cerramos un par de zonas. ¿Qué le parece?
0: Sí, sí,
1: Zona
0: sí.
1: A, zona B.
0: Sí.
1: Una zona para la parte baja del continente. La otra zona para la parte alta.
0: Uruguay, Argentina, Brasil, por ahí los equipos se reparten, ahí meten un poquito Perú también, ¿ya? Dentro de esa
1: Claro.
0: zona.
1: Claro.
0: Muy bien.
1: Entonces después hacemos campeonato tipo MLS, que hoy el Chiqui Tapia le encanta, los arman en Argentina, ¿no? Entonces hacemos zona A, zona B, después se enfrentan y chao. Claro, espera, tenés que
0: Hacemos
1: viajar para un
0: liguilla y
1: partido, nada más.
0: todo.
1: Ah, bueno, liguilla no, pero
0: Interesante,
1: para
0: ¿eh?
1: un... Me
0: Interesante.
1: parece que eso es lo que se debe estar
0: Pero eso viene cuándo, Diego, de acuerdo
1: organizando,
0: al que
1: ¿eh?
0: vos sabés.
1: 2027.
0: 2027, que es cuando arranca TUDN en los Estados Unidos con la cobertura de la Copa
1: Exactamente.
0: Libertadores y Copa Sudamericana.
1: Exactamente. Exactamente. 2027.
0: Salto
1: Interesante.
0: de calidad, los futbolísticos, salto de calidad para las dos ligas, para Major League Soccer y para la Liga MX, que ya probó en su momento, que jugó finales en su momento, ¿ya? Y le fue como le fue, ganaron una sudamericana a los Tuzos del Pachuca una vez, que fue el equipo que hizo algo a nivel sudamericano. Al América le robaron aquella final contra el Arsenal
1: Arsenal de Sarandí.
0: del señor
1: De Don
0: Grondona.
1: Grondona.
0: Y en América con el ruso Brailovsky como técnico, me acuerdo de eso, me acuerdo de eso.
1: Exactamente. Sí.
0: Muy
1: Siempre dice
0: bien.
1: el ruso, ¿cómo me robaron? Dice,
0: ¿Cómo me
1: ¿cómo me robaron?
0: robaron?
1: ¿Cómo me robaron? Dice Brailovsky siempre.
0: Muy buena, muy
1: Bárbaro.
0: buena.
1: Es verdad, es verdad. Ojalá que no pase más eso, ¿no? Porque aquella viajes de Tigres con River y Guiñán mostrando el pie, que lo
0: Sí.
1: había pisado Maidana y todas esas situaciones que se dieron. O, por ejemplo, Tigre, que tuvo que ir a jugar a la ciudad más alta de Bolivia. 4.000 y
0: Cusco.
1: pico de metros
0: Ah, pero
1: jugó.
0: perdón,
1: No,
0: pero fue
1: no, no, no,
0: pero
1: no. En
0: también.
1: Bolivia, en Bolivia.
0: Ah,
1: En
0: ok.
1: la ciudad donde jugó la selección boliviana en las eliminatorias ahora.
0: Sucre, no, Sucre no fue
1: No me
0: en...
1: acuerdo, no me acuerdo cuál es. No me acuerdo cuál es. Si le digo, le
0: Okay.
1: miento. Pero es el
0: Sí.
1: estadio que está a 4.000 metros de altura, el más alto que hay.
0: ¿O qué fue el último donde derrotaron a Brasil 1-0? Sí, en ese, ¿verdad?
1: Exactamente,
0: Oh, exacto, sí,
1: exactamente.
0: cierto, es más alto, tiene razón, tiene razón.
1: Exactamente. Así que bueno, seguramente esto es lo que veremos, ¿eh? Una Copa Libertadores que si se metió la televisora para siempre estuvo acá con la cadena Fox, ¿no? Si ahora sí, se metió correcto. Televisa para tenerlo en Estados Unidos y México.
0: Bein Sport en el pasado reciente.
1: También Bein Sport en el pasado reciente. Bueno, pero México siempre la tuvo Fox. ¿En México Fox?
0: No.
1: Fox
0: no,
1: México.
0: Ya no. Bueno, hoy es este Disney Plus. Hoy es Disney Plus.
1: En México también. Sí, ok. Disney bueno, Plus. Si se metieron a este torneo, no es porque les tengan pocos torneos, porque obviamente sí. Tienen la Liga MX y todo, pero es interesante. Es interesante.
0: En el alto. Quizás antes. En el alto jugó Bolivia. El alto.
1: En el alto. En el alto.
0: En el alto. Quizás. Del alto. Yeah.
1: Uh-huh. Quizás antes de que Messi se retire del fútbol, lo veamos jugar Copa Libertadores. El sueño. De Ricky Tapia. Así le dicen al chiqui ahora para no comerse juicios los que hablan mal de él.
0: Exacto. Pero aquí hay un detalle también. ¿Leo Messi, Diego, alcanzará a estirar su carrera para el 2027 todavía? ¿Vos crees?
1: Bueno, el otro día lo hablábamos, ¿se acuerda? Que después del Mundial hay que ver qué es lo que sucede. Él tiene contrato hasta el 2028. Él dijo que él se siente muy bien, el otro día la entrevista que le hicieron, que está con mucha ganas, y la verdad que físicamente, yo veo la liga, el otro día lo vi a Cristiano, y lo veo a Messi, y digo, a Cristiano se le está notando la edad. A Messi todavía no. A Messi todavía. Y en una liga que ustedes, y sabemos que esta liga es muy física. Puede tener menos calidad, pero física es muy física.
0: Pregúntale a James.
1: Física es muy física. Bueno, hablando de eso, James hoy jugó su último partido, ahora arrancó como titular en Minnesota, ¿no? Antes de irse, ya Minnesota hizo oficial la salida de James rumbo a la Selección Colombia después de este partido.
0: Es correcto. Le desearon suerte en sus proyectos y todo, pero para nada, no terminaron de... Él alcanzó 130 minutos en toda su trayectoria en la liga. De hecho, el de hoy fue su segundo partido como titular. No sé cuánto jugó ahora mismo. Déjeme ver si yo puedo ver algunos detalles del juego, pero sé que arrancó titular. Sé que arrancó titular, pero nada más, Diego. Lamentablemente no tengo el minuto a minuto acá del partido. Aquí lo tengo ya. Y tengo el timeline de... si hubo cambios y a qué hora se fue James, si es que dejó el partido, porque sí arrancó el encuentro. Y me parece que no. Me parece que sigue en la cancha, Diego. ¡Oh, no! Se fue. Se fue al minuto 64. Chancalay llegó al 64 por James Rodríguez. Así que...
1: siempre es el mismo cambio, ¿no?
0: Sí, exacto.
1: Siempre es el mismo cambio que hace el entrenador. Sí. Siempre.
0: Porque es un equipo sale defensivo, Diego. Sí, claro, es un equipo defensivo y el cual obviamente hace bloque bajo, después vamos todos, trazo largo, o sea, es un cuadro que no elabora mucho, ya, porque es un cuadro que se ha armado de esa manera.
1: Ah, exactamente. Bueno, así que James ya comienza con su preparación para la Copa del Mundo, estará viajando el 17, como confirmó el otro día, y se unirá a la Selección Colombia. Vamos a empezar aquí a hablar en el Bar Deportivo más de todo lo que tiene que ver con el Mundial, que estamos a 28 días del comienzo, y hay muchas novedades, se empiezan a conocer las listas. Hagamos una pausa, se viene Patotas con todos los pronósticos deportivos.
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3: 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Unánimo Deportes presenta. ¿Sabía usted que Joe Naxhall se convirtió en el jugador más joven en participar en las Grandes Ligas? Tenía apenas 15 años de edad. Jugó para los Rojos de Cincinnati. Los equipos con más participaciones en una final de mundiales son Alemania 8, Brasil 7. En tercer lugar se encuentran Italia y Argentina con 6 finales cada uno y Francia con 4 finales. El equipo con más partidos disputados en un mundial es Brasil con 114. En segundo lugar se encuentran Alemania con 112 partidos, seguida por Argentina con 88. Han existido peloteros que han jugado las 9 posiciones posibles de un juego de béisbol. entre ellos el cubano Bert Campanaris de los Atléticos, para la época era de Kansas City, y el venezolano César Tovar de los Mellizos de Minnesota. 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
1: Seguimos en El Bar Deportivo, en la app de Aijar, y es momento de hablar con el señor Rafa Torres. Bienvenido, Rafa, ¿cómo le va? Gracias por unirse aquí a este debate, a esta mesa. Vamos a hablar un poco de pronósticos deportivos, así se dice, perdón. ¿Cómo está?
2: Bien, Diego, muy bien, muchas gracias. Saludos también a Elmer. Y felicitarlo, porque en la última edición que estuve con ustedes, un partido de Inter en contra de Orlando, Elmer, para sorpresa de todos, pronosticó que ganaba Orlando. Y claro, vaya pronóstico, de ir perdiendo 3-0, Orlando gana 4-3.
3: Unos 800 pesos por ahí llegaron, Rafa, por ahí llega su porcentaje un día de estos, ¿ok? Creo que todavía...
1: Llegaron, porque el otro día se quejaba que usted no le había pagado. Yo le dije, no, Rafa no paga, Rafa dice las apuestas dónde va.
3: Sí,
1: no,
3: sí.
1: Él no es el que paga, ¿no?
3: Como Rafa me asesoró, pues yo tengo que darle de buena onda, no tengo...
1: Una comisión.
3: Tengo una pregunta para el señor Rafa. Diego, lo veo cara de chivermano a Rafa. ¿Qué decís vos?
2: No, pero si tiene la
1: Manchester United puesta. ¿Por qué dice chivermano? Si es de Manchester United, ¿no ves?
3: No, apenas sí, por los colores.
2: Y ya empiezan los catorrazos fuertes por acá.
3: No, es un pensamiento nada más, ya. Pero bueno.
2: Ese misterio
3: lo vamos a resolver otro día, ¿ok, Rafa? Ahí déjela.
1: Yo creo que él es de los que vuela, Polanco, me parece.
3: Sí.
2: Que ahora andamos volando bajo, por cierto.
3: Andamos volando bajo.
1: Exactamente, sí, volando bajo. Pero bueno, sabe que enseguida vuelven eso enseguida vuelven, le acomodan todo ahí y ya, okay. Ya,
3: dale,
1: listo.
3: Y dale, ya. Todo lo del pobre
1: y ya está. Ya está. Bueno, hablemos de pronóstico deportivo. ¿Hoy qué me trajo, Rafa? Cuénteme un poquitito. ¿Cuál es el primer pronóstico que tenemos para hablar hoy?
2: Diego, Elmer, pues vamos a platicar de la MLS, de la amada MLS.
1: Muy bien.
2: Nashville recibiendo a LAFC el fin de semana.
1: Lindo agarrón.
2: Sí, muy bueno. Los dos tienen buena racha y están en la parte alta de la tabla. Nashville,
1: bueno,
2: arranca. Adelante.
1: No, lo que le iba a preguntar. O sea, ¿me va a hablar de una situación en la cual es uno favorito a ganar o usted me va a recomendar una combinación como para ganar un poco más de dinerito?
2: Yo le voy a recomendar una combinación para ganar un poquito más de dinerito. Y además, creo que va a ser un partido donde vamos a ver muchos goles. Entonces conviene mucho apostarle a que habrá muchos goles, porque Nashville es una máquina ofensiva. 3.6 goles promedia por partido como local. Y en el 100% de sus juegos en casa, superaron la línea de 2.5 goles. Nada más para empezar con Nashville. Un dato importante en cuanto a la cantidad de goles que hacen. Y el LAFC llega en un muy mal momento defensivo. Ha permitido 10 goles en sus últimos 4 partidos. Entonces, podría ser un partido de muchos goles.
3: Rafa, o sea, si yo digo que ese partido... Sigue...
1: Dele, tranquilo.
3: Si yo digo si ese partido acaba 1-0, ¿qué pasa conmigo? Yo no creo en que los dos equipos vayan a golear porque fueron eliminados de CONCACAF Champions, entonces vienen con bajón. Entonces yo digo, ¿sabes qué? Rafa, se van a guardar y quizás va a ser un partido de 1-0. ¿Qué pasa con eso?
2: Bueno, después del pronóstico de Orlando hay que tomar muy en serio este pronóstico también, porque se puede dar, ¿no?
3: Claro, hay que tomarlo en serio. Ayúdeme.
2: Por más exótico que parezca, hay que tomarlo en serio. ¿Qué pasa con esto? Bueno, pues podríamos apostar por el under de 2.5 goles, que es lo que propone el casino como línea, y nos estaría pagando un momio de menos 120, que eso es un momio interesante. Pero si quedan 1-0, podríamos ir con un momio que apuesta mejor, que es que no ambos equipos anotan, que nada más va a anotar uno, sin importar quién gane. Y ese nos paga más 125, ese momio... Está interesante. Y si queremos ir todavía más allá, podríamos apostar por un 0-0. Y ese 0-0 nos paga más 850.
3: ¡Epa! Esa es buena.
1: Es un montón eso, ¿eh? 850 es un montón. Ahora, lo que le trajo Rafa aquí a la gente es muy bueno, porque es más 3.75 con un over de 2.5 goles. Sí. Y Nashville ganando, ¿no?
2: y Nashville ganando. Exacto, con esa combinación de tres, nos llevamos unas 375, que insisto, creo que va a haber muchos goles. Vamos, todos los juegos de local de Nashville han terminado con al menos 4 goles esta temporada, ya sea en combinación de ellos, pero al menos 4.
1: Lo veo muy bajito, Polanco. Lo que decía antes, o sea, 3.6 goles de promedio de local es un montón para un equipo.
2: Sí, sí, es mucho. Y si lo combinamos con lo que mencionaba del LAFC en su mal momento defensivo, que en los últimos 10 partidos ha recibido 4 goles, pues normalmente eso hace que haya muchos goles. Otro dato para Nashville es que anota el primer gol en el 80% de sus partidos en casa, y una vez que anota el primer gol en casa, no pierde, siempre gana. Entonces, ahí está la justificación para que haya over de goles, la victoria de Nashville, y ya si lo que es un exceso, ambos anotan. El AFC por ahí podría hacer otro gol. O irnos con el pick de Elmer, del 0-0, ¿no? Para los más atrevidos.
3: Uh-huh. Claro.
1: Bueno, también me trajo algo de fútbol centroamericano, ¿no? Final de Costa Rica, tenemos partido de ida.
2: Sí, tenemos el partido de ida de Saprissa en contra de Herediano. Hay que tomar en cuenta que es el partido de ida del segundo torneo. En Costa Rica juegan una gran final, el campeón del primer torneo contra el campeón del segundo torneo, y el campeón del primer torneo fue Saprissa. Entonces, técnicamente Herediano tendría que ganarle 2 finales a Saprissa, pero vamos a hablar nada más de este partido. Saprissa es favorito en menos 132. El Herediano se va hasta más 400, es altísimo el momio del Herediano, el casino no le está dando prácticamente ninguna posibilidad, y el empate nos lo pone en más 220, es decir, el casino le ve más probabilidades todavía a un empate que a una posible victoria del Herediano. Saprissa en este partido, además de su ventaja como local, que es un estadio que pesa, anota primero en el 67% de sus partidos como local. Y ojo, Herediano recibió primero en el 56% de sus visitas. Esta combinación hace que sea muy probable que Saprissa anote el primer gol del partido, y eso nos pagaría un más 100. Solamente con que Saprissa anote el primer gol del partido, que en porcentajes debe tener un 70-73% de probabilidades de que eso suceda.
3: Wow, muy bueno, muy bueno, y sobre todo porque los resultados, si hay un equipo que tiene muy buena defensa, es Herediano. No sé en ese sentido si nos puede llevar por otro lado la apuesta, Rafa, porque si bien es cierto, es ofensiva muy fuerte la que tiene Saprissa, pero el otro cuadro es bastante equilibrado, medio amarrete, más allá de que sea un argentino el que lo dirige.
1: Sí, no, ¿por qué? ¿Por qué la nacionalidad?
3: No, yo digo.
2: Solo fue un dato cultural.
1: ¿Qué pasó? Ok. Geopolítico.
3: Geopolítico.
2: Sí, Herediano. Mira, Herediano, como bien dices, la defensa en eso basa prácticamente todo lo que han logrado. El 58% del tiempo que juegan como visitantes, los partidos van empatados. Y en el 28 minutos promedio van ganando fuera de casa. Todo eso basado cuando tienen 0 goles en contra, que es muy probable que reciban pocos goles, ¿no? Por lo que lo han venido haciendo. Y otro dato buenísimo, tienen 100% de efectividad defendiendo ventajas como visitante. Cada vez que Herediano mete el primer gol como visitante, no ha perdido. Esta temporada no perdió. Entonces, si basamos un pick al revés hacia la defensa de Herediano, podríamos apostar a que Herediano no pierde el partido. Se me hace muy aventurado decir que lo gana, pero que no lo pierde. Y nos iríamos con un pick de menos 120 al empate o al Herediano, que es una doble oportunidad.
3: Muy bien.
1: Claro.
3: Me gusta un
1: 0-0 ahí. Ahora, el casino ve obviamente más favorito al Saprissa también por historia, ¿no? Digamos, ¿no? Tiene ese bagaje, ¿no? Del grande, de historia y todo eso, ¿no?
2: Y el estadio de Saprissa pesa mucho en finales, ¿no? Claro, es un estadio.
3: El monstruo morado.
2: El monstruo morado. Entonces, por eso lo ven favorito, más todos los datos que acabamos de mencionar.
1: Muy bien, Rafa, gracias por traer nuestro pronóstico deportivo. Vamos a estar hablando con ustedes después, repasando cómo quedaron los partidos y a ver si ganamos algo de dinerito. Nos vamos, gracias a ustedes por escuchar El Bar Deportivo.
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0: 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Unánimo Deportes presenta. ¿Sabía usted que en septiembre de 1947 Sugar Ray Robinson se retiró por primera vez del boxeo citando que soñaba matar a sus oponentes y pidió ayuda a un ministro de una iglesia? El ministro le aseguró que era solo un mal sueño y lo convenció de regresar al boxeo. Lamentablemente, en la siguiente pelea, Sugar Ray Robinson aplastó a Jimmy Doyle en el octavo asalto con un brutal gancho de izquierda que envió a Doyle al mundo de la inconsciencia. Doyle nunca se recuperó y desgraciadamente murió. Tenía solo 22 añitos de edad. Sugar Ray Robinson le dio todas las ganancias de las siguientes cuatro peleas a la madre de Jimmy Doyle. El equipo con más goles marcado en un mundial es Brasil con 237. En segundo lugar se encuentran Alemania con 232 y Argentina con 152. El jugador con más partidos disputados en un mundial es el argentino Lionel Messi con 26. En segundo lugar se encuentran el alemán Lothar Matthäus con 25, seguido por otro alemán, Marislav Klose, con 24 partidos. 3. 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
2: ¿Qué tal? ¿Qué tal? Bienvenidos a una nueva emisión de FC Mundial, el podcast predilecto para ustedes de Unánimo Deportes. Un montón de información, un montón de novedades que corren como torrente en el mundo del fútbol. Vizca Barça. Los culés ganaron la liga en su casa el día de clásico. El Real Madrid toca fondo y todavía faltan 4 fechas. ¿Se conforman en Barcelona con la Liga sin ganar la Champions en 12 años? Lo vamos a discutir con Omar Orlando Salazar. El Real Madrid espera por Mou y Mou espera por el Benfica. ¿Tiene arreglo el peor Real Madrid de la década en manos de José Mourinho? ¿Es la solución o traerá más problemas todavía para los merengues? Recta final de la liguilla más importante del planeta, la Liguilla MX. Nuestro rebaño de Diego Milito es más sagrado que nunca. Chivas de entre casa le da la voltereta a los Tigres. Cruz Azul dejó el Wiki sin vender humo como el Arcamón. Es una verdadera máquina y va a enfrentar nada más ni nada menos que a las Chivas. Pumas, sí, los Pumas eliminaron al América. Henry Tronco Martín aterriza de emergencia a las Águilas. Erra el que no podía errar, el penal de la clasificación. A los felinos le cobraron 4 penales en 2 partidos. Oído la música, dijo Jardiné, eran 6. Qué descarado, nos deben 2. Pachuca manda al bicampeón al infierno. La soberbia del turco fue a parar entre las llamas. Pachuca Pumas, también lo hablaremos aquí. Mi queridísimo Omar Orlando Salazar, fuerte abrazo de gol. El gusto de tenerlo por acá. Y no quiero comenzar aguándole la fiesta a nadie, porque yo sé que en todas partes hay muchos clientes del Barcelona, del Madrid, de todo esto, pero principalmente ahora del equipo catalán. Tal vez muchos no se acuerden ni cómo se llamaba el primer jugador famoso del Barcelona, pero hoy aparecieron los hinchas. Barcelona le gana 2-0 al Real Madrid, un Real Madrid que da pena realmente. Está pasando por un muy mal momento futbolístico, disciplinario y de todo tipo. Es una banda que pasea el manto sagrado dando pena por los campos del mundo. Pero del lado del Barcelona, si usted me dice que es hincha del Barcelona y que disfruta a lo máximo que le vaya mal al Real Madrid, le digo, usted es el hombre más feliz del mundo. Si usted me dice que es hincha, simpatizante, cliente, lo que usted se defina del Barcelona y recuerda los tiempos inmemoriales de Pep Guardiola, de Negreira, de Lionel Messi, de Luis Suárez, de Neymar, esto le tiene que saber a poco. Segunda liga consecutiva, pero en 12 años no se arrimaron ni a sacarse fotos con la Champions. Y yo vi el festejo que hubo realmente, hasta se bañaron en la playa algunos exdirectivos, periodistas afines. Esto es casi como que hayan ganado la Champions. ¿Será que en el Barcelona saben que no la van a ganar por mucho tiempo y que han adoptado mentalidad de equipo chico como hizo en el desfile Lamine Yamal, que puso soy muy del Barcelona, gracias a Dios no le voy al Madrid? ¿Qué tiene que ver con esto el Madrid y todas las otras payasadas que hizo Lamine Yamal, que dicho sea de paso, ni jugó este clásico porque estaba lesionado? Yo sinceramente creo que el FC Barcelona festeja esto, y yo siempre comparo lo mismo, mi querido Mar, es como aquella sensación que usted dejó a su novia, se consigue una un poquito más fea o bastante más fea o menos bonita que su novia, porque no hay mujer fea, y se encuentra con su novia y la ve despampanante. Finge una sonrisa, es el hombre más feliz del mundo, la abraza, la lleva a los mejores lugares, pero sigue siendo más bonita la otra. Es mucho más bonita la Champions, que ha sido inalcanzable para el equipo del Barcelona. ¿Se resignan los hinchas catalanes a ser casi estilo Atlético Madrid, que una liga los hace felices, que saben que no alcanzan y alcanzarán en mucho tiempo la Champions? ¿O este proceso de Flick lo puede llevar a la orejona? ¿Cómo está, don Omar Orlando? Bienvenido, fuerte abrazo de gol.
3: Hola, ¿qué tal? Saludo para usted, para todo el grupo, para toda la gente que nos sigue. Pues, a ver, el temario es muy interesante de todo punto de vista, lo que usted cita inicialmente de Barcelona, de Real Madrid, de lo que ocurre en México. puntualmente sobre el Barcelona. Yo creo que el título no se puede...
2: No, quédese tranquilo, de lo que ocurre en México no vamos a hablar. Vamos a hablar solo del fútbol mexicano.
3: Solo del fútbol mexicano, muy bien. Pero mire, lo del Barcelona, yo creo que no hay, por supuesto, la plenitud de la celebración en un equipo acostumbrado a hacerlo. Porque recordemos la época en la que se ganaron tantos títulos también de Champions de la mano de Pep Guardiola. Sé que es el recuerdo, pero algo de base
2: Negreira
3: queda.
2: Y Messi, ¿no? Guardiola, sí. Negreira y Messi.
3: Ahora, la celebración de este título puede que no tenga todo el sabor a plenitud por lo de la Champions, porque entre otras cosas fue el único título conseguido por el Barcelona, porque tampoco la Copa del Rey se logró, ¿sí? Se logró, sí, lo que fue la Supercopa de España, ahí la ganó, pero en el comienzo del año que le dio la salida a Xavi Alonso, claro, del equipo del Real Madrid. Pero el Barcelona está acostumbrado a ganar. Y sé que la fanaticada del Barcelona, no soy hincha del Barça, pero sé que la fanaticada del Barcelona espera que para el siguiente año se tenga entonces esa adquisición de ese título. Estuvieron muy cerca, porque realmente fue por algunas cositas nada más muy pequeñas donde se dejó vencer por el Atlético de Madrid. Pero después el Barcelona era favorito.
2: Pero tanto conformismo cuando usted lo elimina dos veces en el mismo mes el Atlético Madrid, que acaba siendo cuarto en la liga detrás de un plantel barato como el Villarreal. Es tan súper equipo el equipo culé que no ha podido con este equipo mediocre de un técnico mediocre como Diego Pablo Simeone, que terminó llegando a nada. Con eso se conforman aquellos que dicen que han marcado la historia del fútbol mundial. Yo creo que están disimulando.
3: Yo no creo que el Cholo Simeone sea un técnico mediocre, siempre en sentidos lados. Y tendrá sus enemigos y tendrá su gente adepta.
2: En el fútbol uno no puede considerar enemigos. Habrá simpatizantes o gente que no le guste, la palabra enemigo es muy fuerte
3: para el término. Pero en todo caso, y hablando del Barcelona, yo sí creo que hay para celebrar porque fueron 18 partidos ganados. Está muy cerca de lograr los 100 puntos porque el campeonato todavía no ha terminado, con muy buena base de jugadores para la selección de España. O sea, tiene cosas importantes, tiene elementos que uno no puede desconocer. En un Barcelona que yo creo que sí, tiene acostumbrada a la gente a los grandes títulos, a las grandes proezas, pero se quedó muy poco de hacerlo en la Champions. Lo de Hansi Flick, creo que es un técnico que le está dando resultados. Hoy se acaba de confirmar que va a renovar su contrato, va a extenderlo. Claro, todo por supuesto dependiendo de los resultados, pero tiene un magnífico grupo, sabe trabajar, es disciplinado y me parece que las cosas para el cuadro de Barcelona pueden seguir dando éxitos, así que vamos a esperar un Barcelona que seguramente va a pelear la Champions siguiente. Vamos a tener un equipo todavía con mucha consistencia.
2: ¿Quién le dijo que la va a pelear si no peleó esta, mano?
3: No, pero ¿cómo que no la peleó? No, la estuvo a punto de llegar a la final. Se quedó en la semifinal.
2: ¿Cómo va a llegar a la final?
3: No, por las circunstancias del fútbol, quedó eliminado por parte del Atlético de Madrid. Pero uno no puede desconocer el talento, la capacidad que tienen jugadores, que repito, insisto en ello, es la base de la selección, que ya ganó también la selección de España con toda esta cantidad de esta camada de jóvenes que ha logrado realmente sorprender y que le dio continuidad a aquellas figuras que tuvo en el otrora, el equipo catalán, los Xavi, los Iniesta, el mismo Messi. Fue una época gloriosa, pero creo que los Pedri, los Lamin Yamal, por ahí van dando también esa tónica y hace rato que lo vienen haciendo.
2: Bien, a ver qué opina Hansi Flick, que acaba de renovar, como bien dice Omar Orlando Salazar. Y después vamos a cerrar el tema del Barcelona con otros aportes. Adelante con el bueno de Hansi, por favor, muchachos.
1: About the club, around the president, Deco, everyone who helps us a lot, who support us every day. But the most important thing is the team and how they play with each other, for each other. It's unbelievable and I really appreciate this a lot because I think also in the last weeks, month, we played much matched. It's really good to see that we also control. Today was also not easy after we lead 2-0 because they press also, but I think we control, we defend very well. I'm proud, you know, I never will forget this day, never. And I'm happy about this, and the atmosphere in this stadium is unbelievable. And if you think, okay, there are 40,000 more at the end, it's unbelievable, it's amazing. I'm really happy here in Barcelona. Thanks.
4: Hola, Hansi. Congratulations, Marta Ramon, en directe a RAC1. És un dia difícil per tu, però hem vist que els jugadors t'acompanyaven molt. S'ha tornat a notar allò que dius sempre, que sou com una família. Com et sents després d'haver encadenat la segona lliga consecutiva com a entrenador? És una gesta important en un club com el Barça. 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
1: Of course, I think we had a lot of injuries. We have managed a lot of things this season. 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But I think we played fantastic. So it's really great.
2: The way how we... arranco por el final para que ustedes entiendan. Dijo cómo se sentía en la segunda temporada, ganando la segunda liga consecutiva. Dice, ustedes saben que la segunda temporada siempre es más difícil, principalmente cuando usted ya ha ganado. Y al principio decía, estamos muy contentos con el presidente Laporta, con Deco como director deportivo, con todo el equipo. El último mes hemos jugado una cantidad de partidos y la mayoría los hemos controlado. Hemos sido buenos defensivamente y efectivos en ataque. Soy muy feliz en Barcelona. Me encantó la atmósfera del estadio. Estoy muy orgulloso de vivir aquí. Y lo termina corroborando con la firma. ¿Qué le falta a este Barcelona, usted que conoce mucho del fútbol europeo y del fútbol mundial, para ser realmente rival en las finales de Champions frente a un Paris Saint-Germain, frente a un Bayern Múnich, ¿por qué no? Y a un Arsenal, por ejemplo, ahora. ¿Qué es lo que le falta para llegar ahí?
3: Yo diría que le falta al Barcelona un poquito más de seguridad en el fondo, porque de mitad de campo hacia arriba tiene jugadores con mucho brillo, son jugadores importantísimos a la hora también de la definición. Yo creo que el equipo tiene una muy buena base. Si se quedó por fuera, vuelvo, insisto, sobre el tema de la final de la Champions, fue por detalles contra el Atlético de Madrid. Este equipo me parece que consigue lo que ha conseguido y quiero compararlo como cuando se va a una cena y usted espera de la cena algo fantástico y termina comiéndose la cena, que en este caso es la Liga, pero queda faltando algo. Le quedó faltando el postre, que era la Champions. Entonces, yo creo que el sabor es bueno, pero no es pleno para el equipo del Barcelona. Ahora, pensando en lo que se viene y a su pregunta, yo le insisto, también le digo, le reafirmo, el Barcelona lo que necesita es por ahí un par de refuerzos en el fondo y después de mitad de campo hacia arriba tiene un lujo de nómina de jugadores.
2: Sinceramente, habló también el capitán del Barcelona, que el último partido no jugó, que es Ronald Araujo, y dijo cosas que para el hincha catalán o para el hincha culé fueron muy importantes. Somos una familia. No sé si no es un mensaje al Real Madrid, donde también el capitán es uruguayo y armó tremendo lío. Nadie está por delante de nadie, ninguno está por encima del otro y aquí tiramos para el mismo lado. ¿Es realmente una familia? Yo tenía un concepto, que he vivido en muchos vestidores complicados, grandes sí, algunos, y en otro donde uno se jugaba prácticamente por no descender o por ascender. Y siempre recuerdo, y lo hablo con algunos amigos con los cuales todavía nos tratamos, la amistad eterna quedó con aquellos con los cuales salimos campeones. Con los equipos que peleamos el descenso o por ascender y no pudimos, nos hablamos con muy poco. Yo soy un convencido de que los triunfos crean los grupos humanos y que las derrotas los destruyen. Por eso creo que el Barcelona está más unido que nunca. Y de casualidad, el Real Madrid más desunido. ¿Es esa la gran diferencia entre los dos equipos grandes de España hoy, Omar?
3: Es una de las diferencias, y usted lo acaba de decir. En todo grupo se necesita una buena armonía, se necesita consolidación, se necesita que todos marchen con el mismo objetivo. Yo creo que esa unión que se hace mancomunada en el equipo del Barcelona, que no la tiene el Real Madrid, es lo que ha sido aporte para que se consiga este éxito de la Liga. Porque aparte de eso, aparte de la unidad que hay en el grupo, pues hombre, todos sabemos el talento que también se tiene. Entonces, sumado talento, más armonía en el grupo, al final de cuentas va redundando en lo que se consigue, que es el propósito de este grupo y de muchos, lograr el éxito deportivo. Lo consigue el Barcelona sobre un Real Madrid que dio pena, que dio grima, honestamente, de las temporadas más tristes y más aciagas que haya vivido el Real Madrid, en contraste con la felicidad que vive el Barcelona. Todo bajo, yo diría que bajo una línea. La conducción de Hansi Flick ha sido importantísima y ha logrado que este equipo, primero, se someta a su disciplina y después, porque a pesar de su juventud, los muchachos han entendido que en la vida se camina con armonía y ese grupo lo tiene. Hay un buen ambiente de vestuario. Si se presentaron algunas dificultades en el pasado, yo creo que eso quedó subsanado definitivamente. Y claro, sí necesita alguna mejoría para poder establecer un propósito mucho mayor que la Champions.
2: Sí, y sinceramente yo lo comparo y se me hiela la sangre, ¿no? Yo creo que la gran alegría del Barcelona pasa por la desgracia del Madrid más que por la Liga, porque antes el Barça y el Madrid ganar una Liga era cosa de trámite y si la perdían era tremendo fracaso y si la ganaban seguimos de largo. Yo lo comparo y a mí me da mucha pena, por ejemplo, usted sabe que los equipos uruguayos, Nacional y Peñarol, dominaron la Libertadores junto con los equipos argentinos de la década del 60, 70, 80, casi hasta el 90. Sí. Y hoy Nacional se alegra porque Peñarol está quinto y Peñarol se alegra porque Nacional perdió con Racing. Yo creo que esta mentalidad que muestra el Barcelona demuestra que acepta que son chicos y que no le alcanza para pelear. Pero lo del Madrid es peor, porque realmente un equipo sin rumbo que trajo un entrenador, no le dejó ni siquiera empezar el proceso, mucho menos terminar, puso a alguien interino el cual le dijimos que no le daba, por más que eliminó a Mourinho, eliminó a Guardiola, yo no como cuentos. Es un tipo que no está preparado para este equipo y que se le haya ido el vestidor de las manos, no en vano pasó el lío entre Tchouaméni y Valverde y algunos otros, es porque el técnico no tiene la personalidad para entrar a un vestuario y pegar cuatro gritos y mandar a callar a todos, porque no tiene la espalda, no es nadie como técnico. Entonces creo que esa decisión, como le achaco todos los grandes éxitos del equipo más grande de la historia, como es el Madrid, a Florentino Pérez, también es fracaso de Florentino. Entonces, claro, ¿qué es lo que va a hacer este Madrid? ¿Cómo se siente hoy el Madrid? ¿Y qué puede hacer para volver a ser el Real Madrid que todos conocemos? Álvaro Arbeloa habla después de una derrota humillante, donde el equipo se comió dos, se podría haber comido ocho tranquilamente. Adelante.
5: Arbeloa, ¿qué tal ese penalti?
6: Bueno, desde como lo hemos podido ver nosotros, o sea, a mí me ha parecido claro que había un codazo y bueno, pues seguramente, no sé, habrá que preguntar por qué no ha entrado el VAR, pero bueno, felicitar al FC Barcelona por haber ganado la Liga hoy en un partido que se les ha puesto muy de cara muy pronto y bueno, pues nosotros a seguir los tres partidos que nos quedan.
7: Hola Álvaro, buenas tardes. Miguel Ángel Díaz en directo en el tiempo de juego de COPE. Ayer te preguntaba por Mbappé, no me aclaraba si iba a poder viajar o no. Tengo entendido que ayer al final del entrenamiento se va del partidillo. Quería saber si crees que podía haber hecho algo más por estar aquí y si crees que va a poder jugar de aquí a final de temporada.
6: Pues no lo sé. Quedan dos semanas y bueno, según evolucione de las molestias que tiene ahora mismo, veremos si puede jugar o no.
2: Bien, hasta ahí las palabras de Álvaro Arbeloa, porque me da pena escucharlo, ya no sabe qué decir. A falta de cuatro partidos, dio la vuelta olímpica al Barça, le quedan tres y no sabe con quién va a jugar. Le preguntan por Mbappé y mucha gente ha llegado a decir que la contratación de Mbappé por el Real Madrid es un fracaso. Y otros más tontos todavía han llegado a decir que esto mancha el legado de Mbappé. Un tipo que ha jugado dos finales de la Copa del Mundo, que la primera la ganó, que la segunda, gracias a la habilidad de Messi y de la FIFA, la terminó perdiendo. Yo creo que es uno de los mejores jugadores del mundo, que va a quedar en la historia para siempre y que tiene mucho para dar y que le ha hecho mucho bien al Madrid porque le agregó 24 goles, 12 asistencias y unas ganas y un corazón y un amor madridista como pocos. Este chico es hincha del Madrid desde que venía hasta los campamentos. Para mí el gran daño se lo terminó haciendo Vinicius, porque es un envidioso dentro de la cancha, un acomplejado que juega bien cuando Mbappé no está nada más y que habría que haberlo vendido hace rato, lo pedimos el año pasado. Pero no sé si se van a deshacer de ese karma llamado Vinicius, pero sí sé que se van a deshacer de Arbeloa. Sé que van a ir por entrenadores, se habla de Mourinho, es el que suena más. José Mourinho declaró en los últimos días acerca de esto, principalmente en el día de ayer, hablando del último partido que le queda con el Benfica y si tomaría las riendas o no. Después de la palabra de Mou, me va a decir don Omar Orlando Salazar si esa es la solución a todos los problemas del equipo más importante del planeta. Adelante con Mourinho, muchachos.
8: Lo que ocurra el domingo, que el Benfica vaya a Champions o no, ¿influye en su decisión de quedarse en el Benfica o ir al Real Madrid?
9: No. Tú estás hablando del Real Madrid, yo no estoy hablando del Real Madrid. Estoy hablando de Benfica. Y el trabajo que hemos hecho, no, para mí no va a cambiar por terminar segundo o terminar tercero. No es esto que va a influir en mi futuro. Obviamente que Benfica quer jogar Champions, obviamente sim. Obviamente eu também como treinador prefiro jogar Champions que jogar Europa League, pero não tem nenhuma influência.
2: Bien, hasta ahí la palabra de Mourinho. Primero dice que no incidirá en su decisión si juega Champions o no, y después dice que para él y para el Benfica lo más importante es jugarla. Hoy está fuera. Hoy está jugando la Europa League. Tiene que ganar el último partido para ponerse por encima del Sporting y esperar que el Sporting pierda para ir no directamente a Champions, sino a la clasificatoria que se hace para clasificar a la Champions. Yo creo que Mourinho, como siempre, está escondiendo. Mourinho es realmente, podemos decir, un gran fantasista, como lo es con la táctica. Es capaz de manejar a la prensa. Es el único tipo que ha hecho a Florentino Pérez correrse para un costado. Recuerden que Mourinho fue técnico y manager general del Madrid y que todo lo decidía él. ¿Es sano que vuelva Mourinho en un tiempo como este? ¿Arreglará las cosas la llegada del portugués o las empeorará, mi querido Omar?
3: Es una buena pregunta, poeta. Nadie puede desconocer la capacidad que puede tener Mourinho. Pero yo lo voy a decir con todo respeto y a lo mejor puede sonar mal para algunos.
2: Ay.
3: O para otros, o para muchos, no sé. Pero Mourinho, para mí en este momento, para el Real Madrid, sería como un bombero de élite, un apagaincendios, que puede imponer orden y puede imponer autoridad, sí, lo puede conseguir. Pero no puede ser y no está para ser el reconstructor total de este equipo del Real Madrid. Porque muchas veces la disciplina que se impone con tanta fuerza, con tanta fortaleza, como lo hace Mourinho, termina consiguiendo es romper más el grupo. Y este grupo está totalmente roto. Este grupo del Real Madrid en el vestuario ya se ha visto. Usted acaba de traer el ejemplo de Valverde con Tchouaméni. Yo creo que es una muestra clara de cómo está el grupo. Entonces, trayendo a Mourinho, sí, puede que tenga autoridad, puede que tenga orden, pero no va a ser el arquitecto definitivo de este Real Madrid. Además, como siempre hemos dicho, tiene gente que lo sigue, que lo ama, pero también gente que lo odia, que lo detesta, y entonces divide más todavía. Yo creo que tendría que pensarse en un técnico como Jürgen Klopp. Ese podría ser. Lo que pasa es que Jürgen Klopp no quiere volver a dirigir por ahora. Entonces, ¿quién podría ser el técnico ideal para el Real Madrid? Sé que hoy los medios de España prácticamente dan como un hecho lo de Mourinho, pagando los 6 millones de euros de la rescisión que tiene con el Benfica. Pero de ahí en adelante, saber que este Real Madrid va a cambiar con la llegada de Mourinho, yo lo veo complicado.
2: Yo le voy a dar mi óptica ya para cerrar este tema. Usted habla que puede ser un bombero. Los bomberos no apagan el incendio con gasolina. Para mí es un incendiario. Es un tipo que se ha transformado en tóxico. En todos lados se ha ido con problemas. Y realmente en el Real Madrid ganó lo mismo que ganó Hansi Flick en el Barcelona. Dos ligas. Para ser realmente grande en la historia de estos equipos hay que ganar la Champions. No creo que resuelva nada. Creo que va a agregar problemas y que el Madrid no está para darse esos lujos. Y hablamos de Klopp. A mí, ¿quién me dice que Klopp puede ser técnico para el Madrid? Para mí son los mejores técnicos del mundo, tal vez el mejor. Pero el Madrid es otra cosa. Es un traje que hay que haberse probado antes y te tiene que haber quedado bien. Yo me la juego una vez más por el único en el mundo que ha ganado 3 Champions de corrido al dirigir, que se llama Zinedine Zidane. Y si Zidane dice que no, le voy a proponer otra cosa descabellada. Cuando hay revolución, ¿qué se necesita? Un pacifier. El pacifier va a intentar hacer campeón del mundo a Brasil. Si no lo consigue, no se asusten si ven a Carleto en el banco del Madrid después de la Copa del Mundo. 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
8: Bueno, nos vamos a meter en otro tema importantísimo. Yo he dado, esta semana la he dado en llamar, la semana que desmistifica a los vendehumo y que reconoce al trabajador con humildad y con conocimiento. ¿Por qué digo? Por ejemplo, en el rebaño sagrado han pasado tanto vendiendo humo que no han conseguido nada después de Almeida. Y llegó un tipo con la habilidad, la inteligencia y la humildad de Milito, al cual le sacaron 6 jugadores entre selección y lesionados, y tuvo que jugar realmente frente a uno de los mejores planteles del fútbol mexicano en cuartos de final, como son los Tigres. Se fue en desventaja en el primer encuentro, todo el mundo daba por eliminado, y el tipo barajó las cartas, repartió de nuevo y terminó clasificando a la semifinal. Ni que hablar lo que hizo Joel Wicky, humilde, casi cabizbajo, a veces costándole mirar fijo al periodista cuando le responde, comparado con el máximo vendehumo que ha pasado por el fútbol mexicano, que es Nico Larcamón. También se sacó a los zorros y se sacó un técnico como Coca de encima, y realmente, de una u otra manera, ha hecho que su equipo vuelva a creer. Arrancamos por el rebaño sagrado, arrancamos por Diego Milito, y usted, don Omar Orlando Salazar, gran conocedor del fútbol mexicano, con más de media docena de finales, con varias liguillas, vamos a decir, realmente con varios cabritos disfrutados en la plaza de Monterrey, después de las finales. Le damos, ¿qué mérito le damos? ¿En qué lugar de la historia de nuestro queridísimo rebaño sagrado ponemos a Gaby Milito como entrenador? Aún antes de saber si llega o no a la final. Lo escucho.
9: Pues, ¿qué posición podría tener en la historia de la Chivas Rayadas de Guadalajara? Yo creo que una de honor, una de élite, porque lo que ha conseguido por ahora con un equipo incluso inferior al que han tenido otros técnicos, ha logrado mucho. Yo creo que alcanza un poquito ya lo que hizo Almeida y podrá empatarlo o igualarlo cuando definitivamente consiga el título. Pero lo que ha hecho ha sido sensacional, fenomenal, porque ha mentalizado a todo el grupo, no solamente titulares, sino suplentes, de que hay que tener muchísima convicción, y ha mantenido unido el grupo. Y dentro de lo que tiene que ver con la parte táctica, entonces ha impuesto que haya presión valiente desde el primer pase, que los laterales muerdan constantemente, que nunca nieguen la intención de un buen pase, un mediocampo que no se esconde, o sea, cuando hay que aparecer con la pierna fuerte o con el talento, ahí están, y un vestidor alineado que yo diría que es fundamental para que no se rompa la armonía. Y además establece un plan, no establece una improvisación, y lo hace claramente a través de titulares y de suplentes. Entonces, cuando usted ve que le sacan jugadores importantes de la línea titular y llegan otros y hacen la misma función y cumplen a cabalidad, usted tiene que entender que allí todo está redundando en beneficio del técnico, y que el estratega, Gabriel Milito, al final de cuentas termina imponiendo su criterio y en franca lid. Yo lo de Chivas realmente lo pongo en elogio, y además con una condición, que siempre, desde que arrancó el campeonato, estuvo allí peleando la punta del torneo.
8: Sí, y hay que tomar en cuenta, cuando usted repasa los nombres, es lógico, varios, como le decía, se han ido a la selección. Roberto El Piojo Alvarado, para mí un tipo que amenazó con ser un fenómeno y terminó siendo un jugador enredado, que está en la selección porque hay poco talento. Podemos decir que es habilidoso, como me enseñaba en algún momento Lito Luzardo, un gran entrenador uruguayo, que dirigió en algún momento la selección de Honduras, me marcaba las diferencias entre habilidoso e inteligente. El Piojo es habilidoso por naturaleza, no tiene la inteligencia de razonar y de encontrar cuándo y cómo y por dónde, sino que agacha la cabeza y se driblea todo lo que encuentra hasta que choca con alguien. Y ese era una de las figuras. Armando González, la hormiga, realmente un delantero que hizo 12 goles en el campeonato anterior e hizo 12 en esta, va a cumplir 24 años. Ya en Uruguay lo estarían apurando para que despegara.

0: de una vez por todas, es muy tarde. Si usted en Uruguay no la rompe a los 20, termina jugando en la B. Acá en México es diferente, lo esperan hasta los 24 y el chico despegó, anda bien, está en la lista mundialista y no va a jugar. Pero ha hecho patria con otros que todavía juegan, por ejemplo, como el caso del Oso González, fracaso total en el América, pasó de noche por varios equipos y aquí le reflotó su carrera. Omar Gobea, que nos engañó, que triunfó en Europa y jugó en liguitas de Morondanga y se vino de vuelta para atrás y aquí se quiere hacer el Toni Kroos y apenas le da para ir y venir, pero lo ha reflotado y lo ha hecho rendir. Hablar con otros jugadores, por ejemplo, como Campillo y el Cotorro González, que realmente han andado muy, pero muy bien. Reflotó a Efraín Álvarez. Creo que tiene un montón de mérito y estoy de acuerdo con usted, Omar. Está muy cerca de lo que llegó a conseguir con un equipo en su momento, que fue el campeonato Matías Almeida, en el cual al principio no creíamos. Yo creo que aunque no salga campeón, va a seguir en el proceso. Está muy diezmado, pero a ver cómo lo ve el bueno de Gaby Milito. Adelante.
1: Bueno, que hay que creer. Siempre hay que creer, más allá de las adversidades que a veces te tocan atravesar en el fútbol, porque es un deporte, un juego, y a veces las cosas salen bien y otras veces pueden salir no como uno pretende, porque hay un rival que también juega, además un rival de mucha jerarquía, muy bien entrenado, finalista de la Conca Champions, subcampeón de la liga anterior. En una definición por penales. Sabíamos que teníamos un equipo muy poderoso delante, pero. Y además teníamos el resultado adverso. Pero la confianza y el creer que era que podíamos conseguirlo siempre dentro de la interna nuestra, siempre la mantuvimos. Estábamos con mucha confianza de hacer este partido, sabíamos que teníamos que hacer un partido muy, muy bueno del nivel que han mostrado los jugadores para poder avanzar a semifinales. El rival te exigía eso, el resultado obtenido en la ida te exigía eso. Y la verdad, felicitar a los jugadores por el gran, gran partido que hicieron. Pero sobre todo eso, ¿no? Que creer. Nosotros ya sabemos cómo funciona y cómo son las dinámicas del fútbol. Cuando ganás hay elogio, cuando perdés es todo un desastre. Nosotros no caemos en esa trampa. No caemos en esa, porque es muy fácil opinar sobre lo que hacen los demás y con el resultado opuesto. Lo más difícil es hacer. A veces con acierto, a veces con errores, pero hacer. Los jugadores hacen, nosotros hacemos. Y obviamente que la función de parte de lo que opinan es analizar lo sucedido. Y eso es una tarea mucho más sencilla que la previa, que lo previo al juego, ¿no? Si hubiésemos perdido, ya sabemos qué estarían diciendo. Ahora que ganamos, ya sabemos lo que van a decir. Nosotros no caemos en esa trampa. Seguiremos con la misma humildad, trabajando y seguiremos creyendo. A ver si somos capaces de hacer otra serie muy buena en la semifinal para intentar llegar a la
0: Bien,
1: final.
0: hasta ahí las palabras de Gaby Milito, y es lo que le decía, estamos desmistificando los vendehumos, un tipo que habla realmente con la realidad, con lo que pasa, con las expectativas que tiene y con la fe que siempre le tuvo a su grupo, aun cuando todos esperaban de que Tigres hiciera un trámite en todo esto. Pero no es el único que ha terminado con esto de la venta de humo. Yo le contaba hace un ratito, en los titulares lo dejó el wiki. Un tipo que se le ha jugado, por ejemplo, con Cristian Évere, que anduviera muy bien en Nacional, principalmente en Uruguay, en los clásicos frente a Peñarol, y que nadie pensaba que lo iba a poner en lugar del Toro Fernández, lo hizo y ha convertido, aunque el otro día lo sacó faltando poco. Y no solamente lo que pueda convertir Évere, sino lo que trabaja, lo que lucha, lo que arrastra de marcas, lo que deja para los que vienen de frente, realmente a la hora de buscar convertir, como fue en el caso de Paradela. En este gol que convierte frente al Atlas. Es Joel Wiki, el técnico que le ha sacado la careta al Arcamón. ¿Ya con esto le alcanza para seguir el año que viene? ¿O realmente también tiene que arrimarse a la final? Si no, va a seguir siendo un interino hasta el final del campeonato, Mar.
2: Mire, voy a primero a apelar a alguna frase que una vez alguien muy cercano, también metido en el fútbol, me dijo: mire, si usted se pone a analizar lo que es el historial en el fútbol, hablando de los entrenadores, la mayoría de los entrenadores que han actuado en calidad de jugadores como o porteros o defensas, terminan siendo muy buenos entrenadores, porque tienen mejor visión de campo desde que comenzaron a practicar el fútbol. Entonces, cuando ya llegan al banco, lo hacen con más solvencia que incluso aquellos que fueron mediocampistas, que fueron delanteros, porque tienen mejor visión desde el fondo, desde atrás. Y yo creo que eso se ve perfectamente en los dos técnicos, porque ambos fueron defensas. Gabriel Milito y Joel Wiki. A mí lo de Wiki me sorprende mucho más todavía, porque le ha dado, de cierta manera, un patrón de identidad ya a este grupo. Nuevo, sí, pero me parece que lo ha logrado fortalecer. Le ha dado orden y valentía a este grupo de Cruz Azul. Y me parece que la gestión de vestuario, increíblemente lo de Joel Wiki, también ha funcionado. Entonces encontramos a dos técnicos muy parecidos, Gabriel Milito y Joel Wiki, por su juventud, por la manera como están conduciendo a dos equipos que hace rato estaban ameritando gloria. Yo creo que lo de Chivas y Cruz Azul va a ser un partido muy bonito, muy interesante, y si usted me apura, yo diría que lo de Cruz Azul, que es muy bueno, de todas maneras Chivas lo puede superar.
0: Excelente su conclusión. Usted va por Cruz Azul. Yo creo que Milito puede volver a hacer magia, aunque tiene pocas herramientas. 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

0: 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El Estadio Tamaulipas en México se encuentra ubicado geográficamente en dos municipios diferentes. Medio campo está en Ciudad Madero y el otro medio en Tampico. A los 25 años, Lionel Messi superó a las glorias del fútbol como Johan Cruyff, Marco Van Basten y Michael Platini al obtener mayor cantidad de balones de oro. A la edad de 46 años, Bernard Hopkins se convirtió en el boxeador más viejo en ganar un título. Fue en el 2011 cuando se enfrentó al canadiense Jim Pascal por el cinturón de los semicompletos. Hopkins ganó por decisión unánime esa pelea en Montreal. 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
1: Hola, este es Al Tiro Libre, un podcast de Unánimo Deportes. Y hoy, como todas las semanas y como las varias veces que hablamos aquí entre semana, les vamos a plantear tres temas para que con Erizo de Patiño y todos ustedes podamos desarrollarlos y podamos compartir el día de hoy. El primero tiene que ver con las semifinales que ya se establecieron en el fútbol mexicano, cómo quedaron las parejas, tanto Cruz Azul frente a Chivas como Pachuca ante el equipo de Pumas, que se van a realizar a media semana y a fin de semana, porque ya se terminó por ahora, hasta el día 30 de mayo, la intervención de los equipos mexicanos en la Copa de Campeones de la CONCACAF, o CONCACAF Champions Cup, como se llama oficialmente. El segundo tema, lo que puedo ocurrir con la reestructuración del América. La reestructuración del América y lo que puede significar esto para la continuidad de Jardín y para las cosas que debe seguramente cambiar el equipo de América. Vamos a ver, porque Jardín expresó en conferencia de prensa algunas cosas de las que vamos a tocar justamente más adelante. Y el tercer tema del día de hoy tiene que ver con el partido que se realizó del Clásico en España, que coronó al Barcelona en las mismísimas narices del Real Madrid por primera vez en la historia del fútbol español. El Barcelona se corona en la cara del Real Madrid, con lo que tuvo el Barcelona en su último partido, 2-0, y ya la consecución del título y la entrega de Copa una vez terminada el partido en una ceremonia especial. Doña Eli Patiño, comencemos con el punto número uno. Llaves establecidas, semifinales establecidas, media semana la ida, fin de semana la vuelta, y las expectativas que esto genera, las expectativas que deja tanto el partido de Cruz Azul contra Chivas. Comencemos por ese, con el Cruz Azul Chivas. ¿Qué esperamos y hasta dónde se puede pensar que pueda llegar? Porque a mí, honestamente, Eli, el rendimiento de Chivas me sorprendió. El primer tiempo que le vi a Chivas este fin de semana fue de nota, de altísima calificación futbolística, sin 7 de sus jugadores titulares. ¿Está para tan grandes cosas Chivas?
2: ¿Cómo está, Ricardo? Saluda a toda la gente que escucha el podcast de Al Tiro Libre. Y es verdad, hubo sorpresas, lo cual creo que lo disfrutamos, que la liguilla haya este tipo de partidos, que no todos estuvieron sobre esa misma línea, igualmente se agradece. Y Chivas, creo que fue contra todo pronóstico. Ni los aficionados de Chivas, ni el que tuviera más fe de que Guadalajara podía darle la vuelta a esto, creo que pensaba un partido como el que vimos. ¿Por qué? Porque tanto en la fase regular como en el partido de ida, uno, con la mayoría de tus jugadores titulares, si lo podemos llamar de esa forma, y el otro, con obviamente las bajas de los que están con selección, más la lesión de Aguirre. Te hacía pensar, si así no pudiste competir, ¿qué argumento puedes tener para hacerle un partido como el que le hiciste a Tigres, ganarle y encima hacerlo ver tan mal? Porque Tigres se vio muy mal, pero bueno, eso ya lo vamos a platicar también, lo que dejó de hacer Tigres y lo que dejó de hacer Guido Pizarro. Guadalajara jugó probablemente el mejor partido del torneo, ¿no? Y aparecieron nombres como el caso de Sandoval, que yo creo que nadie lo teníamos en el radar que pudiera convertirse en el héroe, pero digo, estoy hablando del tema goles, pero lo de Ledesma, lo de Gobea, lo de Campillo, el mismo Wally, que tampoco fue muy exigido, pero termina cumpliendo, y en general el compromiso del equipo te hace ver a un Chivas que le pueden salir a veces o no los resultados, pero que la forma no ha sido negociable. Y que cuando tuvo que cerrar el partido, sí es cierto, metió gente, sobre todo por arriba, que sabía que iba a haber algunos centros y podía competir mejor, como el caso de Sepúlveda y de Miki Tapias.
1: Claro.
2: Pero siempre fue a buscar el gol. No, me aguanto y te doy. No. O sea, Chivas sabe que él hace daño con la pelota y yendo a buscar al rival. Y esa forma no la ha negociado Milito y le termina saliendo. Me sorprendió Chivas, Ricardo. O sea, por más que imaginara un escenario donde Guadalajara podía competir, no imaginaba este partido, ¿eh?
1: Yo les tenía fe, pero tampoco puedo decir que con la seguridad y la certeza van a pasar de la forma que pasaron por arriba de Tigres. Me pareció que fue un partido fluido, pero desde el primer minuto. Es que, ojo, el gol del Chico Marín llega a los 45 segundos, un minuto.
2: Sí, empezando el partido.
1: Y que se lo anula por la punta de la uña, ¿no? Cuando uno ve el semiautomático y dice, estas son las cosas que parecen... Bueno, es así, la tecnología nos da la exactitud y la certeza de que sí hay una parte del cuerpo adelantada, pero uno como que se niega que esa realidad sea así, ¿no? ¿Cómo carajos van a anular un gol por la punta de una uña? Porque está adelantada la punta de una uña, porque el jugador es narizón o es patón o es... Bueno, no quiero seguir exponiéndole la anatomía a ninguno de ellos porque seguramente me meto en problemas.
2: ¿Para qué?
1: Pero, sí, algún panzo, ejemplo también, que no los hay porque los deportistas a ese nivel no tienen panza, que todos parecen unos lavaderos, ¿no? Pero bueno, a ver, lo que sí es la realidad futbolística de este Chivas. ¿Y qué es lo que va a esperar justamente Cruz Azul? Porque Cruz Azul también es un equipo que se plantea bien, que tiene muy buena plantilla, que tiene muy buena formación, que ha respondido a la llegada de Wiki como director técnico. No sé qué le ha metido mano Wiki, yo no veo muchas cosas que uno haya dicho, uy, es que cambió tal, no sé, tal vez Rotondi, la posición de Rotondi, que a veces pasa a ser un poco más interior, pero no, la estructura futbolística de Cruz Azul no ha cambiado, Eli. Y yo sí veo unas Chivas que, sí, no importa cuál es el apellido del protagonista, qué importante, tiene 5 de ellos la selección y tiene un lesionado y tiene uno que esperándose, que es Camberos, para ir en ese orden de las cronologías y de las ausencias. Sin los apellidos de la selección, el equipo sigue jugando igual. Pero sigue jugando igual. La propuesta, lo que decía Eli hace un rato, no renuncia a presentarse al marco rival, no deja de manejar la salida coherente, fluida, la salida del carril interior. El Oso González, ¿de dónde? Acá se volvió una versión Mequicerio Busquets. La lectura que tiene de partido, no, ¿verdad? La interpretación, sí, del fútbol, el manejo, cómo se para, la distribución de la pelota, los regresos, los retornos, la fuerza con que va cuando tiene que usar fuerza, la calidad cuando tiene que usar calidad. Es decir, esa versión del Oso González, mucho gusto, no me la habían presentado. Y mire que ha pasado por un montón de equipos.
2: Sí.
1: Pero,
2: el Oso ha tenido un muy buen torneo, también tuvo un lapsillo ahí de lesión, pero es un tipo, a ver, es el jugador que siempre quiere tener un técnico, ¿no? El tipo aguerrido, el tipo que va, que busca, que recupera balones, que ayuda en el juego asociativo, que tiene el timing, que eso no es fácil, porque además no es un jugador muy técnico, ¿no? Pero es inteligente. Entonces, hizo muy, muy buen trabajo. Él y Gobea, para mí, fueron de lo mejor del partido contra Tigres. Hicieron un extraordinario partido. Y lo que siempre vemos de Ledesma, de ir buscar línea de fondo. Esto es lo que tiene Chivas, que lo hace tan, tan agradable de ver, Ricardo. Yo sé que, y sobre todo tú consumes ligas de todo el mundo. Pero, y no quiero comparar, y por supuesto que hay años luz de distancia entre a lo mejor la Liga Mexicana y la Premier League. Pero habitualmente cuando vemos en la mañana partidos de Premier y después nos toca ver en la tarde, noche, partidos de Liga Mexicana, se vuelve un poco sufrimiento, ¿no? Como decir, pues ya te toca verlo porque también es algo de lo que hablamos y lo tenemos que consumir. Pero ver a Chivas es muy agradable. O sea, realmente las formas de Chivas son sumamente agradables. No caen en una sola forma. De pronto Gobea, ves cómo se recarga más por el sector izquierdo y te manda un muy buen paso, te busca un muy buen centro, pero tienen también fútbol por dentro, pero desbordan. O sea, realmente Guadalajara es muy rico verlo porque tiene muchas alternativas para buscar al rival. Y eso hay que darle todo el mérito a Milito. Porque por supuesto que te pesa el no tener a 6 jugadores titulares. O sea, por supuesto que te va a pesar que no van a estar ahí. ¿Cómo lo hizo? Tiene el mérito total el entrenador. ¿Cómo le saca jugo? No quiero decir a las piedras, porque esa es la misión del técnico, hacer la mejor versión de cada uno de sus jugadores. Y eso lo ha hecho muy bien Milito con Chivas.
1: Bueno, ahora te quiero preguntar desde la otra óptica y compartir contigo desde la otra óptica, la de Cruz Azul. ¿qué se puede esperar de Cruz Azul y qué va a encontrarse Chivas? Porque, ojo, Chivas por ahora contra Tigres en esta fase solventó muy bien lo que creíamos que era una experimentada zona defensiva de Tigre. Digo creíamos porque no fue así. Por la forma como lo superó y lo desbordó, sobre todo el primer tiempo, Pumas, Chivas se lo comió, pero se lo comió, lo guisó, lo adobó, lo miró, se lo comió. Es decir, todo el proceso culinario de cocina. Pero bueno, Cruz Azul tiene otra estructura defensiva. Allí es mucho más fuerza. Allí pararse contra Dita, contra Piovi, contra el Lira que regresa, encontrarse de pronto a Rotondi en una zona de marca. La estructura defensiva de Cruz Azul me parece muy sólida. ¿Tiene manera este Chile, con lo ligeritos que son, porque aquí es músculo contra técnica? No quiero decir que los jugadores de Cruz Azul no tengan técnica, pero es decir, lo que hemos visto de Chivas es deslumbrante por su calidad al ataque, por la manera como se mueven, por la facilidad con que logran apartarse unos de otros. Pero la realidad es que van a enfrentarse contra jugadores de mucho más presencia física. ¿Lo puede superar a tu óptica Chivas a Cruz Azul en ese aspecto para poder vulnerar y sobre todo sacar ventaja o aguantar el partido de ida para esperar en la vuelta a manejar otra vez los mismos perfiles que se manejó en esta ocasión?
2: Es un partido muy bravo. Yo lo recordaba ayer, Ricardo, cuando ya veíamos quiénes estaban en las semifinales. A mí el partido que más me gustó del torneo regular fue el Chivas Cruz Azul. Se me hizo un muy buen partido, un partido muy parejo, un partido de ir, de buscar, de atacar, de los dos lados. Claro, ese Cruz Azul lo tenía de Arcamón. ¿Qué ha hecho Wiki? Pues simplemente puso a Campos como un carrilero y ya no tiene que hacer ese recorrido tan matado Rotondi, entonces pisa con mucha más facilidad y tranquilidad el área, ¿no? Y eso obviamente te suma más gente en ataque y Rotondi tiene esa muy buena calidad que también es un guerrerazo. O sea, el tipo te las va a buscar y te las va a intentar de todas a todas. La baja importante de Lira, por supuesto, que está con selección mexicana. Veíamos en ese partido contra Atlas a Mauri, que es un volante, pero que se incorpora a esa línea de cinco cuando Cruz Azul busca defender un poco mejor. Es que realmente fue lo único que cambió Wiki de lo que hacía Larcamón, el adelantar a Rotondi. Tiene, me parece, hoy más alternativas Wiki en cuanto a hombre por hombre, pero Guadalajara debe traer una motivación a tope. A mí no me gusta, Ricardo, que se pobretee a Chivas porque pobrecitos mexicanos, porque es que se quedaron sin tantos jugadores. Eso al final te va a pesar, por supuesto, es algo importante, es con lo que trabajaste, es la base. Son titulares porque son mejores que los suplentes. En todos los equipos pasa eso, no pasa en Chivas, pasa en todos. Pero Milito ha hecho un buen trabajo, un trabajo reconocible donde no importa el que juegue, siempre juegas de la misma forma. Y eso lo hace muy bien Chivas. Va a ser para mí un muy buen, muy pero muy buen par de partidos. Un máximo favorito no lo veo, ¿eh? También Cruz Azul tiene sus argumentos para pintar cara y para hacer un partido bueno, un partido interesante. Inclusive, en cuanto tal vez en un tema defensivo, como dices, más de roce, más de pelea, más de lucha, de experiencia, por supuesto, veo a Cruz Azul en una línea un poquito más arriba de lo que es Tigres. Entonces, vamos a ver cómo se comporta este Chivas, que va a tener una defensa dura, una defensa muy dura enfrente, una defensa férrea, pero en dinámica y en toda la gente para finalizar la jugada, veo como colectivo mejor a Chivas, como individualidades mejor a Cruz Azul. Vamos a ver qué pesa más, ¿no?
1: Bueno, ahora, felizmente Chivas juega con mexicanos, porque esto reivindica un pasaje que a veces somos muy duros y muy drásticos en hacer mucho énfasis. Es que no tiene manera de competir por los presupuestos y porque los demás tienen extranjeros. Esta versión de Chivas de la mano de Milito, está demostrando que al menos el colectivo puede competir con cualquiera, con cualquiera. La nacionalidad, la bandera juega. Pareciera que sí en muchas ocasiones, pero aquí no juega. Es decir, ha demostrado Milito que el mexicano que él dirige, porque no sé si serán todos, para no puedo meterme en líos, y ahora le dejo una frase para el futuro, que estos mexicanos pueden competir de igual a igual, que tienen las condiciones para hacerlo y que no se amilanan ante nada, no se achican ante nada, no se acomplejan ante nada, y eso sí es trabajo del director técnico, que los logró convencer de que tienen manera de competir, de que no son menos que nadie, y de que el tema tan cacareado que les hemos dado con un cliché de que son el equipo de los solos mexicanos y que por eso el cliché de que no pueden competir, eso está quedando totalmente desvirtuado con esta versión de Chivas. Porque llegó favorito Tigres. A esta altura llegó favorito
2: Tigres. Pero muy, Tigres. Ricardo, muy favorito.
1: Y muy favorito. Y se encargó con fútbol de decirnos a todos, son un montón de desinformados y están todos equivocados. Y así, en la cara de todos, nos lo dijo. Ahora, sí. Antes de que pasemos al otro partido, de que miremos, porque Pumas también tiene de qué hablar, ¿no? Porque el otro partido va a ser sí. Un Pachuca que se pasó bajo el radar de todos nosotros y quizá por no ser tan mediático no lo miramos con la cara que deberíamos mirarlo. Y hay que hacer el mea culpa a estas alturas también por el buen fútbol de Pachuca y a un Pumas que ha llegado demasiado lejos a mi óptica sin merecerlo. Y digo sin merecerlo porque no tiene manejo de partidos, porque no tiene variantes, porque no tiene...
2: Ricardo fue líder de la competencia,
1: No importa. Fue líder.
2: Algún merecimiento debes tener.
1: A ver. Fue líder porque se equivocó Chivas en el último partido.
2: Bueno, pero, ya estar... Este Pumas, creo que ni tú ni yo, ni nadie, lo veía en un top 4 en el torneo. ¿O tú sí?
1: No, de acuerdo. No, de acuerdo. Yo no le creía a Pumas para eso. Pero es que lo sigo no creyendo porque veo los partidos. A ver, los dos partidos contra América han sido un fiasco táctico de Pumas.
2: Sí.
1: A ver, en el primero... Pero ya lo habíamos hablado y repetido un montón de veces. Le remontan el marcador. Y en el último vuelven y le hacen la misma historia. A ver, ¿en dónde vive el técnico? ¿Qué miraba el técnico? ¿A quién miraba? ¿Qué planeta observaba? ¿Sacó el telescopio? ¿Qué hizo? ¿Se puso a mirar estrellas? Metieron el primer gol de América, lo apanicó a Pumas. Y no hubo respuestas desde la dirección técnica. No hubo correctivos. Es decir, Pumas clasificó porque el destino quería que clasificara, porque América, porque la jugada era también discutible, la del penalti ese, pero América tuvo, al menos dentro del tiempo reglamentario, la posibilidad de haberlo dejado por fuera. No quedó por fuera por eso que ¿cómo se llamaba el asistente de Olafo, el amargado? ¡Chiripa! Por chiripa.
2: América pudo hacer 5 goles, ¿sí? El que le anulan a Eric Sánchez y el que falla sí. Henry, ¿no? El penal.
1: Ese es otro que por una uña, ¿no? Otra
2: sí.
1: Uña.
2: Por la punta. Ahí sí fue uña porque el zapato de Eric no creo que sea tan grande, pero porque él es chiquito, le hace honor a su apodo. Pero la realidad es que, bueno, hay varias tomas que sí parece que está el pie adelantado, ¿no? Nada más, porque sí. El hombro estaba justo a la misma altura. ¿Qué ventaja puede sacar de eso? En fin, eso es otro tema que el arbitraje también fue patético en estos partidos de vuelta de los cuartos de final. A ver, Ricardo, sí es cierto, sufre mucho Pumas, defiende muy mal porque se hunde demasiado, ¿no? Y se vuelve una fiesta. También veo que son lapsos de desconcentración del equipo. Lo que pasa cuando está fuera Antuna, ¿no? Por ejemplo, no te puede pasar... cuando estás en este tipo de instancias. O sea, el equipo tiene que estar conectado de principio a fin del partido. Y obviamente, ¿qué busca Pumas? Va, te presiona, te roba la pelota y busca a los hombres de arriba. Eso lo hace muy bien. Trabaja bien en transición. Pero después se acaban los argumentos. No responsabilizaría totalmente a Efraín, porque ayer que veías la banca y decías, bueno, ¿qué puede hacer para ajustar? Tampoco tiene.
1: No, pero yo no te pido que cambies jugadores. Te pido que replantees con lo que tiene, porque los jugadores estaban enteros físicamente. Yo no los veía agotados. Lo que vi fue
2: que el equipo se quedó. Estaba costando el final del partido.
1: Sobre el final sí, sobre el final sí. Uh-huh. Pero a ver, es que la remontada de América empezó desde el primer tiempo. El primer tiempo se pudo haber ido 3-3.
2: No, empezó en el segundo tiempo la remontada del AME.
1: ¿Sí?
2: Digo, a ver, Pumas lo iba ganando 3-0 al minuto 22.
1: En el minuto 22. En el minuto
2: no llegábamos 22. Al 30 y esto ya se veía muerto, ¿no? Liquidado. Y América busca y te hace daño en pelota detenida, muy mala marca, y la aprovecha el Pato Salas. Y ya de ahí te comienza a meter esa presión. Honestamente, Ricardo, América te empata el partido, perdón por el uso de la palabra, pero con puros huevos, ¿eh? No que diga, uy, qué bonito estaba jugando. O sea, con eso,
1: no,
2: con
1: de acuerdo,
2: eso,
1: de acuerdo.
2: Le alcanza la América para tenerte con el rosario en la mano, para los que creen, para que Efraín voltee a ver al cielo como justicia divina porque Henry termina errando el penal. Pero es increíble. O sea, te pueden ganar tal vez con argumentos, con fútbol. Y dices, bueno, me alcanzaron porque ellos también juegan bien. Es cierto, América le costó mucho el torneo y simplemente por ese par de productos de gallina, a América le alcanza para ponerte contra la lona. Es un equipo que no es disciplinado tácticamente y que se distrae muy fácil, no tiene la intensidad ni la coherencia y frescura mental para manejar los tiempos de los partidos. Responsabilidad, sí, por supuesto, de Efraín, y después cuando busque soluciones, en la banca no tiene, ¿no? Lo veo favorito a Pachuca. Como dices, mira, yo que le voy a Pachuca, lo veía así como de, oh, le tocó el más difícil, le tocó Toluca, con el turco Mohamed. Bueno, pues mira, calladito, no solamente le ganó, y cuestionarán el penal, jugó mucho mejor que Toluca. Entonces, la tiene brava Pumas, y tendrá que cuestionarse muchas cosas Efraín. Es que Efraín es poco analítico con lo que deja de hacer.
1: Él es emotivo.
2: El partido pasado, ¿qué dijo? Solo hubo un rival en la cancha, solo hubo un equipo en la cancha, y no es cierto. No fue Pumas mejor que América en el partido de ida, y no lo fue
1: Ayer, ¿qué reflexiones fue las que hizo sobre el final?
2: Ayer habló de experiencia contra no sé qué, y que el hijo de Ancelotti le dijo una vez algo de Milan.
1: Sí, sí, sí.
2: Cualquier cosa.
1: De David, ayer terminó hablando de David Ancelotti. A ver, ¿cómo para qué o qué? Pero otra vez, no me hablen de que le faltaba físico o que fue porque se está agotando, porque si eso le pasa sobre el minuto 70, 80, uno entiende. A ver. 3-2 el primer tiempo y pudo ser 3-3 porque cayó en el primer tiempo el gol del piecito adelante de Chiquito Sánchez.
2: El chiquito.
1: Por eso le digo, un equipo que va a ganar 3-0 en el minuto 22 y en el minuto 40 se ponía 3-3. A ver, sí, porque la emotividad, el fútbol, el ida y vuelta, los muchos goles, pero el manejo de partido, bien gracias, ¿no? Y no es que estemos disculpando el partido de Champions, que no estamos comparando, de los muchos goles, porque eran estructuras totalmente distintas, jugadores totalmente distintos, esquemas totalmente distintos y capitales terriblemente, ciertamente distintos. Pero a mí, yo vi un Twitter, si lo buscamos en cronología, cuando el partido se puso 3-0 para Pumas, dije, creo que esta serie está cocinada. Cuando vi
2: el primer
1: gol del América y las piernas le temblaron y Juárez se voltea, mira hacia abajo, quiere como hablar con alguien. Cero respuesta, man, pegue tres gritos. No hablo de grito por el grito físico ni por la expresión corporal, no. Hablo, replanteé, porque el equipo entró en pánico cuando cayó el gol del Pato Salas. Yo no sé si se miraron, auxilio, tiene vida América. A ver, tenían tres goles de 4, porque había que hacer uno más. Tenía América que hacer 4 goles.
2: Parecía imposible, ¿no?
1: Y ellos en pánico. Es decir, no lo eliminaron, sí, porque
2: no,
1: Henry
2: no hay forma
1: le
2: de justificarlo.
1: Le apuntó al madero.
2: Y eso, A ver, Pumas aprovecha y dices, cuando no se puede comparar, no puedes comparar de entrada la calidad individual, pero tampoco la forma de juego, ¿no? Hay que ver cómo fueron los goles de Pumas. Cota, por ejemplo, Ricardo, estaba bloqueado, ¿no? Y eso complicó muchísimo. Cota y la defensa estaban hechos un desastre y eso también propició que Pumas. Yo sé que eso es presión, es error del rival, como debe ser, pero Pumas, con lo mostrado en los cuartos de final, para mí no le alcanza para dejar fuera a Pachuca. Punto.
1: Comparto totalmente contigo. Ya eso venía, después de ver y analizar las dos llaves. Para mí, yo veo, ojo lo que voy a decir, veo pasando a la final, veo a Chivas y veo a Pachuca. Esos dos equipos los veo en la final. No sé si es la emotividad que me ha generado ver fútbol bueno en esos dos planteles, pero al menos la mano está planteada para que ellos dos, por fútbol, sean los protagonistas del fútbol mexicano.
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1: Eli, tenemos que... El segundo tema tiene mucho que ver con el primero, sobre todo por una parte del primero. En el primero analizábamos las posibilidades que tienen en las llaves los dos equipos ahora en el media semana y el fin de semana en la vuelta. Pero en esta nos obliga, quizá por la importancia, quizá por lo que significa, quizá por lo que son, quizá por la arrogancia, como lo quieren calificar algunos, otros porque son enemigos, otros porque no los quieren, otro porque es muy odiado, otro porque es muy querido por la mitad, la que no lo odia, lo ama, que es el caso del América. ¿Tiene espalda ancha y André Jardín para continuar en el América? ¿El proyecto se debe reconstruir en su totalidad de la mano de Jardín o la reconstrucción podría venir sin Jardín? El último partido del América, del que hablábamos en el segmento anterior, en donde llevó al equipo hasta donde, al máximo, pudo haberlo clasificado. Su emblemática figura fue el que, y puede pasarle a cualquiera, eso le pasó a Maradona, Pelé, a Messi, a todos. Desperdiciar una pena máxima. El aficionado no le importa, no perdona eso. Que le haya pasado a Maradona le importa un pepino al aficionado del América. El aficionado del América quería el gol, porque el gol era la clasificación. Que a Messi le ha pasado le importa un carajo al aficionado de América, que a Messi le haya pasado. Él quería era que Henry lo metiera. Las cosas en su debido contexto. Que sí, a todos, porque esos clichés que tenemos nosotros desde la parte nuestra, ¿no? Pero es que Pelé erró, sí. Como explicación histórica, estadística, es válida, periodística, es aceptable. Al aficionado eso no le importa. El aficionado debe estar machucándose en la parte baja de la concavidad torácica porque no pasó a América, porque el balón de Martín pegó en el madero. Y ojo, si no pega en el madero, lo tapa Keylor. Porque Keylor adivinó y se lanzó. Y
2: no sé.
1: Y estuvo.
2: No sé si Keylor llegaba. No sé.
1: No, yo lo que veo uno es que él llega. Tanto que la primera reacción mía
2: llegar,
1: fue.
2: Pero
1: lo atajó.
2: Al final pega en el palo, ¿no?
1: Pero
2: a ver, bueno. Tengo aquí una lista. Porque obviamente, pues tenemos que venir con. Porque América. Porque ellos así se dicen, es todo ganar o fracaso, ¿no? Entonces, es así, sí, así es ellos se miden.
1: Es lo que se vende,
2: piden,
1: como si no hubiera más rivales.
2: Así se venden. Si no ganamos, somos fracasos. Le encanta eso al Odiame Más, le fascina. Entonces, aquí solo hay un recuento de los daños. Fracasaste en Leagues Cup 2023, después ganaste la Liga en el Apertura 2023, después fracasas con CACAF 2024. Ganas la Liga del Clausura 2024, ganas Campeón de Campeones del 24 y ganas la Superliga del 2024, fracasas nuevamente en la Leagues Cup, ganas el Campeón de Campeones del 2024, la Campeones Cup, perdón, y ganas la Liga del Apertura 2024, ahí ya está incluido el campeonato, y son 6 copas, 6 títulos, y 6 competencias donde América salió como el mejor. Y después viene una debacle importante, con CACAF 2025, Liga Clausura 2025, Repechaje 2025, Campeón de Campeones 2025, Leagues Cup 2025, Liga Apertura 2025, con CACAF 2026 y Liga MX Apertura 2026, donde América ha fracasado. La pregunta con la que iniciabas es si Jardine debería continuar. Ya sé que después de lo que dije va a parecer absurdo lo que va a continuar, pero para mí sí debería continuar André Jardine. No veo a un tipo que pueda hacer un trabajo mejor de lo que ha hecho André Jardine con este América, pero lo que le urge al América es hacer una limpia de jugadores. Hay unos que ya deben cerrar un ciclo,

0: como el caso de Henry, como el caso de Jonathan Dos Santos, que no les puedes cuestionar que fallaste un penal o que tal vez ya tengas menos minutos. Para mí los tipos te lo dieron todo y cumplieron bien con el América. Y quedarte con la gente joven, con el Pato Salas, con dos o tres jugadores que dices, bueno, con esta puede ser mi base. Eric Sánchez.
1: Oiga, qué bueno,
0: puede,
1: Dagoberto.
0: Puede que se salve.
1: Dagoberto.
0: Dagoberto, que él lamentablemente tuvo su lesión en el torneo, entonces
1: claro,
0: le costó trabajo tener esa titularidad. Pero de ahí en fuera, Ricardo, creo que Rayito, los brasileños, ya deberías, Zúñiga. Muchas gracias por participar, ¿no? O sea, gracias por lo poco o nada que me diste. Algunos tienen fe en Veiga, pero honestamente, y esa sí se la tienes que cargar toda a Jardine, él eligió a sus tres brasileños y los tres brasileños fracasaron en el torneo con América.
1: Cuando uno ve la alineación última de América contra Pumas en el partido más importante del año, no los tuvo en cuenta. Eso es un mensaje que quedó clarísimo. Además, otro mensaje grato para el fútbol mexicano. ¿Se dieron cuenta que habían 9 mexicanos en la formación? Los extranjeros eran Zendejas, que sí, Zendejas tampoco es, pero Zendejas, ¿y cuál era el otro que estaba? ¿Cuál era el otro extranjero?
0: El extranjero es Rayito, obviamente, uruguayo.
1: Ah, Rayito y Zendejas, eran los dos extranjeros. El resto eran todos mexicanos. Un equipo de mexicano, lo que reivindica, insisto, al fútbol mexicano. A veces somos injustos, a veces hacemos inclusive bromas sobre el tema, pero el futbolista mexicano, cuando se le dirige bien, cuando se le da confianza, cuando se le explotan sus condiciones y sus cualidades, responde. Ya la alineación de América, qué ironía, miraba uno a Pumas, que era un equipo que era muy mexicano en su época, porque fue la gran cantera en los años 90 del fútbol mexicano, y veía uno las Naciones Unidas, ¿no? Es decir, hay mexicanos en Pumas y hay mexicanos en Pumas, ¿no? Pues yo estaba mirando.
0: Sí, hay, pero hay pocos. Está Antuna, está Rodrigo López, está Benevendo, después ingresa, y Jordan Carrillo, pero tu base es extranjeros.
1: Claro, está Keylor Navas, costarricense. Rubén Duarte, español. Nathaniel, brasileño.
0: Nathan Silva.
1: Nathan Silva, brasileño. Álvaro Angulo, colombiano. El Rodri López, sí, es mexicano. Y lo mismo Antuna. Carrasquilla,
0: y Pedro Vite, ecuatoriano.
1: Ecuatoriano. Y un niño brasileño y Robert Morales,
0: y Robert
1: paraguayo.
0: Morales, paraguayo.
1: Uh-huh. 8.
0: Sí. Sí, o sea, la cantera de Pumas
1: y
0: gracias.
1: Y América,
0: ¿no?
1: Y el otro lado, América, que es el Millonetas, el que compra todo con 9 jugadores mexicanos en la cancha. Son las cosas curiosas. No estoy diciendo que esté bien o mal, ni que estoy criticando al uno ni alabando al otro, pero creo que a veces somos injustos en la reivindicación con el futbolista mexicano. Y quedó demostrado. Para mí ayer, América no pasó porque el destino no quiso que pasara. Porque hizo al final
0: del partido. No, Ricardo, porque no lo merecías. A ver, tú dijiste que Pumas
1: no lo merecía.
0: Pero Pumas tuvo un torneo
1: partido,
0: bueno.
1: Ah, sí, pero es que ayer no se estaba. Ayer era el examen final del año, ¿no?
0: Yo tengo
1: que tener
0: todo
1: el año.
0: Sin
1: errar en el examen final.
0: Con 3 partidos buenos que tuvo en todo, incluyendo la liguilla, no te quita lo muertazo que estuviste en el torneo mexicano. Entonces, no merecías ni calificar. Estuviste ahí. Ahora, Jardine, recuerdo perfecto sus palabras diciendo, es que en América no hay tiempo de trabajar con jóvenes porque los resultados son inmediatos. Y el destino le puso enfrente no otra opción más que hacer eso. Trajo a sus brasileños, no le funcionaron, y decides apostártela por la gente que tenía, los mexicanos, porque sabías que no tenías más de dónde echar mano. Tendrá que asumir, esa es una gran responsabilidad de Jardine, porque los brasileños, él los pidió, pero para mí tendría que continuar en este proyecto de América, Ricardo, y reinventarse, reforzarte en cada una de tus líneas y buscar gente nueva que, obviamente, que juegue bien, pero que entienda en dónde está parado, ¿no? No llegas a cualquier equipo, llegas al América.
1: Sí, coincido en la continuidad de Jardín. no coincido contigo en que el América no merecía pasar, porque el fútbol no es de merecimientos, es de hechos, es de realidades. El partido...
0: Pero fue un muerto, Ricardo, en el torneo.
1: Sí, pero en el partido eso último, nada. En el que pudo determinar su paso superior, y fue superior al punto que solamente una jugada fortuita que no merecía, porque para mí no era penalti. Ojo, tengo que hacer la claridad. Para mí, el pie levantado es escandaloso, siempre va a ser escandaloso. Pero si no hay contacto, y también la norma reza que es tan juego peligroso el que levanta la pierna como el que baja la cabeza. Pero bueno, ya fue una interpretación, el árbitro decidió y qué hacer. ¿Se equivocado o no? Era pena más. Si la mete, si la emboca. Había pasado América, ¿por qué? Porque vino de atrás como el caballo fino.
0: Sí, y hubiera
1: contra un equipo que hizo todos los méritos, todo el torneo, pero cuando llega el examen final es el niño que se queda mudo ante el examen oral.
0: Oye, pero a ver, hubiera estado muy bueno un Chivas América, la verdad, a pesar del nivel. Hubiera estado bueno verlo eso en unas semifinales, pero América tendrá que replantearse creo muchas que cosas. Tienen tiempo y tienen dinero, ¿no? Para renovarse.
1: Cuidado que eso de la venta de los montones de millones existe, pero está pasando lo mismo que en Atlético de Madrid. Cuidado, en Atlético de Madrid está pasando exactamente lo mismo. Plata les está sobrando porque llegó Apolo, el fondo de capital del Atlético de Madrid. Pero los dueños de Apolo, los socios, los administradores ya empezaron a revisar contratos, a ver en dónde estamos gastando y en dónde no. Y lo mismo parece que está pasando en las filas de América. La plata está.
0: A ellos no les importa el fútbol, les importa el dinero.
1: El negocio, que sea rentable. Pero bueno, ahí los dejamos. Vamos a ver qué pasa con Jardín. ¿Debe seguir o no? Sí, para el juicio de nosotros. Sí, ustedes nos dicen qué opinan. 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
4: Unánimo Deportes presenta. ¿Sabía usted que uno de los jugadores con más pelotazos recibidos en la década de los años 60 fue Ron Hunt, de los Mets de Nueva York? Fue golpeado 243 veces. ¿Sabía usted que Pelé, con solo 17 años, se convirtió en el jugador más joven en marcar un gol en un mundial? Fue en Suecia, 1958, en partido contra Gales. Mientras que el camerunés Roger Milla es el jugador más longevo, con 42 años, quien anotó un gol contra Rusia en el Mundial de Estados Unidos 1994. ¿Sabe usted qué es el chess boxing? Se trata de una disciplina que, tal como su nombre lo indica, combina boxeo y ajedrez. Así, ambos jugadores deben alternar ambas prácticas del siguiente modo. Durante los asaltos pares, se enfrentan a puños y durante los impares, lo hacen frente a un tablero de ajedrez. El chess boxing nació en el año 2005 y al día de hoy es considerado un deporte, aunque usted no lo crea.
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1: Como siempre, al final del podcast vamos a cruzar el charco, cruzamos el Atlántico, cruzamos el mar, como quiera, y vamos a enfocarnos un poquito en lo que vimos el fin de semana. La celebración de Barcelona en la mismísima cara del Real Madrid. El Madrid tenía una opción y lo habíamos hablado aquí en varios podcasts con Elizabeth. Primero, ganarle al Español y segundo, ganarle al Barcelona. No para ganar nada en la temporada, porque no tenía nada que ganar en la temporada. Teóricamente, en títulos, en la tabla, no tenía nada que ganar. Mucho por ganar en la dignidad, en el aspecto de la defensa del nombre, porque al menos desde que yo me acuerdo y me conozco, y llevo muchos años en esta profesión, nunca había visto un momento institucionalmente tan por debajo de la calidad en la parte administrativa y en la parte deportiva como la del Real Madrid en este momento. Sé que ha habido momentos difíciles en resultados. La era Guardiola fue terrible para el Madrid. Fue cuando contrataron a Mourinho, me acuerdo mucho, para que tratara de compensar y logró una liga, la Liga de los 100 puntos, que es ahora la meta que tiene Barcelona, entre otras cosas, la Liga de los 100 puntos. Pero, a ver, el desorden, la poca calidad, el desencuentro humano, el chismorreo, la barriobajeza que hay en el Real Madrid no es digna del equipo. Y en cambio, el que celebró estuvo muy a la altura de todo lo que pasó. Ayer con un flick aporreado por la pérdida de su papá, un momento familiar muy fuerte, el equipo lo respaldó y le devolvió de qué manera, con un muy buen fútbol, en un partido en donde lo más triste de todo para el Madrid fue que el Barcelona, ojo, el Barcelona jugó a medio gas. El Barcelona no lo vi. El Barcelona jugó a medio gas, pero el Madrid con los brazos abajo, ¿no? Un Madrid entregado. Un Madrid sin respuestas ni anímicas, ni futbolísticas, ni físicas, ni técnicas. Un Madrid que es el reflejo de la cocina barata que está haciendo su oficina y la zona noble del Bernabéu en las últimas semanas.
2: La zona noble. Fíjate que, y no sé, pensé que yo me había quedado solo con esa impresión, Ricardo, pero para mí el Barça hasta le tuvo lástima al Madrid. Hasta como que...
1: Yo no sé si
2: se emplearon un poco y después dijeron, bueno, no necesitamos máximo esfuerzo para ganarle a este Real Madrid.
1: A
2: ¿no?
1: estos muertos, es lo que debieron pensar.
2: Sí, esa es la realidad. En un partido que al menos pensabas que por dignidad deportiva, el Madrid podría buscar competir un poco mejor, porque tampoco vamos a pensar en milagros, ¿no? La realidad es que el Madrid no jugó bien en la temporada, hizo partidos decorosos en Champions, sobre todo contra el City, la ida y la vuelta, y lo mismo contra el Bayern. No fueron malos partidos, intentó competir, al final no le alcanzó para dejar por fuera al Bayern, por supuesto, no hubiera habido justicia deportiva, y no lo merecía además, aunque Ricardo no cree mucho en eso. Pero el Barça, Ricardo, digo, del Madrid todavía quién nos va a dar para seguir platicando, porque este torneo fue un desastre de la temporada, como lo de donde lo quieras ver, no hay nada, absolutamente nada que se salve. Pero el mérito de Barcelona, ¿no? Porque este Barça que no tenía un 100% a Rafinha, que no tienes a Lamine Yamal, que no tienes al 100 a Lewandowski y que de pronto jugadores como Ferran tuvieron una buena temporada, mérito de Hansi Flick. Dani Olmo hace un buen partido, jugador por el que invertiste buena cantidad de plata y arreglaste el reglamento a tu conveniencia. Rashford, que también seguramente estará viendo si se queda o si no se queda. O sea, hay Gavi, que está de vuelta. Lo de Pedri, bueno, eso ya lo conocemos y lo sabemos de rato, y cuando él está bien físicamente le cambia la cara a este Barça. Pero es la buena noticia para Hansi Flick, Fermín, ¿no? Jugadores que... donde no debería caer tal vez la responsabilidad de llevar al Barça un título de liga, tuvo que caer porque hubo demasiadas lesiones. Y le terminaron respondiendo, nada que cuestionarle al Barça, queda pendiente la materia importante, la Champions League, pero hacen una buena temporada. No me gusta, porque muchos, obviamente, pro Real Madrid, sí, pero en la peor versión del Real Madrid y el Atlético que no compitió. estás a nada de cumplir 100 puntos, ¿no? Entonces, y creo que el Barça va a intentar conseguir...
1: La peor versión del Madrid...
2: Hacer el mejor en tu liga.
1: Claro, y la peor versión del Madrid se está viendo en la cara del Barcelona, ¿no? Por frente a la mejor versión del Barcelona, entonces, o a una muy buena versión de Barcelona, que Barcelona ha tenido, en eso hay que, no podemos sustraernos. La era Guardiola fue chapó para ver jugar fútbol.
2: Ah, claro.
1: A veces caía en pasajes un poco parsimoniosos por el manejo, pero son estilos. Pero no se puede negar la calidad futbolística que logró la era Guardiola y como la calidad futbolística de estos chicos. Es que tú no me dejas mentir porque trabajábamos en este mismo changarro hace 6-7 años cuando empezaba la famosa crisis, cuando estuvo Koeman, ¿te acuerdas los programas que hacíamos cuando estaba Koeman? Cuando estuvo Xavi y cuando empezaron a salir con Koeman los niñitos estos que hoy en día son los estrellonones que tiene el Barcelona. Siempre lo dijimos, ojo que me acuerdo a nuestro buen amigo en común Fernando Ceballos le decíamos, ojo, Barcelona en este momento puede pasar duras y maduras, pero tiene capital futbolístico y capital económico en esos pibes. Mire, y ahí está. Es decir, no se necesita ser genio ni pasar facturas, ni yo lo dije, ni hablar en primera persona, no. Pero era algo evidente y estoy seguro que los usaron por necesidad, no estoy seguro que los usaron por convicción.
2: Pero así te resultaron.
1: Claro. Ah, pues por supuesto. Pero yo digo, si hubieran tenido toda la plata en esa época, me acuerdo lo que hablaba Laporte y los nombres con los que soñé. Es más, cuando dijo que iba a traer a Lewandowski, todos dijimos, está loco. ¿Con qué va a pagar a Lewandowski? Yo no sé cómo hace, ni qué trampas o no trampas, qué sé yo, ya no sé ni qué decir. Cómo sí. Hace Laporta, pero logra sus objetivos. Y gústenos o no Laporta, ahí pone al equipo en la competencia como sea. Yo no conozco los libros, ni quiero verlos, y si los veo no los voy a entender. Porque tampoco soy experto en contabilidad, ni soy un experto forense en contable para poder encontrar los detalles que encuentran los ojos que son especializados en eso, pero logra los objetivos y por eso quizá ganó las elecciones. A la gente, mientras la pelotita entre en el arco rival, el socio está feliz. Más allá de la infraestructura, de los estadios, de la cosa, gane el equipo, el presidente está hecho. Si el equipo pierde y tiene problemas serios, por más plata que tengan, por más infraestructura que tengan, es muy complicado mantenerse en el poder de esos equipos. Y una reflexión a esta altura, no sé si coincidas conmigo, Eli, sobre todo en la crisis del Real Madrid. Para mí, la crisis del Real Madrid se dispara en el primer clásico, cuando el ego de Vinicius pasó por encima de la institución. Y el presidente se lo permitió. Ahí implosionó todo lo que había hecho hasta ese momento Xavi Alonso, que ha ganado 13 de 14 partidos en ese momento.
2: Sí.
1: Ganó el clásico ese día. Ese día ganó el clásico 2-1. 7 puntos tenía de ventaja. Pero ese día, cuando él decide cambiar algo, equivocado o no, porque creo que jugaba bien Vinicius, equivocado o no, decide cambiar la estructura del equipo. Y hay un jugador que se siente más importante, que su ego es más importante que la institución, que el director técnico y que lo demás. Ahí empezó la debacle del Real Madrid. Creo yo. No sé.
2: Totalmente. Todo comienza de ahí. Bueno, no, igual si podemos irnos un poquito más atrás, todo comienza desde que Florentino no quería o no estaba convencido de que Xavi Alonso estuviera ahí. Y cuando titubeas y no le vas a dar el respaldo, era cuestión de tiempo en que alguno como Vinicius se creyera por encima de la institución y cometiera ese tipo de errores. Felicidades al Barça, que la festejen, que la celebren. Tuvieron muy buenos detalles, como dedicársela al papá de Hansi Flick, que bueno, y en paz descanse, sin duda, eso habla bien de la unión y del grupo. Hansi Flick, que no es un tipo tan emocional, tan emotivo, ha logrado con su grupo de futbolistas.
1: Sí. Felicidades al Barça, muy merecido su título. Y ojo en el Madrid, si el tema presidenciable no se corrige, creo que el caos va a seguir creciendo. Pero bueno, nada que hacer. Nos encontramos en el próximo podcast. 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Buena tarde.
2: Adiós.
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0: Unánimo Deportes presenta. ¿Sabía usted que en septiembre de 1947 Sugar Ray Robinson se retiró por primera vez del boxeo citando que soñaba matar a sus oponentes y pidió ayuda a un ministro de una iglesia? El ministro le aseguró que era solo un mal sueño y lo convenció de regresar al boxeo. Lamentablemente, en la siguiente pelea, Sugar Ray Robinson aplastó a Jimmy Doyle en el octavo asalto con un brutal gancho de izquierda que envió a Doyle al mundo de la inconsciencia. Doyle nunca se recuperó y desgraciadamente murió. Tenía solo 22 añitos de edad. Sugar Ray Robinson le dio todas las ganancias de las siguientes cuatro peleas a la madre de Jimmy Doyle. El equipo con más goles marcado en un mundial es Brasil con 237. En segundo lugar se encuentran Alemania con 232 y Argentina con 152. El jugador con más partidos disputados en un mundial es el argentino Lionel Messi con 26. En segundo lugar se encuentran el alemán Lothar Matthäus con 25, seguido por otro alemán, Marislav Klose, con 24 partidos. 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
2: ¿Qué tal? ¿Qué tal? Bienvenidos al estrecho mundo del fútbol intercontinental. Catrino TV, nuestra visión para los Estados Unidos de habla hispana, directamente de los estudios de Cadena Ser en Andalucía, nuestro queridísimo Juan Luis Dávila y por supuesto nosotros en la Casa del Inter, hoy a partir de las 7 de la tarde, toda la previa de lo que va a pasar en ese partidazo de visita en Cincinnati. Mi querido Juan Luis Dávila, sin titulares, el Cid campeador merengue sale a defender a la Casa Blanca. Dijo Florentino Pérez, vengo a defender al Real Madrid de la mala prensa. Pregunto, ¿usted qué es prensa? ¿Hay una campaña contra el club por parte de los periodistas o contra su presidente? ¿Qué lo motivó a salir cuando todavía le quedan 3 años de mandato a dar una conferencia de prensa y adelantar las elecciones al mejor estilo de Nicolás Maduro? Pobre Maduro, Dios lo tenga en la sombra. ¿Cómo le va? Bienvenido.
3: ¿Qué tal, hermano? ¿Qué tal? Un gran saludo a nuestro ingeniero Manuel Villanueva, a todos tus telespectadores y oyentes. La verdad que ayer sorprendió Florentino Pérez porque no lo conocemos en ese registro, en ese estilo. Apareció nervioso en la sala de prensa del Real Madrid en torno a las 6, un poquito antes de las 6 de la tarde, en una rueda de prensa que se prolongó por espacio de hora y media. Esto no es algo normal. Florentino Pérez no es una persona que sea muy dado a los medios de comunicación, pero ayer tenía ganas de guerra, como tú decías, y la verdad que vi a un Florentino Pérez muy nervioso. No entendí demasiado bien a qué venía esa rueda de prensa. Se especulaba hace semanas con diferentes asuntos, pero ninguno de ellos lo trató. No quiso entrar en los aspectos deportivos, que al final es lo que más les interesa a los seguidores del Real Madrid, y se centró más en esa campaña que dice que los medios de comunicación hacen contra su persona. Está muy molesto por lo que pasó en el vestuario del Real Madrid con el tema de que esa trifulca, esa pelea entre Tchouaméni y Valverde saliera fuera del vestuario. Esa filtración tiene muy molesta al presidente del Real Madrid, y lo que es cierto es que desde que llegó Álvaro Arbeló al Real Madrid, todo ha sido un caos. Ha sido un caos en lo deportivo, en la gestión deportiva. No se puede reprochar nada a Florentino Pérez en la gestión económica. Que es el mejor presidente del Real Madrid, no hay duda. Que ha llevado al Real Madrid donde estamos, no hay duda. Que hace 2 años estamos diciendo que se ganó la Liga y la Champions, no hay duda. Pero es cierto que ha tomado algunas decisiones erráticas en los últimos tiempos, y ayer, ya te digo, no entendí demasiado bien a qué venía esa rueda de prensa. Nadie entiende la convocatoria de elecciones. Habló de forma velada de un candidato que podía haber en la sombra. Ese candidato es Enrique Riquelme Vives, es el propietario, el dueño de Cox Energy, la compañía española radicada en Latinoamérica. Es una de las 100 personas más influyentes en el mundo en relación al cambio climático. Acaba de comprar Iberdrola en México por 4.000 millones de dólares. Es una persona preparada, 37 años, y cumple con los requisitos para ser presidente del Real Madrid, que no son pocos, ¿eh? Hay que ser español, tener 20 años de socio ininterrumpidos en el Real Madrid, tener todas las cuotas al día, que eso más o menos es algo que se puede cumplir, pero ojo que tiene que avalar un 189 millones de euros, ¿eh? Que eso no está al alcance de muchas personas. Él lo cumple, y te puede adelantar a ti y a todos tus oyentes está en disposición de presentarse, ¿eh? Él está preparado, tiene a su grupo de personas, un grupo de jóvenes empresarios bastante influyentes, lo llevan preparando durante mucho tiempo. En 2021 amagó con presentarse, pero ahora me cuentan esta mañana que está decidido a presentarse, y puede haber sorpresa en esas elecciones del Real Madrid, que según avanzó el presidente, no dijo fecha concreta, pero en relación a lo que ponen los estatutos, bueno, a ti no te lo tengo que decir, hermano, porque eres socio del Madrid, según lo que ponen los estatutos, van a ser entre...
2: ¿Cómo usted va a revelar eso en el programa?
3: Bueno, es la verdad, o sea, no, aquí yo soy prensa, soy objetivo, y es lo que hay, y esas elecciones del Real Madrid se celebrarían entre el 25 de mayo y el 9 de junio, a tenor, sí, del calendario electoral que ayer planteaba.
2: Ahora, Balú, me aclara bastante tu palabra, porque estás en el lugar de los hechos y tienes dentro del Madrid gente de mucha confianza. O sea, sale a atacar a la prensa, porque de alguna manera gran parte de la prensa estaría respaldando la candidatura de Enrique Riquelme Vives, el cual tendría seria chance de arrebatarle las elecciones, porque hace un año todo el mundo votó a Florentino. ¿Sale por eso o sale enojado a lo mejor por lo que dijeron de que tenía una grave enfermedad? Yo lo vi nervioso como nunca, Florentino.
3: Yo, Florentino, yo no lo conozco en este registro. Yo he coincidido alguna vez con Florentino Pérez en algún foro. Yo no lo conozco. Yo siempre lo tengo como una persona muy tranquila, una persona que siempre sabe controlar situaciones en todo momento. De hecho, dirige una empresa que tiene 170.000 trabajadores y, evidentemente, tienes que tener calma y tienes que tener capote, como se dice aquí en España, para manejar esa situación. Yo vi a un Florentino Pérez totalmente irreconocible en el día de ayer, muy nervioso. Yo creo que eso sobrepasado por la situación. Yo no creo que sea tanto por el tema de no conseguir títulos. Hay los equipos hay años que no se dan bien y no consiguen títulos. El Real Madrid viene de conseguir su era más gloriosa en cuanto a títulos se refiere. Florentino Pérez, entre fútbol y baloncesto, lleva más de 60 y tantos títulos. Es más laureado de la historia del Real Madrid. Por eso no entiendo muy bien a qué vino lo de la rueda de prensa ayer. No entiendo muy bien lo de la convocatoria de elecciones. Aclaró que no tiene ningún problema oncológico, que alguien había filtrado que podía tener algún problema oncológico, dijo que no.
2: Tenemos el nombre de la persona que lo filtró, es de la directiva, es de la prensa. ¿Quién tiró eso? Porque corrió como reguero de pólvora.
3: Es que ahora mismo el ambiente en el Real Madrid como club está totalmente enrarecido. Todo el mundo desconfía de todo el mundo. Y lo cierto es que hay alguien que desde dentro está haciendo mucho daño. Hay una cosa que sí lleva razón Florentino Pérez. El tema de las peleas en el vestuario del Real Madrid, esto no es este año. Todos los años hay problemas, lo que es verdad que no se filtra, no sale, pero yo no te puedo confirmar.
2: Pero, que otro año ha habido... Es un hombre de fútbol de muchos años, lo sabes. No digo que todos los años y a cada rato, pero en todos los equipos del mundo, a lo largo de la temporada, siempre hay algún incidente de estos. Y el Real Madrid no son marcianos, son jugadores de fútbol comunes y normales con la mentalidad de un jugador de fútbol, no con la mentalidad de un profesor de Harvard, porque eso también hay que ponerlo en la mesa.
3: Totalmente, totalmente. La ha descrito perfectamente y todos los que estamos vinculados al mundo del fútbol sabemos que en cualquier momento esto puede pasar y no pasa nada. Son cosas del fútbol, se queda en la cancha, luego una ducha fría y tan amigos y no pasa absolutamente nada. Entonces lo cierto es que está muy enrarecido todo lo que es el club dentro del Real Madrid. No se sabe muy bien de dónde sale la información, si es de los jugadores, si es de alguna persona relacionada con el club. Se está buscando, se está en eso, pero sí te digo que desde la llegada de Álvaro Arbeloa todo está muy enrarecido, no se sabe muy bien los jugadores, si hay jugadores, el compromiso que tienen algunos jugadores. En fin, yo creo que va a ser un verano bastante movidito en cuanto al Real Madrid se refiere, con esas elecciones que ya te digo van a ser entre final de mayo y principios de junio, y vamos a ver si realmente Enrique Riquelme da el paso, esta mañana me decían que sí, y si es capaz de competir a Florentino Pérez, que lleva, hay que recordar, 26 años como presidente del Real Madrid.
2: Y además acá una cosa, ¿no? Ahora vamos a escuchar un par de minutos de lo que dijo Florentino para darle un poco más de idea a la gente de contexto del tema. Pero esto es como en la vida. Aquello de que un clavo saca otro clavo, muchas veces lo que trae es una caja de clavos. Lo digo porque trajo a Xavi Alonso, le dio toda la confianza, dijo que ya estaba preparado, que había hecho un hecho histórico, que es verdad, en Alemania ganar con el Leverkusen, y que le entregaba al Madrid porque era un hombre de la casa y en los 4 meses se lo sacó de las manos para poner un Álvaro Arbeloa, que lo dijimos del principio, era nada más que un técnico interino y él lo dejó como un técnico definitivo y no tiene espalda, no tiene el prestigio como entrenador, ni tampoco lo tiene como jugador. Sí, es muy madridista, muy campeón, pero era un 4 de copas. A ver qué decía Florentino Pérez, si le entendemos el por qué llamó a conferencia y el por qué va a llamar a elecciones.
4: Nos hemos quedado en blanca, pero oiga, que yo he estado aquí no sé cuántas temporadas y solo he ganado 7 Champions, es que es pocas, ya lo sé, y 7 Ligas, que ahí es lo malo, yo podía haber ganado 14, porque las otras me las han robado. ¿Y cómo no voy a estar cabreado? Y yo tengo que meterme con el tema Negreira, porque es un caso de corrupción. Oiga, lo dijo el instructor, corrupción sistémica durante 2 décadas. Y siguen siendo los mismos árbitros. Este año hemos hecho un vídeo también, que lo vamos a enviar ahí, de los 18 puntos que nos han quitado a lo largo de la temporada. Pero 18 puntos. Y si algunos lo leen en Real Madrid Televisión, lo habrá podido ver. Pero yo no me puedo callar por eso, de verdad se lo digo.
2: Bueno, hasta ahí Florentino. El tema de la corrupción Y el tema Negreira, cierto, se barrió debajo de la alfombra por parte de la justicia.
3: Bueno. Yo te lo digo siempre, hermano, siempre que hablamos de este tema. No ha acabado el tema Negreira. El tema Negreira está muy vivo, está muy candente. Que no haya ninguna noticia alrededor del tema Negreira no quiere decir que la justicia no está actuando. Y me consta que la UEFA va a actuar, seguro. Lo dije hace tiempo aquí en tu programa.
2: Pero lento, tú que eres abogado, seguro, además de hombre de fútbol, el fallo de la justicia española, ¿ya se dio un fallo determinado y final o todavía hay instancias?
3: No, la justicia española sigue investigando el tema. El tema está muy candente, se sigue avanzando y el tema está en una fase final en UEFA, que es una entidad que va totalmente diferente. Lo deportivo va en un espacio totalmente diferente a la justicia ordinaria en España, pero que en ningún caso el caso Negreira se ha olvidado, está en un cajón. No, para nada. Sigue dando sus pasos. Aquí en el fondo lleva razón Florentino Pérez lo que está diciendo, pero le está perdiendo la forma. La forma es lo que le pierde a este discurso, este hombre que todos tenemos como moderado, y ayer, por lo que sea, después de la junta directiva, me comentaban esta mañana que ya llegó calentito a la junta directiva, que llegó bastante cabreado, como se suele decir aquí, y que la rueda de prensa, te digo, hasta en tres ocasiones sus asesores intentaron parar esa rueda de prensa. Y fue Florentino que dijo que no, que había que seguir adelante, que más preguntas, pero esa rueda de prensa en ningún caso tenía que haber sido como fue, ni de la forma que fue.
2: Bueno, ahí lo tienen a Juan Luis Dávila, con toda la información, directamente desde el lugar de los hechos, para poner en claro algo que ayer nos dejó en una nebulosa Florentino Pérez. Al volver de la pausa, Juan Luis nos va a decir por qué hizo esto. Si sabe que puede perder frente a Enrique Riquelme Vive en las elecciones, si quiere tapar el buen momento en Liga del Barcelona y el lío que hubo en el vestidor, o el error de haber traído el técnico que no era el apropiado. Primera pausa en el estrecho mundo de fútbol. Ya regresamos.
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6: 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Y en el titular de un periódico en Guadalajara al día siguiente escribió: jugaron a las carreras y ganaron nuestras Chivas Rayadas. Sorprendentemente, el mote fue bien recibido por los aficionados del Guadalajara y lo adoptaron como suyo desde entonces.
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1: Regresamos en El Estrecho Mundo del Fútbol y si nos vamos hasta Cadena Ser Andalucía con nuestro Juan Luis Dávila. Estamos en el tema Florentino y la pregunta antes de la pausa era ¿por qué hizo esto Florentino? ¿Siente que puede perder las elecciones con Riquelme? Pudo haber esperado 3 años más. ¿Quiere aplacar la algarabía del Barcelona de medida nada más que por una liga? ¿O realmente hay otro tema detrás de todo esto que no conocemos de este berrinche? Porque más que una conferencia de prensa, fue un berrinche del presidente del Real Madrid. Te escucho, Juan Luis.
2: Pues hermano, te podría decir que son muchos los asuntos que aquí había que analizar, pero esto al final esto es una parte de una guerra que se lleva muchos años dilucidando entre el Real Madrid y el resto, sobre todo con la Liga. Ayer Florentino Pérez denunciaba que la Liga había puesto en marcha un proyecto periodístico llamado Relevo a través del grupo 80, del grupo ABC, un periódico deportivo que tuvo que desaparecer. Florentino Pérez dio cifras, dijo que había pagado la Liga 25 millones de euros por mantener este medio de comunicación que ya ha desaparecido, Relevo, para criticar solamente la gestión de Florentino Pérez al frente del Real Madrid. Y al final se resume en todo que esto va mucho más allá de estar un año en blanco. Sí, es verdad que el Real Madrid no ha ganado esta temporada nada, tampoco ha ganado en otras temporadas el Barcelona. Y no he visto ningún escándalo de este tipo porque realmente, hermano, es que Florentino Pérez ha abierto todos los periódicos nacionales de información general de deportes, pero te diría que en Europa ha sido prácticamente portada en todos los periódicos de Europa porque no estamos acostumbrados, como te decía, a ver a este Florentino Pérez. Yo creo que esto va mucho más allá que un cabreo por lo de la filtración, por un tema de los títulos. Yo creo que esto es más esa lucha interna que llevan años dilucidando entre Tebas y Florentino Pérez, y evidentemente Florentino Pérez está muy molesto con Riquelme Vives y con su grupo de personas. Ayer decía, a ver si son capaces los niños de presentarse. Son gente muy joven, Riquelme tiene 37 años, y lo decía así de una forma un poco despectiva Florentino Pérez, y yo te digo que ha sido, bueno, el cúmulo, la gota que ha colmado el vaso, ¿no? El tema con Tebas, el tema del Barcelona, el tema Negreira, no ganar nada, la pelea, en fin, un cúmulo de circunstancias, pero que yo creo que todo el trasfondo es un tema mucho más profundo, y yo creo que esa guerra con Tebas tiene desquiciado al presidente del Real Madrid de hace un montón de tiempo, y ¿por qué no? También hay que decirlo, el tema de la Superliga también ha afectado y mucho al presidente del Real Madrid.
1: Claro, y Tebas consiguió lo que uno quiere conseguir cuando tiene una pelea intelectual con un enemigo, desquiciarlo, llevarlo a un terreno totalmente sucio, donde realmente ponga las manos en el lodo, cosa que no está acostumbrado a hacer Florentino porque es un hombre que podía andar vestido de blanco por el mundo del fútbol. Pero la pregunta es esta, la intención de Tebas de destruir a Florentino, no creo que sea la intención de destruir al Real Madrid porque Tebas es socio del Real Madrid, pero pregunto, ¿es por la lucha por la Superliga? ¿Es porque Florentino destapó ciertas incapacidades del presidente de la Liga? ¿Por dónde pasa todo esto? ¿El porqué de ese odio deportivo o dirigencial que hay entre ambos mandamases en el fútbol español? ¿Por qué pasa todo esto? ¿Por qué arde el fuego y cómo puede terminar las cenizas?
2: Todo pasa por el reparto de los derechos de televisión en la Liga Española y los derechos de televisión que pueden provenir de la Champions. Hay unos derechos de televisión que es Tebas quien lo estipula. Florentino Pérez no está nada de acuerdo porque para Florentino Pérez el Real Madrid, bueno, es así, el Real Madrid es el club más laureado de la historia del mundo, del fútbol, y para Florentino Pérez cree que el reparto está mal hecho, que el Real Madrid debería tener mucho más o recibir más dinero porque para Florentino Pérez el Real Madrid es el que acumula más.
1: ¿Cuánto recibe de la televisación el Real Madrid aproximadamente?
2: No tengo ese dato. Ahora mismo, pero no es el porcentaje en relación, por ejemplo, a la repercusión que tiene en cuanto al número de espectadores que ven los partidos de Real Madrid. No tiene nada que ver. Y por ahí va el tema, y al final es todo un tema económico, es un tema de dinero, y cuando aparece con dinero encima de la mesa es muy complicado gestionar. Pero ya te digo que no es un tema de ahora, es un tema que históricamente se va produciendo aquí, esa desavenencia entre Florentino Pérez y Tebas, que por cierto le faltó tiempo ayer, que estaba en una charlas en Santander con el presidente del Racing de Santander para decir que es un madridista hibernado y que le pareció una vergüenza la rueda de prensa de Florentino Pérez.
1: Ahora, sinceramente, ¿cómo termina esto? ¿Terminará perdiendo las elecciones? ¿Terminará renunciando en algún momento por ese desquicio que tiene Florentino Pérez? Y lo peor de todo es, ¿qué rumbo va a coger el Madrid como institución?
2: Renunciar no va a renunciar. Yo creo que ahora se abre un proceso electoral y creo que se va a presentar Riquelme. Vamos a ver hasta dónde llega. Si sigue Florentino, intentará replantear la hoja de ruta. Se habla de José Mourinho como el próximo inquilino del banquillo del Real Madrid. Florentino Pérez está muy agradecido a José Mourinho por el trabajo que hizo en el Real Madrid en un momento donde había bastante caos, recondució y él piensa que fue el que puso los cimientos para ese Real Madrid que luego consiguió tanto título de Champions y de Liga. Está muy agradecido y creo que va a ser la apuesta del Real Madrid, a no ser que se decidan por la opción que yo me iría, que sería por traer a uno de los míticos del Real Madrid, que sería o Zidane, o fíjate lo que te digo, hermano, yo apostaría por Raúl, que no se le ha dado nunca protagonismo y es una persona muy respetada entre todo el madridismo y creo que sí está capacitado para llevar la nave a buen puesto. Son dos opciones totalmente diferentes. La opción Mourinho es una opción disruptiva, es ir al vestuario y poner a todo el mundo firme. La opción Zidane y Raúl sería un poco de entrenador mano tendida tipo Ancelotti, que sería una opción totalmente diferente. Son las dos opciones que baraja Florentino Pérez. La decisión la vamos a saber en cuanto pase el proceso electoral, que no se va a alargar mucho, mucho más allá de mitad de junio, y a partir de ahí el Real Madrid reconducirá este rumbo en lo deportivo y lo institucional, que ahora mismo está muy dañado después de la rueda de prensa que ayer dio Florentino Pérez, una rueda de prensa que para mí, perdóname hermano y que me perdonen todos tus oyentes, no tiene ningún sentido y yo no la entiendo demasiado bien.
1: Sí, inclusive quita validez a sus reclamos sobre la corrupción que está arriba Totalmente. De la mesa con el tema Barcelona y hasta le puede jugar en contra. Ahora pregunto, había gente que ayer me decía, ya no hay lugar, por ejemplo, porque acá lo que hay es guerra y se necesita un pacificador. No hay lugar, por ejemplo, después de la Copa del Mundo que Brasil juegue la final con España, de que Ancelotti vuelva a dirigir al Real Madrid.
2: Imposible. Ancelotti no va a volver a dirigir al Real Madrid. Ahora mismo sobre la mesa hay cuatro nombres. Hablamos de Mourinho, hablamos de Zidane, que no lo creo porque creo que se va a hacer cargo de Francia después del Mundial. Hablamos de Raúl, se habla de Scaloni, pero yo mi apuesta es...
1: Uy, esa me gusta.
2: Sí, Scaloni es un nombre que ha tomado bastante fuerza en los últimos días en las oficinas de... Te hablo de dentro del Real Madrid, y es una persona que aprecian bastante, bastante, bastante, un tipo joven, un tipo preparado que está acostumbrado a lidiar con egos de jugadores importantes y es muy del gusto de algunos de los componentes de la Junta Directiva del Real Madrid, pero yo te diría que ahora mismo la opción número uno es la de José Mourinho.
1: La última, porque sé que tienes que meterte en el noticiero de Cadena Ser. Elecciones antes de mitad de junio, esto quiere decir que en menos de un mes puede haber elecciones. ¿Existe alguna posibilidad de que el señor Enrique Riquelme Vives termine sacando de la Casa Blanca a José Mourinho?
2: Evidentemente, cuando hay un proceso electoral todo puede pasar, según los estatutos del Real Madrid.
1: Miraba esta mañana, hay países donde siempre gana el mismo. Acá puede pasar igual.
2: Bueno, en el Real Madrid ahora se va a abrir un plazo de 10 días para presentar candidaturas oficiales. Una vez que se presenten las candidaturas oficiales, se abre un plazo de 15 días para hacer la campaña electoral. Entonces estamos hablando que máximo en un plazo de 25 días va a haber elecciones en el Real Madrid. Máximo, puede ser antes. Entonces, por eso te decía que el plazo está bien determinado, va a ser entre el 25 de mayo y el 9 de junio. ¿Posibilidad de Enrique Riquelme? Pues vamos a ver qué plantea, vamos a ver si seduce a los socios. Es un tipo joven, es un tipo preparado, un tipo de éxito, es un tipo con unas grandes relaciones internacionales, ya te digo, una de las 100 personas más influyentes en el mundo en relación al cambio climático y su principal dedicación es la energía renovable a través de la fotovoltaica y el tratamiento de las aguas residuales que ha puesto bastantes proyectos importantes en funcionamiento en Latinoamérica.
1: Mi querido Juan Lu, excelente tu participación. En 30 segundos tienes noticiero. Abrazo de gol, hasta mañana. Pausa, ingeniero, gracias.
2: Un abrazo.
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0: 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Mesopotamia es la región donde hoy están Irak, Irán, Siria y Turquía. Para los egipcios también era una práctica popular. Los griegos también practicaron el boxeo, el cual iba fuertemente ligado a sus dioses. Tanto fue la importancia del boxeo para los griegos que en el año 688 a.C. lo incluyeron en sus primeros Juegos Olímpicos. 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
1: Volvemos, regresamos en el estrecho mundo del fútbol intercontinental. Catrino TV para el mundo, nuestra visión. Para todos los Estados Unidos de habla hispana, Unánimo Deportes, por supuesto, ESPN Deportes Radio, la casa del Inter Miami. Si usted quiere escuchar en el mundo un relato y un comentario en español del Inter Miami, sea en Estados Unidos o en la China, usted debe ir a ESPN Deportes South Florida. Así de claro. Y en Cadena Ser tenemos allá a nuestro queridísimo Juan Luis Dávila desde Andalucía, que en este programa prácticamente especial sobre el Real Madrid nos tiraba aclaraciones importantísimas sobre las cuales después vamos a ir a desglosar, porque es tanta la información que usted tal vez no la pueda digerir igual que nosotros. ¿Por qué hacemos esto? Y porque el Real Madrid es el equipo más importante del mundo. Porque sin Real Madrid no hay Liga Española. Porque sin Real Madrid la fiesta de la Champions no sería la misma. Entonces, si hay un cisma, de alguna manera político, detrás del problema deportivo, como hay en el Real Madrid, amerita como periodistas atenderlo, pero además meter el cuchillo al fondo, ir a las fuentes y además poner nuestro análisis y jugárnoslas como siempre, poniéndole el pecho a las balas. Así empezaba toda esta revolución en la conferencia de Florentino Pérez. Adelante, ingeniero Juan Manuel Villanueva.
2: El turno de preguntas, por favor, recordad una pregunta por intervención y antes os debéis identificar con vuestro nombre y el medio. Estamos aquí.
3: Buenas tardes, presidente José Luis Sánchez de La Sexta. Se le está viendo muy enérgico en esta comparecencia. Uno de los problemas del equipo este año ha sido el cambio de entrenador. Para el año que viene va a haber un entrenador.
4: Mire,
3: no
4: voy a hablar de entrenadores ni de jugadores. Vengo a hablar de que yo me presento para devolver el patrimonio del Real Madrid a sus socios. Que este no es un equipo de que tiene un socio o dos o tres y que se lo están quitando, por lo que estoy viendo día a día, pues estos periodistas que hablan de algunas que no saben de qué hablan, pero hablan porque lo que nos quieren es que quieren que yo me vaya. Y yo vengo aquí a decir que no solo no me voy a oír, sino que me voy a presentar a unas elecciones, ¿eh?, porque quiero defender que el Madrid siga siendo de sus socios, nada más. Y esa es la alegría que me da el poder trabajar en esto, que me presenté hace 26 años, que hace mucho, y tuve que, desde pagar los que no cobraban de todo, ¿eh?, y defender la institución y que el Madrid sea de sus socios, que voy a decírselo uno a uno a sus socios.
2: Hola, ¿qué tal, presidente Javier?
4: Hola.
2: Cadena Ser, en directo. Quería preguntarle en lo deportivo.
4: Que no voy a hablar de lo deportivo, que yo voy a hablar de que voy a convocar elecciones para defender los intereses de los socios, que son los dueños del club, porque algunos periodistas y algunas personas que también las tenemos detrás quieren acabar con la propiedad del Real Madrid para que sean de lo que ustedes dicen. Mira, yo me enfrenté ya, lo he gustado decir cuando llegué a un periodista que no quiero repetirlo. Y después he seguido teniendo otros, pero yo siempre voy a defender los intereses de los socios del Madrid, que es lo que me enseñó mi padre, que me hizo desde pequeñito socio.
2: Termino la pregunta. Como usted se va a presentar a las elecciones...
4: Sí, me voy a presentar yo y la misma junta directiva. Y los que se quieran presentar, que lo sepan, que les estamos esperando a que presenten sus... que es su oportunidad, pero que no hablen por detrás de uno y hablando mal, que se presenten, que den la cara y que digan quién... Es que yo oigo de todo ahí, oigo de todo.
2: Al margen del modelo social,
4: sí.
2: En el modelo deportivo era Mourinho, es la pregunta.
4: Pues claro, no pensaba que me iban a preguntar, Javier, nadie a eso. Pues mira, no estamos en ese momento procesal, estamos en el momento de arreglar que el Madrid pertenezca a sus socios, que nos lo quieren quitar algunos de sus compañeros y otra gente por otros procedimientos. Y yo quiero discutir con ellos, que se presenten. Yo les voy a decir qué hacen, qué han hecho en su vida por el Madrid. Pero bueno, hay que acabar, yo tengo que acabar con una absurda campaña que hay en este momento. Es una absurda campaña contra el Madrid. Pero ¿cómo no me llevo?
1: Hasta ahí las palabras que introducía Florentino Pérez su conferencia de prensa. He tomado nota y, como le decía, sobre la opinión tan fidedigna, objetiva y de primera mano que nos daba nuestro Juan Luis Dávila desde España hace un ratito, desde los estudios de Cadena Ser en Andalucía. Ahora entiendo. Por eso fuimos a Juan Luis. Y ahora por eso recreamos la opinión del presidente. No va a haber un programa

0: donde usted tenga todo este razonamiento paso por paso de lo que está pasando en el Madrid y por qué. Hay muchos que pueden tocar de oído, llamar a ex dirigentes. Juan Luis Dávila, nuestro querido compañero y amigo director de Cadena SER en Andalucía, está metido prácticamente a la puerta de los escritorios del presidente con gente muy de confianza y con gente muy decente y con gente que no es el que saca los trapitos al sol, sino el que puede entregar una información fidedigna. Y por aquí pasa la realidad, entre lo que dijo Juan Lu, lo que dijo Florentino y lo que nosotros opinamos. Estamos aquí no para hablar de fútbol. Vaya llevando usted el hilo de la conversación. Le queremos devolver el patrimonio del Real Madrid a sus socios, gracias, que son los verdaderos dueños. ¿Por qué? Porque hay periodistas que se lo están quitando. Y yo digo, qué necio lo que está diciendo, ¿no? Primero tirarse contra el periodismo, después generalizar y pensar que hay gran parte del periodismo que él quiere que se vaya. Y a mí no me encajaba por dónde. ¿Qué interés pueden tener periodistas de diferentes cadenas de que Florentino Pérez se vaya? Bueno, la explicación para las dos preguntas es la misma, tanto para recuperar el patrimonio como para terminar con esta campaña. Está dejando entrever Florentino que si el club pasa a las manos de Enrique Riquelme Vivas, propietario de Cox Energy y de Iberdrola ahora, como bien lo decía nuestro Juan Lu, una compañía que se dedica a la energía renovable realmente y a la purificación de las aguas, él teme de que esto pase a ser una SAD, una sociedad anónima deportiva, de que los capitales sean dueños de la institución y no los socios. Yo no creo que institucionalmente pueda pasar si los socios no lo votan. ¿Qué está dejando entrever entre esto, y no lo digo yo, conclusiones de lo que dice Florentino, de que puede haber parte de la prensa, no digo que la hay, no quiero pensar que la hay, de que recibe alguna propina para promocionar la salida de Florentino y la llegada del señor Enrique Riquelme Vives? Por eso Florentino sale a decir, estoy defendiendo el patrimonio del club, quiero que siga perteneciendo a los socios, y el Madrid debe seguir siendo de sus asociados. Creo que por ahí pasa esto. Pero tiene tiempo, además, ya que está tirando para todos lados, de disparar sobre el tema de la liga. Yo no creo lo que dice Florentino. Él va a presentar prueba de que le robaron 18 puntos. ¿No le llama poderosamente la atención que la diferencia con el Barça son 14? Él está dando a entrever de que hubiera ganado la liga por 4 puntos si no lo roban. Es cierto. El tema Barcelona con los árbitros no es de ahora, es de hace rato. Si no aclaran por qué le pagaron decenas de millones de dólares al vicepresidente de los árbitros por 2 décadas, nunca van a poder estar limpios y siempre van a ser merecedores de una sospecha, por más que Florentino utiliza los tiempos y el problema cuando a él le conviene. A ver qué dice Florentino Pérez de el tema Negreira. Adelante, ingeniero.
1: Nos hemos encontrado también en el camino este último, pues con un hecho que es terrible, ¿no? Con nuestra independencia, hace poco nos hemos enterado, hace 3 años, que también nos enfrentamos a un caso de corrupción como el caso Negreira, que no hay precedente en la historia del fútbol mundial, que es el mayor escándalo de la historia. Un caso que no se ha resuelto y que todavía colea. Es incomprensible que todavía estemos viendo árbitros de aquella época en una competición con la Liga. Han durado, parece ser que 2 décadas pagando, pero es que esta tercera última década sin pagar son los mismos árbitros. Estamos haciendo un dossier importante que vamos a presentar de inmediato a la UEFA para que ataje de raíz y resuelva un caso por el bien del fútbol mundial como el que es el caso llamado caso Negreira. Quiero recordarles, por si alguno se les ha olvidado, que este es el club con mayor palmarés de la historia del fútbol. Y luego lo de la corrupción sistémica que hay en el caso Negreira, que tengamos que escuchar al comité, al presidente del comité de árbitros, que eso son cosas que hay que olvidar. ¿Pero cómo que hay que olvidar? Si estamos haciendo un dossier de 500 páginas que las voy a enviar en cuanto acabe la competición a la UEFA, que haya ido a hablar con ellos, porque es que no hay precedente en la historia del fútbol mundial. Y dice el presidente del comité, dice, bueno, esas son cosas viejas que hay que olvidar. ¿Pero cómo voy a olvidar el mayor caso de corrupción que ha habido en la historia del fútbol. Pero ¿cómo lo voy a olvidar? Y con todo eso tenemos que luchar. Y yo lucho contra todos. Luché primero con la Superliga. Y dicen, no, es que no queda nada, no, queda en todo. Porque ganamos en el Tejue. Y ganando en el Tejue, hemos ido a la UEFA a decir que vamos a negociar. Y estamos negociando. Estamos negociando de verdad. Porque, ¿por qué? Pues porque es bueno lo que hemos conseguido del Tejue. Por ejemplo, esto, el fútbol gratis, que los niños de África puedan ver el fútbol gratis.
0: Bien. Hasta ahí, Florentino Pérez. Lo que hablaba sobre el tema Negreira ya se iba para otro lado. Y acá hay que darle la razón. Es el mayor, por lo menos, es la sospecha del mayor acto de corrupción a nivel arbitral en el mundo. Porque en Italia pasó con las apuestas, pasó con jugadores, pasó, pero con que el cuerpo arbitral, el comité arbitral, realmente haya entrado en estos arreglos, es muy grave. Y no digo que lo haya hecho, pero ¿cómo se aclaran decenas de millones de dólares por dos décadas al vicepresidente de los árbitros? No me vengan con que era solamente servicio para que diera un análisis. A mí, con 30 y pico de años de entrenador y 20 y pico, casi 30 de periodista, usted me puede pedir un análisis de cada partido de su club. ¿Y qué me va a pagar? 500 euros, 1000 euros, si me considera buenísimo. Pero pagarme 18 millones durante dos décadas, no, ni que fuera Jorge Valdano. Ni Jorge Valdano. Entonces, aquí es donde está el problema. Mientras no aclaren esto, va a seguir salpicando estiércol para todos lados. Y en este caso no es culpa de Florentino Pérez, es culpa de la justicia española, que es más lenta que la justicia de la UEFA, que se va a pedir y pronto. Y cuidado, en ese tema también puede haber novedades. Pausa. Seguimos para cerrar el tema Florentino Pérez, la UEFA, la Liga y el Real Madrid. Ya volvemos.
2: 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Unánimo Deportes presenta. ¿Sabía usted que el dos veces campeón de peso pesado George Foreman se estima que a lo largo de todos sus años ha ganado mucho más dinero con las parrillas para asar? Se dice que son millones de dólares los ganados con las George Foreman Grill que con el propio boxeo. ¿Sabía usted que en el año 1902 el primer latino en ingresar a las grandes ligas no fue ni cubano, ni puertorriqueño, ni dominicano, ni venezolano? Fue el colombiano Luis Carlos Castro, nacido en Medellín, jugó para los Atléticos de Filadelfia hace 121 años. ¿Sabía usted que Alemania es el único país que ha jugado más de 100 partidos en mundiales debido a la cantidad de veces que ha llegado a finales y semifinales? Y según sondeos, la segunda mayor afición del fútbol argentino está en China, pues cerca de 40 millones siguen la Liga Argentina y más de 7 millones ven los clásicos del Boca Juniors contra el River Plate.
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1: Volvemos para el cierre de este Estrecho Mundo del Fútbol especial sobre el cisma en el Madrid, sobre el terremoto en el fútbol español después de la conferencia de prensa de Florentino Pérez. Estamos en Catrino TV para el mundo, nuestra visión para los Estados Unidos de habla hispana, el líder mundial en deportes ESPN Deportes en el sur de la Florida, la casa del Inter Miami en Unánimo Deportes y en Ser Andalucía, desde donde hablaba hace un rato nuestro Juan Luis Dávila. Y tenemos que darle la importancia que esto merece, porque aquí no se ha salvado nadie. Primero, nos deja con la sensación Florentino Pérez que hay algo que lo tiene más nervioso que de costumbre. Y comentábamos, tiene 3 años más, ¿para qué anticipar elecciones? Yo creo que anticipa elecciones para tratar de limpiar su imagen y que quede todo claro y que todo el mundo, como decimos en el Río de la Plata, muti por el foro y violín en bolsa. Porque si él no llama a elecciones ahora y no es ratificado como piensa que lo va a hacer por los socios, va a tener 3 años más de esta guerra que le están llevando a cabo. Y es verdad que la guerra existe. No es la víctima Florentino porque él se metió en esta guerra. Pero que existe, verdad, que no disimule Tebas, que no disimule alguna parte de la prensa que hace mandados. ¿Ok? Porque la guerra existe y todo empezó con el tema de aquella Superliga que querían armar, donde también se subió el Barcelona y fue después como las ratas el primero en bajarse del barco cuando el barco se hundía. Pero Florentino decía hace un rato en conferencia, claro que todo esto hizo bien al fútbol. La UEFA hoy nos considera de otra manera. La UEFA estamos negociando para recibir mucho más ingresos los clubes de lo que se recibía de la Champions de antes. Esto me hace acordar a lo que pasa en Sudamérica. Por ejemplo, la Copa Libertadores reparte muchísimo más dinero que antes. La Liga Uruguaya, que repartía 30 millones al año por televisión, después de que se presentó un cisma y se presentaron entre ellos ESPN, DirecTV y otros más, hoy reparte 80 millones. Una liga realmente casi inmirable por el nivel de fútbol. Se mira por la historia, se mira porque de ahí después salen jugadores a equipos como el Madrid o como el Barcelona o el Atlético. Sus tres capitanes salen de ahí. Pero no me quiero desviar del tema, porque también tocó prensa. Y hay prensa que a lo mejor puede tener algo de complicidad con Tebas y con los que quieren ver como Riquelme Vives a el equipo de Real Madrid en otras manos. Pero hay gente con la cual tiene una pulcritud y una decencia comprobada, que pueda muchas veces opinar en calentura o que pueda muchas veces opinar queriendo tener razón, es diferente a que sean malintencionados. Hay periodistas pulcros y limpios, como el caso de Pedrerol, el hombre que conduce el chiringuito, que se puede equivocar, que puede estar acertado, que en algún momento trabajó para el Barcelona, pero que muchas veces, cosa que se valora mucho, habla bien de Florentino y el Madrid. A ver qué decía el conductor del chiringuito de este problema.
2: Siempre, ¿no? Igual que confiáis con nosotros para contaros qué ha pasado hoy o qué opinamos de lo ocurrido hoy. Yo os daré luego mi punto de vista. Sé que esperáis que en fin, mi opinión, no soy tan importante, pero parece que para algunos sí lo soy, que diga lo que pienso de la comparecencia de Florentino Pérez hoy. Os avanzo algo. No hay nada peor que lanzar un mensaje, un infundio, por ejemplo, decir que Florentino está enfermo. Y ese mensaje nos ha llegado a todos. Enfermo, débil, entiendo que salga a defenderse de eso y que quiera mostrar fortaleza ante los socios, que es lo que le importa. Y estaba enfermo, que tenía cáncer. ¿Hay algo peor que eso? ¿Algo peor que decir eso? ¿Que lanzar ese infundio, ese rumor, con qué intención? La rueda de prensa ha cometido errores, en mi opinión, ¿eh? Pero luego os doy más detalles. Pero creo que era bueno que saliese a dar la cara.
1: Bien, Cuidadito, un hombre que trabajó al servicio del Fútbol Club Barcelona y que se reconoce hincha y socio del equipo catalán. Valora mucho la valentía y admira mucho la inteligencia de Florentino Pérez, y lo ha dicho muchas veces, y me sorprende. Aquí es donde yo empiezo a dudar. Entonces sí, si él, que es un periodista limpio, que no se ensucia las manos con nada y que siempre da la cara y que dice lo que piensa, aún en contra a veces del Barcelona, y esto le lleva a que la gente de su propio club le tiren con todo, habla de que era necesario, de que lo entiende, que era hora de que lo hiciera. Claro, ¿con qué intenciones? Dice él, hay gente que sale a hablar de la debilidad de Florentino, de la enfermedad terminal que no existe. Ese realmente infundio es destructivo, es una infamia. Eso es tratar de destruir la imagen de una persona primero, para después acusarla de débil, de que prácticamente ya no puede razonar porque el tema que tiene con una enfermedad tan grave, y después terminar destruyéndolo como directivo. Sabe que eso es criminal. Y más si, como parece, gracias a Dios, no tiene ningún tipo de enfermedad el presidente del Madrid. ¿Tan bajo puede llegar gente de nuestro gremio para tratar de allanarle el camino a alguien que quiere tomar el poder en el Real Madrid a fuerza de billete? Como lo dice Florentino, él en su momento pagó todo desde su bolsillo. Y el que quiera ser presidente del Madrid debe tener un patrimonio reconocido de 189 millones de euros. Cantantes y sonantes. Y solamente Enrique Riquelme Vives, un gran empresario también muy exitoso, podría estar en esas condiciones. Ahora, ¿puede haber gente que se preste a esto? ¿A que le endulcen la mano con dinero y a destruir la imagen de alguien que ha sido el más ganador de toda la historia? ¿Que ha sido el mejor presidente de equipos en el mundo? Es muy grave, es muy triste y es muy sucio. Yo no quiero creer que el señor Enrique Riquelme anda tocando gente para que hagan este tipo de cosas, porque si así fuere, no sería el hombre indicado para manejar al Madrid. Ojalá no sea cierto y ojalá algún día lo llegue a manejar, porque Florentino tarde o temprano va a necesitar un relevo, y qué mejor que un empresario exitoso que siga manejando, aún en manos de los socios, al club más grande como una empresa. Esa sería la ecuación perfecta. Florentino, sí, como dice el bueno de Pedrerol, se termina equivocando porque es demasiado agresivo, porque está demasiado nervioso, porque seguramente hay cosas que no dijo de las cuales se vino a defender. Manu Carreño, también compañero de Cadena Ser, la voz autorizada del larguero y de la cadena en toda España, tiene una opinión sobre este tema. Aquí están todas las opiniones, la nuestra, la de Florentino y la de la prensa. Vamos con Manu, por favor.
3: Yo, si algo he admirado siempre de Florentino Pérez, ha sido los impecables discursos que ha tenido, las ruedas de prensa, siempre bien preparadas, siempre con un mensaje claro, directo, con un discurso certero en la mayoría de ocasiones. Ha sido, digamos, una tónica habitual en las ruedas de prensa de Florentino Pérez. Hoy no lo he visto. Hoy he visto a un presidente con un discurso poco hilado, nervioso y con bastantes frentes abiertos, quizá demasiados para una institución y un club como el Real Madrid. A mí me parece que son demasiados frentes abiertos. Si alguien se ha perdido, diría que básicamente habría que lanzar dos titulares de esa comparecencia tan esperada de Florentino Pérez. Uno, no va a dimitir, de hecho así ha empezado, no se va a marchar. Y convoca elecciones a las que se presentará Florentino Pérez. Ahora damos los detalles de cuándo, de cómo va a ser el proceso electoral. Pero insisto, el titular, la noticia de esa comparecencia de Florentino Pérez ha sido: no va a dimitir y se va a presentar de nuevo a las elecciones. Le quedan 3 años porque el mandato empezó el año pasado, es decir, solo lleva 1 año. Pasaría a estar, en lugar de 3 años que todavía le quedan, estar 4. Que muchos se preguntarán, ¿y qué gana? Yo me pregunto, ¿y qué gana con estar en vez de 3 años, 4 años? Tampoco si le quedase 1 año. Pero Florentino lo que quiere es, supongo que, demostrar que, como ha dicho él, el Madrid es de los socios y que los socios siguen respaldando la gestión de Florentino Pérez. Ese ha sido para mí el primer gran titular. No dimite, si alguien lo pensaba, como ha dicho él. Dicen por ahí que estoy cansado y que me voy a marchar. No voy a dimitir y, además, convoco elecciones y me presento. Segundo mensaje, el principal enemigo es la prensa, dentro de una larga lista de enemigos. Lo decía a las 8:30 con Dani Garrido. Creo que la lista de enemigos ha ido creciendo en los últimos tiempos y creo que eso no favorece al Real Madrid. La prensa, que somos lo de menos, hacemos nuestro trabajo mejor o peor, pero la prensa, la UEFA, la FIFA, la Liga, la Federación, los árbitros, el Barça, la Superliga, el Atlético de Madrid, al que le ha mandado creo que el último tantarantán también en esa comparecencia de prensa. Yo creo que ese mensaje a los medios de comunicación no lo necesita un presidente como Florentino Pérez, que ya sabemos que nunca ha sido un gran amigo.
1: Ahí la palabra de Manu Carreño en el larguero. 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
4: Unánimo Deportes presenta. ¿Sabía usted que el jugador más pequeño en las grandes ligas fue Eddie Gaddel? Medía apenas un poco más de un metro de estatura. Comenzó jugando con los desaparecidos Browns de San Luis. Esa franquicia se mudó a otra ciudad para convertirse luego en los Cerveceros de Milwaukee. Manny Pacquiao ha estado en el top 10 del box en 4 décadas distintas. Ganó su primera corona a los 19 años por knockout ante Chacha Isasakul. Ha reinado en 8 categorías y aunque cayó contra Mayweather, superó a Tim Bradley en 2 de sus 3 peleas. Se destacan 8 inolvidables peleas contra mexicanos, como contra Marco Antonio Barreras, Eric Morales y Juan Manuel Márquez. Floyd Mayweather ganó títulos en 5 categorías y ha sido el boxeador taquilla pay-per-view más destacado en las últimas décadas. Desde que se convirtió por primera vez en campeón ante Genaro Hernández hasta su despedida contra Conor McGregor, Mayweather se enfrentó a 23 púgiles y venció a 15 campeones mundiales seguidos antes de retirarse. 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
1: Hola, qué gusto que nos acompañen una vez más. Esto es La Copa al Día, el podcast de Unánimo Deportes que usted disfruta a través de las diversas plataformas, pero sobre todo, desde aquí siempre le vamos a recomendar la app de iHeart. Ha aparecido Florentino Pérez esta semana, conferencia de prensa que ha dado este día martes y ha dejado el rancho ardiendo en el madridismo. Señaló al Barcelona, al periodismo y, por si fuera poco, ha dicho su intención de convocar a elecciones en el corto plazo para volverse a presentar. ¿Cómo se va a poder presentar Neymar? Por lo menos de momento tiene la oportunidad. Está en la prelista de 55 jugadores que ha diseñado Carlo Ancelotti. Tal vez escuchó a la hinchada brasileña que ha estado pidiendo el nombre del jugador del Santos a gritos. ¿Pero tendrá realmente lugar Neymar de aquí al Mundial? Eso lo vamos a empezar a debatir junto a Beto Pérez Landa y más adelante, obviamente, llega a visitarnos nuestro gurú de los datos. ¿Sí? Me refiero a Rafa Torres de Unánimo Bet, que viene a ayudarnos a hacer nuestras jugadas para lo que se nos viene en los próximos días. Beto Pérez Landa y un servidor Richard Méndez para acompañarles desde aquí en adelante. ¿Cómo estás, Beto? ¿Cómo te va?
2: Bien, bien. La verdad es que aquí con mucho gusto para divertirnos un rato, Richard, pero triste por la intervención de Florentino Pérez. Cuando no tienes algo bueno que decir, mejor no aparezcas. Se equivoca el presidente del Real Madrid. Hablar de Negreira, de antimadridismo, de los medios de comunicación que están en contra del Madrid, desperdició una gran oportunidad para dar explicaciones. ¿Por qué 2 años sin conseguir títulos? ¿Qué está pasando en el vestidor? ¿Por qué no le dio la oportunidad a Xavi de continuar? ¿Soy el responsable de lo que está pasando? No sé, hay un montón de explicaciones. Mbappé no funciona. ¿Por qué? Tenía que explicarnos un montón de cosas y se puso a hablar de todo menos de lo deportivo. Le permitió al vestidor decir, pues que hable de lo que quiera. Total, a nosotros ni nos está tocando. Entonces, ¿qué pasó con Valverde? ¿Qué ocurrió con Tchouaméni? Tenía una oportunidad de darle un mensaje a los socios de los que tanto habla, a los aficionados, a los medios de comunicación, y se puso a hablar de todo y de nada. El presidente del Real Madrid, qué pena,
1: El madridismo quería explicaciones y en temas de fútbol, y al final Florentino de lo menos que habló fue de fútbol. Esto fue de lo que ha hablado el presidente del Real Madrid.
3: Lamento decirles, porque me cuentan por ahí, que no voy a dimitir, sino que les he pedido a la Junta Electoral que inicie el proceso electoral para la Junta, para las elecciones a la Junta Directiva, a las que nos vamos a presentar esta Junta Directiva actual. Porque hayan unos niños que van por ahí diciendo que se quieren presentar, que se presenten. Yo les doy la oportunidad ahora que se presenten. Y además me gustaría que se presentasen todos. Y les voy a transmitir que los dueños del Real Madrid son los socios, que para eso me presenté hace 26 años y hemos conseguido lo que nadie ha conseguido en la historia del fútbol. Me da vergüenza decir que a mí me han elegido el mejor presidente de la historia, pero también, ¿pero por qué me quieren matar a mí? Que nadie espere que yo me voy a cruzar de brazos, que yo estoy cansado, como dicen, es que está cansado. Unos me han dicho que tengo un cáncer terminal. ¿Nos quieren matar? No, es una campaña organizada, que mire, que está muy organizada. Miren los periódicos hoy, 2 artículos que hay en el ABC, hoy, contra el Madrid. Yo creo que una mujer que no sé ni si sabe algo de fútbol. Pero bueno, pues lo anuncio aquí, que me voy a dar de baja de la suscripción de ABC por honrar a mi padre. Porque si mi padre levantara la cabeza, no me perdonaría que siguiera siendo suscriptor. Bueno, yo quiero acabar con esta corriente antimadridista que se ha instalado en algunos sectores del periodismo. Los Segurolas Boys, los Relaños, esos todos esos que se creen como José María García, que han inventado el fútbol. Nosotros le llamamos en el Madrid los intelectuales del régimen. Pues esos, ¿por qué quieren hacer daño a los demás? Para mí no me lo van a hacer. Conmigo no pudo José María García, ni van a poder ninguno de estos. Si lo hago mal, pues me tendrán que echar, pero no ellos, los socios. A ver, esa niña, joder, que tiene derecho a hablar. Que todos vosotros sois muy feos. Y no es la primera vez que se pegan 2 jugadores. Yo llevo 26 años y se han pegado jugadores casi todas las temporadas. Para mí la filtración es peor, porque...
1: Bueno, parte de las palabras de Florentino Pérez. Vaya que dejó cosas para hablar. Sí, algo es histórico. Creo que es la conferencia de prensa más patética que he visto yo desde el Real Madrid hacia afuera y le ha tocado hacerla a Florentino Pérez. Vamos a ir diseminando por puntos, Beto, si te parece. Y empecemos con aquello de decir, no voy a dimitir y anunciar que adelanta elecciones. ¿Es una jugada inteligente de Florentino? Porque yo creo que sí.
2: Mira, la verdad es que cualquier cosa que diga Florentino Pérez en este momento no interesa. La gente quería explicaciones, que hablara de lo deportivo. A lo mejor sí es una estrategia políticamente hablando para él, pero hoy el aficionado del Real Madrid está enojado, está molesto, está avergonzado por 2 años de no conseguir un título, Richard. Había que decir otras cosas. ¿A la gente crees que le importa hoy si él dimite o no dimite? No le interesa. Lo que quería era soluciones. ¿Qué va a pasar? ¿Quién es el nuevo técnico? ¿Proyecto? Sí, soy responsable. Antes de hablar de elecciones, decir yo soy el primer responsable de lo que está pasando para que la gente entonces diga, bueno, estamos muy claros en lo que hicimos mal y esto quiere decir que a partir de ahora vamos hacia adelante y hacia arriba. ¿Tú crees que la gente está preocupada por si va a dimitir o no?
1: No, en absoluto. El que sí debe estar preocupado era Florentino con lo que él asume e interpreta que es una campaña. A mí me parece que Florentino mostró las miserias de alguien que está asustado con que le insistan en la dimisión y que crezca eso en la mente del socio del Real Madrid. No dimitir significa que si convoco a elecciones me puedo presentar nuevamente. Y hoy creo Florentino Pérez tiene crédito suficiente dentro de los 100.000 socios del Real Madrid como para ganar unas elecciones nuevamente. Me parece a mí que tiene ese aval todavía tiene popularidad por encima de cualquiera de los candidatos y más los jóvenes a los que se hacía referencia, que uno de ellos obviamente es Riquelme, que es quizá el rostro que hoy uno puede ver como principal oponente a Florentino. Pero cuando uno empieza a ver todo esto, te das cuenta que lo que hay es una intención ya de anular políticamente al rival. Porque si haces unas elecciones de aquí a, no sé, 15 días, Florentino probablemente va a ganar. Probablemente va a ganar. Ahora, si dimite, si renuncias al cargo, significa que otra persona va a tener que asumir las riendas y se tendrá que convocar a elecciones. Y en esas elecciones no participaría Florentino. Lo que hace sí me parece una jugada inteligente. Creo que es lo único me atrevería a decirte, inteligente y razonable que vimos en toda la conferencia de prensa.
2: La verdad es que yo no estoy tan de acuerdo, Richard. Fue inteligente que apareciera Lamine Yamal con gracias por no ser madridistas. No es inteligente. Se mete no. en las patas de los caballos y lo arrollan. Y también Florentino Pérez, hablando de temas sin importancia, irrelevantes, lejos de lo que corresponde al presidente del mejor equipo del mundo. Es que Florentino, creo, me va a costar trabajo decirlo, pero está en el principio del fin de su carrera. Está en el ocaso de lo que representa él desde los 90s, que tomó las riendas de este equipo y que llegó con fuerza y con éxito. Vinieron resultados. Pero ¿qué carajos me importa que haya hecho una dinastía entre el equipo de baloncesto y el de fútbol consiguiendo 60 títulos? ¿De qué está hablando? Ha dado el viejazo Florentino y la verdad, pues dejó escapar una gran oportunidad de dar la cara, porque ¿a qué salió? ¿A dar la cara o a hablar de lo primero que se le ocurriera? Fue una compañera española que está aquí en México y que la chica hable, porque ella, ustedes están muy feos. ¿En qué está pensando Florentino? A lo mejor ya se le están empezando a ir las cabras al monte.
1: A ver, como cuando dice, haciendo referencia a un artículo del diario ABC, si mal no recuerdo,
2: donde
1: dice que fue escrito por una mujer que él no sabe si sabe de fútbol. A ver,
2: fíjate nada más.
1: Es un comentario muy despectivo hacia el talento, la capacidad, por algo esa mujer escribe.
2: Y en esta época.
1: Porque sabe.
2: En esta época.
1: Por algo es periodista, porque estudió, porque se preparó para eso. Ese tipo de cosas que te chocan, porque son comentarios que están de más. A ver, quiero hacer una comparación. Como de más estuvo hace algunos días la ministra de Deportes en España, Milagros Tolón, creo que se llama, cuando dijo que el fútbol andaba mal porque había demasiado hombre. A ver, esto son cosas que no tienen nada que ver. Si es mujer o si es hombre, no tienen nada que ver en esto, no tienen nada que ver en el fútbol, no tienen nada que ver en el deporte. Por eso es que la forma que hace Florentino Pérez de exponer su molestia con lo que esta compañera escribió en un periódico en España está muy mal, está fuera de orden, está sollado Florentino Pérez cuando dice eso. Totalmente desorbitado, un comentario totalmente fuera de lugar.
2: Por eso te digo que a lo mejor ya está en el ocaso de su trabajo deportivo al frente del Real Madrid. Ya se le está empezando a ir la onda. No es el presidente del Chilaquiles Club, es el presidente del Real Madrid. Tenía que dar una explicación y una visión de lo mal que se hizo en los últimos 2 años y de lo que hay que arreglar para el futuro. La principal inquietud del aficionado al Real Madrid es quién va a ser el técnico. ¿Por qué no habló de eso? ¿Por qué no funciona Mbappé después de 2 años? ¿Está fracasando? ¿Los problemas en el vestuario que te decía hace un rato? ¿Qué pasó con Xavi? ¿Dónde están las respuestas? Mejor se hubiera quedado en su casa viendo una película o haciendo llamadas para convencer a Florentino, a Mourinho. No sé, pero creo que dejó... No te voy a decir que hizo el ridículo, pero andaba cerca. Creo que desperdició la oportunidad
1: sí
2: de dar un mensaje como el máximo responsable de lo que pasa en el Madrid.
1: A ver, Florentino Pérez, antes de esta conferencia de prensa, el otro momento con un pico tan negativo ante medios de comunicación que dio fue aquella entrevista en La Sexta con José Pedrerol, donde él trataba de explicarle al mundo las bondades de aquel adefesio que llamaban la Superliga. Hoy en día, Florentino, y más en esta conferencia de prensa, porque se dedicó, le preguntaban de una cosa y hablaba de otra,
2: de lo completamente que él quería.
1: Diferente. Trataba de hacer ver que todo era conspirativo, que existía una campaña, que los medios de comunicación, que los periodistas... A ver, dejaba la sensación de alguien que está viendo fantasmas por todas partes. Eso, por un lado, desmonta lo que muchos tratan de hacer creer que no, es que hay altavoces blancos, la prensa promadridista. No, el propio madridismo, el seno del madridismo, Florentino Pérez, se enfrentó a los medios, como si los medios son los culpables de la desgracia del Madrid en estas últimas 2 temporadas.
2: Sí. Imagínate que el señor se para y dice, antes que alguna otra situación o algún cuestionamiento, que hubiera dicho, a ver, estoy aquí porque yo soy el principal responsable del fracaso rotundo que tuvo por segundo año consecutivo el Real Madrid. Quiero que sepan que Xavi se fue por esto, por esto y por esto. Estoy listo para hablar con el vestidor porque el vestidor no puede seguir empoderado metiéndose en cosas más allá de lo deportivo. Vamos a hablar con Mbappé, este va a ser el entrenador. Pero si tú empiezas tu discurso de la visión de lo que viene, reconociendo que tú eres el responsable de lo que está ocurriendo, ¿tú crees que la prensa se hubiera molestado? ¿Que el aficionado estuviera hoy criticando su discurso? No, había que empezar diciendo, yo me equivoqué, yo tomé malas decisiones, yo no conseguí los futbolistas que requería, acabé con un proceso. No tendría que ver, ¿qué pasó en el Mundial de Clubes? ¿Por qué hicimos el ridículo? Esas cosas son las que tenía que haber dicho Florentino. Y creo que si él acepta un mea culpa, hubiera sido otro el camino de esta conferencia.
1: Qué difícil es a veces cuando estás en una posición de poder hacer una autocrítica. Y eso creo que era lo que le correspondía. Muchos pensamos que la conferencia de prensa era para anunciar que Arbeloa iba a estar hasta final de temporada o que se iba a hacer alguna autocrítica. Y eso es lo que quizá hoy le queda al madridismo como mala sensación, ¿no? La gente quería que le hablaran de fútbol. Y hablar de fútbol pasa por la autocrítica, pasa por anunciar que se van a buscar unos buenos fichajes, que se va a dar otro rostro para la temporada próxima. Creo que eso es lo que estaba en la mente del fanático del Real Madrid.
2: Claro, a ver, nos equivocamos, tiramos la temporada por la borda. Este y este no funcionan y se van. Eso es lo que quería el Real Madrid. No hay rumbo. Hoy te das cuenta que el proyecto del Real Madrid, si tú estabas pensando que el próximo año las cosas iban a cambiar y que iba a funcionar y que iba a llegar un entrenador que le iba a devolver el protagonismo, hoy no, no hay rumbo, Richard, no hay rumbo. Ese es el problema de lo que salió a decir este señor. Estamos perdidos, no sabemos qué hacer, no tenemos entrenador, el vestidor manda y Mbappé no sé qué hacer con él. Eso fue lo que nos dijo. Y que van a investigar lo de Negreira y que los títulos que le han robado. Eso déjaselos a ellos, que tienen complejo, no al Real Madrid.
1: Ese tema creo que es el siguiente que deberíamos tocar, ¿no? A ver, Florentino repartió a todo el mundo. Y parte de lo que repartió le cayó al Barcelona. Es decir, que le robaron 18 puntos en esta última liga, que le han robado otras 7 ligas. Mencionar que él está firme en la defensa de los intereses del Real Madrid contra lo que sucedió en el caso Negreira. Yo a todo esto tengo un par de comentarios. Uno, ¿por qué decide el Real Madrid o Florentino Pérez empujar el tema Negreira desde mediados del año pasado hasta hoy? Cuando lo de Negreira ocurrió en 2023, que sí está siguiendo un curso penal en España, pero todavía faltaría la justicia deportiva. Si Florentino quería realmente, si entendía realmente el madridismo que se vio afectado por Negreira y por las cosas Negreira, y si realmente querías traerle algo de honestidad a la competencia, ¿por qué no hablaste de eso en su momento? ¿Por qué lo vas a sacar ahora? Claro, porque Laporta y Barcelona eran socios del Real Madrid de Florentino en la Superliga. Cuando Laporta se distancia de Florentino y se acerca, se arrima a Chéferin, entonces ahí sí, ahora sí eres mi enemigo, ahora sí hablamos de Negreira. Esa es la hipocresía que la gente no quiere. Si Laporta no se hubiese desprendido de Florentino y no se hubiese desmarcado del Real Madrid con el tema Superliga, hoy todo el caso Negreira estaría como la basura en la alfombra. La levantaste y metiste la basura y la tapaste y ya. Y así se hubiese quedado. Hoy se sigue hablando de Negreira, es por eso.
2: Sí, no. Aquí había que hacer a un lado este tema, porque así como mucha gente del Barcelona lo primero que hizo con el título fue festejárselo en la cara al Real Madrid, estás poniendo pretextos y excusas, y esa no es la línea del Real Madrid. Ese no es el camino de uno de los grandes equipos del mundo, para mi gusto el mejor, pero pues si no coincides en ese punto, sí tienes que reconocer lo que significa futbolísticamente el Real Madrid. Por eso creo que hoy hay que estar más preocupados, más tristes, más inquietos por el futuro, porque este mensaje es erróneo, es totalmente fuera de lugar, no coincide ni corresponde con la historia y la jerarquía del Real Madrid. Alguien tiene que asesorar. Florentino se rige por sus propias ideas, porque en todas las empresas, en las grandes marcas refresqueras, entre la industria de las computadoras, las grandes corporativos que distribuyen alimentos, todos los líderes están rodeados de gente que les da una opinión. Y más en esos cargos tan importantes, debes de tener personas que te pueden orientar y que te digan la verdad. Porque si cada que pasa Florentino, ¡hey, maestro, usted tiene la razón! Y lo adulan y lo aplauden, entonces pues por eso da estos discursos. ¿No tendrá alguien que le dé un consejo? Por eso el otro día hablábamos de la posición de director deportivo que ya no existe en el Real Madrid. Pero ¿no tendrá un asesor que le diga, oiga, señor, usted está mandando un mensaje erróneo, usted está equivocado, no tiene que seguir por esta línea, porque si él es el único que es el dueño de la verdad absoluta y no le interesa lo demás, pues entonces no van a ser 2 años de fracaso, ¿eh? Van a ser algunos más.
1: A veces queda la sensación que Florentino con el Real Madrid está viendo las cosas a la antigua, con soluciones antiguas a los tiempos de hoy en día. Y eso no tiene lugar. Es como si Florentino se quedó con el fútbol en blanco y negro, por poner una comparación, ¿no? Y no se ha dado cuenta que hace rato tenemos la tecnología de ver el fútbol en colores, ¿no? Bueno, eso pareciera ser el problema hoy de Florentino. Tiró hacia todos lados. Dijo cualquier cantidad de incongruencias para el momento. Si se le preguntaba por una cosa, te hablaba de otra. La verdad que es la conferencia de prensa más patética que yo recuerdo en la historia del Real Madrid. Y de parte de Florentino, no sé cómo va a reaccionar, porque tengo entendido va a dar otra entrevista en La Sexta, suponiendo que va a intentar lavar un poco parte de lo que se ensució ayer en esa conferencia. Pero algo tampoco le ayuda a Florentino. Tú no puedes tratar mal a la prensa. No puedes tratar mal a la prensa. Y tampoco puedes desmeritar la competición de la que tú eres partícipe. Si te robaron 18 puntos en esta temporada y te han robado 7 ligas, ¿qué haces compitiendo en esta liga?
2: Sí, no, no, o sea, se ha equivocado Florentino y por eso creo que, como tú dices, está manejando al Real Madrid como lo manejaba hace 20 años. Es el hombre que vino a revolucionar al equipo, que le devolvió la alta competencia, que le consiguió títulos extraordinarios. Nadie tiene duda y por eso creo que tiene un saldo a favor, que tiene todavía cosas que ofrecerle al Real Madrid. Pero también tiene que darse cuenta de que el tiempo pasa y que si no te actualizas, te vas a ir quedando. ¿Cómo quieres ser recordado, Florentino Pérez, como el mejor directivo en la historia del Real Madrid? Porque si esa es su meta, tiene que cuidar el legado que ha construido. Tiene que preocuparse porque el proyecto sea exitoso, porque el día que se vaya, digamos, fue el mejor, el más grande, el líder, el visionario, el hombre que conciliaba y que conseguía los grandes refuerzos. Pero si vienen 2 años de fracaso y vienen dos más, se va a ir por la puerta de atrás. Y la gente es ingrata, Richard. Te vas a acordar de lo último que ocurrió con Florentino como directivo. Entonces, si ya no estás, y lo digo con mucho respeto, dije hace rato el viejazo, si ya no está en su mejor versión, en su máximo desempeño como líder, que se rodee de gente, que traiga un director deportivo con personalidad, que signifique cosas en la historia del Real Madrid, que lo escuche cuando le da una visión de lo que hay que hacer en lo deportivo y empezar a delegar responsabilidades. ¿Cómo quieres ser recordado, Richard, si fueras presidente del Real Madrid?
1: No, quiero ser recordado como alguien importante. Creo que Florentino había llegado a tener ese legado. Si tú quieres ser recordado como un gran presidente en la historia del Real Madrid, bueno, fíjate en la imagen de Santiago Bernabéu. Es tan
2: Ahí
1: bien
2: está.
1: recordado, ahí es tan bien recordado como presidente del Real Madrid que le pusieron su nombre al estadio. Es simple. En el caso de Florentino Pérez, primero él fue el que se echó las flores. Él fue el que le recordó y le quiso tirar a todo el mundo en la cara que, bueno, ha sido el mejor presidente en la historia del Real Madrid y que el mejor presidente en la historia de todos los clubes. Y, a ver, sacudirle, mostrarle eso a la gente en la cara o decir, bajo mi gestión se han conseguido 7 Champions. Yo sé que son pocas. Con esa forma déspota de decirlo ante
2: Sarcasmo.
1: los medios. Exacto, sarcasmo, déspota. A ver, eso está mal, ese no es el mensaje que le corresponde dar a un presidente. Un presidente de un equipo, y más si ese equipo es el Real Madrid, tiene que dar un mensaje de liderazgo. Yo creo que lo menos que hubo fue liderazgo.
2: No, no, por supuesto. Y entonces te preocupas, porque si por necedad va a encabezar un proyecto con José Mourinho, que a lo mejor para muchos no es el técnico adecuado para el Real Madrid y va a seguir insistiendo en que Mbappé sea la punta de lanza. Digo, lo último que hizo con gran estruendo fue pelear hasta conseguir a Kylian Mbappé. Y yo aquí le dije a varios de los aficionados que me lo echan en cara, a partir de ahora el Real Madrid va a meter 100 goles en la temporada y va a ganar la Champions y va a ganar la Liga y va a ganar la Copa y va a ser un equipo de época. La verdad es que hice el ridículo. Porque nada de eso ha pasado. Pero no importa si yo hago el ridículo lo está haciendo Florentino Pérez. Y si él en este momento va a encaminar un proyecto, a traer a un técnico que ya estuvo en el Real Madrid y que no salió de la mejor manera y que no va a tener éxito, está condenado al fracaso. Mourinho igual la debería de pensar, ¿eh? Porque si lo único que le interesa es el dinero, está bien. Pero también tendría que poner en la balanza a Mourinho si hoy regresar al Real Madrid es lo que más le conviene en su carrera, ¿eh? Porque con este liderazgo no hay rumbo.
1: Es una muy buena pregunta, muy, muy buena pregunta. Porque sencillamente Florentino Pérez, primero tiene que entender que él no puede ser eterno en el Real Madrid, que no se va a hacer lo que él quiera de por vida en una institución como el Real Madrid. Tiene que entender que las cosas cambian, que las cosas se dan el lujo de evolucionar. Y Florentino ha tratado o ha debido tratar de evolucionar. Y si bien hay cosas que en el pasado se le aplaudieron a Florentino, como cuando se atrevió a irse al modelo que buscaba perseguir Champions más que el torneo doméstico, eso está bien mientras lo estás ganando. Pero eso no quita que hay muchas cosas que se han hecho mal en el camino. Que ciertamente en una de sus respuestas dijo algo que es verdad. Todas las temporadas, todos los años, en todos los equipos hay peleas. Yo recuerdo una muy famosa de Ronaldinho Gaúcho con Samuel Eto'o. ¿Y cuál fue la respuesta en aquel momento del Barcelona? Mostrarlos en un entrenamiento saludándose y abrazándose. Es lo que ha debido hacer el Real Madrid. Es lo que ha debido hacer el Real Madrid. Pero se siguen equivocando.
2: Sí, sí, sí. Tocó ese tema, me dijo siempre, ha habido pleitos y no es la primera vez. Sí, pero hoy, en un momento donde el equipo no camina, no consigue resultados y se queda sin ningún título en la mano, tienes que decir, a ver, esto no se puede permitir. Ese también era un tema importante. ¿Qué está pasando en el vestidor? O sea, ¿quién es el líder? ¿Qué está? ¿Se están peleando entre ellos? ¿Hay diferencias? ¿Se van a quedar? Eso también tendría que haber explicado. Pero bueno, a mí lo que me preocupa, me asusta y me da tristeza es que hoy el Real Madrid, desde su cabeza, está perdido, Richard.
1: Totalmente perdido, desorientado, y Florentino Pérez parece no encontrar el camino. Gracias, como siempre, por suscribirse, por acompañarnos, por ser parte de esta comunidad. 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
0: 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Unánimo Deportes presenta. ¿Sabía usted que no se sabe a ciencia cierta cuánto dinero ganó George Foreman vendiendo parrillas para asar? Pero algunos aseguran que la compañía Salton Inc., fabricante de las parrillas, le pagó 138 millones por usar solo su nombre. Además, recibía 40% de las ganancias de cada parrilla vendida. Dicen que llegó a ganar 4 millones y medio de dólares al mes. El 6 de marzo de 1970, a la edad de 17 años, con la asistencia de la mayoría de sus compañeros de escuela, Wilfredo Benítez ganó el primero de los 3 títulos mundiales en su carrera. El puertorriqueño, nacido en los Estados Unidos, fue el pugil más competente y agresivo del boxeo latinoamericano en su época. El equipo que más veces ha disputado un mundial es la selección de Brasil, con 20 participaciones. En segundo lugar se encuentran Alemania e Italia con 18, seguidos por Argentina con 16.
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0: que quizás no es tan favorita, pero ¿tiene motivos para ilusionarse, Beto, la hinchada brasileña con la presencia en esta prelista, en donde está hoy Neymar, a sus 34 años de edad, y no en el mejor momento de su carrera, precisamente?
1: No, no, no. Lo platicamos hace un par de programas. Si yo fuera Carlo Ancelotti, yo no lo llevaba. Pero ya apareció este legendario entrenador a decir que no le preocupa la calidad futbolística y lo que le puede aportar a la selección. Lo que le preocupa es su estado físico. Pero bueno, está entre los 55. Va a haber un corte muy grande de futbolistas. Y yo no creo que Neymar vaya a pasar, porque Neymar se ha encargado en los últimos años igual de no cuidar su legado, no ha cuidado lo que significó para el fútbol de Brasil, para el fútbol de clubes a nivel internacional, y hoy pues está únicamente haciendo lo que puede en el equipo que lo vio nacer. Así que yo creo que no hay que entusiasmarse, qué bueno que lo estén considerando. También a la par de esta lista, México entregó los nombres de los 55 futbolistas que van a participar en esta posibilidad de ser seleccionados para el listado final de 23. Y no aparece el Chucky Lozano. Imagínate qué triste que Neymar sí pudo. El Chucky no apareció en la lista de 55. Así que Neymar en este momento debería de estar muy enfocado en lo que quiere. Esa creo que es la gran pregunta. ¿Neymar quiere ir al Mundial? Porque si va únicamente a estar en la banca y a tener lapsos de 10, 15 minutos, no creo que ese sea el sueño de Neymar para terminar su carrera como seleccionado, porque no creo que en el 2030 vaya a tener otra oportunidad. ¿Tú crees que Neymar está convencido de aparecer en esta selección? Porque él, todos podemos querer, pero si él no quiere, Richard.
0: Yo creo que Neymar está muy ilusionado con poder llegar al Mundial. Sería, como tú bien lo dices, el último Mundial para Neymar. Todavía está muy fresca en la retina del fanático brasileño el buen partido que hizo en las últimas dos Copas del Mundo, ese último partido que le tocó a Brasil en ambos Mundiales, el que jugaron contra Croacia, el que pierden contra Bélgica también, aquella Bélgica de Eden Hazard, en el único gran momento que le recordamos a Eden Hazard en los Mundiales. Hoy, la figura de Neymar necesita eso para, a ver, para completar su legado, para completar su carrera. Creo que eso es lo que hoy tiene Neymar entre ceja y ceja. El tema es que yo no lo veo. Yo particularmente, Beto, no lo veo. No lo veo a esa altura, no lo veo con esa capacidad, no lo veo. No lo veo incluso, fíjate, dentro del gusto de Carlo Ancelotti para ello. Ni siquiera a ese nivel lo veo. Pero hay que entender que hay una afición brasileña que todavía suspira por Neymar, porque Neymar, si bien fuera de Brasil se le ve como un jugador que está más de salida que otra cosa, para el fanático brasileño es diferente. El fanático brasileño todavía lo tiene fresco en la retina, el fanático brasileño todavía tiene fervor, admiración y en algunos casos me atrevería a decir que algo hasta como un culto a la personalidad del jugador brasileño. Cuando vas a tratar de buscar el presente de Neymar con el presente de otros jugadores, caramba, es difícil pensar o creer siquiera que Neymar tuviera lugar en la lista de 55.
1: No, no, lo platicamos en su momento y repasamos los nombres de esta selección que también es candidata al título y no, ni siquiera cabe en la alineación titular. O sea, tendría que ser muy difícil encontrar el hueco donde podríamos poner a Neymar. Pero como tú hablabas, estamos pendientes de lo que pasa con Lionel Messi en la MLS y que ya está metiendo goles y goles y goles contra equipos cualquiera, pero la gente está enterada de lo que está pasando con Lionel Messi. Vamos a la liga en la que está jugando Cristiano Ronaldo y hoy todo el mundo habla de que por el resultado del otro día se quedó sin el título. Pero sabemos qué está pasando con Cristiano, qué está pasando con Neymar. Yo tiene mucho rato que no veo un titular, una nota o algo que nos diga qué es lo que está ocurriendo hoy con Neymar. Claro que si lo convocan, con mucho gusto va a ir y va a bailar en el Sambódromo y va a decir, listo, voy a mi última traca final. Pero está convencido. O sea, claro que va a aceptar una convocatoria y claro que le ilusiona, pero aquí me preocupa, ¿está en su cabeza el triunfar con esta selección? Yo creo que está en deuda, con la selección de Brasil. Lo menos que espera el aficionado de Brasil es que sea la figura que los lleve a ganar una Copa del Mundo. Y no ha ocurrido, Richard. Esa es la realidad. está lejos. Entonces, si yo fuera Neymar, me pongo en forma. ¿Te acuerdas la preparación que tuvo Maradona cuando regresó a la selección?

0: para su
1: Claro.
0: último mundial. Yo, ¿está Neymar haciendo eso? Estamos a un mes del mundial. Tendría que estar con un preparador físico, poniéndose en forma bajo un régimen alimenticio, descansando, apartado de todo el glamour y el entrenamiento de la selección. Si yo viera eso, te diría, Neymar quiere, pero ¿qué está haciendo Neymar?
1: No, creo que está haciendo lo mínimo esperado, ¿no? Me parecería a mí. Haciendo lo que es jugar con su equipo, con Santos, entrenarse con ellos, tratar de mejorar en cancha cuando le toca estar, pero no está haciendo nada más allá. Aquello que citas de Maradona del 94 es de otro nivel.
0: Increíble.
1: Yo recuerdo una imagen de Maradona en esas preparaciones físicas que se popularizó en la televisión argentina porque se sacó la camiseta mientras estaba, si mal no recuerdo, en una trotadora. Sacó la camiseta y la exprimió y escurría el sudor. Y decía, es por ti, Argentina. Yo eso no lo veo en Neymar. O sea, hay señales que el jugador pudiera estar mandando también y no las manda.
0: Sí, o sea, Maradona quería despedirse, quería su último mundial y él por su cuenta lo convencieron y se preparó. Y Neymar no está haciendo nada. No sé ni siquiera si metió un gol recientemente. Él tendría que decirle al mundo, señores, brasileños, voy a ser el líder que va a despedirse con una selección que va a pelear por el título. Y no decirlo en la prensa, sino verlo entrenando, preparándose. Aquí estoy, Ancelotti, trabajando con todo, porque si te preocupa mi físico, en 30 días mi físico va a estar espectacular. No le va a alcanzar el tiempo. No le va a alcanzar el tiempo. ¿Tú cuál fue el último partido que viste de Neymar? ¿Lo viste en la eliminatoria? ¿Lo viste con el Santos? ¿Qué ha hecho Neymar? O sea, yo no tengo ni idea de cómo esté futbolísticamente.
1: Bueno, fíjate, en Santos no está mal. Ha sido titular 7 partidos del Brasileirao y los números no son malos. 4 goles y 2 asistencias. O sea, por ese lado no está mal, ¿no?
0: Pero siete
1: Ha jugado
0: partidos.
1: 621 minutos.
0: Pero si juegan como
1: En
0: 500
1: siete
0: partidos.
1: partidos, sí. 7 partidos en todos fue titular. Hasta ahora marcó 4 goles. Es decir, marcó en más de la mitad de los partidos, pero que además asistió 2 goles hasta ahora para Santos. No está mal, no es malo el número. De hecho, ha marcado en los últimos 2 partidos consecutivos. Le marcó a Recoleta y le marcó también a Red Bull Bragantino. Entonces, por ese lado, a ver, podemos decir, Neymar por lo menos está rindiendo hoy en Santos, en este Santos, que no es el Fluminense, no es el Botafogo campeón de Copa Libertadores, por ejemplo. Es un equipo que está algunos peldaños por debajo, bastantes peldaños por debajo. Pero sin duda alguna en Santos rinde. No sé si
0: Pero
1: lo
0: siete.
1: suficiente como para la selección. Ahora, cuando uno mira, Beto, si tiene lugar en la selección brasileña, entendiendo que el
0: No.
1: lugar preferido para Neymar es el extremo izquierdo, probablemente tenga que adaptarse, bueno, no adaptarse, jugar una posición alterna para él como la de media punta, para poder entrar en los planes de Brasil, porque en el extremo de la izquierda está Rafinha, Vinicius, ya por ahí muy difícil que tenga lugar Neymar. Estevao no va convocado porque Estevao está lesionado. Martinelli también puede jugar en el extremo de la izquierda. Entonces, si lo quieres poner en el puesto preferido de Neymar, tienes que abrir campo como sea. Alguien te tienes que quitar de encima.
0: Yo creo que lo único a lo que va a ir a la Copa del Mundo es a un homenaje, a que lo despidan, porque, o sea, ¿tú crees que Ancelotti
1: Entonces, si
0: va a
1: crees que lo llevan.
0: sacrificar? Yo no creo, pero en el hipotético caso de que fuera, ¿tú crees que Ancelotti, que es un señor entrenador, va a sacrificar lo que le puede ofrecer gente de toda su confianza, como lo es Vinicius, y más allá de la confianza, gente que ha demostrado su calidad como Rafinha? O sea, ¿lo va a sacrificar por poner a Neymar? Yo creo que no. Lo vamos a ver si lo llevan jugando 5 o 6 minutos en los últimos instantes de un partido. Eso sería muy triste para Neymar. Yo, pues por ir a la Copa del Mundo y ser parte del grupo y decir que fui un líder que los ayudó, está bien. Pero no va a pasar nada más con Neymar. Si en el 2014, en su casa, con su gente, en plenitud física, viniendo del fútbol de Europa, no pudo. ¿Tú crees que en esta etapa de su carrera nos va a encaminar a la canariña a un campeonato del mundo? Yo no lo creo.
1: Ese es el gran tema. ¿Qué le puede entonces aportar Neymar si no está en fútbol? Si no es fútbol lo que le puede aportar, ¿qué le puede aportar a la selección brasileña en caso de
0: Ambiente.
1: ir a una selección?
0: Música.
1: No, ambiente, no. No creo que se vaya por ese lado, pero A ver, el liderazgo que tuvo en aquel partido contra los croatas, por ejemplo. Claro, eso lo puedes dar, pero yo no sé si Neymar es el mejor ejemplo para contagiarte a un grupo desde el vestuario. Para, no. ¿Sabes? Para dar esa palabra de aliento.
0: No, porque tampoco se ha distinguido por eso. O sea, yo nunca he visto, ¿cuántas veces hemos visto esos videos de futbolistas con personalidad que hablan en un momento importante? Bueno, está ese viral de Cristiano a la hora de los penales en la última Euro, en la que le dice a su compañero, ve y patea con personalidad. Yo nunca he visto algo así de Neymar. Nunca lo he visto haciendo grupo con sus compañeros. Lo he visto en el Sambódromo previo al cumpleaños de su hermana, pero como líder de uno de los equipos candidatos a la Copa del Mundo, no. Yo no creo. ¿Tú crees que lo van a convocar? Yo creo que no.
1: Yo creo que no va a ir. 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
3: 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Unánimo Deportes presenta. ¿Sabía usted que el primer trofeo que tuvo la Copa del Mundo tenía como nombre Jules Rimet? La regla principal era que la selección que lograra ganarla tres veces tenía la oportunidad de llevársela a su país. Esto lo logró Brasil cuando ganó en México 1970. Pero en 1983 se robaron el trofeo y tal parece que lo fundieron porque nunca se encontró por más recompensas que se ofrecieron. ¿Sabía usted que al menos 600 boxeadores han fallecido a causa de golpes durante una pelea? Por eso el boxeo es considerado un deporte muy peligroso. Se dice que Mike Tyson peleó por primera vez luego de que un sujeto desconocido matara a su mascota. Así lo dijo el mismo Mike Tyson. El mexicano Pepino Cuevas es considerado el más joven de los campeones mundiales. Con solo 18 años se le consideró como la mejor izquierda del mundo, gracias a su fama de rompehuesos con su poderosa y potente izquierda. 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
1: Y para mí siempre es un placer traer a Rafael Torres, nuestro gurú, el que más sabe, para que usted pueda jugarse un dinerito y ganarse una platica que mucho ayuda para los días que se nos vienen. Un gusto como siempre, Rafa, por acompañarnos al programa. ¿Cómo te va?
2: Mi querido Richard, ¿todo bien? Saludos, Beto, y listos para darle a la gente algún dinerito extra para el fin de semana.
1: Bueno, vamos a comenzar con los datos para ese fin de semana. Hay un partido que a mí me encanta y yo quiero ganarme una platica. Se enfrentan el Manchester City y el Chelsea en la final de la FA Cup. ¿Qué hay para ese partido?
2: Sí, un partido interesante. Como ya sabemos, es en Wembley, un solo encuentro. El ganador, pues, será el campeón de la FA Cup. Manchester City, muy favorito en menos 132. El Chelsea se va hasta más 333. Y el empate, ojo, a 90 minutos en más 300. El empate se considera solamente a 90 minutos. ¿Qué hay para este partido en cuanto a datos? Pues hay muchos y muy interesantes. El primero es que el Manchester City disputará su cuarta final de FA Cup de forma consecutiva. Es el único equipo de toda la historia del FA Cup que ha disputado cuatro finales consecutivas. En cambio, el Chelsea alguna vez llegó a tres, pero perdió las tres de forma consecutiva. Es el equipo que más finales ha perdido seguidas. Y ojo, porque el Manchester City ha perdido dos de forma consecutiva. Entonces, de perder el City, estaría igualando esta marca negativa de igualar finales perdidas junto con el Chelsea. Por el lado del Chelsea, Richard, un dato excepcional, un dato matador. ¿Recordarás tú aquella final de Champions League donde se enfrentaron Chelsea y Manchester City en la 2020-2021 cuando el Chelsea ganó 1-0?
1: Sí, correcto.
2: Bueno, pues esa final es la última vez que el Chelsea le pudo ganar al Manchester City. Ya pasaron 13 partidos entre ellos desde esa ocasión, con 10 victorias para el Manchester City y 3 empates para el Chelsea. Parece que la maldición de la Champions League se dio para el Chelsea aquella vez. Ganaron, pero nunca más le han vuelto a ganar al Manchester City. Entonces las tendencias indican que el City es el equipo que muy probablemente pueda ganar este partido. Combinado con un over 2.5 goles, nos da un más 225. ¿Qué te parece, Richard?
1: Me parece muy atractivo, muy tentador. Pero a ver, quiero ir un poquitito más allá y voy a abusar de tu buena capacidad. Si el Chelsea tiene tanto tiempo que no derrota al Manchester City, significa que en caso de una sorpresiva victoria del Chelsea, las cuotas, los momios deben estar bastante elevados. ¿Es eso posible? ¿Cuánto es la diferencia? Si alguien dice, bueno, le voy a poner $10 al Manchester City con todos los datos que nos diste, pero por no dejarle pongo $2 o $20 al partido en caso de una victoria del Chelsea.
2: Mira, para tomarlo en cuenta más o menos como lo mencionas, si tú le pones $20 a que el Chelsea es campeón, te estaría pagando el casino cerca de $85, $86. Si tú le pones los mismos $20 a que el City es campeón, te estaría pagando $35. Entonces, la diferencia es más o menos como de 4-1 en casinos a favor del Manchester City, ¿no? Y sumado a eso, te tengo otra apuesta que creo que te puede gustar, a ti que te gustan las apuestas que no tienen que ver muchas veces con el marcador. Fíjate que hay una que Erik Haaland, y precisamente tú traes la gorra del Borussia Dortmund, ha jugado 8 finales, incluyendo Community Shields, con el Manchester City. En ninguna final con el Manchester City ha hecho gol, no ha podido. La última vez que Haaland hizo un gol en una final fue precisamente con el Borussia Dortmund ante Leipzig en la final de la Copa de Alemania, en la Pokal, en el 2021, cuando hizo 2 goles. En City no ha podido hacer nunca un gol en final, y si eso les pesa, ahí va otro. En Wembley es el único estadio de la carrera de Haaland que ha jugado 2 veces o más que no ha podido anotar. Entonces, vamos en contra de todas estas estadísticas y vamos con un gol de Haaland. Que Haaland hace gol, va a romper todo esto, y el gol de Haaland nos estaría pagando más o menos por cada $10, unos 20, $25, dependiendo del casino donde se apueste.
1: ¿Y si le
2: Mira.
1: juegas a $2, a 2 goles de Haaland?
2: Si le juegas a 2 goles de Haaland, un doblete, te estaría pagando un más 800. Un más 800, lo cual por cada $10 estarías cobrando $80.
3: Venga. Pues qué valiente, Rafa, porque no sé si Haaland vaya a meter gol tan caro que le salió, ¿eh? Pero bueno, ahora vamos a la Liga MX. Yo sé que tú ya estás desconectado del fútbol mexicano pensando en el Mundial porque el América otra vez se quedó fuera. Pero no te preocupes, el Pachuca va a poner en su lugar a Efraín Juárez y a los Pumas. Háblanos de este partido. Pachuca contra Toluca impidió el tricampeonato y no recibió gol. Ese dato me llama la atención. Es el único de todos los equipos involucrados en cuartos de final que no recibió gol en los dos partidos. Está de pronóstico reservado, ¿no?
2: Pues mira, Beto, los momios dan como favorito al Pachuca en más 105, el empate en más 250 y Pumas más 260. Eso quiere decir que ven más probable la victoria de Pachuca, el empate y no la victoria de Pumas. Lo que dices de los goles recibidos es interesante porque hay que tomar en cuenta que en la temporada regular Pachuca había recibido gol en 12 partidos de forma consecutiva. Ahora en la liguilla ya van dos seguidos, los dos contra Toluca, que no recibe gol, pero le había ido muy mal en ese aspecto en el torneo, ¿no? Y Pumas, en cambio, en todos los partidos que jugó en la temporada regular, más los dos de liguilla con América, había hecho gol. No se ha quedado sin anotar nunca. Además de que a Pumas le va muy bien de visitante. En la temporada terminó invicto, con 5 victorias, 3 empates. Ahora que fueron al Azteca, Banorte. Empataron con América, entonces sigue invicto como visitante, pero aún así los casinos nos están dando que Pumas no es favorito y ponen al Pachuca como favorito para ganar este primer compromiso, Beto.
3: Oye, ¿sabes quién le va a llamar la atención aquí a mi querido compañero, a Richard? Salomón Rondón no está jugando, no ha sido titular, pero en el Valencia, que también lo conoces muy bien, ha ocupado en los últimos dos partidos esa posición y ha aparecido con gol. ¿Cómo pagan los delanteros del Pachuca para anotar en esta jornada? Porque tanto Ener, que va a ser titular, seguramente va a hacer gol. Y si entra Salomón, que la va a tener más difícil, pero pues también debe de ser una apuesta interesante. Y ahí le va a meter su dinero Richard Méndez.
2: Mira, los dos delanteros que mencionas son los que el casino ponen con más probabilidad de anotar por el lado de Pachuca. Ambos pagan más 130, unos $10, te estarían pagando $13 más o menos, ¿no? Están empatados, entonces el casino los ve con las mismas posibilidades. Y en tercer lugar nos ponen a Daniel Omar Méndez con más 150. Del lado de Pumas, Robert Morales aparece en más 220. Empatado con Juninho, y luego nos vamos hasta Antuna con más 400. Entonces, insisto, el casino ve muchas probabilidades de la victoria de Pachuca. Hasta en este dato te puedes dar cuenta que los jugadores de Pumas pagan muy bien si es que anotan gol, que está raro, porque insisto, Pumas ha anotado gol en todos los partidos que ha jugado esta temporada, incluidos los 6 goles que le hizo América, ¿no? 3 en la ida y 3 en la vuelta.
3: Bueno, pero viene a la casa del dolor ajeno, entonces por eso los casinos algo saben, ¿eh?
2: Algo saben o es un partido trampa, Beto. También hay que tomar en cuenta, el casino te invita a que apuestes por un lado cuando la victoria se va a ir por otro lado. Yo recomendaría en este partido no meter con el marcador, irnos con el ambos anotan y un over de 2.5 goles, que es más o menos la tendencia de ambos durante la temporada, y creo que eso es lo que se puede dar, ¿no? En este partido. Ya en la vuelta apostaremos por quién gana, Beto.
3: Venganza, venganza
1: Bueno.
3: para tu América.
1: Importante que se pueda hacer así, que podamos lograrlo, pero lo más importante es que nosotros tenemos al hombre, al gurú de todos esos datos, el que nos va a ayudar a ganar un dinerito extra a través de Unánimo en Unánimo Bet. Muchísimas gracias, Rafa, por habernos acompañado hoy.
2: Al contrario, Richard, saludos y que ganemos todos un poquito de dinero extra.
1: Así llegamos al final del programa de hoy. A nombre de Rafa Torres, Beto Pérez Lande, quien les habla, Richard Méndez, además de todo el equipo técnico y de producción de Unánimo Deporte, será hasta la próxima semana.
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0: 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Mesopotamia es la región donde hoy están Irak, Irán, Siria y Turquía. Para los egipcios también era una práctica popular. Los griegos también practicaron el boxeo, el cual iba fuertemente ligado a sus dioses. Tanto fue la importancia del boxeo para los griegos que en el año 688 a.C. lo incluyeron en sus primeros Juegos Olímpicos. 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
1: Hola, ¿cómo les va? ¿Qué tal? Aquí estamos. Un abrazo para todos. Somos Camino al Fútbol, un podcast de Unánimo Deportes. Mi estimado Puma Daniel Reyes, primero que todo, digámosle a la gente que siempre se puede suscribir al podcast y escucharnos en la aplicación de iHeart. Puma, oiga, la conferencia de prensa que nos mantuvo en vilo, la que convocó Florentino Pérez, presidente del Real Madrid, estuvo de no te lo puedo creer. Para mí hizo un ridículo totototote. El presidente del Madrid se esperaba mucho más, terminó peleándose con la prensa, dando declaraciones explosivas, diciendo que no se va, diciendo que no dimite, convocando elecciones, en fin. Insiste con su continuidad en el Madrid y le declaró la guerra abierta a la prensa. Además, convocó esta conferencia de prensa para terminar diciéndonos que cancela su suscripción a un periódico, a un medio. ¡Ay, ay, ay! Puma Daniel Reyes, ¿será que ya se le está yendo la paloma? ¿Será que ya le están pesando los años al buen Florentino Pérez, que de humilde nunca tuvo nada, pero que ahora queda claro va con todo y contra todo, y no le gustó ni poquito que se hubiera filtrado lo que pasó en el Real Madrid? ¿Cómo le va, Puma?
2: ¿Qué tal, Kenneth? Te mando un abrazo. Sí, te diría que estuvo al nivel del partido del Paris Saint-Germain en contra del Bayern, ¿eh? Espectacular conferencia de prensa. Son de esas que yo creo que nunca vamos a olvidar. Si yo fuera aficionado al Real Madrid, estaría preocupado, Kenneth, por lo que vimos ayer, esa imagen que deja Florentino Pérez. Y además, ahora que dices lo del periódico, sacaron un buen anuncio justo ayer ya en la noche. Pusieron, nos sobra una suscripción, aprovecha y suscríbete, ¿no? El diario ABC, que vaya que lo puso en la diana justamente Florentino Pérez. Y que yo creo que lejos de cumplir su cometido, al contrario, Kenneth, porque ya puso en el mapa al empresario de apellido Riquelme, que quiere ser presidente del Real Madrid, al que, pues, de una manera muy despectiva, estaba diciendo que tiene acento, iba a decir otra palabra, florentino, pero al final de cuentas reculó y dijo mexicano, sudamericano. Bueno, pues, él cumple con todos los requisitos y, bueno, ya estaremos hablando de esto. Pero sí, fue muy peculiar y yo te diría inolvidable para mal, ¿eh? La conferencia de prensa que vimos ayer.
1: Hombre, yo estaría preocupado, no solamente si soy, y en eso estamos de acuerdo, Puma, si soy del Madrid, si le voy al Madrid, si soy fanático del Madrid, si soy aficionado, si soy hincha, lo que usted quiera, del equipo merengue. Yo como familia de Florentino estaría preocupadísimo, ¿eh?
2: No, también, sí.
1: Me queda claro que su salud ya no es la misma. Es más, yo temo por la salud mental de este señor. Y me queda claro también que muchos no lo asesoran o que no se deja asesorar. Alguien bien asesorado no sale y hace el ridículo mayor que hizo ayer. Es que él es el presidente del equipo más reconocido del fútbol del mundo. Terminó sonando medio misógino, terminó sonando medio racista, medio clasista, de todo al mismo tiempo, lo que usted decía, dando a entender que lo del acento, que la que escribió el artículo fue una señora que no sabe de fútbol, una mujer, así se expresó, que muy seguramente no sabe de fútbol, que él tiene que honrar a su papá y cancela la suscripción, en fin. Divagaba, iba de un tema al otro, simplemente porque le dio un ataque de soberbia, me da la impresión, y le quiso decir al mundo, no voy a dimitir, no me voy, y convocó a elecciones. Creo que le está pasando factura al padre tiempo, lo cual es normal. Nos termina pasando factura a todos. Pero ayer quedó totalmente expuesto. Y reitero, uno se pregunta, ¿dónde está esa red de seguridad? ¿Dónde está el entorno? ¿Dónde están aquellos que tienen que proteger al presidente del Real Madrid de sí mismo? Lo cual pasa con mucha gente, en muchas empresas, en países. Le pasa a presidentes. Bueno, hablo de presidentes de países. Y esta vez le pasó al presidente del Real Madrid. ¿Dónde está el entorno? ¿Dónde está? A ver, si yo estoy con el Puma Reyes, Sí, pero si yo estoy con el Puma Reyes, yo soy de los que trato de hablarle al oído, le digo, Puma, no haga eso. No haga eso porque vea, usted es muy bueno, lo que usted quiera, pero esto, aquello, lo otro.
2: Y te lo agradecería. No, pero si yo soy presidente.
1: Y yo te agradecería que tú me lo dijeras a mí, sí, porque al fin y al cabo, a ver, Florentino, con todo el respeto, sonó ya gagá el día de ayer, gagá.
2: Sí, Kenneth, pero el Real Madrid, tú le dices que no, tú le dices al oído algo, Kenneth, tú, Kenneth Garay, estás fuera, por decirme eso, ¿no? Tú, Puma Reyes, ni me veas así, también fuera. Ahí se notó, por ejemplo, ayer en la conferencia, cuántas veces el jefe de prensa intentó acabar la conferencia. Así decía, ya, hasta aquí llegamos. Y él, no, síguele, me la estoy pasando muy bien. A ver, otra pregunta. Tú, que aparte fue una amiga mía, Lola Hernández, que le dice, a ver, esta señorita que puede también preguntar, los demás están muy feos. Híjole, sí, la verdad es que se le pasó la mano.
1: Y cuando minimizó el artículo que había leído, uno de los artículos que había leído, sí. Diciéndonos que lo escribió una mujer que no sabe de fútbol, hombre, sonó terrible, sonó misógino. Y lo que usted decía, cuando trató de hablar del acento, pero se frenó.
2: Sí, estuvo a punto de decir otra cosa.
1: Él quería decir que tenía acento sudaca, algo así.
2: Tal cual.
1: Totalmente racista, discriminatorio.
2: Qué feo.
1: De acuerdo. Puma, vergoña. Pero
2: es como aquel cuento, Kenneth, donde el rey está desnudo en la calle y nadie se atreve a decirle que está desnudo. Porque, pues, si le dice algo, les corta la cabeza. Esto fue lo que vimos ayer con Florentino Pérez. Él se sintió, pues, intocable, diciendo lo que él quería. Ahí sí, Kenneth, como si tú y yo estuviéramos hablando en una comida después de un par de cervezas y si nadie nos estuviera escuchando. Así lo hizo ayer Florentino Pérez. Y lo peor de todo es que yo creo que este discurso...
1: Sacó su más terrible complejo de Dios, Puma. ¡Vergoña, Puma!
2: Estoy,
1: total.
2: Estoy de acuerdo contigo. Es una conferencia de prensa, yo te lo decía, inolvidable. A ver, para nosotros como periodistas, espectacular. Ojalá hubiera más de estas porque no nos da tanto. Pero como dices, para su familia, imagínate la familia Florentino Pérez estar viendo esa conferencia y decir, Dios mío, la que nos está metiendo o la que se está metiendo él solo, porque yo creo que cuando escuchas hablar a otros presidentes, y a ver, siempre el Barcelona y el Real Madrid tienen que ser vinculantes, cuando escuchas hablar a Joan Laporta, a ver, nos podrá mentir, que está mintiendo casi siempre lo que dice, ¿no? Pero si algo tiene es buena labia, ¿no? Y lo que no tiene justamente Florentino Pérez es labia. Y ayer se demostró, además, muy, muy nervioso. ¿Qué le recuerdas cuando agarraba el teléfono? El micrófono lo movía de aquí para allá, buscaba papeles, buscaba esto, el otro. Apuntarle también a los periodistas, pelearse con un periodista ahí que estaba presente. Yo esto... quien estaba haciendo cuentas, pero jamás lo he visto, de un equipo muy importante, lo vimos el otro día, aquel entrenador argentino de un equipo peruano, que no recuerdo cuál, creo que fue el Cienciano, que se aventó contra todo en la conferencia de prensa, pero a ver.
1: Ah, no, sí, o sea.
2: Eres el Real Madrid.
1: En Colombia hay un técnico español, y le invito a que lo googlee, de apellido Risueño.
2: Ya, con eso me gustó.
1: Y entonces le dicen alegrón, le dicen de todo. Y el hombre se pelea con todo el mundo en conferencias de prensa. Lo único que sabe es él, los demás no saben. Usted qué, pues, ¿qué partido habéis visto? ¿Qué habéis visto? Pero eso es en el pasto. Inclusive si pasara un equipo como el mío, el Bucaramanga, vaya y venga. Pero que al mandamás del Real Madrid le pase esto y se exhiba de esta manera, ojo, si nos ponemos a pensar, la idea muy seguramente uno se imagina, estoy pensando en voz alta, por lo que lee a los colegas, escucha a los colegas de España que están ahí todos los días y que conocen muy bien a Florentino, inclusive varios escriben, queda claro que le dio un ataque de soberbia más potente que muchos que ya le han dado, pero si lo que él quería era calmar las aguas, hombre, lejos de hacer eso, generó un maremoto.
2: Sí, totalmente.
1: Y totalmente. Ojo, le puso la frutilla en el pastel Florentino a lo que son las dos semanas más malas, negativas, terribles, vergonzosas del Real Madrid. Primero, la pelea entre Valverde y Tchouaméni, que está más preocupado de por qué se filtró. De por qué se filtró, que del mal ambiente como tal en la interna del equipo. Primero la pelea. Pelea dos días consecutivos, termina Valverde en el hospital. Ahora están diciendo que muchos no lo dicen, pero Valverde es un mal tipo. ¿Qué no dicen? O sea, hay 10,000 dimes y diretes en torno a eso. Después van ante el archirrival, les ganan 2-0, pierden el título, lo cual es vergonzoso, venían de otra vergüenza. Y resulta que convoca conferencia de prensa urgente el presidente para decirnos que no dimite, que convoca elecciones, que la prensa no sabe, que cancela la suscripción de un periódico.
2: Sí.
1: Que el otro candidato tiene acento de no sé qué. Que la mujer que escribió un artículo no sabe de fútbol. Hombre, terrible, terrible, terrible.
2: Terrible.
1: Florentino quedó a la altura del Betún.
2: Sí, porque yo creo que Kenneth, cuando escuchamos y cuando dices el Betún, te refieres al Beto Pérez Landa, supongo. Entonces te doy
1: No, esa es una altura enorme. Inclusive está el Beto está allá arriba a la altura del Beto Pérez Landa. Digo el Betún porque el Betún es lo que le echamos a los zapatos.
2: Eso, ya.
1: O sea, que para mí el Betún quedó a la altura bajita, allá, abajito.
2: Ya. Para mí el Betún es el del pastel, por eso te preguntaba. Oye, y es que yo creo que de cualquier, o sea, ya una de las respuestas, Kenneth, o de las aseveraciones que hizo ayer, ya era para hacer un escándalo. Ahora bien, nos podemos echar toda una lista, y ahorita las enumeraste, por agarrar una, la de la pelea. Como tal, como tú decías, a ver, una, que se le haga más grave, que se haya filtrado, que la misma pelea, bueno, ya deja mucho que desear. Otra, señala a quién es el que lo filtró. Él dice que es un futbolista que va a salir del Real Madrid y que está enojado porque va a salir del Real Madrid. Entonces, bueno, ya ahí da algunas pistas. Y dos, si esto siempre ha pasado, Kenneth, ¿por qué los multan por 500,000 euros? Que por más futbolista que seas y por más futbolista del Real Madrid que ganes millones, son 500,000 euros.
1: No, es una multa muy alta, muy alta, muy alta.
2: Multa de las más altas que he escuchado en mi vida. O sea, a ver, 50,000 euros para nosotros es mucho, pero bueno, para un futbolista, pero 500,000, medio millón. O sea, es una multa tremenda. Y a ver, en esta cacería que hizo también con los medios, poniendo a varios ahí en la palestra, poniéndolos en la diana. Uf, yo, Kenneth, lo de Florentino Pérez, yo creo que sí ya no se va a sostener. El tema acá es que quién llega, porque él mismo ha conseguido que sea prácticamente imposible ser presidente del Real Madrid, por todo lo que, si alguien quiere aventarse este tiro, tiene que cumplir.
1: A ver, repasemos algo de una conferencia de prensa histórica, épica, que nos deja el ridículo más alto en la historia del Madrid después de 2 semanas lamentables. Pero convocó elecciones anticipadas. No renunció, sí. Aseguró, abro comillas, me tendrán que echar a tiros.
2: Sí, o sea, no se va, básicamente.
1: Que acumula 66 títulos como presidente, y ahí tenemos que sumar fútbol y baloncesto. Superando a Santiago Bernabéu, el presidente más ganador del equipo. El Real Madrid ha ganado con él 7 Champions League, incluyendo las 3 consecutivas con Zinedine Zidane. Gran parte de la afición pide la salida de Florentino tras 2 años consecutivos sin ganar un título. Con una inversión de 217 millones de euros, el Madrid ha ganado un solo título, teniendo en cuenta la etapa de Arbeloa, Xavi Alonso y el último año de Carleto Ancelotti. Si nos ponemos a mirar, Y dejando a un lado la vergüenza de la conferencia de prensa y el ridículo que hizo, si nos ponemos a mirar, los números son muy buenos. Lo que pasa es que en esto, sí, y cuando es un equipo grande, inmenso, gigantesco como el Madrid, no es lo que hiciste hace 3 años, ni hace 2. Es lo que vienes haciendo últimamente. Y últimamente queda claro que, como todo, el padre tiempo lo dictamina y todo tiene su final. Pues las cosas no se le están dando y ya llega el momento en que la gente le dice al presidente lo mismo que el presidente dice siempre: es mucho más importante el escudo y el nombre del Real Madrid que cualquiera, incluido el presidente. El que se tiene que ir, se va.
2: Sí, no, totalmente, Kenneth, que en esta conferencia cuando decía, bueno, imagínense si nosotros estamos mal, ¿cómo estarán los demás? Claro, el problema aquí, Kenneth, es que el Real Madrid no es como los demás equipos, no le podemos exigir lo mismo, por ejemplo, al PSG, que hoy está tan de moda, que al Real Madrid. El Real Madrid tiene que estar en primera línea todos los años, o sea, no se
1: Totalmente.
2: puede permitir el lujo de estar 2 años sin ganar nada. Y además, con este tipo de escándalos, que tú lo dijiste, que esta es la puntilla, a final de cuentas, o sea, de todo lo que se viene dando, luego sale tu presidente en teoría para defender lo tuyo y sale con esto. A ver, cuando brincaron ayer las alarmas de que Florentino iba a hablar, se especuló mucho, ¿no? Se especuló acerca de que él iba a renunciar, de que iba a anunciar a José Mourinho, que lo que sea, pero yo creo que nadie se imaginaba una conferencia de este estilo, que realmente iba, según él, a defenderse, a defender al Real Madrid, pero que a final de cuentas acabó manchando demasiado su imagen. Estaba viendo la edad, 79 años, ¿eh? 79 años que tiene Florentino Pérez, cumplidos en marzo, y aquí lo demostró, ¿eh? Demostró esa edad.
1: Ojo, que en caso de estar bien, porque hoy por hoy la expectativa de vida es mucho más larga, en caso de estar bien no tiene ningún tipo de problema, pero queda claro que los fantasmas, queda claro que los demonios de muchos años de soberbia y de actitud dictatorial le están llegando. Ahora, de aquí en más. Porque esta definitivamente fue, esta fue una conferencia de prensa que pintaba para un anuncio serio y terminó siendo un show de Cantinflas, ¿no?
2: Sí.
1: O sea, ni inocente ni culpable, sino todo lo
2: Mejor
1: contrario, ¿eh?
2: te diría, ¿eh? Mejor.
1: Totalmente. Y da para memes y da para caricaturas. Lo de Pepe Mourinho, él dice que el lunes hablará de su futuro. Llegó en el 2010 al Real Madrid y ganó una Liga, una Copa del Rey, una Supercopa de España. La efectividad de Mourinho con el Real Madrid, 178 partidos, 128 victorias. Fue el primer técnico que le ganó una final a Guardiola en España. Ahí es donde se mide, porque en el momento en que llega Mourinho, estaba siendo vapuleado, pisoteado, humillado el Madrid por el Barcelona. Ha ganado dos Champions League, una con el Porto, otra con el Inter. Más de 25 títulos oficiales en su carrera, pasando por Portugal, Inglaterra, Italia, España. Ya conocemos a Mourinho. No gana título desde el 2015 con Chelsea. Eso no es verdad. Ese dato está errado. Porque ganó la Europa League con la Roma.
2: Claro, sí, de hecho la tiene tatuada.
1: Y la tiene tatuada el técnico que ha ganado todas las
2: Sí.
1: competencias UEFA.
2: Sí.
1: Y viene invicto con el Benfica, pese a que el campeón es el Porto. Pero más allá de eso, en su momento funcionó. Y yo estoy seguro que si le dan la autoridad a Mourinho, aquí el Real Madrid más bajo no va a caer. Termina muy
2: Uf.
1: seguramente ganando algo. Porque ¿hasta dónde va a llegar? Él tiene que ser, si es que llega, muy seguramente va a llegar. Están diciendo que va a llegar. Pero esto hasta que no se oficialice, pues olvidémonos. Pero si es que llega José Pepe Mourinho, tendrá la dificilísima tarea de hacer que Mbappé sea un líder positivo para el equipo y al mismo tiempo que rinda.
2: Bueno, va a incendiar todo, Kenneth, porque ayer nos dejó bastante claro Florentino Pérez que él sigue pensando que él es el que tiene que mandar en todo, ¿no? Yo creo que había mucha gente que pensaba que el Real Madrid estaba a un Pedri, a un Vitinha, a un jugador de esas características, Kenneth, de volver a lo más grande y de pelear por todo. Después de lo visto de ayer, se nota que esto es mucho más profundo y si llega Mourinho, creo que los dos, en lugar de calmarse, va a ser una confrontación de ellos dos en contra del mundo y todos en contra de nosotros y nadie nos quiere, pobre de nosotros que somos millonarios y ustedes no. A ver, lo repito, como periodista y como gente que está metido en esto, me fascina la idea, Kenneth, no te lo voy a mentir, me fascinaría ver a Mourinho regresar al Real Madrid, yo vería absolutamente todas las conferencias de prensa, pero no es una buena noticia, para la afición del Real Madrid ver ayer, como vimos justamente a Florentino Pérez, que queda claro el por qué no funcionó con Xavi Alonso y queda claro por qué tiene ahí a Álvaro Arbeloa. Este miércoles, en la conferencia de prensa previa al partido de contra del Oviedo del jueves, justamente Arbeloa salió a ratificar todo o por lo menos a respaldar a su presidente, ¿no? En esa, le preguntaron tal cual que de esa pregunta de las 7 ligas, que si no hubiera sido por Negreira, tendrían 14, y dijo que aseveró justamente Florentino Pérez, y por esa misma línea fue justamente Arbeloa. Dijo, sí, tienen toda razón, esto es así, tal, tal, tal. Bueno, ahora imagínate si Arbeloa es el alumno de los más avanzados de Mourinho, ver a Mourinho ahí, Kenneth, uff, eso no se va a pagar, ¿eh?
1: No, definitivamente va a ser un espectáculo, pero yo creo en Mourinho, a mí me gusta Mourinho. Mourinho da resultados y puede ser el momento ideal para que regrese al Real Madrid. No todas segundas partes fueron buenas, no, por el contrario. La mayoría han sido negativas, pero el Real Madrid ya tuvo una segunda parte, por ejemplo, de Carleto Ancelotti bastante buena. Y a ver cómo ¿Zidane? Se le da. Es de Zinedine Zidane, por favor, bastante buena. Y a ver cómo se le da a José Pepe Mourinho, si es que lo ratifican como el nuevo técnico, si es que lo anuncian como el nuevo técnico del Real Madrid. Pero ojo, la gente del Madrid, no nosotros. La gente que le va al Madrid, los que sienten al Madrid, los que se pelean por el Madrid, que son muchos, inclusive colegas demasiado. Y amigos.
2: Sí.
1: Es hora de que se sienten y se den cuenta que las últimas 2 semanas, analizando todo, han sido vergonzosas y el Real Madrid ha pasado a ser un circo. Un circo que incluye un presidente enloquecido, que incluye pelea entre 2 jugadores, que incluye la derrota ante el archirrival, que incluye hacer el ridículo ante el mundo entero. O sea, este Madrid sí. Hay que decirlo, guste a quien le guste. Al que no le gustó, no le gustó. Este Madrid da pena, en todo sentido. En las oficinas, en la interna, en la cancha, en fin. Y fuera de eso, por si fuera poco, la superestrella, queda claro, hablo de Kylian Mbappé, que no está comprometido, que poco le importa, que se va de vacaciones a Italia, que se vuelve a sentir medio mal y no juega el clásico. O sea, esto es de no te lo puedo creer. Se cayó el Real Madrid como un piano desde un penthouse.
2: Y parece que es que me imaginé esa imagen que dijiste, ojalá que no le haya caído a nadie en la cabeza. Pero, y lo que dices justamente de Mbappé, pues da la impresión que ya no va a jugar esta temporada. O sea, que hoy en conferencia tampoco lo aseguró Arbeloa, pero no se va a exponer a jugar en el Santiago Bernabéu con este clima. Yo creo que se llevaría una bucheada durísima, ¿eh? Y lo que le duele más al Real Madrid es justamente la imagen. Ellos siempre han dicho que él es un club de señorío. Pues bueno, lo que está ocurriendo en estas últimas semanas queda bastante claro que está muy perjudicada la imagen. Y vamos a ser también honestos. Si la pelota entrara, Kenneth, si en los últimos partidos Vinicius y Mbappé se hubieran entendido, marcaran 5 goles por encuentro, estuvieran en la previa de la final de Champions, pues no se hablaría de todo esto. O sea, porque al final de cuentas, Kenneth, lo que importa es lo que ocurre en la cancha. A la gente no le importa quién se peleó en la semana, mientras que estén ganando. Si no están ganando, una pelea se magnifica. Y lo mismo con las deudas. A ver, no, al aficionado que el club deba 200 millones de euros, mira, pues es su problema por no manejarse bien. Pero si están ganando, no hablo. Si no están ganando, ahí es cuando se arma este show. Y esto está pasando con el Real Madrid.
1: Si están ganando, no. Y si están perdiendo, y fuera de eso es ante el archirrival, y después de una semana en la que quedaron expuestos todos, hombre, primero que todo no era momento de la conferencia de prensa, y segundo, no para salir a desafiar al mundo entero. Es que lo que declaró fue la guerra a todo el mundo, a los periodistas, a los que no lo quieren, no voy a dimitir. Al final, qué bueno, me alegró mucho cuando dijo que no tiene ningún problema de salud, ¿no? Yo, sinceramente, no había escuchado
2: lo que dice. Sí.
1: Sí. No, yo sinceramente no había escuchado eso de que tenía cáncer terminal y demás. Yo nunca escuché ese rumor. Pero qué bueno que sigue bien de salud. Eso sí, ahora que está bien de salud, tiene que dejarse asesorar, respirar profundo, no sé si lo puede hacer, y atender al paciente, porque el paciente al que él cuida sí está muy mal de salud.
2: Sí. Y te digo algo, el doctor que está contratando para curarlo, yo creo que en lugar de realmente curarlo, lo va a incendiar. Yo sé que tú le tienes fe en la cancha.
1: Mucha.
2: Pero
1: en la cancha y fuera de ella. Pero lo tiene que dejar trabajar. Ahora, ojalá que no termine peleado con Mourinho, porque esa sí sería de no te lo puedo creer. ¡Qué vergüenza! ¡Qué vergüenza el Real Madrid! 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
3: 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Unánimo Deportes presenta. ¿Sabía usted que el primer equipo de fútbol en llegar a la luna fue el Independiente de Argentina? El responsable fue Héctor Rodríguez, secretario de Relaciones Públicas del club, quien decidió hacerle a Neil Armstrong, Buzz Aldrin y Michael Collins socios de equipo, poco antes de que despegara la misión Apolo 11. Tras varias gestiones en la Embajada de Estados Unidos en Buenos Aires, el señor Rodríguez consiguió enviarles banderitas del equipo a los astronautas, quienes la llevaron consigo el 20 de julio de 1969 a la luna. ¿Sabe usted que el mejor porcentaje de knockouts en la división de los heavyweights lo sigue teniendo Deontay Wilder? Peleó 45 veces, ganando 41 de ellas por knockout, con un 91% de efectividad, y sigue siendo mejor que el porcentaje que alcanzó Rocky Marciano, que además de retirarse invicto, ganó 43 peleas de sus 49 por knockout. 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

0: con el Sevilla, con el Villarreal y mira, ahora con el Aston Villa.
1: Con el, y ahora con el Villa Park, con el Villa Park.
0: Exactamente.
1: Con el Aston exactamente. Villa. Por ahí, pendientes del Puma, en su canal de YouTube, aquí en Unánimo Deportes, en toda Latinoamérica, lo ven en diferentes medios, en esta final de la Europa League. Pendiente de usted, señor, y espero mi regalito, el de siempre. Gracias, ¿no?
0: Obvio, el de siempre. Pero no lo dudes, Kenneth, no se lo dudes. Y aparte, grandote, yo sé cómo te gustan los regalos. Hombre, grandote, ahí.
1: Sí, porque al fin y al cabo, para que ocupe espacio, para ponerlo bien. Exacto, encima de la mesa.
0: Sí.
1: Señores, el Arsenal, el Barcelona y ahora el PSG interesados en Julián Álvarez. La araña. Se habla de que podría ser la venta más cara en la historia del equipo. Primer jugador en la historia del club en marcar 10 goles en la Champions League. Hablamos del Atlético de Madrid. Superó a Messi convirtiéndose en el sudamericano en llegar a 25 goles en Champions con menos partidos. Solamente necesitó 41. Y el palmarés con 26 años. Ganó Mundial. Copa América, finalísima. Champions League, Premier League, FA Cup. Mundial de clubes. Pasó por River, Manchester City y actualmente bajo el comando del Cholo Simeone. ¿Qué equipo le conviene a Julián? ¿El Atlético debe retenerlo? ¿Es Julián Álvarez un histórico de Argentina? Hombre, ¿qué equipo le convendría a Puma?
0: Yo creo que el estilo de Julián Álvarez y además el deseo que este equipo tiene por él ya viene por muchos años, es el Barcelona. Creo que en el Barcelona, Kenneth, le quedaría bastante bien. Y si a esto le sumamos que Lewandowski no está bastante claro su futuro, o por lo menos si se queda, está bastante claro que sería en un segundo plano, o sea, es decir, de suplente, vamos a decirlo tal cual, y que Ferran Torres, bueno, tampoco es que sea el mejor centro delantero que pueda haber. Creo que Julián Álvarez sería la pieza que acabaría por poner un rompecabezas perfecto para el Barcelona. Lo veo muy complicado. Yo, sinceramente, creo que en este verano va a haber, como ya mencionaste, los equipos que están muy interesados, pero que el Atlético de Madrid sabe la joya que tiene ahí y que va a ser muy complicado que lo saquen. Dicho sea de paso, Julián Álvarez tiene que salir de Atlético de Madrid. La temporada que ha tenido no es buena. O sea, el Atlético llegó a semifinales de Champions League. Él tuvo algunos partidos buenos, pero tampoco es que podemos decir, Kenneth, que gracias a Julián Álvarez, el Atlético llegó a ese lugar.
1: Indiscutiblemente que no, Puma. Indiscutiblemente que no. Pero vea, tal vez no fue la mejor temporada, pero yo sí soy de los que creo que tiene mucho que ver con la manera como juega el equipo. O sea, por el contrario, hacer los goles que hizo Julián Álvarez en el Atlético de Madrid es mucho más complejo por la manera como juega el equipo del Cholo Simeone. Y uno se pone a ver los numeritos y la manera como se convirtió en el primer jugador en la historia del equipo en marcar 10 goles en una Champions League. Y queda claro que en un equipo que ataque, en un equipo que proponga, hablamos del PSG, del Barcelona o del mismo Arsenal, las cosas se le pueden dar. Ayer hablaba con alguien que quiere mucho al PSG, que vive enamorado del PSG, y me decía, no sé si valga lo que piden por él. Creo que me habló de 150 millones de euros o algo por el estilo.
0: Uf.
1: Yo creo que sí los vale. Yo creo que jugando en un equipo, por ejemplo, como el PSG, claro, el problema es dónde lo van a meter. Pero jugando en un equipo que ataque, que proponga, de principio a fin, que tenga buena pegada, está mandado a convertir goles a diestra y siniestra y donde quiera que vaya. O sea, este chico sí hizo lo que hizo en el Atlético de Madrid, equipo que prioriza el cero, que prioriza el orden defensivo, que busca y arañando 2-3 contragolpes, anota 1, gana 1-0. Imagínese lo que podría hacer un equipo que proponga. Yo sí creo que este Julián Álvarez, que a la edad que tiene ya lo ganó todo, le puede servir a cualquiera de estos equipos. Claro, si se queda en el Atlético de Madrid, definitivamente va a rendir, más allá de lo que decía el Puma, que tal vez no fue su temporada más vistosa o pasa desapercibida, pero póngase a pensar, a ver, me remonto a las épocas de Falcao en el Atlético de Madrid. ¿Qué goleador se destaca demasiado en el

0: Atlético de Madrid. Inclusive Luis Suárez vino y ganó una liga, sí, tuvo una gran tarea, pero no es el ADN el destacar un supergoleador en la fila del equipo colchonero.
1: Sí, recuerdo un poco a David Villa, tú decías el caso de Forlán, Luis Suárez, pero sí, no son los delanteros. El niño Torres. El propio niño Torres, sí, que después el Liverpool pagó una millonada por él. Si nos vamos hace muchísimos años, pero eso ya es otro siglo, incluso Kenneth, Hugo Sánchez. Pero sí, además la manera en la que juega el Cholo Simeone, se le complica el propio Sorloth, que llegó esta temporada, que es un muy buen centro delantero, pero pues una, que aparte es la banca de Julián Álvarez, pero cuando ha entrado no ha andado bien. El caso de Julián Álvarez creo que es muy apetecible para el equipo que me digas, porque mencionabas el caso del Paris Saint-Germain. Yo creo que son los jugadores a los que Luis Enrique les sacaría muchísimo jugo, porque ya en la forma que lo ha hecho jugar el Cholo Simeone, que es sacrificándose, o sea, correr toda la cancha, matarse, es justamente el PSG. O sea, el PSG es lo que le pide a todos los delanteros. Por eso cuando se fue Kylian Mbappé, pues Luis Enrique está más contento que nunca, porque ahora sí puede tener esta influencia total en su equipo. Bueno, pues una de esas expresiones o extensiones podría ser justamente Julián Álvarez. Yo creo que le vendría mejor en el Barcelona, pero si va al PSG, pero por supuesto que monaría bastante bien lo que mencionas. El tema es dónde lo pones, porque vaya que hay muy buenos jugadores, pero mira, es esos problemas que yo creo que todos los entrenadores quieren tener y a Julián Álvarez se le encuentra espacio sí o sí.
0: A ver, y ante la pregunta de si es un histórico de Argentina, yo sí creo que ya es un histórico de Argentina. Tiene 26 años. Ganó el Mundial 2022 siendo protagonista y sí, de alto nivel. Ganó la Copa América, ganó la finalísima, ya ganó Champions, ya ganó Premier, ya ganó Copa FA, ya ganó Mundial de Clubes, ya estuvo en equipo
1: Libertadores.
0: Grande. Exacto, Libertadores. Ya pasó por River, Manchester City. Y ahora está en Atlético de Madrid, que es un equipo, sí, de los grandes de Europa, de segundo renglón, de los grandes del segundo renglón, pero grande al fin y al cabo. Y que siempre están muchas competiciones. En esta ocasión estuvo en final de Copa del Rey, se metieron en Champions para la próxima temporada, llegaron a semifinales de Champions. En fin, grande la Argentina, sí, con la tranquilidad de haberlo ganado todo a los 26 años, no tiene ningún tipo de presión. En cuanto a títulos que necesite obtener o que de pronto le falten en su palmarés, yo sí creo que los mejores años deben estar por venir, más allá de todo lo que ha hecho. Y claro que sería una adición fundamental para cualquier equipo que lo quiera contratar. Ahora, por ahí está cómodo, Puma. Por ahí se siente bien, por ahí llegan a un acuerdo y por ahí sigue en el Atlético de Madrid. Pero eso sí, si sigue el Cholo, como muy seguramente va a seguir, porque las campañas siguen siendo buenas, el ADN y la manera de jugar al fútbol del Atlético de Madrid no va a cambiar. Y él tendrá que aprovechar las que tenga, que no van a ser demasiadas porque el equipo no propone demasiadas.
1: No, es que ese es el tema, Kenneth, que a ver, las que ha tenido las ha marcado, además los golazos que le hemos visto en estos dos años que lleva con el Atlético de Madrid han sido realmente espectaculares. Pero sí, tiene que sacar agua de las piedras y se le va uno de sus mejores socios, que es justamente Griezmann. Que a ver, yo supongo que va a llegar algún jugador. No como Griezmann, porque son muy pocos en el mundo, pero debe llegar algún jugador de esa categoría para poder asociarse justamente con Julián Álvarez. Thiago Almada, que es campeón del mundo, Kenneth, que llegó en esta temporada justamente al Atlético de Madrid, que se esperaba que también fuera una especie de socio, pues no ha estado a la altura, ¿eh? Sinceramente no ha estado a la altura Thiago Almada, así que necesita el Atlético de Madrid de alguien así, que, recordándole a la gente, cambió de dueño. Y que también se espera que lleguen jugadores de mucho nombre. Por eso, a mí me cuesta trabajo creer que dejen o que vayan a dejar ir así tan fácil justamente a Julián Álvarez. Yo creo que la próxima temporada lo vamos a ver todavía dirigido por el Cholo Simeone, ¿eh?
0: Muy seguramente, y con el colchonero, equipo al que le van a seguir siendo suficientes, le va a seguir alcanzando con campañas como la que acaba de cumplir. Y por ahí, si se puede ganar una liga, ganar Copa del Rey, y queda pendiente el objetivo, volver a la final de la Champions. Julián Álvarez, ¿para dónde va? ¿Se va o irá al Barcelona? ¿Se va del Atlético de Madrid? ¿Se queda o irá al Arsenal? ¿Será que termina en el PSG? El destino y el futuro nos lo va a decir. Por ahora se concentra en la Copa del Mundo. Señoras, señores, esto es Camino al Fútbol. 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
3: Unánimo Deportes presenta. ¿Sabía usted que el juego más largo en el béisbol fue en el año 1981, cuando en la entrada 21 los equipos se mantenían empatados 2-2? El juego fue suspendido y dos meses después se reanudó hasta que se anotó la carrera del desempate en la entrada 33. Eran equipos triple A de Boston y Baltimore. ¿Sabía usted que el boxeo está muy cerca del fútbol en cuanto a la preferencia del público? Según información de la Federación Mundial de Boxeo, todas las personas encuestadas indican que siguen las peleas de boxeo con el mismo entusiasmo con que lo hacen con sus equipos favoritos de béisbol. ¿Sabía usted que Julio César Chávez se destaca por ser el primer mexicano en hacerse acreedor al título de campeón mundial en tres categorías, ligero, superligero y welter? De sus 170 peleas, Chávez resultó invicto en 90 de ellas. También tiene el récord de haber llenado el Estadio Azteca con más de 130 mil espectadores para presenciar su pelea contra el estadounidense Greg Hagen en 1993. 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
0: 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El abrazo para todos. El Betis de Sevilla aseguró matemáticamente su clasificación a la Champions por primera vez después de 21 años. Un aplauso para uno de los técnicos más infravalorados del fútbol, Manuel Pellegrini, el chileno. Será la segunda vez en la historia en la que estarán en Champions. La primera Champions de Álvaro Fidalgo, que llegó este año. Suma 7 partidos Fidalgo, el español mexicano, y un gol, pero no ha jugado en 3 partidos consecutivos. Ya ha clasificado, recordemos, Pellegrini, a Villarreal, al Málaga, al Real Madrid y al Betis a la Champions League. Jugará Champions y Mundial en el mismo año. El Betis tiene para competir en Champions. Fidalgo tiene calidad de Champions League. Ha bajado su nivel o está en su prime. Muy pendientes de lo que haga Álvaro Fidalgo, sobre todo, claro, porque se viene el Mundial para México y porque dejó una muy marcada, buena, positiva huella en el fútbol mexicano. Pero ¿qué tal lo del Betis y qué tal lo de Pellegrini, mi estimado Puma?
1: Sí. Y ya decías con los equipos en los que Pellegrini lo consiguió, sobre todo aquella... Bueno, con Villarreal llegando a semifinales, también con el Málaga. ¿Recuerdas aquella época en la que el Málaga tenía bastante buen capital y muchos jugadores de gran categoría? Llegó también muy lejos en la Champions, no alcanzó. Y, a ver, lo que le ha ocurrido a Fidalgo, llegó, pues te diría que como una especie de parche, justamente en el mercado invernal. Habían muchos lesionados, entre ellos Isco, Lo Celso, Amrabat. Y el problema que tiene es que ya quedaron eliminados de la Europa League, que es donde venía jugando. De hecho, a mí también me dolió, Kenneth, porque siguiendo a Fidalgo había más juego para mí, trabajando en los medios mexicanos.
0: Pero claro.
1: Y el tema ahora es que se recuperaron ya varios de los lesionados, el propio Anrabat, el propio Lo Celso, Pablo Fornals está en un nivel realmente espectacular, el propio Nelson de Osa, que no está jugando mucho, pero que bueno, también puede jugar ahí en la media cancha, Rodrigo Riquelme. Es decir, tienen demasiados jugadores, el Betis en esa posición, o por lo menos en la media cancha. Y sí, preocupa, Yo sé que ahorita no es el momento, pero preocupa lo de Edson Álvarez, lo de Santiago Jiménez, lo de Jorge Sánchez, que no están teniendo la actividad que necesitarían tener justamente antes del Mundial.
0: Definitivamente. Ahora, siguiendo con el tema de Fidalgo, porque también hay que decir algo más del Betis, después de una gran temporada, después de todo lo que ha hecho Pellegrini, que inclusive lo llevó al título de Copa del Rey al Betis de Sevilla, hombre, la pregunta de si Fidalgo tiene calidad de Champions League, creo que sobra. Claro que tiene calidad. A ver, ¿qué es tener calidad de Champions League? Empecemos por ahí. Este es un jugador que puede jugar a primer nivel, indiscutiblemente. Lo que pasa es que se sabía cuando vuelve a España y cuando llega a la disciplina del Betis, un equipo ordenado, consolidado, un equipo que viene haciendo las cosas bien, con un trabajo serio, que siempre está compitiendo, se sabía lo que decía el Puma Daniel Reyes, que llegaba como parche. No iba a ser muy viable que terminara siendo titularazo en el Betis de la noche a la mañana. El hecho es que muy seguramente él lo sabe más que nadie y aprovechará o ha tratado de aprovechar los minutos que le dan. Y no se sabe qué vendrá para él después en cuanto a titularidad o suplencia, pero claro que es un jugador valioso. No se le puede pedir que de la noche a la mañana vuelva a España, sea la superfigura del Betis y en la Champions League con luz propia. No, claro que tiene capacidad, claro que puede jugar en la Champions. Claro que no es mentira lo que se le viene a la América. Inclusive él lo lleva a Santiaguito Solari, al fútbol mexicano.
1: Sí.
0: Y véalo, el gran favor que le hizo a la América y al fútbol de México. Pero hay que llevarlo con calma y no tener las expectativas más altas de lo normal. Fidalgo es un buen jugador a secas para el medio español y ojalá que levante más su nivel. Y por ahora, pues, a ver cómo le va, qué tanto trasciende en el Mundial de Fútbol. Pero me queda claro que competir puede competir. Eso en la Champions, en la Europa, en Mundiales de Fútbol, donde sea. Por ahí las cosas se le dan, por ahí no. Pero el nivel, o sea, él no llegó a España a probarse, Puma. Él ya se probó hace tiempo.
1: No. Sí. El nivel yo también estoy seguro que lo tiene. El gran problema justamente es ese, que en la media cancha el nivel es muy alto, del Betis. Y va a ser complicado que sea titular indiscutible. A ver, comparándolo con Obed Vargas, que también Obed Vargas llegó en enero. La fortuna que tuvo justamente el nacido en Alaska es que el Atlético de Madrid tenía varios frentes abiertos, Copa, Champions y Liga. Y es por eso que ha podido jugar mucho. De hecho, ayer también jugó Atlético de Madrid titular Obed Vargas, además dando un buen partido. Y yo creo que, a ver, si hablamos antes, Kenneth, hubiéramos pensado que Álvaro Fidalgo iba a tener más juego que Obed Vargas, y a final de cuentas ha sido al revés. El mexicano nacido en Estados Unidos, estoy hablando justamente de Obed Vargas, pues ha tenido
0: el
1: más actividad,
0: tenía muchos minutos.
1: El mexicano de Alaska, me fascina que haya nacido en Alaska, que yo creo que son de esas historias buenísimas. Yo no la veía venir, sinceramente, pero repito, yo sí creo que Álvaro Fidalgo tiene el nivel. Aparte de la Champions, Kenneth, son muchos equipos y ya hemos visto también la diferencia de nivel entre varios de los equipos, ¿no? O sea, no todos son el Paris Saint-Germain, no todos son el Bayern Múnich. También de repente vemos ahí al Slavia Praga, al Kairat Almaty.
0: ¡Al Bodo!
1: Al Bodo Glimt. Así que, Kenneth, el nivel seguro que lo tiene.
0: Indiscutiblemente, de eso no nos cabe la más mínima duda. Y lo que dice el Puma, después el fútbol da sorpresas y pasan situaciones como la de Vargas, que ha tenido sus minutos y los ha sabido aprovechar, y hoy por hoy es uno de los jugadores que ya está en la mira de la afición del Atlético de Madrid. O sea, ya lo identifican y saben que en los minutos que ha tenido tiene con qué, y es un muy buen jugador. Es una historia, como dice el Puma, bonita, una historia esperanzadora, una historia linda de esas de superación, de una familia que se fue a buscar una mejor vida a Alaska, y allá nació este muchacho que hoy representa al Atlético de Madrid y a la selección mexicana. Y sí, hay mexicanos de Alaska, ¿no? El otro día alguien me decía, ¿por qué dicen eso? Porque es que no se nos olvide que en la Constitución mexicana, hijo de mexicano en el extranjero es mexicano por nacimiento.
1: Correcto.
0: O sí, sea, sí, si nació en Islandia y es hijo de mexicanos, es mexicano. Y debería ser así, o yo creo que es así en todos lados. Hijo de colombiano, colombiano. Más allá de que, y en el caso de este muchacho, pues habla muy bien el español, pero qué cantidad de gente hay. Ah, bueno, se viene a la mente, le dieron un reconocimiento a Olise en la Liga 1, no sé por qué. Pero él escasamente habla francés,
1: Ah, mira, no sabía.
0: Y entonces...
1: No sabía que...
0: Sí. Entonces lo criticaban mucho. Porque al fin y al cabo, pues, no habló como muchos querían que hablara. ¿Desde cuándo hay que hablar el idioma para ser del país? Yo creo que no.
1: Sí.
0: Yo creo que muchas veces pasa que estos muchachos no se crían en el entorno, pero sí tienen la sangre, la nacionalidad y las costumbres. Y eso mismo pasa con Joel Barca.
1: Tal cual. Y lo mismo pasa con muchos jugadores que defienden a Marruecos. Tú dime si Brahim habla o árabe o francés. Pues no. Y así te puedo nombrar varios. Me quedé pensando con lo de Olise, pues sí, o sea, representa a Francia tal cual, Kenneth. Pero él jugó en el Reading, jugó en el Crystal Palace.
0: ¿Es inglés?
1: Y en el Bayern Múnich. Es normal. Habla mucho mejor inglés que lo que puede hablar francés.
0: Puma, el buen Fidalgo nos convocó. Ojalá le vaya bien y las cosas se le sigan dando. Lo cierto es que está en un equipo ¿Vio a Isco llorando? ¡Qué maravilla!
1: No lo vi.
0: Llorando de la emoción por volver a la Champions, pero bien, con el Betis. Un hombre que ya ganó 5. Y todavía lo siente así. ¡Qué maravilla! A nombre del Puma, Daniel Reyes, camino a la final de la Europa League. Desde La Haya, quien les habla, Kenneth Garay, Jonathan Morel.
3: Unánimo Deportes presenta. ¿Sabía usted que no se sabe a ciencia cierta cuánto dinero ganó George Foreman vendiendo parrillas para asar? Pero algunos aseguran que la compañía Salton Inc., fabricante de las parrillas, le pagó 138 millones por usar solo su nombre. Además, recibía 40% de las ganancias de cada parrilla vendida. Dicen que llegó a ganar 4 millones y medio de dólares al mes. El 6 de marzo de 1970, a la edad de 17 años, con la asistencia de la mayoría de sus compañeros de escuela, Wilfredo Benítez ganó el primero de los 3 títulos mundiales en su carrera. El puertorriqueño, nacido en los Estados Unidos, fue el pugil más competente y agresivo del boxeo latinoamericano en su época. El equipo que más veces ha disputado un mundial es la selección de Brasil, con 20 participaciones. En segundo lugar se encuentran Alemania e Italia con 18, seguidos por Argentina con 16.
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1: Hola, este es Al Tiro Libre, un podcast de Unánimo Deportes. Y hoy, como todas las semanas y como las varias veces que hablamos aquí entre semana, les vamos a plantear tres temas para que con Elizo de Patiño y todos ustedes podamos desarrollarlos y podamos compartir el día de hoy. El primero tiene que ver con las semifinales que ya se establecieron en el fútbol mexicano, cómo quedaron las parejas, tanto Cruz Azul frente a Chivas como Pachuca ante el equipo de Pumas, que se van a realizar a media semana y a fin de semana, porque ya se terminó por ahora, hasta el día 30 de mayo, la intervención de los equipos mexicanos en la Copa de Campeones de la CONCACAF, o CONCACAF Champions Cup, como se llama oficialmente. El segundo tema, lo que puedo ocurrir con la reestructuración del América. La reestructuración del América y lo que puede significar esto para la continuidad de Jardín y para las cosas que debe seguramente cambiar el equipo de América. Vamos a ver, porque Jardín expresó en conferencia de prensa algunas cosas de las que vamos a tocar justamente más adelante. Y el tercer tema del día de hoy tiene que ver con el partido que se realizó del Clásico en España, que coronó al Barcelona en las mismísimas narices del Real Madrid por primera vez en la historia del fútbol español. El Barcelona se corona en la cara del Real Madrid, con lo que tuvo el Barcelona en su último partido, 2-0, y ya la consecución del título y la entrega de Copa una vez terminada el partido en una ceremonia especial. Doña Eli Patiño, comencemos con el punto número uno. Llaves establecidas, semifinales establecidas, media semana la ida, fin de semana la vuelta, y las expectativas que esto genera, las expectativas que deja tanto el partido de Cruz Azul contra Chivas. Comencemos por ese, con el Cruz Azul Chivas. ¿Qué esperamos y hasta dónde se puede pensar que pueda llegar? Porque a mí, honestamente, Eli, el rendimiento de Chivas me sorprendió. El primer tiempo que le vi a Chivas este fin de semana fue de nota, de altísima calificación futbolística, sin 7 de sus jugadores titulares. ¿Está para tan grandes cosas Chivas?
2: ¿Cómo está, Ricardo? Saluda a toda la gente que escucha el podcast de Al Tiro Libre. Y es verdad, hubo sorpresas, lo cual creo que lo disfrutamos, que la liguilla haya este tipo de partidos, que no todos estuvieron sobre esa misma línea. Igualmente se agradece. Y Chivas, creo que fue contra todo pronóstico. Ni los aficionados de Chivas, ni el que tuviera más fe de que Guadalajara podía darle la vuelta a esto, creo que pensaba un partido como el que vimos. ¿Por qué? Porque tanto en la fase regular como en el partido de ida, uno, con la mayoría de tus jugadores titulares, si lo podemos llamar de esa forma, y el otro, con obviamente las bajas de los que están con selección, más la lesión de Aguirre. Te hacía pensar, si así no pudiste competir, ¿qué argumento puedes tener para hacerle un partido como el que le hiciste a Tigres, ganarle y encima hacerlo ver tan mal? Porque Tigres se vio muy mal, pero bueno, eso ya lo vamos a platicar también, lo que dejó de hacer Tigres y lo que dejó de hacer Guido Pizarro. Guadalajara jugó probablemente el mejor partido del torneo, ¿no? Y aparecieron nombres como el caso de Sandoval, que yo creo que nadie lo teníamos en el radar que pudiera convertirse en el héroe, pero digo, estoy hablando del tema goles, pero lo de Ledesma, lo de Gobea, lo de Campillo, el mismo Wally, que tampoco fue muy exigido, pero termina cumpliendo, y en general el compromiso del equipo te hace ver a un Chivas que le pueden salir a veces o no los resultados, pero que la forma no ha sido negociable. Y que cuando tuvo que cerrar el partido, sí es cierto, metió gente, sobre todo por arriba, que sabía que iba a haber algunos centros y podía competir mejor, como el caso de Sepúlveda y de Miki Tapias.
1: Claro.
2: Pero siempre fue a buscar el gol. No, me aguanto y te doy. No. O sea, Chivas sabe que él hace daño con la pelota y yendo a buscar al rival. Y esa forma no la ha negociado Milito y le termina saliendo. Me sorprendió Chivas, Ricardo. O sea, por más que imaginara un escenario donde Guadalajara podía competir, no imaginaba este partido,
1: Yo les tenía fe, pero tampoco puedo decir que con la seguridad y la certeza van a pasar de la forma que pasaron por arriba de Tigres. Me pareció que fue un partido fluido, pero desde el primer minuto. Es que, ojo, el gol del Chico Marín llega a los 45 segundos, un minuto.
2: Sí, empezando pero, el partido.
1: Y que se lo anula por la punta de la uña, ¿no? Cuando uno ve el semiautomático y dice, estas son las cosas que parecen... Bueno, es así, la tecnología nos da la exactitud y la certeza de que sí hay una parte del cuerpo adelantada, pero uno como que se niega que esa realidad sea así, ¿no? ¿Cómo carajos van a anular un gol por la punta de una uña? Porque está adelantada la punta de una uña, o porque el jugador es narizón, o es patón, o es... Bueno, no quiero seguir exponiéndole la anatomía a ninguno de ellos, porque seguramente me meto en problemas.
2: ¿Para qué?
1: Pero, sí, algún panzo, ejemplo también, que no los hay, porque los deportistas a ese nivel no tienen panza, que todos parecen unos lavaderos, ¿no? Pero bueno, a ver, lo que sí es la realidad futbolística de este Chivas. ¿Y qué es lo que va a esperar justamente Cruz Azul? Porque Cruz Azul también es un equipo que se plantea bien, que tiene muy buena plantilla, que tiene muy buena formación, que ha respondido a la llegada de Wiki como director técnico. No sé qué le ha metido mano Wiki, yo no veo muchas cosas que uno haya dicho, uy, es que cambió tal, no sé, tal vez Rotondi, la posición de Rotondi, que a veces pasa a ser un poco más interior. Pero no, la estructura futbolística de Cruz Azul no ha cambiado, Eli. Y yo sí veo unas Chivas que, sí, no importa cuál es el apellido del protagonista, qué importante, tiene 5 de ellos la selección y tiene un lesionado y tiene uno que esperándose, que es Camberos, para ir en ese orden de las cronologías y de las ausencias. Sin los apellidos de la selección, el equipo sigue jugando igual. Pero sigue jugando igual. La propuesta, lo que decía Eli hace un rato, no renuncia a presentarse a marco rival, no deja de manejar la salida coherente, fluida, la salida del carril interior. El Oso González, ¿de dónde? Acá se volvió una versión Mequisario Busquets. La lectura que tiene de partido, no, ¿verdad? La interpretación, sí, del fútbol, el manejo, cómo se para, la distribución de la pelota, los regresos, los retornos, la fuerza con que va cuando tiene que usar fuerza, la calidad cuando tiene que usar calidad. Es decir, esa versión del Oso González, mucho gusto, no me la habían presentado. Y mire que ha pasado por un montón de equipos.
2: Sí.
1: Pero,
2: el Oso ha tenido un muy buen torneo, también tuvo un lapsillo ahí de lesión, pero es un tipo, a ver, es el jugador que siempre quiere tener un técnico, ¿no? El tipo aguerrido, el tipo que va, que busca, que recupera balones, que ayuda en el juego asociativo, que tiene el timing, que eso no es fácil, porque además no es un jugador muy técnico, ¿no? Pero es inteligente. Entonces, hizo muy, muy buen trabajo. Él y Gobea, para mí, fueron de lo mejor del partido contra Tigres. Hicieron un extraordinario partido. Y lo que siempre vemos de Ledesma, de ir buscar línea de fondo. Esto es lo que tiene Chivas, que lo hace tan, tan agradable de ver, Ricardo. Yo sé que, y sobre todo tú consumes ligas de todo el mundo. Pero, y no quiero comparar, y por supuesto que hay años luz de distancia entre a lo mejor la Liga Mexicana y la Premier League. Pero habitualmente cuando vemos en la mañana partidos de Premier y después nos toca ver en la tarde, noche, partidos de Liga Mexicana, se vuelve un poco sufrimiento, ¿no? Como decir, pues ya te toca verlo porque también es algo de lo que hablamos y lo tenemos que consumir. Pero ver a Chivas es muy agradable. O sea, realmente las formas de Chivas son sumamente agradables. No caen en una sola forma. De pronto Gobea, ves cómo se recarga más por el sector izquierdo y te manda un muy buen paso, te busca un muy buen centro, pero tienen también fútbol por dentro, pero desbordan. O sea, realmente Guadalajara es muy rico verlo porque tiene muchas alternativas para buscar al rival. Y eso hay que darle todo el mérito a Milito. Porque, por supuesto, que te pesa el no tener a 6 jugadores titulares. O sea, por supuesto que te va a pesar que no van a estar ahí. ¿Cómo lo hizo? Tiene el mérito total el entrenador. ¿Cómo le saca jugo? No quiero decir a las piedras, porque esa es la misión del técnico, hacer la mejor versión de cada uno de sus jugadores. Y eso lo ha hecho muy bien Milito con Chivas.
1: Bueno, ahora te quiero preguntar desde la otra óptica y compartir contigo desde la otra óptica, la de Cruz Azul. ¿Qué se puede esperar de Cruz Azul y qué va a encontrarse Chivas? Porque, ojo, Chivas por ahora contra Tigres en esta fase solventó muy bien lo que creíamos que era una experimentada zona defensiva de Tigre. Digo creíamos porque no fue así. Por la forma como lo superó y lo desbordó, sobre todo el primer tiempo, Pumas, Chivas se lo comió, pero se lo comió, lo guisó, lo adobó, lo miró, se lo comió. Es decir, todo el proceso culinario de cocina. Pero bueno, Cruz Azul tiene otra estructura defensiva. Allí es mucho más fuerza. Allí pararse contra Dita, contra Piovi, contra el Lira que regresa, encontrarse de pronto a Rotondi en una zona de marca. La estructura defensiva de Cruz Azul me parece muy sólida. ¿Tiene manera este Chivas, con lo ligeritos que son, porque aquí es músculo contra técnica? No quiero decir que los jugadores de Cruz Azul no tengan técnica, pero es decir, lo que hemos visto de Chivas es deslumbrante por su calidad al ataque, por la manera como se mueven, por la facilidad con que logran apartarse unos de otros. Pero la realidad es que van a enfrentarse contra jugadores de mucho más presencia física. ¿Lo puede superar a tu óptica Chivas a Cruz Azul en ese aspecto para poder vulnerar y sobre todo sacar ventaja o aguantar el partido de ida para esperar en la vuelta a manejar otra vez los mismos perfiles que se manejó en esta ocasión?
2: Es un partido muy bravo. Yo lo recordaba ayer, Ricardo, cuando ya veíamos quiénes estaban en las semifinales. A mí el partido que más me gustó del torneo regular fue el Chivas Cruz Azul. Se me hizo un muy buen partido, un partido muy parejo, un partido de ir, de buscar, de atacar, de los dos lados. Claro, ese Cruz Azul lo tenía de Arcamón. ¿Qué ha hecho Wiki? Pues simplemente puso a Campos como un carrilero y ya no tiene que hacer ese recorrido tan matado Rotondi, entonces pisa con mucha más facilidad y tranquilidad el área, ¿no? Y eso obviamente te suma más gente en ataque y Rotondi tiene esa muy buena calidad que también es un guerrerazo. O sea, el tipo te las va a buscar y te las va a intentar de todas a todas. La baja importante de Lira, por supuesto, que está con selección mexicana. Veíamos en ese partido contra Atlas a Mauri, que es un volante, pero que se incorpora a esa línea de cinco cuando Cruz Azul busca defender un poco mejor. Es que realmente fue lo único que cambió Wiki de lo que hacía Larcamón, el adelantar a Rotondi. Tiene, me parece, hoy más alternativas Wiki en cuanto a hombre por hombre, pero Guadalajara debe traer una motivación a tope. A mí no me gusta, Ricardo, que se pobretee a Chivas porque pobrecitos mexicanos, porque es que se quedaron sin tantos jugadores. Eso al final te va a pesar, por supuesto, es algo importante, es con lo que trabajaste, es la base. Son titulares porque son mejores que los suplentes. En todos los equipos pasa eso, no pasa en Chivas, pasa en todos. Pero Milito ha hecho un buen trabajo, un trabajo reconocible, donde no importa el que juegue, siempre juegas de la misma forma. Y eso lo hace muy bien Chivas. Va a ser para mí un muy buen, muy pero muy buen par de partidos. Un máximo favorito no lo veo, ¿eh? También Cruz Azul tiene sus argumentos para pintar cara y para hacer un partido bueno, un partido interesante. Inclusive, en cuanto tal vez en un tema defensivo, como dices, más de roce, más de pelea, más de lucha, de experiencia, por supuesto, veo a Cruz Azul en una línea un poquito más arriba de lo que es Tigres. Entonces, vamos a ver cómo se comporta este Chivas, que va a tener una defensa dura, una defensa muy dura enfrente, una defensa férrea, pero en dinámica y en toda la gente para finalizar la jugada, veo como colectivo mejor a Chivas, como individualidades mejor a Cruz Azul. Vamos a ver qué pesa más, ¿no?
1: Bueno, ahora, felizmente Chivas juega con mexicanos, porque esto reivindica un pasaje que a veces somos muy duros y muy drásticos en hacer mucho énfasis. Es que no tiene manera de competir por los presupuestos y porque los demás tienen extranjeros. Esta versión de Chivas de la mano de Milito, está demostrando que al menos el colectivo puede competir con cualquiera, con cualquiera. La nacionalidad, la bandera juega. Pareciera que sí en muchas ocasiones, pero aquí no juega. Es decir, ha demostrado Milito que el mexicano que él dirige, porque no sé si serán todos, para no puedo meterme en líos, y ahora le dejo una frase para el futuro, que estos mexicanos pueden competir de igual a igual, que tienen las condiciones para hacerlo y que no se amilanan ante nada, no se achican ante nada, no se acomplejan ante nada, y eso sí es trabajo del director técnico, que los logró convencer de que tienen manera de competir, de que no son menos que nadie, y de que el tema tan cacareado que les hemos

0: se puede comparar, no puedes comparar de entrada la calidad individual, pero tampoco la forma de juego, ¿no? Hay que ver cómo fueron los goles de Pumas. Cota, por ejemplo, Ricardo, estaba bloqueado, ¿no? Y eso complicó muchísimo. Cota y la defensa estaban hechos un desastre y eso también propició
1: Sí,
0: que Pumas, yo sé que
1: sí,
0: eso
1: sí.
0: es presión, es error del rival como debe ser. Pero Pumas, con lo mostrado en los cuartos de final, para mí no le alcanza para dejar fuera a Pachuca. Punto.
1: Comparto totalmente contigo, ya eso venía, después de ver y analizar las dos llaves. Para mí yo veo, ojo lo que voy a decir, veo pasando a la final, veo a Chivas y veo a Pachuca. Esos dos equipos los veo en la final. No sé si es la emotividad que me ha generado ver fútbol bueno en esos dos planteles, pero al menos la mano está planteada para que ellos dos, por fútbol, sean los protagonistas del fútbol mexicano.
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3: Unánimo Deportes presenta. ¿Sabía usted que no se sabe a ciencia cierta cuánto dinero ganó George Foreman vendiendo parrillas para asar? Pero algunos aseguran que la compañía Salton Inc., fabricante de las parrillas, le pagó 138 millones por usar solo su nombre. Además, recibía 40% de las ganancias de cada parrilla vendida. Dicen que llegó a ganar 4 millones y medio de dólares al mes. El 6 de marzo de 1970, a la edad de 17 años, con la asistencia de la mayoría de sus compañeros de escuela, Wilfredo Benítez ganó el primero de los tres títulos mundiales en su carrera. El puertorriqueño, nacido en los Estados Unidos, fue el púgil más competente y agresivo del boxeo latinoamericano en su época. El equipo que más veces ha disputado un mundial es la selección de Brasil, con 20 participaciones. En segundo lugar se encuentran Alemania e Italia con 18, seguidos por Argentina con 16.
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1: Eli, tenemos que... El segundo tema tiene mucho que ver con el primero, sobre todo por una parte del primero. En el primero analizábamos las posibilidades que tienen las, en las llaves, los

0: dos equipos ahora en el media semana y el fin de semana en la vuelta. Pero en esta nos obliga, quizá por la importancia, quizá por lo que significa, quizá por lo que son, quizá por la arrogancia, como lo quieren calificar algunos, otros porque son enemigos, otros porque no los quieren, otro porque es muy odiado, otro porque es muy querido por la mitad, la que no lo odia, lo ama, que es el caso del América. ¿Tiene espalda ancha y André Jardín para continuar en el América? ¿El proyecto se debe reconstruir en su totalidad de la mano de Jardín o la reconstrucción podría venir sin Jardín? El último partido del América, del que hablábamos en el segmento anterior, en donde llevó al equipo hasta donde, al máximo, pudo haberlo clasificado. Su emblemática figura fue el que, y puede pasarle a cualquiera, eso le pasó a Maradona, a Pelé, a Messi, a todos. Desperdiciar una pena máxima. El aficionado no le importa, no perdona eso. Que le haya pasado a Maradona le importa un pepino al aficionado del América. El aficionado del América quería el gol, porque el
1: Claro.
0: gol era la clasificación. Que a Messi le ha pasado le importa un carajo al aficionado de América, que a Messi le haya pasado. Él quería que Henry lo metiera. Las cosas en su debido contexto. Que sí, a todos, porque esos clichés que tenemos nosotros desde la parte nuestra, ¿no? Pero es que Pelé erró, erró, sí, como explicación histórica, estadística, es válida, periodística, es aceptable. Al aficionado eso no le importa. El aficionado debe estar machucándose la parte baja de la concavidad torácica porque no pasó a América, porque el balón de Martín pegó en el madero. Y ojo, si no pega en el madero, lo tapa Keylor. Porque Keylor adivinó y se lanzó
1: No
0: y
1: sé,
0: estuvo.
1: no sé si
0: No, es
1: Keylor
0: que yo.
1: llegaba, no
0: No,
1: sé.
0: yo lo que veo uno es que él llega. Tanto que la primera
1: Parecería que
0: reacción
1: podría
0: mía
1: llegar,
0: fue,
1: pero
0: lo
1: al
0: atajó.
1: final pega en el palo, ¿no? A
0: Pero bueno.
1: ver, tengo aquí una lista, porque
0: Uf.
1: obviamente pues tenemos que venir con, porque América, porque ellos así se dicen, es todo ganar o fracaso, ¿no? Entonces es
0: Sí,
1: así ellos se
0: es
1: miden,
0: lo que se
1: así
0: vende, como
1: piden.
0: si no hubiera más rivales.
1: Así se venden. Si no ganamos, somos fracasos. Le encanta eso al Odiame Más. Le fascina. Entonces, aquí solo hay un recuento de los daños. Fracasaste en League's Cup 2023. Después ganaste la Liga en el Apertura 2023. Después fracasas con CONCACAF 2024. Ganas la Liga del Clausura 2024. Ganas Campeón de Campeones del 24. Y ganas la Superliga del 2024. Fracasas nuevamente en la League's Cup. Ganas el campeón de campeones del 2024, la Campeones Cup, perdón, y ganas la liga del Apertura 2024, ahí ya está incluido el campeonato, y son dos, cuatro, seis, seis copas, seis títulos y seis competencias donde América salió como el mejor. Y después viene una debacle importante, con CONCACAF 2025, Liga Clausura 2025, Repechaje 2025, Campeón de Campeones 2025, Leagues Cup 2025. Liga Apertura 2025, CONCACAF 2026 y Liga MX Apertura 2026, donde América ha fracasado. La pregunta con la que iniciabas es si Jardine debería continuar. Ya sé que después de lo que dije va a parecer absurdo lo que va a continuar, pero para mí sí debería continuar André Jardine. No veo a un tipo que pueda hacer un trabajo mejor de lo que ha hecho André Jardine con este América. Pero lo que le urge a la América es hacer una limpia de jugadores. Hay unos que ya deben cerrar un ciclo, como el caso de Henry, como el caso de Jonathan Dos Santos, que no les puedes cuestionar que fallaste un penal o que tal vez ya tengas menos minutos. Para mí los tipos te
0: Claro.
1: lo dieron todo y cumplieron bien con el América. Y quedarte con la gente joven, con el Pato Salas, con dos o tres jugadores que dices, bueno, con esta puede ser mi base. Eric
0: Oiga, qué
1: Sánchez
0: bueno
1: puede que se
0: Dagoberto.
1: salve.
0: Dagoberto.
1: Dagoberto, que
0: Híjole,
1: él
0: bueno.
1: lamentablemente tuvo su lesión en el torneo, entonces
0: Claro, claro.
1: le costó trabajo tener esa titularidad. Pero de ahí en fuera, Ricardo, creo que Rayito, los brasileños, ya deberías, Zúñiga, muchas gracias por
0: No,
1: participar, ¿no? O sea,
0: no,
1: gracias
0: no, no.
1: por lo poco o nada que me diste. Algunos tienen fe en Veiga. Pero honestamente, y esa sí se la tienes que cargar toda a Jardine, él eligió a sus tres brasileños y los tres brasileños fracasaron. fracasaron en el torneo con América.
0: Cuando uno ve la alineación última de América contra Pumas en el partido más importante del año, no los tuvo en cuenta. Eso es un mensaje que quedó clarísimo. Además, otro mensaje grato para el fútbol mexicano. ¿Se dieron cuenta que habían 9 mexicanos en la formación? Los extranjeros eran Zendejas, que sí, Zendejas tampoco es, pero Zendejas, ¿y cuál era el otro que estaba? ¿Cuál era el otro extranjero?
1: El extranjero es este Rayito, obviamente, uruguayo.
0: Ah, Rayito y Zendejas, eran los dos extranjeros. El resto eran todos mexicanos. Un equipo de mexicanos, lo que reivindica, insisto, al fútbol mexicano. A veces somos injustos, a veces hacemos inclusive bromas sobre el tema, pero el futbolista mexicano, cuando se le dirige bien, cuando se le da confianza, cuando se le explotan sus condiciones y sus cualidades, responde. Ya la alineación de América, qué ironía, miraba uno a Pumas, que era un equipo que era muy mexicano en su época, porque fue la gran cantera en los años 90 del fútbol mexicano, y veía uno a las Naciones Unidas, ¿no? Es decir, hay mexicanos en Pumas y hay mexicanos en Pumas, ¿no? Pues yo estaba mirando.
1: Sí, hay, pero hay pocos. Está Antuna, está Rodrigo López, está Benevendo, después ingresa, y Jordan Carrillo, pero tu base es extranjeros.
0: Claro, está Keylor Navas, costarricense, Rubén Duarte, español, Nathaniel, brasileño.
1: Nathan Silva.
0: Nathan Silva, brasileño. Álvaro Angulo, colombiano. El Rodri López sí es mexicano, y lo mismo Antuna. Carrasquilla,
1: panameño. Y Pedro Vite, ecuatoriano.
0: Ecuatoriano. Y un niño brasileño, y Robert Morales, paraguayo.
1: Uh-huh.
0: 8.
1: Sí. Sí. O sea, la cantera de Pumas, bien grande.
0: Y América,
1: ¿no?
0: Y el otro lado, América, que es el Millonetas, el que compra todo, con 9 jugadores mexicanos en la cancha. Son las cosas curiosas. No estoy diciendo que esté bien o mal, ni que estoy criticando al uno ni alabando al otro, pero creo que a veces somos injustos en la reivindicación con el futbolista mexicano. Y quedó demostrado. Para mí ayer, América no pasó porque el destino no quiso que pasara. Porque hizo al final
1: del partido. No, Ricardo, porque no lo merecías. A ver, tú dijiste que Pumas no lo merecía. Pero Pumas tuvo un torneo partido, bueno.
0: Ah, sí, pero es que ayer era el examen final del año, ¿no? Yo tengo que tener todo el año. Si me rasgo en el examen final.
1: Con 3 partidos buenos que tuvo en todo, incluyendo la liguilla, no te quita lo muertazo que estuviste en el torneo mexicano. Entonces, no merecías, es más, no merecías ni calificar. Estuviste ahí. Ahora, Jardine, recuerdo perfecto sus palabras diciendo, es que en América no hay tiempo de trabajar con jóvenes porque los resultados son inmediatos. Y el destino le puso enfrente no otra opción más que hacer eso. Trajo a sus brasileños, no le funcionaron, y decides apostártela por la gente que tenía, los mexicanos, porque sabías que no tenías más de dónde echar mano. Tendrá que asumir, esa es una gran responsabilidad de Jardine, porque los brasileños, él los pidió, pero para mí tendría que continuar en este proyecto de América, Ricardo, y reinventarse, reforzarte en cada una de tus líneas y buscar gente nueva que, obviamente, que juegue bien, pero que entienda en dónde está parado, ¿no? No llegas a cualquier equipo, llegas al América.
0: Sí, coincido en la continuidad de Jardín. No coincido contigo en que el América no merecía pasar, porque el fútbol no es de merecimientos, es de hechos, es de realidades. El partido...
1: Pero fue un muerto, Ricardo, en el torneo.
0: Sí, pero en el partido último, en el que pudo determinar su paso superior, y fue superior al punto que solamente una jugada fortuita, que no merecía, porque para mí no era penalti, ojo, tengo que hacer la claridad, para mí el pie levantado es escandaloso, siempre va a ser escandaloso, pero si no hay contacto, y también la norma reza que es tan juego peligroso el que levanta la pierna como el que baja la cabeza, pero bueno, ya fue una interpretación, el árbitro decidió, y qué hacer, equivocado o no, era pena más. Si la mete, si la emboca. Ahora, para si pasaba América, ¿por qué? Porque vino de atrás como el caballo fino.
1: Sí, y hubiera estado...
0: Contra un equipo que hizo todos los méritos, todo el torneo, pero cuando llega el examen final es el niño que se queda mudo ante el examen oral.
1: Oye, pero a ver, hubiera estado muy bueno un Chivas América, la verdad, a pesar del nivel. Hubiera estado bueno verlo eso en unas semifinales, pero bueno, América tendrá que replantearse muchas cosas. Tienen tiempo y tienen dinero, ¿no? Para renovarse.
0: Cuidado que eso de la venta de los montones de millones existe, pero está pasando lo mismo que en Atlético de Madrid. Cuidado, en Atlético de Madrid está pasando exactamente lo mismo. Plata les está sobrando porque llegó Apolo, el fondo de capital del Atlético de Madrid. Pero los dueños de Apolo, los socios, los administradores ya empezaron a revisar contratos, a ver en dónde estamos gastando y en dónde no. Y lo mismo parece que está pasando en las filas de América. La plata está.
1: A ellos no les importa el fútbol, les importa el dinero.
0: El negocio, que sea rentable. Pero bueno, ahí los dejamos. Vamos a ver qué pasa con Jardín. ¿Debe seguir o no? Sí, para el juicio de nosotros. Sí, ustedes nos dicen qué opinan. 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
3: 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Unánimo Deportes presenta. ¿Sabía usted que el jugador Nolan Ryan logró la hazaña de lanzar una bola a 100.9 millas por hora? Tenga en cuenta que la velocidad máxima permitida en un expressway aquí en Estados Unidos regularmente son 75 millas por hora, con algunas excepciones de hasta 85. Ahora imagínese 100.9 millas por hora. ¿Sabía usted que en Indonesia los niños suelen jugar fútbol de una manera muy extraña y peligrosa? Lo hacen descalzos con un balón de coco seco envuelto en llamas. Este juego, disputado sobre asfalto, se conoce como Sepak Bola Api y se relaciona a un arte marcial tradicional de Indonesia. Antes de comenzar cada partido, los jugadores sumergen sus pies en soluciones antiinflamables y rezan una oración. Esta variante del soccer se juega como celebración religiosa del Islam.
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1: Como siempre, al final del podcast vamos a cruzar el charco, cruzamos el Atlántico, cruzamos el mar, como quiera, y vamos a enfocarnos un poquito en lo que vimos el fin de semana. La celebración de Barcelona en la mismísima cara del Real Madrid. El Madrid tenía una opción y lo habíamos hablado aquí en varios podcasts con Elizabeth. Primero, ganarle al Español y segundo, ganarle al Barcelona. No para ganar nada en la temporada, porque no tenía nada que ganar en la temporada. Teóricamente, en títulos, en la tabla, no tenía nada que ganar. Mucho por ganar en la dignidad, en el aspecto de la defensa del nombre, porque al menos desde que yo me acuerdo y me conozco, y llevo muchos años en esta profesión, nunca había visto un momento institucionalmente tan por debajo de la calidad en la parte administrativa y en la parte deportiva como la del Real Madrid en este momento. Sé que ha habido momentos difíciles en resultados. La era Guardiola fue terrible para el Madrid. Fue cuando contrataron a Mourinho, me acuerdo mucho, para que tratara de compensar y logró una liga, la Liga de los 100 puntos, que sí. Es ahora la meta que tiene Barcelona, entre otras cosas, la Liga de los 100 puntos. Pero, a ver, el desorden, la poca calidad, el desencuentro humano, el chismorreo, la barriobajeza que hay en el Real Madrid no es digna del equipo. Y en cambio, el que celebró estuvo muy a la altura de todo lo que pasó. Ayer con un flick aporreado por la pérdida de su papá, un sí, momento caray, familiar muy fuerte, el equipo lo respaldó y le devolvió de qué manera, con un muy buen fútbol, en un partido en donde lo más triste de todo para el Madrid fue que el Barcelona, ojo, el Barcelona jugó a medio gas. El Barcelona no lo vio. El Barcelona jugó a medio gas, pero el Madrid con los brazos abajo, ¿no? Un Madrid entregado. Un Madrid sin respuestas ni anímicas, ni futbolísticas, ni físicas, ni técnicas. Un Madrid que es el reflejo de la cocina barata que está haciendo su oficina y la zona noble del Bernabéu en las últimas semanas.
2: La zona noble. Fíjate que, y no sé, pensé que yo me había quedado solo con esa impresión, Ricardo, pero para mí el Barça hasta le tuvo lástima al Madrid. Hasta como que...
1: Yo no sé si lástima, pero
2: se,
1: no...
2: Se emplearon un poco y después dijeron, bueno, no necesitamos máximo esfuerzo para ganarle a este Real Madrid,
1: a
2: ¿no?
1: estos muertos, que, es lo que debieron pensar.
2: Sí, esa es la realidad. En un partido que al menos pensabas que por dignidad deportiva, el Madrid podría buscar competir un poco mejor, porque tampoco vamos a pensar en milagros, ¿no? La realidad es que el Madrid no jugó bien en la temporada, hizo partidos decorosos en Champions, sobre todo contra el City, la ida y la vuelta, y lo mismo contra el Bayern. No fueron malos partidos, intentó competir, al final no le alcanzó para dejar por fuera al Bayern, por supuesto, no hubiera habido justicia deportiva, y no lo merecía además, aunque Ricardo no cree mucho en eso. Pero el Barça, Ricardo, digo, del Madrid todavía quién nos va a dar para seguir platicando, porque este torneo fue un desastre de la temporada, como lo de donde lo quieras ver, no hay nada, absolutamente nada que se salve. Pero el mérito de Barcelona, ¿no? Porque este Barça que no tenía un 100% a Rafinha, que no tienes a Lamine Yamal, que no tienes al 100 a Lewandowski y que de pronto jugadores como Ferran tuvieron una buena temporada, mérito de Hansi Flick, Dani Olmo hace un buen partido, jugador por el que invertiste buena cantidad de plata y arreglaste el reglamento a tu conveniencia. Rashford, que también seguramente Rashford estará viendo si se queda o si no se queda. O sea, hay Gavi, que está de vuelta. Lo de Pedri, bueno, eso ya lo conocemos y lo sabemos de rato. Y cuando él está bien físicamente, le cambia la cara a este Barça. Pero es la buena noticia para Hansi Flick, Fermín, ¿no? Jugadores que, donde no debería caer tal vez la responsabilidad de llevar al Barça un título de liga, tuvo que caer porque hubo demasiadas lesiones. Y le terminaron respondiendo, nada que cuestionarle al Barça, queda pendiente la materia importante, la Champions League, pero hacen una buena temporada. No me gusta, porque muchos, obviamente, pro Real Madrid, sí, pero en la peor versión del Real Madrid y el Atlético que no compitió. estás a nada de cumplir 100 puntos, ¿no? Entonces, y creo que el Barça va a intentar conseguir...
1: La peor versión del Madrid...
2: Hacer el mejor en tu liga.
1: Claro, y la peor versión del Madrid se está viendo en la cara del Barcelona, ¿no? Por frente a la mejor versión del Barcelona, entonces, o a una muy buena versión de Barcelona, que Barcelona ha tenido, en eso hay que, no podemos sustraernos. La era Guardiola fue chapó para ver jugar fútbol.
2: Ah, claro.
1: A veces caía en pasajes un poco parsimoniosos por el manejo, pero son estilos. Pero no se puede negar la calidad futbolística que logró la era Guardiola y como la calidad futbolística de estos chicos. Es que tú no me dejas mentir porque trabajábamos en este mismo changarro hace 6, 7 años cuando empezaba la famosa crisis, cuando estuvo Koeman, ¿te acuerdas los programas que hacíamos cuando estaba Koeman? Cuando estuvo Xavi y cuando empezaron a salir con Koeman los niñitos estos que hoy en día son los estrellonones que tiene el Barcelona. Siempre lo dijimos, ojo que me acuerdo a nuestro buen amigo en común Fernando Ceballos le decíamos, ojo, Barcelona en este momento puede pasar duras y maduras, pero tiene capital futbolístico y capital económico en esos pibes. Mire, y ahí está. Es decir, no se necesita ser genio ni pasar facturas, ni yo lo dije, ni hablar en primera persona, no. Pero era algo evidente y estoy seguro que los usaron por necesidad, no estoy seguro que los usaron por convicción.
2: Pero así te resultaron.
1: Claro. Ah, pues por supuesto. Pero yo digo, si hubieran tenido toda la plata en esa época, me acuerdo lo que hablaba Laporte y los nombres con los que soñó. Es más, cuando dijo que iba a traer a Lewandowski, todos dijimos, está loco. ¿Con qué va a pagar a Lewandowski? Yo no sé cómo hace, ni qué trampas o no trampas, qué sé yo, no, ya no sé ni qué decir. Cómo sí. Hace Laporta, pero logra sus objetivos. Y gústenos o no Laporta, ahí pone al equipo en la competencia como sea. Yo no conozco los libros, ni quiero verlos, y si los veo no los voy a entender. Porque tampoco soy experto en contabilidad, ni soy un experto forense en contable para poder encontrar los detalles que encuentran los ojos que son especializados en eso, pero logra los objetivos y por eso quizá ganó las elecciones. A la gente, mientras la pelotita entre en el arco rival, el socio está feliz. Más allá de la infraestructura, de los estadios, de la cosa, gane el equipo, el presidente está hecho. Si el equipo pierde y tiene problemas serios, por más plata que tengan, por más infraestructura que tengan, es muy complicado mantenerse en el poder de esos equipos. Y una reflexión a esta altura, no sé si coincidas conmigo, Eli, sobre todo en la crisis del Real Madrid. Para mí, la crisis del Real Madrid se dispara en el primer clásico, cuando el ego de Vinicius pasó por encima de la institución. Y el presidente se lo permitió. Ahí implosionó todo lo que había hecho hasta ese momento Xavi Alonso, que ha ganado 13 de 14 partidos en ese momento.
2: Sí.
1: Ganó el clásico ese día. Ese día ganó el clásico 2-1. 7 puntos tenía de ventaja. Pero ese día, cuando él decide cambiar algo, equivocado o no, porque creo que jugaba bien Vinicius, equivocado o no, decide cambiar la estructura del equipo y hay un jugador que se siente más importante, que su ego es más importante que la institución, que el director técnico y que lo demás, ahí empezó la debacle del Real Madrid, creo yo.
2: No sé. Totalmente, todo comienza de ahí. Bueno, no, igual si podemos irnos un poquito más atrás, todo comienza desde que Florentino no quería o no estaba convencido de que Xavi Alonso estuviera ahí. Y cuando titubeas y no le vas a dar el respaldo, era cuestión de tiempo en que alguno como Vinicius se creyera por encima de la institución y cometiera ese tipo de errores. Felicidades al Barça, que la festejen, que la celebren. Tuvieron muy buenos detalles, como dedicársela al papá de Hansi Flick, que bueno, y en paz descanse, sin duda, eso habla bien de la unión y del grupo. Hansi Flick, que no es un tipo tan emocional, tan emotivo, ha logrado con su grupo de futbolistas.
1: Sí. Felicidades al Barça, muy merecido su título. Y ojo en el Madrid, si el tema presidenciable no se corrige, creo que el caos va a seguir creciendo. Pero bueno, nada que hacer. Nos encontramos en el próximo podcast. Este es Al Tiro Libre, un podcast de Unánimo Deportes. Buena tarde.
2: Adiós.
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0: 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Unánimo Deportes presenta. ¿Sabía usted que uno de los jugadores con más pelotazos recibidos en la década de los años 60 fue Ron Hunt, de los Mets de Nueva York? Fue golpeado 243 veces. ¿Sabía usted que Pelé, con solo 17 años, se convirtió en el jugador más joven en marcar un gol en un mundial? Fue en Suecia, 1958, en partido contra Gales. Mientras que el camerunés Roger Milla es el jugador más longevo, con 42 años, quien anotó un gol contra Rusia en el Mundial de Estados Unidos 1994. ¿Sabe usted qué es el chess boxing? Se trata de una disciplina que, tal como su nombre lo indica, combina boxeo y ajedrez. Así, ambos jugadores deben alternar ambas prácticas del siguiente modo. Durante los asaltos pares se enfrentan a puños y durante los impares lo hacen frente a un tablero de ajedrez. El chess boxing nació en el año 2005 y al día de hoy es considerado un deporte, aunque usted no lo crea. 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
1: ¿Cómo les va? Bienvenidos al Bar Deportivo. Inter Miami vuelve a ganar, golea de visitante con un Messi realmente estratosférico. La verdad que el nivel que tiene, la velocidad y el físico hace pensar a muchos en una gran Copa del Mundo. Además, vamos a hablar de salarios acá, de la plata, del dinero, de cuánto gana Polanco, ¿sí? ¿Cuánto gana Polanco? No, bueno, ojalá Polanco ganara lo que vamos a hablar. De cuánto ganan los jugadores en MLS, el sindicato de futbolistas, como siempre lo hace a esta etapa del año, anunció la lista oficial de los garantizados, ¿no? Se dice garantizados, salarios garantizados. Además de esto, Copa Libertadores. Lo dijo Jorge Mas, no le creímos, lo ninguneamos y parece que es una realidad. ¿Eh? Muchos temas para hoy, viene Patotas, hablamos de Saprissa Herediano, también nos trae la apuesta para Nashville frente a Los Ángeles FC, tenemos de todo. ¿Cómo le va, Polanco? ¿Qué dice? ¿Cómo está?
2: ¿Qué pasa, mi amigo Diego Jora? ¿Cómo le va? Un gusto saludarles a todos. Aquí estamos en una nueva edición del Bar Deportivo. Miami vuelve a poner las aguas en su nivel. Bueno, más allá de los resultados que vamos teniendo, siempre las declaraciones del amigo Hoyos dan siempre de qué hablar. Así que espero que no vaya a salir con una de esas de sus mensajes,
1: es
2: Diego.
1: Manifiesta Hoyos. Así se llama. No se llama Guillermo Hoyos, se llama Manifiesta Hoyos.
2: No, de esos mensajes de los cuales. ¿Y este por dónde viene ahora? ¿Y este qué quiere decir ahora? Pero bueno, hablemos de plata, Diego. Hablemos de plata mejor.
1: Muy bien, hablemos de plata. El sindicato de futbolistas de MLS dio a conocer la lista oficial de los jugadores que, los salarios de todos los jugadores en realidad, pero acá le vamos a traer los que más ganan. Leo Messi sufrió un incremento salarial del año pasado a este y se fue a 28.3 millones de dólares garantizados. Recordemos que renovó contrato con Inter Miami y se acuerdan que cuando fue esa renovación se extendió bastante la parte de cuando se hizo oficial y decíamos, ¿qué pasa? Bueno, había una negociación porque querían más dinero por las ganancias que le está trayendo Leo Messi a la liga. Claro. En recaudación por boletos, en camisetas, en la gente que paga para verlo, en el sistema de televisión, bueno, un poco de todo, ¿no? ¿Sabe qué es lo más gracioso de todo esto, Polanco? Entre comillas digo gracioso, que el valor que gana Leo Messi es superior a toda la plantilla de Cincinnati.
2: Sí, y eso que tiene a un tal Evander y a un jugador que es uno de los más caros, el caso de Denki, que son dos jugadores espectaculares. De hecho, Denki fue quizás uno de los más caros en su momento de la liga, pero después obviamente la liga ha fichado jugadores importantes y todo lo demás. Pero ese dato me llamó la atención, ¿eh? Por esos dos jugadores que le mencioné, lo cual nos habla de una brecha importante entre los que están ahí arriba, hablo de la plantilla de Cincinnati, y el resto, obviamente, que tendrá un salario, digamos, modesto, moderado, digamos, en cuanto a los salarios que la misma liga paga. Pero me parece que es más que atractivo el hecho de poner en perspectiva a Leo Messi, que ese es Diego Cora, el salario que cobra como futbolista, lo que está escrito.
1: Garantizado, en el exactamente.
2: Exacto. De ahí, Diego, los bonos, los patrocinadores y todo lo demás suman, como dijo el señor Jorge Mas, ¿cuánto dijo Diego? ¿80 o 75 millones?
1: 80 millones de dólares.
2: Póngale la inflación que tenemos hoy en día. Diego Cora, no te extrañe que estemos arriba de los 100 millones de dólares de
1: Diego. No, de Messi,
2: ganando en Major League Soccer. ¡Lo es, Diego! La inflación hoy en día te lleva a eso. Eso te lleva
1: a eso. No, yo sé que hay mucha inflación en el país hoy en día, pero es mucho. Bueno, mire, señor director, ¿puede poner de vuelta la lista, por favor, de los salarios para que sigamos viendo? El jugador que está en segundo lugar, que más dinero gana en MLS, es Yung Min Son, ¿no? Obviamente, algo que también es acorde, digamos, ¿no? Son vino de Premier League, de Tottenham como figura, y gana 11.2 millones. En tercer lugar está... Sí, me parece que está bien. Me parece que está bien.
2: En tercer lugar.
1: Rodriguito De Paul, 9.7 millones. Recordemos que De Paul primero lo trajeron a préstamo porque no tenían lugar de juego de franquicia. Claro. Y vino por 2 pesos y después le compensaban. Bueno, 9.7 millones. Y aquí está por qué el Chucky Lozano no va a la Copa del Mundo y lo mira desde afuera sin ningún problema. Hay 9.3 millones de razones para este año. La verdad es que sí. ¿Cómo que no lo vas a entender?
2: ¡Claro! ¡Esto es plata! Y me parece que él sabe perfectamente que está en un escenario en el que nunca antes en su vida, escuche, nunca antes en su vida había ganado tanta plata junta. Porque en Europa, si acaso llegó a ganar 2 millones en Napoli, ganaba millón y medio en Holanda, él no recaudó nunca una cantidad de dinero tan abundante como la que precisamente está ganando, está devengando en San Diego. ¿Querrá usted decir, no, pero es un jugador tóxico, no, es un jugador que complica, es un...
1: Sí, está bien.
2: Lo que quiera. Ha sido así su carrera, han hecho deal con él, han tratado de manejarlo, lo han logrado unos, otros no, pero a la larga, el señor Lozano tiene todo el derecho, y perdóneme, el planeta entero creo que lo entendería. Claro, si ya nos ponemos la camisa de la selección mexicana, Diego dirá, che, Lozano, ¿cómo es posible que por la plata renuncie a jugar la selección si la camisa está primero? Eso suena muy romántico, me parece, ¿no? Suena muy romántico para la
1: realidad. No, a ver, yo quiero, a ver, yo soy un poco romántico en eso, Polanco, digo, ¿no? O sea, pero también, a ver, lo hago desde este análisis. Para mí la selección es lo principal y tendrían que ir a jugar, no importa lo que sea, no importa el dinero, es lo principal. Pero acá hay una situación que se está dando. Él para jugar el Mundial tendría que perder alrededor de 5 o 6 millones de dólares si se va a otro equipo, ¿no? Digo, el fútbol mexicano, le van a pagar 3 sí. máximo como figura.
2: No.
1: Supongamos, 4 no, con que mucha
2: no.
1: furia.
2: Aparte que no.
1: Bueno,
2: aparte supongamos que en México
1: que lo consiga.
2: Le tienen tomada la placa. En México le tienen tomada la placa. Bien, es tóxico, es complicado. Manzana podrida, lo que usted quiera.
1: Está bien, pero supongamos que lo consiga. Supongamos que lo consiga. Pues vamos a suponer que él tiene un contrato de 4 millones
2: América,
1: de dólares.
2: El América le puede pagar
1: ¿Quién
2: eso.
1: ¿Quién está dispuesto de todos nosotros a perder 5.3 millones de dólares? Dígamelo ya.
2: No, nadie.
1: No nos mintamos, seamos sinceros. No queremos perder ni 2 pesos. Van a perder 5.3 millones de dólares. No.
2: Totalmente.
1: O sea, lo entiendo. Lo del Chucky es sumamente entendible. Sumamente entendible. Bueno, después está Fosberg, está Mukhtar, con salarios entre 6, 5.4 sí. millones. Hay distintos jugadores que van ocupando los primeros rankings de los 10 mejor pagados de la liga. En ese ranking va a entrar, si viene, que lo dudo mucho, bueno, está también el señor Almirón, que ahora vemos que gana 7.6 millones, el señor Lewandowski. ¿Por qué digo que lo dudo mucho? Porque el fútbol árabe, que se puede llevar a Lewandowski, si acá le ofrecen 15, que es la oferta de Chicago, por 20... supuestamente le acaba de ofrecer 90.
2: ¡Bah! ¡Estamos locos!
1: 90. Yo digo, muchachos, si por 20 va corriendo, ¿para qué tirar 70 más? Pero bueno, esa gente está sentada arriba de un barril de petróleo o de un tanque de gas, entonces vio, no tiene ningún problema de tirar 70 millones como nosotros gastaríamos 70 dólares en ir a comer, digamos, ¿no?
2: No, es una locura. Y por eso decía, un jugador de 38 años, ¿vas a pagar tanta plata por él? O sea, pero está bien, los árabes, ellos lo hacen, ellos lo fabrican y no tienen ningún problema en tratar de pagar esa cantidad de dinero por un jugador que está bien, tiene nombre, es histórico, de los, después de Cristiano, después de Messi, es uno de los que es el tercer máximo goleador, creo, si no lo sobrepasaron, de lo que es el planeta fútbol hoy en día. Entonces, me parece, Diego, que puede esperar lo de Lewandowski para MLS, pero si hay un dato que quiero compartir también sobre esto, porque el mismo sindicato, Diego, dio a conocer aquellos equipos que ganan, los que tienen mejor salario, mejor budget, diría usted.
1: Exactamente, exactamente.
2: Aquí están, porque entonces entendemos el por qué algunos son más guapos que otros, ¿no? Mire Miami, tiene el presupuesto de 50, casi 55 millones. Los Ángeles tiene, ojo, tiene 32 millones de Los Ángeles. Atlanta después tiene 27, después viene el Galaxy, que es una lágrima, equipo más malo. Vancouver, que es un equipo muy competitivo, mire, es el quinto equipo que tiene un salario decente. Y ni hablar, Chucky Lozano ayuda muchísimo, seguro, para que los 34 millones de San Diego en el budget. Después viene Cincinnati, Nashville, Columbus y el equipo de Chicago Fire. Me quedo con esos 10. Pero lo que quiero rescatar acá es la brecha que hay entre el primero y el segundo, Diego, con la competencia que hay de estos equipos y con las armas que pelean estas escuadras. Vemos el por qué hoy en día, en la parte futbolística, son de los que dan un sabor diferente a la liga. Porque mire Seattle Sounders para acá. Lo tenemos a Seattle Sounders acá en este ranking de los primeros 15. No está, Diego.
1: No.
2: No lo veo.
1: No.
2: ¿Por qué lo menciono? Maneja un bache bajo
1: siempre Seattle
2: Sounders. Pero es otra política, Diego, de hacer muy buenos equipos. Sin tirar billete como a usted le gusta, como a usted a sus equipos le gustan, Diego. Lo hacen de manera distinta, Me gusta realmente.
1: Sí. Cómo
2: lo hacen
1: ellos. Bueno, a ver, también aquí hay una diferencia en esto, preste usted atención, ¿no? O sea,
2: ¿cuál?
1: Inter Miami tiene 54 millones de dólares en lo que es el salario del plantel o el bache, que en realidad para el cupo por jugador franquicia solo computan 200 mil dólares lo de Messi a lo que tiene que ver con la franquicia, ¿no? Como un DP, digamos, y lo de Paul y lo de todos los DP. Pero Vancouver, que tiene 25 millones de dólares, o sea, menos de la mitad de Miami, 24,559, si no veo mal, tiene 32 jugadores. Miami tiene 5 jugadores menos, tiene 27 jugadores.
2: Sí.
1: 27 bueno. jugadores. O sea, Miami es uno de los planteles más cortos, por eso a veces lo sufre, y ahora tuvo que hacer el contrato a uno de los chicos, a
2: Pemberton.
1: Exactamente, porque queda corto. Muchas veces queda corto con lo que gasta, obviamente, con Messi, ¿no? Y ahora de Paul y bueno, y algunos otros. Claro. Otros salarios más. Pero sí, la diferencia en ese caso, obviamente, la hace Messi y es muy grande.
2: Sí.
1: Entonces, pero la hace en la cancha, por algo también, ¿eh? La hace en la cancha, ¿cómo? También, ¿eh? Esto es la Messi League Soccer. La diferencia la hace en la cancha también, ¿eh?
2: Sí, es cierto. Y a la larga, gracias al señor Jonathan por este dato. Pero me parece, Diego, que después de todo esto, esa diferencia de budget que tiene el Inter Miami, el resto de equipos terminan sacando una muy buena parte de la plata que genera Inter Miami. Si no, el escenario que hemos visto donde quiera que se desplaza el equipo de Miami, dejando estadios llenos, convocando grandes asistencias en estadios que no son los habituales de esos equipos a los cuales visita, Colorado, por ejemplo, metieron casi más de 75 mil espectadores y obviamente, olvídate, Diego Cora, ahí Colorado. Cerró ya los números de la temporada, Números negros para el cierre del año después de la plata que les cayó ese día.
1: No, seguro. Bueno, eso mismo va a pasar con unos equipos ahora en el Mundial, ¿no? Están a 46 convocados de MLS ahí en la Copa del Mundo, a 11 mil dólares por día que le paga a FIFA a los equipos. Una buena platita también para algunos, ¿no?
2: Nada mal.
1: Una buena platita para algunos. Bueno, metámonos en el partido. Gana Inter Miami 5-3 de visita. El primer tiempo mejor para Miami. Termina 1-1. Gol de Leo Messi al minuto 24. Denki después lo empata de penal en el 41 con un penal que para mí no era.
2: Raro.
1: Que para mí no era. En el segundo tiempo, como siempre, Miami sale dormido. Se pone a ganar 2-1 Cincinnati. Parecía que se venía la noche. Pero enseguida se consigue el 2-2, obviamente ¿con quién? Con Messi también, en un pique corto que hace una diagonal hacia el centro del área, todos los defensores están parados, él pasa la pelota y cuando pasa la pelota los defensores se olvidan de él, y es de él donde en un pique corto saca ventaja y la va a buscar para siempre hacer el gol. Digo, siempre va el centro atrás. Yo me imagino que los entrenadores le deben mostrar 10.000 videos a los jugadores. Miren el centro atrás, miren el centro atrás, pero después no lo pueden marcar. No lo pueden marcar, después no. Es la realidad. Tuvo minutos Silvetti, salió Suárez y metió a Silvetti, el señor Hoyos hizo un gol apenas entró. Berterame había puesto el 4-3 y tercero de Messi, que aquí hay una polémica y ahora voy a contar por qué. Para el 5-3, gol número 910 en la carrera de Messi. Cristiano, que está complicado, 71, por no decir de otra manera, 71, con conseguir, tiene, el ¿no? conseguir el título. Allá en Arabia, ¿no? Situación que está compleja. El otro día lo veíamos con una cara de que no lo podía creer, que perdieron, que le empataron el partido en el último minuto y no pudo ser campeón. Bueno, Messi se le acerca en goles. No, pero hay una situación con ese gol de Messi. Creo que la liga se lo va a dar a Celentano, al arquero de Cincinnati, como autogol.
2: Sí, sí, el del minuto 89. El del minuto 89.
1: Exactamente.
2: Que es el que
1: sí, sí, el quinto.
2: Alcanza. Yo le dije cuando cae el gol, porque la pelota es de Messi, parte frontal del área, busca el espacio, la pone al rincón, toca en el palo y la pelota no entra directamente. Va como a cruzar parte, enfrente de la línea de gol, pero Celentano está en el piso y alcanza a chocar en él el balón. Y es como se desvía al marco y va para el 5-3. Me parece, Diego...
1: Está bien, pero si el balón va al arco, obviamente el arquero lo trata de sacar, pero se le mete igual, o sea, no debería ser autogol.
2: No, el arquero tirado en el césped, vio que la pelota venía, entonces no tuvo tiempo para reaccionar, conecta en él la pelota y va para adentro. Creo, Diego, que la lección que hoy vemos de parte de Inter Miami es el punch a la ofensiva. Como siempre, sí, me dirá usted, es un cuadro que no tiene problemas para hacer goles. Pero es un boquete enorme allá atrás en cuanto a la función defensiva. Lo cual es que le ha marcado. Usted dijo que el penal soft, como se dice, ¿no? De esos penales penalitos, diría usted. De esos, el tipo lo marca. A ver, me recuerda al de Falcón contra Orlando, más o menos.
1: Exacto. Sí, sí, más penalito. Le cobran agarre a Luján detrás, sobre Denki, pero no hay. Bueno.
2: Exacto, un agarrón supuestamente. Denki la vende y pasa lo que pasa. Pero lo que yo no puedo creer es el 3-2, porque se puso a ganar Cincinnati 3-2, con esa gran jugada de Evander, en donde nadie marca, en donde por
1: golazo.
2: Ahí de Paul le hace sombra a Diego, pero renuncia a acompañarlo, porque tal vez físicamente ya no le da, pero comienza a caminar y ve que el tipo encamina la portería y nadie sale, nadie viene. Los volantes aquí no existen en la marca, y eso lo ha mencionado el señor Cora acá, que es un debe que tiene esta escuadra. Yo sé que el señor Hoyos pueda presumir de que esto es una máquina haciendo goles. Hizo 9 goles en estos 2 partidos, Diego, ¿verdad? Es así. 5 hoy y 4
1: bueno,
2: el otro día.
1: Él lo dijo hoy en la previa, Elmer. Hoy en la previa él dijo, bueno, muchas veces si tenés problemas en la parte defensiva o en las transiciones, lo mejor es asegurar el resultado anotando, ¿no? O sea, que dio a entender que, bueno, que quiere ganar de esta manera. Lo cierto es que este equipo ha recibido una cantidad de goles impresionante.
2: Demasiado.
1: Hoy 3 más.
2: De hecho, demasiado. Más. Si no, remitámonos a la famosa pregunta aquella, Diego, en la conferencia de prensa del por qué ha recibido 19 goles en 5 partidos. Diego, Cora, ha recibido 5 goles en 2 partidos, ¿eh? Los dos del
1: está bien,
2: otro día.
1: Pero voy con una a favor, Polanco, voy con una a favor.
2: No,
1: Miami, vaya, que es el equipo que más visitante ha jugado por su sí, estadio, que no lo tenía terminado,
2: estadio, de acuerdo.
1: Que tiene más partidos como visitante. En 9 partidos visitante que fue Miami, suma 24 goles. Es un promedio visitante de más de 2 goles por partido. Visitante.
2: Tremendo, tremendo,
1: ¿Vio? Eso es muy bueno. Visitante. Entonces, ese es un dato también que hay que darle a favor a ellos. Ojo, con todo respeto. Miami hoy, sin Messi, es huracán. Es huracán.
2: Paremos acá.
1: No me puede usted decir. Yo no sé la preparación que ha hecho Messi para la Copa del Mundo, pero usted lo ve hoy a un tipo de 38 años y repasemos el partido de vuelta, y vuela con respecto a algunos. Cuando él hace el pique corto, no va a correr siempre, ¿no? Obviamente, no estamos hablando de correr 100 metros. Cuando él suelta la pelota y hace el pique corto para ir a recibir, no lo puede agarrar nadie. Vuela, está bien físicamente, está bien. Pleno.
2: Está bien. Pero yo digo que este equipo, cuando, si bien son técnicos distintos, de pronto jugadores distintos, porque tenías Alba, tenías Busquets en aquel momento, cuando no tuvo a Messi este equipo el año pasado, Diego, de igual manera solventó algunos partidos que tenía. No tuvo la necesidad de recurrir a otra forma de jugar. Bueno, utilizando las mismas armas, pero quizás con otros artistas, por ahí más o menos. Ya.
1: Bueno, en su momento Tata Martino, teniendo muy pocos partidos a Messi, hizo la temporada récord.
2: Correcto, correcto. Me parece, Diego, que su comentario está fuera de lugar. Este equipo tiene demasiada calidad para que usted me diga que es Huracán. Huracán es el equipo de Diego Cora de la Liga Argentina.
1: ¿Y usted dice que mi equipo no tiene calidad? ¿Usted dice que mi equipo no tiene calidad?
2: Pero es que vos estás diciendo que es Huracán. No, me estoy metiendo. Mis respetos para la gente del Globo, en primer lugar. Pero no para el señor Cora, que él fue el que tiró el nombre de Huracán. Por lo tanto, me parece que estás... No te quede ese papel de ser humilde cuando gastas 55 millones en presupuesto, Diego, para que me digas que Leo Messi es este es el deportivo Leo Messi. No, tienen calidad también.
1: Pero
2: Messi.
1: Polanco, si le saco a Messi, que son 22 millones, ¿no? 400, se quedan 22 millones y medio Miami de plantel.
2: Te alcanza, Diego, te alcanza. Pero en todo caso, no. Me parece, Diego.
1: O sea, a Huracán le sobra. En eso tiene razón. Pero a ver, aquí. A ver, vamos por parte. O sea, el sistema. Vamos al general de Miami para que se entienda lo que estoy diciendo. A ver, el arquero Sinclair cumple. ¿Está bien? Cumple. A algunos le gusta. Ha cumplido. ¿Ha recibido muchos goles? Sí, muchísimo. Para mí no es culpa de él.
2: Pero claro,
1: para
2: si no tiene defensa.
1: Del sistema defensivo, es medio pelo, Polanco. La línea de fondo no es gran cosa. Hoy un buen partido de Mikael. En la mitad de la cancha, o sea,
2: pare la pelota, porque aquí usted nos ha vendido algo y quiero que sea consecuente con lo que dijo en su momento. Señor Jonathan, sí. Estoy hablándole al señor Cora, quiero ver su cara y su expresión. Porque me parece aquí que nos perdimos algo. El medio campo no ayuda a marcar. Por lo tanto, podré poner a Mateus en su mejor momento. A Tazotti, no, a Tazotti no. A Pepe, si usted quiere.
1: A Gattuso.
2: A Gattuso, cualquier. No, Gattuso no era central. Cualquier de los defensas grandes que usted quiera mencionarme. Sí. Diego, no van a funcionar en este equipo porque quedan expuestos, quedan jugados ya, porque el resto del equipo no hace
1: eso.
2: La tarea.
1: Compartimos 100% eso. Tiene toda la razón en eso. Yo le doy toda la razón en eso. Usted lo tiene. Por eso digo, o sea, en serio, Polanco, que tenga a De Paul, está bien, marca la diferencia, tiene nombre, que tenga a Suárez también, pero después el resto no, Polanco. O sea, si hoy Messi no tuviera el nivel que tiene, Miami no gana de visita si te hacen tres goles. No gana de visita si te hacen tres goles.
2: Oficial, se le entra en autogol, Diego. Se le entra autogol. Por lo tanto, se queda
1: 909 goles para Messi. Goles. Le robaron un gol.
2: No hay problema, no hay problema. Pero bueno, Diego, me parece que entre todo esto que estamos mencionando, muy bien por Inter Miami, pero me queda un debe. Me dirán que el señor Hoyos es un gran técnico y todo lo demás. El señor Hoyos ha hecho jugar mejor a este equipo de lo que lo hacía con el señor Mascherano.
1: No.
2: Diego.
1: No.
2: No. A ver, con el periódico de lunes bajo el brazo, como siempre decimos, te puedo matar esa teoría. Diego, viene goleando y viene ganando. O sea,
1: sí,
2: no te puedo...
1: de visitante, sí.
2: Sí. Ah, de visitante. Oh, sí. Es cierto, de visitante. Exacto. Usted quiere verlo. Quiere verlo.
1: 4-2 a Toronto, 5-3 a Cincinnati. La verdad, yo digo una cosa, yo pensé que Cincinnati iba a ser un equipo mucho más fuerte para Miami. Hoy Cincinnati no lo fue. Cometió errores tremendos. Miaga en defensa cometió un montón de errores. El

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1: Unánimo Deportes presenta. ¿Sabía usted que un balón de fútbol flotó durante un año por el océano desde las costas de Japón hasta las de Alaska? Casi 6.000 kilómetros. El balón pertenecía a un niño japonés quien perdió todas sus pertenencias en el tsunami que afectó a ese país en el 2011. La persona que encontró el balón flotando en la costa de Alaska divulgó el hallazgo y lo devolvió por correo. ¿Sabía usted que de los muchos campeones del mundo, pocos han logrado retirarse invictos? Estos son Rocky Marciano, Laszlo Papp, Ricardo Finito López, Jack McAuliffe, Terry Marsh y Floyd Mayweather. El puertorriqueño Wilfredo Benítez sigue ostentando el récord de ser el boxeador más joven en ganar un título mundial tras derrotar al colombiano Antonio Cervantes Kid Pambelé por decisión dividida en 1977. Benítez consiguió defender su título superligero dos veces antes de dejarlo vacante. Solo tenía 17 años.
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7: Bueno, después del agarrón con el señor Polanco y que propone al señor Hoyos, bueno, es como el superentrenador,

0: entrenador. Vamos a meternos
1: Con razón el
0: en un
1: Armada,
0: tema.
1: con razón el Jacksonville Armada hizo grandes cosas con él. Muy bien con su idea futbolística, me encanta.
0: Sí. Vamos a meternos primero en un tema, señor Llena, tampoco un topic genérico, ahí que nos vamos a meter en un tema que se dio a conocer de último momento hoy, o que no se dio a conocer, sino que se rumorea, que se rumorea. Hace un tiempo atrás, ustedes recordarán que el señor Jorge Mas, dueño de Inter Miami, salió muy así libremente a decir, queremos jugar la Copa Libertadores. Después en el primer partido con CONCACAF, Champions Cup, Nashville lo voló. Pero bueno, queremos jugar la Copa Libertadores, queremos que Messi juegue la Copa Libertadores. Y en ese momento nos llamó un poco la atención, ¿por qué este hombre ahora dice esto, no? O sea, o se volvió muy hablador y ya está agrandado porque
1: Claro.
0: ganó el título de MLS, o acá hay algo atrás. Acá hay algo atrás. Algo atrás hay que es lo siguiente: el señor Domínguez y el señor Chiquitapia, que le gusta mucho el crecimiento económico del fútbol, demasiado le gusta el crecimiento económico del
1: Y de su
0: fútbol.
1: cuenta en el banco.
0: Obviamente, bueno, está bien, si les pagan por su trabajo, obviamente ven
1: Claro.
0: con ojos de signo pesos que Messi participe en Copa Libertadores. Que Messi participe en
1: Bien.
0: Copa Libertadores. Algo complicado, Don Garber ya lo dijo muchas veces, que no, los equipos de MLS no, por los viajes, por esto, por lo otro. Pero este aquí, que Televisa acaba de comprar los derechos de la Copa Libertadores para México y para
1: Yes.
0: Estados Unidos también.
1: Estados Unidos.
0: Entonces, ahí empezaron a haber varias especulaciones. Si Televisa invirtió en la Copa Libertadores ahora, es porque los equipos mexicanos van a jugar Copa Libertadores. Si no, ¿para qué Televisa invierte en Copa Libertadores si no le interesó el torneo en realidad? Siempre tuvo la posibilidad de tenerlo y nunca le interesó, Polanco. Siempre se lo dejó a Fox,
1: De
0: ¿no?
1: acuerdo, de acuerdo.
0: Entonces empieza la especulación. Pero esa especulación se movió a un nivel más alto. Y se habla de que en el 2027, cuatro equipos de CONCACAF, cuatro equipos de CONCACAF, ya no hablamos de fútbol mexicano solamente, cuatro equipos de CONCACAF van a jugar la Copa Libertadores. Cuéntenme ustedes, ¿qué equipo de CONCACAF se imagina en Copa Libertadores?
1: A ver, ¿el América de México?
0: Muy bien, América de México,
1: La
0: obviamente.
1: grandeza de América
0: Televisa es el dueño,
1: es enorme,
0: obviamente.
1: por supuesto. Salto para acá y los millonarios, Inter Miami. ¿Sí?
0: Si a Messi lo invitaron al Mundial de Clubes, ¿cómo no lo van a invitar a jugar a la Copa Libertadores?
1: Claro. A
0: ¿No?
1: ver,
0: ¿Cómo no van a jugar a la Copa Libertadores? Tengo
1: Vancouver
0: razón, ¿vio?
1: Whitecaps, Vancouver Whitecaps puede
0: O,
1: ser.
0: olvídate, olvídate.
1: Sí, ¿no?
0: Olvídate.
1: Y Cruz Azul.
0: Claro.
1: Y no sé, Guadalajara puede ser por aquellas experiencias y lo que hicieron en Copa Libertadores, en la Bombonera, no sé.
0: Yo creo que de MLS, no va a ser un equipo que tenga que viajar muchísimas horas. O sea, olvídese del Seattle Sounders, olvídese de Vancouver, olvídese de
1: Sí.
0: Toronto, olvídese de Montreal, hasta olvídese de los de Nueva York, me parece quizás.
1: Oh, un equipo de West Coast. Oh, miren
0: Algo
1: nomás.
0: que sea cerquita, ¿me entiende? Que se pueda
1: Sí,
0: armar. O
1: claro.
0: sea,
1: Y Los Ángeles FC.
0: ¿dónde juega, por ejemplo, Inter Miami? Y lo mandamos a jugar a Colombia, por ejemplo. ¿Está jugando Copa
1: ¿Cuánto es de vuelo?
0: Libertadores o no?
1: ¿Cuánto es vuelo? ¿Cuánto es
0: ¿Eh?
1: vuelo
0: Dos
1: de
0: horitas, 2 horitas y media a
1: ¿En
0: Bogotá.
1: serio? ¿En serio?
0: Claro,
1: ¡Wow!
0: claro.
1: A ver, lo que tengo entendido, Diego, que incluso el formato cambiaría. El formato
0: Obvio, si
1: cambiaría.
0: no, no los pueden poner, por eso Polanco le digo.
1: ¡Ah!
0: Algo
1: Ahí va
0: más
1: el tema.
0: zonal, Polanco. Se acabó el grupo de Nacional de Montevideo, River de Argentina. Inter Miami.
1: Y el Carabobo, y el Carabobo de Venezuela.
0: Y el de Venezuela. No. Eso viaje de ir 9 horas para allá, 9 horas para el otro lado. No. No circula eso, Polanco. Tiene que ser algo más cerquita, ¿me entiende? Más cerquita. Si armamos un par de zonas, ¿qué le parece?
1: Sí.
0: Zona A, zona B. Sí. Una zona para la parte baja del continente, la otra zona para la parte alta.
1: Uruguay, Argentina, Brasil, por ahí los equipos se reparten, ahí meten un poquito Perú también, ¿ya? Dentro de esa zona.
0: Claro. Bien. Entonces después hacemos campeonato tipo MLS, que hoy el Chiqui Tapia le encanta, los arman en Argentina, ¿no? Entonces hacemos zona A, zona B, después se enfrentan y chao. Claro, espera, tenemos que viajar para un partido, todo. Nada más. Ah, bueno,
1: interesante,
0: liguilla, ¿no?
1: Pero para un...
0: Me parece que eso es lo que se debe estar.
1: Pero eso viene cuando, Diego, de acuerdo a lo que vos sabés.
0: 2027.
1: 2027, que es cuando arranca TUDN en los Estados Unidos con la cobertura de la Copa Libertadores y Copa Sudamericana.
0: Exactamente. 2027. Interesante.
1: Salto de calidad, los futbolísticos, salto de calidad para las dos ligas, para Major League Soccer y para la Liga MX, que ya probó en su momento, que jugó finales en su momento, ¿ya? Y le fue como le fue, ganaron una sudamericana los Tuzos del Pachuca una vez, que fue el equipo que hizo algo a nivel sudamericano. A la América le robaron aquella final contra el Arsenal.
0: Arsenal de Sarandí.
1: Del señor Grondona. De
0: Don Grondona.
1: Y en América con el ruso Brailovsky como técnico, me acuerdo de eso,
0: Exactamente. Sí. Siempre dice el ruso, ¿cómo me robaron? Dice,
1: ¿Cómo me robaron?
0: ¿Cómo me robaron? Dice Brailovsky siempre. Muy buena. Es verdad. Ojalá que no pase más eso, ¿no? Porque aquellos viajes de Tigres con River y Guiñán mostrando el pie, sí, que lo había pisado Maidana y todas esas situaciones que se dieron. O, por ejemplo, Tigre, que tuvo que ir a jugar a la ciudad más alta de Bolivia. 4,000 y pico de metros.
1: Ah, perdón.
0: No. En Bolivia. Ah, okay. La ciudad donde jugó la selección boliviana en las eliminatorias ahora.
1: ¿Sucre? No.
0: No me acuerdo cuál es. Si le digo, le miento. Pero es el estadio que está a 4,000 metros de altura, el más alto que hay.
1: O que fue el último donde derrotaron a Brasil 1-0. Sí, en ese, ¿verdad?
0: Exactamente.
1: Exacto, sí, cierto, es más alto, tiene razón.
0: Exactamente. Así que bueno, seguramente esto es lo que veremos, ¿eh? Una Copa Libertadores que si se metió la televisora para siempre estuvo acá con la cadena Fox, ¿no? Si ahora sí, se metió correcto. Televisa para tenerlo en Estados Unidos y México.
1: También Beansport en el pasado reciente.
0: Bueno, pero México siempre la tuvo Fox. ¿En México Fox?
1: No.
0: Fox
1: no,
0: México.
1: Ya no. Bueno, hoy es este Disney Plus. Hoy es Disney Plus.
0: En México también. Sí, ok. Bueno, si se metieron a este torneo, no es porque tengan pocos torneos, porque obviamente sí tienen la Liga MX y todo, pero es interesante.
1: En el alto. Quizás antes. Digo, en el alto jugó Bolivia. El alto.
0: En el alto.
1: En el alto. Quizás. Principal del alto. Ya.
0: Yeah. Quizás antes de que Messi se retire del fútbol lo veamos jugar Copa Libertadores, el sueño de Ricky Tapia. Así le dicen al Chiqui ahora para no comerse juicios los que hablan mal de él.
1: Exacto, pero aquí hay un detalle también. ¿Leo Messi, Diego, alcanzará a estirar su carrera para el 2027 todavía? ¿Vos crees?
0: Bueno, el otro día lo hablábamos, ¿se acuerda? Que después del Mundial hay que ver qué es lo que sucede. Él tiene contrato hasta el 2028. Él dijo que él se siente muy bien el otro día en la entrevista que le hicieron, que está con mucha ganas, y la verdad que físicamente yo veo la liga, el otro día lo vi a Cristiano, y lo veo a Messi, y digo, a Cristiano se le está notando la edad. A Messi todavía no. A Messi todavía. Y en una liga que ustedes, y sabemos que esta liga es muy física. Esta liga es muy física. Puede tener menos calidad, pero física es muy física.
1: Pregúntale a James.
0: Física, es muy física. Bueno, hablando de eso, James hoy jugó su último partido, ahora arrancó como titular en Minnesota, ¿no? Antes de irse, ya Minnesota hizo oficial la salida de James rumbo a la Selección Colombia después de este partido.
1: Es correcto. Le desearon suerte en sus proyectos y todo, pero para nada, no terminaron de... Él alcanzó 130 minutos en toda su trayectoria en la liga. De hecho, el de hoy fue su segundo partido como titular. No sé cuánto jugó ahora mismo. Déjeme ver si yo puedo ver algunos detalles del juego, pero sé que arrancó titular. Sé que arrancó titular, pero nada más, Diego. Lamentablemente no tengo el minuto a minuto acá del partido. Aquí lo tengo ya. Y tengo el timeline de... si hubo cambios y a qué hora se fue James, si es que dejó el partido, porque sí arrancó el encuentro. Y me parece que no. Me parece que sigue en la cancha, Diego. ¡Oh, no! Se fue. Se fue al minuto 64. Chancalay llegó al 64 por James Rodríguez. Así que...
0: siempre es el mismo cambio, ¿no?
1: Sí, exacto.
0: Siempre es el mismo cambio que hace el entrenador. Sí. Siempre.
1: Porque es un equipo
0: sale
1: defensivo,
0: Chancalay,
1: Diego.
0: James.
1: Sí, claro, es un equipo defensivo y el cual obviamente hace bloque bajo, después vamos todos, trazo largo, o sea, es un cuadro que no elabora mucho, ya, porque es un cuadro que se ha armado de esa manera.
0: Ah, exactamente. Bueno, así que James ya comienza con su preparación para la Copa del Mundo, estará viajando el 17, como confirmó el otro día, y se unirá a la Selección Colombia. Vamos a empezar aquí a hablar en el Bar Deportivo más de todo lo que tiene que ver con el Mundial, que estamos a 28 días del comienzo, y hay muchas novedades, se empiezan a conocer las listas. Hagamos una pausa, se viene Patotas con todos los pronósticos deportivos.
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3: 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Mesopotamia es la región donde hoy están Irak, Irán, Siria y Turquía. Para los egipcios también era una práctica popular. Los griegos también practicaron el boxeo, el cual iba fuertemente ligado a sus dioses. 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
0: Seguimos en el Bar Deportivo, en la app de Aijar, y es momento de hablar con el señor Rafa Torres. Bienvenido, Rafa, ¿cómo le va? Gracias por unirse aquí a este debate, a esta mesa. Vamos a hablar un poco de pronósticos deportivos, así se dice, perdón. ¿Cómo está?
5: Bien, Diego, muy bien, muchas gracias. Saludos también a Elmer. Y felicitarlo, porque en la última edición que estuve con ustedes, un partido de Inter en contra de Orlando, Elmer, para sorpresa de todos, pronosticó que ganaba Orlando. Y claro, vaya pronóstico, de ir perdiendo 3-0, Orlando gana 4-3.
1: Unos 800 pesos por ahí llegaron, Rafa, por ahí llega su porcentaje un día de estos, ¿ok? Para, creo que todavía...
0: Llegaron, porque el otro día 800. Se quejaba que usted no le había pagado. Yo le dije, no, Rafa no paga, Rafa dice las apuestas dónde va.
1: Sí,
0: no,
1: sí.
0: Él no es, no, el que tengo, paga, ¿no?
1: Como Rafa me asesoró, pues yo tengo que darle de buena onda, ¿no? Tengo
0: una comisión.
1: Tengo una pregunta para el señor Rafa. Lo veo, Diego, lo veo cara de chivermano a Rafa. ¿Qué decís vos?
5: No.
0: ¿Ya? No, no, Elmer, pero si tiene la del Manchester United puesta. ¿Por qué dice chivermano? Si es de Manchester United, ¿no ves?
1: No,
5: apenas
1: sí,
5: por la aparición y ya empiezan los catorrazos fuertes por acá.
1: Es un pensamiento nada más, ya. Pero bueno.
5: No.
1: Ese misterio lo vamos a resolver otro día, ¿ok, Rafa? Ahí déjela.
0: Yo creo que él es de los que vuela, Polanco, me parece.
1: Sí.
5: Que ahora andamos volando bajo, por cierto.
1: Andamos volando bajo.
0: Exactamente, sí, volando bajo. Pero bueno, sabe que sí, enseguida vuelven eso enseguida vuelven, le acomodan todo ahí y ya, okay. Ya, listo.
1: Y dale, ya. Todo lo del pueblo.
0: Y ya está. Ya está. Bueno, hablemos de pronóstico deportivo. ¿Hoy qué me trajo, Rafa? Cuénteme un poquitito. ¿Cuál es el primer pronóstico que tenemos para hablar hoy?
5: Diego, Elmer, pues vamos a platicar de la MLS, de la amada MLS.
0: Muy bien.
5: Nashville bien. Recibiendo a LAFC el fin de semana.
0: Lindo agarrón.
5: Sí, muy bueno. Los dos tienen buena racha y están en la parte alta de la tabla. Nashville,
0: bueno.
5: Arranca. Adelante.
0: No, lo que le iba a preguntar, o sea, ¿me va a hablar de una situación en la cual es uno favorito a ganar o usted me va a recomendar una combinación como para ganar un poco más de dinerito?
5: Yo le voy a recomendar una combinación para ganar un poquito más de dinerito y además creo que va a ser un partido donde vamos a ver muchos goles, entonces conviene mucho apostarle a que habrá muchos goles, porque Nashville es una máquina ofensiva. 3.6 goles promedia por partido como local, y en el 100% de sus juegos en casa superaron la línea de 2.5 goles. Nada más para empezar con Nashville. Un dato importante en cuanto a la cantidad de goles que hacen. Y el LAFC llega en un muy mal momento defensivo. Ha permitido 10 goles en sus últimos 4 partidos. Entonces, podría ser un partido de muchos goles.
1: Rafa, o sea, si yo digo que ese partido... Sigue...
0: Dele, si perdón, usted, Diego, tranquilo.
1: Si yo digo si ese partido acaba 1-0, ¿qué pasa conmigo? Yo no creo en que los dos equipos vayan a golear porque fueron eliminados de CONCACAF Champions, entonces vienen con bajón. Entonces yo digo, ¿sabes qué? Rafa, se van a guardar y quizás va a ser un partido de 1-0. ¿Qué pasa con eso?
5: Bueno, después del pronóstico de Orlando hay que tomar muy en serio este pronóstico también, porque se puede dar, ¿no?
1: Claro, hay que tomarlo claro. En serio. Ayúdeme.
5: Por más exótico que parezca, hay que tomarlo en serio. ¿Qué pasa con esto? Bueno, pues podríamos apostar por el under de 2.5 goles, que es lo que propone el casino como línea, sí. Y nos estaría pagando un momio de menos 120, que eso es un momio interesante. Pero si quedan 1-0, podríamos ir con un momio que apuesta mejor, que es que no ambos equipos anotan, que nada más va a anotar uno, sin importar quién gane. Y ese nos paga más 125. Ese momio Está interesante. Y si queremos ir todavía más allá, podríamos apostar por un 0-0. Y ese 0-0 nos paga más 850.
1: ¡Epa! Esa es buena, esa es buena.
0: Es un montón eso, ¿eh? 850 es un montón. Ahora, lo que le trajo Rafa aquí a la gente es muy bueno, porque es más 3.75 con un over de 2.5 goles. Sí. Y Nashville ganando, ¿no?
5: Y Nashville ganando, exacto. Con esa combinación de tres, nos llevamos un más 375. Que insisto, creo que va a haber muchos goles. Vamos, todos los juegos de local de Nashville han terminado con al menos 4 goles esta temporada. Ya sea en combinación de ellos, pero al menos 4.
0: Lo veo muy bajito, Polanco. Lo que decía antes, o sea, 3.6 goles de promedio de local es un montón para un equipo.
5: Sí, sí, es mucho. Y si lo combinamos con lo que mencionaba del LAFC en su mal momento defensivo, que en los últimos 10 partidos ha recibido 4 goles, pues normalmente eso hace que haya muchos goles. Otro dato para Nashville es que anota el primer gol en el 80% de sus partidos en casa, y una vez que anota el primer gol en casa, no pierde, siempre gana. Entonces, ahí está la justificación para que haya over de goles, la victoria de Nashville, y ya si lo que es un exceso, ambos anotan. El AFC por ahí podría hacer otro gol. O irnos con el pick de Elmer, del 0-0, ¿no? Para los más atrevidos.
1: Uh-huh. Claro.
0: Bueno, también me trajo algo de fútbol centroamericano, ¿no? Final de Costa Rica tenemos, partido de ida.
5: Sí, tenemos el partido de ida de Saprissa en contra de Herediano. Hay que tomar en cuenta que es el partido de ida del segundo torneo. En Costa Rica juegan una gran final, el campeón del primer torneo contra el campeón del segundo torneo, y el campeón del primer torneo fue Saprissa. Entonces, técnicamente Herediano tendría que ganarle dos finales a Saprissa, pero vamos a hablar nada más de este partido. Saprissa es favorito en menos 132. El Herediano se va hasta más 400, es altísimo el momio del Herediano, el casino no le está dando prácticamente ninguna posibilidad, y el empate nos lo pone en más 220, es decir, el casino le ve más probabilidades todavía a un empate que a una posible victoria del Herediano. Saprissa en este partido, además de su ventaja como local, que es un estadio que pesa, anota primero en el 67% de sus partidos como local. Y ojo, Herediano recibió primero en el 56% de sus visitas. Esta combinación hace que sea muy probable que Saprissa anote el primer gol del partido, y eso nos pagaría un más 100. Solamente con que Saprissa anote el primer gol del partido, que en porcentajes debe tener un 70-73% de probabilidades de que eso suceda.
1: Wow, muy bueno, muy buenísimo. Bueno, y sobre todo porque los resultados, si hay un equipo que tiene muy buena defensa, es Herediano. No sé en ese sentido si nos puede llevar por otro lado la apuesta, Rafa, porque si bien es cierto, es ofensiva muy fuerte la que tiene Saprissa, pero el otro cuadro es bastante equilibrado, medio amarrete, más allá de que sea un argentino el que lo dirige.
0: Sí, no, ¿por qué? Porque se pone la nacionalidad.
1: No, yo digo.
5: Solo fue un dato cultural.
0: ¿Qué pasó? Ok. Geopolítico.
1: Geopolítico.
5: Sí, Herediano. Mira, Herediano, como bien dices, la defensa en eso basa prácticamente todo lo que han logrado. El 58% del tiempo que juegan como visitantes, los partidos van empatados. Y en el 28 minutos promedio van ganando fuera de casa. Todo eso basado cuando tienen 0 goles en contra, que es muy probable que reciban pocos goles, ¿no? Por lo que lo han venido haciendo. Y otro dato buenísimo, tienen 100% de efectividad defendiendo ventajas como visitante. Cada vez que Herediano mete el primer gol como visitante, no ha perdido. Esta temporada no perdió. Entonces, si basamos un pick al revés hacia la defensa de Herediano, podríamos apostar a que Herediano no pierde el partido. Se me hace muy aventurado decir que lo gana, pero que no lo pierde. Y nos iríamos con un pick de menos 120 al empate o al Herediano, que es una doble oportunidad.
1: Muy bien.
0: Claro.
1: Me gusta un 0-0 ahí.
0: Ahora, El casino ve obviamente más favorito al Saprissa también por historia, ¿no? Digamos, ¿no? Tiene ese bagaje, ¿no? Del grande, sí, de historia y todo eso, sí, ¿no?
5: Y el estadio de Saprissa pesa mucho en finales, ¿no? Claro, es un estadio.
1: El monstruo morado.
5: Muchísimo. El monstruo morado. Entonces, por eso lo ven favorito, más todos los datos que acabamos de mencionar.
0: Muy bien, Rafa, gracias por traer nuestro pronóstico deportivo. Vamos a estar hablando con ustedes después, repasando cómo quedaron.

0: los partidos y a ver si ganamos algo de dinerito. Nos vamos, gracias a ustedes por escuchar El Bar Deportivo.
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2: Unánimo Deportes presenta. ¿Sabía usted que el país que ha ganado el mayor número de torneos femeninos de la Copa de la FIFA es Estados Unidos con 4 títulos? En segundo lugar se encuentran Alemania con 2, seguida por Noruega, Japón y España con 1 título cada una. Canelo Álvarez incursionó en el pugilismo gracias a su hermano mayor Rigoberto, quien le regaló sus primeros guantes. Canelo subió por primera vez a un cuadrilátero como profesional el 29 de octubre del 2005, con solo 15 años de edad, venció a Abraham González y ganó 800 pesos mexicanos, unos $40. Después, el 5 de marzo del 2011, Canelo Álvarez obtuvo su primer cinturón mundial tras vencer a Matthew Hampton por decisión unánime en el peso super welter del CMB, ganando $350,000. Hoy día, las ganancias de Canelo Álvarez por pelea se estiman entre 55 a 65 millones de dólares o más.
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5: Hola, ¿qué tal? Qué gusto saludarles. Bienvenidos al show de La Octava Sports. Aquí estamos con muchísimo gusto arrancando esta emisión. Quisiéramos hablar de lo emocionante que fue el partido, pero una vez más, el arbitraje en el fútbol mexicano termina siendo el que atrae los reflectores. Ayer fue penal, no fue penal. ¿Cómo está Ricardo Ledesma? ¿Cómo está el otro jugador de Chivas? En fin, una vez más, el desastre arbitral a la hora del día. Las horas contadas para Herrero y para Horacio Elizondo. Hoy pudimos saber que desde el mediodía hubo en el área de la Federación Mexicana de Fútbol, donde está la oficina de Herrero, encerrona entre Ibar Cisniega Campbell, presidente ejecutivo de la Federación Mexicana de Fútbol, y Juan Manuel Herrero. ¿Qué van a cambiar? Última llamada para Herrero, porque volvemos a lo mismo. Hoy quisiéramos hablar de lo emocionante, el error de Kevin Mier, si Wiki va a poner a Gudiño y va a mandar a la banca a Mier. De eso quisiéramos hablar, pero cuando hay un arbitraje como el de anoche, en el que se influye de manera directa en el marcador, como lo hizo el árbitro del partido, Maximiliano Quintero Hernández, hay que entrarle con profundidad. Volvemos a lo mismo. Así como habían programado a Trivi, Luis Enrique Santander, ¿quién tuvo la sesuda idea de poner a Maximiliano Quintero Hernández en este partido? ¿Quién? ¿Quién va a asumir el costo? Esperemos que sí, que pronto haya decisiones con respecto a una, y suena lugar común, una de las semanas más negras en el arbitraje mexicano. Y mire, que hay semanas para coleccionar. Hay semanas que dice uno, uff. Pero hoy, entre la asignación, designación de Trivilín, luego bajarlo, y la asignación de Maximiliano Quintero, esta ha sido una semana terrorífica. Así arrancamos el show de La Octava Sports. Tenemos de todo, como en fonda, menú, ¿qué está pasando en el Estadio Azteca? Vamos a hablar de todo aquí a continuación.

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1: Gabriel Milito, director técnico de Chivas.
2: Me gustaría dar una opinión, pero ya saben qué pienso en relación a los arbitrajes luego de los partidos. No, como es mi costumbre, no suelo hablar, tampoco lo voy a hacer ahora, porque no va a modificar absolutamente nada, ¿no? Entonces, mejor centrarme en hablar del juego, del partido, porque después, ya para el análisis de distintas jugadas, bueno, están ustedes que pueden dar su opinión y yo prefiero centrarme principalmente en hablar del juego. Con respecto a Sandoval, a mí no me sorprende absolutamente nada de lo que él haga. Es un jugador que nos sorprendió gratamente desde el día que lo conocimos. Y siempre que lo necesitamos, y juventud, tiene una gran mentalidad, además de un gran talento.
1: Habla Joel Wiki, director técnico de Cruz Azul.
3: Lo platicábamos un poco, ¿no? Ahorita en la charla después del partido, antes del rezo, te dar gracias a Dios por el partido. Platicábamos que el partido, la serie no está acabada, ¿no? Nuestro equipo tiene un corazón increíble. Yo los veo a los ojos a cada uno de ellos y estoy orgulloso de lo que han hecho, ¿no? No solamente han logrado estar en una posición importante para poder disputar la final, sino han logrado darle identidad, sobre todo al.
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4: Bienvenidos amigos, qué gusto saludarlos. Muy buenas tardes, aquí comienza el show de la Octava Sports. Miguel Ángel Luis Castillo, Nacho Fantasma Suárez, Sergio Enrique Veas, acá andamos. No está el Lloros Magdalena Ponce de León, el nuevo anti-Chiva por clics y bytes. No está, no, ahora resulta que se ve que le hablan ahí al oído ahí los del Cruz Azul, ¿no? Mira, yo creo que ya está entrando.
5: No está.
4: Hola Luis Enrique, ¿cómo estás? Hola Luis Enrique.
6: ¿Cómo te fue, tocayo? ¿Encontraste papel de baño o como dijo la bomba,
4: no,
6: los baños son un asco? Porque tú vas, no, a los de prensa de ellos, que están
4: dos para ser exactos, y en uno de ellos te voy a decir la verdad. En uno de hombres hasta entraron las mujeres porque ya no aguantaban las mujeres y había mucha fila. Pero bueno, Nacho Fantasma Suárez, mi México querido, mi México lindo, explícame lo de ayer, ¿no? O sea, ¿por qué? Porque ¿sabes qué? Yo me doy, ¿no? O sea, no quieren que la final sea en Prime Video. O sea, está clarísimo, no quieren que la final sea en Prime Video. La quieren seguir compartiendo los amigos de Televisa y TV Azteca. Qué manera de acuchillar ayer a Chivas. O sea, es ridículo, un robo de estos grandes, de estos gigantescos, de estos que hacen daño, de estos que lastiman la memoria colectiva del fútbol mexicano. No puede ser posible que no se entienda que es un deporte de contacto y entonces ya con lupa y todo quieren revisarlo. Y las que tienen que revisar, porque sí son más allá arriba del deporte de contacto, ni siquiera las quieren revisar porque no las ven como rojas. Ya no entiendo, Nacho. O sea, ayer, ¿por qué estuvo tan cargado para un lado? ¿Por qué los dados tenían como un imán y los volteaban a favor del Cruz Azul? Nacho, por favor, tú con tu capacidad periodística, tu sapiencia, tu inteligencia, ayúdame a entenderlo.
7: Pues porque son burros, o sea. El arbitraje... yo no creo que sea dolo, es porque el arbitraje son muy burros, o sea, quita a César Ramos y los demás no existen, a lo mejor uno, dos o tres, cuando mucho. Ayer sí, o sea, el arbitraje perjudicó a Chivas, sobre todo por las expulsiones. Fíjate, en el penal de primera yo pensé que no era penal, ya después, ya viendo la repetición, si hay un contacto de Brian González con la rodilla, su rodilla izquierda con la rodilla del Uruguay, me parece que así como son en el VAR, pues esas te las iban a marcar, porque mientras ya tengan algún elemento, pues te las podían marcar. Pero sí, yo veo una crisis en el arbitraje terrible, si son herencias de tu compadre La Bomba. Él me metió a Herrero por compromisos de amistad y porque no tenía chamba, porque ya no podía hacer encuestas. Entonces, esta es la consecuencia de muchos meses que no, lamentablemente no se va a acabar.
4: Ahora sí te escucho, Luis Enrique Alfonso, y escuchábamos la editorial de Miguel Ángel Luis Castillo. ¿Cuál es tu punto de vista de lo de las atrocidades de ayer, Luis Enrique?
6: Es una vergüenza. El tema del arbitraje es cíclico, desafortunadamente, y hoy, por ejemplo, Nacho hablaba de los personajes que están a cargo, los compadrazgos, los amiguismos, y cambia nada más los nombres per se, pero el influyentismo y la falta de capacidad y la grilla arbitral se dan un balazo en el pie, porque igual y uno por ahí sobresale, o dos, ¿no? El caso de César Arturo, siempre hay algunos que van, pero neta, el resto está totalmente perdido. Y se le puede echar la culpa a la instrucción, a los que están de pantalón largo, a los propios dueños de los equipos, que luego echan llamadas de teléfono para cuando no les gusta uno u otro, ¿no? Ahorita a ver quién es el que va a pitar la final, porque depende de qué equipos lleguen para ver qué árbitros son los que les cae bien o no. Lo de ayer es pan con lo mismo. Es hablar plenamente del arbitraje, que es una vergüenza, que viven condicionados, que tienen miedo de pitar. Ayer cuando le pitan este segundo, el penal que da el empate a las Chivas, el árbitro pensó que era fuera, por eso lo marcó. Si se da cuenta que está pisando la línea, pero te aseguro que no lo marca, porque están obviamente con los tompiates hasta el cuello. Entonces, les falta capacidad, no tienen las agallas, no tienen personalidad, les mientan la madre a cada rato, están rebasados.
4: Luis, esa reunión que manifiestas de emergencia entre Ibar Cisniega y estas decisiones que se tomaron con el señor Elizondo para llevar el tema del arbitraje, ¿realmente trae una visión de una solución a corto plazo, o la relación está rota y entonces habrá que esperar y que en el verano que venga el Mundial hacer las adecuaciones necesarias?
5: Veamos qué pasa, ¿no? Por lo pronto cobran, ¿no? Elizondo y Herrera, y tienen que buscar solución, ¿no? O sea, el tema uno y principal es ¿por qué lo de Santander, ¿no? O sea, explícame quién tomó esa decisión de programar a Santander, ¿no? Para entender un poco quién está mandando. Lo único que yo sí diferiría es criticas a Ponce, pero esto de que no lo quieren en Prime, pues no hay ninguna prueba, ¿no? Hasta ahora, ¿no? Yo coincido con Nacho, hoy el arbitraje es malo, parejo para todos, tristemente, ¿no? Hay una frase en un lugar común, da y quita, ¿no? Y el arbitraje, así como con Tribilín, que confesión MBS que no era falta con el título que le dio a Chivas, estando en Chivas TV, ¿no? La transmisión, ¿no? Es decir, a mí me parecería es un poco, no un poco, mucho irresponsable aderezar con eso. Si vamos
6: porque
5: a hacer
6: hasta,
5: show.
6: Porque hasta
5: ¿no?
6: Amazon es patrocinador de la liga, Tocayo.
5: Sí, porque si vamos a hacer show con eso y que sí, pues vámonos a Blacky TV, ¿no? Ahí con el señor que vive en sus cositas acá, los juditas, y el otro que es americanista y uno Chiva. Pero si aquí le vamos a entrar directo al tema y no hay ninguna prueba de que a Chivas lo quiere echar el arbitraje por que no quieren que vaya por Amazon Prime, que como dice Luis Enrique, es socio comercial, partner comercial de la Federación Mexicana de Fútbol. Dicho lo dicho, porque lo dicen, luego nos encierran a todos en la misma canasta, ¿no? Yo eso es lo que quiero expresar. Y lo otro es...
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5: No es de ahora, es de muchos años, de las malas decisiones que se han tomado, y yo difiero en algo con Lea. Sí son los dueños. Los dueños es el arbitraje que quieren. Yo no sé si hay autonomía o no, pero que realmente le pusieran el foco. ¿Cuántas veces no escuchamos, Nacho, Beas, Lea, en las grandes crisis arbitrales de... El tema arbitral no fue tema en la asamblea de dueños. El tema arbitral no fue asamblea. Y eternamente, nunca, según los altos ejecutivos del fútbol mexicano, el tema arbitral es algo toral para los dueños. Entonces, desde ahí estamos mal. Porque hoy Maximiliano no es el responsable. Es quien lo pone. ¿Quién lo promovió para la Liga MX? ¿Quién de Premier lo subió a expansión? Y ahí sí nos podemos ir. O sea, lo que hoy necesita el fútbol mexicano, en verdad, Mikel Arriola, si es un agente de cambio y quiere focalizar lo que está poniendo, lo que está pasando en el arbitraje, si es darle y pegarle al avispero, que salga quien tenga que salir y realmente que haya una reestructura a profundidad. Porque hoy la generación que viene atrás el otro año, ¿viene bien o viene mal? ¿Qué sabemos?
6: Nada.
5: Viene mal, no, también, no. Porque hay un tema, un hoyo ahí de falta de formación y de dirección y de instrucción.
6: La plancha que da Evere era expulsión, o sea, aparte le restriega a Campillo, le restriega todos los tachones en el pie, y es increíble que no lo vean. Y otra vez, es el miedo. Es el, hijo, lo voy a expulsar a Cruz Azul, no quiero condicionar un juego cuando es roja o no, sea la primera entrada al minuto 50 o al 90. El criterio, pero sobre todo el miedo, Nacho. Es que yo veo los árbitros, exceptuando a César Arturo, que ojalá lo quisieran clonar hoy en la comisión de arbitraje, tienen un miedo. O sea, los jugadores que ya entendieron, porque son inmersos en este ambiente y ven las críticas de todos lados... Y esa parte a mí no me gusta, no sé ustedes. Los jugadores simulan, pegan, caen, tratan de engañar, insultan, minimizan al árbitro. O sea, tú ves hoy una cultura del jugador en la liguilla en la que o quieren presionar o engañar. Todas las jugadas van a protestar al árbitro. Y ven cómo gesticulan. Eso a mí, por ejemplo... Yo entiendo que es parte del entorno, Nacho, y es parte de la desesperación que hay de los jugadores porque tienen una desconfianza terrible con los árbitros. Pero hoy el espectáculo, afortunadamente ayer un 2-2 espectacular y bien, pero lo detallamos, hay jugadores que realmente están hartos del arbitraje, se ve en la cancha.
7: Sí, o sea, dirían en mi pueblo, están viendo y no ven, o sea, es que con el VAR que decíamos que esta herramienta tecnológica iba a aportar, iba a quitar las injusticias, creo que ha sido peor el remedio que la enfermedad, porque antes decías, bueno, pues no lo vieron, el árbitro es burro, pero ahora cuando lo ven, cuando tienen tantas cámaras y que además no lo, a veces sí los llamen y a veces no, pues tienes que, la gente va a oler a sospecha y mucho menos. La Comisión de Arbitraje está secuestrada desde el 2018 por Íñigo Riestra. Íñigo Riestra, que estaba tras bambalinas y tenía su grupito de árbitros, quién le pitaba a determinado equipo, quién no. Ahora, ¿quién designó para jefe del VAR a Pérez Durán? Ah, pues Íñigo Riestra. O sea, vamos a hablar de la gente, no de los monigotes que dan la carita como Elizondo y Herrero. El que maneja las entrañas del arbitraje, las designaciones, el que protege, el que tiene a sus grupos, es Íñigo Riestra, y eso lo te lo dicen todos los árbitros, los que ya no están, los que están. O sea, todo eso no es un chisme del fantasma. Luis ha platicado con árbitros y tú hablas con árbitros y dice, oye, ¿qué influencia tiene Íñigo? Y te van a decir, toda. O sea, a final de cuentas, pues es que el VAR está sucediendo como lo de Italia, vuelvo a ser reiterativo, donde hay corrupción en Italia por el VAR, hay corrupción en el VAR en Argentina, hay corrupción en Italia por el VAR. El VAR es la caja negra y les facilitó mucho las cosas. Antes tenías que sobornar a un árbitro y el árbitro jugársela a ver, acérquense al área, a ver a quién expulsaba. Ahora, desde la televisión, con una ceñita, el puño cerradito o un mensaje de texto, manejas cosas. Y si eso lo sumamos, que los árbitros no tienen personalidad, no tienen buena preparación, no tienen buena instrucción y son extremadamente miedosos, pues ya tienes el cóctel perfecto.
4: Nada más, a mí me gustaría decirlo también. Ayer el Guadalajara tuvo que haber finiquitado la serie de no haber sido por estas condiciones aberrantes del arbitraje. A mí no me gusta hablar del arbitraje, vamos a dejarlo ahí, como bien dice el buen Milito. El partido está bravísimo para la vuelta, ¿no? Y entrándonos un poco al tema cancha, Luis.
6: Tienes que aceptar, Tocayo, que ayer a Chivas le faltó manejo de partido en los dos goles. Más allá del penal, por lo que sea, las Chivas le faltó manejo. Lo hicieron muy bien, iban adelante y después...
7: Eso es lo que pasa cuando es un equipo muy joven. Es muy difícil que eso suceda.
6: Porque tiene mucho ímpetu, Nacho. Pero tiene la tranquilidad para defender.
7: Es el precio de la juventud. De hecho,
4: la celebración de Santos Sandoval desbordada. O sea, va a la esquina y hace el jijiji, jajaja. Dos jugadas después, Brian González se siente Iron Man, hace un recorrido en diagonal de 60 metros... Si de por sí está viendo que Alonso González, que lo tiraron de central por izquierda...
6: ¿Cómo sufrió el oso, eh?
4: Tratando de llegar con paralela, le pone la pared a Charlie Rodríguez y el otro güey no había llegado y le hicieron el 1-1 luego, ¿no? Luego viene la de Sepu, un buen remate, una muy buena jugada, por cierto, la de Richie Ledesma, el servicio que también hace muy bien el Guadalajara, también haciendo ya un cambio y ajustando en el segundo tiempo. Y luego reaccionan y viene esta jugada con unos espacios increíbles para hacer el 2-2. No creo que a diferencia del partido de ayer, que sí fue como más dada la pelota para Cruz Azul, que también tuvo mucha llegada, tuvo mucho acercamiento a la portería de Guadalajara, percibo que en el Jalisco va a ser otro boleto, que Guadalajara va a ser mucho más protagónico incluso con la misma pelota, entonces va a ser un juegazo, ¿no? O sea, como que dijeron, Pumas América, quítense que ahí les va, van a ser juegos abiertos, pues vamos a ver de qué cuero salen más correas. De todas maneras veo mucha serenidad en Milito y eso es fundamental. Hay poca experiencia en los banquillos en estas semifinales, el caso de Efraín Juárez, el caso evidentemente de Joel Wiki, está el tema de Solari, pero en el caso específico de Milito, pues Milito es nuevo en el fútbol mexicano, pero Milito ya estuvo en una final de Copa Libertadores, entiende perfectamente lo que son estos juegos a matar o morir, y creo que esa ventaja también le podría ayudar a este joven equipo de Guadalajara, que ayer en un escenario ya fuera de cotorreo de que si el baño, no los baños del Estadio Azteca, que brincaremos también ese tema, pues realmente un ambientazo, ¿no? O sea, la gente de Cruz Azul, la gente de Guadalajara, o sea, los únicos boletos que no se vendieron son los boletos premium, carísimos, ahí sí fue la única zona, en la tribuna del otro lado, enfrente de la zona premium de los vestidores donde salen los jugadores, tanto de Cruz Azul de Chivas, no se vendieron ni uno de esos dos boletos porque estaba la mitad de las butacas puestas y la otra mitad no estaba ni siquiera puestas. Es otro de los temas, ¿no? Ya el Estadio Banorte ya hace su comunicado y dice, ya le entregamos a FIFA, pero no lo entregaron completo, lo entregaron inconcluso, todavía están embutacando. Se le fue retrasando, se le fue haciendo la situación muy complicada.
6: ¿Sí ven bien atrás los de esas butacas?
4: Algo más del tema de Chivas Cruz Azul para pasar.
6: Oye, ¿sí ven bien los de las butacas, los que te están poniendo? ¿Sí ven bien los de atrás?
4: Sí, de hecho, mira, los que ya de plano ayer por lo menos no usaron son los de las porterías, las primeras tres filas. Uh-huh, sí, como mucha crítica, esas son las vacías.
7: Eso desde la Conca Champions, desde la Conca Champions que jugó
5: Acuérdense que hubo críticas en el México-Portugal de lo que pagaron y empezaron a viralizar. No se veía nada.
7: Usaban las primeras.
6: Pero esta zona donde están embutacando, hay atrás y hay unas como protecciones donde la gente va agarrando, y también tomaban fotos y videos diciendo, güey, ¿cómo voy a ver si tengo las barandales estos y no tengo visibilidad? Y abajo están estas sillas que están embutacando, ¿no? Como tal, pero no sé, parecería, al menos con la idea, Tocayo, que atrás hay gente en la parte baja que no ve bien o no vería bien.
7: Es más, mira, en la Conca Champions, en el América Nashville, que estuve ahí para Fox, la gente de CONCACAF nos puso sillas atrás de las porterías porque no te dejan, en los reporteros de cancha no pueden estar junto a las bancas, te ponen atrás de una portería así como
5: la FIFA,
7: de la W, sí, ¿no? Atrás de las porterías estás. Y entonces nos puso sillas y dice, si se levantan, la primera es una amonestación y en la siguiente lo sacamos. ¿Por qué?

0: con eso los matas.
1: Vamos a escuchar justamente lo que sucedió hoy en la mañana, al mediodía, con el tema del Estadio Azteca.
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4: Y bueno, la noticia que el día de hoy queremos darles es que un juez federal nos ha otorgado ya a la asociación unas medidas cautelares que consisten, número uno, en que Palcos pueden introducir alimentos y bebidas durante el mundial. Es una orden judicial, no sujeta a interpretación ni a que el estadio quiera o no cumplirla, ¿no? Es una obligación dictada por un juez federal. La segunda medida que nos otorgaron fue que tenemos derecho, tal y como lo establecen nuestros títulos, a estacionamientos para los palcos. La medida 3 establece claramente que palcos y plateas pueden ser vendidas, rentadas, traspasadas, no como el comunicado amenazante que mandaron en días pasados, que a palco platea que se viera que se está rentando o ofreciendo en alguna plataforma o en algún medio de comunicación, sería suspendido por FIFA. El juez ya otorgó esa protección a nuestros afiliados y por último están obligando a FIFA a que nos otorguen nuestros accesos tal y como están establecidos en nuestros títulos. En caso de que FIFA o el estadio no nos otorguen las entradas, esta medida autoriza que entremos a los siguientes eventos, incluidos el Mundial, con nuestros títulos de propiedad y con eso tendremos derecho a acceder.
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1: Caray, ahí estamos escuchando a Roberto Ruano, secretario técnico de la Asociación Mexicana de Titulares de Palcos y Plateas. Hoy habló con varios medios, pero más allá del reporte que da esto, no había una contraparte, evidentemente, ni un comunicado de Ollamani, no, seguimos esperando a ver cuál es la situación que vaya a pasar en el caso.

0: específico para este tema, pero compañeros Nacho, Luis, Luis Enrique, perdón, a 27 días de que arranque la Copa del Mundo, esto no es un tema menor, ¿eh? No es un tema menor, porque una cosa es que hoy digan, aquí está, hay un respaldo y un todo, de eso que pase, vía los perímetros que va a generar FIFA y todo, perdón, pero es otra cosa, ¿eh? Otra cosa.
1: Mira, el tema se convierte en muy delicado desde el aspecto legal, porque es un juez federal. Ya dictó medidas cautelares. No hay amparo contra las medidas cautelares. No se puede amparar Oyamani. Lo puede cumplir o no. ¿Qué pasa si de repente llegan y dicen, a mí me vale, yo soy Televisa, a mí me la Pérez Prado, y no hacen? ¿Qué puede pasar? Bueno, no me dejas entrar. En ese momento que se certifica, porque seguramente en ese momento llevarán a un notario, alguien que dé fe pública, dirán, no me dejes entrar, perfecto. No me dejes entrar, se graban video, de ahí se van directo al juzgado, y ¿sabes qué va a pasar? Pues va a tener, como es incumplimiento a un mandato judicial, pueden cerrar el Azteca. O sea, no es nada más de que ay, vale madre FIFA. ¿Por qué? Porque no aquí ya no es, como es un mandato federal, ya son medidas precautorias que ya las establece, van a tener a regañadientes hacerlo. Esta asociación tiene cerca de 7,000 lugares de los 15,000 que hay disponibles. Pero este amparo se los dieron a los asociados. ¿Qué van a hacer ahorita? Ahorita debe estar, bueno, sí, ahorita te registramos otra vez. Sí, ahorita te registramos. Van a
2: todos
1: terminar siendo, si no todos, más de 10,000.
3: Pero no, Nacho, una pregunta. Estos 62.4 millones de dólares que había pagado Yamani a la FIFA, porque FIFA exige que le entreguen el estadio completo, ¿no? Para poder
2: operarlo.
3: Exactamente. FIFA no tenía conocimiento de esta perpetuidad que hay de 99 años de los palcoavientes. Entonces, Oyamani va y paga 62.4 millones de dólares. ¿No con eso se tuvo que haber solucionado?
1: Con eso, en teoría, se tendría que haber solucionado.
0: Qué bueno, perdón, Nacho, perdón. Es que aquí el tema es fundamental. Lo que acaba de decir Luis Enrique es la situación por la cual Grupo Televisa sale avante con FIFA para cumplir el cuaderno de cargos que hay para hacer un estadio sede. ¿Ok?
3: Con el requisito.
0: Ahí está, ahí ya cumplió. O sea, Grupo Televisa con eso, con ese pago cumple, ¿no? Pero ¿qué crees? Justamente, ya esta parte, y ahí qué bueno que lo dices, no es vinculante a FIFA. Es vinculante a la normatividad que justamente Grupo Televisa hizo para que también pudiera recuperar parte de este gasto, de esta inversión. Entonces, porque FIFA dice, a ver, pues estas son las reglas, estos son tal. Oye, pues bueno, dales la comida, dales tal, dales lo que hay, dales los servicios que están dentro de los protocolos. Pero FIFA no tiene este ejercicio de que solamente tú puedes traspasar un palco. O sea, por ejemplo, eso tú lo puedes hacer en el estadio o el palco de Nueva York, y no es que esa persona, o Dallas, que son 9 juegos, no es que una persona vaya a estar en los 9 juegos en el palco de Dallas. Puede traspasarlo. Ese tema de no traspasarlo es un poco el control. ¿Por qué? Porque es la única forma en la que tú puedes traspasar ese boleto es vía mi plataforma. ¿Y qué crees? Esta vía de plataforma tiene un costo y tiene un servicio. O sea, al final del día genera una estrategia de candados para poder hacer mucho más accesible el gasto que están haciendo para cubrir este tema.
1: Mira, acá también hay que dejarlo claro. En este tema, sea como resulte, no es un golpe a FIFA. FIFA, mira, ya viste, ¿quién me lo tiene que entregar? Televisa, pues me lo vas a pagar. Ahí está la letra chiquita, las penalidades y todo.
3: FIFA no pierde, ¿no?
1: La FIFA no va a perder. FIFA okay, no puedo vender esos boletos, te los voy a cobrar.
0: ¿Cuándo ha perdido la FIFA?
3: Nunca.
1: No va a perder ahora. El que va a perder va a ser Televisa, porque ya le pagó a FIFA porque esos boletos que les tenía. Ahora, Los boletos ya los tenía, que esos 60 millones que, de dólares que bien hablas, esos ya los pagó FIFA porque son los boletos que le va a entregar a Ruano y a todos los palcos. Esos, los boletos ya los tienen. Lo que acaba de ganar Ruano no son los boletos. Lo que acaba de ganar es decir, porque mañosamente Doña Tele o Emilio o Bernie o como quieras llamarle, como quieras llamarle,
3: así le dice a Bernardo,
1: aprovecharon la remodelación, aprovecharon la pues ahora les vamos a vender y les vamos a vender en el Azteca como si fuera antro de Polanco, y si quieren y no van a volver a entrar nunca más a esos palcos porque terminando el mundial el Azteca va a ser exactamente igual. Pues eso era totalmente ilegal porque está dentro de un contrato y no podían modificarlo. Pues ahora el juez les dio una patada, ahí donde te platiqué, donde duele,
3: de los gumaros, Nacho.
1: A Doña Tele, a Doña Tele, porque van a poder entrar, van comida, chupes, pueden rentarlo, pueden venderlo, pueden traspasarlo, porque es un derecho de propiedad. Y por más que hagas arreglas con la FIFA, nadie está por encima de la ley, así sea un mundial de fútbol. Entonces, ahora, yo creo que Nacho, es un precedente importante.
2: ¿Se van a arreglar? O sea, esto evidentemente, porque por eso no se van a ir. Hoy al cielo llaman a una empresa pública.
1: Después, a lo mejor al ratito en Televisa Deportes o en algo, vamos a ver la historia truculenta del abogado Roberto Ruano, que a lo mejor tenía un amante o tenía. O van a sacarle historias.
2: Pues, ¿guerra sucia?
1: ¿Eh?
2: ¿Guerra sucia?
1: Cuando tú crees que no, esto
3: pregunta de Pachuca.
1: Ya te dejo librecito, ya no pueden hacer nada, van a tener que doblar en las medidas cautelares porque o aflojas, no tienes otra. Van a tener que negociar y van a dejar entrar y decir, hijo de la madre, pero cómo se, tú crees que no se la van a quitar, no sea que dicen que es abogado Roberto Ruano. Por ahí los van a apretar, van a buscar la manera de apretarlos por otro lado.
0: Yo lo que veo es, una cosa es, Luis, y tú te lo sabes mejor que nadie más, a veces tristemente en este país, una cosa es lo que vemos hoy el sentir de los palcoavientes y los tenedores de plateas como un triunfo, una victoria, de eso a que pase, o sea, hoy de eso a que la gente pueda meter sus alimentos y que pueda... Yo creo que
1: no vas a tener otra. Si, es que si no infringes un mandato judicial y te pueden cerrar, te sale carísimo.
2: Estudiaste de derecho, Nacho, y te pregunto desde el desconocimiento. Una medida cautelar de un juez federal. ¿No la puede contrarrestar otro juez federal? Ya no.
1: Ya dictó medidas cautelares. Entonces tendrá que cumplir con esas medidas cautelares. ¿Por qué? Porque el que es primero en derecho gana. En este momento no se van a amparar y va a echar para atrás el amparo que ganaron. ¿Por qué? ¿En base a qué? No tienen argumentos para echarlo para atrás. Se pueden echar atrás las medidas cautelares cuando hay vicios de origen, si no tuvieran el contrato que tienen.
3: Nacho, el problema se vino por esta propiedad a perpetuidad que FIFA no tenía conocimiento.
1: 99 años.
3: Y que en el mundo yo no sé si exista, no he sabido, pero creo que no hay como tal antecedentes, ¿no? Que tú llegues a Rentón y digas, 99 años no pertenece.
1: Es que antes era muy común en Sudamérica que se vendieran los palcos por 100 años, o sea, porque era el gancho, pues lo vas a tener por 100 años y se vendía así. Obviamente que en los nuevos tiempos no, por ejemplo, Toluca, que ya vende tus palcos, los palcos son por 5 años y los vuelves, el palco para 12 personas te cuesta 2 millones de pesos.
2: Con 12 personas. Lo mismo hizo don Jorge Vergara en.
1: Y dentro de 5 años.
2: En Omni Life, fue a 15.
1: Tienes, años, palco, ¿no? Tienes que volver a recomprar tus otros 5 años. Que porque ese es el negocio de ahora y lo aceptan todos.
3: Y ya no va a haber. El Azteca fue que 1960.
2: 66.
3: 66. Es decir, que llevamos justo.
1: 45. Por ahí sí.
2: O sea, llevamos. 66. Llevamos 60 años, les faltan 35 40. Años.
1: Sí.
2: 2055, 2064 termina.
1: Sí. Entonces, no, o sea, no hay manera. Bronca, ¿eh? Entrar en un desacato a un mandato judicial es grave.
3: Emilio estará diciendo ahora en qué.
2: Ahora, Nacho, yo platicaba con otros colegas.
1: Ya tienes boletos. Ok, dejen entrar a estos cabrones. Ay, pero a lo mejor no hay agua en los palcos. Ay, a la mejor. O sea.
2: Claro. Nacho.
1: Va a haber un desquite de alguna manera. No ahora, es lo legal porque en este momento no pueden. Después
3: se los van a atorar.
2: Yo veo un arreglo como el que tú dices, porque hoy Ollamani, al ser una empresa pública que cotiza, este tipo de escándalos, sus accionistas saltan luego, como pasó con el FIFA Gate, que en un acuerdo extrajudicial Televisa tuvo que desembolsar casi cientos millones, de millones de dólares.
1: 90 millones de dólares.
2: Para calmarlos, porque no les habían avisado que estaban metidos, ¿no? Entonces, es un tema que no es como antes, al ser una SADCB, ahora es una SAP, no una sociedad anónima bursátil, o no sé si lo sea, pero de que cotice en la bolsa al ser pública hay accionistas que pueden demandar, ¿no?
1: A final de cuentas, Luis, hay que ponerlo en el contexto. Ahí no está perdiendo Televisa. Si cumple con estos ordenamientos judiciales, estas medidas cautelares, Televisa no pierde. No es que vaya a poner dinero, ni les vaya a comprar los pomos y los chupes y los quesitos y las sabritas. Nada más deja de ganar esos ingresos que él había estipulado. Pero
2: proyectado.
3: Estado, Nacho, estos 62.4 millones de dólares.
1: Esos son los boletos.
3: Esos son los boletos, pero parte de recuperar un poco esa lana.
0: Que es lo que era Luis, con lo la que botana, dije, perdón, desde el principio.
3: Con el chupe.
0: Al final del día lo que hizo el grupo fue crear una estrategia para no perder tanto.
3: Exacto. Era para ir
0: buscar de qué forma recupero, ¿no?
3: El chupe, la botana, el estacionamiento, ¿no?
1: Sí.
0: El estacionamiento ese tema también va a ser muy peculiar. Lo que pasa es que hay que recordar que la arquitectura.
1: No, pero el estacionamiento del
0: Estadio Azteca sí tiene estacionamientos
1: directos,
0: los palcos. Nada más déjame terminar. O sea, hay arquitecturas de estadios que no tienen eso. Vamos a poner la mayoría de los estadios de Estados Unidos son megaplanchas
2: alrededor,
0: ¿no? Que entonces no tienen, pero aquí
3: llegas con
0: en
3: tu
0: México,
3: coche.
0: El Estadio Azteca tiene un acceso directo que tiene un circuito para estacionamientos
2: ahora,
0: de los palcos.
3: Acuérdense de los guaruras.
2: Es que es negociación, como dice Nacho, asistiendo a esta, se me olvidó el nombre, profesor de derecho, a esta medida cautelar, presenta.
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6: Su contrato dice, su número de estacionamiento es el 25A. Pues Estadio Azteca tiene que darle, de acuerdo a esa medida cautelar, el acceso al 25A. Ya si hay una negociación en la que dicen, te voy a poner afuera y te voy a traer, es diferente.
7: ¿No? Ah, sí, eso, o sea, sí, ahí sí, porque les hace el mismo servicio. ¿Sabes qué? Porque en el 25A... pues yo a la mala, pues yo construí otro baño o hice una tiendita, lo que sea. Ya no está tu 25A que tenías. Ah, bueno, pero está obligado, en este caso, el tenedor a darte un espacio, a lo mejor diferente, pero está obligado a dártelo en el estadio. Claro. Te reasigna
8: es,
7: ahí.
8: Porque sea, que es una pérdida millonaria, Y después del Mundial, que es una, yo sé que el Mundial es la panacea. Pero el Estadio Azteca, yo no voy a decir Estadio Azteca porque hasta que no den a Banorte no voy a decirlo. Estadio Azteca, la neta, el Estadio Azteca va a competir con el Foro GNP, va a competir con la, ¿no? Con la Arena Ciudad de México.
9: Por
8: los espectáculos.
9: Luis Enrique, pero la ciudad es boyante, ¿sabes? Es una ciudad que tú, a ver, velo ahorita.
8: Yo sé,
9: Grupo
8: pero...
9: Firme. No. Va a estar en junio y va a llenar el GNP y a ver, viene Bad Bunny otra vez, para fin de año. Porque su tour ha sido tan exitoso. ¿Cuántos tuvo? ¿8, 10? En donde metió 70 mil personas por día.
8: Eso, ahora va a ser el Azteca.
9: 700 mil personas.
8: Yo seguro que no va a ser el Foro GNP.
9: Shakira metió en la Ciudad de México 1,200,000 personas, Luis Enrique.
8: Por eso te digo que se convirtió.
9: YouTube es lo que hace. O sea, perdón, la Ciudad de México va a tener.
8: Yo sé, pero el Azteca va a competir y se va a poner, yo creo que por encima de varios que ahora estaban ahí. No, porque incluso se acuerdan que la plaza,
9: que no
8: de,
9: gusta
8: la plaza
9: es
8: de toros estaba.
9: La obra que terminó generando el que le vio la cara a Emilio Azcárraga. O sea, una obra pesetera,
8: eso que decía Nacho, por ejemplo,
9: que no tiene nada que ver con una nueva propuesta.
8: Para dejar la visibilidad del Azteca, la ubicación de las butacas, dejarlo
9: perfecto. Incluso la zona periférica, yo se lo decía Luis en Reacción en Cadena. Estas vallas, o sea, ojalá que también ya se den cuenta. Retomamos el tema del BBVA o el Akron. Tú vas a esos estadios y hay espacios abiertos, sí, y se convierte en una zona de transitar. Aquí, sí, caminar por el alrededor de la calle sigue siendo un tema espantoso. ¡Ábralo!
8: La salida y la entrada sigue
9: ¡ábralo!
8: siendo igual de terrorífico.
7: Igual. O sea, sí. Es terrible, o sea, ir al Azteca
8: es
7: en
8: horrible.
7: Esas condiciones, es la inseguridad, porque tienes que caminar lejísimo si es que dejas el coche, tienes que traer, ¿dónde lo estacionas? Va a ser, o sea, de verdad, es caótico, y si ves la... o sea, no te vayas al palco de prensa, a la zona de la visita del presidente, pues eso está todo a madre. Pero cuando vas a los de a pie y ves esos baños que de verdad es una vergüenza, dices, oye, ¿pues dónde quedó la remodelación? Entonces entiendes el porqué, el enojo tan grande que tiene Emilio con la obra. Entregó una obra inconclusa. Eso... Yo creo, quiero pensar que FIFA tiene penalidades, pero así como les entregaron el Azteca, yo creo que le van a cobrar una la nota.
8: Solo porque son ¿cuántos partidos en México? ¿15, 20? Cinco. ¿O el Azteca va a tener 6, 7?
7: Cinco.
10: 5, 7.
8: Bueno, 5, pero si FIFA, si de pronto FIFA supiera que tuviera 20.
9: ¿Estás bien enterado, que... Luis Enrique?
8: No, a ver. La inauguración 7, y ya, 20,
9: tocayo. Ah, 5.
8: La inauguración
9: dice,
8: y ya.
9: Edu dice: Grupo Firme, no manches, pinche música agropecuaria. Cotizar en la bolsa no la hace pública, es una empresa privada, pírrico, dice Starlight. Señor Poncho, écheme los mensajes, por favor. Dice que hagan lo que hacen en Tijuana. Ya vamos a ir a corte, nada más écheme los mensajes, señor Poncho, para que justamente...
6: Si es pública, porque puedes tener acceso a contratos, a sus reportes trimestrales, eso lo hace pública.
9: Dice, mira, ¿no? Fíjate esto, que hagan lo que hacen en Tijuana, una parrilla en el estacionamiento antes de ver el juego. Y eso lo hacen todos los Estados Unidos, pero ¿qué crees?
6: No va a pasar.
9: Negociando los tailgates, que parece que, mira... También FIFA dice, pellizco, papá, veas, con esa barba pareces Osama. Le decía de televisora Majera, en exclusiva, dueños de plateas van a llamar a la Guardia Nacional para entrar al estadio. Dice, habrá más cuello de botella para entrar al estadio Banorte. Felicidades, Lela Lili Telles, porque gracias a que ayudaste a cancelar las vacaciones extra, ahora hasta los niños de primaria te odian, vieja vendida. El ahijado de la bomba ya anda llorando. Wiki tiene que sentar a Mier y poner a Gudiño si quiere sellar el arco y no se preste a malas interpretaciones. Qué mal partido ayer de Mier. Malito es un vendespejos, como todo lo que es en el mundo de las perras con cuernos, puras fantasías y campeonatos, ser los mejores en el drenaje, ¿no? Hiper mega golazo. En el cantidad de mensajes, hoy el programa ha sido muy fluido, muy bien platicado, muy bien argumentado. Se ve.
8: ¿Tienes confianza que Chivas lo va a finiquitar en el Jalisco?
9: Guadalajara, hay que jugarlo, los partidos se juegan, Luis Enrique.
8: No lo contestes como Milito, como jugador, güey. O sea,
9: pero sí creo valiente. Sí creo que después del juego de ayer Chivas sale como el favorito para estar en la final.
8: Y les daría, que no pongan
9: al loco. Le daría ahorita 55-45.
8: Ah, 55-45. Y Pachuca,
9: muy ligera.
8: Que hoy lo tenemos a través de Radio Red.
9: A las 7 de la noche los esperamos desde la
8: misma. ¿Vas a ir, doctor? Te vamos a ver en cabina en un rato. ¿No?
6: Ando malito.
9: Reciben a los Pumas de la Universidad Nacional Autónoma de México. Y lo pueden escuchar en exclusiva. ¿Dónde más?
6: En Red. Aquí. Yo sí salgo, yo sí me los cuido. Si voy, puedo contagiarlos, ¿no?
7: No beses a nadie, güey.
6: No, te vas no ya eso sí, ahora, hace ¿qué? Mucho ahora, que no.
8: También se puede. Oye, también se puede
9: mandan un mensaje, güey, que ojalá, pues, mira, porque siempre te tiras al drama, que no te dejan hablar y todo. Ojalá te des cuenta, Lea, que cómo interrumpes, güey. Te dice, Lea, ya no interrumpas.
8: Pausa
9: y regresamos.
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12: Francia no esperó más y reveló su lista definitiva para la Copa del Mundo de este 2026. Por medio de un gran video, los galos presentaron a sus 26 jugadores y esta situación ya está siendo muy comentada por las grandes ausencias. Camavinga, Colomboaní, Kefren Thuram y Stéphane Le Poul son las grandes ausencias de la convocatoria de Didier Deschamps. Camavinga no tuvo su mejor temporada y atravesó distintas lesiones, pero al ser jugador del Real Madrid se esperaba que apareciera en esta lista. Kolumwani había estado durante todas las convocatorias de Deschamps, pero a final de cuenta fue borrado de la lista final, al igual que Thuram, que no podrá acompañar a su hermano al sueño mundialista, lo cual generó sorpresa, pues con la Juventus había superado los 3.000 minutos en esta temporada. La ausencia más comentada es la del goleador de la Ligue 1 de Francia, pues Le Poul comanda el ataque de Rennes con 20 goles en 33 partidos disputados. Francia buscará dar un gran mundial en este 2026, comandados por Kylian Mbappé y N'Golo Kanté.
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9: Con 2 semanas de anticipación, Ale Leblanc, Didier Deschamps, de hecho lo acaba de hacer en la televisión francesa mientras estábamos en el programa. En vivo, estaba dando...
13: No entiendo lo de Esteban Le Poul. Nosotros transmitimos, Nacho, en Fox, la Liga de Francia. Toca cada fin de semana echarnos 2-3 partidos ahí. Y lo de Le Poul, la verdad, con el Rennes, el equipo de Salmita Hayek, que está en puesto de Europa League y le compite al Olympique de Marsella, al Olympique de Lyon. No es el Lens, pero es un equipo revelación. Que dejas a tu goleador, no sé si por características, pero Mateta, que es cierto, con el Crystal Palace acaba de acceder a la final de la Conference League, que lo va a jugar con el Rayo Vallecano. No sé si lo por las características, pero si me pones a Le Poul y a Mateta, híjole, la verdad, se la está jugando
7: aquí la polémica es porque si llevas a Verterame o al Mortero o Ochoa, y aquí, o sea, fíjate nada más cómo hay niveles de polémica, pero aprovechando antes de que
9: se pero justo por eso mismo yo creo que
7: ayer no dijiste nada de la de lo de la bomba. ¿Qué opinas de la entrevista de la bomba antes de
13: no, pero que no diga,
7: si no, no se enoja, Enrique.
13: Se va a enojar.
6: Bueno, yo ayer no estuve por cuestión de salud, Nacho, gracias.
13: ¿De qué fíjate salud que, hablas?
6: Que de la salud. Ayer yo descubrí dos nuevos géneros periodísticos, uno en la entrevista que le hacen a la bomba y otro en la entrevista que le hacen a Florentino Pérez, el género periodístico de la felación. O sea, porque eso no fue una entrevista, ¿no? O sea, todavía la bomba diciéndole al entrevistador, cuando yo llegué aquí hacían televisión y fútbol para viejitos. Aquí a televisión. O sea, me hubiera rebatido, por lo menos, si tú eres la figura de los últimos 50 años, compadre, ¿no? Entonces ahí te das cuenta que pues no fue una entrevista.
10: 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El Estadio Tamaulipas en México se encuentra ubicado geográficamente en dos municipios diferentes. Medio campo está en Ciudad Madero y el otro medio en Tampico. A los 25 años, Lionel Messi superó a las glorias del fútbol como Johan Cruyff, Marco Van Basten y Michael Platini al obtener mayor cantidad de balones de oro. A la edad de 46 años, Bernard Hopkins se convirtió en el boxeador más viejo en ganar un título. Fue en el 2011 cuando se enfrentó al canadiense Jim Pascal por el cinturón de los semicompletos. Hopkins ganó por decisión unánime esa pelea en Montreal. 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

En el fútbol mexicano, pocos episodios son tan polémicos como un jugador que viste las camisetas del América y de Chivas. La lista es amplia, pero son pocos los que realmente brillaron en ambos equipos. Aquí repasamos a los 5 más destacados. En el número 5 está Cristian Chicote Calderón. Su nombre quedó marcado en la historia rojiblanca cuando eliminó al América con un inolvidable triplete en la liguilla de 2020. Años después cambió de banda y llegó a Coapa para integrarse al plantel del tricampeón azul crema, demostrando que también podría dejar una huella vestido de amarillo. En el número 4 está Jesús Molina. Con las Águilas levantó el título de la liga en 2013 y fue pieza recurrente en el mediocampo. Más tarde, con Chivas se convirtió en el capitán y líder del vestidor, símbolo de compromiso y regularidad. El número 3 es para Osvaldo Sánchez, portero de gran personalidad. Defendió el arco americanista en los 90, pero alcanzó su consagración en el rebaño. Fue figura del campeonato de la Apertura 2006 y uno de los capitanes más queridos por la afición rojiblanca. El número 2 es para Luis García, delantero letal en los 90, firmó 40 goles con América y 20 con Chivas. Su capacidad